0: 7 en punto, saludos cordiales, damos la bienvenida a este enlace especial entre la FM y Noticias RCN, esto que son las noticias del día. El vicepresidente electo José Manuel Restrepo confirmó la visita de la directiva del Banco Mundial a la ciudad de Barranquilla, lo confirmó luego de sostener una agenda de reuniones en los Estados Unidos. Habitantes de al menos 19 municipios del departamento de Casanare narran los hechos y las pérdidas que han sufrido por cuenta de las lluvias. Estas son las noticias.
1: Bienvenidos a esta emisión de Noticias RCN. Estos son nuestros titulares.
2: Bueno, muy entregada a su hijo, demasiado entregada a su hijo, a dar la vida por él, lo mejor para él, más que una prima, más que una hermana, era una amiga, una persona en la que se podía confiar.
1: Es el desgarrador testimonio de la hermana de Rosa Mayerly Olaya, la mujer que fue asesinada por un hombre que la acosaba. Todo ocurrió en un centro comercial de Soacha cuando trabajaba. ¿Qué se sabe de este caso que nos duele profundamente a todas? En minutos, el análisis. Pero el de Rosa Mayerly no es el único caso. Conocimos en primicia el testimonio de Valerie Murillo, una mujer que fue agredida cuando salió a montar bicicleta en Bogotá. El caso quedó registrado en video. Es posible que el diálogo entre sectores históricamente distantes cambie el futuro de una comunidad. Pues en el Valle del Cauca hay una experiencia que está demostrando que sí. Hoy nuestro director José Manuel Acevedo conversa con 4 empresarios y líderes sociales que están abriendo caminos, cerrando brechas y generando oportunidades.
3: Dame un segundito, saludamos a los dos.
1: Murió a los 78 años el actor Sam Neill. El inolvidable protagonista de Jurassic Park deja un gran legado en la industria del séptimo arte.
4: Y La Odisea, uno de los relatos literarios más importantes del mundo, llega a las salas de cine con un elenco encabezado por Matt Damon, Anne Hathaway y Tom Holland. Nos encontramos en Entretenimiento RCN.
1: Esta semana apenas comienza, Marcela, y así inicia nuestra conversación.
5: Con las noticias que marcan la agenda, el fútbol, la política, las investigaciones, Paola, y las historias que mueven al país.
1: Esto es Noticias RCN. Comenzamos.
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1: Es imposible no sentir un vacío en el alma al conocer historias como la de Rosa Mayerly Olaya, una mujer trabajadora, Marcela, como usted, como yo, como cualquier otra colombiana que nos vea hasta ahora, con toda una vida por delante, una vida que le fue brutalmente arrebatada mientras cumplía con su jornada laboral en un centro comercial de Soacha.
5: Hola, aunque las autoridades capturaron en flagrancia al presunto agresor, que es un hombre que la acosaba y acechaba constantemente, algo que nos puede pasar a nosotras, su familia asegura que este crimen pudo evitarse y hoy claman justicia.
1: Pues Paula Sabogal, la integramos a esta conversación porque usted habló en primicia con la familia de la víctima. ¿Qué le dijeron de este caso que nos duele profundamente a todas?
7: Nos duele y muchísimo, Paola, y aún más desgarrador haber tenido que hablar con ellos. Pues mire, atención, porque antes de decirles qué fue lo que sucedió con la familia, la fiscalía acaba de anunciar que Óscar Giovanni Marulanda, el presunto feminicida de Rosa, fue enviado a la cárcel e imputado por el delito de feminicidio agravado. Entre el material probatorio pudieron confirmar que la víctima era acosada por este sujeto y que incluso en 2 oportunidades fue necesaria la intervención de la policía para trasladar a Rosa de su trabajo a su casa y evitar el hostigamiento del que era víctima. Además, el señalado agresor la intimidó varias veces en su vivienda. Nos preguntamos qué pasó entonces si ya las autoridades conocían su caso. Este es el informe con todos los detalles de este lamentable hecho.
2: Una mujer muy entregada a su hijo, demasiado entregada a su hijo, a dar la vida por él, lo mejor para él.
8: Su hijo era la razón por la que cada mañana salía a trabajar. Por él luchaba, por él soñaba y por él construía el futuro que ayer quedó truncado.
2: Más que una prima, más que una hermana, era una amiga, una persona en la que se podía confiar, en la que podía uno escuchar un consejo.
8: Rosa Mayerly Olaya era una mujer trabajadora de 29 años, una madre dedicada, y desde este sábado se convirtió lamentablemente en la primera víctima de feminicidio registrada este año en Soacha. Según la investigación, a las 3:15 de la tarde de este domingo, el señalado agresor llegó hasta el almacén donde trabajaba, ubicado en un reconocido centro comercial de Soacha, y la atacó con un arma cortopunzante.
2: No era su expareja, era un hombre que pues la pretendía, la acosaba, la seguía, mantenía atrás de ella. Y pues al ver que hubo un no como respuesta, obsesionado con ella.
8: Con múltiples heridas, Rosa fue trasladada de urgencia al Hospital Cardiovascular de Cundinamarca, pero no logró sobrevivir. En el lugar fue capturado en flagrancia el presunto agresor, Oscar Giovanni Marulanda, señalado de este crimen, mientras el CTI asumió la investigación para establecer lo ocurrido.
9: He solicitado a la Secretaría de Desarrollo Social de nuestra ciudad brindar acompañamiento total a la familia de la víctima y a las autoridades agilizar el proceso de judicialización.
8: La familia de Rosa exige justicia para evitar que ella se convierta en un caso más de impunidad.
2: Queremos que se haga justicia y que este caso no quede como uno más del montón, como pasa muchas veces en Colombia.
8: Hoy un pequeño de 11 años tendrá que aprender a crecer sin los abrazos de su mamá, y una familia intenta entender cómo la violencia apagó la sonrisa de una mujer que merecía disfrutar de su hijo y de una vida por delante.
5: Paola, todo este caso es desgarrador y lo más preocupante es que el acoso parece ser el inicio de muchas de estas tragedias. Precisamente hoy, escuché esto, también conocimos el testimonio de otra mujer en Bogotá, quien mientras iba en su bicicleta fue víctima de acoso. Un hombre en una moto se le acercó y la agredió con una palmada en la cola.
10: Marcela, no estamos seguras en el trabajo, no estamos seguras en el transporte público y ahora tampoco podemos salir a la calle a hacer deporte sin sentirnos acosadas. Paola, ¿hasta cuándo? ¿Hasta cuándo vamos a tener que vivir con miedo?
7: ¿Y sabe qué es lo peor? Que esa es la pregunta que se hace Valerie en estos momentos, porque le aseguro que ustedes y yo conocemos alguna amiga, alguna compañera que en algún momento tuvo que vivir un episodio de estos. Pues mire, hoy esta joven valientemente denuncia lo que le sucedió y nosotros conocimos las cámaras de seguridad que muestran los segundos siguientes a la violenta agresión. Su mensaje: no son simples bromas o piropos, son actos de violencia contra las mujeres que no podemos normalizar.
8: Lo que para Valerie Murillo era una salida para hacer lo que más disfruta, terminó convertido en una experiencia que hoy todavía le duele. No solo por la violenta agresión que permanece en su cuerpo, sino por el miedo con el que ahora enfrenta algo tan cotidiano como salir a la calle.
11: El día sábado 11 de julio, más o menos entre las 12:15 y 12:30 del mediodía, me encontraba con mi amiga montando bici y ya íbamos por esta cuadra y pasó un motociclista y me agredió brutalmente, me pegó una palmada en la cola.
8: Noticias RCN tuvo acceso a las cámaras de seguridad de la zona que registraron parte del recorrido de la joven segundos después de que este motociclista la agrediera en la carrera 32 con calle 26 en el centro de la capital. Mientras el motociclista acelera y huye del lugar sin siquiera mirar atrás, Valerie, paralizada por el dolor y la impotencia, solo alcanza a detener su bicicleta y romper en llanto. Instantes después, varios vecinos del sector se acercan para auxiliarla, intentar calmarla y entender qué acababa de ocurrir.
11: Fue como tal la agresión que la marca de la mano me la dejó claramente marcada. Al día de hoy, ya después de 2 días, todavía tengo la marca en mi cuerpo.
8: Pero la herida más difícil de sanar, dice, es la que no se ve.
11: La verdad es que no tengo ganas de volver a salir, porque pues sé que para poder estar segura debo tener una figura masculina también a mi lado y no debería ser así.
8: Lo más preocupante es que para Valerie esta no es una agresión aislada.
11: Es algo que ya me ha pasado. Hace 2 semanas también saliendo del gimnasio, también un tipo en cicla también me tocó la cola. Justo el mismo sábado en la mañana otro ciclista también me venía persiguiendo, diciéndome cosas obscenas.
8: Más allá del golpe, Valerie insiste en que no podemos normalizar el acoso ni sentirnos obligadas a modificar nuestras rutinas por temor.
11: De verdad que son cosas que no deberían seguir pasando y lo tenemos tan normalizado en nuestra sociedad, desde el piropo hasta ya una agresión y ya pues lo peor, que es como tal un feminicidio.
8: La agresión duró apenas un instante, pero sus consecuencias siguen acompañando a Valerie. Su denuncia vuelve a poner sobre la mesa una realidad que miles de mujeres enfrentan todos los días. El derecho a salir de la casa sin miedo todavía sigue siendo una deuda pendiente.
10: Es que de verdad, esa es una lesión de por vida. Emocionalmente, uno queda bastante, bastante afectado por ese tipo de situaciones, Marcela.
5: Importante también decirle a todas las televidentes, la línea púrpura, la línea 123 de la Policía Nacional, no nos quedemos calladas. Hay que denunciar ese tipo de casos, Paola.
10: Sí, señora. Avanzamos con más noticias. 7:09 PM, Barranquilla va a ser la sede en los próximos días de una reunión entre la vicepresidenta del Banco Mundial y el presidente electo Abelardo de la Espriella. En la cita abordarán el compromiso que asumirá la entidad en el próximo gobierno. Así lo confirmó el vicepresidente electo José Manuel Restrepo en su primer día de agenda en Washington, D.C.
12: Un compromiso que va en la dirección primero del apoyo al sector público en el financiamiento de nuestro país. Un segundo componente para el apoyo al sector privado y sobre todo a los territorios subnacionales, o sea, los departamentos y ciudades de nuestro país, por parte del Banco Mundial, especialmente en temas de infraestructura, en temas de acueducto, alcantarillado, en temas de energía.
5: 7:10. El gobierno en 2025 prometió la construcción de la Universidad Pública para San Andrés, Islas y Providencia. Un equipo periodístico de Noticias RCN recorrió la zona donde debería estar la construcción, pero no logró identificar el predio. Consultamos al ministro de Educación, que aseguró que se perdió el primer año de gobierno. El informe es de Santiago Mendoza.
13: Ni aulas ni obreros, ni una obra en marcha, solo un predio del que se desconoce la ubicación y sobre el que todavía existen dudas. Así luce por ahora la iniciativa del Gobierno Nacional para construir lo que sería la primera universidad para San Andrés, Islas y Providencia.
14: Jamás. En un discurso que estaba, pues no sé si era en el Tolima, donde él estaba, y aquí estaba el ministro de Educación, y salió diciendo donde estaba que ya estaban inaugurando la universidad. No hay ni terreno.
13: Una promesa hecha en 2025 que se divulgó en redes sociales.
15: Y este lote que ustedes ven a mis espaldas acaba de ser adquirido por el Ministerio de Educación Nacional con una inversión cercana a los 9,000 millones de pesos, donde se construirá la sede universitaria del Caribe, la sede universitaria con arraigo territorial.
13: Hasta el momento y a pocos días del fin del gobierno actual no ha logrado concretarse. Las advertencias desde el Congreso se estarían convirtiendo en una realidad.
16: Donde no hay estudios de factibilidad socioeconómica, donde no hay una ley que cree la Universidad de San Andrés.
17: Ya se está entregando la Universidad de San Andrés, yo quería ir a eso.
13: ¿A qué universidad se refería el presidente? Noticias RCN habló con el ministro de Educación, Daniel Rojas, quien reconoció las dificultades del proceso. Habló sobre las alertas sanitarias en el lote que habría costado más de 7.500 millones.
18: Se perdió el primer año de gobierno, lamentablemente. Hay algunas alertas frente al saneamiento catastral. Las mesas técnicas de las que le hablo, pues están trabajando.
13: Una inversión para San Andrés Islas que, según un comunicado en la página del Ministerio de Educación, supera los 24,000 millones de pesos y haría parte de una lista de las 100 iniciativas educativas que debían ser entregadas durante este gobierno. Mientras desde el ministerio aseguran que se están adelantando las mesas de trabajo, desde la gobernación la visión es otra.
19: Quedó pendiente realizar una mesa técnica para subsanar algunos temas de este lote, como el tema de adecuamiento y el uso del suelo, y la oferta académica de educación superior es muy limitada.
13: Este panorama parece ser un problema sistemático que también se repite en el departamento de Arauca.
5: Pues, Paola, estaremos muy atentos. Como le decía Santiago, este gobierno prometió 100 instituciones de educación superior, a ver cómo fueron entregadas.
10: Sí, señora. 7:12, momento de hacer una pausa en Noticias RCN y saludamos muy atentamente a todas esas 15,000 personas que nos ven a través de X y también a las otras miles, a través de nuestras plataformas digitales. Ya regresamos con más información.
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1: 7:13 PM, seguimos con el desarrollo de las noticias aquí en este enlace especial entre la FM y Noticias RCN, y hablamos del vicepresidente electo José Manuel Restrepo, quien estaba en los Estados Unidos, se reunió con autoridades en este país y ha confirmado una importante visita para el país. Sara Fajardo, buenas noches.
2: Sebastián, pues mire, una delegación del gobierno entrante de Abelardo de la Espriella llegó este lunes a Washington con una agenda que pasa por el Banco Mundial, el Departamento de Estado, el Tesoro, Comercio, Energía y el Congreso de Estados Unidos. El objetivo, según se sabe, es reactivar una relación bilateral que quedó golpeada en el último tramo del gobierno de Gustavo Petro. Al frente de este viaje está el vicepresidente electo José Manuel Restrepo, acompañado por el ministro designado de Hacienda, Miguel Gómez, y también el ministro designado de Comercio, Mauricio Gómez. El primer encuentro se realizó con la vicepresidenta y el presidente del grupo Banco Mundial, donde se avanzó en una propuesta de apoyo al país en tres frentes: recursos públicos, financiamiento para el sector privado y los gobiernos subnacionales. A esto también se suma un modelo de garantías. Ese respaldo busca garantizar la sostenibilidad fiscal de la nación y, por supuesto, apoyar sectores como energía, infraestructura, agroindustria y también la industria nacional. Esto fue lo que dijo el vicepresidente electo José Manuel Restrepo.
3: Es importante señalar que en el marco de esta conversación, el presidente del Grupo Banco Mundial ha insistido en un irrestricto apoyo del grupo a nuestro país, sobre todo, especialmente al sector campesino colombiano, al sector también de los jóvenes de nuestro país. Un especial acento a nuestro país, sobre todo, especialmente al sector campesino colombiano, al sector también de los jóvenes de nuestro país. Un especial acento hace él en el apoyo al emprendimiento, a esos nuevos emprendedores de nuestra nación y a todo el desarrollo del sector.
2: Tras las primeras declaraciones de esta agenda, como usted lo dice, Sebastián, se confirmó que Susana Cordeiro Guerra, vicepresidenta para América Latina y el Caribe del Banco Mundial, visitará Barranquilla en los próximos días para reunirse con el presidente electo Abelardo de la Espriella. Finalmente, Sebastián, la delegación se reunió con el subdirector o vicepresidente del Fondo Monetario Internacional y con la directora del organismo. Restrepo señaló que el FMI expresó preocupación por la situación fiscal en Colombia.
1: Gracias, Sara. Pues una de las noticias importantes del día, y otra tiene que ver con la situación que se vive en el departamento del Casanare. Los 19 municipios están en riesgo y narran los daños y las pérdidas que han sufrido por cuenta del desbordamiento de caños y ríos que están inundando esta región del país. Yolanda Martínez.
4: Las fuertes lluvias y el desbordamiento de ríos mantiene en emergencia a municipios de Casanare como Nuchía, donde más de 60 familias fueron evacuadas de las veredas El Pretexto, Corea, Siberiana y Guacharacas. Los habitantes de las zonas afectadas por el desbordamiento de estos ríos aseguran que la creciente ha sido la más fuerte que recuerda en esta parte del Casanare.
5: En nosotros nos está en este momento afectando de lo que es el plátano, la ganadería, más o menos unas 40 reses, animales como gallinas, cerdos, toda esa parte también es mucho lo que se ha perdido.
6: 25 años que yo tengo que estar aquí, nunca había vivido una situación de esa. Toda la maquinaria se me del taller, y ya en la finca, pues imagínese, allá por allá el agua en el pescuezo, un tallercito de carpintería.
7: Pues no nos dio tiempo de actuar para sacar los accesorios, por ejemplo, como la cama, digamos, afectados, pues toda la comunidad. Aquí no soy solamente yo, prácticamente se nos ahogó animales, ganado, conucos de comida, pan coger, todo lo que fue maíz, plátano, todo prácticamente en el centro poblado de la vereda El Pretexto, quedamos todos inundados, camas, televisor.
4: Las pérdidas son cuantiosas, con afectaciones en cultivos de plátano, reses desaparecidas, gallinas, cerdos y otros animales de granja que resultaron ahogados.
1: Gracias, Yolanda Martínez, allí en la región de Casanare. A propósito, la Defensoría del Pueblo alertó sobre la grave emergencia invernal en Arauca, Boyacá y Casanare, en donde las inundaciones, deslizamientos y daños en puentes y vías mantienen a comunidades aisladas. David Rincón.
8: La Defensoría del Pueblo lanzó una alerta por las graves afectaciones que deja la temporada de lluvias en los departamentos de Arauca, Boyacá y Casanare, donde crecientes súbitas inundaciones, deslizamientos y daños en la infraestructura vial han dejado comunidades y dificultades para acceder a servicios esenciales. Según la entidad, las fuertes precipitaciones de los últimos días han ocasionado derrumbes, pérdida de banca y averías de los últimos días han ocasionado derrumbes, pérdida de banca y averías en puentes de vías nacionales, departamentales y municipales, situación que ha limitado la movilidad y complicado el traslado de ayudas humanitarias hacia las zonas afectadas. La Defensoría advirtió que varias poblaciones permanecen incomunicadas por vía terrestre y enfrentan problemas en el suministro de agua potable, energía, gas e internet. Además, señaló que esta situación incrementa los riesgos de inseguridad alimentaria, dificultad en el acceso a servicios de salud y educación. Ante este panorama, la Defensoría del Pueblo solicitó al Ministerio de Transporte, la Agencia Nacional de Infraestructura, ANI, el Instituto Nacional de Vías, INVÍAS, gobernaciones y alcaldías adoptar medidas urgentes para restablecer la conectividad terrestre, garantizar la llegada de asistencia humanitaria y proteger a las comunidades que permanecen aisladas o en riesgo por la emergencia invernal.
1: Y sectores económicos también están preocupados por la situación que se registra allí en el departamento del Casanare. ¿Qué dice Fedearroz, por ejemplo, o Sara Fajardo?
2: Pues, Sebastián, mire, Fedearroz manifestó su preocupación por la emergencia invernal que afecta a los departamentos de Casanare y Arauca, donde, pues, como lo han mencionado mis compañeros, avalanchas e inundaciones han golpeado diferentes zonas urbanas y rurales. El desbordamiento de estos ríos, según Fedearroz, dejó miles de hectáreas de arroz afectadas en un momento en el que los cultivos se encontraban en su etapa previa a la cosecha. Según el gremio, las pérdidas se registran en la mayoría de los municipios de Casanare y en zonas aún sin determinar de Arauca, departamentos donde también se reportan daños en infraestructura agrícola, por supuesto, veredas, y justamente pues le hacen un llamado al gobierno nacional para que a través del Ministerio de Agricultura se dispongan acciones y recursos frente a esta emergencia. El dirigente gremial señaló pues que además el departamento de Arauca quedó incomunicado por vía terrestre.
1: Gracias, Sara. Pues al regresar estaremos hablando sobre el ministro de Defensa, Pedro Sánchez, quien, recordemos, anunció en las últimas horas que va a dejar el cargo temporalmente debido a un procedimiento quirúrgico al que debe someterse también. Estaremos hablando sobre el gobierno electo de Abelardo de la Espreya, que desmintió algunas versiones sobre una supuesta reglamentación del trabajo por horas y la cotización por horas. También es noticia que se ha confirmado la muerte de un colombiano en un tiroteo que se registró en Maine, en los Estados Unidos, y en el que estaría involucrado el Servicio de Control de Inmigración de los Estados Unidos, que es conocido como el ICE. Hablaremos también sobre la situación en el departamento del norte de Santander, en donde hay un incremento de acciones violentas en el Catatumbo. Igualmente, esto se registra previo al cambio de gobierno, por lo que hay alerta por parte de las autoridades en esta región del país. Y en el occidente de Caldas, también las tropas del ejército han confirmado que se han registrado enfrentamientos contra el Clan del Golfo. Oh.

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1: Hola, ¿qué tal? Un saludo muy especial. Originamos nuestra información deportiva en este cubrimiento especial de Noticias RCN de la Copa del Mundo. Con la expectativa enorme de lo que será mañana el primer duelo de las semifinales del torneo entre España y Francia en Dallas. Dos selecciones muy fuertes, campeonas del mundo. España ganó su título en 2010, el único que tiene, mientras que Francia viene de ser finalista y había ganado también en Rusia 2018. Francia espera conseguir su tercera final en forma consecutiva y otra vez alzarse con el máximo galardón del Mundial. Mucho poder, mucha fuerza y muchos goles entre estos dos equipos que además tienen una rivalidad histórica.
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1: Dos ataques con mucho poder. Oyarzábal, una de las grandes figuras del fútbol español, goleador, mientras que al frente, nada más y nada menos que Mbappé, un hombre que ha sido determinante, que ha sido muy importante y que con sus goles también ha llevado a la selección de Francia a esta instancia del campeonato.
2: La semifinal entre España y Francia presenta un duelo del espectro goleador. Kylian Mbappé es prenda de seguridad para los galos frente al arco. El francés con 8 tantos pelea por el botín de oro. Ha marcado en 5 de los 6 partidos disputados y además suma 3 asistencias. Para la escuadra ibérica, los goles con nombre Mikel. Si bien Oyarzabal se lleva a la delantera con 4 anotaciones para la Furia Roja, el arma secreta de Luis de la Fuente es Mikel Merino. El mediocampista ha protagonizado los 2 tantos agónicos con los que España venció a Portugal y Bélgica entrando desde el banco y evitando la prórroga. Francia también con Dembélé, Olise y Doué. Los españoles cuentan con Lamin, Nico Williams y Alex Baena. 2 ataques potentes que auguran goles en el camino a la gran final.
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1: La selección argentina espera retener el título, espera llegar nuevamente a la gran final de campeonato. Antes, claro, tendrá que dejar en el camino a la selección inglesa. Mucho poder, mucho ataque. Argentina no ha tenido problemas para marcar goles. Tiene a Lionel Messi como máximo anotador, 8 goles en lo que va corrido del campeonato. Pero al frente también una selección que tiene mucho poder. Harry Kane y Jude Bellingham, 2 hombres que han sido también determinantes y que con sus anotaciones han sabido llevar a Inglaterra a esta fase definitiva del torneo.
5: Para mí, nosotros, Argentina, España y Francia, somos las 4 mejores selecciones del mundo. Todas hemos llegado a esta instancia decisiva y ahora nos toca enfrentarnos a ellos. Será la primera vez que yo enfrente a Argentina. Sí, va a ser un partidazo y el objetivo es ganarles.
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1: 280 goles anotados hasta ahora en la Copa del Mundo. Un promedio anotador casi de 3 goles por partido. Pues veamos los mejores goles del Mundial.

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1: El Tour de France afronta este lunes su primer día de descanso después de 9 días de ardua batalla y en la antesala de que lleguen ya las etapas decisivas, porque en esta segunda semana tendremos 3 etapas de alta montaña y en la última semana ni les cuento. Va a ser una batalla sin tregua. Tadej Pogačar llega como líder, sólido candidato a quedarse con su 5º título del Tour de France. El mejor colombiano de la carrera es Egan Bernal y llega el turno para ver desde la fuga las ilusiones de Einar Rubio, de Harold Tejada y del Monsteriguista. Y eso que también habrá oportunidad para los velocistas, donde lo veremos al Fercho Gaviria, a ver si tiene oportunidad de poder meterse en los puestos de privilegio. Se viene la segunda semana del Tour. La montaña dice presente y hay mucho por ver por la clasificación general.
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3: Un árbitro salvadoreño, Iván Bartón, ha sido designado por la FIFA como el árbitro para el partido de mañana entre España y Francia en Dallas. Mañana entonces, desde las 2 de la tarde, la información de RCN, que tendrá obviamente desde 1 hora y media antes todo el previo de este gran juego de la Copa del Mundo. Una feliz noche desde Kansas en este corriente especial de Noticias RCN.
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0: fue agredida con arma cortopunzante, presentando múltiples heridas en diferentes partes de su cuerpo. Trasladada luego al Hospital Cardiovascular de Soacha, donde lamentablemente fallece por la gravedad de sus heridas.
1: El alcalde informó además que solicitó a la Secretaría de Desarrollo Social brindar acompañamiento integral a los familiares de la víctima, tanto en el ámbito psicológico como social, mientras avanza el proceso judicial. Por su parte, Home Center, empresa donde laboraba esta mujer, lamentó profundamente el fallecimiento de Rosa Mayerly Olaya y expresó solidaridad con sus familiares, amigos y compañeros de trabajo. Adicionalmente aclaró que el agresor no tenía ningún vínculo laboral con la organización y explicó que una vez ocurrió la agresión, fueron activados los protocolos de emergencia para brindar atención inmediata a la trabajadora. La empresa indicó que ha dispuesto apoyo humano, psicológico y social para las personas cercanas a la víctima y confirmó que está colaborando con las autoridades en el desarrollo de la investigación.
2: 7:32 PM. A propósito de este tema, hay un comunicado por parte de la Fiscalía General de la Nación que informa que el presunto agresor, el señalado agresor Óscar Giovanni Marulanda, ha sido enviado a prisión y es señalado o imputado por el delito de feminicidio agravado. Según el comunicado de la Fiscalía, este hombre conoció a la mujer en febrero de este año en un almacén de venta de utensilios y artículos para el hogar en Soacha, lugar en donde ella laboraba hace 5 años. Tras manifestarle su interés sentimental, la mujer le dejó claro que no deseaba iniciar una relación con él. Desde ese momento, y de acuerdo con la investigación, comenzaron episodios de asedio y acoso en su contra. Según señala la Fiscalía, en 2 oportunidades fue necesaria la intervención de la Policía Nacional para trasladarla de su lugar de trabajo hasta su residencia y evitar así el hostigamiento del que era objeto por parte de este sujeto. Posteriormente, este domingo 12 de junio, este sujeto habría ingresado al establecimiento de comercio donde ella cumplía su jornada de trabajo y la atacó con un cuchillo, causándole 4 heridas que le causaron la muerte. Un fiscal de la Unidad de Reacción Inmediata en Cundinamarca le imputó el delito de feminicidio agravado, cargo que finalmente este sujeto no aceptó, y entre tanto un juez penal de control de garantía le impuso medida de aseguramiento en centro carcelario. Estamos muy pendientes de lo que suceda con este sujeto, el presunto victimario Óscar Giovanni Marulanda, en este nuevo caso de feminicidio. Cambiamos de tema, hablamos de política a esta hora en la FM, porque en la recta final del gobierno del presidente Gustavo Petro, el ministro de Defensa Pedro Sánchez anunció que va a dejar el cargo temporalmente debido a un procedimiento quirúrgico. Vales Calvarado.
3: En la recta final del gobierno del presidente Gustavo Petro, el ministro de Defensa Pedro Sánchez dejará el cargo temporalmente debido a un procedimiento quirúrgico al que será sometido esta semana. Según se conoció, dicha intervención está programada desde hace meses e incluso contó con el aval del jefe de Estado. Si bien no se conocen los detalles de este procedimiento quirúrgico al que será sometido el jefe de la cartera de defensa, su ausencia se dará desde este martes en pleno proceso de empalme con el nuevo gobierno de Abelardo de la Espriella. Dicho permiso de ausencia se extendería por un plazo de 20 días, por lo cual Sánchez regresaría unos días antes de finalizar el actual gobierno. Así las cosas, el ministro no estará en los actos protocolarios de la celebración del Día de la Independencia de Colombia este 20 de julio en compañía del presidente Gustavo Petro y la cúpula militar. Sin embargo, sí llegaría para la despedida del jefe de Estado, que será el próximo 6 de agosto. Esta semana el ministro de Defensa encabezó la rendición de cuentas de la cartera, donde destacó los logros que ha obtenido la fuerza pública en estos 4 años. Además, lideró las despedidas institucionales, donde dio un fuerte discurso en el cual aseguró que serán expulsados de la entidad y las fuerzas quienes sean descubiertos filtrando información, esto tras la investigación de la FM sobre las graves fallas del fusil Jaguar. Su último acto público fue en Bellavista, Bojayá, Chocó, este fin de semana, donde lideró el acto de reconocimiento, responsabilidad y excusas públicas del Estado a las víctimas de esta región.
2: 7:35 PM. Seguimos hablando de política. El gobierno electo del presidente Abelardo de la Espriella desmintió versiones sobre una supuesta reglamentación del trabajo por horas y la cotización por horas. David Rincón.
1: La Oficina de Comunicaciones del Gobierno Electo de Abelardo de la Espriella emitió un comunicado para desmentir versiones difundidas sobre una supuesta reglamentación del trabajo por horas o de la cotización por horas, y aclaró que el gobierno entrante no ha adoptado ninguna determinación sobre esos asuntos de cara al inicio de la nueva administración el próximo 7 de agosto. El pronunciamiento surge a raíz de declaraciones atribuidas a Charles Chapman, abogado laboralista y ex integrante de la mesa de trabajo del equipo de Empalme, cuyas afirmaciones circularon en distintos medios. El equipo del presidente electo fue enfático en señalar que esas declaraciones no representan la posición oficial del mandatario electo, del gobierno entrante ni del equipo de Empalme. El comunicado precisó que el señor Chapman dejó de formar

0: parte del equipo de Empalme varios días antes de la publicación del comunicado, razón por la cual fue desautorizado para emitir pronunciamientos en nombre del gobierno electo, anunciar decisiones o fijar posiciones institucionales. El comunicado reiteró que no existe determinación alguna sobre esos temas y que ninguna fuente distinta a los voceros autorizados puede atribuirse la representación oficial del gobierno de Abelardo de la Espella. La administración entrante también lamentó que declaraciones de carácter personal hayan generado interpretaciones que, en su criterio, pueden inducir a error a trabajadores, empleadores y a la opinión pública en general.
1: 7:37, cambiamos de tema. Se ha confirmado la muerte de un ciudadano colombiano en medio de un tiroteo que se registró en el estado de Maine, en los Estados Unidos, y en el que estaría involucrado el Servicio de Control de Inmigración de los Estados Unidos, el polémico ICE. Sara Fajardo.
2: Pues, Sebastián, mire, la Coalición por los Derechos del Inmigrante en Maine y la organización presente informaron este lunes que el hombre fallecido en un tiroteo ocurrido en Maine, en el que estuvo involucrado el servicio del ICE, es un colombiano de 26 años que contaba con permiso de trabajo. En un comunicado conjunto, ambas organizaciones expresaron sus condolencias a la familia del fallecido, a quien describieron como un miembro de la comunidad cuya vida pues terminó de forma trágica. Las organizaciones indicaron que el fallecido pues era un colombiano que había llegado a Maine para vivir y trabajar, y que su familia pues enfrenta ahora su muerte tras este incidente. Según cifras citadas por las organizaciones en este comunicado, al menos 6 personas han muerto este año por disparos de agentes migratorios en Estados Unidos, entre ellas los estadounidenses Alex Pretty, y también pues durante un operativo en Minnesota en enero.
1: Bueno, pues continúan lamentablemente estos casos que involucran a inmigrantes allí en los Estados Unidos con el Servicio de Control de Inmigración de ese país conocido como ICE, un nuevo caso de violencia que se presenta en este país. Vamos ahora al norte de Santander. Están advirtiendo de un incremento de las acciones violentas en la región del Catatumbo, esto previo al cambio de gobierno de Libardo León.
3: Siguen las afectaciones en materia de orden público en lo que respecta a la región del Catatumbo. Un policía resultó herido en medio de un hostigamiento que se presentó contra uniformados en pleno casco urbano del municipio de Teorama, y también se presentó un hostigamiento contra la subestación en el corregimiento de Campo 2, zona rural del municipio de Tibú. Las autoridades han manifestado su preocupación ante la posibilidad que este tipo de acciones se incrementen de cara al cambio de gobierno que se estará realizando el próximo 7 de agosto. Luis Fernando Niño, alto consejero para la paz en Norte de Santander, ha indicado que ante la decisión del gobierno nacional de no avanzar en las mesas de negociación y tampoco con el proyecto de la paz total, podría desencadenar la violencia en algunos sectores del Catatumbo.
4: La única paz de la que puede hablar es la paz que se gana por la imposición del Estado de Derecho, por las armas, por la fuerza, y que él entiende que hay unos problemas sociales en el Catatumbo y en otras regiones del país, pero que si llega el desarrollo y la constitución por medio de su fuerza pública, puede avanzar en el territorio. Por lo tanto, conclusión, temas de diálogos, paz total o seguimiento en estas mesas no están contempladas dentro de la agenda de este gobierno.
3: Entre tanto, el Ejército de Liberación Nacional, a través de un comunicado, se atribuyó el atentado contra el aeropuerto del municipio de Tibú que se presentó el pasado jueves, que dejó graves daños en la infraestructura y 3 personas lesionadas.
1: Y hablando de hechos de violencia que se registran en el país, tenemos que ir ahora al departamento de Caldas, en el occidente de esta región de Colombia. Tropas de la 8ª Brigada han confirmado a la FM que durante varias horas sostuvieron enfrentamientos con integrantes del grupo criminal conocido como el Clan del Golfo. Mario Escobar.
5: Desde la 8ª Brigada del Ejército dieron a conocer a la FM que en desarrollo de las operaciones militares de los últimos días, los uniformados sostuvieron combates en los departamentos de Risaralda y Caldas con el propósito de fortalecer la seguridad y contrarrestar la presencia de grupos armados organizados en el eje cafetero. Expresaron que en la vereda La Perla del municipio de Anserma, el batallón de infantería número 22 de la batalla Ayacucho confrontó al parecer a integrantes del Clan del Golfo tras una operación derivada de inteligencia militar y policial. Juan Camilo Puerta, quien es abogado abogado penalista y habitante en esta población, explicó lo sucedido.
6: Bueno, frente a los nuevos hechos que hoy preocupan a las autoridades, tanto en Anserma como en el departamento, tiene que ver con el sector de la India. Allí, en jurisdicción de Anserma, al costado del río donde se aloja la minería artesanal, pues hoy hubo un enfrentamiento con el ejército. Y cabe aclarar que hace menos de 3 meses allí hubo un operativo donde se decomisó un transformador grande y la comunidad instrumentalizada, presuntamente por estos mismos actores, rodearon a la policía y retiraron el elemento. Hay que tener en cuenta que estos grupos delincuenciales instrumentalizan a todo este sector minero.
5: Fueron claros en decir desde la institución que los operativos coordinados continúan para contribuir al control del territorio y la tranquilidad de la población.
1: Seguimos en el eje cafetero, pero lamentablemente hablando sobre otro caso de violencia contra las mujeres, otro caso de feminicidio, esta vez de una joven auxiliar de la policía cuyo cuerpo fue hallado sin vida en una vivienda del sur de la ciudad de Armenia. El sujeto que fue capturado por este hecho fue identificado como la pareja de esta persona, Germán Sastre.
7: Tras la recolección técnica del material probatorio y la evidencia física durante los actos urgentes por parte de la Policía Nacional en el caso del auxiliar Laura Angélica González Canelo, un juez dictó medida de aseguramiento privativo de la libertad en establecimiento carcelario en contra de su pareja sentimental, la teniente coronel Nelly Yolima Parada Pineda, comandante encargada del Departamento de Policía Quindío, indicó que al sujeto se le imputaron formalmente los delitos de feminicidio y fabricación, tráfico, porte o tenencia de armas de fuego.
8: Ante este atroz hecho, la respuesta institucional ha sido inmediata, demostrando que en Colombia la justicia no es laxa frente a la violencia de género. Gracias a la rápida reacción de nuestras patrullas de vigilancia, un juez control de garantías dictó medida de aseguramiento privativa de la libertad en establecimiento carcelario contra este ciudadano. Quien agreda a una mujer en el territorio nacional debe saber que todas las capacidades investigativas del Estado caerán sobre él.
7: Hay que decir que desde la institución se avanza con el acompañamiento psicológico a la familia de la joven de 24 años de edad a quien le arrebataron la vida en la madrugada del viernes 10 de julio en el barrio Las Veraneras de Armenia.
1: Y seguimos hablando de hechos de violencia lamentables que se han registrado en el país, esta vez en el sur de Colombia, en el departamento del Cauca. Ocurrió la masacre número 71 del año, de acuerdo con los registros de Indepaz. En este hecho perdieron la vida 3 personas en el municipio de Almaguer. La información la tiene Jorge Escobar.
9: En las últimas horas se presentó una masacre en el departamento del Cauca. De acuerdo con el registro de Indepaz, correspondería a la masacre número 71 en lo corrido del 2026. En este caso, 3 cuerpos fueron encontrados en varios puntos del municipio de Almaguer, esto en el departamento del Cauca. De acuerdo con las autoridades, 2 de las víctimas fueron encontradas en cercanías de la cabecera de este municipio, mientras que la tercera fue ubicada en la vía que conduce hacia el municipio de Bolívar, Cauca. Hasta el momento todavía las autoridades trabajan en la investigación de los cuerpos para así identificar quiénes estarían detrás de estos hechos. También ha trascendido que varios de los afectados presentaban signos de tortura, además de múltiples heridas ocasionadas con armas de fuego. Cabe resaltar que en este punto, en el municipio de Almaguer, se encuentran diferentes estructuras criminales, tales como los frentes Carlos Patiño y Andrés Patiño, además del ELN y otras bandas de carácter local.
1: Y las fuerzas militares confirmaron un nuevo bombardeo de alta precisión en contra del Clan del Golfo en el municipio de Amalfi, en el departamento de Antioquia, que de momento deja 2 sujetos abatidos. Vales Calvarado.
10: Las fuerzas militares de Colombia confirmaron un nuevo bombardeo de alta precisión contra el Clan del Golfo en Amalfi, Antioquia. Se trata del bombardeo número 25 ordenado por el presidente Gustavo Petro, de los cuales 13 han sido contra las disidencias de las FARC, 3 contra el ELN y 9 contra el Clan del Golfo. De momento las tropas reportan 2 muertos, mientras que el comandante de las fuerzas militares, el general Hugo Alejandro López Barreto, aseguró que están consolidando el resultado final. El ejército que lidera esta nueva ofensiva junto con la Fuerza Aeroespacial Colombiana aseguró que en el desarrollo de operaciones en el nordeste antioqueño, las tropas adelantaron este ataque estratégico contra la estructura Roberto Vargas Gutiérrez. Dicho grupo criminal hace parte de la subestructura Jorge Iván Arboleda Garcés del grupo armado Clan del Golfo en zona rural del municipio de Amalfi, en Antioquia. Esta operación sería la 9ª contra este grupo criminal ordenada por el jefe de Estado, y de momento se espera entonces conocer los detalles y los resultados de esta nueva ofensiva.
1: Gracias, Valesca. Y seguimos en el departamento de Antioquia. La gobernación de esta región del país ha activado un plan de seguridad para proteger 5 hidroeléctricas en el norte y noreste del departamento tras una alerta de PM por posibles bloqueos por parte de mineros que impedirían el ingreso de personal este martes 14 de julio. Sebastián Góez.
11: EPM encendió las alarmas de las autoridades departamentales que decidieron anticiparse ante el anuncio de las movilizaciones que han hecho por el Comité de Pequeños Mineros en 3 puntos estratégicos: el puente Vereda Machete, las porterías Campamento Los Cedros y la intersección vial Puente a Casillas. Según la alerta entregada por EPM, el personal se vería impedido a ingresar a las centrales por C2, por C3, Guadalupe 3, Guadalupe 4 y Troneras si se concentran los bloqueos anunciados. Por esta razón, las autoridades decidieron tomar medidas estratégicas y preventivas con el fin de preservar la seguridad energética del país. De acuerdo con Empresas Públicas de Medellín, de materializarse los bloqueos se vería afectado el 16% de la demanda energética nacional. Al respecto, el secretario de Seguridad, Luis Eduardo Martínez.
12: No, ya el ejército, la policía, la fiscalía están al frente de la situación y ellos toman las medidas pertinentes. Vuelvo y les repito, lo que nosotros como articuladores de los organismos de seguridad y justicia le pedimos a ellos es anticiparnos. No nos podemos dejar coger desprevenidos. Y ya las medidas, las estrategias que ellos vayan a implementar, las manejan ellos a nivel interno.
11: Entre tanto, las movilizaciones pacíficas de mineros y campesinos están programadas para este 14 de julio, según el anuncio hecho por la Asociación de Campesinos del Nordeste y Pequeños Mineros, que amenazan con bloquear las centrales de energía de EPM.
1: Vamos ahora al departamento de Bolívar. Fue capturado un presunto integrante de la banda Los Costeños, esto cuando viajaba con su familia a vacacionar en el municipio de Tolú, en Sucre y Rubí Villarreal.
13: Un hombre de 33 años, conocido con el alias de Andresito y señalado de pertenecer al grupo delictivo Los Costeños, fue capturado por las autoridades en vía nacional a la altura del sector La Curva, en jurisdicción del municipio de María la Baja, al norte del departamento de Bolívar. Al momento de su detención, el investigado se movilizaba en un vehículo particular junto a su familia con destino al balneario de Tolú, Sucre, donde pensaba al parecer pasar el fin de semana. Sin embargo, la coronel Nelva Gómez Sánchez, subcomandante del departamento de policía de Bolívar, contó cómo fue la captura.
14: La Policía Nacional en el departamento de Bolívar logró la captura por orden judicial de alias Andresito por el delito de concierto para delinquir agravado. El procedimiento policial se llevó a cabo en jurisdicción del municipio de María la Baja. El capturado presenta una orden de captura vigente expedida por el Juzgado Tercero de Ejecución de Penas y Medidas de Seguridad de Barranquilla. Alias Andresito presuntamente cumplía funciones logísticas dentro de la estructura delincuencial Los Costeños.
13: Posterior a su detención, fue presentado ante las autoridades judiciales para las audiencias concentradas, donde un juez de la República le dictó medida de aseguramiento en centro carcelario. Por este motivo, el procesado fue recluido en la cárcel San Sebastián de Ternera, en la ciudad de Cartagena.
1: 7:48, la Superintendencia Nacional de Salud ordenó a la nueva EPS, a Sanitas Salud Total y EPS Sura, implementar un plan de choque para reducir las demoras en la asignación de citas médicas. David Rincón.
0: La Superintendencia Nacional de Salud ordenó a Nueva EPS, Salud Total, Sanitas y EPS Sura implementar de manera inmediata un plan de choque para reducir las demoras en la asignación de citas médicas, tras evidenciar un aumento en las reclamaciones presentadas por los usuarios durante el mes de julio. En conjunto, estas 4 EPS concentraron el 55,32% de las reclamaciones relacionadas con dificultades para acceder a citas médicas. Al respecto, Juan David Duque, superintendente delegado para la protección a los usuarios.
15: Esta lista la encabezan Sanitas, Sura, Salud Total y Nueva EPS. Hacemos un llamado enérgico a las EPS para que hagan un plan de choque para incrementar la asignación de citas a los usuarios. No puede ser que la gente tenga que poner una PQR ante la Superintendencia Nacional de Salud para que ustedes, señores EPS, hagan su trabajo, que es asignarle las citas a la gente. De lo contrario, esta superintendencia adelantará procesos de inspección, vigilancia y control que podrán terminar en sanciones para las EPS que permitan que este comportamiento avance dentro de sus procesos administrativos.
0: Según el balance de la entidad, con corte al 10 de este mes, Nueva EPS registró más de 8.300 peticiones, quejas, reclamos y denuncias, equivalentes al 14% del total. Salud Total acumuló más de 8.000 casos, EPS Sanitas y EPS Sura con cerca de 7.500 cada uno. La superintendencia advirtió que realizará un seguimiento permanente al cumplimiento de esta orden y al comportamiento de las reclamaciones para verificar mejoras en la prestación del servicio. Además, alertó que de mantenerse las demoras o evidenciarse incumplimientos, podrían iniciarse procesos de inspección, vigilancia y control que deriven en sanciones administrativas contra las EPS.
1: Seguimos hablando de temas relacionados con la salud, porque debido a los constantes fallas en el servicio de energía, un hospital en el Carmen de Bolívar se ha declarado en alerta amarilla y suspendió servicios como radiología, ecografías y procedimientos ambulatorios. Rubí Villarreal.
13: En el Carmen de Bolívar, específicamente en la S Hospital Nuestra Señora del Carmen y su operador externo, la Fundación SER, han declarado de manera oficial el estado de alerta amarilla debido a las constantes fluctuaciones en el fluido eléctrico provisto por la empresa Afinia. Por medio de un comunicado de prensa, anunciaron que la inestabilidad del servicio obligó a la institución a ajustar su capacidad operativa y a ordenar la reprogramación temporal de los servicios ambulatorios y las ayudas diagnósticas, esto para salvaguardar la integridad de los usuarios y el estado de los dispositivos médicos. Sobre esto último, Daniel Eduardo García González, director ejecutivo de la Fundación SER, quienes son los operarios de este centro asistencial, explicó cuáles son los equipos que se encuentran actualmente en riesgo.
16: Estamos hablando que en el hospital se encuentran equipos biomédicos altamente sensibles como tomógrafos, ecógrafos, máquinas de anestesia, que son muy sensibles a los cambios abruptos en las oscilaciones de energía. Es por ello que entra el plan de choque a través de plantas eléctricas que tenemos en la institución. Sin embargo, el riesgo se mantiene ya que las oscilaciones son muy frecuentes y en la última semana se han aumentado.
13: Por ahora, mientras se encuentran soluciones a esta problemática, la dirección del centro asistencial mantiene las áreas de urgencia y atención prioritaria con servicio permanente. Sin embargo, las cirugías ambulatorias, al igual que las imágenes diagnósticas como radiología y ecografía, se verán suspendidos hasta nuevo aviso.
1: Autoridades en Cali investigan el homicidio de Ciro Paz Banguero, hijo del exalcalde del municipio de Huachené en el Cauca, Francisco José Paz. El hecho se registró en el oriente de la capital vallecaucana, mientras la víctima compartía junto a su familia. Jorge Escobar.
9: En las últimas horas se presentó el homicidio de Ciro David Paz Banguero, hijo del exalcalde del municipio de Huachené, Cauca, Francisco José Paz, esto en confusos hechos ocurridos en el oriente de la ciudad de Cali. Ciro David Paz Banguero se desempeñaba como contratista de la Agencia Nacional de Tierras, además de ser un reconocido líder social de su territorio, con el apoyo a diferentes procesos de índole comunitaria. De acuerdo con información remitida a la FM por parte de la Policía Metropolitana de Cali, Paz Banguero se encontraba al interior de una vivienda ubicada en el barrio 12 de Octubre, mientras se realizaba una fiesta con varios integrantes de su círculo familiar cercano durante la noche del pasado sábado 11 de julio. En medio de esta celebración, un hombre irrumpió al interior del inmueble y le propició una serie de disparos con un arma de fuego. Posteriormente se dio a la huida, ocasionándole heridas mortales a Ciro David Paz Banguero. En este momento avanzan las investigaciones para esclarecer quién se encontraría detrás de este hecho.
1: Y al cierre les contamos que el Ejército Nacional logró frustrar el secuestro de 5 personas que se movilizaban sobre la vía panamericana y que fueron interceptadas por delincuentes quienes pretendían llevarse a las víctimas rumbo desconocido. Vales Calvarado.
10: El Ejército Nacional frustró el secuestro de 5 personas que se movilizaban sobre la vía panamericana y que fueron interceptadas por delincuentes que pretendían llevarse a las víctimas hacia rumbo desconocido. El rescate de las tropas derivó en un fuerte combate sobre este corredor vial, por lo que los soldados permanecen desplegados justamente para garantizar la libre movilidad en este corredor vial. De momento se desconoce quiénes serían los responsables de este intento de secuestro. Sin embargo, en este punto delinque la estructura Carlos Patiño, que hace parte de las disidencias de las FARC bajo las órdenes de alias Iván Mordisco. Los hechos se registraron específicamente en la vereda La Depresión, en el municipio de Rosas, en Cauca, y justamente el general Diego Jaramillo, el comandante de la Brigada 29 del Ejército Nacional, entregó los detalles de esta maniobra.
17: Tropas del Grupo Liviano de Caballería número 8, que adelantan labores de control y despliegue permanente en la zona, atendieron los llamados de auxilio de los ciudadanos. Al interceptar la acción criminal, nuestros soldados respondieron los disparos que los delincuentes generaron contra ellos, generando así un combate encuentro sobre la carretera. Ante la fuerte ofensiva militar, los atacantes intentaron secuestrar a las víctimas, obligando a intentar meterlos a una zona boscosa. para ocultarlas. Sin embargo, la presión de las operaciones ofensivas en el área obligó a los delincuentes a emprender la huida, frustrando por completo este crimen.
10: Cabe recordar que la vía panamericana es la principal arteria de conectividad económica, civil y de abastecimiento en esta región, por lo cual se encuentra bajo el despliegue operacional del Ejército Nacional con el propósito de fortalecer la seguridad y evitar que se sigan registrando este tipo de situaciones y hechos terroristas.
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1: Muy buenas noches, yo soy Maritza Aristizábal y quiero darles la bienvenida a Aquí y Ahora. Desde el lunes nos conectamos para analizar, para debatir, para entender, para hacer entrevistas, para marcar la agenda de la semana. Estamos regresando después de unos días en donde se nos alteraron un poquito los horarios por cuenta de ese sueño mundialista que se terminó, pero tenemos que seguir escribiendo otras historias en nuestro país, historias ojalá con finales felices. Hoy, por supuesto, arrancando ya después de surtidas las elecciones, de que se está conociendo todo el gabinete ministerial, de que el nuevo gobierno ha trazado sus prioridades, tenemos que hablar de eso, tenemos que analizar de los desafíos que vienen para nuestro país, de cómo se ven esos perfiles de los nuevos ministros, de cuál va a ser el papel de la oposición y de qué papel podría jugar más adelante, ya por fuera del gobierno y como jefe de la oposición, Gustavo Petro. Quiero presentarles a mis invitados de hoy. Está con nosotros Rafael Guarín, él fue alto consejero para la seguridad durante el periodo de Iván Duque. Doctor Guarín, muchísimas gracias por aceptar esta invitación y conectarse a RCN Radio Aquí y Ahora.
2: Encantado de saludarle y acompañaros en RCN.
1: Y también está
2: muy especial usted.
1: Y también está con nosotros Gustavo Niño, ex viceministro de Defensa. Gustavo, muchísimas gracias también por aceptar esta invitación.
3: Un saludo especial para ti, Marixa, y también para Rafael y para toda la audiencia. Muchas gracias por la invitación.
1: Ustedes ya vieron ahí, lo que tenemos acá son dos expertos en temas de seguridad, pero son unos curtidos analistas en todos los temas políticos, así que vamos a hacer un análisis 360 con ellos de lo que está pasando por estos días en nuestro país. Yo quiero arrancar por la pregunta básica. ¿Cómo ustedes han visto la reciente designación de los ministros? ¿Cuál es el que más les llama la atención? ¿Cuál les parece que es el nombramiento más acertado? O quizás el más desacertado, Rafael.
2: A mí me gusta mucho el nombramiento del ministro del Interior, Rodrigo Lara. ¿Por qué razón? Se trata de una persona absolutamente proba, transparente, con amplia experiencia en el legislativo. También ha sido funcionario de alto gobierno en la presidencia de la República como SAR anticorrupción, conoce la región y la dinámica política, tiene una interlocución válida, legítima y respetada por parte, frente a todos los partidos políticos que así lo reconocen. Creo que es un nombramiento adecuado, un nombramiento importante, le impone un tono muy favorable al inicio del gobierno y a la relación con la opinión pública y la ciudadanía en general.
1: ¿Y qué otro nombramiento le ha gustado? Me decía de pronto por fuera de micrófonos que justicia, ¿qué tal le ha parecido, por ejemplo, el de defensa?
2: Me gusta también ambos que usted acaba de mencionar. El ministro de Defensa es un militar de resultados, de experiencia, 36 años de carrera militar, hizo parte de las fuerzas especiales, estuvo al mando de esta unidad élite de Colombia, que es la encargada de los objetivos de alto valor en nuestro país, estuvo también al frente de la octava división que tiene como jurisdicción, entre otras áreas, el área de Arauca, que es un gran desafío por ser área de frontera y por la presencia de disidencias, y también en particular del ELN. Es una persona que por su liderazgo y capacidad puede asumir el Ministerio de Defensa. Él en sí mismo es un mensaje muy positivo para la tropa, una tropa que ha sido maltratada en el gobierno de Gustavo Petro, que ha sido despreciada, sobre la cual el discurso del presidente ha sido de estigmatización permanente y que ha sido erosionada en su legitimidad, subvalorada. La presencia del general Mora como nuevo ministro de la Defensa es un mensaje que resalta el valor de nuestras tropas, de nuestros soldados y de nuestros policías. Pero adicionalmente es también una persona que puede ofrecer un gran respaldo al presidente de la República en lo que es el liderazgo de esa tropa y en los resultados que se requieren con urgencia, sobre los cuales podríamos hablar más adelante. El tercer ministro es el ministro de Justicia. El doctor Iván Cancino es una persona de reconocida trayectoria en el ejercicio del derecho penal, pero también en la academia. Es una persona reconocida y respetada en el ámbito jurídico, en los tribunales, y también sus primeras declaraciones son muy propositivas en lo que debe ser la recomposición de un diálogo permanente, constante y transparente con las altas cortes del país. Sí. Venimos de un periodo de enfrentamiento permanente donde el presidente de la República ha desconocido a los tribunales, ha estigmatizado a los magistrados del Consejo de Estado, de la Corte Suprema de Justicia, ha entrado en confrontación con la función que tiene la Corte Constitucional de proteger la Constitución y ha desafiado y vulnerado el principio de división de poderes. Así que la llegada de Iván Cancino, la visita el primer día del presidente de la República cuando recibió su credencial a las altas cortes también es un buen mensaje para Colombia.
1: Gustavo, la misma pregunta para usted. ¿Cómo ve esa designación hasta el momento de los ministros del gobierno electo de Abelardo de la Espriella?
3: Pero no, a mí me parece, primero me ha gustado, en segundo lugar me parece coherente la designación de la gran mayoría de los ministros hasta ahora designados, porque muestra, digamos, que el doctor Abelardo está organizando un equipo muy cercano, muy de su confianza, muy de su ideología, de sus ideas, de las propuestas que le presentó a los colombianos, y eso permite decir que es coherente. Me parece muy interesante a Miguel Gómez como ministro de Hacienda, me parece que puede darle mucha coherencia a un ejercicio fundamental que es mirar el déficit fiscal que tenemos hoy en Colombia, cómo, con qué recursos vamos a trabajar muchas de las políticas que está proponiendo el presidente Abelardo en materia de seguridad, en materia de inversión, en materia de recuperación económica, y eso es esencial. Sin duda el ministro de Defensa me parece también un gran nombramiento por lo que ha señalado Rafael en términos de su experiencia, pero sobre todo el mensaje de recuperar la moral de la tropa, pero también de un conocedor del tema operacional directamente y de las amenazas tan grandes que nosotros tenemos con estos grupos armados organizados que han llegado a controlar 500 municipios en nuestro país, cerca de la mitad. Ese es, digamos, el reto fundamental que viene en los próximos meses, pero también, digamos, viene todo el reto de la apuesta política y que se tiene que defender muchísimo este gobierno con una oposición que parece va a ser feroz, no quiere ser democrática y que desde ya, sin posicionarse, el presidente está amenazando la democracia y también la seguridad del país.
1: Pasemos un poco a eso que usted acaba de mencionar ahí, que es esa apuesta política, lo que se nos viene en materia política. Y recogiendo un poco algo que ustedes acaban de decir, los ministros, lo que no se puede negar es que tienen un carácter técnico, donde fueron nombrados independientemente de una ideología o no, pues conocen ese sector, han trabajado en ese sector, conocen la reglamentación de ese sector. Pero la otra característica, que también ustedes la acaban de mencionar, es que son muy cercanos al presidente electo Abelardo de la Espriella. Uno podría decir casi que no representan ningún sector político, y eso es bueno para muchas personas que están cansadas de la política tradicional, pero también podría significar un tropiezo en materia de gobernabilidad, con un gobierno que quizás no le ha dado una representación a los partidos políticos, sin que estigmaticemos este tipo de representaciones, ¿cómo puede conformarse mayorías en el Congreso? Doctor Guarín, si quiere arranque usted.
2: Bueno, un escenario muy complejo. Sí. Y quiero resaltar esa pregunta porque ¿qué es lo que viene? Ya está anunciado, está claro. Es una estrategia que reedita lo que fue la estrategia de Gustavo Petro y la izquierda extremista en este país en el periodo 2018-2022, que implica movilización permanente, agitación, propaganda, pero también propiciar escenarios donde se presentan violencia en las calles y terrorismo de baja intensidad, como fue evidente en el año 2021 y en el año 2019. Es decir, vamos a un escenario de confrontación inclusive muchísimo más fuerte. El presidente de la República hace unos días desconoció al presidente Abelardo de la Espriella como presidente legítimo, electo y constitucional de los colombianos, y se atrevió a decir que el presidente realmente se llama su candidato derrotado en las urnas, Iván Cepeda. El presidente saliente, Gustavo Petro, está en toda una tarea de delegitimar y construir un mito justificador de la violencia y de deslegitimación del sistema democrático y de ruptura constitucional con esa propaganda de mentiras que ha venido haciendo. Y eso se va a traducir en que desde el primer día va a haber movilización permanente, sí. Va a haber también acción de los grupos armados organizados. El presidente además inicia un gobierno en dificultades muy grandes en materia fiscal, en materia de seguridad, en materia de política social. El Estado está quebrado. está quebrado, instituciones absolutamente carcomidas por la corrupción, y la opinión pública le va a exigir resultados rápidamente. Resultados que para cualquier gobierno o para cualquier presidente son de casi imposible satisfacción inmediata, porque requiere ajustes, cambios, dificultades. Eso es como cuando uno está en la casa y no le alcanza el salario para el mercado. Uno tiene que hacer ajustes. Eso es lo que va a vivir el gobierno del presidente entrante, Abelardo de la Espriella. Y en ese escenario, obviamente, la bandera agitacional de causa que tiene populista Gustavo Petro se va a hacer sentir. Por eso es tan importante que haya un entendimiento claro y haya una coalición muy fuerte en el Congreso de apoyo al presidente que inicia su periodo el próximo 7 de agosto. Este es un presidente que va a enfrentar esa movilización violenta en las calles y que necesita un entendimiento y un apoyo claro de la coalición mayoritaria, sí, que se conforme en el Congreso. Eso no significa que usted tenga que negociar en términos
1: puestos, ministerios,
2: pero sí se necesita un entendimiento claro en materia de políticas públicas y, por supuesto, en asumir responsabilidades en áreas de política pública dentro del gobierno.
1: Rafael, hay algo que quizás no me queda muy claro, digamos, en este planteamiento. ¿Qué tan relacionado está el hecho de que el gobierno pueda hacer mayorías en el Congreso a que pueda diligenciar unas manifestaciones como las del estallido social? Porque uno diría, pues si hay un estallido social, lo que se necesita es una respuesta de la fuerza pública, una respuesta institucional del Ejecutivo, pero ¿por qué entra en esa ecuación también el Congreso de la República y las mayorías en el Congreso de la República?
2: Es que, Marisa, hay que entender, la estrategia anunciada ya por Petro e Iván Cepeda de ruptura constitucional apunta a derrocar a Abelardo de la Espriella. Trataron de hacerlo con Iván Duque. Inclusive, recuerde usted que en ese contexto a Iván Duque casi le tumban el helicóptero llegando a Cúcuta, que yo lo acompañaba en esa oportunidad. Trataron de asesinarlo en varias oportunidades. Hubo una estrategia de derrocamiento del expresidente Duque. Esa misma estrategia, ese mismo objetivo es el que tienen contra el presidente Abelardo de la Espriella. En ese escenario, usted tiene que ir muy fuerte. Tiene que tener un aparato judicial fuerte y autónomo. Tiene que tener una fuerza pública que actúe con contundencia, obviamente en el marco de la Constitución y el respeto de los derechos humanos, pero también necesita respaldo político en el Congreso de la República y obviamente también respaldo político de sus electores en las calles. Por eso los partidos y el entendimiento con el Congreso y la conformación de una coalición fuerte, grande, sólida, es sumamente importante. Y creo que en eso está trabajando, sí, Rodrigo Lara, y estoy seguro que en eso son también muy conscientes en el gobierno.
1: Gustavo, no sé, terminamos como que yéndonos también hacia temas de seguridad, pero mire cómo se va relacionando absolutamente todo, porque es que creo que sí, uno de los grandes retos para el gobierno, que no es externo, que no es la crisis fiscal, que no es la energética, que no es la de la salud, es el tema de la gobernabilidad con el Congreso de la República y las mayorías que haga allí, y cómo eso, incluso como lo acaba de plantear el doctor Guarín, pues puede influir en el momento de manifestaciones o eventuales estallido social, o como lo ha planteado el doctor Guarín y el mismo gobierno electo, un intento de golpe de Estado.
3: No, estoy totalmente de acuerdo con lo que señala el doctor Guarín, y le agrego dos puntos esenciales. En este semestre, el gobierno tiene que pensar muy bien en presentar al Congreso, hablando de gobernabilidad, una reforma tributaria, dependiendo de la revisión que hagan de todo el déficit fiscal que se tenga. Ha empezado a hablar el ministro de Hacienda sobre estos temas. Y el reto central, que es con lo que ya cuenta hoy el gobierno, el Ministerio de Defensa, es un posible levantamiento en las calles. En eso lo han estudiado mucho en el empalme, estoy seguro, y adicionalmente antes del empalme habían preguntado mucho sobre esa experiencia, tal vez al doctor Guarín también se lo habían consultado, y es muy importante tener una estrategia clara con lo que se tiene hoy para poder contrarrestar eso, porque puede generar un desorden gigantesco en el país y sobre todo afectar muchísimo el plan de gobierno que vaya a presentar Abelardo de la Espriella. Hay un punto que es esencial, y en todos los gobiernos a veces no se pone tanta atención, pero es los 100 primeros días, lo señalaba Roosevelt, y creo que ha sido una teoría para todos los gobiernos en el mundo, y es en los 100 primeros días se ve el talante, pero también se ven las verdaderas transformaciones. Después de allí viene es cómo se adapta el panorama político a unas elecciones regionales, a las próximas elecciones presidenciales, que faltan 4 años, pero así va el ritmo. 100 días tiene Abelardo de la Espriella y su equipo y su gabinete para mostrar la contundencia. La responsabilidad política hoy la tiene el doctor Lara, que tiene que garantizar una coalición en donde van a presentar unas reformas en el Congreso, las tienen que hacer en este periodo y tienen que ser aprobadas, ojalá de manera expedita, para que le den esos argumentos al gobierno y sobre todo a la población que votó por Abelardo de la Espriella para garantizar que no se derrumbe y no sea amenazado el gobierno, que es lo que intentaron hacer con el presidente Iván Duque. Esa es una estrategia, digamos, que han utilizado y que han combinado con actores armados para poder poner una amenaza en contra del gobierno legítimo que asume este 7 de agosto.
1: ¿Y qué tan importante es, en medio de este apoyo del Congreso, del gobierno, de las instituciones al gobierno, el hecho de que el gobierno le pueda dar o no cuotas burocráticas? Digamos, no lo pongamos en términos de cuotas burocráticas, que es, digamos, una frase medianamente despectiva, sino que le dé representación a los partidos políticos. Es decir, porque en el gabinete que se ha nombrado y que se ha conocido hasta el momento, uno ve que, digamos, hay una línea directa entre el partido Creemos, que es el del alcalde Federico Gutiérrez, que tiene dos representantes, no tiene senadores, y entre Salvación Nacional, que tiene cuatro senadores y dos representantes. ¿Qué tan importante es que ese gabinete tenga algún tipo de representación de los partidos políticos para que se desencadene en un apoyo de las fuerzas políticas del país en eventuales casos como un estallido social?
3: Yo considero que va a ser muy importante y va a ser necesario, y eso va a ir cambiando la posición del presidente el día de hoy, y va a ser la gran labor que haga Rodrigo Lara sobre ese diálogo. Tienen, sin duda, los congresistas...
1: O sea, al presidente le va a tocar ceder y empezar a entregarle representación a los partidos.
3: Miren, los congresistas van a dejarle que el presidente arranque y juegue, es mi lectura, toda su estrategia y todo su plan de gobierno. Ante la amenaza que ya dio el presidente Petro e Iván Cepeda y la movilización que puedan hacer, van a dejar que esto avance, y en ese avance van a ir moviéndose las cargas. Yo creo que el punto clave, y lo vamos a ver en un par de meses, va a ser una posible reforma tributaria, y allí se va a ver que la representación política, que no hay que satanizarla, a nivel mundial existe en Alemania, en Francia, en todos los países, es importante y necesaria para generar una coalición de gobierno. Nadie se va a coalicionar sin tener representación. Hoy los partidos, por ejemplo, el Centro Democrático anunció, y lo dijo el presidente Uribe, que se aliaba al gobierno sin ninguna contraprestación y sin ninguna representación exigible. Hay algunos otros que lo van a tratar de dialogar con el ministro Lara, pero creo que en este semestre vamos a ver algunos cambios, no de pronto en los ministerios, pero sí en algunas entidades descentralizadas, y vamos a ver que va a ser necesario construir una gran coalición para poder enfrentarse a esta amenaza, que es latente y que arranca el 20 de julio, como lo ha anunciado Petro.
1: Sí. Sí, no, lo del Centro Democrático, porque en el termómetro político de la semana pasada contamos que el Centro Democrático, en todo caso, quiere poner presidente del Senado por encima del que postuló el presidente Abelardo de la Espriella, que es Alfredo de Luque, y el Centro Democrático le está apostando a Honorio Enríquez. Ahora, yo quiero hacer unas cuentas para cerrar un poco este tema político y pasar ahora sí a los temas de seguridad, y es, si uno cuenta la bancada del Pacto Histórico en la Cámara de Representantes, que es la mayoritaria, más las curules de paz, más las del Partido Verde, más uno que otro congresista que está por ahí regadito, la bancada de oposición para el siguiente gobierno en Cámara de Representantes serían entre 70 y 80 congresistas. Estamos hablando entre un 40 y un 50% de la próxima Cámara de Representantes. Aunque se haga una coalición con el resto de las fuerzas, el gobierno la va a tener muy difícil en el Congreso. Rafael y Gustavo, para cerrar este tema político.
2: Y claro, precisamente por eso es tan importante la concertación, el diálogo transparente y abierto con los partidos políticos. Por eso se necesita una coalición fuerte. Es que estamos en un escenario de oposición donde hay una gran fortaleza, tanto en el escenario del legislativo, como lo acabas de mencionar, eso para hablar solamente de la Cámara de Representantes, como también en la capacidad de movilización y de acción violenta en las calles y en las vías. De hecho, un escenario de este tipo no había existido en Colombia. Lo más cercano, pero aún palidece frente al escenario actual, fue lo que vivió el presidente Iván Duque. ¿Y eso qué es lo que resalta? Que debemos institucionalmente estar muy fuertes, porque aquí lo que se está defendiendo es la vigencia de la Constitución de 1991, ante lo que es evidentemente claro ya y reconocido en las palabras del propio presidente como un desconocimiento de la institucionalidad y un camino hacia la ruptura constitucional previo a una situación de caos que justifica una Asamblea Nacional Constituyente. A esto hay que ver la película completa, Maritza, porque uno usualmente abre una página y solamente lee una página del libro. Eso es lo que hacemos muchas veces los ciudadanos, pero esto es un proceso que está anclado en su estrategia al acuerdo mismo de La Habana y que se ha venido desarrollando y que tiene un punto de llegada. Luego, cuando se ve todo en su marco de desarrollo estratégico, se sabe qué es lo que hay que hacer. Y aquí hay que fortalecer las instituciones y eso implica una coalición fuerte en el Congreso de la República. Para decirlo de otra manera, también con mi experiencia, lo que no puede suceder es lo que le pasó al presidente Duque. Y es que ante la falta de unos acuerdos políticos claros con representación en el gobierno, cuando llegó el momento crítico de 2021, el presidente Duque se quedó solo, porque no es el presidente de turno, son las instituciones, es la Constitución, es su vigencia, es el Estado de Derecho lo que está en juego.
1: Gustavo.
3: Agrego a esto que dice Rafael, y es, hay una experiencia, muchas experiencias en el pasado, en donde se ha intentado no construir acuerdos políticos, sobre todo con el Congreso de la República, y es muy importante tener en cuenta esas experiencias para la toma de decisiones de hoy del gabinete que tiene el presidente Abelardo, que está conformando el presidente Abelardo, porque la batalla no va a ser directamente, digamos, lo quiero señalar así, digamos, la batalla política y de movilización social no va a ser 6 meses, va a ser mucho tiempo, y es muy importante prepararse y anticiparse, ¿sí?, a este tipo de situaciones, y hay que tener esa coalición bien organizada, ¿sí?, bien transparente sobre la mesa ante la ciudadanía, pero sobre todo bien articulada, porque la defensa de la Constitución de nuestras fuerzas militares entra otra vez en disputa y entra a partir del 7 de agosto. Lo vemos, y ese error no se puede cometer, y tener una coordinación política es base para que el presidente Abelardo de la Espriella pueda sacar adelante las políticas tanto de seguridad, de desarrollo social y también económicas que necesita el país. Sin eso, vamos a vernos ante una izquierda que se va a organizar, que va a coger, a organizar bien sus filas para atacar y sobre todo para prepararse para las elecciones regionales.
1: Sí, quizás previendo todo esto, y ya con esto los llevo un poquito hacia los temas de seguridad, quizás ya con este panorama, porque quizás ellos están leyendo el libro completo, tienen el panorama completo, es que este gobierno está mandando muchos mensajes de que va a fortalecer la fuerza pública, de que está al lado de la fuerza pública, con cosas como que se va a posesionar en una guarnición militar. Es decir, todo esto también encaja un poco en eso, en que el gobierno se está preparando para lo que se viene, se posesiona en una guarnición militar, como lo contamos también en algún momento en Noticias RCN, el ministro, la decisión del presidente electo es que el ministro de Defensa se posesione como oficial activo de Cuatro Soles también, como ministro de Defensa, y pues además quedaría además por encima de toda la cúpula, un poco hace parte de todo, de esa misma narrativa, de una respuesta a esas otras narrativas que se están dando en el país. Rafael.
2: Pues mire, yo creo que hay que volver a entender el contexto. Tenemos una oposición y un gobierno que está culminando, que es absolutamente agitador. Uh-huh. Es decir, se ha dedicado absolutamente a hacer política, a agitar y hacer populismo de izquierda. Y creo que en el equipo del presidente Abelardo de la Espriella tienen claro lo que significa eso en términos de desafío de acción política desde el gobierno. Algún experto en marketing estadounidense decía que uno en el gobierno lo que hace es campaña permanente. Me parece que eso lo tienen absolutamente claro, y lo que están haciendo desde el empalme mismo, desde el apellido que le pusieron al empalme, que es un apellido adecuado, justo, empalme anticorrupción, como a todo lo que se ha venido sucediendo, es que el presidente tiene claro que tiene que mantener una comunicación permanente con los ciudadanos, una movilización permanente con los ciudadanos, y que cada una de sus acciones tiene que ilustrar el mensaje que él ha enarbolado y por el cual fue elegido. Así que esos eventos que está señalando Maritza, pues hacen parte de esa puesta en escena de comunicación política. Y esto es indispensable. En materia de seguridad, por ejemplo, el desafío es enorme. Y aquí necesitamos volver a lo que fue exitoso como elemento central en la política de seguridad democrática, y que tiene que ver además con la teoría de la guerra, la unidad entre el pueblo, entre las Fuerzas Armadas y el gobierno. Y creo que eso lo está logrando adecuadamente Abelardo de la Estrella con acciones como las que usted señaló.
1: Mire, se me está acabando el tiempo de este primer bloque, pero por supuesto queda en punta para seguirlo desarrollando después de esta pausa para comerciales. Ustedes quédense aquí y ahora, porque se viene quizás la parte más gruesa y más densa de este análisis, todos los retos de seguridad que hay, cuál es el verdadero mensaje que hay detrás de que Abelardo de la Estrella se posesione en una guarnición militar y de que el ministro de Defensa sea un oficial activo, como no se veía desde hace más de 20, 30 años. Ya volvemos.
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14: Seguimos aquí ahora, estamos analizando los retos en seguridad y políticos del nuevo gobierno de Abelardo de la Espriella. Pasamos por varios de los nombres que ya fueron designados como ministros encargados en las carteras y estamos ahora en el tema de la seguridad y de algo de lo que se ha hablado mucho en los últimos días, y es la decisión de este nuevo gobierno de hacer algo que pues es histórico, que inquieta a muchos, y es posesionarse en una guarnición militar con un ministro de defensa que hoy en día es un general retirado, pero que quieren que sea oficial activo el 7 de agosto. Más allá del simbolismo de que lo que se quiere acá es un poco reivindicar a la fuerza pública, ¿cuál es el verdadero mensaje de esto? Y le quiero preguntar ahora a Gustavo Niño, ex viceministro de Defensa, que nos acompaña en esta conversación. Gustavo.

0: lo hizo Petro y ahora lo va a hacer el presidente Abelardo, es reintegrar oficiales que han sido o han solicitado el retiro o han sido retirados. Sí, hay que recordar que el primer comandante de la policía del gobierno Petro era un oficial retirado, igual que el comandante del ejército, que era mi general Cardoso, que venía del comando de ingenieros y había sido retirado. ¿Esto es bueno y malo? Bueno, hay que revisarlo. Lo importante ahí en el término de análisis es si se puede estar politizando un poquito ese ejercicio de reintegros a través de que lleguen los presidentes. Eso es importante para tenerlo en el análisis porque se está volviendo muy común reintegrar oficiales, algo que no pasaba en años anteriores y en gobiernos anteriores con menos frecuencia o con tanta frecuencia como está sucediendo hoy.
1: Y
0: Hoy
1: no es también como
0: consideramos que
1: un acto de justicia, Gustavo. Es decir, poniendo aquí, no es que esté a favor ni en contra de una cosa o la otra, lo quiero plantear como una pregunta, pero no es también un acto de justicia frente a lo que muchos han llamado una barrida en la fuerza pública, injusta, sin ningún tipo de razón, arbitraria y por temas ideológicos, poder reintegrar a estos
0: sí.
1: oficiales y suboficiales.
0: Sí, por ejemplo, el caso del general Mora, como hay otros casos, sino de revancha, digamos, que pueda tener en términos de disputas también internas que se dan en las fuerzas militares. Digamos, es el punto para el análisis de por qué se está reintegrando algunos oficiales. En este caso, pues hay que señalarlo y pongo mi opinión sobre eso. Me parece adecuado que sea un general y que tenga esa experiencia como el general Mora. Sin embargo, es importante analizar, digamos, en términos de contexto, qué sucede allí. Creo que el reto fundamental del general Mora, aparte de subirle la moral a la tropa, va a estar en construir capacidades para realmente contrarrestar la ofensiva tan grande que tiene los grupos armados organizados en la amplitud que hizo Gustavo Petro, que hizo Iván Cepeda y que hizo también Ariel Ávila, que fueron los autores de la Ley 2272, que le dio el marco jurídico para la paz total y que es una de las reformas principales que se tiene que presentar
1: Sí.
0: este próximo 20 de julio y adicionalmente que tiene que llevar a cabo el gobierno del presidente Abelardo de la Espriella para poder realmente contrarrestar toda esa ofensiva tan grande que tienen estos grupos ilegales y que tienen hoy a Colombia en esta crisis de seguridad tan importante.
1: Ahora, es cierto también que si uno lo pusiera, digamos, en términos de ajedrez, estamos en tablas con el gobierno de Gustavo Petro, porque en este momento el ministro de Defensa del gobierno Gustavo Petro es también un general, es decir, es un general también retirado y el de Abelardo de la Espriella es un general retirado. Sin embargo, como la intención es que el general Mora sea un oficial activo que asuma su cargo con el uniforme puesto, esto rompe una tradición. ¿Eso es bueno o eso es malo? Muchos dicen que es malo, porque por supuesto era un, digamos, era una tradición que se venía como que, ok, nos soltamos un poquito de este lastre militar, estamos dando un vuelco al tema de derechos humanos, y otros dicen que es bueno porque es que el momento que está pasando el país es absolutamente difícil y se necesita mandar ese mensaje. ¿Es bueno o es malo? Gustavo, usted me iba a hablar. Y
0: Hay un
1: vamos de una
0: detalle que es
1: con
0: muy
1: Rafael.
0: importante. Hay un detalle que es muy importante antes de entrar a analizar tu pregunta, es el procedimiento que tendría que hacer el general Mora para poder asumir, pedir reintegro, solicitarlo, ser aceptado, digamos, por toda la línea de mando en términos del comando personal, el ministro y el presidente, que eso lo pueden hacer de manera fácil, y después pedirle a los próximos meses la solicitud de ascenso a través también del Congreso de la República. Ese es un proceso que se puede hacer y que lo podría integrar. Conflictos dentro de la cúpula. Lo analizamos la vez pasada, solamente hay uno o dos generales en la actual cúpula que son un curso mayor que el general Mora y digamos, usualmente se cambia la cúpula entre agosto y diciembre cuando llega el próximo gobierno. El reto sin duda es los datos que tiene esto, ¿no? Desde 1900, a finales de los 90 fue la última vez que hubo un general, digamos, uniformado activo siendo ministro y eso pues denota digamos, una fractura o al menos un punto importante de inflexión que hace hoy el presidente Abelardo de la Espriella, decir, quiero un general uniformado para dar ese mensaje de estamos en una crisis de seguridad, qué mejor que alguien que ha dedicado su vida en esto. A favor y en contra hay cosas positivas, sin duda, y es el conocimiento que tiene el general y el simbolismo que genera esto. Y digamos cosas, digamos, para analizar es pues que hace 37, 38 años no se vivía una situación de esta de pronto porque no teníamos una crisis tan alta como la que tenemos hoy.
1: Ahora, para darle paso también a Rafael Guarín sobre este tema, pues muchos dicen es que quizás un general activo como ministro de Defensa dejando de lado...

0: esa tradición de que sea un civil, pues implicaría de pronto violaciones a los derechos humanos.
1: Marisa, mire, en términos prácticos, que el general Mora mantenga su condición de retiro o sea activo es irrelevante, en términos puramente prácticos. ¿Por qué razón? Porque hay una línea de mando que encabeza el presidente de la República como comandante supremo de las Fuerzas Armadas, que baja al ministro de la Defensa, de ahí al comando general y de ahí a los comandantes de fuerza. Entonces, en términos prácticos es absolutamente irrelevante. Segundo, en el tema del cumplimiento de las normas de derecho internacional humanitario y el respeto y garantía de los derechos humanos, también es irrelevante. ¿Por qué razón? Porque la vigencia de la Constitución, de nuestra Carta de Derechos y de los compromisos internacionales en materia de derecho internacional humanitario y de los mismos derechos humanos está vigente siempre. Es un objetivo precisamente y una razón de ser de nuestras Fuerzas Armadas, precisamente garantizar la vigencia de la Constitución, garantizar y respetar los derechos humanos. Y porque sí, la actuación del Estado, de los organismos de control y de la Administración de Justicia, en caso de que se violen los derechos humanos, pues existan infracciones al derecho internacional humanitario, debe ser contundente y tendrá que serlo de esa manera. Entonces, es más bien un prejuicio, un elemento
0: Planteando un poco también las inquietudes pues que hay del otro lado, seguramente quizás en la práctica sea algo irrelevante, pero simbólicamente es tan trascendental que llevamos 37 años, ahí estábamos haciendo la cuenta, sin que un ministro fuera un oficial activo.
1: Claro, porque le voy a dar unos datos que me puse a mirar precisamente sobre eso. Mire, entre 1931 y 1953, gran parte de la República Liberal, luego el periodo conservador, hasta el golpe de Estado del general Rojas Pinilla, ministros militares. Eso cambió entre el periodo 53 al 90, donde 19 fueron militares activos, y hubo un periodo tal vez de unos meses donde Carlos Lleras Restrepo designó a Germán C. Hernández como ministro de Defensa de Guerra, pero la línea fueron militares. ¿Por qué fueron militares en ese periodo? Por una razón, porque en el Frente Nacional, cuando se hace el acuerdo bipartidista, se llega a la conclusión que la fuerza pública de ninguna manera puede ser objeto de actividad política o de vinculación partidista, como había sucedido previamente y que estuvo unido a la situación de violencia entre los partidos políticos. Había en ese momento, Marisa, 13 ministros. El número 13 era el militar y eran 6 liberales y 6 conservadores. Eso se acabó en el año 90 definitivamente, aunque la paridad había terminado en la reforma del año 68 constitucional. En el año 90 la Constitución no dice si puede ser un militar activo o si se trata de un militar retirado o si es un civil. Eso ya depende del presidente de la República. Por supuesto, el hecho que durante el periodo post-Frente Nacional y hasta el 91 el Ministerio haya sido de militares generó una consecuencia muy negativa, y es que el tema de seguridad y defensa terminó en una especie de compartimiento estanco, alejado de la injerencia civil y reducido al tema puramente militar. Hoy es clarísimo que el direccionamiento de la política de seguridad es de carácter civil. Así ha sido a partir del año 91 con el nombramiento del ministro de Defensa de Rafael Pardo Rueda. Y en ese sentido se han venido desarrollando capacidades que lamentablemente en el gobierno de Gustavo Petro se han perdido de civiles en materia de seguridad y defensa y en la orientación de esa política. Recuerde usted que en la teoría de la guerra, quien define los objetivos políticos es el conductor político, es decir, quien define cómo se utilizan los instrumentos de fuerza, las Fuerzas Armadas, es el conductor político, el presidente de la República. Acá digamos que puede existir alguna prevención, pero estamos iniciando un proceso con un liderazgo civil muy marcado, en cabeza del presidente de la República, con unas instituciones que no existían en el pasado, la Procuraduría, la Contraloría, la Comisión Segunda del Congreso de la República que ejerce control permanente, la Comisión de Inteligencia y Contrainteligencia en el Congreso también de la República. Es decir, existen una serie de mecanismos institucionales que no estaban en el pasado, el mismo control ciudadano a través de diversos mecanismos que garantizarán que de ninguna manera la designación, en este caso, de un general retirado, aún asuma como activo, pueda derivarse en problemas que se tuvieron en el pasado.
0: Miren, creo que lo que nos falta en estos temas de seguridad, obviamente uno podría quedarse aquí hablando muchísimo, muchísimo, es el tema de lo de la posesión en una guarnición militar, que también muchos han dicho que los que se han posesionado en guarniciones militares aquí en nuestro país han tenido un carácter un poco dictatorial, han sido dictadores en nuestro país, y que solamente ha habido, no tengo muy claros los datos históricos, para ser honesta, pero solamente ha habido aproximadamente unos 4 presidentes que se han posesionado en guarniciones militares. Eso por un lado, y por el otro también, el anuncio que hizo la semana pasada el ministro designado de Defensa en una entrevista de Noticias RCN, diciendo que se va a acabar la UNDEMO y que vuelve el SMAT. En términos prácticos y jurídicos y prácticos, porque estamos hablando aquí también de lo que significa eso, más allá del tema de derogar un decreto, ¿eso qué significa? Gustavo, quiero arrancar con usted.
2: Pero primero, sobre la guarnición militar, a mí me parece que es un ejercicio simbólico que el presidente Abelardo quiera, digamos, seguir la línea de dos cosas, de austeridad y de que entra un periodo en donde la seguridad va a ser su prioridad. Por eso lo hace en una guarnición militar, y por eso creo que el mensaje se le entrega no solo a la ciudadanía colombiana, sino especialmente a los bandidos, a los criminales, es que viene un ejercicio de mano dura en contra del crimen organizado y que esa va a ser su prioridad. A partir de ahí, que esto pueda señalar que son visos dictatoriales, me parece hilar muy delgado y hasta en temas que no da lugar. Hay que esperar cómo va a ser el desarrollo directamente de su gobierno y de su política de seguridad y de su política también de paz, de cómo va a lograr que estos grupos armados organizados se bajen, o sean capturados, o sean neutralizados. Y en segundo lugar, respecto a la pregunta de qué podría venir en términos de seguridad y defensa, que es la...
0: Sí, con el regreso del SMAT. Porque la gente también, no sé, uno no entendía mucho cuál era la diferencia realmente entre el SMAT y la UNDEMO, más allá del nombre y obviamente pues la caracterización que le quería dar el gobierno actual. Si vuelve el SMAT, ¿qué es lo que significa eso en términos prácticos?
2: En términos prácticos, lo que hizo el gobierno Petro de cambiar la sigla de SMAT a UNDEMO como tal es para suavizarle un ejercicio simbólico, primero, y segundo, crearle unos protocolos adicionales que han impedido, desde mi punto de vista, que la policía actúe. Entonces le pone unos protocolos adicionales de diálogo interno, esperar el diálogo, aunque tengan, digamos, aunque la protesta pacífica ya se haya vuelto una protesta de hechos donde amenace la propiedad privada y amenace la vida tanto de la fuerza pública como de otros ciudadanos que están alrededor. Creo que el tema simbólico de volver al SMAT es tratar de darle mayor respaldo a la fuerza pública, especialmente a la policía, y esos protocolos van a continuarse, pero con mayor apego a la ley. ¿A qué me refiero yo con eso? Que es la recomendación que se hace, por ejemplo, en el caso de Bogotá, con los cortes de vía. Con los cortes de vía, la UNDEMO se protegía o evitaba actuar directamente con base en estos protocolos que tienen que entrar a ser modificados y que tienen que organizar realmente el diálogo y la diferenciación entre protesta pacífica y una protesta vandálica o terrorismo que pueda afectar.
0: Es decir, en términos prácticos,
2: simbólico como tal.
0: Para que la gente quizás lo entienda, a ver si estoy bien, Gustavo, en términos prácticos, la UNDEMO no tenía permitido entrar si había un bloqueo de vías. El SMAT sí podía entrar.
2: No. En términos prácticos, la UNDEMO es primero un cambio de nombre simbólico para poder hablar de esta unidad de diálogo también y para en contra, digamos, del vandalismo. Pero en términos prácticos, lo que piensa hacerse, o lo que veo yo que piensa hacerse, es tratar de darle un regreso simbólico, pero no se ha podido modificar, o no ha llegado el gobierno a modificar cuál es el procedimiento. Le pongo un caso. El procedimiento es: hay una protesta pacífica, hay un bloqueo, primero se entra a un diálogo con gestores de convivencia en la ciudad, ese diálogo tiene que ser superado. Si ese diálogo no es superado, digamos, si no hay actos vandálicos, se tiene que continuar y persistir el diálogo. Si hay un acto de violencia, puede entrar lo que es hoy el UNDEMO y lo que va a ser el SMAT. Hay que ver cómo se cambia esa transición directamente en el decreto 003 del 2021 para poder entrar directamente a que el SMAT apenas vea un acto terrorista o vandálico en contra de propiedad privada o en contra de un civil, pueda entrar a disuadir y a despejar este tipo de protestas que se vuelven violentas.
0: Sí, Rafael, volviendo un poco al mismo tema también que genera mucha inquietud, la posesión en una guarnición militar y otro tema que también me veo que es muy, muy repetitivo también en estas conversaciones alrededor de lo que puede pasar más adelante en materia de defensa y seguridad, y es quizás la intervención más allá del apoyo tradicional y la cooperación tradicional de Estados Unidos en Colombia.
1: Bueno, dos cosas, mire. Lo importante de la posición es que es, conforme la Constitución lo señala, ante el Congreso en pleno, ante el Congreso de la República, independiente que se haga en el Capitolio, se haga en el patio trasero de la Plaza Rafael Núñez o se haga en una guarnición militar, lo importante aquí es que el presidente está tomando posesión ante la autoridad competente, que es el Congreso de la República, y con las formalidades constitucionales y de ley. Ahora, en una guarnición, por supuesto, es un mensaje. Y es un mensaje que el presidente de la República, desde mi punto de vista, considera conveniente en la idea de mandar a los colombianos una claridad absoluta de su decisión de garantizar los derechos y las libertades a través de una política de seguridad fuerte en el marco de la Constitución. No es más. En el tema de la del SMAT, solamente un comentario. Es que el tema del SMAT y el tema de la UNDEMO es un ejemplo muy importante para que los ciudadanos comprendan lo que es la confrontación en política de las narrativas. El SMAT es la misma UNDEMO. El ejercicio de la fuerza del SMAT se hace con los mismos protocolos que la UNDEMO, porque esos protocolos provienen de la Convención Interamericana de Derechos Humanos y otros instrumentos internacionales, de las normas constitucionales y de la jurisprudencia de la Corte Constitucional. ¿Qué es lo que ha sucedido? Que el señor Petro convirtió al SMAT en un grupo delincuencial, en un grupo de terrorismo estatal. ¿Por qué? Porque estaba haciendo propaganda para ser elegido en el año 2022. Y esa estigmatización contra los héroes policías del SMAT llevó a que cuando llegara al gobierno hiciera un cambio, pero que no afectó de ninguna manera lo fundamental, porque no se puede afectar ya que está definido por la jurisprudencia de la Corte y por nuestra propia Constitución. En el punto de los Estados Unidos, Marisa, es indispensable la relación con los Estados Unidos. Hay que recuperar la confianza para poder que fluya la cooperación en materia de inteligencia, para que la cooperación en materia de operaciones militares, que ha sido indispensable en el pasado, vuelva a fluir adecuadamente, para que haya un trabajo entre socios y no entre antagonistas o entre enemigos, que fue lo que planteó el señor Gustavo Petro frente a la administración del presidente Trump. Es fundamental hacer parte del escudo de las Américas, pero también es fundamental que el gobierno de Colombia aprenda de elecciones anteriores. Por ejemplo, en el caso de inicio de la administración del presidente Santos, siendo Rodrigo Rivera ministro de Defensa, yo lo acompañaba como viceministro, logramos acordar planes binacionales de seguridad fronteriza con Brasil, con Perú, con Ecuador, con Panamá y con Venezuela, inclusive bajo el régimen de Chávez se logró diseñar y acordar un plan antinarcóticos que obviamente Chávez no cumplió. Aquí el trabajo debe ser de mucho liderazgo, de trabajo de cooperación con los países de la región, y yo me atrevería a decir que Colombia debería tener la iniciativa, ya que tenemos hoy a Keiko Fujimori, tenemos el presidente de Panamá, tenemos el presidente de Ecuador, y tenemos una nueva situación frente a Venezuela, plantear un escudo andino de cooperación con el apoyo del Comando Sur de los Estados Unidos y de las agencias norteamericanas para ser mucho más efectivo en la guerra contra las drogas.
0: ¿Cómo es eso del escudo andino, Rafael?
1: Sí, es decir, es ponernos de acuerdo.
0: ¿El presidente Trump ha propuesto un escudo de las Américas?
1: Claro, el presidente Trump lidera el escudo de las Américas, que es, digamos, una propuesta hemisférica contra las drogas. Nosotros tenemos que aterrizar eso. Y para ser efectivos en la lucha contra las drogas, tenemos que ponernos de acuerdo con el presidente Noboa, quien además tiene razón, porque en el área de frontera definida como enclave por Naciones Unidas, de frontera a Tumaco, aumentó la coca de 2023 a 2024 en 43% en territorio colombiano, lo cual obviamente es completamente destructor para la seguridad de Ecuador. Con él tenemos que hacer un plan de trabajo, igual con el presidente, la presidenta de Perú, igual con el presidente de Panamá, igual con el régimen de Venezuela, para poder unir capacidades, intercambiar información y tener asistencia en esos esfuerzos de los Estados Unidos. Y esa iniciativa debería liderarla nuestro canciller, nuestro ministro de Defensa y también nuestro ministro del Interior, teniendo en cuenta que hay un tema regional interno muy relevante, para poder así ser contundentes. Mire, Marisa, quiero terminar con esto. Nosotros podemos seguir golpeando y debemos hacerlo con toda severidad a los cabecillas y las estructuras de los grupos armados organizados, que hoy están en más de 27.000. Pero eso no es suficiente. El centro de gravedad de estos aparatos armados es la coca. Y ahí tenemos que concentrarnos. La prioridad del ministro de Justicia, además del tema, por supuesto, de las megacárceles, que son necesarias, tiene que ser cómo resolver los problemas jurídicos que tenemos para ser mucho más eficaces contra la coca. Si no se eliminan los cultivos de coca, si no logramos enfrentar ese fenómeno, los grupos armados organizados, por más que logremos desmovilizaciones, sometimientos individuales a la justicia, capturas y muertes en desarrollo de operaciones militares, no van a desaparecer en este país.
0: Pues dicen que es una de las cosas que se va a retomar también a partir del 7 de agosto, la fumigación aérea, pero ya no con glifosato, están hablando de un bioherbicida. Se me acabó el tiempo, tengo solamente un minuto para cada uno de ustedes para que me digan esos otros desafíos, retos que tiene este gobierno, que ya no son ni los políticos ni los de seguridad, en los que ya nos gastamos toda la hora, pero esos otros dos o tres desafíos, retos, las cosas difíciles y las crisis que va a tener que entrar a resolver este gobierno. Gustavo y Rafael, para cerrar.
2: Bueno, primero que todo, muchas gracias. Los retos que tiene, sin duda, este gobierno, aparte de estos dos que ya mencionamos, viene el ejercicio económico y atraer inversión extranjera para poder darle prosperidad a este país. El ejercicio en vivienda, que es muy importante, que se cayó, se tumbó el subsidio de Mi Casa Ya, lo cual hizo que se afectara mucho el sector vivienda, es una de las esperanzas que tiene la economía y también muchos constructores en Colombia. Hay un déficit de vivienda, por ejemplo, acá en Bogotá hay 500.000 viviendas que se necesitan construir, y en Colombia más de 1.000.000 de viviendas que necesita el país. Ahí hay un trabajo muy importante. Y todo el tema de inversión extranjera, que creo que es fundamental en el sector de hidrocarburos. Ahí hay que trabajar muchísimo, y el presidente Abelardo lo ha mencionado de manera contundente, la idea de traer esa inversión extranjera para que nuestro país florezca económicamente también.
0: Sí, Rafael.
1: Mire, de acuerdo con Gustavo, y una cosa adicional, Marisa, es importante. Hay que distinguir entre la derrota electoral y la derrota política. Son dos cosas diferentes. El presidente Abelardo alcanzó la victoria electoral, pero no ha logrado la derrota política de la extrema izquierda. La prioridad de este gobierno, el conjunto de sus esfuerzos, tiene que estar dirigido a lograr la derrota política de la izquierda. Y eso significa cumplirle a los electores de Abelardo de la Espriella, pero también persuadir con política social, con reformas, con política pública eficaz, efectiva, a amplios sectores de la población que cayeron en la trampa del discurso populista de Gustavo Petro. Si no se hace eso, podemos tener un gobierno que haga buena gestión, pero que termine entregándole el poder en 2030 a la extrema izquierda, con constituyente incluida. Luego, se ganaron las elecciones, ahora hay que lograr la derrota política por la vía democrática de Petro y de la extrema izquierda radical, que es una amenaza para la Constitución y para los colombianos.
0: Claro, clarísimo. Lo que viene es un camino largo y pendenciero, como dicen por ahí, 4 años de resolver crisis, y una de esas, pues, el tema también político. A ustedes muchísimas gracias, a Gustavo Niño, a Rafael Guarín. Gracias por acompañarnos en este programa, en Aquí y Ahora, para analizar los temas de país. Pero el agradecimiento mayor es para todos ustedes, los que nos siguen a través de nuestra señal de YouTube, los que nos siguen también a través del dial de la FM de RCN Radio, en este programa que siempre busca todas las voces, que analiza, que entrevista y que marca la agenda de la semana. Que tengan una feliz noche.

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0: bien, en Colombia son las 9 de la noche, 2 minutos de este lunes 13 de julio. Y de esta manera damos inicio, una vez más, a nuestro programa Mañana Será Otro Día, aquí en la FM. En esta FM, que es la emisora hablada más importante del país y de la cual nos sentimos orgullosos, nos sentimos felices de poder conversar con ustedes, con todos nuestros queridos oyentes, a través de estas ondas de la radio y también a través de las líneas telefónicas y nuestra línea de WhatsApp, la línea de la FM, la 311-800-5652. Soy Diego Reyes y estoy en compañía de Eddie Riaño. Eddie, buenas noches y en este lunes festivo damos la bienvenida a nuestro programa.
1: Claro que sí, Diego, buenas noches para usted y todos nuestros oyentes, bienvenidos. Hoy primer vez que estamos festejando hoy este festivo en conmemoración a la Virgen de Chiquinquirá. A todos nuestros oyentes, gracias, feliz inicio de semana, que esta sea una semana llena de muchas bendiciones y muchos éxitos. Y aquellas caídas, como siempre les he dicho, sea una manera de aprender cada día más y más. A todos ustedes, muchas gracias y no olviden siempre escucharnos, no solamente a través de nuestras diferentes frecuencias, sino también en nuestra aplicación de RCN Radio. Ahí ubican el logo de la FM y ahí nos pueden escuchar con facilidad, sin ningún problema, en cualquier lugar de Colombia y el mundo. Lo mismo en nuestra página oficial, donde no solamente actualizan las noticias, sino también pueden escuchar cada uno de los programas de la FM siempre contigo, www.lafm.com.co. Y como lo decía usted, Diego, nuestra línea de WhatsApp desde ya está habilitada, el 311-800-5652.
0: Los invitamos a que nos escriban, a que opinen de lo que usted quiera, pero también si desea, para que nos haga un mensaje a través de la línea de WhatsApp y nos cuente qué es lo bueno y lo malo que le ha sucedido hoy o en este fin de semana. Nos puede contar.
1: A ver,
0: qué rescatamos y qué quisiera olvidar.
1: A ver, en su
0: y mire,
1: caso.
0: Lo bueno. Usted sabe que yo soy melómano y me gusta la música. Soy inquieto en ese tema y me encontré esta canción. Vea, esta canción que estamos escuchando.
2: Pregonando,
0: la canción se llama Alegría. ¿Quiénes la interpretaban? Pues un dúo de música colombiana, pero de los años 70. O sea, que sonara esto en Colombia en los años 70 era una revelación, era una rareza. El dúo se llama Elia y Elizabeth. Ese dúo de música pop colombiana que eran formado por dos hermanas y producido por nada más y nada menos que Jimmy Salcedo. ¿Eh? El maestro Jimmy Salcedo. Una carrera muy breve. Duraron de 1972 a 1973. Es decir, duró más Mañana Será Otro Día que la agrupación. Pero llegó a oídos de un productor francés, Jussek, era su nombre. Y este hombre le encantó ese ritmo y la música y lo llevó al nivel más importante tal vez que quiere cualquier artista. O sea, Jussek descubrió esta canción y la puso en el centro del mundo musical. En los años 70 esta canción, Eddie, terminó dominando las pistas de baile en Nueva York y en París. O sea, hágame el favor, si eso no es un hito en la música. Eso no lo, bueno, lo ha hecho Carlos Vives, Shakira, sí. Pero en los años 70 este dúo Elia y Elizabeth.
1: Y en una carrera musical tan breve.
0: Muy cortica, pero es que cuando hay talento, eso, el destello llega a cualquier lado. Así que quiero que escuchemos esta canción que se llama Alegría, en la agrupación de Elia y Elizabeth.

0: Hasta hace unos años, Eddie, se conoció que Elizabeth, después de su paso fugaz por la música, terminó siendo profesora en una guardería aquí en Bogotá, un jardín infantil. Y su hermana Elia ahora vive en Taiwán y hace parte de las hermanas teresianas.
1: Cambios como drásticos.
0: Una cosa, pero nos quedamos con esta música. Vamos a tratar, mire que me viene una idea, quisiera hablar con alguna de ellas. Es que hace mucho se les perdió el rastro, pero aquí podemos de pronto contactar a alguna de ellas y hablar primero de cómo fue eso de llegar a la música, tocar el cielo con las manos y irse. O sea, no siguieron con su carrera musical. A ver qué pasó. Pero qué bueno poder hablar sobre este dúo maravilloso que no lo conocía, colombiano de los años 70, Elia y Elizabeth. 9:08 y Eddie, hay una información de hace pocas horas que me sumió en una gran preocupación. Mira, un joven colombiano fue asesinado en medio de un tiroteo ocurrido en el estado de Maine, en Estados Unidos. Nuestro compatriota, que estaba allí, según nos dicen, trabajando en manera legal, tenía sus papeles en regla, contaba con los permisos migratorios para ejercer su labor. Pues esto es extraño. El hecho ha causado mucha consternación entre la comunidad migrante y las autoridades porque la familia de la víctima busca apoyo en este momento para repatriar el cuerpo y segundo, pues es que les expliquen qué pasó. Un muchacho muy joven tenía toda la vida por delante y estaba ejerciendo pues un trabajo allí en Estados Unidos de manera legal y tuvo un enfrentamiento con el ICE, que es este servicio de control de migración y aduanas de Estados Unidos, y aparece un tiroteo y el muchacho termina muerto. Miren, quiero que escuchemos al senador Antonio Correa. Él es integrante del partido de la U y miembro de la Comisión Segunda que trata en el Senado todo el tema de temas de política internacional, defensa nacional, fuerza pública y tratados internacionales. Pero al respecto a este caso, lo que dijo el senador hace pocos minutos, el senador Antonio Correa.
2: Es un hecho lamentable que merece todo el repudio, no solamente de la Comisión de Relaciones Exteriores, Comisión Segunda del Congreso de la República, sino de todo el pueblo colombiano. Un joven que tenía toda su documentación y que ha caído en un hecho que debe aclararse. Hemos solicitado desde el mediodía, desde que se conoció la noticia, al Ministerio de Relaciones Exteriores, al cuerpo diplomático y consular, que le haga todo el acompañamiento a la familia de este joven y, por supuesto, donde no solamente hacer el acompañamiento, sino que se le solicite a las autoridades de los Estados Unidos judiciales y al mismo FBI que se esclarezca este crimen.
0: Por supuesto, eso es lo que necesita la familia y todo el país, todos los colombianos, que se esclarezca qué fue lo que pasó y por qué terminó en ese desenlace fatal con el fallecimiento de nuestro compatriota, este joven allí en los Estados Unidos.
1: Y teniendo todos sus documentos en regla y teniendo todo al día para poder ejercer sus labores en ese país.
0: Sí, es lo que uno a veces no entiende, pero pues esto es materia de investigación y muy pronto pues sabremos más.
1: Sus labores en ese país.
0: Sí, es lo que uno a veces no entiende, pero pues esto es materia de investigación y muy pronto pues sabremos más, tendremos más datos y más información sobre este lamentable hecho. En Colombia, 9:11.
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0: Eddie, mire, en las últimas horas, en los últimos días, el presidente electo Abelardo de la Espriella, otros le dicen Abelardo de la Espriella, he escuchado muchos, pero como con inquina, y le dicen así, el presidente electo Abelardo de la Espriella ha anunciado que va a acudir a oficinas cazatalentos. O sea, donde vengan aquí nos llevan a nosotros.
1: Nos llevan, que a ver, ¿a qué ministerio, qué cargo vamos a ocupar usted y yo? A ver.
0: Y quiere que haya una elección de varios de sus funcionarios y por lo tal abrió una convocatoria importante para que las personas de cualquier índole en cualquier lugar del país, pero que tengan unos estudios, tengan una formación y que quieran apoyar al país, puedan presentar su hoja de vida ante el alto gobierno. Quiero que escuchemos, porque en el noticiero de la FM, eso fue en estos días de este puente festivo largo que vivimos en Colombia, pues habló Fernando Aparicio. Me acuerdo mucho a Fernando Soto Aparicio, ¿no? Gran intelectual y escritor de nuestro país. Pero el doctor Fernando Aparicio es el director de una oficina que se llama Spencer Stewart. Spencer Stewart. Y nos explicó en la FM fin de semana cuáles son los criterios que está exigiendo el gobierno nacional o que pide el gobierno nacional para que usted pueda ser contemplado en un cargo de función nacional, para que usted pueda ser contemplado en un cargo de función pública en Colombia.
1: Tomemos nota.
0: Sí, no, yo ya la mandé dos veces a ver si llega.
1: A ver, sí. ¿Qué requisito le hace falta?
0: Escuchemos al doctor Aparicio aquí en Mañana Será Otro Día.
4: Saludamos a esta hora a don Fernando Aparicio. Bienvenido, gracias por estar con nosotros.
5: Juan Manuel y Mesa, buenos días.
4: Gracias por estar con nosotros. ¿Cómo llega esa hoja de vida a una oficina? Por ejemplo, si a ustedes los contrataran para buscar los talentos para determinados sectores, el sector financiero, en fin, ¿cómo detectan que hay una persona allí que podría recibir o podría tener las condiciones para ser contratado o nombrado?
5: Bien, le respondo con el mayor gusto, pero antes una pequeña reflexión. ¿Qué hacen las firmas de cazatalentos? ¿Por qué existimos en el mercado y qué servicio prestamos? Pues es simplemente maximizar la probabilidad de que las empresas, las entidades, las compañías accedan al mejor talento posible. Eso es lo que hacemos, maximizar esa probabilidad. Y por supuesto, para que eso pase, y respondo a su pregunta, pues tenemos que tener a mucha gente en el radar. ¿Cómo conocemos ese talento? Hay varios caminos. Por supuesto, hay un conocimiento de la industria y hay un conocimiento de los jugadores relevantes en cada uno de los sectores. Hay una trayectoria de muchos años haciendo proyectos de búsqueda, en cuyo caso hay un banco de datos de ejecutivos que conocemos. Y hay una labor de investigación activa en cada proceso, porque cada proceso es diferente. Así que una vez que uno acuerda cuáles son los elementos claves de una posición, competencias, conocimiento, etcétera, pues hacemos una labor de investigación para saber quién en el mercado puede ofrecer eso. Así que hay muchas formas de hacerlo. Recapitulando, contacto activo donde contactamos a los ejecutivos, búsquedas pasadas, conocimiento del mercado y, cómo no, tenemos plataformas en internet donde la gente puede postular y someter su hoja de vida para que la tengamos en el presente. Así que hay muchas formas para hacerlo y lograr ese objetivo de maximizar esa probabilidad.
6: Sí, pero esas plataformas en internet, la gente pues ingresa su hoja de vida, pero nunca tienen una respuesta a veces, no tienen esa trazabilidad, no tienen respuesta, no saben si le llegó ese currículum a esas empresas de cazatalentos. O sea, la idea es que de pronto pues les contesten inmediatamente, porque obviamente la gente que está buscando trabajo o cree que es competente para ejercer ese cargo que están buscando, pues requiere respuestas.
5: Correcto, eso me imagino que depende de cada firma. Puedo hablar por Spencer Stewart, donde todas las personas que nos contactan obtienen una respuesta y se les dice que estaremos encantados de tenerlos en el radar. Y con mucha frecuencia, cuando hay posibilidades y búsquedas que se ajustan a sus perfiles, los contactamos. Ahora, lo que es difícil entender cuando uno está en ese lado de la mesa, ¿no?, buscando activamente, es que hay una serie de procesos para los cuales uno posiblemente no clasifica. Así que hay unos rezagos, hay unos espacios en el tiempo entre el momento en que uno sumita su hoja de vida y una eventual llamada por parte de la firma. Así que tu punto es totalmente válido. Yo creo que hay muchas formas de acercarse a eso. En nuestro caso tratamos de tener la elegancia, el profesionalismo y la cortesía para que todos aquellos que piensan en nosotros y nos comparten su experiencia tengan como mínimo una respuesta de agradecimiento y muchas veces incluso llamadas y entrevistas de cortesía, porque estamos en ese oficio de conocer el talento, entender qué está pasando. Así que con muchísima frecuencia tenemos reuniones, entrevistas, etcétera, aún sin que haya un proceso de por medio, porque nos permite tener esas conversaciones con nuestros clientes, compañías, corporaciones, y ayudarlos a eso que dije al principio, a maximizar la probabilidad de atraer el mejor talento disponible.
7: En cuanto a la selección de talento, ¿qué tanto pesa la edad? porque hay un mito que dice que después de los 30, 32 años es muy difícil, o no muy difícil, sino que se elegiría a otros de menos edad. ¿Qué tanto pesa? ¿Es mito o es realidad?
5: Es una combinación, pero yo suelo creer, y esa es mi tesis, es más mito que realidad. En Spencer Stuart nos enfocamos en posiciones de primero y segundo nivel. O sea, buscamos presidentes de compañía, vicepresidentes, y esos roles, por definición, requieren varios años de maduración ejecutiva, de experiencia, de seniority. Así que puedo decir que muy pocas veces tenemos placements, como se llama en la industria, la persona que acaba siendo contratada, de menos de 45 años, y en el rango entre 45 y 55 se encuentran la mayoría de nuestras conversaciones. Es cierto también que a medida que uno pasa esa línea imaginaria, la discusión no es tanto de competencia y de capacidad, sino de proyección en el tiempo, lo que se llamaría la longevidad corporativa, ¿no? Uh-huh. ¿Cuántos años más nos va a acompañar esta persona? Porque reemplazar un presidente es una cosa sumamente compleja. Entonces, en gracia de discusión, uno trae un presidente de 63 años, pues la conversación es durante cuánto tiempo va a estar con nosotros y en cuánto tiempo hay que repetir el proceso.
4: Claro.
5: Entonces, creo que hay más mito que realidad. Es, por supuesto, hay que entender que depende mucho del tipo de posiciones de las que estamos hablando, pero como les digo, si usted me apura, diría que el 85% de las conversaciones que tenemos son con ejecutivos entre los 45 y los 55 años, que es donde está esa combinación entre experiencia, capacidad y capacidad de aporte en las empresas.
4: Ahora, Fernando Aparicio, director de la oficina de Spencer Stuart en Bogotá, ¿es absolutamente el proceso de escogencia absolutamente claro? No quiero usar transparente porque estaría haciendo alguna insinuación, pero absolutamente libre el proceso de escogencia por parte de la firma Cazatalentos, porque muchas empresas dirán, acudo a la firma de Cazatalentos, pero a mí me gustaría que fulanito estuviera ahí, que fuera el Bien. Más estudiado o el más analizado, porque algunos empresarios dirán, yo tengo el derecho a sugerir un nombre.
5: Absolutamente, y esa es una muy buena pregunta, y ha habido casos en donde ese es un tema central de discusión y no exento de mucha polémica. Piensen en nosotros como una agencia de matrimonios. Uno no obliga a la pareja a casarse con el que a uno le gusta. En ese contexto, recuerden que nuestro rol es maximizar esa probabilidad de encontrar la persona correcta, presentarle a nuestro cliente una lectura amplia, objetiva, transparente y diversa de posibilidades, pero finalmente el que decide con quién se casa, si me siguen en la metáfora, es o la junta directiva o el presidente de la compañía. Y muchísimas veces tenemos una combinación en donde tenemos candidatos externos que han sido presentados por nosotros, como tenemos candidatos internos, vicepresidentes que están en la línea de sucesión, etcétera, como tenemos nombres referidos por el cliente, porque todos nuestros clientes se mueven en sus industrias y conocen a la gente. Entonces, el pool final de candidatos posibles suele ser una combinación entre ejecutivos que la compañía no conocía, en ocasiones y no pocas candidatos internos, y en otros nombres incluso sugeridos por ellos. ¿Qué es lo que se requiere? Se requiere que haya una valoración de competencias y una presentación objetiva de los pros y los contras que tiene cada ejecutivo. La decisión finalmente la toma el cliente. Normalmente, el comité de junta directiva, el comité de talento, o el presidente de la compañía con su área de talento humano. Así que es muy importante que la audiencia tenga claro que no es la firma de Cazatalentos la que dice quién debe quedar de cualquier cargo que sea que estemos buscando, eso lo define el cliente, pero sí nos corresponde darle a ellos la tranquilidad de que están tomando la mejor decisión con la mayor información. En gracia a la discusión, si hay un hombre que les gustaba desde el principio y que después de haber visto lo que el mercado tenía para ofrecer, los jugadores locales, regionales, los más experimentados, los de más potencial, etcétera, si en ese balance entre conocimiento, competencias, liderazgo y ajuste cultural con la compañía, el que se mantuvo fue el nombre que ellos conocieron hasta el principio, también se vale, pero nuestra tesis es que igual se añadió muchísimo valor en el proceso. Porque no es lo mismo casarse con la vecina cuando es la única que uno conoce a cuando uno salió con 10 y la que más le gusta es la vecina. De nuevo, permítame la metáfora con mucho respeto.
4: Claro.
5: Así que mandaría ese mensaje. La gente suele creer que es la firma la que dice quién debe quedar. Cuando el propósito no es ese, el propósito es que el cliente tenga, eso sí, un proceso transparente, abierto, íntegro, donde puedan tomar la mejor decisión. Y una nota que pongo al margen, mucha gente suele creer que este es un mercado de palancas, aunque si uno no conoce a la gente, no lo contratan, donde es el fulano de tal. Y nosotros llevamos 25 años y 70 años de historia demostrando lo contrario. El 60% de las personas que acaban siendo ofrecidas para una posición en un proceso nuestro no los conocía absolutamente nadie de la compañía de nuestros clientes. Somos una muestra de que hay un mercado transparente que se mueve por mérito, que se mueve por competencias y que rompe también un poco el mito, lo conecto con el mito de la edad, y claro, es el mito de la palanca. No. Ahora, por supuesto que no hace daño conocer gente, pero yo me gano la vida de nuevo presentando profesionales competentes en posiciones para las cuales están perfectamente capacitados. Y nuestro cliente toma decisiones de personas que no conocían, no tenían su radar, y lo hicieron gracias a nosotros.
4: Claro. Fernando, muchas gracias. Muy interesante este mundo de los cazatalentos. Es usted muy amable.
5: Este es un mundo interesante. Les agradezco mucho la llamada y sigan con su programa, que acá lo estoy oyendo atentamente.
4: Muchas gracias. Fernando Aparicio, que es director de Spencer Stuart en Bogotá.
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0: En Colombia, 9:23 p.m. y quiero que escuchemos lo siguiente, porque el mundo del cine se encuentra de luto.
11: Now, this species of vermiform has been extinct since the Cretaceous period. I mean, this thing is about

0: It's a dinosaur.
1: Uh-huh. Eddie, el gran Sam Neill, actor, un hombre que cambió la niñez de muchos. Yo recuerdo cuando salió en 1993, yo recuerdo, pues yo estaba muy pequeño, pero salió la primera película de Jurassic Park, de Parque Jurásico, dirigida por nada más y nada menos que el gran Steven Spielberg. Y su protagonista, el protagonista de esa película, era el paleontólogo, el arqueólogo Alan Grant, quien protagonizó Sam Neill. Infortunadamente, pues en las últimas horas conocimos la noticia que falleció hoy, 13 de julio, de forma repentina e inesperada, aunque él estaba luchando desde hace un tiempo contra un cáncer. Pero los familiares y el mismo actor había asegurado que ya tenía controlada la enfermedad. Pero usted sabe que en esto uno no tiene la vida comprada. Y la familia, pues aseguró, nos dio a conocer la triste noticia de su repentina muerte. Estaba en Australia y tenía 78 años. Así lo indicó en un comunicado su familia. Bueno, cuántos recuerdos, ¿no?, de Jurassic Park, sus tres expertos, esas tres personas que fueron invitados a un parque que era una isla. El parque era dentro de una isla y se estaba llevando a cabo un proyecto revolucionario. Era crear dinosaurios basados en el ADN, que se encontraba un ADN fosilizado en mosquitos de millones de años. Y lo lograron, pues, según la película, ¿no? Y fue algo que para 1993, que salió esa película, fue algo revolucionario. Detrás de esa película, un genio, el gran Steven Spielberg.
2: Sí, total. Cuántos, como se dice, cuántas enseñanzas también, y cuánto gusto por todas las personas que ya en este momento pues quisieron estudiar y afianzar sus conocimientos en este tipo como de paleontología, arqueología, que en ese momento con esa película pues les sintieron como el gusto a eso.
1: Mire que en una reunión familiar reciente, un tío paterno que quiero mucho me trajo unos libritos. Y yo miré esos libritos y eran hojas de cuaderno, pero estaban cosidas con cordón, con hilo de arreglar, de costura.
2: Sí.
1: El tío era el que me cosía esas hojas. Y el que escribía en esas hojas de cuaderno era yo. ¿Y qué escribía yo? Pues estas películas, porque yo crecí sin tener televisión por cable. En los años 90, principios de los años 90, era inexistente o muy costoso tener televisión por cable. Y en los canales públicos daban estas películas, pero las daban y uno no sabía cuándo volvería uno a verlas. Entonces, para no olvidarlas, yo escribía esa historia. Y ahí estaba la historia del gran Alan Grant en ese parque jurásico. Por eso sentí mucha nostalgia cuando me enteré de la noticia del fallecimiento de Sam Neill. Y bueno, simplemente decir que tenemos que agradecerle por cambiar la vida de muchos y esperar que con el tiempo se puedan volver a ver estas películas y a otras generaciones también les cambie la vida.
2: Completamente.
1: Porque al son de hoy no hemos visto un dinosaurio todavía, ¿no?
2: No.
1: Dicen que los cocodrilos son descendientes directos de los dinosaurios, serían lo único que tenemos, pero no podemos ver esos grandes monstruos de esas edades primarias de vida en la Tierra. Por eso sería maravilloso que muchos de los que hoy están empezando la vida puedan ver estas películas, que son renovadoras. Eddie, bueno, son las 9 de la noche, 29 minutos, y se están presentando en el país ya altas temperaturas y lo que se asegura que va a ser una transición a un fenómeno del Niño muy, pero muy crudo que vamos a vivir en Colombia en este remate de 2026. Por eso aquí hemos hablado que cuidado con el tema del agua, que el tema de energía, que si puede haber un apagón y toda esta cuestión. Entonces, Es algo que nos preocupa, ¿no?
2: Totalmente. Se registró durante este fin de semana altas temperaturas en lugares donde nunca se había registrado esas temperaturas tan fuertes.
1: En Bogotá hecho es frío.
2: Exacto. Digamos, en el Valle del Cauca, que tengo un familiar, me decía que pasaban de los 32, 35 grados, cosa que ellos nunca habían experimentado en lo que él lleva viviendo en ese lugar.
1: Eso es, casi llegan a, ya eso es fiebre. Llegaron a 37, 38 grados, es increíble. Mire, la directora del IDEAM, la doctora Gisliani Echeverry, ella estuvo en el noticiero de la FM fin de semana con don Juan Manuel Ruiz, hablando sobre estos cambios climáticos que está viviendo el país y qué debemos hacer para enfrentar esta transición y estas anomalías climáticas que vivimos en Colombia. Escuchemos.
0: Doctora Gisliani, bienvenida, gracias por estar con nosotros este domingo. ¿Cómo está usted?
3: Hola, buenos días a todos y todas. Muy bien, muchas gracias.
0: Gracias por atendernos. Bueno, inquietos, preocupados por las lluvias que están azotando varias zonas del territorio colombiano, el Casanare, el departamento del Arauca, y altísimas temperaturas, como por ejemplo la que estaban reportando nuestros compañeros esta mañana temprano en la ciudad de Cali, de 42 grados centígrados, que se registró en las últimas horas allí. ¿Qué es lo que está pasando, sobre todo cuando está la amenaza del fenómeno del Niño? ¿Por qué estas contradicciones?
3: Bueno, muy buena pregunta. Lo importante es reconocer que estamos en un país diverso climáticamente también. Siempre hablamos de Colombia como diverso en flora, en fauna, pero el clima también es diverso. Cada región de nuestro país tiene un comportamiento climático diferente y es usual

0: jornadas sean un poco más intensas de lo usual.
1: Ya. ¿Y a qué debemos, en consecuencia, atenernos luego de que ha hecho usted esta descripción, doctora Gillian Echeverry? ¿A qué debemos atenernos de cara a las próximas semanas cuando ya se meta totalmente el niño?
0: Claro, ¿qué es lo que va a ocurrir? Pues que en este momento, por ejemplo, en regiones como la Caribe, la Andina, donde se encuentra la ciudad de Cali, que no fue tanta la temperatura, sino la sensación térmica, la que está en más de 40 grados, está recibiendo en estas condiciones de menos lluvia y de altas temperaturas una consolidación del fenómeno del Niño que empieza a afectar principalmente también estas regiones. Es decir, lo que podemos esperar es que estas condiciones donde predomina el tiempo seco y las altas temperaturas puedan sostenerse incluso durante varios meses. Esto no significa que no vaya a llover en ningún momento en estas regiones, solo que la condición más usual va a ser la condición seca y que las temperaturas puedan aumentar y seguir alcanzando récords históricos. Mientras que en la Orinoquía y en la Amazonía, en departamentos como Arauca, Casanare, se espera que continúen las lluvias durante algunos meses y que vayan descendiendo paulatinamente ya a finales de año, cuando el fenómeno del Niño haya avanzado mucho más. Estamos diciendo desde IDEAN que la época más crítica, donde el fenómeno del Niño estará ya en una intensidad muy fuerte y que justo se va a cruzar con esa temporada de menos lluvia en casi todo el país, es entre noviembre, diciembre, enero y febrero. Ahí donde va a ser mucho más compleja la situación de sequía y altas temperaturas.
1: Podríamos decir entonces, doctora Gislian Echeverry, que mandatarios, gobernantes, los responsables de gestión del riesgo, tienen que prepararse para que a partir de noviembre el fenómeno del Niño esté en el punto más alto, noviembre, diciembre y enero, ¿verdad?
0: Sí, se espera que como fenómeno alcance una intensidad de muy fuerte, seguramente mucho antes, en septiembre. Pero el país lo siente mucho más. Septiembre, octubre, noviembre son temporadas de más lluvias en la región Caribe Andina. Se empieza a sentir, se exacerba mucho más esa condición entre noviembre, diciembre y enero. Eso es un mensaje importante. De nuevo, aquí hay que ver la variabilidad de cada región. El mensaje del IDEAM no es homogéneo para todo el país. En cada región va a tener un comportamiento climático diferente. El impacto del fenómeno del Niño será diferente en cada momento del año para cada región. Y es por eso que la invitación siempre para alcaldes, gobernaciones y la ciudadanía en general es que estén muy atentos a estos boletines y a este seguimiento. El IDEAM tiene muchas herramientas para hacer seguimiento territorial a lo que está ocurriendo a nivel climático. Nuestras predicciones climáticas mensuales y nuestro boletín de alertas y pronósticos que hoy lo pueden tener en sus celulares a través de nuestra app IDEAN en tu mano para que vean el pronóstico en los próximos 10 días y las alertas vigentes en cada región del país.
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0: Pues es la voz, considerada la voz del siglo XX, don Frank Sinatra. El maestro Frank Sinatra tiene esta canción. Y esta producción, que se llama From the Bottom of My Heart, es de 1939. O sea, un día como hoy se dio a conocer al mundo esta canción y esta voz magistral de Frank Sinatra. Por eso queríamos que nuestros oyentes de Mañana Será Otro Día la escucharan, y porque uno escucha My Way y otras canciones muy conocidas en la voz de Frank Sinatra, pero estos temas que son de sus principios, de sus inicios, no son tan reconocidos, pero no dejan de ser bellos, por supuesto. El maestro Frank Sinatra. 9:38 PM, tenemos oyentes a esta hora.
1: Sí, señor, ya tenemos oyentes a través de nuestra línea WhatsApp 311-856-52. Fernando Escobar nos dice: feliz noche, grata sorpresa escucharlos hoy a las 9:00 PM. Lo bueno, este puente que lo construyó nuestro actual presidente Gustavo Petro, y lo malo es la muerte del joven en Estados Unidos. Gracias por su compañía.
0: Mire, el hombre, lo bueno del presidente Gustavo Petro, este puente, el puente de la Virgen de Chiquinquirá.
1: Exactamente. Otro oyente, Álvaro Valcárcel, nos dice: don Diego, doña Eddy, lo malo de esta época es que para algo de 2 millones de colombianos que votaron por el gobierno presente, poco o nada les conmovió o interesó el magnicidio del senador Miguel Uribe. Aún siguen presentándose narrativas de odio y resentimiento.
0: Nuestros oyentes, que los invitamos a que sigan participando, por supuesto, y que nos envíen toda su información, todas sus notas de voz que quieren, con lo que quieran dar a conocer aquí en este gran auditorio que es nuestro programa. Pueden escribirnos con lo que quieran dar a conocer aquí en este gran auditorio que es nuestro programa. Pueden escribirnos a la línea 311-856-52. Más adelante, puede que no sea hoy, Eddie, quiero conversar con los oyentes.
1: Claro,
0: pero
1: que sí.
0: Pero conversar es que me llamen y tener una conversación aquí de 1 minuto, de 2 minutos, y saludarlos para que podamos interactuar de una manera más especial con cada uno de ellos.
1: Exactamente, eso va a ser más adelante. Les vamos a ir contando cómo se va a manejar este tipo de dinámica para que los oyentes estén atentos y estén pendientes para que puedan participar y conversar aquí con nosotros, no solamente de las noticias del día, sino de cualquier tema que vaya surgiendo a lo largo de la conversación.
0: Y también ahí viene un cambio de horario, ¿no?
1: Sí, señor.
0: Cambio de horario. Entonces estaremos informándole a los oyentes para que estén muy atentos de los cambios positivos, afortunadamente positivos, que se vienen para este programa. Para Mañana Será Otro Día. Eddie, mire, hoy en Tarde Pero Llego, este gran espacio que nos acompaña siempre a partir de las 4 p.m. y que está Andrés Nieto,
1: Eva Rey, Juan Carlos Iragorri y Carlos Marín.
0: Entrevistaron a un biólogo de la Universidad de Antioquia, que se llama Santiago Pinilla Vélez. Él ha hecho un trabajo de muchos años con cetáceos, específicamente en el norte del Perú. Los cetáceos sabemos que son ballenas y delfines. Y las ballenas aseguran que su corazón es muy similar al de los seres humanos. Por eso tenemos el privilegio de que también aquí en Colombia, Bogotá Noel, el ingeniero Jorge Reynolds, el inventor del marcapaso que le ha salvado la vida a muchos seres humanos, él se inventó el marcapasos estudiando el corazón de las ballenas, porque es muy similar. Aunque el que es más parecido al corazón, muy similar al de los seres humanos, más que el de los cetáceos, es el del cerdo.
1: Sí.
0: El del cerdito, ¿no? Similar al de los seres humanos, más que el de los cetáceos, es el del cerdo.
1: Sí.
0: El del cerdito, ¿no? Y nosotros no lo comemos, no lo estudiamos, hay que estudiarlo.
1: Pues claro, lo estudiamos cada una de sus partes, cómo la podemos preparar.
0: Los humanos y los cetáceos compartimos un corazón de 4 cámaras. Y eso bombea. Y cuando usted se enamora, Eddie, eso sí que...
1: No vibra,
0: no para. Y repito, anatómicamente, el corazón de los seres humanos es más afín, más similar al de los cerdos. Esto es un paréntesis ahí. Pero quiero que escuchemos la entrevista con Santiago Pinilla Vélez, el biólogo, porque es que está comenzando la temporada de avistamiento de ballenas en el Pacífico colombiano. Eso sí que es algo muy bello de poder vivir, estar allí en el Pacífico, en nuestro Pacífico colombiano, comer delicioso, estar en esos parajes tan lindos y poder vivir cómo estas ballenas jorobadas que cada año recorren, mire esta cifra, recorren más de 8.500 kilómetros desde la Antártida hasta nuestras aguas para poder reproducirse. Viajecito tan...
1: tan corto.
0: Y allí permanecen junto a sus crías. Entonces, en esta época, el mes de julio, usted ve allí cualquier cantidad de ballenas. Quiero que escuchemos a Santiago Pinilla, que estuvo participando en Tarde Pero Llego, y lo escuchamos aquí en Mañana Será Otro Día.
2: ¿Cómo le parece que comenzó la temporada de avistamiento de ballenas en Colombia, en el Pacífico?
3: Justo está por venir cuando ya no hay vacaciones.
2: Están viendo los partidos del Mundial, hombre.
3: Toca que cuadren, que se organicen, ¿no, profe?
2: Pero mire, van de julio a octubre. Bueno, coge un puentecito y se va a ver las ballenas.
1: En octubre... Acuérdate que los puentes trabajamos, o sea, lo de cogerse el puentecito está complicado también.
3: Exacto. En octubre hay semana de receso.
2: Ya.
3: Entonces, por ahí
1: pero yo no sé en qué calendario está mi enana, pero la mía no empieza hasta el 11 de agosto, o sea que yo sí puedo ir a ver ballenas.
2: Otra que puede ir a ver ballenas. Lía puede ir a ver ballenas.
3: No, pero si es el 11 de agosto es calendario B.
2: Ah, bueno.
3: El calendario B.
1: Hasta el 11 de agosto la mía no entra. Estoy que la vendo entonces para el calendario a ver si entra ya.
2: No, deja los de calendario B que vayan a ver ballenas.
4: Pero el calendario B no empezaba en septiembre.
3: Históricamente agosto, septiembre,
2: no,
3: sí.
2: No, yo estoy perdido.
3: No, yo creo que finales de agosto, principios de septiembre. Es que la diferencia es las vacaciones largas de digamos, calendario A son noviembre, febrero
4: y diciembre.
3: Por eso, claro. Noviembre, diciembre, enero y comienzan en febrero, sí. Eso es calendario A. Calendario B es junio, julio, agosto y entran en septiembre.
2: Eso es.
4: Por eso es lo que digo, claro. Calendario B entra en septiembre.
2: Bueno, pero mire, me da pena aquí con el doctor Santiago Pinilla, que es biólogo de la Universidad de Antioquia, y él está muy atento al tema del avistamiento de ballenas y que nos cuente dónde se pueden ver las ballenas, cómo, dónde, cuándo. Doctor Pinilla, ¿cómo le va? Bienvenido a la FM en este festivo. ¿Cómo le va?
5: Muy bien, ¿y ustedes? Buenas tardes, gracias por la bienvenida.
2: Bueno, ¿dónde, a qué ciudades podemos ir a ver ballenas? ¿Y cómo es ir a ver ballenas? ¿A qué ciudades podemos ir? ¿Y es fácil ir a ver las ballenas?
5: Esto es bien interesante porque resulta que a nivel mundial hay diferentes poblaciones que pueden ser vistas en diferentes lugares, pero puntualmente la población que nos visita acá en Colombia la compartimos con el norte del Perú, con Ecuador, Panamá, Costa Rica e incluso ha habido también avistamientos en Nicaragua. Estas ballenas vienen desde el sur del continente, desde la península antártica y el estrecho de Magallanes. Y todos los años deben migrar alrededor de 8.000 kilómetros para llegar hasta su zona de reproducción y crianza. Acá en Colombia hay diferentes lugares en los cuales se pueden conocer las ballenas, como por ejemplo en toda la costa pacífica, desde abajo desde Nariño hasta ya casi que la punta norte con Panamá, que sería por ejemplo Bahía Solano.
2: Bahía Solano, o sea, uno puede irse a Bahía Solano y allá hay tour para ir a ver las ballenas.
5: Es correcto, hay diferentes operadores turísticos que se encargan de hacer este servicio ecosistémico y es también muy bonito porque Bahía Solano a nivel nacional, pero también a nivel mundial diría yo, es una región en donde cada vez más se demuestra que hay avistamientos responsables en el sentido de que se siguen protocolos internacionales para tratar de que esta experiencia sea positiva tanto para los turistas como para las mismas ballenas que nos visitan.
1: Nosotros ahora, porque en estos momentos a través de YouTube y todos aquellos que nos estén escuchando, pero también viéndonos, acaban de ver una foto de cómo sería un avistamiento de ballenas. Pero para todos aquellos, que seguramente hay varios, que no se lo imaginan, ¿cómo es? ¿Las ves muy de cerca, muy de lejos? ¿Es peligroso? ¿Ha ocurrido alguna vez un accidente? Y sobre todo, ¿los niños pequeñitos pueden ir?
5: Bueno, Eva, ahí hubo varias preguntas, pero trataré de responderlas todas una por una. En esta imagen que estamos viendo en este momento, lo que estamos viendo es una ballena saltar fuera del agua. Está a una distancia considerablemente cerca del bote, lo cual, digamos, desde los protocolos internacionales de avistamiento no es tan recomendable, pero una cosa es estar en el lugar específicamente cuando las cosas están pasando y otra cosa es estar por fuera viendo simplemente una fotografía sin todo un contexto que nos pueda decir si se está haciendo bien o se está haciendo mal, digamos, esta actividad. A mí me parece muy importante hacer la aclaración de que es importante que, a pesar de que esto es lo que nos venden las redes sociales y los documentales de National Geographic, un buen avistamiento de ballenas basta con ver a las ballenas respirar, que nos muestren su dorso y si en algún momento sacan la cola, también sería, digamos, algo muy bonito. Es importante esto porque realmente no es que los operadores puedan controlar qué hace la ballena, si va a saltar fuera del agua, si va a sacar una aleta. Y además son animales que están en reserva energética. Cuando las ballenas vienen a Colombia, como les mencionaba, vienen porque es su zona de reproducción y crianza. ¿Qué quiere decir esto? Que las ballenas no se alimentan en nuestro país. Por lo tanto, tienen la energía contada y este tipo de comportamientos son realizados en momentos específicos cuando la ballena lo considera pertinente, por ejemplo, para llamar la atención de otras ballenas. Nosotros desde el proyecto Madre Agua, que es el que represento el día de hoy, hemos hecho avistamientos también con niños, de hecho con bebés, pero aquí es muy importante tener en cuenta que al ser actividades de aventura en donde se puede estar de 3 a 4 horas en alta mar en búsqueda de estos animales, pudiera llegar a suceder que los niños se frustren o se mareen, por lo cual sería ideal que los padres supieran que tienen a un aventurero o a una aventurera entre sus brazos para que no sea una experiencia tortuosa o se puedan, digamos, indisponer en el recorrido.
4: ¿En una experiencia de estas puede darse el caso de que la ballena se ponga agresiva? Es decir, por ejemplo, que salte fuera del agua y quiera golpear a una embarcación de estas o que quiera atacar a un ser humano.
5: Bueno, ahí tenemos que hacer una división. Lo primero es entender que la agresividad no necesariamente es como una energía negativa en cuanto a los comportamientos que pueden hacer estos animales, porque, por ejemplo, uno de los grupos que podemos ver con más frecuencia en la zona de reproducción y crianza son los grupos competitivos. Los grupos competitivos son machos que se agregan y comienzan una especie como de combate entre sí los unos con los otros para tratar de llamar la atención de las hembras. De esta manera las hembras sabrían cuáles son los más fuertes, tal vez los más ágiles, y de esta manera pueden elegir quién será el próximo padre de su futura cría. En cuanto a colisiones con embarcaciones, esto sí ha sucedido, afortunadamente en Colombia no tan frecuentemente, pero hay otros lugares en el mundo en donde por negarse o por, digamos, no seguir este tipo de recomendaciones frente a las distancias conservadas con los animales, puede haber colisiones, pero normalmente los que se ven afectados no son las embarcaciones o los turistas, sino las mismas ballenas que quedan con marcas de propelas como cicatrices en sus lomos después de chocar con un motor, o por ejemplo rasguños en caso de que, no sé, impacten con otra parte de su cuerpo a las embarcaciones. Otra cosa importante es mencionar que son animales muy sensibles y como las embarcaciones igual producen un sonido por tener motores de 2 o 4 tiempos dependiendo de dónde estemos, siempre va a haber un sonido que va a permitir que las ballenas se guíen y de esta manera conserven también una distancia de acuerdo a los comportamientos que estén haciendo y no sucede absolutamente nada en cuanto a colisiones con embarcaciones. A mí en mis 10 años de experiencia nunca me ha sucedido nada similar, pareciera como que sin tocar nada todo en el agua estuviera conectado y de esta manera fuera más fácil identificar distancias o, no sé, objetos que estén en la ruta y puedan incomodar a estos animales.
3: Un par de preguntas tengo. La primera es, ¿puede pasar que uno haga la expedición y por clima o por cualquier circunstancia no vea las ballenas? Y segundo, le oí que las ballenas vienen del sur. Una vez tienen sus crías acá, ¿regresan al sur o van al norte? ¿Cómo es el tránsito de las ballenas?
2: Buena.
5: Súper. Para responder primero la segunda pregunta, ellas vuelven nuevamente al sur. Hay otras poblaciones que lo que hacen es lo contrario, vienen del norte y vuelven a subir luego al norte. Pero estas ballenas que nos visitan, hay unas que se quedan en Perú, otras que llegan hasta Ecuador, tal vez unas vienen a Colombia, a Bahía Solano, a Utría, etcétera, etcétera. Y después de esto emprenden su viaje de regreso al sur. Por ejemplo, las madres con las crías deben ir mucho más despacio porque van con un bebé recién nacido y además deben ir costero porque al estar cerca de la costa no corren riesgo de enfrentarse, por ejemplo, a depredadores que se pueden encontrar tal vez mar adentro, como vendría a ser, por ejemplo, no sé, una orca, que es el depredador natural de estos animales.
2: Claro.
5: Y en relación... creo que ya ahí te respondí a las dos, no sé si me distrajo.
3: La primera pregunta era si puede pasar que uno vaya a la expedición y las ballenas no
2: salgan.
5: Bueno, por esto es importante tratar de que en la planeación de sus visitas a este tipo de lugares tengan por lo menos 2 días completos de actividades para contar con un backup. ¿Por qué con un backup? Se trata del Chocó y el Chocó es una de las regiones más biodiversas pero también más húmedas y lluviosas de todo el planeta. Lo que significa que si por alguna situación climática no se pudo salir el primer día, pues tengan la oportunidad de salir al segundo. Pero en cuanto a tasas de éxito de los avistamientos, ya que estamos en los meses álgidos de la temporada, lo que es julio, agosto y septiembre, es muy fácil dar con estos animales, pues entre comillas, siempre y cuando se cuenta personas experimentadas que sepan identificar las señales para encontrar estos animales. Pero para esta época me atrevería a decir que hay un 99% de probabilidad de encontrarlas.
2: Pues muy interesante todo lo que nos cuenta. Básicamente es muchas más. Es que esta mañana estaba hablando con un amigo sobre el tema del mar del Pacífico, que es muy frío. En Chile, desde Punta Arenas hasta Antofagasta, es helado. O sea, nadie se puede meter al mar. O sea, se congela uno. Las aguas del Pacífico son mucho más cálidas. En el Nuquí, Vallasolano, Málaga, ¿verdad? Todo el Pacífico colombiano. Por eso les gusta aparearse. Más calidito, más tranquilo todo, ¿no?
5: Así es, Andrés. A pesar de que está este prejuicio social frente a la temperatura, por ejemplo, del agua del Pacífico, resulta que las temperaturas promedio anuales están entre los 28 y los 30 grados centígrados. Eso lo cual es. Lo hace un destino con aguas bastante calientes que son muy, muy ricas de nadar, por ejemplo, de ingresar a las playas. Y eso también obviamente llama la atención de las ballenas, a pesar de que hay todo un tema de trasfondo, y es que estamos viviendo un mega niño, ¿cierto?, en términos de clima y demás. Pero por el momento esto no ha afectado gravemente, entre comillas, a las ballenas, sí. No por el momento.
3: Pero ese es un comportamiento, digamos, similar al de los humanos. Muchas personas, por ejemplo, en Bogotá, prefieren ir a Melgar.
2: A Melgar es mucho mejor, en Girardot, ¿no? El puente, claro, mucho mejor.
3: La luna de miel.
4: Sí, claro, más cómodo.
2: Más rico con calorcito, ¿no?
1: No, colega, y además imagínate que para nosotros es un desastre estar como una ballena y las ballenas están como ballenas y todo el mundo quiere ir a verlas. Es que la vida de las ballenas es mucho mejor que la nuestra.
2: Claro.
5: Yo creo que igual tienen retos también. Hay cositas complejas a las que se enfrentan en su día a día, como por ejemplo el tema de las redes fantasma, colisiones con embarcaciones. Sí. Tal vez países o regiones en donde no esté tan ordenado el tema de turismo y se supere la cantidad de lanchas recomendadas por grupo de ballenas, o los tiempos también que uno debería invertir con estos animales, porque imagínense, uno ser una mamá ballena que pare un ballenato, le tiene que dar 200 de litros de leche diarios a ese bebé, y la mamá inquieta. Hijo. 200 litros de leche, imagínense cuánta leche toman estos animales. No, y además de eso, enseñarle a saltar fuera del agua, a nadar más rápido, a conocer otras ballenas y demás. Y fuera de eso, tener que estar atento a este montón de otras cosas como para velar por la seguridad de sus hijos. Entonces, sí, la vida en el mar es más sabrosa, y por algo estos animales en su recorrido evolutivo salieron del agua, fueron terrestres y luego volvieron otra vez al agua, pero eso no significa que no tengan retos en la modernidad.
3: Pero mira qué simpático también otra similitud de las ballenas con los humanos, que tengo una amiga que está como una ballena y le tiene pavor a las redes.
2: Ay, hombre.
3: Doctor, qué pena.
2: No, doctor Pinilla, entonces usted dice Nuquí, Vallasolano me dijo, ¿no? En el Chocó, Vallasolano, Nuquí también, ¿no? Vaya Málaga, me dice. Correcto. Que Huanchaco también. ¿Cierto?
5: Así es. Todo el corredor del Pacífico colombiano es, digamos, una posibilidad para encontrar estos animales.
2: Usted
5: claro
2: llega...
5: que, como se imaginarán, ¿sí? Por ejemplo, los destinos que tienen conectividad terrestre, inevitablemente esto genera que haya un mayor flujo de personas y también de embarcaciones en consecuencia, lo cual a veces, dependiendo de cómo se haga, pues podría perjudicar más o menos a las ballenas que nos visitan.
2: Vea, si usted sale desde Armenia o Cali o Eje Cafetero, desde Pereira, plan terrestre, 3 días, 2 noches, el plan vamos a menos con la salida en lancha, que son 2 o 3 horas el tour, 1.390.000 pesos. Eso puede estar oscilando los precios. Aquí estoy ya buscando planes. A mí me gustaría ir a ver ballenas, doctor Pinilla. Pues,
5: por ejemplo, ya más al norte sería salir desde Cartago. El aeropuerto sería normalmente, para llegar a Medellín, normalmente la salida de Vallasolano y Nuquí se hace desde Medellín. Y ya luego entonces...
2: Pero Satena llega allá, ¿no? Satena llega a Vallasolano, ¿no?
5: Sí, Satena, Click... Moonflight, hay varias aerolíneas.
2: Ah, no, mire, está buenísimo, ¿no? Qué buen plan. Bueno, pues eso era, queríamos contarles que ya hay avistamiento de ballenas. Santiago Pinilla, que es biólogo de la Universidad de Antioquia, que está especializado en el tema del avistamiento de ballenas y nos está orientando un poco más sobre este tema. Muchas gracias por acompañarnos estos minutos aquí en la FM. Tarde, pero llegó, doctor Pinilla, muy amable.
5: Es con muchísimo gusto. Que tengan una feliz tarde y vamos todos a ver ballenas.
2: Vamos a avistar ballenas. 5:47, la FM, tarde, pero llegó.
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En Colombia a las 10 de la noche, 3 minutos, estamos aquí emitiendo en la FM, en los micrófonos de la FM, su programa Mañana Será Otro Día. Y arrancamos esta segunda hora con mucha energía, Eddie, escuchando esta interpretación, esta canción que se llama Rasputín, de la agrupación Boney M.

0: Muy bien, estamos emitiendo desde Bogotá, desde nuestra frecuencia matriz, la 94.9 FM, para todo el territorio nacional y el mundo. Y aquí con toda la información, los hechos más significativos que han ocurrido en un día como hoy, en este lunes festivo, lunes feriado, por el Día de la Virgen de Chiquinquirá, que es un nuevo festivo que se suma a toda la galería de festividades que tenemos en Colombia. Hoy es, bueno, repito, hoy es lunes 13, porque esto corresponde al día 194, Eddie, de los 365 días que tiene el año. Es decir, si usted empieza a restar, nos quedan 171 días para que finalice el 2026.
1: Todavía está tiempo de divertirse, de hacer maldades, de hacer cosas chéveres y también de llorar.
0: Y que nos cuenten lo bueno y lo malo que usted cree que le ha ocurrido. Lo puede hacer a mutuo propio, si quiere, o a nivel general, en el ámbito nacional. A todos los oyentes los invitamos para que participen, como siempre, y nos envíen sus notas de voz o sus reportes de sintonía. Tenemos mensajes hasta ahora.
1: Sí, señor, en el 311-800-5652.
2: Hola, muy buenas noches para nuestra gran amiga Cindy Riaño y el señor Diego Reyes Prieto. Bueno, yo siempre digo algo, que tenemos que tener muchísima tolerancia, convivencia con todas las cosas que nos pasan y que nos suceden. ¿Por qué? Porque por más duro que parezcan las cosas que nos están sucediendo a nosotros, a otras personas les está sucediendo peor. Entonces, mi sentido pésame por aquellos que les está sucediendo peor, y gracias a Dios por aquellos que no nos está sucediendo peor.
0: Mire, no sé en qué momento me cambiaron a Eddie por doña Silvia. Silvia, imagínese, Silvia, ¿será doña Silvia Corzo?
1: Bueno, no.
0: Es Eddie Riaño, nuestra compañera, que está aquí en Mañana Será Otro Día, como todas las noches. ¿Qué le dijeron? Silvia Riaño.
1: Bueno, aquí.
0: Más oyentes.
1: Aquí está otro oyente. Dice: buenas noches, Eddie y Diego. Es un placer escucharlos en su programa. Quiero contarles que estoy contando los días para que pase la horrible noche y llegue la patria milagro. Mientras tanto, los escucho y me alegro todas las noches de estar ahí con ustedes. Un abrazo, Mari.
0: Mari, un abrazo, Mari. Gracias por su mensaje. También tenemos al señor Alex Romero, Eddie, que nos envía un mensaje y dice lo siguiente. Estábamos hablando hace unos instantes, unos minutos, sobre el fallecimiento de ese gran actor que protagonizó al doctor Alan Grant en Jurassic Park.
1: Sí, señor.
0: Y pues hablábamos de que en la actualidad, si queríamos ver un dinosaurio, tendríamos que ir hasta un cocodrilo, dije yo, porque son los que asegura la ciencia, serían aún dinosaurios que sobrevivieron a la hecatombe que desapareció al resto de la especie. Pero mire lo que me dice, qué interesante lo que dice el señor Romero. Dice: buenas noches, les felicito por el programa. Muchachos, las aves son descendientes de los dinosaurios. Estos a su manera no han desaparecido. Abrazos totales. Pertenecen al grupo de los terópodos, es decir, dinosaurios carnívoros bípedos, y son el único linaje que sobrevivió a la extinción masiva ocurrida hace 66 millones de años. ¿Cómo la vio, Eddie? Mire, sí, a la cama no tiras sin aprender algo más.
1: Lo decía su sabia abuelita, y ahí aprendemos.
0: Y vean, entonces podemos decir que las aves también son descendientes directos de los dinosaurios.
1: Lo que hemos dicho, este tipo de temas inquietan a muchas personas y les encanta pues investigar, como en el caso de este oyente. Aquí hay otro oyente, dice: Rocío, me alegra escucharlos incluso hoy lunes festivo, alegran y actualizan mis noches. Felicitaciones por ese programa. Rocío desde Chía.
0: Muchas gracias a nuestra oyente en la capital de la luna, como le dicen a Chía, ¿no? Capital de la luna. Bueno, Eddie, mire que hoy, este fin de semana, estuve escuchando atentamente el noticiero de don Juan Manuel Ruiz y hubo una conversación con dos personas que me atrapó lo que nos contaron. Quiero que los oyentes le presten mucha atención, porque uno es nada más y nada menos que el astrólogo Mauricio Puerta.
1: Sí.
0: Ellos son dos hermanos, hay dos hermanos, el otro es Germán Puerta, pero Germán Puerta es astrónomo. Mauricio es astrólogo, es decir, uno le lee las cartas, le hace la carta astral, el otro estudia los astros y pues además Germán Puerta fue por muchos años el director del observatorio aquí del Observatorio Nacional, ¿no? Entonces, Mauricio Puerta estuvo conversando con el antropólogo Roberto Restrepo y participaron en el noticiero de la FM fin de semana. Y hablaron sobre muchas de las cosas que se están viviendo hoy en día, Eddie. Al parecer estaban escritas por civilizaciones antiguas, como los mayas, como los aztecas. Entonces uno dice, bueno, y eso, no, claro, usted estudia la civilización azteca, la civilización inca, los mayas, y empieza uno a equiparar. Y lo que descubrieron estos dos personajes, que son fabulosos, es que al parecer ellos describieron muchos siglos atrás lo que está ocurriendo hoy en día en el mundo. Interesante, ¿no?
1: Sí.
0: Además de la alineación que tienen los astros y todo esto. Entonces quiero que escuchemos, además eso, ellos están haciendo una especie de conferencias para dar a exponer todos estos temas. Yo ya estoy matriculado, Eddie. Ya estoy matriculado.
1: Bueno, está bien.
0: Escuchemos en el noticiero de la FM fin de semana a Mauricio Puerta y el antropólogo Roberto Restrepo, que nos cuentan sobre este tema tan interesante.
3: Una mirada distinta a los acontecimientos de nuestro tiempo, ¿vale? Lo que está ocurriendo hoy, de una u otra manera, estaba previsto en un conocimiento ancestral. Los momentos actuales difíciles de polarización, de confrontación, estaban previstos. La astrología lo había previsto también, la astronomía igual. En fin, no es un tema que yo domine, dicho sea de paso, ¿verdad? Pero acudimos a expertos que han venido hablando en charlas de estos temas y obviamente son ellos los llamados a que nos aclaren este tema. Inicialmente, el antropólogo Roberto Restrepo y Mauricio Puerta, antropólogo y arqueólogo de profesión y astrólogo de vocación. Los dos conferencistas. Bienvenido, Roberto. Gracias por estar aquí en el noticiero de la FM y ayúdenos a entender desde su perspectiva este momento que está viviendo el mundo y que está viviendo Colombia específicamente.
4: A ustedes, a la FM que nos ha invitado. Y te cuento, sí, es interesantísimo porque he estado estudiando durante muchos años el calendario maya.
3: Roberto, espéreme un segundo porque no le estamos oyendo bien. Este noticiero es casi en su totalidad en vivo, en directo, como se decía antes. Entonces vamos a modificar la llamada y ya vamos a hablar con él. Mauricio, ¿me escucha? Mauricio Puerta.
5: Aquí estoy yo.
3: Bueno, entonces ayúdenos usted inicialmente mientras restablecemos la comunicación con Roberto. Desde su perspectiva, este momento que estamos viendo, ¿estaba previsto desde la astrología?
5: Miren, literalmente el seminario que vamos a dictar Roberto y yo, una serie de conferencias que venimos dando desde hace años ya, el próximo 25 de julio en Quiramaya, cerca de Río Negro, es acerca de la hermandad tal como nos la enseñaron desde la mitología sumeria. La hermandad que definitivamente hoy es lo que nos está matando por no hermanarnos, porque los de la izquierda creen que los malos son los de la derecha y los de la derecha creen que los malos son la izquierda. ¿Y qué hacemos si vamos en un bote con dos remos? ¿Vamos a remar solo con la izquierda o solo con la derecha? Nos quedamos dando vueltas. Esa hermandad es lo que nos está diciendo ahora, precisamente entrando esta nueva era, que es la era de Acuario, la era del ser humano, que no podemos ver tanto las diferencias. Para mí es símbolo de ignorancia cuando los de la derecha solo ven lo malo que tiene o hace la izquierda y no lo bueno que pudo haber hecho y viceversa. Entonces nuestra charla arranca desde allá, es hermandad. ¿Por qué Castor y Pollux, Caín y Abel, Rómulo y Remo, Gilgamesh y Enkidu, más los que va a hablar Roberto de la mitología mesoamericana? Esa hermandad está en nosotros también. Entonces, ¿cómo buscar a través de no solo los mitos, sino en nuestra vida diaria, crecer bajo la sabiduría que nos dice, pues que hay que hermanarnos, porque el barquito que es Colombia tiene que ir hacia adelante, no quedándose vuelta en la derecha o en la izquierda, o el de la derecha coge el remo y le da en la cabeza al de la izquierda, o al contrario? Yo creo que eso es igual de brutos, ¿no?
3: ¿Y es posible esa hermandad en la práctica, Mauricio?
5: Pues depende de la ignorancia de cada uno, porque si todos somos seres de barro, como el bombillo, que somos de cristal, pero con una luz adentro, puede que el bombillo sea diferente, pero la luz viene del mismo origen. Solo que yo soy un bombillo de discoteca y usted es un bombillo de calle, pero la misma luz viene del universo, ¿no?
3: Claro.
5: Entonces, ¿cómo manifestamos esa hermandad? Es lo que nos dice qué tan sabios somos. Y la sabiduría es saberse adaptar al otro.
3: Y ya restablecimos contacto con Roberto Restrepo, antropólogo. Nos estaba usted hablando de toda esta mitología mesoamericana que tiene vigencia hoy para entender de una mirada diferente, de una manera diferente, lo que está ocurriendo. Roberto, ahora ya que tenemos nueva comunicación.
6: Claro, mira, inclusive hay códices como el de Dresde, que está escrito hace más de 1200 años, toca este momento actual. ¿En qué sentido? La última era para los mayas terminó el 21 de diciembre del 2012. No era un fin del mundo, sino de era. Y comenzó un sol que llaman ellos el sol Lajubticú, el sol de luz, un sol esplendoroso. Pero para que el nuevo sol entre, tiene que limpiarse la casa, barrer la casa. Y lo que está haciendo el proceso del 2012 al 2032, que es 20 años, es el periodo sagrado maya, el Katún, que llaman ellos, cuando entra definitivamente el nuevo sol, es arreglar la casa. ¿En qué sentido? En todo lo que los humanos la hemos desarreglado. Entonces, del 2026 al 2032 es la época más crítica de barrer la casa. ¿Qué significa barrer la casa? Que todos los grandes conflictos se van a acrecentar enormemente para poderse limpiar. Entonces, todos los conflictos de guerra, los conflictos climáticos van a estar creciendo estos 6 años, va a ser durísimo, yo lo sé, pero para poder limpiar la casa y tener un nuevo sol. La ventaja que tenemos nosotros aquí es que para los sabedores mayas estamos en el mejor lugar en los Andes, en Sudamérica, para soportar lo que se viene. Es decir, estamos ubicados en el lugar de donde va a salir el nuevo sol, que es este medio andino. Bueno, eso te lo digo y es interesantísimo. Entonces, la idea de los mayas es que mucha gente tenga conocimiento de cómo afrontar este nuevo sol. Y afrontarlo es un poco lo que Mauricio seguro te estaba diciendo, y es la hermandad. Es desde el corazón, no meternos en el odio, en la rencilla, en la venganza, en todo lo que es la energía del viejo sol, porque nos barren. Tenemos que desde el corazón entender que somos personas, que somos uno con el otro, que somos un tejido de vida, seres humanos, naturaleza y lo sagrado, y que tenemos que tejernos como una comunidad viviente, pero armoniosa. Entonces, la forma de afrontar este nuevo sol es desde el corazón, limpiarnos cada uno como persona y prepararnos para el sol de luz que viene.
3: Mauricio, escuchando con detenimiento a Roberto también, de estos años que vienen hasta el 2032, ¿es posible prever desde los ámbitos de ustedes? Insisto, yo no sé absolutamente nada de esto, por eso escucho con tanto interés. ¿Cómo pueden ser estos años para Colombia, Mauricio? Porque está a punto de comenzar un nuevo gobierno, una nueva etapa en medio de una polarización. Ustedes hacen el llamado a que todo esto quede en la hermandad, pero ¿es posible prever o por lo menos avizorar algo de cómo van a ser estos años?
5: Lo que pasa es que eso depende de cómo cada quien use su herramienta, porque si yo soy un carpintero que voy a usar el serrucho para sacar puntillas, pues me parece que no voy a poder. Mi principal herramienta se llama Mauricio Puerta. Yo tengo que afinarlo, limpiarlo, ponerlo a tono y saberlo utilizar para que todos los carpinteros que estamos construyendo un arca para que naveguen en la tormenta que dice Roberto, es efectivamente que a la que estamos viviendo, nos estamos acercando, nos podamos hermanar. Por eso puse el ejemplo de la barquita con los dos remos. No puede ser que la izquierda diga que la derecha es lo peor o al contrario. Pero entonces, fíjate que Roberto dice que hay que limpiar la casa y la casa empieza por nosotros mismos. Limpiar el negativismo, los odios, las depresiones, el pesimismo, la falta de fe en sí mismo. Creo que eso también hay que saber limpiar la casa por dentro, ¿no? Y de eso se trata esa hermandad. Por eso, la primera hermandad que veremos va a ser desde Sumeria. Y luego Roberto nos cuenta en esa conferencia que damos el 25 de julio ya lo que es la hermandad como nos la enseñan para América desde los mayas. De modo que eso depende de cada quien. El cuchillo está en la mesa. Yo no sé cómo lo va a usar cada quien.
3: Cada quien que lo use de verdad, sí, claro, a su manera. Roberto, ¿cómo va a ser esa charla y cuándo para los interesados en estos temas?
6: Mira, tocó un tema muy rápido sobre Colombia, muy interesante, que hablábamos con Mauricio, y es que el gran padrino del nuevo presidente de la Espriella es Júpiter. Pero Júpiter es muy fregado, y lo dirá Mauricio, porque Júpiter te impulsa, pero te pone reglas. Entonces, si el nuevo gobierno cumple las reglas del nuevo sol, vamos a tener un gobierno esplendoroso. Si no las cumple, pues nos barren. Entonces, todo depende de la actitud del equipo de gobierno y de nosotros con el equipo de gobierno lo que queremos construir en Colombia. Mira, nosotros por esa iniciativa de que esto se conozca, ahora el 25 de julio en el recinto Quirama aquí en Antioquia, que es un lugar precioso, hacemos las conferencias con Mauricio de todo el día, hacemos como un taller de conferencias. Ahí no sé si tú me permites dejar un teléfono por si hay gente interesada,
3: sí,
6: para,
3: sí,
6: que, para que se comuniquen. Mira, el teléfono que tenemos es 314-863-5611 con Marta Lucía Berrío. La gente se puede comunicar porque vale la pena. Te digo, es un taller todo un día donde tocamos con Mauricio ese tema para que la gente tenga conciencia de qué momento estamos viviendo y cómo tenemos que afrontarlo.
5: Tenemos una sincronización muy especial. Colombia es Leo ascendente Sagitario. Y curiosamente, Abelardo de la Espriella también es Leo ascendente Sagitario. O sea que tanto Colombia como Abelardo tienen ahora a Júpiter, Jupiter, el señor del Olimpo, en su propio signo. Y eso no puede ser una coincidencia, porque en esto no hay nada de coincidencias. Son sincronizaciones que si las sabemos aprovechar, pues el barquito va a navegar. Pero va a navegar por otros rumbos.
3: ¿Sincronizaciones para bien o para mal, Mauricio?
5: Eso depende de cómo coges el cuchillo. Tú estás sincronizado con el cuchillo.
3: Pues gracias a Roberto Restrepo y a Mauricio Puerta. Esta mirada sobre lo que está ocurriendo actualmente en el mundo, en el universo y también en Colombia y el momento que deberá enfrentar el nuevo presidente. Gracias por estar con nosotros, ¿eh? Bienvenidos.
6: Gracias, te agradecemos mucho esta posibilidad de poderle comunicar a la gente algo tan interesante, tan importante. Gracias a ustedes que cumplen ese cometido. Mucho, estás en la onda del nuevo sol.
3: Roberto Restrepo y Mauricio Puerta, aquí en la FM.
0: Bueno, interesante, Eddie, ¿sí ve?
1: Ahí sabemos el ascendente, las situaciones.
0: Que usted a veces en la vida, y eso yo nunca lo he hecho, pero hay personas que sí. Y les ha cambiado la vida. Y es, mi vida ha sido muy difícil. Me ha tocado remar y remar. Y en mi trabajo me iba mal. Y me echaban, me despedían. Y creaba un negocio y fracasaba. Entonces, usted se reunía con un astrólogo. Y le hacen una carta astral de su vida. Y en esa carta astral le desmenuzan a usted todo. Desmenuzan el tema familiar, el tema profesional, el tema sentimental, y dicen, es increíble, ya es como si yo tuviese una hoja de ruta, ¿qué es lo que debo hacer en mi vida? Y me ha ido bien. Que a veces somos como unos caballos herreros así, solo miramos así de frente, y el mundo es de 360 grados. Y cuando nos quedamos solo mirando de frente y descuidamos el resto, pues la vida se nos hace más complicada, ¿no? Porque solo miramos hacia un punto. Y a veces ese punto no es el idóneo. Entonces, escuchando lo que dice el señor Puerta, pues en gran parte tiene razón. Y por eso también para entender lo que está ocurriendo hoy en el mundo y en Colombia.
1: Sí, es algo muy valioso por lo mismo que usted dice, porque nos enfrascamos siempre en nuestro parecer y en lo que nosotros creemos que es el mejor momento, y resulta que puede que no sea el mejor momento.
0: Muy bien, en Colombia son las 10 de la noche, 23 3 minutos. Mire, hay una cifra que manejan algunos estudiosos recientemente, y es que las nuevas generaciones, los que consideramos jóvenes, casi más o menos hasta los 30 años, utilizan para comunicarse solo 240 palabras del español. Si usted se pone a mirar cuántos vocablos tiene el español, estamos hablando que tiene cerca de 300.000 vocablos. Y usted solo habla con 240, los jóvenes en la actualidad. Entonces usted les dice, les habla con una jerga específica y no entienden. Ellos quieren ser todo muy rápido y muy condensado y bueno, y directo al grano. Pero eso hace que nuestro lenguaje se esté empobreciendo y se empobrece de una manera pues impresionante. Nuestro querido Vlado nos tiene una información sobre el empobrecimiento del lenguaje y cómo cada día las generaciones solo utilizan pues muy pocos vocablos para comunicarse. Es decir, que en unos 10 años, si seguimos así, solo existirá, no sé, el
1: sí.
0: Hola, hola y chao.
1: Sí.
0: O sí y no, y ahí nos quedamos. Cuando el español tiene más de 300.000 vocablos. Hay que estudiar y querer nuestro idioma. Escuchemos a Vlado sobre el empobrecimiento del lenguaje.
7: Hola, yo soy Vlado y vengo a hablarles de algo que nos está afectando a todos sin que nos demos cuenta: el empobrecimiento del lenguaje. Resulta que en este mundo acelerado y simplificado cada vez usamos menos palabras, cosa que, aunque no parezca, tiene consecuencias serias. Sobre este tema, el profesor francés Christophe Clavé escribió un texto que se ha regado por el mundo entero y que plantea una idea muy sencilla: mientras más pobre es el lenguaje, más mediocre es el pensamiento. Fíjense en una cosa, ¿hace cuánto no oye usted a alguien decir "si yo hubiera sabido"? O "para cuando usted llegue, ya habré terminado"? Esos tiempos verbales se están perdiendo, y uno diría que qué importa, que esa es una vuelta para un gramático. Pero resulta que sí importa, porque el que no sabe conjugar el futuro difícilmente puede imaginarlo. Y el que no maneja el podría y el hubiera no puede pensar en lo que pudo ser ni en lo que puede venir. Se queda atrapado en el puro presente, viviendo al día, y así pasa con las ideas. Pero hay algo peor. Clavé cita estudios según los cuales buena parte de la violencia, la de la calle y la de la casa, nace de no saber decir lo que uno siente. Dicho de otra manera, cuando no alcanzan las palabras, se recurre a los golpes. En nuestras calles vemos a diario cómo la intolerancia se transforma en insultos y después en agresiones físicas. Claro que esto no es algo nuevo. Ya nos lo habían advertido en novelas como 1984 de George Orwell y Fahrenheit 451 de Ray Bradbury. Las dictaduras no arrancan quemando gente, sino recortando palabras, cambiando los nombres de las cosas, simplificando el lenguaje. Porque un pueblo con poco vocabulario piensa poco y critica menos y obedece más. ¿Y entonces qué hacer? El profesor les habla directamente a los papás y a los maestros. Pongan a los muchachos a leer, a hablar y a escribir correctamente. Aunque les dé pereza, aunque parezca difícil, sobre todo cuando parezca difícil, porque ahí, en ese esfuerzo, es donde está la libertad. Más tarde o más temprano, lo van a agradecer. Y a los que andan diciendo que hay que simplificar la ortografía y quitarle complicaciones al idioma, Clavé les tiene un apodo tremendo: los sepultureros del espíritu humano. Así que la próxima vez que le digan que una tilde no importa o que un subjuntivo sobra, no coma cuento, porque defender las palabras es defender el pensamiento y viceversa.
3: Totalmente de acuerdo. Gracias, Vlado. Excelente informe.
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0: Órale, órale, Eddie. Chingón. Bueno, estamos escuchando, esta canción se llama La Bruja y la agrupación Son Jarocho Tradicional. Esta canción, como muchas otras, hicieron parte de esa gran producción, de esa película que se llamó Frida, que tenía que ver con la vida de la gran artista mexicana. Pero ya vamos con información de doña Frida Kahlo, porque antes tenemos oyentes y reportes de sintonía a esta hora.
1: Sí, señor, dice, reportando sintonía desde Montería, Córdoba, periodista Roberto Mangones Corena, lluvia de bendiciones, me gustaría escuchar, cuando ustedes lo consideren, un tema muy bello musical que se llama Virgen de Medianoche, canta Daniel Santos con la Sonora Matancera. Mil gracias a ustedes. Y otro oyente dice, qué maravilloso tema el del día de hoy, apasionante. Gracias, Eddie y Diego, los escucho todos los días y me duermo escuchándolos a ustedes. Jesús.
0: Jesús, muchas gracias a Chucho, muchas gracias a nuestro oyente Jesús y a nuestro colega que también reporta sintonía. Bueno, estábamos escuchando esta canción, estamos escuchando este tema musical porque hoy, un 13 de julio, un día como hoy, pero de 1954, falleció la gran Frida Kahlo. Falleció, tenía solo 47 añitos.
1: Joven.
0: Muy joven. Falleció en esa tradicional Casa Azul, que hoy es su casa museo, en el barrio de Coyoacán, allí en la Ciudad de México, y falleció por una embolia pulmonar. Su deceso ocurrió tras un largo historial de padecimientos físicos y también psicológicos, agravado severamente un año antes por la amputación de su pierna derecha debido a una gangrena. Esta sí que sufrió mucho, doña Frida sufrió muchísimo, muchísimo, y tuvo tantas complicaciones, no solo en su vida sentimental, también le fue muy mal, porque se casó con Diego Rivera, que esos Diegos son terribles.
1: Terribles, sí.
0: Decía mi abuelita, yo pensé que lo había visto todo en esta vida.
1: Pero no.
0: Cuando llegué yo con mi primera novia. Pero y Diego Rivera, que también es fue un gran artista, él hacía utilizaba muchos modelos, muchas modelos para sus obras, y terminaba intimando con esas modelos. Y muchas veces Frida, en el estudio que quedaba en la casa, se encontraba escenas que después ella dijo que quisiera no haber visto nunca, ¿no? Que era su esposo brindándole amor a otra mujer. Y ella, ahí no.
1: No.
0: Y entonces eso la marcó profundamente. Algunos dicen que eso la llevó a explorar otra faceta de su sexualidad, y por eso terminó con relaciones con mujeres también, con otras mujeres. Doña Frida Kahlo, mire que a propósito, su descendencia, María Romero Kahlo, es sobrina nieta de Frida Kahlo.

0: Juanita, ya sabes, toda su trayectoria, todas estas cartas de las cuales hablamos en el Círculo de los Afectos, cuando ella salía y todo lo que ella le escribía a mi mamá y a mi tío Antonio y a las otras hermanas, una serie de verdad de cosas maravillosas, estampitas, además de todas las fotografías que tenemos resguardados también de mi bisabuelo Guillermo Calo, que fue el primer fotógrafo oficial de Porfirio Díaz, y que estas fotografías vienen de unas placas, que tenemos más de 114 placas, de 11 por 14 que son de vidrio, otras de 8 por 10 que también son de vidrio. Entonces, sí te puedo decir que un acervo bastante grande y que hemos, la verdad, procurado reservar lo más que se pueda.
1: Eddie, mire, qué interesante. Además, usted sabía, nosotros sabemos de la relación que sostuvo Frida Kahlo con la gran Chavela Vargas.
2: Sí, señor.
1: Pero que en medio de toda esta correspondencia, imagínense que encontraron unas cartas selladas como las que usted le manda a su querido, selladas con lápiz labial. Es decir...
2: Ay, pero es que hay que ponerles un toque de amor, una marca sí. propia.
1: Y dijeron, bueno, Frida escribió esto, y empezaron a investigar y a leer, y esas cartas selladas con lápiz labial eran enviadas a una pintora francesa que se llamó Jacqueline Lamba. Es decir, que tuvo, aunque parecen que fue una relación epistolar, no es que se conocieran ni que se hubieran visto físicamente, me puedo equivocar, no sé, pero las cartas, muchas de las cartas que encontraron era de Jacqueline, enviadas a Frida, y Frida, cartas que nunca envió, pero se las escribió a la señora Lamba, a la francesa, y con lápiz labial.
2: Le tenía su sello propio.
1: Sí, ahí está, es que no se podía esperar menos de una genio de la pintura, del arte, como fue doña Frida Kahlo. 10 de la noche, 35 minutos, un oyente nos pidió una canción y que viene como anillo al dedo para el tema que vamos a presentar a continuación, y es Virgen de Medianoche, de nada más y nada menos que la voz de don Daniel Santos.

0: Está la voz del puertorriqueño Daniel Santos. Él la pasó muy mal al final de su vida porque cayó en el alcoholismo. Nacido en Puerto Rico, boricua. Y allí en ese lugar, que es un crisol para tantos artistas, se puso esta voz de Daniel Santos, se impuso en un momento en el que la competencia era muy brava. Creo que él hizo parte de la Sonora, sí, Matancera. Señor. Fue voz de la Sonora Matancera. Muy, muy, una voz muy particular, ¿no? Que cantaba como así, pero le llegaba a la gente, porque esto es de llegarle a la gente, que es lo que a veces la gente se equivoca en la radio. No es venir y cantar, sino venir a hablar. No, es la manera como usted transmite emoción, Eddie, y la gente en Chía, en Cartagena, en Cali, pues se siente y dice, ay, yo quiero escuchar a ese señor, yo quiero escuchar a Eddie, eso es lo que genera.
1: Se siente que se disfruta lo que está haciendo, que se goza cada una de las interpretaciones que hace. En el caso de los cantantes, pues sus

0: Letras, sus melodías, y en el caso de uno como periodista o locutor, pues cada una de las noticias o las conversaciones que uno puede entablar con ellos.
1: Correcto. Y también, pues, les decía que esta canción nos sirvió de preámbulo, canción que se llama Virgen de Medianoche, porque vamos a hablar de otra virgen, de nuestra patrona de Colombia, la Virgen de Chiquinquirá.
0: Por la cual hoy muchos se fueron de paseo sin saber por qué era festivo o qué era lo que se conmemoraba, como suele suceder en la mayoría de las miles de festividades, como usted lo mencionaba hace un rato, que tiene Colombia. La gran parte son de festividades religiosas, claro. Son festividades en conmemoración a la Virgen, pero muchas personas lo toman como un día feriado, que lo único que les interesa es no voy a trabajar o no voy a estudiar, pero no saben el por qué.
1: Aunque el día, bueno, y en 8 días, si usted no le quedó gustando este puente festivo, repetimos también. Porque
0: y en 8 días sí repetimos, pero sí. Porque es el 20 de julio, ya es otra celebración que correcto. Se conmemora.
1: Ya es de una fiesta patria. Pero el día oficial de la Virgen de Chiquinquirá es el 9 de julio, pero por la ley Emiliani se pasa al siguiente lunes, que es este lunes que estamos conmemorando. Vi imágenes de la Catedral de Chiquinquirá y bueno, afortunadamente mucha gente acudiendo, me imagino que personas también participando en Eucaristías en honor a la Virgen de Chiquinquirá y pues otros no se enterarán ni tendrán ni idea, pero también hay un poco de conciencia y vi un gran número de gente. Y es que mire, Eddie, esto también ha tenido mucha controversia, esta ley que creó este nuevo festivo, porque hay juristas que aseguran que a partir del año de 1991, con la nueva constitución, Colombia es un país laico, es decir, que aquí hay cabida de todas las religiones. Y cuando se impone, aquí dicen ellos, cuando se impone la católica con este feriado, pues está vulnerando los derechos de las otras religiones. Porque entonces, ¿por qué no un festivo para los musulmanes? O un festivo para los judíos, ¿sí? Entonces, hay esa controversia. Por eso esta ley tiene muchas demandas en contra. Pero encontramos, y escuché específicamente hoy, escuché al padre Rafael Pardo, el padre Rafael Pardo que tiene nombre de exministro y de exalcalde de Bogotá, el ministro Rafael Pardo. Pero Rafael Pardo, sacerdote, que además es filósofo, es abogado, es uno de los grandes defensores de este festivo, de este nuevo festivo en Colombia en conmemoración a la Virgen de Chiquinquirá. Así que quiero que escuchemos las razones del padre Rafael Pardo, que estuvo en el noticiero de la FM fin de semana defendiendo la ley que establece el nuevo festivo en Colombia en conmemoración de la Virgen del Rosario de Chiquinquirá. Padre Rafael Pardo, bienvenido, gracias por acompañarnos.
2: Doctor Juan Manuel, un cordial saludo para esa gran periodista Rito Quieta Pimentel, que yo la he admirado por años, y pues para toda la mesa de trabajo y especialmente para la audiencia de la FM.
1: Muchas gracias. ¿Cuál es la historia de esta ley de la República que dio vida a este puente que estamos disfrutando hoy?
2: Bueno, la historia es muy antigua, porque la devoción a la Virgen de Chiquinquirá no solamente marca un tema dogmático y teológico, sino que marca un tema cultural, que es lo más importante que se argumenta en el proyecto de la ley presentado por el doctor Wilmar Yair del Partido Verde, que es el autor y ponente de la ley. La devoción de la Virgen nace desde el año 1560, cuando un comendador llamado Antonio Santana le encarga a un fraile, Fray Andrés de los Santos, que le pinte un lienzo. Le encarga pues la pintura de la Virgen María, de la Virgen del Rosario. Él elabora la pintura, agrega dos santos que son San Antonio y San Andrés como homenaje a ellos mismos, y posteriormente, cuando muere el comendador, su esposa traslada de Sutamarchán a Chiquinquirá la pintura. Desde ese momento, estas poblaciones se empiezan a crecer económicamente y culturalmente, porque las peregrinaciones hace que se desarrollen las poblaciones y que haya que hacer inversiones en vías, en lugares de hospedaje, etcétera. Digamos que básicamente eso es lo que nos va dando a entender el espíritu de la ley hoy día. Se vuelve tan importante que incluso por allá en el año 1816, Simón Bolívar llega con sus tropas a rezar, a pedirle a la Virgen que le ayude en la gesta libertadora y deja unas donaciones que sirven pues también para recursos económicos, para ampliación de la basílica, etcétera. En el año 1919, ya el presidente Rafael Núñez establece el 9 de julio como fecha en que se conmemora la Virgen del Rosario de Chiquinquirá, se le hace una coronación simbólica y bueno. Y de ahí ya viene el espíritu de la ley hoy día, que busca no busca garantizar, pero busca mejorar algunas condiciones, particularmente un acueducto para Chiquinquirá, particularmente que se amplíe la doble calzada que va desde Chiquinquirá hasta Barbosa en Santander, etcétera. Es decir, es una iniciativa que no va básicamente enfocada a beneficiar o a dar prelación a un culto religioso, sino un desarrollo económico para el departamento de Boyacá, que será sin duda muy importante.
1: Ahora, ¿qué opina usted, padre Rafael Pardo, que además es teólogo y abogado, de esa demanda que ya está ante la Corte Constitucional, por definición, según la cual esta norma viola el Estado laico colombiano?
2: Sí, yo creo, porque estuve revisando en alguna ocasión también una demanda interpuesta por un ciudadano que se identificaba como testigo de Jehová, cuando se pensaba establecer nuevamente la consagración de Colombia al Sagrado Corazón. Yo veo similitudes en la redacción de la demanda. ¿Por qué? Porque él manifiesta que un Estado laico es un Estado que no debe comprometerse ni privilegiar ningún culto religioso. Lo que pasa es que en la teoría jurídica del Estado laico existen dos frentes, un frente que es confrontacional y un frente que es colaboracionista. Y entonces Colombia no es un frente confrontacional, es decir, no es que al ser un Estado laico se enfrente de manera categórica a los cultos religiosos, eso no es. Pero habría un error jurídico en la presentación de la demanda en relación con el Estado laico, porque un Estado laico no está beneficiando una religión en particular. Lo que está haciendo esta ley básicamente es beneficiando un tema cultural. Es decir, voy a ponerlo de esta manera, por ejemplo, que se estableciera también una ley guayú, una ley con alguna festividad guayú que beneficiara al departamento de La Guajira y pudiéramos llevar recursos, o una ley que beneficiara los afrodescendientes con base en alguna fecha importante de su cultura, que llevara a que las personas se desplazaran y el turismo creciera en el Chocó, por ejemplo. Es decir, no estamos hablando de que las personas viajen a misa o viajen a un culto religioso. Tratar de enfrentar esta ley sería como que acabáramos el San Pedro en el Espinal, en el Tolima o en el Huila. Eso sería gravísimo, porque estas festividades impulsan y ayudan muchísimo al crecimiento económico de las regiones. Entonces, es el espíritu de la ley que me parece que el autor de la demanda no está teniendo en cuenta.
3: Sí, padre, pero para que quede claro, ¿quiénes son los autores de esta ley?
2: Bueno, que yo sepa, el autor de esta ley es el doctor Wilmar Yair. Se me escapa el apellido. Bueno, el doctor
1: Castellanos.
2: Wilmar Yair, Castellanos, sí señor, que Castellanos Hernández, si no estoy mal, él es del departamento de Boyacá, y lo que está haciendo aquí, sin que yo me vaya a poner de su lado, ni mucho menos, pues no estoy aquí para hacer política. De hecho, él renunció ya, entiendo que renunció a su curul en el Congreso por ahora, que fue alcalde de Sutamarchán, y que precisamente conoce muy bien la historia y la importancia que ha tenido a nivel cultural esta devoción o de peregrinaciones a la Virgen de Chiquinquirá. Básicamente, como me dice Arritoquieta, lo importante aquí es tener en cuenta que incluso esta propuesta, esta autoría y esta ponencia de la ley no está ni siquiera por un partido que uno pueda considerar católico, porque él es del Partido Verde. El Partido Verde se ha caracterizado, de hecho, por no ser un partido católico, un partido creyente. Sin embargo, fijémonos la importancia cultural que sí ha tenido el Partido Verde en sus ponencias.
1: Pues, padre Rafael Pardo, muchas gracias por darnos esta información, este contexto histórico a propósito de esta ley de la República que estamos gozando y disfrutando hoy, lunes festivo. Es un nuevo festivo que se le ha añadido al calendario de festivos colombiano. El mes de julio entonces pasa a tener dos festivos, este y el 20 de julio. Próximo 20 de julio, que será clave. Bienvenido siempre, padre. Un abrazo. Gracias por su tiempo.
2: Muchísimas gracias, Manuel. Si usted me regala 15 segundos.
1: Claro, padre.
2: Para decir algo que también es importante en esta ley, la descentralización de recursos. Porque si bien es cierto, algunas personas como, digamos, la Andy, etcétera, podrían estar preocupados por el tema económico, también vemos que en estas festividades se descentralizan recursos, porque hay personas que viajan de Bogotá y de las diferentes capitales hacia las regiones, puede ser a Boyacá o a otras regiones, y van a llevar recursos que incentivan el turismo y que incentivan pues la economía de los pueblos y de las regiones. Entonces es importante también tener en cuenta eso, que eso es un beneficio de la ley. Muchísimas gracias, Juan Manuel, muchísimas gracias a Arritoquieta, como digo, a toda la mesa, y como siempre, muchas bendiciones para toda la audiencia de la FM y que pasen un feliz festivo.

0: Eddie, yo le he comentado a usted aquí en los y a los oyentes en este espacio de mañana, será otro día, que las grandes agrupaciones, las mejores de todos los tiempos, tienen un sonido particular.
1: Sí, señor.
0: Uno escucha 10 segundos y uno sabe que esta es el Gran Combo de Puerto Rico, uno sabe que es Buenavista Social Club, y en este caso, The Latin Brothers.
1: Sí, señor.
0: Mire, quiero que escuchemos nuevamente el intro de esta canción.
1: A ver.
0: Y usted sabe, usted dice, no, son de Latin Brothers, mire.

0: Los instrumentos, sí. Todo tiene una firma, eso tiene una firma. De Latin Brothers, estamos escuchándolos a esta hora con esta canción, se llama Báilame Como Quieras. Báilame como quieras. Píntela como quiera, Eddie, píntela.
1: No, el báilame, pero cuál píntela, pero...
0: Y son las 10 de la noche, 52 minutos. Vamos con los oyentes, nuestros oyentes, muy activos hoy, lunes festivo, ¿no?
1: Claro que sí, ellos están muy activos y están pendientes de el anuncio que usted hizo, que próximamente se les va a dar la oportunidad y se va a explicar cómo pueden salir al aire y conversar con nosotros, pero por ahora nos envían sus notas de voz y sus mensajes al 311-856-52. Aquí está. Vamos. Norberto Morales dice, bendiciones, Dios los bendiga, qué buen tema para hoy, gracias por su majestuoso programa, saludos desde Chinchina. Ahí está este oyente participando y pues dándonos su opinión. Y gracias a usted por siempre estar ahí pendiente y por apoyar nuestro programa y ser la columna vertebral, como lo dice Diego, cada uno de nuestros oyentes en Colombia y en cualquier lugar del mundo, aquí son bien recibidos en Mañana Será Otro Día.
0: Muy bien dicho, Eddie. Mire, hace unos segundos, unos minutos, hablábamos de una relación que tuvo Frida Kahlo con una... artista francesa, ¿no?
1: Sí, Jacqueline.
0: Y que hablábamos que había mucha correspondencia. Pusimos en tela de juicio que de pronto no se habrían conocido. Nuestro oyente Alex Romero vuelve y nos envía un aporte y nos dice, pues sí, sí señores, sí se conocieron. Mire, este aporte, Jacqueline y Frida se conocieron en México. Ambas tenían matrimonios problemáticos. Tan raro eso, ¿no?
1: Entonces dijeron, no, mejor las dos y dejamos a sus esposos.
0: Y la relación se consolidó cuando Frida fue invitada por la señora Jacqueline a París. Frida la pintó en sus cuadros, la representaba como una pequeña muñeca. Se la pintaba y la muñeca pues era pensando en Jacqueline. Dice, buenos temas, los felicito. Alex Romero. Mira, un apunte... interesante. Y otro oyente, Eddie, nos preguntaba sobre cuáles son esos festivos, porque por ejemplo este, que originalmente sería el 9 de julio, se pasó para hoy lunes festivo. Esto por la ley Emiliani, que es esa ley de 1983, que se pueden trasladar los festivos al lunes siguiente y nunca se trasladan si caen en un domingo. Si se caen en un domingo, no. Pero hay otros festivos que son inamovibles, que se celebran, es decir, el día original que caiga, se celebra sin importar en qué día de la semana caigan. Esos son el Año Nuevo, sí. el 1 de enero, el otro, Jueves y Viernes Santo, que varía las fechas en marzo o abril, dependiendo de la Semana Santa, los 40 días que se requieren antes de que llegue la Semana Santa. El Día del Trabajo, que es el 1 de mayo. El 7 de agosto, que es la batalla de Boyacá. El 8 de diciembre, Inmaculada Concepción, también una fiesta religiosa. Y el 25 de diciembre, que es la Navidad, por supuesto. Esos son los inamovibles. Caigan donde caigan, se tienen que respetar. Por eso, pues, un oyente nos preguntaba que cuál eran esos festivos que eran inamovibles.
1: Bueno, pues ahí está, ahí vamos aprendiendo y podemos ver que cada uno de los días pues tiene su importancia y el por qué son, se pueden trasladar y por qué no. Tenemos otros oyentes aquí que participan, dice, buenas noches, los saludos Sebastián Gómez, soy de Pereira y los saludos desde Chiclayo en el norte del Perú, la tierra del Santo Padre, bendiciones, excelente programación. Y otra oyente, Miriam Majín, dice, buenas noches, felicitaciones, especial programa, bendiciones para todos.
0: Muchas gracias. Próximamente, como les decía, ustedes pueden ser protagonistas activos de nuestro programa. ¿Eso qué significa? Pues que usted se puede comunicar a las líneas telefónicas o a nuestro WhatsApp y podemos conversar de las cosas que usted quiera, o de lo bueno y de lo malo que le han ocurrido en el día. Usted nos cuenta, mire, lo conversamos aquí rico en una noche, y nos dice, mire, lo bueno es tal y lo malo es tal del día, del país, de lo que me pasó, de muchas cosas. O apoya también todas las menciones históricas que hacemos aquí en el programa. A propósito del tema internacional, Eddie, el tema del estrecho de Hormuz, de allí donde pasa gran parte de la flota mercante mundial, y que nuevamente está en líos porque Estados Unidos afirma que sus fuerzas están preparadas y posicionadas para defender el estrecho de Hormuz. Defenderlo es que no lo cierren, no lo cierren. Trump aseguró que este paso marítimo está abierto, sin embargo, los iraníes insisten en que lo van a bloquear o lo tienen bloqueado, mientras ya hace algunos días se reanudan los intercambios de fuego, es decir, ataques por cuarto día en una semana, luego de que Trump levantó las negociaciones. Mire, el señor Blado vuelve y regresa a esta hora, a las 10:58 minutos, y nos va a contar un poco sobre el estrecho de Hormuz y su importancia para la economía mundial.
2: Hola, soy Blado y hoy les quiero hablar del estrecho de Hormuz, ese hilo de agua que hoy pone a temblar la economía mundial. Pero empecemos por lo obvio. El estrecho de Hormuz es de verdad estrecho. En su punto más angosto mide apenas unos 33 kilómetros de orilla a orilla y los barcos solo pueden circular por dos carriles de unos 3 kilómetros cada uno. El estrecho tiene forma de U invertida y está en medio de Omán y los Emiratos Árabes por un lado y de Irán por el otro. Y por eso conecta al Golfo Pérsico con el Golfo de Omán y el Mar Abierto y de paso con el bolsillo del mundo entero. Por esa rendija pasa cerca de la cuarta parte del petróleo que mueve el mundo por mar. Es literalmente una llave de paso. Quien abre la llave o la cierra, le sube o le baja el precio a la gasolina en buena parte del planeta. Eso explica el pulso de estos días. Tras meses de guerra, bloqueos y treguas rotas, sigue el tira y afloje, pues Irán dice que Estados Unidos no cumple lo pactado y Washington responde con buques de guerra, mientras los negociadores se sientan a ver si destraban esa válvula que mueve millones de barriles diarios. Pero Hormuz no nació estratégico, nació rico. Su nombre viene de una pequeña isla muy próxima a la costa de Irán, que siglos atrás fue uno de los puertos más prósperos de Oriente, escala obligada de las rutas de la seda y las especias. Tan codiciada era que en 1515 los portugueses la tomaron y levantaron allí una fortaleza, donde se quedaron hasta 1622, cuando fueron expulsados por el Shah Abbas. Y ahora, cinco siglos después, el botín ya no son las perlas, sino el petróleo. Y aquí viene lo curioso, porque esa misma islita, la que le dio el nombre al estrecho, es hoy uno de los lugares más bellos del mundo. La llaman la isla del arco iris, porque su suelo está cargado de óxido de hierro y tiñe el mar de rojo sangre cuando llueve y exhibe hasta 70 colores. Tiene montañas de sal y una tierra tan mineral que los lugareños la usan de condimento porque aseguran que es la única montaña comestible del planeta. No en vano, son muchos los artistas que cada año pintan la playa con esos pigmentos. Curioso lugar este, en el que la tierra es comestible, el mar se tiñe de sangre y donde una pequeña porción de agua regula el precio de la gasolina en medio mundo.
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0: una versión distinta, una versión moderna.
1: Moderna. Sí,
0: de los Sabanales, original de los Corraleros de Majagual. Pero en esta oportunidad está Carlos Vives.
1: Y Ryan Castro.
0: Y Ryan, ¿no? El viejo Ryan.
1: El viejo Ryan, como dice él. Que se va a presentar próximamente aquí en Bogotá, sí, en un concierto en el mes de octubre para las personas pues que son seguidoras de este género musical.
0: ¿Y usted también se va a transformar ahí en ese concierto?
1: Posiblemente, como me dieron, se convierta en un Terian.
0: Sí. Bueno, 11 de la noche, 6 minutos y ya tenemos más oyentes, siguen los oyentes.
1: Claro que sí, están muy activos, les recuerdo la línea WhatsApp 311-800-5652 y como les decía mi compañero Diego, próximamente les estaremos hablando de los cambios, de las nuevas situaciones que se van a presentar aquí dentro del programa y dentro de la FM, en especial la participación de ustedes como oyentes, conversando con nosotros, contándonos lo bueno, lo malo o contándonos de cualquier cosa que usted quiera participar y quiera hacer partícipe a todos los oyentes que no solamente en Colombia nos escuchan, sino también a nivel internacional. Aquí está un oyente, es Pedro.
2: Diego, habla Pedro desde Cali. O sea que ahora sí vamos a poder escuchar toda la noche con el cambio de horario. Ya, les agradezco mucho y me siento muy complacido oyendo su programa. Tengo 77 años, pero no me quedo dormido hasta que ustedes no acaben su programa. Gracias, gracias, mil gracias a usted y a la señorita Eddie.
1: Ahí está. Están contentos porque pues hay muchos oyentes que no pueden estar escuchando, quizá por su trabajo o por sus actividades, y en este programa donde ellos muchas veces dicen quedan informados, y quienes están en otro lugar del mundo también dicen iniciamos nuestro día informados sabiendo qué es lo que pasa en nuestro país.
0: Muy bien. Esta semana que terminó, bueno, ya empezó la semana, puedo decir, la semana anterior tuvimos también la noticia del fallecimiento de una gran artista como es la señora Bonnie Tyler. Y Bonnie Tyler pues nos dejó después de, también muy joven, tenía algo así como 70 y tantos años, pero nos dejó grandes, pero grandes hitos de la música. Y don Sergio Corredor, que le dicen aquí con cariñosamente el Olafo de la radio.
1: No, menos mal es cariñosamente.
0: O también otros le dicen el Pedro Picapiedra de la radio. nos trae un especial sobre Bonnie Tyler. Entonces quiero que disfrutemos un poco, es un homenaje a esta gran artista, y escuchemos un poquito este especial musical que nos trae Sergio Corredor.
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El mundo de la música despidió esta semana a Bonnie Tyler. La famosa artista falleció a los 75 años de edad, tal y como lo anunció su equipo a través de su página web. Nacida como Gaynor Hopkins el 8 de junio de 1951 en Gales, construyó una carrera de casi 5 décadas gracias a su inconfundible voz rasgada, que se convirtió en su sello artístico tras una operación de cuerdas vocales. Bonnie Tyler nos deja un legado de canciones que marcaron generaciones, y aquí la recordamos con 3 sencillos que se han convertido en himnos a través del tiempo.

Pero fue en 1983 cuando alcanzó la fama mundial con Total Eclipse of the Heart, una poderosa balada que llegó al número uno en varios países y se convirtió en

después, en 1984, volvió a conquistar al público con Holding Out for a Hero, incluida en la banda sonora de la película Footloose.

A lo largo de su trayectoria, vendió millones de discos, fue nominada en varias ocasiones a los premios Grammy, representó al Reino Unido en Eurovisión 2013 y en 2022 recibió el título de miembro de la Orden del Imperio Británico por sus servicios a la música. Bonnie Tyler falleció a los 75 años en un hospital de Portugal, dejando un legado de himnos que siguen siendo referencia obligada de la música de los años 80 y una de las voces más reconocibles del pop rock.

0: Queridos oyentes, escuchen este ritmo tan maravilloso. Nosotros empezamos el programa con esta canción, pero muchos estarán sumándose luego de la presentación. Y esta canción llama Alegría, y fue un grupo colombiano, dos hermanas, Elia y Elizabeth.
1: Sí, que una carrera muy corta, ¿no?
0: Muy corta, duraron un año, y sacaron éxitos como este. Y esta canción, este ritmo original de esta canción, se bailó en los mejores lugares de rumba de la época de los años 70, en París y en Nueva York. O sea, estos llegaron muy lejos. Eso no es cualquier cosa, como usted dice. Y el productor detrás de este dúo maravilloso era don Jimmy Salcedo. Jimmy Salcedo fue el que promovió e impulsó a estas dos hermanas, que se disolvieron muy rápido porque tal vez no tenían el material genético para la fama.
1: Sí, y una usted nos contaba que estaba en una guardería.
0: Sí, terminó siendo profesora en una guardería y la otra monja. Pero eso sí, yo creo que llevó mucha alegría al convento.
1: No, total, las puso a bailar a todas las novicias del convento.
0: Y me he propuesto algo. Es que no sé si las dos estén vivas, pero sí sé que una aún debe tener 75, 80 años. Pero vamos a tenerlas en Mañana Será Otro Día para que nos cuenten su historia, nos cuenten cómo fue hacer música. Esa música que para los años 70 fue como muy futurista. Estos ritmos, mire, maravillosos. Y bueno, pues qué bueno escucharlas aquí. Tenemos más oyentes.
1: Sí,
0: más
1: señor, oyentes. Tenemos más oyentes en la línea WhatsApp 311-856-52. Hace un rato leíamos un mensaje de Miriam Magín y nos felicitaba por el programa, y también ella nos acaba de enviar otra nota adicional y nos dice: les comento que tengo un hermano desaparecido hace 9 años. De nombre Freddy Albeiro Magín. Si pudieran colaborarme pronunciando y diciendo su nombre, quedaría infinitamente agradecida.
0: Eddie, repitamos la información. ¿Cómo se llama el hermano de la señora?
1: Freddy Albeiro Magín.
0: ¿Y la señora se llama?
1: Miriam Magín.
0: ¿No nos dice de dónde nos escribe?
1: No, señor, no nos... Si nos está escuchando, por favor, en este momento, y nos dice desde qué ciudad nos está escribiendo para nosotros, pues, poder brindar la información completa, si alguien sabe o conoce sobre el señor Freddy Albeiro.
0: Porque, bueno, Freddy Albeiro hace 9 años no sabe nada de él, pero de pronto, ¿en qué ciudad sabe hace 9 años dónde estaba, qué hacía? Que nos dé un poco de datos para que las personas que de pronto conozcan a su hermano puedan comunicarse con nosotros o directamente con ella. No sé si dejó algún número telefónico.
1: Sí, está el número del celular de ella, que es el 314-789-1873.
0: 314-789-1873. Eso es una recomendación con mucho cariño. No es al primero que la llame usted: ay, mi hermanito. No, hay que hacerle un filtro, porque si no va a decir: mira, Miriam, soy su hermano, mándeme $1,000,000 para ir a visitarla. No vayan a caer en eso, porque hay mucho maleante presto ahí para la casa. No, pregúntele, hágale una conversación.
1: Serie de preguntas, acuérdese, pues, muy privadas.
0: Sí.
1: Y pues, ahí usted ya usted sabrá dice, sí, si corresponde.
0: Este es mi hermano, este es mi hermano, claro. Bueno, ¿de alguien más?
1: Sí, señor. Dumar Albeiro Perdomo nos saluda nuevamente y nos dice: feliz noche, yo los saludé a ustedes el día viernes, bendiciones y gracias por ser mi compañía.
0: Muchas gracias a nuestros oyentes, y ahora los dejo. Vamos a escuchar, Eddie, una polémica que se le armó a un alcalde, al alcalde del municipio de Quinchía, en el departamento de Risaralda, porque el alcalde Jader de Jesús Clavijo, alcalde de Quinchía, le empezó a poner comparendos a las personas que alimenten los perros callejeros. Entonces, bueno, todo el mundo...
1: Se los dejamos morir de hambre.
0: Mucha gente brincó, en especial ambientalistas. Pero es que también quiero que escuchemos las razones del alcalde, porque es que aquí somos los reyes en malinterpretar todo, ¿no?
1: Bien señalar.
0: Sí, entonces señalamos, pero ¿será que tiene sus razones? En la FM fin de semana, estuvo el alcalde Jader de Jesús Clavijo explicando por qué impone comparendos en Quinchía, Risaralda, a la gente que le alimente o suministre agua a perros callejeros. Escuchemos.
2: Es el alcalde Jader Bañol. Espero estar pronunciando bien su nombre. Señor alcalde, bienvenido. Gracias por estar en la FM.
3: Muy buenos días para todos. Ustedes mil y mil gracias por darnos la oportunidad de informar a la comunidad, a nuestra sociedad, a nuestro país, de todas estas situaciones, porque esto se convirtió en un tema de nivel nacional también. Entonces, mil y mil gracias, darle las gracias por esa labor tan bonita que ustedes hacen.
2: Bueno, ¿qué fue lo que usted dijo y qué fue lo que pasó? ¿Usted ordenó eso, en efecto, que no les den agüita a los...? Estoy leyendo, por ejemplo, la plataforma Alto, que es una de las más fuertes en materia de defensa de los animalitos, y dicen: indignante, el alcalde de Quinchía ordenó imponer comparendos a quienes alimenten o den agua a perritos sin hogar, incluso en medio de altas temperaturas. ¿Qué les parece el actuar de este alcalde? ¿Qué responde usted, señor alcalde?
3: Claro que sí, mire, lo que pasa es que esa es una entrevista o una presentación que hacemos nosotros aquí en los canales locales, hablando pues de la problemática que tenemos aquí en el tema de la protección animal. Desafortunadamente, pues nosotros estamos viviendo una situación donde los recursos no alcanzan, inclusive esto se podría convertir en un tema de solución a un SOS que hacemos nosotros los municipios de esta categoría, donde no tenemos los recursos suficientes. Y creo que en la semana pasada acaba de salir un concepto de la Contraloría donde se le dicen a los alcaldes del país a tener cosas municipales, albergues y todo esto. Nosotros, esta categoría, pues desafortunadamente nuestro municipio no tiene los recursos suficientes para tener un coso municipal o un albergue municipal. Entonces nosotros lo que hicimos fue unos animalitos que eran de aquí del municipio, que todos los comerciantes, todos los habitantes los queríamos. Desafortunadamente, pues empezaron a atacar las personas, a perseguir las motos, inclusive a causar accidentes en motos. Se nos estaba convirtiendo en un problema social, en un problema de salubridad. Hoy el municipio pues tiene unos datos no muy buenos para el municipio, más de 160 accidentes por mordeduras de perros, los cuales en este año solamente llevamos más de 70, entonces eso nos preocupa bastante. Eso nos llevó a hacer esta entrevista en los camellos de acá del municipio. Desafortunadamente, pues si se revisa toda la entrevista van a ver qué era lo que se quería decir. Fueron palabras que utilicé fuera salidas del contexto. Hoy pues me causó este problema y pido disculpas, inclusive a los medios de comunicación, a las personas que me conocen a mí, saben que yo soy protector y defensor de los animales, inclusive a estos perritos que estaban, que eran del pueblo, se mantenían en el parque, los protegíamos entre todos, los vacunábamos, les teníamos todo, pero teníamos que tener una solución. Entonces, es un tema de una frase sacada de contexto de una entrevista de más de 45 minutos, casi una hora.
2: Ahora, alcalde, lo que sí es cierto es que usted sí dijo lo que dijo sobre la imposición de comparendos a quienes alimenten a estos perritos sin hogar. Parece entenderse así.
3: Claro que sí, sí, sí, señor, sí, Manuel. Sí, sacan solamente la frase del contexto. Yo invito a toda la comunidad, a ustedes como periodistas, que qué bueno que vieran toda la entrevista completa para que vean cuál ha sido la síntesis desde el inicio hasta el final de la entrevista. Desafortunadamente, pues no busco responsable ni nada. Cada uno tendrá su opinión, cada uno hará sus acciones y será responsable de ellas. Pero lo que se quiso decir fue otra cosa: no vamos a imponer comparendos a personas que leen. Es más, eso no está estipulado en la norma ni en ninguna ley. Hoy lo que queremos hacer es un llamado a la comunidad de Quinchía para que tengamos cultura y tengamos responsabilidad por los animales. Mira, Juan Manuel, yo en mi finca tengo cuatro perritos que los han botado, los hemos recogido y nos los hemos llevado para la finca. Tenemos 6 gatos que prácticamente han sido abandonados también. Yo acá vivo con un gato también que era callejerito y hoy está aquí viviendo conmigo en mi casa, donde yo resido en mi pueblo. He hecho esterilizaciones, hemos hecho de todo un poquito. Aquí en las festividades del municipio cancelamos algo que era tradicional y cultural del municipio, que era la noche de luz tricolor, que se celebraba todos los lunes, terminando ya las fiestas, para cerrar las fiestas de la Villa de los Cerros. Hoy ese proceso lo hemos quitado precisamente por proteger nuestros animales y esa biodiversidad que en el sitio, sí, donde se hacía este evento. pues desafortunadamente afectábamos.
2: Alcalde, me están informando desde plataformas animalistas que en un decreto que usted emitió de convivencia ciudadana hay una frase que parece ser la que genera la controversia: prohibirse expresamente a los ciudadanos, comerciantes y transeúntes instalar comederos o bebederos para estos animalitos. ¿Eso sí está en la ley? ¿Es exacto eso?
3: Pues, a ver, de pronto, en ese contexto, lo que nosotros queremos definir es, venga, coexistamos entre todos con responsabilidad, ¿sí? Seres humanos, animalitos que hacen parte de nuestras familias, de nuestros hogares, hoy tenemos que cuidarlos con responsabilidad. Ese es el llamado y el mensaje que debemos hacer. Si nosotros hoy, desafortunadamente, en nuestro municipio ocurría un accidente, una mordedura canina, lo primero que hacían era las personas irme a decir a mí, venga, alcalde, es que fue la pandilla, porque así muy cariñosamente conocíamos a nuestros animalitos aquí en el municipio, a esa pandillita de 5 perritos muy queridos por todas las personas. Pero siempre las personas buscaban esa disculpa, y pues nosotros, ante el tema de la normatividad que está haciendo los índices de nosotros en salubridad, en el tema que califica, por ejemplo, accidentes por mordedura de caninos, estábamos muy mal. Mira las cifras que te acabo de decir al inicio. Y pues para nosotros tomar decisiones tenemos que soportarnos de algún documento. Pues no, mire, en ese tema estamos siempre a la vanguardia de la defensa de nuestros animales, de que son seres sintientes, de que la ley nos obliga a cuidarlos, pero es protegiéndolos también desde la juventud, desde el responsable de su mascota. Desafortunadamente es una incultura la cual yo quiero mejorar, para así mejorar las condiciones de nuestro municipio en condiciones turísticas, en todo lo que a nosotros como administradores nos obliga y queremos hacer y soñamos para nuestros territorios y nuestras comunidades.
2: Claro, usted ha dado una explicación que seguramente es pertinente para muchas poblaciones y muchos municipios de Colombia en donde infortunadamente se presenta esta situación. En el departamento de Boyacá, por ejemplo, hay varios municipios en donde la enorme cantidad de perritos callejeros ha llevado a unas conductas absolutamente atroces de parte de habitantes que incluso les han quitado la vida porque los atacan, en fin, cosas de esas. Pero lo de fondo, alcalde, es ese decreto que se conoció, ¿sigue vigente o usted lo va a modificar o ya lo modificó?
3: Nosotros vamos a modificarlo, son temas de pronto desde la parte jurídica, temas de análisis, sí, pero nosotros en ningún momento vamos a hacer de nuestras funciones extralimitarnos en nuestras funciones. Yo no lo puedo hacer, yo hago lo que la ley y la Constitución Nacional me permite hacer, hasta ahí va la función de nosotros, porque nosotros pues vamos a ser juzgados por extralimitación, no por omisión, ¿cierto? Siempre importante, cuidando al ser humano, la salubridad humana, como también el bienestar de nuestros animalitos. Aquí invito yo a mi comunidad, que era el contexto que yo quería decir ese día. Tengamos cultura, tengamos pertenencia por nuestros animalitos y ayúdenos a tenerlos, son seres sintientes y hacen parte de nuestras familias, de nuestros hogares. Hoy por hoy, Juan Manuel, mira que hay personas que no tienen hijos y que tienen sus mascoticas. ¿Qué se hacen? ¿O cómo se reemplazan como seres que hacen parte? ¿O como si fueran los propios hijos? Eso lo comprendo y a eso es lo que queremos llegar, pero tenemos que hacerlo entre todos, cambiando nuestros pensamientos culturales de que las mascotas no se tiran a la calle para que estén en la calle durante el día y en la noche retornen a la casa. Entonces, cuando pues les dan alimento en los parques, en las tiendas, se me está volviendo un problema social, de salubridad, de mordeduras, de accidentes, muy impresionante en mi municipio. Yo quisiera ver este problema que ha tenido tanto auge a nivel nacional como un SOS que lanzan los municipios, como usted dice, Boyacá, es esta categoría que no tenemos los recursos suficientes para tener cosas municipales. A buena hora, la Contraloría creo que saca una ley o una norma donde dice que obliga a los municipios a tener cosas municipales y temas de bienestar, hogares de bienestar para los animalitos. Qué bueno que esto se convirtiera en una oportunidad para que desde el gobierno central, departamental, la sociedad civil nos acompañen en la solución de estos problemas. La ley también permite que la sociedad civil, el tema de adopción, el tema de que también inviertan recursos las empresas en la protección animal, que nos ayuden y no nos dejen solos, porque hoy desafortunadamente los municipios de esta categoría tenemos muchas responsabilidades sin una ley de financiación y ha sido muy difícil administrar los municipios.
2: Pues, alcalde, Gracias por atender la llamada de la FM. Sé que ha sido una polémica muy grande, muy intensa, que se ha desatado en las últimas horas por cuenta de un asunto de fondo, y es que no hay recursos para atender a los animalitos callejeros que hay en muchas poblaciones de Colombia, pero quizás el error está en la manera como se pretende tomar una decisión para controlar la situación. Es algo de lo cual no somos ajenos, digamos que no estamos descubriendo nada. Basta con recorrer este país y encontrar las calles llenas de perritos hambrientos, de gatitos, incluso callejeros que buscan algún lugar donde comer, donde tomar agüita. Pero hay un tema de fondo que pone el alcalde, y quien ha dado sus disculpas aquí a través de la FM y ha anunciado que va a modificar lo que tenga que modificar, pero que no puede dejar de tomar decisiones como alcalde porque puede ser acusado de acción u omisión. Creo que ahí resumo lo que ha dicho el alcalde. Bienvenido siempre, gracias por estar con nosotros.
3: No, Juan Manuel, a ustedes, a todo su equipo de trabajo, a todo el equipo de RCN, mil y mil gracias por ayudarnos a aclarar esta situación, por siempre estar comunicando a las comunidades, a nuestra nación, como lo decía al inicio, y sobre todo por ser ese soporte ante estos SOS que nosotros desde los municipios vivimos todos los días.
2: Un último datito. ¿Hay algún censo de animalitos callejeros allá en Quinchía?
3: A ver, lo estamos empezando a hacer. Lo que pasa es que es un censo donde nos toca a nosotros tener el municipio como Quinchía, tiene 80 veredas, 4 corregimientos, y también lo queremos hacer en todo el territorio para tener una información más veraz. Sí, en este momento, pues los 5 animalitos de lo que yo le digo, llamado la pandilla con cariño, conocido por todos los quincheños, pues en este momento lo que hicimos fue llevarlos a una fundación que se encuentra ubicada en Orcasia. Inclusive, pues me acaban de mandar un reporte de cómo llegaron los animalitos, porque nosotros nos los llevamos desde el jueves anterior a las fiestas, porque aquí entran muchas personas a sus festividades, y pues corríamos un riesgo con nuestros animalitos que de pronto los golpearan o los maltrataran teniéndolos en las calles. Lo que hicimos fue llevarlos a un hogar de paso en Palestina, primero Caldas, y después pues ya los trasladamos a Norcasia, Caldas, todo bajo la responsabilidad de la norma y cumpliendo la ley. Pues estamos ya, estamos retrasados en hacerlo, precisamente solucionando primero lo de la pandilla para ya iniciar las acciones de tener la información veraz para tomar después las decisiones pertinentes sobre el tema.
2: Alcalde, muchas gracias.
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0: Y a las 11 de la noche, 33 minutos, en Mañana será otro día, llega Indiana Jones. Este es mi ídolo. Estábamos hablando también hace unos minutos de la partida de ese gran actor que protagonizó al doctor

0: Star Wars, en Apocalipsis Now y otras más. Lógicamente, vuelvo y repito, en las que uno siempre, cuando habla de Harrison Ford y viene a su mente, es ese hombre de sombrero, con chaleco y un látigo.
1: Pero porque
0: Era
1: se ríe, porque
0: Indiana.
1: cuando dice lo del látigo, porque se ríe.
0: Indiana Jones, ganador de premio Oscar y un gran, pero un gran actor que aún está con nosotros. Hoy es, aún, todavía es 13 de julio, Eddie, y ya dijimos que aquí celebramos, estamos conmemorando la festividad de la patrona de Colombia, que es la Virgen de Chiquinquirá, pero hoy también se celebra el Día Mundial del Rock, ¿eh? El Día Mundial del Rock. ¿Y por qué? Porque en 1985, un 13 de julio, en 1985, se llevó a cabo un concierto tal vez de los más famosos de toda la historia, donde participó Queen y muchas otras agrupaciones, y era un concierto benéfico para combatir la hambruna en Etiopía. Y ese día, pues se congregaron allí todo este agrupaciones, este poco de genios, hicieron un concierto memorable. En recuerdo de esa fecha, se dice que hoy es el Día Mundial del Rock, ¿eh? Y ahora entonces, pues hablando entre muchas cosas, quiero que saludemos y escuchemos a la periodista Ritoquieta Pimentel, que nos trae una sección de salud y que ella todos los días, todos los fines de semana, la emite en el noticiero de la FM fin de semana. Pero ahora lo escuchamos aquí en Mañana Será Otro Día. A Ritoquieta Pimentel con su sección de salud.
2: A Ritoquieta Pimentel con las noticias de la salud.
3: Juan Manuel, iniciamos la sección de salud del noticiero con un estudio de las redes sociales, porque pueden tener un impacto mayor del que se pensaba en las personas con síntomas de depresión. Un estudio publicado en la revista JAMA Psychiatry, realizado por investigadores de la Universidad de Princeton, analizó más de 17 millones de publicaciones de 7,736 usuarios en X, antes Twitter, y encontró que quienes presentan síntomas depresivos parecen otorgar un valor mucho más alto a la aprobación social reflejada en los me gusta. En otras palabras, la respuesta emocional de estas personas frente a la validación digital sería más intensa que la de otros usuarios, lo que podría influir en la forma en que interactúan con las plataformas. Los investigadores subrayan que el estudio no demuestra que recibir más o menos me gusta cause depresión, ya que se trata de una investigación observacional. Sin embargo, los resultados ayudan a comprender mejor cómo las redes sociales pueden influir en el bienestar emocional y plantean la necesidad de desarrollar plataformas que reduzcan la dependencia de la validación digital y favorezcan interacciones más saludables, especialmente entre quienes son más vulnerables a los problemas de salud mental. Jorge García, experto en salud mental, explica cómo es esta validación.
4: ¿Sabías que aquellas personas que suben demasiados estados todos los días en sus redes sociales, que tantito salen a un lugar y le toman foto, tienen una comida y le toman foto, salen con amigos y se toman fotos, o sea, le toman fotos a todo, todo lo documentan y todos los días sale una historia sobre esa persona, todos los días hay estado sobre esa persona? Pues estas personas no lo hacen solo por compartir, en el fondo puede ser una forma de sentirse vistos, valorados, aceptados, porque cuando uno no se siente suficiente por dentro, busca validación por fuera.
3: Era Jorge García, experto en salud mental. El Hospital del Mar en Barcelona, en España, ha puesto en marcha un innovador programa de terapia asistida con perros para pacientes ingresados en la unidad de cuidados intensivos, convirtiéndose en uno de los primeros hospitales de España en incorporar este tipo de intervención dentro de la atención hospitalaria. La iniciativa, desarrollada junto a la Fundación Affinity y la Cátedra Fundación Affinity Animales y Salud de la Universidad Autónoma de Barcelona, busca reducir el estrés, la ansiedad y la sensación de aislamiento de los pacientes al tiempo que favorece su recuperación física y emocional. Los perros, especialmente entrenados, visitan semanalmente a los pacientes, que permanecen más de 7 días en la UCI. Cada sesión dura entre 15 y 20 minutos y se desarrolla bajo estrictos protocolos sanitarios y veterinarios. Los pacientes pueden acariciar, interactuar y jugar con los animales según sus posibilidades, generando un entorno más humano y agradable.

0: saludable durante una etapa especialmente difícil de su hospitalización. Así es como explica la plataforma Bit Easy esta terapia.
1: El Hospital del Mar impulsa la UCI Pet Friendly, siendo uno de los primeros centros hospitalarios de España en permitir el acceso a un equipo de perros de terapia para acompañar a los pacientes ingresados en la unidad de cuidados intensivos. El objetivo de esta iniciativa de terapia asistida con animales es mejorar el bienestar del paciente e incrementar sus emociones positivas, contribuyendo a su recuperación. Según Maribel Vila, responsable de terapias, en cada sesión los pacientes podrán interactuar con los animales según sus posibilidades de salud y movilidad, en un entorno amable que favorezca su comodidad y una estimulación diferente, dada por el contacto con los perros. El programa contempla sesiones de 15 a 20 minutos por paciente, dos veces a la semana, y solo para pacientes que lleven más de 7 días ingresados en la UCI.
0: Bueno, este es un vocero de la plataforma Bit Easy que, pues, explica cómo es la terapia con animales en la UCI. Un estudio científico publicado en Journal of the Royal Society Interface, liderado por Julien Legard, de la Universidad de Pau en París, encontró que compartir un bastón u otro objeto rígido al caminar puede ayudar a recuperar el equilibrio más rápidamente que ir del brazo o tomados de la mano. Aunque agarrarse de otra persona parece el gesto más intuitivo para evitar una caída, los investigadores demostraron que la conexión mediante un objeto rígido facilita una mejor coordinación de los movimientos entre ambos caminantes. Según los autores, este mecanismo permite transmitir de forma más eficiente la información sobre los movimientos y las fuerzas entre las dos personas, favoreciendo una respuesta más rápida ante un tropiezo. El hallazgo podría aplicarse en estrategias de prevención de caídas, especialmente en adultos mayores y personas con alteraciones del equilibrio. Pero, ¿cómo funciona un bastón? Esta es la explicación que da el Hospital Santiago Oriente sobre el uso del bastón.
2: Para el uso correcto del bastón canadiense, primero tenemos que tener dos consideraciones. El uso de el apoyo de manos. Tenemos que ubicarlo siempre a la altura de nuestra cadera. Después de eso, es el apoyo del antebrazo. Para que sea de forma correcta, tiene que ser sobre el codo. Eso necesitamos para poder ocupar de forma correcta el bastón canadiense. Otra cosa importante a considerar es el lado en que tenemos que ocupar el bastón. Siempre tiene que ir al lado opuesto del lado que yo tengo afectado. Si en este caso mi lado afectado es el lado izquierdo, yo ocupo el bastón en el lado derecho. Y para caminar, voy dando el paso junto con el lado afectado. Avanza el bastón junto con mi lado izquierdo. Mantengo el apoyo del peso en el bastón y después doy el paso con mi lado bueno, que es mi lado derecho.
0: Y esta es la explicación del Hospital Santiago Oriente sobre cómo se debe utilizar correctamente el bastón. Y hasta aquí las noticias de la salud en el noticiero de la FM fin de semana.
3: Mira, interesante los datos que nos regala doña Arritoquieta Pimentel, la periodista Arritoquieta Pimentel, a quien durante la emisión del noticiero de la FM fin de semana. A propósito de los temas de salud, ¿usted sabía que en plena fiebre mundialista se dispararon las incapacidades?
4: Sí, mucha
3: gente. Qué raro, ¿no?
4: Sí, qué cosa, qué casualidad. Me enfermé, me dio
3: fiebre de sábado por la noche.
4: Sí, el sábado y tenía que regresar porque el médico lo decía el martes.
3: Sí.
4: O sea, no era ni siquiera el domingo a trabajar, ni el sábado, no, el martes.
3: Y se fueron a un tratamiento en Miami, unas
4: terapias.
3: O a Guadalajara, en México. Es que, mire, la EPS Salud Total presentó más de 4,000 denuncias por el presunto delito de falsedad en documento privado relacionado con incapacidades médicas. Esto no es un juego. A usted lo pueden despedir por falsificar una incapacidad. Entonces, a estas personas que les encanta incapacitarse muy seguido, entran a un estudio, porque es que hay incapacidades que la EPS o el médico de la EPS los puede dar. Entonces usted llega ya retorciéndose, Eddie, diciendo que tiene una migraña impresionante y a usted le pueden dar incapacidad por ese día. Dicen, bueno, o que tiene un periodo menstrual muy intenso, ya está eso reglamentado, le pueden dar a usted uno o dos días de incapacidad, dependiendo, máximo. Pero entonces, si usted todos los meses tiene migraña, y uno dice, ve, tan raro, y los viernes antes de un puente festivo.
4: Totalmente.
3: Eso entra a investigación tanto de la empresa como de la EPS, y lo pueden descubrir y se puede llevar a usted una voltereta, como dicen por ahí.
4: Lo que hace es un llamado de alerta también a todos esos trabajadores que hacen este tipo de acciones.
3: Correcto. Y si bien uno como trabajador tiene muchos derechos, también tiene deberes. En un país como Colombia, donde nos gusta, que me gustan mis derechos, ¿y sus deberes qué? Los deberes no los quieren cumplir. Mire, el abogado Misael Triana, él es especialista en seguridad social de la Universidad Javeriana. Además, es asesor laboral en empresas y habló en la FM fin de semana sobre este tema que divide y que tiene muchos pro, pero también muchos en contra, pero que hay que prestarle atención porque esto no es un juego. La incapacidad médica es realmente porque usted la requiere. Que no le pase lo del pastorcito mentiroso, que usted saque incapacidades falsas, si se quiere, y cuando realmente necesita, le van a decir que no. Así que escuchemos al doctor Triana en la FM fin de semana en el noticiero, aquí en Mañana Será Otro Día. Saludamos al abogado Misael Triana, que es especialista en seguridad social de la Universidad Javeriana, asesor laboral de empresas, profesor, escritor, litigante, además en temas de salud, pensión y riesgos laborales. Doctor Triana, bienvenido, gracias por atender a la FM fin de semana. Y háblenos un poco más de esta, que es una práctica que parece ser más común de lo que creemos a la luz de lo que se está denunciando. Bienvenido.
5: Gracias, Juan, por permitirme los micrófonos y consultarme para este tema, que creo empezó muy bien cuando dijiste parémosle bolas a esto, porque los trabajadores creen que falsificar, modificar o adulterar una incapacidad médica puede reducirse a una sanción disciplinaria o a perder su empleo y pues luego consiguen otro y que ahí queda el tema, pero no. Esto tiene un efecto penal, porque claramente es un delito, que ya lo dijiste tú, citaste el artículo, está tipificado. En ese sentido, el tema es bastante serio. Dicho esto, y si me permites, yo voy a dividir este tema en tres situaciones. Uno, lo que es propiamente el derecho a percibir una incapacidad, al cual tenemos acceso todos los afiliados cuando nuestro organismo físico o mental pues se está viendo perturbado y el médico considera que hay que dar un reposo, hay que dar un descanso. Segundo, cuando se abusa de ese derecho sin llegar al escenario del delito. Y tercero, ¿cuándo, bajo qué conductas o acciones es que ya el afiliado incurre en un delito y por ende puede verse involucrado no solo en una investigación, sino, como le pasó a esta afiliada en Manizales, que ya tiene una sentencia condenatoria privativa de la libertad? Y pues imagínese hasta dónde puede llegar esto, Juan. Es un tema al que realmente hay que prestarle atención. Mire, inicialmente digamos lo siguiente. Todos los afiliados al sistema, cuando sentimos una molestia, una enfermedad, una patología, pues sí, tenemos derecho a acudir a nuestra EPS a través de todas las IPS que esta tiene. Tener la consulta con el profesional, cualquiera que sea, médico, odontólogo, etcétera, y este, de luego del análisis y de su criterio médico, pues determina si usted requiere o no la incapacidad médica y la entrega. Hasta ahí eso es un derecho.
3: Sí.
5: Ahora, ¿cuándo se abusa de ese derecho? Por ejemplo, es un abuso del derecho cuando a mí me indican un tratamiento a seguir, pero yo no lo tomo. Por ejemplo, cuando yo tengo la incapacidad, pero en vez de tomar el reposo para lograr la recuperación física o mental, me dedico a otras actividades extralaborales que me llevan a no lograr la recuperación. Y el tercer escenario...
3: Uy, ese es tremendo. Sí. Ese punto es,
4: claro,
3: tremendo.
4: Sí, sí. Buen punto.
3: Por ejemplo, le dan a una persona 3 días de incapacidad y se va de vacaciones. Se va para Cartagena, sí, y pasa la incapacidad allá.
4: Y se encuentra, sí, ahí con el jefe.
3: Exactamente.
5: Y pasa más o de manera más reiterada de lo que uno cree. Es muy común. Por ejemplo, cuando hay puentes, el que estamos disfrutando ahora, que está bastante controversial. Ajá. Uh-huh. Entonces la gente va y habla con su médico y también es un abuso del derecho fingir una patología. Ah, y gano porque pues me gano el viernes y voy con sábado, domingo y lunes festivo. Y finjo que tengo o simulo que tengo una afectación a mi salud física o mental. Eso es un abuso del derecho. Hasta ahí no hay nada de delito. Otro abuso del derecho muy claro es cuando yo pido una incapacidad y en vez de estar cuidándome, reposando, tomando la medicación o tomando los tratamientos, me voy a adelantar una cantidad de actividades que en vez de lograr mi recuperación, lo que terminan generando es una mayor afectación a mi salud. Recordemos que la incapacidad médica lo que pretende es que usted pueda volver a recuperar su capacidad de trabajo y reincorporarse en las condiciones óptimas para desempeñar sus funciones, ya sea como trabajador dependiente o independiente. Entonces, esos abusos del derecho también tienen unas consecuencias en la ley.
3: Claro.
5: Eso está claramente definido en un decreto, ya voy a mencionar cuál es, en el cual incluso la EPS es el decreto 1333 del año 2018, en el cual incluso la EPS y el mismo empleador, luego de adelantar investigaciones, puedan determinar que usted está abusando del derecho, pues puede suspender el pago de la incapacidad e imponer sanciones disciplinarias.
3: Claro.
5: cuando es un trabajador dependiente.
6: Carlos, abogado, ¿la falsificación de una incapacidad médica puede considerarse un fraude contra el empleador o contra el sistema de salud? ¿De dónde parte la ley y cuál es la línea ahí delgada?
5: El efecto es en ambos sentidos, pero quiero aclarar. Entrando a ese tercer grupo, a ese tercer escenario, que es el escenario del delito contemplado en el artículo 289, que se llama falsificación o falsedad en documento privado, pueden pasar varias cosas: que el afiliado falsifique completamente la incapacidad, o que el afiliado adultere la incapacidad, como pasó con esta afiliada que lo pasó de uno y le pareció muy chistoso ese uno convertirlo en un tres, hacerle una patica, ¿no? Y dijo, listo, pues ya no disfruto de uno, sino de tres días. Algo demasiado torpe, porque al cruzar los sistemas interactivos de EPS y IPS, pues es muy fácil ahora con la inteligencia artificial determinar si la incapacidad es o no auténtica. Y cuando eso sucede, porque no solamente se falsifica la incapacidad o se adultera, sino que también se puede tachar, se puede hemos encontrado cómo se modifica la patología por la cual se concede la incapacidad, entre muchas otras situaciones. Realmente los afiliados, lamentablemente, son muy hábiles al momento de la manipulación ilegal de esto. Pero hacer eso tiene dos, o mejor, tres consecuencias. Primero, me enfrento a una situación en la EPS, quien claramente me va a negar el pago de la incapacidad. Segundo, me enfrento a un proceso disciplinario con mi empleador, y esto claramente luego de un proceso disciplinario puede concluirse que es una falta grave constitutiva de justa causa de despido, y a usted le van a terminar su contrato de trabajo. No hay nada más grave en el marco de una relación laboral que falsificar un documento. Y tercero,
3: por
5: que
3: supuesto,
5: es lo más delicado, pues usted puede terminar en la cárcel, puede terminar privado de la libertad previo adelantamiento pues del proceso penal.
3: Si usted falsifica una incapacidad médica, incluso puede ir a la cárcel. Abogado Misael Triana, gracias por esta explicación. Es usted muy amable.
5: No, con mucho gusto, Juan. Y un saludo especial a ti y a todos allá en la casa.
3: Es uno de los más reputados asesores laborales de empresas, profesor y experto en estos temas de salud, pensión y riesgos laborales.
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3: Muy bien, 11 de la noche, 54 minutos. y tenemos que decirles a los oyentes que por esta oportunidad, en este lunes 13 de julio, hemos llegado, ya vamos llegando al final de nuestro programa. De mañana será otro día. ¿Tenemos un último mensaje de un oyente?
4: Sí, señor. Dice, hola chicos, su fiel oyente desde Bruselas, Bélgica. Diego, me encantó la canción de Latin Brothers, puro sabor. Me alegra que más colombianos escuchen tan buen programa. Un abrazo, Leonardo Claro.
3: Gracias a nuestro oyente en Bruselas, en Bélgica, don Leonardo. Eddie, nos despedimos.
4: Claro que sí, deseándoles a todos un feliz día a quienes están en otros lugares del mundo y feliz noche a quienes están aquí en Colombia y nos están acompañando. Y mañana nuevamente aquí, martes 14 de julio, aquí estaremos en Mañana Será Otro Día. Bendiciones.
3: El horario mañana martes es normal, ¿no? A partir de las 10.
4: Sí, señor.
3: 10 de la noche. Y mañana se juega la primera semifinal del Mundial. Estaremos también atentos. Ya está en la recta final el Mundial de Fútbol en Estados Unidos, en México y en Canadá. Antes de despedirnos, pues agradecerles nuevamente. Diego Reyes les acompañó con Eddie Riaño en esta noche y nos vemos el día de mañana. Hace la semana pasada hablamos de un caso, Eddie, también de una persona, de una mujer que falleció en un centro de estos clandestinos de cirugías estéticas.
4: Sí, ¿no? El pasado viernes en Puente Aranda, una señora de 52 años.
3: Y en el noticiero de la FM durante este fin de semana conversaron con Dione Alexandra Cruz. Ella es politóloga con énfasis en gestión pública. Es integrante de la Junta Directiva de la Asociación Colombiana de Salud Pública y miembro del Consejo Académico de la Confederación Colombiana de Consumidores. Y estuvo en el noticiero de la FM fin de semana. Una presentación, un cargo complejo, ¿no?
4: Sí.
3: Habló pues de esos lamentables hechos que están ocurriendo en Colombia y en el país de clínicas de garaje y cómo se están llevando la vida de los pacientes y pues cuáles son los cuidados, los protocolos y las personas que quieran hacerse una cirugía, un procedimiento estético, cuáles son las recomendaciones que nos da la doctora Cruz Arenas. Así que escuchémosla. Con esta nos despedimos. Mañana nos encontramos de nuevo. Un abrazo y recuerden, mañana será otro día.
8: ¿Por qué hemos llamado a la doctora Dione Alexandra Cruz? Porque estamos muy preocupados con todo lo que está ocurriendo en Colombia, con esas muertes que se están produciendo en centros estéticos, entre comillas, clínicas, entre comillas, en donde a muy bajos precios están ofreciéndoles a mujeres mayoritariamente, ¿no? Y a hombres,
4: sí, bueno,
8: la posibilidad de hacerse una intervención estética. ¿Es este ya un asunto de salud pública? Eso es lo que queremos conversar con ella. Dione Alexandra, gracias por acompañarnos, gracias por estar con
9: nosotros.
8: Querido
9: Juan Manuel, buenos días para ti y para toda la audiencia maravillosa de RCN Radio. Qué alegría saludarte, reencontrarte a través de estos micrófonos y desde luego que sí, es un serio problema de salud pública y no es nuevo. Este asunto de las clínicas de garaje, que popularmente las llamamos así, pero establecimientos locales donde no hay las condiciones de ningún tipo, ni de infraestructura, ni de habilitación, ni de tecnología, ni personal idóneo. Y tenemos lamentablemente una altísima exposición de miles, tenemos que decir mujeres, hombres también, pero mayoritariamente son mujeres que ponen su salud y su vida en un altísimo peligro porque son establecimientos que no están habilitados. Recordemos que aquí existen unas normas, tenemos un registro especial de prestadores de servicios de salud, el famoso REPS, que lo regula el Ministerio de Salud y que está al acceso de todos los ciudadanos y ciudadanas. Sin embargo, la gente sin mucha información, sin mucha conciencia de los riesgos a los que se expone, pues acude a estos establecimientos tipo peluquerías, sitios, centros de estéticas, spa, y pone su cuerpo en manos de personas que no tienen la idoneidad, que no tienen las calificaciones. Y tenemos que insistirle a la gente, estos casos últimos que hemos conocido de Yulisa Tolosa, el caso más reciente de Adriana son lamentables y prenden las alarmas. Y por supuesto, muy importante que desde nuestros medios de comunicación hagamos el llamado respectivo a la ciudadanía, en primer lugar, a considerar muy bien cuando realmente necesitamos una intervención quirúrgica de esta naturaleza. Entonces, lo primero es pensar muy bien si las personas realmente lo requieren. Y eso tiene que ver y pasa por temas muy profundos como sociedad acerca de la autoestima, del concepto que desde niñas, especialmente las mujeres, les transmitimos en las familias, en la sociedad, en los mismos medios de comunicación acerca de unas estéticas ideales, unos referentes que son imposibles de alcanzar, que han sido además muy potenciados por nuestras redes sociales, es importante también señalarlo, y por supuesto generan una gran presión sobre la realidad de las mujeres, sí. Particularmente las sí. Mujeres.
0: Sí, doctora Dionis.
9: Pues está todo el riesgo, sí, así es.
0: Doctora Dionis Alexandra Cruz, ¿cuál es la diferencia entre centros estéticos y clínicas de procedimientos estéticos?
9: Claro, cuando nosotros hablamos de establecimientos en donde se pueden hacer cirugías plásticas, pues hablamos de unos criterios para habilitarse como establecimientos para tal efecto. Por eso el Ministerio de Salud tiene unos actos administrativos. De hecho, eso está arreglado mediante resoluciones que definen muy bien cuáles son las condiciones, y esas condiciones pasan por unas infraestructuras, unas tecnologías, incluso el tipo de medicamentos, de insumos que se utilizan, pues todos tienen que tener registros sanitarios, condiciones de bioseguridad, por supuesto el personal idóneo, y ese personal debe estar registrado en la Sociedad Colombiana de Cirugía Plástica. Es muy distinto cuando yo me voy a hacer el manicure, o me voy a hacer las cejas, o me voy a cepillar el cabello, o aplicarme una tintura, que es, digamos, procedimientos no invasivos en principio, sin embargo, requieren de unas condiciones de higiene y desde luego de unos requisitos. Pero eso es muy distinto a exponer mi cuerpo en establecimientos en donde ya se deben practicar o pues están habilitados para tal efecto procedimientos que tienen un nivel de riesgo y que además deben estar dotados de unos equipos especiales de reanimación, manejo de anestesiología. Es decir, hay una complejidad alrededor de eso. Cuando nosotros como ciudadanos vamos a cualquier lugar a practicarnos este tipo de procedimientos, lipólisis láser, que es quizá la que ha llevado al fallecimiento tanto de Yulisa como de Adriana, pues estamos cometiendo un gravísimo error. Y a veces lo que decía Juan Manuel es un factor determinante, el buscar precios que aparentemente son accesibles al bolsillo de las personas, sin entender que es la vida la que está en riesgo. A veces no se pierde la vida, pero las lesiones, los impactos en la salud que quedan producto de procedimientos mal realizados acompañan la existencia, deterioran la vida y la salud de las personas a largo plazo. Hay afectaciones sobre órganos que son vitales, que son fundamentales, otras lesiones que pueden llegar a ser, diríamos, aparentemente estéticas como cicatrices, pero pensemos, por ejemplo, en todo el drama de los biopolímeros y todo lo que eso ha generado en miles de mujeres alrededor del mundo y particularmente en Colombia por este asunto de esa presión que existe acerca de sus cánones de belleza perfecta.
10: Sí, Alexandra, una persona del común que de pronto no conoce cómo son los registros sanitarios, cuáles son las regulaciones que tiene que revisar y se guían más que todo por el precio, pues pueden encontrarse una clínica que cobra precios altos, pero que no tiene estos registros y puede ser, también víctima de médicos que no están, o ni siquiera médicos, pseudomédicos, pues, y pseudocirujanos. ¿Qué Así señales es. Tiene que encontrar una persona que como le digo, no tiene conocimiento profundo sobre esto para desconfiar del centro estético una clínica estética para que no su vida no esté en riesgo?
9: De acuerdo, de acuerdo. Se supone que cuando se va a realizar una cirugía de este talante, de este nivel de riesgo, hay incluso un plan que se adopta y se concerta con el paciente, ¿no? Y digamos, pues primero la gente tiene que saber y es bueno decirlo a través de los micrófonos de RCN. Si yo me voy a practicar una cirugía, yo debo saber quién es mi cirujano o cirujana, y hay un directorio médico que ofrece la Sociedad Colombiana de Cirugía Plástica, que está en su página web, que está al acceso de cualquier persona, donde uno puede constatar si esa persona en efecto tiene las acreditaciones para ser cirujano. Eso es el primer factor. Luego están los temas de habilitación que mencionábamos, el famoso REPS, ese registro especial, y normalmente lo que existe es los registros que ofrecen las secretarías de salud de todas las ciudades del país, de todos nuestros entes territoriales. Entonces uno puede investigar, pero claramente cuando yo llego a un sitio donde no veo que están esas condiciones instrumentales, de infraestructura, de seriedad, de organización, ¿verdad? Que normalmente la gente no las conoce, porque ese es el problema. Las personas piensan que estos son procedimientos, diríamos, menores, no invasivos, pero hay que decirle a la gente, cualquier tipo de procedimiento donde hay un contacto con los órganos vitales, con el cuerpo humano, donde hay inyecciones, donde hay procedimientos en donde se pone en riesgo la vida, pues tienen que tener realmente toda una infraestructura. Claramente no se trata de los sitios, los locales dedicados a peluquerías o dedicados a temas de spa. Esos sitios no tienen las condiciones y nos estamos exponiendo, y es bueno también contarle a las personas que los riesgos en salud van desde infecciones muy graves por falta de esterilización, pasando por necrosis, que es la muerte de los tejidos, reacciones que pueden ser letales a la anestesia. Por eso cuando una persona le van a hacer una cirugía pasa por unos exámenes previos. Y esos exámenes incluyen, por ejemplo, evaluar la condición cardíaca de los pacientes. Incluye revisar cómo podrían reaccionar frente a una anestesia local, una anestesia general. Por eso no todo el mundo cuando necesita una cirugía se la aprueban, porque en efecto a veces es mayor el riesgo de hacerla a dejarla de hacer. Y llegamos al tema de las embolias pulmonares. Lamentablemente, lo último, digamos, lo que lleva a la muerte a Yulisa es una embolia pulmonar. Y es cuando hay un daño severo en los tejidos, cuando hay, digamos, cuando alguna de esas arterias se bloquea de manera abrupta, porque hay de alguna manera una conjugación entre coágulos de sangre, partículas de grasa que terminan obstruyendo el flujo natural que tienen los órganos y bueno, eso termina matando a las personas. Claro. Y cuando no hay además equipos de reanimación y mecanismos rápidos para resolver, pues encontramos desenlaces fatales. Sí. Ahora, hay que señalar, cuando ya la gente se siente muy mal, ¿verdad? Porque a veces en estos sitios se practican estos procedimientos, las personas se van a su casa y empiezan a tener cuadros de dificultad respiratoria, de dolores en el pecho agudos, de taquicardias, ¿no? Entonces, o mareos, descompensación, pues inmediatamente tienen que ir a un centro de salud de urgencia.
3: Claro.
9: En estos establecimientos tendría que tenerse ese protocolo, ¿no? Evidentemente hay un trabajo en red que permite que cuando un paciente se complica, pues yo tengo que llevarlo incluso a cuidados intensivos. Pero cuando se trata de estos espacios que no cuentan con las condiciones, que no están habilitados, pues nosotros nos exponemos a este tipo de riesgos.
8: Pues doctora Diony Alexandra Cruz, gracias por acompañarnos, por explicarnos. Es un mensaje poderoso, importante para muchas personas. Ojo, en manos de quién están poniendo su cuerpo, su salud y en últimas, su vida.
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0: En momentos, las 6:06. Y ahora en tarde, pero llego, Carlos Marín y las 4:00 de las 4:00 y pico.

0: Eso. Camarín.
1: 4:02 PM, Colombia, Latinoamérica, agua de Dios. Buenas tardes, es festivo. Esto es tarde, pero llego y aquí llegan las 4:04 PM.
0: Uno.
1: Oigan, es normal que por estos días muchas personas estén diciendo que ya no quieren saber nada del Mundial. No, que es que no quieren nada que tenga que ver con la FIFA, que mejor dicho, la FIFA para allá y para acá, y que no quieren saber nada del Mundial. Yo de eso no voy a hablar, pero sí quiero enviar un mensaje de protesta para la FIFA. ¿Qué les costaba poner un partidito ayer y otro hoy? Sí, yo sé que ya van a la semifinal, pero hubieran organizado, por ejemplo, los mejores peores contra los peores mejores. El último contra el primer, no sé, un partidito, uno, un partido de árbitro o periodistas. Periodistas de Argentina contra periodistas de Colombia, pero no, a los señores les parece que ya mucho fútbol durante un mes y una semana, entonces que hasta ahí, mire, amigos de la FIFA, con el ocio de la gente no se juega.
0: Dos.
1: A propósito de la FIFA, esos mismos que se la pasan diciendo que no quieren ver más mundial, que porque no quieren nada que tenga que ver con la FIFA, son los mismos que dicen, pero es que ¿para qué seguir viendo el mundial si eso ya está arreglado? Eso lo va a ganar Argentina, porque es que todo está arreglado para que lo gane Argentina. Ah, ok, listo. Entonces, amigos, les digo una cosa, no voy a discutirles eso, pero ¿por qué no apuestan, hola? Si hay tantas plataformas de apuestas y ustedes ya están seguros que eso está cuadrado, ¿por qué no le meten una platica a Argentina? Y ahí se hacen lo de la prima y toda la plata que tanto gastaron en los partidos de Colombia, que en la camiseta, que en la ida al bar, en fin. Aprovechen, sáquenle plata a eso. Y ya que la FIFA tiene todo cuadrado, pues dese la oportunidad de ganarse una platica.
0: No se quede callado, pues.
1: Oiga, y hablando de Argentina, siguen insistiendo en que el partido frente a Inglaterra por las semifinales, eso es una guerra. Y el técnico Scaloni dijo que no, que eso era simplemente un partido de fútbol. Pues claro, así ganen 10-0, así le saquen 10 tarjetas rojas a los ingleses, así le rompan la rodilla 10, no les van a devolver las Malvinas. Es más, pues yo sé que es difícil, pero una propuesta que tiro acá al aire, ¿por qué no juegan las Malvinas al partido de mañana? Ya, y el que gane, pues se queda con las Malvinas ya para siempre y se quitan ese problema de encima. Ahí ya dejamos de meterle morbo y simplemente, pues es un partido de fútbol, Argentina contra Inglaterra por el resto de la eternidad. Piénselo, no tienen que responderme ahorita, pero piénselo.
0: 4.
1: A las 4:05 PM, importante ofrecerle disculpas a los equipos del fútbol profesional colombiano. Por ahí supe que Millonarios creo que jugó este fin de semana, creo que perdió en Perú. Y creo que también el Junior por ahí había jugado, amigos. De verdad, qué pena. Con esto de las finales del Mundial y con el comienzo del Tour de Francia, realmente no nos queda tiempo para prestarle la atención que queremos. Pero espérenos unos días y volvemos a estar con ustedes, amigos del Chicó, amigos del Inter, amigos de Jaguares, amigos de Águilas. Espérenos que pronto estaremos de vuelta. Y el pico va para el Banco Mundial. Ahorita le voy a pedir a Juan Carlos Iragorri que me explique bien, pero ve ahorita en las tendencias de X que pues el Banco Mundial va a apoyar a Colombia en estos 4 años que vienen. Yo de eso no entiendo, pero si nos van a apoyar, amigos, uy, sáquenos de DataCrédito a los que estamos ahí. Eso sí es un apoyo. Yo no sé si se puede o no. Ahorita le pregunto al profesor Juan Carlos Iragorri, pero si lo pueden hacer, pico para ustedes. 4:06 PM, soy Carlos Marín y estas fueron las 4:04 PM en tarde, pero llego de la FM.
2: ¿Ya vio la hora?
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3: 4:07 PM, sí señores, estamos en vivo, hoy es 13 de julio, nuevo festivo en Colombia, Día de la Virgen de Chiquinquirá, estamos acompañando a toda la gente que a esta hora retornare a sus hogares. En Bogotá, Cundinamarca, mayor flujo a esta hora, comienza el pico y placa regional, 4 hasta las 8, placas terminadas en impar 1, 3, 5, 7 y 9. Esto va hasta las 8 de la noche. ¿Me iba a decir algo?
1: No. Ajá. Es que un poco apenado con la Virgencita, cómo le mando el pico al Banco Mundial y no a la Virgencita por el festivo
3: también,
1: de hoy.
3: Muy claro importante que, la Virgencita.
1: Claro que como nos tocó trabajar de ese, por eso que no le mandé el pico. Ah. Porque para nosotros fue un día laboral más, pero bueno.
2: No aceptan picos, ¿no? No, ¿cómo le puedes mandar un pico a la Virgen?
3: Claro, yo le mando besitos a las vírgenes.
1: Cuando uno
3: claro
1: echa la bendición y se da el piquito en el dedo gordo.
3: Virgencita, toma, sí, claro. Madre protectora, claro. Bueno, mire, Medellín y Antioquia, tráfico en los 6 ejes viales con controles específicos, restricción de carga en el tramo Medellín, Caño Alegre, cruce, ruta 45. Esto para mis amigos, los transportadores que a esta hora nos oyen en cualquiera de las estaciones de la FM, va hasta las 11 de la noche. El túnel de Oriente vía Las Palmas, hay congestión habitual, fin de tarde, terminando puente. En la región Caribe, vía del Mar y vía Oriental, restricción total para vehículos de carga desde las 10 hasta las 11 p.m., 10 a.m., Cali suroccidente, vía al mar, ingreso a Buenaventura, Dagua, hay un buen flujo, recta Cali Palmira, como es habitual, contraflujos intermitentes por parte de los agentes de tránsito. A esta hora, pues hay un clima muy agradable en Medellín, 25 grados, en Bogotá 18, 19 grados. Está el clima rico en la ciudad de Bogotá, ¿no, Marín?
1: Sí, está bueno. Tarde fresca.
3: Hace calor en Barranquilla, 32 grados, con alta humedad, cielo parcialmente nublados. El clima en las principales ciudades del país. 4 de las 4, usted está hablando del duelo Argentina-Inglaterra. ¿Usted sabe cuántas veces se han enfrentado?
1: No.
3: Y ninguna por la guerra de las Malvinas, 5 veces en la historia.
1: ¿Y quién ha ganado más veces?
3: Mire, en el Mundial del 62, Inglaterra le ganó 3-1 a Argentina. Ajá. Luego, en el año 86, el famoso gol de la mano de Dios, sí, el del barrilete cósmico, Argentina 2, Inglaterra 1, uh-huh, segundo enfrentamiento. Luego, en Corea-Japón, volvieron a jugar, ganó Inglaterra 1-0. Y luego, en el año 1998, en el Mundial de Francia, quedaron 2-2, tuvieron que ir a penaltis, y ganó Inglaterra en tandas de penaltis.
1: O 4-3. Sea que los tienen de hijos pero y de no papás si, de las Malvinas.
3: No sé, siempre disputaron las Malvinas. Creo que estaba más álgido el momento en el Mundial de México. Por esa época. Es así, profesor Iragorri, que me corrija, profesor Iragorri, si estaban peleando, disputando las Malvinas por esos años, Inglaterra y Argentina. No, eso fue 70, pues, 82, ¿no? Más o menos.
4: No, fue mucho antes, porque la guerra de las Malvinas fue en el año 1982, si mal no recuerdo, porque cuando fue derrotada Argentina, fue el momento en el que se cayó la dictadura, fue del 2 de abril del 82 al 14 de junio del 82, la guerra de las Malvinas. Okay. Y cuando fue derrotado el ejército argentino, eso precipitó en cierto modo la caída de la dictadura en ese país, en Argentina, y en ese momento el jefe de la junta dictatorial, de la junta de dictadores, así como había empezado siendo Jorge Rafael Videla, terminó siendo Leopoldo Fortunato Galtieri, que fue el hombre que se metió a las Malvinas y comenzó esta guerra con los ingleses.
3: Eso es, entonces, pero esa época, yo no sé si usted recuerda ese mundial, o Eva Rey lo recordará, el mundial de México 86, se hablaba mucho del tema de Malvinas, ¿no? Todavía, ¿no? Claro. Que estaban todavía las heridas, ¿no? Estaban las cicatrices de la guerra, ¿verdad?
4: Eso fue 4 años después.
3: Exacto, pero todavía estaba muy álgido el momento Argentina-Inglaterra. Y yo
2: me encanta que Andrés me pregunte, que yo sí me acuerdo de ese mundial, apenas me acuerdo del partido de la semana pasada.
3: Pero a ver, Eva,
2: del 86.
3: No sé si tú no has visto un gol que hizo Maradona, que se sacó a 10 ingleses y hizo un gol en México. No, seguro que lo has visto en algún lado, en algún video.
2: Pues seguramente,
3: me imagino que habéis
2: referido como la mano de Dios, no se me lo estoy inventando. ¿Es ese? No.
3: Ese es otro, es que se fue ese mismo partido.
2: Bueno, No, ni idea.
3: Es que los dos goles de Argentina fueron de Maradona. Uno con la mano de Dios, ajá, es decir, que.
4: Y otro mismo, con la genialidad.
3: Y otro la genialidad, exacto.
1: Para que no quedaran dudas.
3: Exactamente. Eso fue.
4: De Peter Shilton, que era el portero inglés.
3: Exactamente. Ajá. Bueno, mañana tenemos Francia.
2: O sea que, de todas maneras, entonces, ese partido Argentina-Inglaterra, por lo que estoy entendiendo, además de que es una semifinal muy importante, que lo jueguen estos dos equipos también tiene su aquel.
1: Sí, pues claro, siempre le han metido ese morbo, pero Scaloni, el técnico de Argentina, dijo
3: que no es una guerra.
1: Que no, claro que mostraron unas imágenes de él, porque él, en uno de esos partidos que usted menciona, él se enfrentó contra Inglaterra y casi mata a Beckham, o sea, la pata que dio Scaloni, ¿sabes? Ellos tienen mucha rabia, por supuesto, ahí, pero pues ya está a alturas del partido. Lo que dicen es, no, eso es un tema solamente deportivo.
2: Pero mira que estabas diciendo lo de Scaloni, yo lo traía como tema, me imagino que si queréis podemos meter ya el corto ahí de lo que dice Scaloni, porque mira, yo no lo había entendido tampoco tanto.
3: Eva, en el canal de YouTube, ahí está el gol de Maradona, mira, 3, 4, 5, arquero, 7,
2: Dios.
3: Ese es el gol de Maradona. Año 1986, Mundial de México, Estadio Azteca. Ese fue el famoso gol del barrilete cósmico. Escuchen el relato.
5: ¡Barrilete cósmico! ¿De qué planeta viniste? ¿Para dejar el camino
3: de qué planeta
1: ¿De qué
3: viniste?
1: Planeta viniste?
3: Víctor Hugo Morales, relator uruguayo.
1: ¿De dónde son los dioses que te mandaron a esta tierra?
3: No, es que era un crack ese Víctor Hugo. Pero bueno, ahí tenemos ese grato recuerdo. Y mañana Francia-España. Yo quiero saber cómo está el ambiente en España para el partido de mañana. Hay nervios, hay emoción.
2: Hay nervios, sí. Hay emoción, pero yo no sé si Juan Carlos está sintiendo también un poquito lo mismo, que era lo que estabas diciendo tú, Carlos, en tus cuatro de las cuatro. Y es que hay también como esa especie de narrativa de que es que esto ya lo ha ganado Francia, el partido, y que Argentina tiene muchas posibilidades también de ganar el Mundial, pues por muchas cosas. Pero yo no sé, pero de la gente que me rodea aquí, por ejemplo, donde estoy yo, ajá, en Galicia, que estuvimos viendo el último partido juntos con unos amigos y tal, y luego con familiares, y cuando hablo con gente de otras partes de aquí de España, yo los veo como muy rendidos a, bueno, puede que ganemos, pues posibilidades hay, pero está complicado. Veo como un tono un poco derrotista, por lo menos en donde yo estoy.
3: Sí, mira, ahí, hace dos años España en la Eurocopa le ganó a Francia en esta misma instancia, en semifinales, un gol de Lamine Yamal. Así que, o se puede, claro, repetir, esta misma instancia, semifinal, España le ganó a Francia. Y son casi, claro, los mismos equipos.
4: Claro, y la cosa se ha metido en la política en todo este lío, porque imagínense ustedes lo que pasó. El expresidente del gobierno español, Mariano Rajoy, conservador él, del Partido Popular, el PP, escribe unos artículos ahora en el Mundial de Fútbol, en El Debate, un diario en internet muy conocido, que es, además tiene un respaldo de la religión católica, de la Iglesia Católica. Y resulta que en el último de los artículos escribió una frase que le ha costado sangre auténticamente, porque dijo, sí, la selección muy, muy buena, pero sin franceses. Como todo el mundo sabe, claro, en la selección francesa, por ejemplo, muchos jugadores son hijos de mujeres o de padres extranjeros, el caso de Mbappé, el caso de Olise incluso nació en Londres, etcétera, etcétera. Algunos son afrodescendientes, la mayoría, otros no. Pero al escribir eso, generó una indignación no solamente en Francia, sino también en España. El ministro de Asuntos Exteriores de España, José Manuel Álvarez, que es ministro de Pedro Sánchez, socialista él, es decir, en la orilla ideológica opuesta a la de Rajoy, hoy, como consecuencia de lo que dijo el señor Rajoy, dijo lo siguiente, óiganlo. Bueno, creo que no tenemos el audio por ahí, pero lo pondremos en algún momento.
3: Sí, ya en segundos ya vamos con el audio, Iragor, pero sí está muy interesante.
4: Sí, pero lo cierto del caso es que eso ha generado tal molestia en Francia, que no solamente el ministro de Exteriores de Francia dijo que el señor Rajoy era un racista, ajá, sino que incluso la ultraderecha francesa, que está en contra de la inmigración, los que empezaron en el Frente Nacional de Jean-Marie Le Pen, que ahora están en el Regrupamiento Nacional, han rechazado las declaraciones del señor Rajoy, expresidente del gobierno español. O sea que en el asunto deportivo también se mezcló ahí la política.
2: Pero tanto es así que, no sé, como dices tú, mucha gente se ha declarado, pero una de las declaraciones que he visto yo que se han vuelto muy virales en España, además de, pues, por el lado francés, han sido las del jugador del Celta de Vigo, que se llama Borja Iglesias, y que hablaba y decía que estaba un poquito sorprendido con el comentario del expresidente del gobierno, y dice, me sorprende que a estas alturas estemos en estas cosas, porque entiendo la vida multicultural. Cada uno somos de un sitio y somos de una manera, y creo que esa es la riqueza que tenemos. Me imagino que él no lo dijo con mala intención, pero me da pena que a estas alturas de la vida estemos tenemos que ser un poquito más cuidadosos y estemos hablando de estos temas, con lo cual al expresidente le han caído por todos los lados.
3: Así fue que habló el expresidente Mariano Rajoy.
6: ¿Vamos? Lo que dejó escrito el expresidente del gobierno Mariano Rajoy es absolutamente inaceptable. Nada que de cerca o de lejos pueda encubrir racismo, xenofobia, representa a España. Es todo lo contrario de lo que es España, es todo lo contrario de lo que es la selección española de fútbol, es todo lo contrario de lo que tiene que ser una fiesta de tolerancia y de pluralidad.
4: Ahí está, esas fueron las declaraciones hoy del ministro de Asuntos Exteriores español, José Manuel Álvarez, rechazando ese pronunciamiento del expresidente del gobierno, Mariano Rajoy, Andrés.
3: Bueno, muy bien. Y otra historia bonita que surge en los mundiales a propósito de la Argentina e Inglaterra tiene que ver con Harry Kane. ¿Cómo le parece que Harry Kane conoció a su actual esposa, que se llama Katie Goodland, su esposa y compañera, desde los primeros días de colegio en Londres. La historia comenzó en el Chingford Foundation School, una institución...
1: ¿Es de Chingford?
3: No, Chingford.
1: Ok.
3: Una institución con fuerte tradición futbolera. Bueno, pues justamente David Beckham, allí estudió también, y tiene una anécdota. Cuando Harry y su esposa tenían 11 años, y usted los va a ver aquí en esta imagen, mucho antes de que la fama entrara a sus vidas, una fotografía de David Beckham con Harry Kane y su actual esposa en la academia de David Beckham de fútbol. No, la siguiente imagen, por favor. Esta ya es la de Harry Kane.
2: Esta ya es de la boda.
3: Esta ya son casados, exactamente. Esta, mire, ahí está. El David Beckham tenía su escuela de fútbol y los dos niños estaban en la misma escuela. Entonces, hay una historia muy linda alrededor de Harry Kane y David Beckham que le hicieron a propósito un homenaje ahora en la Copa del Mundo.
1: ¿Usted lo vio en redes sociales? Yo vi que lo entraron ahí como a un lugar donde estaban haciendo la charla técnica, porque no sé si son en el estadio del Inter, ellos estaban entrenando ahí.
3: Exacto.
1: Y le dieron un brazalete de
3: Pues esa foto una es cachucha. Muy bonita porque habla mucho de la gran relación que hay entre Beckham cuando tenía esa escuela de fútbol y el pequeño Harry con su actual esposa, que es esta chica, le recuerdo el nombre otra vez, aquí lo tengo, Katie Goodland, los dos hacían parte de la escuela de David Beckham, así que hay una relación muy linda, muy bonita, muy estrecha entre los dos. Aquí ya los vamos a ver ya casados.
2: Si soy yo,
3: sí señora,
2: pero a mí me está llamando mucho la atención que además creo que el otro día, no sé quién decía esa frase, no sé si la decía Carlos Marín o Juan Carlos Iragorri, de alguien que había dicho que, colega, uno a veces en la época en la que se bebía y se emborrachaban y perdían el juicio les iba mejor que ahora esta vida sana, pero yo me estoy dando cuenta y es que incluso basada en las relaciones sentimentales de muchos jugadores de la selección a los que se estoy conociendo ahora, porque pues nosotros seguimos en el Mundial y entonces muchos reportajes también están saliendo las mujeres de los jugadores. Juan Carlos, a lo mismo que de lo que estabas hablando, Andrés, muchas parejas que se conocen desde los 16, 17 años y siguen juntas, es decir, esa fama de los jugadores de que cambian de novia, de que solo las guapas y de que no sé qué, evidentemente hay unos que sí, pero hay otros que desde que conocieron a su pareja, claro, ahí se quedaron y siguen adelante y llevan años de los años.
3: Pues mira que...
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3: Bueno, hoy es el Día Mundial del Rock y tiene que ver con esto que van a oír a continuación. Ya les cuento. Es un espectáculo en vivo, por eso se oye la multitud rugir en el estadio de Wembley.

0: Bueno, entonces estamos oyendo la versión de Bohemian Rhapsody, canción muy popular del grupo Queen, de su concierto Live Aid. ¿Sabe qué fue Live Aid? ¿Lo recuerdan?
1: Sí, claro.
0: Año 85. Fue un día como hoy del año 85, un 13 de julio.
2: Estadio de Wembley.
0: Exactamente. Por eso.
2: Le tengo otro dato. Hoy, pero en el año 73, Queen, el grupo que estamos oyendo, publicó su primer disco. Hoy.
0: Ah, mire.
2: En el 73. O sea, sí, así es.
0: Qué grata coincidencia.
1: Hoy es el día del rock.
0: Hoy es el día mundial del rock, cada 13 de julio, porque en un día como hoy se hizo ese famoso concierto, Live Aid. Para los que no lo saben, sobre todo los más jóvenes como usted, fue un concierto benéfico que promovió un señor llamado Bob Geldof para recaudar fondos destinados a combatir el hambre en Etiopía. Sobre eso
1: no,
0: en Etiopía.
1: Me acuerdo.
0: Ah, bueno, que se hizo en su forma simultánea en dos estadios.
1: Sí.
0: En el John F. Kennedy en Filadelfia y en el estadio Wembley en Londres.
1: Pero no sabía que era el día del rock. Apenas llegue a mi casa le voy a dar play a mi álbum de Maná.
0: No, porque Maná.
1: Pero ese rock, ¿no?
0: Pero porque no pones más bien. Sí, cuente, Juan Carlos.
2: Y hubo un artista que tocó en los dos conciertos, ¿no? Que fue Phil Collins.
0: Eso, Phil Collins, que tomó un Concorde. Sí, ¿se acuerdan?
2: Fue en Concorde. Wow, sí, claro. Él tocó en Wembley y luego cogió un Concorde, aterrizó en Estados Unidos y cantó allá también.
1: ¿Qué era un Concorde? ¿Qué es de la vida del Concorde? No lo volvimos a ver.
0: Mira, no, Gorri, ¿qué era un Concorde? Cuéntele a Marín, que es que la generación Z no tiene ni idea de qué está hablando. ¿Qué es un Concorde?
2: Unos aviones que viajaban a la velocidad del sonido, o a más de la velocidad del sonido. Ajá. Eran unos aviones con un techo muy bajito, una punta muy, muy, muy, muy larga. Las alas cubrían una mayor área que la actual, pero hacían el viaje de París a Nueva York, lo hacían en 3 horas, en vez de viajes actuales que son de 7 horas, 7 horas y media, 8 horas.
0: Claro.
2: Por la velocidad a la que iban. Y el Concorde lo tuvieron principalmente dos aerolíneas, que fueron Air France en Francia y British Airways en Inglaterra, porque ese era el proyecto. Pero luego, por distintas razones, no volvió a volar el Concorde y fueron retirados todos. Incluso hubo un accidente terrible. Yo no recuerdo si fue en el aeropuerto en París, pero fue en los años, tendría que mirar aquí, pues fue de volando. 80. El Concorde tuvo, sí, pero yo creo que fue incluso.
0: Si estamos hablando del año 85.
2: No, en el año 2000. El 25 de julio del 2000. Sí, pues hubo más de 100 muertos. Era un vuelo de París a Nueva York. Exacto. El 25 de julio del año 2000, cuando estaba decolando. 109 muertos que iban a bordo y 4 que estaban en tierra. Y el Concorde duró volando 27 años. Esa es la historia de. Era un avión de Air France, un Concorde de Air France.
0: Bueno, pero volviendo al cuento entonces de este concierto, que fue un éxito porque llegaron las mejores bandas de rock del momento. Estaba un U2, David Bowie, The Who, Elton John, el amigo de Juan Carlos, Paul McCartney, Mick Jagger, que a propósito de Mick Jagger le quitó la sala a Inglaterra, ¿no? ¿Vio que fue al partido de Inglaterra?
1: Sí.
0: Siempre que un partido de Inglaterra, perdió Inglaterra. Por fin ganó Inglaterra en un partido con Mick Jagger. Pero se hizo lejito, pues, se puso gorra y gafas como para que no lo vieran. Y estaba en Miami en el estadio viéndolo.
1: De pronto los dioses del fútbol no lo vieron, porque usted se ha dado cuenta también que todos los colombianos apoyamos a Noruega y perdió Noruega. O sea, el problema somos nosotros.
0: Estaban Madonna y Phil Collins.
3: Me imagino que vais todos con Francia, digo yo.
0: No, España. No. Hoy somos españoles. España. Hoy hasta el jueves, somos todos de España.
3: No, pero entonces vamos a perder, no es que necesitamos que apoyéis a
1: quien ¿entonces quieres que vamos por Francia?
3: Lo que claro, yo creo que deberíamos ir por Francia.
0: Tú nos dices por quién vamos.
1: Estamos por Francia. Sí, sí. Vamos por Francia.
3: Hecho.
2: Bueno. Vamos por España y por Argentina.
0: Bueno, muy bien. Ahí les dejo pues mi dato histórico de hoy, mi FMI.
1: Bien, pues no sabía, 13 de julio.
0: 13 de julio, día mundial del rock. Muy sí. Bien. Para que cuando llegue a su casa vuelva a oír toda la música de Maná que tiene.
1: Oye, mi amor.
0: No, mi pomping.
1: No me pomping de mi corazón.
0: Sí. Bueno, muy bien.
1: Yo, con el respeto y cariño que le tengo a Maná, yo no considero que, porque lo consideran como una banda de rock, yo no creo que esas sean bandas de rock, son bandas de pop, ¿no?
0: Sí.
1: Pero bueno, pues no, si les dicen
2: sí,
1: rock.
2: Sí, pero hacen rockcito también.
0: Bueno.
1: El pumping
2: de y a propósito del partido de mañana es la. Y a propósito del partido de mañana es el día de la Fiesta Nacional de Francia. Juega Francia-España, es 14 España. De julio. Fiesta Nacional Francesa.
0: Juegan en Arlington. Bueno, mire, ventámonos ya en el plano nacional, temas de conversación. Estoy viendo tema de conversación. Sigue siendo el canciller Bula, el nuevo canciller de Colombia, Juan Carlos Iragorri. He oído muchas críticas alrededor de él, unos en esa época, trinos, hoy post desafortunados contra Juan Daniel Oviedo. ¿Qué es lo que está pasando?

0: profesora de la Universidad de los Andes, Sandra Borda. Sandra, gracias por estar en Tarde Pero Llego.
1: Hola, Juan Carlos y todos, un gusto estar acá.
0: Gracias. ¿Por qué son tan controvertidos los mensajes en la cuenta de X de Omar Bula, el próximo canciller?
1: Pues es que yo creo que hay mucha información. Ese es el problema de poner tantas cosas en redes sociales, que resulta a lo menos preocupante teniendo en cuenta el cargo que va a desempeñar. Yo creo que definitivamente la parte más preocupante de todas tiene que ver con la percepción que tiene él sobre la migración. Hay varios retweets y varias declaraciones allí en las que él, que es un gran creyente en el occidente, blanco y muy primermundista, parece sugerir que las migraciones son una suerte de invasiones y que los migrantes, por tanto, son invasores que constituyen la amenaza más grande para Occidente, cosa que no deja de ser preocupante en un país que en los últimos 4 años vio salir a más o menos 1.500.000 personas con nacionales migrantes hacia otros lugares del mundo. Y la función constitucional del canciller es justamente la de defender y representar a esas personas que viven en el exterior. Entonces, para empezar, ahí ya hay una tensión grande que yo no veo que vaya a ser fácil de resolver. Y hay, por supuesto, otro montón de cosas que para la política exterior del país son muy importantes. Por ejemplo, nosotros hemos sido desde hace ya mucho tiempo, y esto no es una cuestión de los últimos 4 años, unos activistas grandes e importantes alrededor del tema el cambio climático, en una muy buena parte pues porque tenemos territorio en el Amazonas, somos el segundo país más biodiverso, es decir, tenemos un recurso de poder muy importante en materia medioambiental que queremos cuidar, y por eso tenemos que, digamos, cerrar filas también alrededor de este tema, el cambio climático. Y él cree que el cambio climático es una mentira, que no hay ningún tipo de evidencia científica que apoye la idea de que el cambio climático existe y que consecuentemente es necesario construir políticas públicas para reducirlo. Tampoco creyó en la existencia del COVID. Entonces hay allí, digamos, una cantidad de posiciones que yo creo que a lo menos son problemáticas, a lo más son contradictorias y preocupantes en materia del ejercicio de nuestra política exterior, y yo creo que habría que darle una discusión acerca de cómo esas declaraciones pueden ir en contra de lo que se supone que tiene que hacer un canciller, que es avanzar los intereses nacionales del país en el escenario internacional.
2: Sandra, todas estas cosas que son obvias, porque como dices tú, así como uno de los mejores aliados en este momento de los periodistas y de los que trabajan en política y en fin, y del ciudadano en general, pueden ser las redes sociales, también se pueden volver el peor enemigo, y lo estamos viendo. Pero esto se sabía. ¿Qué lleva a un Abelardo de la Espriella, donde te guste o no te guste, creo que ha demostrado que es un tipo inteligente, a tomar este tipo de decisiones sabiendo la que se iba a armar? ¿Hay algo detrás? ¿Y tú crees que toda esta polémica que está llevando y que dices tú que a lo menos es preocupante, puede llevar a que haya un cambio de opinión, o esto ya se fue así?
1: No, yo creo que todo lo contrario. Si uno se da cuenta lo que dice la gente en redes sociales, y particularmente aquellos que apoyan y que constituyen ya la base electoral de Abelardo de la Espriella, hay mucha gente diciendo sí, por eso fue que yo voté. Entonces creo que una de las cosas que ha llevado a que él ni siquiera se haya molestado con cerrar su cuenta de Twitter, como lo hizo por ejemplo el designado ministro de Justicia, Iván Cancino, o que se haya preocupado por borrarlos, es justamente porque él sabe perfectamente que hay un constituency, una base electoral muy importante detrás de esto. Pero además creo que hay otro elemento que es fundamental y que tiene que ver con esa pregunta que estás haciendo sobre las razones por las cuales fue nominado. Hay varios medios de comunicación en Estados Unidos que reportan que Omar Bula fue parte de la campaña de desinformación que adelantó el segmento MAGA del Partido Republicano en la Florida para lograr la reelección de Donald Trump en el 2020. Está registrado en muchos escenarios difundiendo como analista información falsa, particularmente en estos medios de comunicación digitales, virtuales, que son como muy de la línea MAGA y muy de la línea de los republicanos, y con mensajes que, como digo, no solamente son información falsa, sino que además están destinados a transformar la preferencia electoral de la población latina, justamente en un estado que es un estado

0: disputa entre los republicanos y los demócratas. Entonces, esta es una persona que ha estado insertada en el establecimiento MAGA de la política estadounidense y que por tanto es muy cercano a estos políticos republicanos, también muy cercanos a Trump, que están en la Florida, las María Elvira Salazar y todo este tipo de personas que yo me imagino desde el punto de vista del presidente se constituye en una forma muy, muy eficiente de congraciar con ese sector del Partido Republicano. La gran pregunta es, ¿qué es lo que va a pasar si en las elecciones de noviembre hay cambios en las mayorías en el Congreso y peor aún, qué eventualmente pasaría si a mitad del mandato de Abelardo de la Espriella un demócrata gana las elecciones a la Casa Blanca?
1: Claro, es que le iba a preguntar por eso justamente, Sandra, porque el presidente electo Abelardo de la Espriella ha dicho que va a tener una gran relación con el gobierno de Estados Unidos y es previsible que así sea, porque él respalda mucho al presidente Donald Trump y porque él es amigo del secretario de Estado Marco Rubio, y además Omar Bula, el canciller designado, pues apoya a Donald Trump. Pero es que el canciller designado en su cuenta de Twitter, en algunos mensajes, por ejemplo, ha dicho que está de acuerdo con quienes creen que Joe Biden no ganó las penúltimas elecciones en Estados Unidos. Así es. Y eso, según todas las cortes estadounidenses, lo cierto es que sí ganó Biden. Pero voy a la pregunta en concreto. En menos de 4 meses, el 3 de noviembre hay elecciones de medio término en Estados Unidos. Hoy en día el Partido Republicano de Trump tiene mayorías pequeñas, pero las tiene en la Cámara de Representantes y en el Senado. Y si se voltea la torta, y si en el Senado, que es por ejemplo donde se aprueban los fondos del Plan Colombia, o donde se pueden aprobar mil cosas que mandará la Casa Blanca para favorecer a Colombia, empiezan a poner palos en la rueda por tener el canciller que tenemos, ¿no será que se le complica un poco la vida al gobierno del presidente de la Espriella?
0: Sí, mucho. Entre otras cosas, Juan Carlos, porque hay un par de tweets en los que él dice que todos aquellos que no apoyan la candidatura y no apoyan la carrera política de Donald Trump son mugre. E incluye en ese tuit explícitamente a Barack Obama. Entonces, digamos, lo que hay allí es un montón de posiciones que le van a generar muchísima incomodidad al Partido Demócrata. Si bien es cierto que construir política bipartidista en Estados Unidos en este momento es tremendamente difícil, pues por la polarización por la que están atravesando, digamos, no hay que echarle madera al fuego, ¿no? No hay necesidad de terminar de matricularnos de esa forma y mucho menos de generarle tanta incomodidad a la bancada demócrata nombrando un canciller de esta naturaleza. La experiencia sobre lo que puede pasar nosotros ya la vivimos, porque justamente en esas elecciones en las que se estaba buscando reelegir Donald Trump y que ganó Joe Biden, varios miembros del Centro Democrático en Colombia participaron en esa elección apoyando a Donald Trump abiertamente, algunos de ellos incluso haciendo política en la Florida. Y la consecuencia que eso trajo fue que el gobierno Biden tomó una distancia grandísima cuando llegó al poder frente a la administración de Iván Duque. Ustedes recordarán, fue difícil conseguir la primera llamada, no fuimos halagados como siempre como el socio tradicional de Estados Unidos en la región con visita de Estado, en fin, digamos, o sea, hubo un distanciamiento grandísimo porque el partido que estaba en el poder había hecho campaña en favor de Donald Trump. Claro. Eso es mucho menos grave que lo que tenemos frente a nosotros en este momento, si uno mira con cuidado la carrera y las posiciones que ha tenido el canciller que acaban de designar.
1: Y antes de la pregunta de Andrés, me tomo la libertad de meter la cucharada aquí 30 segundos. Recordemos que cuando era presidente Álvaro Uribe y trató de que aprobaran el Tratado de Libre Comercio en Washington, no lo aprobaron los demócratas que tenían mayoría. Hubo que esperar, sí, a que cambiara el gobierno en Colombia para que todo se modificara. Pero Andrés,
0: Nancy tiene Pelosi.
2: Sí. No, yo quería meterlo un poco en el plano local, porque la verdad que en redes también empieza a circular ese famoso tuit contra Juan Daniel Oviedo, a quien atribuye perversiones de género, una amenaza para los niños. También he oído críticas que dicen que hablan mejor inglés que español. No sé qué tan bueno sea eso. Y lo otro, tiene que ver con que estuvo 10 años de burócrata en las Naciones Unidas. ¿Todas esas cosas en contra no pueden hacer que se caiga su designación?
0: Pues frente a lo de Naciones Unidas es una cosa un poco dramática, porque algunas personas sugirieron que ese era como su gran credencial para ser canciller, y resulta que si uno mira con cuidado esa carrera, lo que se da cuenta es primero que esa carrera se inició justamente en el momento en el que su papá hacía parte de la burocracia de la FAO, y entra él mismo por allí, así que el cuento de los nuncas definitivamente no le va a aplicar a él, y es una carrera que definitivamente y desde ningún punto de vista es una carrera exitosa al interior de Naciones Unidas. En Naciones Unidas, si usted pasa mucho tiempo y si adelanta los procesos de selección y demás, puede ir ascendiendo en esa burocracia hasta llegar a niveles directivos, y él nunca llegó a niveles directivos. Esos cargos que ocupó no son cargos directivos en Naciones Unidas. Y peor aún, después de su salida, se volvió una persona abiertamente opuesta a Naciones Unidas, digamos, y ha dicho que Soros y las fundaciones Open Society están ahí para manipular todos los foros multilaterales, particularmente Naciones Unidas, digamos, en unos argumentos que son considerados en Estados Unidos, donde tiene lugar este debate, además, entre otras cosas, antisemitas. Entonces, digamos, hay muchos, muchos problemas con esas posiciones, y creo, y Andrés, si usted acierta, que además el problema es que es una persona abiertamente antiderechos, y eso no es solamente un problema hacia afuera para Colombia, sino que también es un problema hacia adentro, porque tenemos una tradición muy larga de política exterior que se ha dedicado a reforzar nuestros compromisos en materia de respeto a los derechos y respeto a la igualdad. Entonces, estamos marcando un punto muy, muy bajo en nuestra representación internacional con este nombramiento. Yo realmente no conozco cómo funciona ese equipo nuevo que va a entrar a la Casa de Nariño a partir del 7 de agosto. No conozco a nadie allí, no conozco las discusiones que existen. Ojalá se lleve a cabo una reflexión alrededor de ese tema. Ya se fue la primera misión para Washington hoy a reunirse con el Banco Mundial y con otros estamentos, y no llevaron a esta persona designada como canciller, solamente se fueron se fue José Manuel Restrepo y otro par de personas encargadas de otras carteras. Ojalá, digamos, para empezar con el pie iba a decir derecho, pero mejor digo correcto, se haga una reflexión sobre este tema, y estoy segura que al interior de las filas del abelardismo tiene que haber personas con mejores condiciones para adelantar este trabajo.
3: Si yo fuera el doctor Bula y estuviera oyendo esto, digo, uy, no, yo mejor renuncio. Si fuera de la Espriella, diría, oiga, amigo, porfa, sí, no, esto no está fácil, no va a estar fácil.
1: No está fácil, y además hay que tener en cuenta, y lo ha mencionado Sandra Borda, Colombia, desde que se puso en marcha el Plan Colombia en el año 2000 por parte de Andrés Pastrana, el presidente colombiano, y Bill Clinton, el presidente estadounidense, pues lo que logró Colombia es que en Washington hubiera apoyo de los dos partidos de los Estados Unidos, tanto el demócrata, Bill Clinton era demócrata, como el republicano. En ese momento el presidente del Congreso en Washington era republicano. Por ejemplo, ahí estaba Dennis Hastert, que era el Speaker of the House. Y durante muchos años, prácticamente hasta el gobierno Petro, hubo realmente un apoyo bipartidista, y los estadounidenses consideraban que ese había sido un éxito de su política exterior, el manejo que habían tenido con Colombia. Es Sandra Borda, profesora de la Universidad de los Andes. Sandra, muchas gracias por haber estado en Tarde Pero Llego.
0: No, a ustedes es un gusto haberlos acompañado.
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2: Muy bien, seguimos en Tarde Pero Llego. A esta hora murió Sam Neill, ¿lo ubican?
3: No.
2: Protagonista de Jurassic Park.
3: Ah, ya sé cuál es.
2: 78 años. Y hizo Peaky de Blinders. Alan Grant en la película. Un paleontólogo. Murió a los 78 años, su origen neozelandés. También había trabajado en la lección de piano. ¿Han visto Peaky Blinders, la serie?
3: Peaky Blinders, sí.
2: Exactamente.
0: Sí, claro.
2: Bueno, pues muy bien, en un comunicado en sus redes sociales, desde su entorno señalaron que su muerte en Sydney fue repentina e inesperada. El intérprete tenía 4 hijos y 8 nietos. Además, el actor, un actor, pues, yo no sé, ¿ustedes eran de Jurassic Park o no?
3: Les ha sí, pegado duro. Claro, pero es que sí. El tipo era fue uno de los protagonistas de esa historia. Entonces,
2: claro.
3: Yo apenas lo vi y dije, ah, claro, ya sabía cuál era. Mírenlo. Ahí, sí. Lo que pasa es que ahí en la foto que estamos viendo en la transmisión de YouTube, ya había pasado varios años de como lo conocimos en Jurassic Park.
2: Ahí está un poco mayor.
3: Sí, ahí está mayor.
2: Exactamente, él había nacido en Irlanda del Norte, luego se fueron a Nueva Zelanda, su mamá era inglesa, su papá neozelandés que servía en el ejército británico. Muchos británicos se fueron a Nueva Zelanda y Australia, ¿no? Yo recuerdo los Bee Gees fueron unos de ellos, ¿no? Los hermanos Gibb. Son ingleses, pero se fueron a Australia y volvieron otra vez a Inglaterra. En fin, sí, había muchas cosas por hacer en Australia y Nueva Zelanda que hacen parte de ese Commonwealth, Australia y Nueva Zelanda. Muy bien, pues ha descansado entonces el señor Sam Neill, actor que protagonizó Jurassic Park. Muy bien, ¿y cómo la estamos pasando de puente?
3: Pues súper bien, sí, es mejor que estar en un
0: estamos
3: trancón.
0: Estamos cerrando con broche de oro.
7: Trabajando es muy bueno.
0: Y en esta buenísima compañía, porque yo estoy segura que hay veces que uno se va con sus amigos de puente y vuelve peleado y en cambio nosotros no, nosotros siempre aquí nos llevamos bien, buen rollito.
2: ¿Tú has venido peleada de un puente, Eva, alguna vez?
0: Yo sí. Claro.
3: Un paseo, claro. ¿Pero
2: por qué pelean? ¿Después de qué? ¿Después de la noche anterior en una fiesta en la piscina?
3: ¿Le quitan una ceja o...? Sí, ¿no? Cosas de esas que hacen.
0: Pero cosas pasan. Lo peor es cuando tiene que
8: devolverse en carro, ¿no?
2: Sí. Bueno, muy bien.
7: Y si uno pelea con todos los amigos, lo devuelven, pero en flota, ¿oyó?
8: Le toca. Eso sí es fea.
3: Yo le digo una cosa.
7: Uno Melgar Bogotá en una flota, en un expreso Bolívar.
3: Si usted me dice qué prefiere, estar en un carro 5 horas viniendo de Girardot, o trabajando en tarde, pero llego, pero le cambio...
0: Trabajando en tarde, pero llego.
3: Pero le cambio 5 ¿sí? festivos...
2: Para o sea, no meterse no, 6 horas no, desde
3: no,
2: Apulo.
3: No. O sea, amigo, usted que nos viene oyendo desde Anapoima, desde Girardot, desde Melgar, desde...
0: Bueno, este momento, Carmen de Apicalá, exacta,
2: de Puerto Colombia también.
3: Gracias por oírnos y de todo corazón le digo que aquí estoy tratando de hacerle el regreso un poquito más divertido, cosa que yo jamás haría, ni con este buen programa oyendo.
2: Bueno, pero hay gente que le gusta
3: No, hay gente que le gusta pasarle, mucho.
2: No, está bien. No, un sitio de, como dicen, de tierra caliente.
3: No, hay gente que le encanta, a mí no.
0: Claro, o sea, que si yo voy en ese coche, llevo 4 horas de trancón, me esperan 3 y escucho el comentario de Carlos Marín, cambio de emisora.
3: Entonces prefiero estar...
2: No vayan a cambiar, por favor. No. Quédense ahí un ratito.
7: Que los vamos acompañando aquí esta tarde.
0: Claro,
7: no pasa nada.
3: Bueno, es que a mí no me gustan los trancones, me gusta la carretera. O sea, yo, por ejemplo, ayer fui a La Candelaria.
2: Ya.
3: Yo vivo acá en el sector de Chapinero en Bogotá y en La Candelaria. Entonces, es como mi paseo.
2: Ese es tu paseo.
3: Yo me voy para La Candelaria, veo verde, veo gente que habla como otro idioma, veo gente como de otras partes. Y
0: te sientes que has hecho tu viaje internacional del año.
3: O sea, anoche llegué a mi casa a las 8 de la noche bueno. ¡Ah, qué delicia que es pasear!
2: Bueno, los invito a que sigamos hablando de todo esto, de lo que es un puente, después de estas recomendaciones.
3: No voy a hablar más.
2: ¿Ya no más? No, pero por favor, necesitamos sus comentarios.
3: Bueno, está
2: muy,
3: bien.
2: Muy oportunos y muy importantes por estos días. Está la FM, ya venimos.
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3: De festivo, un playlist llamado IDEAM. Estos son los hermanos LeBron, La Temperatura.

0: Bueno, yo no sé si esa canción usted se la está dedicando a Eva y a Iragorri, que están padeciendo la temperatura, subiendo la temperatura.
1: Pues es una playlist que dice precisamente para quienes están pasando problemas por el invierno o por el verano, sí. Se llama IDEAM, la playlist.
0: ¿Se llama IDEAM?
1: Sí, se llama IDEAM.
0: Bueno, ¿cómo sienten esta canción ustedes con esas temperaturas? Eva, ¿cómo te está yendo con el calorcito?
2: Bueno, pues te cuento que hemos mejorado un poquito porque los últimos días, por lo menos en Galicia, han dado un poquito de respiro, no mucho, pero un poquito de respiro. Pero sí, ha habido momentos de pasarlo mal y por la noche dormir bastante mal porque el calor estaba premiando y, por ejemplo, en la zona donde estoy yo, como no estamos acostumbrados a estos calores, pues las casas tampoco están acopladas a estos calores. No hay ventilador y no hay aire acondicionado y no hay nada. Pero bueno, eso sí, lo que ves es terrazas llenas, playas llenas, pero mucho calor.
0: Claro.
1: Pero no, poético, perdón, Eva. O sea, en la casa que estás no hay ni ventilador ni aire acondicionado.
2: Hombre, ventilador sí porque lo compras, pero quiero decir, comprado ahora, pero porque nos ha tocado comprarlo, pero no estábamos acostumbrados. Las casas no tenían ventilador porque es que nunca llegabas a esas temperaturas. Esto es norte.
0: Bueno, hay que aclarar que nuestros dos compañeros, Eva y Juan Carlos, están actualmente orinando desde España. Juan Carlos Iragorri, lo veo usted de aire acondicionado. ¿Usted está tranquilo con la temperatura?
3: No, yo estoy tranquilo con la temperatura porque estoy en la provincia de Soria, que es uno de los sitios más bellos de España, pero es una de las provincias más frías. Entonces, en el verano es fantástico. Por ejemplo, la temperatura de esta hora aquí es de 20 grados centígrados, de modo que uno duerme feliz. Por eso baja 19 por la noche. En el día puede subir a 34, 35, pero es un verano muy seco, como pasa en gran parte del centro de España. Entonces la temperatura aquí por las noches en el verano es fabulosa, es de película.
0: Estamos hablando del calor porque todo el hemisferio norte está padeciendo una oleada de calor impresionante. Tremenda. Si ustedes ven los partidos de la Copa del Mundo, se están jugando unos horarios imposibles, 1, 2, 3 de la tarde, donde hemos llegado a 35, casi 37 grados centígrados. Erling Haaland tuvo que ser sustituido en el partido Inglaterra-Noruega justamente por eso, porque, o sea, ese tipo le puede dar un golpe de calor.
1: Pero imagínese uno decirle al técnico, profe, tengo calor. No suena como muy profesional, pero entendible.
3: No, jugando, pero es peligroso.
0: Sí, claro, jugando fútbol es con ese calor.
3: Y además en Estados Unidos hay ciudades, digamos Washington, en donde yo trabajé tantos años, la humedad es de más del 90%. Una persona sale a la calle y en media cuadra está completamente bañada en sudor. Entonces, para un jugador es imposible, sí, claro. No puede respirar. Hay sitios muy, muy, muy, muy húmedos.
0: Bueno, ya que menciona la palabra Washington, ¿cómo le fue a los colombianos en Washington? A los funcionarios del gobierno electo del presidente de la Espriella. Llegaron a Washington. ¿Y cómo van esos acercamientos con los Estados Unidos?
3: Pues yo creo que les fue bien, Andrés. El gobierno entrante, el gobierno de Abelardo de la Espriella, envió una delegación a la capital de Estados Unidos, a Washington, que está encabezada por José Manuel Restrepo, el vicepresidente electo, que fue ministro de Hacienda y ministro de Comercio Exterior. Ahí había otros ministros designados, por ejemplo, Mauricio Gómez Amín, que va a ser el ministro de Comercio, y por videoconferencia se conectó Miguel Gómez Martínez, el ministro designado de Hacienda. ¿Qué hicieron? Estuvieron esencialmente en lo que se llama el Grupo del Banco Mundial. El Grupo del Banco Mundial es una organización naturalmente respaldada por el Banco Mundial que tiene, está asociada, en ella están incluidas 5 grandes organizaciones y lo que hace sobre todo es dar préstamos a países que están en vías de desarrollo y préstamos para que puedan atraer inversión. Entonces, José Manuel Restrepo y los ministros estuvieron con Ajay Banga, que es el presidente de ese Grupo del Banco Mundial, y también con Susana Cordeiro, que es la vicepresidenta para América Latina. Y lo que dijeron estos funcionarios es que quieren ayudar a Colombia. Ojo, porque hay economistas que dicen que la situación fiscal es tan grave en Colombia, la situación económica, que solo hay dinero, seguramente porque los manejos no fueron muy buenos, para pagar la nómina hasta el mes de septiembre. Atención a lo que estoy diciendo, hasta el mes
0: de septiembre. Pero la nómina, perdona, Juan Carlos, de funcionarios públicos.
3: La nómina estatal. La nómina estatal, los funcionarios públicos. Ojalá lo que estoy diciendo lo he verificado con 2 economistas y con algunos exministros. Entonces, hoy en la reunión estuvo ahí José Manuel Restrepo. Aquí está un momento en el que el doctor Restrepo está presentando a las personas que estaban con él. Oíganlo.
4: The Minister of Trade, the Minister of Infrastructure, the Minister of Agriculture, all the ministers that are related to the creation of wealth in the country is to do that. I mean, to attract more investment. internally and ya. Externally.
3: Ahí lo que está diciendo José Manuel Restrepo en esencia es que allá estaban todos los ministros designados cuyo objetivo es atraer inversión para Colombia. Luego habló Susana Cordeiro, la vicepresidenta para América Latina, y una de las cosas que dijo ella fue lo siguiente. A ver si tengo aquí yo el sonido. Oígalo.
5: Esta es nuestra misión, de apoyar la ambición de este gobierno nuevo en Colombia para más empleos y productividad y crecimiento para todos los colombianos en todos los territorios de Colombia.
3: Ahí está lo que dijo Susana Cordeiro. De modo que lo que está tratando de hacer el gobierno entrante, el gobierno del presidente Abelardo de la Espella, es de conseguir apoyo en esos organismos internacionales, posiblemente, por ejemplo, para que se pueda pagar la deuda que tiene Colombia en este momento, para que le amplíen los plazos, para que bajen los intereses y para que de esa manera se pueda reflotar la economía. Tratamos de hablar con el doctor Restrepo. Paula Miranda, su jefa de comunicaciones, dijo que no había entrevistas autorizadas de momento, pero parece ser que el gobierno va a tener una nueva fórmula y quienes van a expresar las opiniones gubernamentales van a ser precisamente los nuevos voceros del gobierno. Ya veremos cómo sigue esto en los próximos días.
1: Profesor, y ese planteamiento que hacíamos ahora también de buscar quién nos pague las deudas de Datacrédito, ¿es muy difícil? ¿Eso no?
0: Son particulares, estamos hablando de los públicos.
3: Yo estoy esperando que a mí me consigan ahí una.
0: No. Sí, está preocupado con su pagar.
1: El que nos haga campaña,
0: reportado, ¿o qué?
1: No, el que nos haga campaña con eso gana lo que sea.
3: En Datacrédito, mejor dicho,
0: Bueno, allá que hablan de gabinete, oiga, pero llamó la atención lo que nos contó Sandra ahora, ¿no? Que no haya ido el canciller Bula, ¿no? Esta reunión no debería ir, ¿o no?
3: No, porque yo creo que era con los organismos de crédito, entonces yo creo que el canciller no era como de su área esta parte.
0: Bueno, Eva, hablando de gabinete, pues Eva se fue con Me Vale, su popularísimo video podcast muy exitoso, y se fue con una gran figura, un señor muy querido que se llama Guillermo Vives, ¿no? Eva, estuviste hablando con él sobre esos temas.
2: Así es, estuvimos hablando con Guillermo Vives, hablamos de muchísimas cosas y hablamos, por supuesto, de política y sobre lo que había sentido con la elección de Abelardo de la Espella como presidente, y esto fue lo que dijo, mira.
6: ¿Cómo te sientes con el resultado de las elecciones?
7: Me siento bien. Bien, yo creo que hay que apoyar al presidente, todos luchar por este país que tenemos tan maravilloso, pues so far so good, como dicen por ahí, hasta ahora vamos bien, la gente que ha escogido se me hace que es muy profesional, como tiene una muy buena imagen y bueno, vamos a apoyar estos 4 años.
6: Ahora que decías, me han gustado mucho los nombramientos, ¿te ha gustado el de Vivian Morales?
7: Sí, yo creo que yo soy un poquito estricto en la educación, Eva, yo creo que los jóvenes necesitan direccionamiento y creo que Vivian lo puede hacer bien.
6: Pero ahora que dices, mira, es mi presente bonito y mis hijos y mi pareja, y me decías que te gusta Vivian Morales, Vivian tiene un direccionamiento hacia lo que es la familia gay diferente. ¿No te asusta eso?
7: No me asusta. En caso tal de cualquier persecución, pues si toca salir para proteger mi familia, salgo para proteger mi familia. Pero en este momento no me asusta, ni soy activista, ni soy de estos que los den. Sí, pero los derechos no es por el hecho de ser gay, sino porque es que toda persona, cualquier persona, sea lo que sea, sea el calificativo que le quieras dar, tiene que tener derechos. Y lo mínimo que se puede exigir de la sociedad es respeto. Lo único que yo le pido al colegio donde tengo a mis hijos y por los cuales los tengo en ese colegio es porque es un colegio respetuoso, ¿no? De las diferencias, donde no se juzga, donde no se califica. Y eso es lo mínimo que yo pido de la gente, respeto. Y si no obtengo ese respeto por parte del gobierno de turno, pues me voy para otro lugar donde encuentre ese respeto, pero por encima de todo, si me toca salir a limpiar pisos, lo hago con mucho gusto, y a limpiar casas, lo hago con mucho gusto, o a manejar un carro, lo hago feliz, con tal de tener a mi familia protegida. Eso para mí, yo nunca le he tenido miedo al trabajo, Eva, y no le tengo miedo volver abajo, y si tengo que volver abajo, vuelvo, no... Con tal de tener a mi familia bien, lo hago.
0: Bueno, bien, buena declaración.
1: Sí.
0: Sí, está bien.
1: Pues bueno. A mí lo que me llama la atención es eso, como que no sé si se habla desde una posición muy cómoda, como, ah, sí, si yo no estoy de acuerdo con esto, me voy del país, o... Pues es... O sea, no todo el mundo tiene esa posibilidad, ¿no? Entonces es como, ah, no, si eso está bien, bien, y si no, pues me voy.
0: ¿Por qué no pues, se van del país? Que...
1: No, pero pues es... O sea, me llama la atención un poquito como esa posición de, bueno, ahora le va bien y si no yo me voy del país, pues... Sí. Gente como uno, cómoda, creo que tiene pues, otras posibilidades. Sí.
3: Eso no, decía, no, pues, no, eso, sí, sí. Eso no es fácil, pero miren, yo entiendo que el presidente de la ESPRI ya haya hecho algunas declaraciones cuando era candidato. Yo entiendo que Vivian Morales sea una mujer cristiana, pero uno podría pensar que cuando la gente llega al gobierno, aterriza y se da cuenta de que la realidad es distinta. Como hemos insistido muchas veces en este programa, una cosa es hacer campaña y otra cosa es gobernar. Una cosa es uno buscar unos votos en un sector de la opinión y otra cosa es cuando uno se posesiona y se da cuenta que todos los colombianos van a estar gobernados por uno, que uno no puede irse encima de la mitad del país porque le dio la gana. Y hay cosas curiosas, fíjense, Felipe Zuleta Lleras, el periodista, compañero nuestro de Blue Radio, ha dicho varias veces, él es muy amigo de Abelardo de la el presidente electo y lo ha defendido y él ha dicho, mire, yo soy gay, pues todo el mundo sabe que Felipe Zuleta es gay y dice, yo no creo que a mí me vaya a perseguir y a los gays como yo no creo eso. Entonces yo creo que hay que esperar a que el gobierno empiece a operar y a ver cómo va a ser su ministerio Vivian Morales, que fue fiscal, pero me parece que si toman unas medidas extremas en lo que tiene que ver con esos derechos sociales tan importantes, pues cometen un error porque lo que van a conseguir es la enemistad de medio país y posiblemente de más. Esperemos a ver qué pasa un poco, pero claro, hay declaraciones de ellos que no estimulan el optimismo.
1: Sí, total.
2: Y de... yéndole un poco también ya para redondearte la idea de lo que estabas diciendo, Juan Carlos, cuando entrevisté, me vale, al nuevo ministro de Justicia electo, a Cansino. Cansino decía lo mismo, pues es que hay cosas que ya están en la Constitución, Eva, y nosotros no vamos a tocar la Constitución, es decir, lo que ya está, ya está. ¿Eso qué quiere decir? Que bueno, puede ser que el presidente electo haya dicho en algún momento que a él le parece que la familia convencional es la que está formada por padre, madre e hijos, y eso lo decía también en mi entrevista, que fue muy polémico, y decía, y es que yo que tengo 4 hijos he aprendido a través de ellos que ellos lo que necesitan es un padre y una madre. Habrá mucha gente que no esté de acuerdo, como Guillermo Vives, porque sus hijos tienen 2 papás y son hijos completamente funcionales y felices. Pero de ahí a que vaya a prohibir, por ejemplo, ahora la adopción gay, hay un gran paso, porque es que eso ya está aprobado. Entonces yo no creo, y también Abelardo de la Espella lo dijo en una entrevista conmigo, dijo, mi prioridad no es esa, Eva. Colombia tiene unos problemas mucho más importantes, claro, en este momento, que son los que hay que atacar, y eso no está en mi lista de prioridades.
1: Bien. De otra cosa, no sé si sea pertinente hablarlo o no, de la pinta de tenista de Eva, ¿hablamos ya o hablamos después?
0: No, más adelante.
2: Llevaba una minifaldita blanca, cortita, para que cuando salte para pegarle a la pelota, pues eso.
1: Buena pinta de tenista, Eva, tengo que decirte.
0: ¿Cómo
1: que...
0: es la pinta?
3: ¿Cuál, con la camisa la rosada y tal? Sí.
1: No, pues ¿sí? es un vestidito tonalidad fucsia, ceñidito al cuerpo, con manga sisa, sí, como se conoce popularmente.
0: ¿Te parece a Arina Zabalenka?
2: No, tenía manga
3: como
2: corta.
3: Para
2: manga
3: el US
2: corta.
3: Open.
1: Sí,
3: pues,
1: por eso.
3: Para el US Open.
1: Es una manguita que cae aquí un poquito por
2: es
1: encima.
2: Para el US Open.
1: Sí, exacto. Y sí, muy ajustadito.
3: En Wimbledon es solo de blanco.
1: Y pues, como todo tenista, pues una falda. Un poco por encima
0: pero
1: de las rodillas.
0: La falda yo no la he visto en ese momento.
1: No,
0: es que...
1: pero se alcanzó a imaginar.
2: Yo no, lo la que vi. Pasa es que Marín ese día vio, me vestí no sé en casa cómo. De Carlos Marín, entonces él me vio salir y él ya está contando más de la cuenta. Él ya contó más de lo que
1: ya
2: se veía.
1: Ya le conozco a Falda.
0: Y le dije a usted, Marín, muy bien.
1: No, muy buena pinta de
0: bueno,
1: tenista.
0: Bueno, como Arina Zabalenka. A propósito, ganó. Yannick Sinner ganó el abierto de Wimbledon. Le ganó a Andrei Zverev en 4 sets. Le ganó en el Wimbledon.
1: Hola, pero porque hacen eventos. En el Mundial no hay quien no está.
0: No, es que hay el Tour de Francia también. Es que hay que hacerlo todos los años.
1: Ya es organización.
2: ¿El Tour ya ha empezado?
0: Y cada una tiene sus...
1: No, el Tour ya lleva una semana de Tour y nosotros... Yo no he mirado ni la polla como hoy.
0: No, va ganando el de siempre. Hoy hubo descanso a propósito. Sí hoy no corrieron porque todos los lunes descansan. Ya subieron el Tourmalet, ya dijo Pogachar, aquí estoy yo y ya nadie más se pone esta camiseta amarilla. Dijo Tadej Pogachar. Y la buena noticia es que Egan Bernal entró al top 10. El colombiano. Bueno. Ahí lo tenemos con otro latinoamericano, que es Isaac del Toro. Atención a ese nombre, mexicano.
1: Sí, nombre que consume deporte, ¿no?
0: Eso, muy bien. 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
0: Tarde, pero llego en vivo a las 5 de la tarde, 21 minutos. Es que mucha gente graba hoy o pone música. No, aquí venimos, hacemos programa y los vamos acompañando. Es un programa de compañía, con buenas entrevistas, buena charla. Pico y placa regional en Bogotá. Quiero recordarles, estamos en este momento, si no quieren pagar 630 mil pesos, ¿no? Placas terminadas en número impar. Si su placa es par, deberá esperar que termine la restricción a las 8 de la noche. En este momento solo ingresan placas en número impar, 13579, los que estén entrando a Bogotá.
1: Ok.
0: Atención a ese tema. Me reportan vía Bogotá, Villavicencio. Autoridades ya dieron apertura al reversible. El flujo vehicular fluye en sentido único y se mantendrá hasta las 10 de la noche. Por la séptima en Bogotá, el reversible ya está operando en sentido único norte-sur. Otras regiones, el túnel de Oriente en Medellín desde las 5, es decir, ya desde hace 22 minutos, está en tránsito unidireccional desde Río Negro hacia Medellín. Esta medida se extenderá de forma continua hasta las 9 de la noche. Y en la costa Caribe, vía al mar, tránsito fluido con picos de congestión en zonas de peaje, especialmente en el de Puerto Colombia, el que yo mencionaba ahora, en sentido hacia Barranquilla. Son algunas de las, de las novedades que hay en la movilidad a esta hora para la gente que llega a descansar de su puente, un festivo inédito, el Día de la Virgen de Chiquinquirá. Y Eva, ¿cómo es eso del 50? Ah, no, hagámoslo ahorita más adelante, hagámoslo del 50-50 más adelante, ¿le parece? Pero más o menos vamos ambientando el tema. Cuando uno llega a un sitio, ¿uno paga por mitades o paga toda la cuenta?
1: Pues es que eso depende de muchas cosas, pero más allá de eso es en pareja, finanzas sí. En pareja. ¿Es saludable pagar 50-50? No lo sabemos, ahorita lo explicamos.
0: En la primera salida, Eva, ¿tú qué esperas? ¿Que el señor pague toda la cuenta o...?
1: Pero es que va más allá de la primera salida, es ya en pareja, usted ya tiene
0: pareja. Ya está constituida la pareja.
1: Ya empezó eso ya, pero entonces si usted va en 50-50, le vamos a explicar los pros y los contras.
0: Bueno, eso se los vamos a explicar después de esta breve pausa que vamos a hacer a continuación aquí en la FM. ¿Sí, señor? Bueno, muy bien.
3: No, Dios, es que estamos esperando a ver lo que nos va a decir don Carlos Marín.
1: Acá,
3: al otro lado del Atlántico.
1: Profesor, y si tiene a la mano de pronto a su esposa que nos colabore con un testimonio, le agradecemos.
0: Ah, buenísimo.
1: Más adelante.
3: No. Eso sí, no, ya le dije que no. Estaba leyendo.
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0: 5:30, seguimos tarde de festivo, usted oyendo la FM con música deliciosa como este Guantanamera. Ya nos cuenta Juan Carlos un poco quién la canta.

0: Seguramente muchos reconocen esta fantástica voz en esta versión de Guantanamera, que tiene muchas versiones. ¿Quién está cantando, claro, Juan Carlos, en esta?
1: Pues su majestad Celia Cruz cantando Guantanamera. Y este es fácilmente uno de los mejores conciertos de salsa de todos los tiempos, porque ese concierto tuvo lugar en septiembre de 1974 en el estadio de Kinshasa, en lo que era Zaire, hoy República Democrática del Congo, y fue cuando estuvo la Fania All Stars. Entonces, al lado de Celia, el que dirigía la orquesta era Johnny Pacheco, pero estaba Ray Barreto, estaba Larry Harlow, y en ese concierto fue donde nada menos que Héctor Lavoe cantó esa famosísima versión de Mi Gente, que conoce la gran mayoría de la gente. De modo que ahí está Celia Cruz cantando Guantanamera.
2: Para quienes nos están viendo a través de nuestra transmisión en YouTube, el profesor volvió con sus gafas, lo que quiere decir que se acabó la guachafita, se acabó el mundial y se acabaron las vacaciones.
0: Pero el sombrero ya Panamá volvió. No volvió a aparecer.
2: No, es que
3: no, el Panamá se lo botaron. Que no lo veo.
2: Ese se lo botaron.
1: Ahora lo subo.
0: Pero tenía una gorrita también para jugar golf. Sí. ¿Esta también sirve?
1: Sí, una cachucha. No, la tengo por aquí, pero el sombrero tengo uno bueno, que está medio roto.
0: Bueno, muy bien. Estamos en tarde, pero llego. Bueno, mire, estamos en vacaciones, ¿no? De temporada de vacaciones para muchos.
2: Ya, yo creo que este fin de semana, el último ya.
0: Yo conozco unos chinos, hijos de unos amigos, que tienen hasta el 15 de agosto vacaciones.
2: Pues es calendario B.
0: Ese.
2: Calendario B. Normalmente, calendario A. Hasta hoy. Mañana ya muchos entrarán a estudiar. Exacto. Y si no, máximo la otra semana, la del 20, máximo. Pero ya nos queda, o sea, lo que acaba el mundial y ya. Exacto. Ya vuelve todo.
0: ¿Toda la normalidad después del mundial?
2: Sí, todo.
0: ¿No alcanzamos a ir a ver ballenas?
2: No, pues salvo que usted pida permiso esta semana. Pero ya, no, la guachafita.
1: ¿Y eso cómo es?
0: No, es que quería invitarlos a ver ballenas, porque es que, ¿cómo le parece que comenzó la temporada de avistamiento de ballenas en Colombia, en el Pacífico?
2: Justo les da por venir cuando ya no hay vacaciones.
0: Están viendo los partidos del Mundial, hombre.
2: Toca que cuadren, que se organicen, ¿no, profe?
0: Pero mire, van de julio a octubre, bueno, coge un puentecito y se va a ver las ballenas.
3: En
0: octubre.
3: Acuérdate que los puentes trabajamos, o sea, lo de cogerse el puentecito está complicado también.
2: Exacto. En octubre hay semana de receso.
0: Ya.
2: Entonces,
3: pero yo no sé en qué calendario está mi enana, pero la mía no empieza hasta el 11 de agosto, o sea que yo sí puedo ir a ver ballenas.
0: Otra que puede ir a ver ballenas. Lía puede ir a ver ballenas.
2: No, pero si es el 11 de agosto, es calendario B.
0: Ah, bueno,
3: el calendario B. Hasta el 11 de agosto la mía no entra. Estoy que la vendo entonces para el calendario A, a ver si entra ya.
0: No, deja los de calendario B que vayan a ver ballenas.
1: Pero el calendario B no empezaban en septiembre. Históricamente
2: agosto, septiembre,
0: no.
2: Sí.
0: No, yo estoy perdido.
1: Yo creo que finales de agosto,
2: o sea,
1: principios de
2: septiembre. Que la diferencia es las vacaciones largas de digamos, calendario A son noviembre, febrero
1: y diciembre.
2: Por eso, claro. Noviembre, diciembre, enero y comienzan en febrero. Sí. Eso es calendario A. Calendario B es junio, julio, agosto, julio, y entran en septiembre.
0: Eso es.
1: Por eso es lo que digo, claro. Calendario B entra en septiembre.
0: Bueno, pero mire, me da pena aquí con el doctor Santiago Pinilla, que es biólogo de la Universidad de Antioquia, y él está muy atento al tema del avistamiento de ballenas y que nos cuente dónde se pueden ver las ballenas, cómo, dónde, cuándo. Doctor Pinilla, ¿cómo le va? Bienvenido a la FM en este festivo. ¿Cómo le va?
4: Muy bien, y ustedes, buenas tardes, gracias por la bienvenida.
0: Bueno, ¿dónde, a qué ciudades podemos ir a ver ballenas? ¿Y cómo es ir a ver ballenas? ¿A qué ciudades podemos ir? ¿Y es fácil ir a ver las ballenas?
4: Esto es bien interesante porque resulta que a nivel mundial hay diferentes poblaciones que pueden ser vistas en diferentes lugares, pero puntualmente la población que nos visita acá en Colombia la compartimos con el norte del Perú, con Ecuador, Panamá, Costa Rica, e incluso ha habido también avistamientos en Nicaragua. Estas ballenas vienen desde el sur del continente, desde la península antártica y el estrecho de Magallanes. Y todos los años deben migrar alrededor de 8.000 kilómetros para llegar hasta su zona de reproducción y crianza. Acá en Colombia hay diferentes lugares en los cuales se pueden conocer las ballenas, como por ejemplo en toda la costa pacífica, desde abajo desde Nariño hasta ya casi que la punta norte con Panamá, que sería por ejemplo Bahía Solano.
0: Bahía Solano, o sea, uno puede irse a Bahía Solano y allá hay tour para ir a ver las ballenas.
4: Es correcto. Hay diferentes operadores turísticos que se encargan de hacer este servicio ecosistémico y es también muy bonito porque Bahía Solano a nivel nacional, pero también a nivel mundial, diría yo, es una región en donde cada vez más se demuestra que hay avistamientos responsables, en el sentido de que se siguen protocolos internacionales para tratar de que esta experiencia sea positiva tanto para los turistas como para las mismas ballenas que nos visitan.
3: Nosotros ahora, porque en estos momentos a través de YouTube y todos aquellos que nos estén escuchando, pero también viéndonos, acaban de ver una foto de cómo sería un avistamiento de ballenas. Pero para todos aquellos, que seguramente hay varios, que no se lo imaginan, ¿cómo es? ¿Las ves muy de cerca, muy de lejos? ¿Es peligroso? ¿Ha ocurrido alguna vez un accidente? Y sobre todo, ¿los niños pequeñitos pueden ir?
4: Bueno, Eva, ahí hubo varias preguntas, pero trataré de responderlas todas una por una. En esta imagen que estamos viendo en este momento, lo que estamos viendo es una ballena saltar fuera del agua. Está a una distancia considerablemente cerca del bote, lo cual, digamos, desde los protocolos internacionales de avistamiento no es tan recomendable, pero una cosa es estar en el lugar específicamente cuando las cosas están pasando y otra cosa es estar por fuera viendo simplemente una fotografía sin todo un contexto que nos pueda decir si se está haciendo bien o se está haciendo mal, digamos, esta actividad. A mí me parece muy importante hacer la aclaración de que es importante que, a pesar de que esto es lo que nos venden las redes sociales y los documentales de National Geographic, un buen avistamiento de ballenas basta con ver a las ballenas respirar, que nos muestren su dorso, y si en algún momento sacan la cola, también sería, digamos, algo muy bonito. Es importante esto porque realmente no es que los operadores puedan controlar qué hace la ballena, si va a saltar fuera del agua, si va a sacar una aleta, y además son animales que están en reserva energética. Cuando las ballenas vienen a Colombia, como les mencionaba, vienen porque es su zona de reproducción y crianza. ¿Qué quiere decir esto? Que las ballenas no se alimentan en nuestro país, por lo tanto tienen la energía contada, y este tipo de comportamientos son realizados en momentos específicos cuando la ballena lo considera pertinente, por ejemplo, para llamar la atención de otras ballenas. Nosotros desde el proyecto Madre Agua, que es el que represento el día de hoy, hemos hecho avistamientos también con niños, de hecho con bebés, pero aquí es muy importante tener en cuenta que al ser actividades de aventura en donde se puede estar de 3 a 4 horas en alta mar en búsqueda de estos animales, pudiera llegar a suceder que los niños se frustren o se mareen, por lo cual sería ideal que los padres supieran que tienen a un aventurero o a una aventurera entre sus brazos para que no sea una experiencia tortuosa o se puedan, digamos, indisponer en el recorrido.
1: ¿En una experiencia de estas puede darse el caso de que la ballena se ponga agresiva? Es decir, por ejemplo, que salte fuera del agua y quiera golpear a una embarcación de estas o que quiera atacar a un ser humano.
4: Bueno, ahí tenemos que hacer una división. Lo primero es entender que la agresividad no necesariamente es como una energía negativa en cuanto a los comportamientos que pueden hacer estos animales, porque, por ejemplo, uno de los grupos que podemos ver con más frecuencia en la zona de reproducción y crianza son los grupos competitivos. Los grupos competitivos son machos que se agregan y comienzan una especie como de combate entre sí, los unos con los otros, para tratar de llamar la atención de las hembras. De esta manera, las hembras sabrían cuáles son los más fuertes, tal vez los más ágiles, y de esta manera pueden elegir quién será el próximo padre de su futura cría. En cuanto a colisiones con embarcaciones, esto sí ha sucedido. Afortunadamente en Colombia no tan frecuentemente, pero ha habido otros lugares en el mundo en donde por negarse o por, digamos, no seguir este tipo de recomendaciones frente a las distancias conservadas con los animales, puede haber colisiones. Pero normalmente los que se ven afectados no son las embarcaciones o los turistas, sino las mismas ballenas, que quedan con marcas de propelas como cicatrices en sus lomos después de chocar con un motor, o por ejemplo rasguños en caso de que, no sé, impacten con otra parte de su cuerpo a las embarcaciones. Otra cosa importante es mencionar que son animales muy sensibles, y como las embarcaciones igual producen un sonido por tener motores de 2 o 4 tiempos, dependiendo de dónde estemos, siempre va a haber un sonido que va a permitir que las ballenas se guíen y de esta manera conserven también una distancia de acuerdo a los comportamientos que estén haciendo, y no sucede absolutamente nada en cuanto a colisiones con embarcaciones. A mí en mis 10 años de experiencia nunca me ha sucedido nada similar. Pareciera como que sin tocar nada, todo en el agua estuviera conectado, y de esta manera fuera más fácil identificar distancias o, no sé, objetos que estén en la ruta y puedan incomodar a estos animales.
2: Un par de preguntas tengo. La primera es, ¿puede pasar que uno haga la expedición y por clima o por cualquier circunstancia no vea las ballenas? Y segundo, le oí que las ballenas vienen del sur. Una vez tienen sus crías acá, ¿regresan al sur o van al norte? ¿Cómo es el tránsito de las ballenas?
0: Buena.
4: Súper. Para responder primero la segunda pregunta, ellas vuelven nuevamente al sur. Hay otras poblaciones que lo que hacen es lo contrario, vienen del norte y vuelven a subir luego al norte. Pero estas ballenas que nos visitan, hay unas que se quedan en Perú, otras que llegan hasta Ecuador, tal vez unas vienen a Colombia, a Bahía Solano, a Utría, etcétera, etcétera. Y después de esto emprenden su viaje de regreso al sur. Por ejemplo, las madres con las crías deben ir mucho más despacio porque van con un bebé recién nacido y además deben ir costero porque al estar cerca de la costa no corren riesgo de enfrentarse, por ejemplo, a depredadores que se pueden encontrar tal vez mar adentro, como vendría a ser, por ejemplo, no sé, una orca, que es el depredador natural de estos animales.
0: Claro.
4: Y en relación, creo que ya ahí te respondí a las dos, no sé si me distrae.
2: La primera pregunta era si puede pasar que uno vaya a la expedición y las ballenas y no aparezcan.
0: Que no salgan. Ya.
4: Ajá. Bueno, por esto es importante tratar de que en la planeación de sus visitas a este tipo de lugares tengan por lo menos 2 días completos de actividades para contar con un backup. ¿Por qué con un backup? Se trata del Chocó, y el Chocó es una de las regiones más biodiversas, pero también más húmedas y lluviosas de todo el planeta. Lo que significa que si por alguna situación climática no se pudo salir el primer día, pues tengan la oportunidad de salir al segundo. Pero en cuanto a tasas de éxito de los avistamientos, ya que estamos en los meses álgidos de la temporada, lo que es julio, agosto y septiembre, es muy fácil dar con estos animales, pues entre comillas, siempre y cuando se cuenta personas experimentadas que sepan identificar las señales para encontrar estos animales. Pero para esta época me atrevería a decir que hay un 99% de probabilidad de encontrarlas.
0: Pues muy interesante todo lo que nos cuenta. Básicamente es mucha más. Es que esta mañana estaba hablando con un amigo sobre el tema del mar del Pacífico, que es muy frío. En Chile, desde Punta Arenas hasta Antofagasta, es helado. O sea, nadie se puede meter al mar. O sea, se congela uno. Las aguas del Pacífico son mucho más cálidas en el Nuquí, Vallasolano, Málaga, ¿verdad? Todo el Pacífico colombiano, por eso les gusta aparearse, más calidito, más tranquilo todo, ¿no?
4: Así es, Andrés. A pesar de que está este prejuicio social frente a la temperatura, por ejemplo, del agua del Pacífico, resulta que las temperaturas promedio anuales están entre los 28 y los 30 grados centígrados, lo cual lo hace un destino con aguas bastante calientes que son muy, muy ricas de nadar, por ejemplo, de ingresar a las playas. Y eso también obviamente llama la atención de las ballenas, a pesar de que hay todo un tema de trasfondo, y es que estamos viviendo un mega niño, ¿cierto?, en términos de clima y demás, pero por el momento esto no ha afectado gravemente, entre comillas, a las ballenas, sí. No por el momento.
2: Pero ese es un comportamiento, digamos, similar al de los humanos. Muchas personas, por ejemplo, en Bogotá, prefieren ir a Melgar.
0: A Melgar es mucho mejor, en Girardot, ¿no? En el puente, claro, mucho mejor.
2: La luna de miel.
0: Sí, claro, más cómodo. Más rico con calorcito, ¿no?
3: No, colega, y además imagínate que para nosotros es un desastre estar como una ballena y las ballenas están como ballenas y todo el mundo quiere ir a verlas. Importa. Es que la vida de las ballenas es mucho mejor que la nuestra.
0: Claro.
4: Yo creo que igual tienen retos también. Hay cositas complejas a las que se enfrentan en su día a día, como por ejemplo el tema de las redes fantasma, colisiones con embarcaciones. Sí. Tal vez países o regiones en donde no esté tan ordenado el tema de turismo y se supere la cantidad de lanchas recomendadas por grupo de ballenas, o los tiempos también que uno debería invertir con estos animales, porque imagínense, uno ser una mamá ballena que pare un ballenato, le tiene que dar 200 de litros de leche diarios a ese bebé, ¿200? La mamá en dieta.
0: Hijo.
4: 200 litros de leche, imagínense cuánta leche toman estos animales.
0: No,
4: y además de eso, enseñarle a saltar fuera del agua, a nadar más rápido, a conocer otras ballenas y demás. Y fuera de eso, tener que estar atento a este montón de otras cosas como para velar por la seguridad de sus hijos. Entonces, sí, la vida en el mar es más sabrosa, y por algo estos animales en su recorrido evolutivo salieron del agua, fueron terrestres y luego volvieron otra vez al agua, pero eso no significa que no tengan retos en la modernidad.
2: Pero mira qué simpático también otra similitud de las ballenas con los humanos, que tengo una amiga que está como una ballena y le tiene pavor a las redes.
0: Ay, hombre.
2: Doctor, qué pena.
0: No, doctor Pinilla, entonces te dice Nuquí, Vallasolano me dijo, ¿no? En el Chocó, Vallasolano, Nuquí también, ¿no? Vaya Málaga, me dice.
4: Correcto.
0: Que Huanchaco también. ¿Cierto?
4: Así es. Todo el corredor del Pacífico colombiano es, digamos, una posibilidad para encontrar estos animales.
0: Usted
4: claro
0: llega.
4: Que, como se imaginarán, ¿sí? Por ejemplo, los destinos que tienen conectividad terrestre, inevitablemente eso genera que haya un mayor flujo de personas y también de embarcaciones en consecuencia, lo cual a veces, dependiendo de cómo se haga, pues podría perjudicar más o menos a las ballenas que nos visitan.
0: Vea, si usted sale desde Armenia o Cali o Eje Cafetero, desde Pereira, plan terrestre 3 días, 2 noches, el plan va más o menos con la salida en lancha, que son 2 o 3 horas el tour, 1.390.000 pesos. Eso puede estar oscilando los precios. Aquí estoy ya buscando planes. A mí me gustaría ir a ver ballenas, doctor Pinilla. Pues,
4: por ejemplo, ya más al norte sería salir desde Cartago. El aeropuerto sería normalmente, para llegar a Medellín, normalmente la salida de Vallasolano y Nuquí se hace desde Medellín. Y ya luego entonces.
0: Pero Satena llega allá, ¿no? Satena llega a Vallasolano, ¿no?
4: Sí, Satena, Click, Moonflight, hay varias aerolíneas.
0: Ah, no, mire, está buenísimo, ¿no? Qué buen plan. Bueno, pues eso era, queríamos contarles que ya hay avistamiento de ballenas. Santiago Pinilla, que es biólogo de la Universidad de Antioquia, que está especializado en el tema del avistamiento de ballenas y nos está orientando un poco más sobre este tema. Muchas gracias por acompañarnos estos minutos aquí en la FM tarde, pero llegó, doctor Pinilla, muy amable.
4: Es con muchísimo gusto. Que tengan una feliz tarde y vamos todos a ver ballenas.
0: Vamos a avistar ballenas. 5:47, la FM, tarde pero llego.
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0: Bueno, celebremos cumpleaños. Uno de los miembros de este grupo hoy está de cumpleaños, de esta banda muy reconocida.

Pues es Claudio Narea, es un músico que ha venido mucho a Colombia, 61 años, está cumpliendo hoy, nació en 1965, un 13 de julio, un día como hoy, y hoy lo queríamos saludar, uno de los miembros de Los Prisioneros, al lado de Miguel Tapia y de Jorge González, hace parte de la banda de rock más famosa, una de las más famosas de Chile. Aquí está en Tarde, pero llego con estrechez de corazón.

0: 50-50 ya de pareja, ¿cómo es ese tema de pagar las cuentas cuando salen a comer a un restaurante?
1: Mire, Andrés, esto es muy complicado porque nos enseñaron que no, que todo el mundo pagaba lo mismo y eso es, supuestamente hace daño a las relaciones. Yo exacto. Quiero que Eva, Juan Carlos, usted me digan si están de acuerdo con esto. Mire, lo primero,
0: a ver,
1: es que a ver, el 50 y 50 suena justo hasta que uno de los dos gana más.
0: Allá.
1: Sí, entonces ahí ya se convierte una carga para el otro. Porque, digamos, usted gana $1,000,000 y la otra persona gana 15.
0: Si su esposa gana el doble, ¿qué hacen ahí?
1: No, por eso.
0: Ya luego entonces, usted gana.
1: Exacto. Entonces, si ella gana el triple de usted, si usted gana $1,000,000 y ella gana 10. Exacto. ¿Cierto? Entonces, 50-50, a usted le toca poner 500, ya le toca poner 500, entonces ya le sobran 9,500,000 y a usted le quedan 500 para el resto. Entonces, es ahí donde usted viene a decir, oye, mamita, pero colabore que usted gana más.
0: Écheme una manito.
1: Écheme una manito. Colabore. No, ¿cómo así que esta hamburguesa me toca pagarla a mí, mi amor, si usted? Entonces, por ejemplo, ahí uno empieza a sentirse usado y controlado por el otro. Ay, entonces, no. En ese caso, lo mejor...
0: ¿Se pueden aprovechar de esa situación?
1: Claro.
0: El que lleva el control, el poder.
1: Claro, entonces, ahí lo que usted debe hacer es como, venga, vamos a partir proporcional. Si yo me gano tanto y usted gana tanto, entonces, bueno, pague usted el 30 y yo pago el 70. Eso puede ser. Entonces, empieza usted a decir, oiga, pero es

0: hacer sentir mal al otro y decirle, ve, es que yo estudié economía en la Universidad de X y entonces pues por eso gano, en cambio usted como no acabó la carrera le tocó ir a validar o no sé qué. Y eso termina evidentemente rompiendo la relación, porque siempre el que gana más podría, pero por eso digo, se requiere hablarlo con mucha sinceridad, hacer sentir mal al otro. Me parece un tema muy complicado de manejar.
1: No, todavía va pensativa. Sí. Eva, ¿hay algo que quieras decir? ¿Algo en lo que te podamos ayudar?
2: ¿Que quieras compartir? ¿Te sientes identificada con el tema?
3: Yo soy siempre de las del 50-50. A mí me parece que estamos en un momento donde, evidentemente, cuando se puede, eso ya de que se mantenga uno al otro, a mí, evidentemente, volvemos a lo mismo. Hay parejas donde se decide que uno se va a quedar en casa, el otro no, pero a mí me parece que eso al final no funciona, porque si la pareja se rompe, siempre hay uno que sale perdiendo y el otro no. A mí me parece que tener dinero y ser independientes económicamente en una relación es súper importante, porque si no hay una descompensación de poder, que aunque uno esté muy enamorado, luego eso se vuelve en una lucha de poderes. El 50% sonaría lo más justo, pero como dices, finalmente eso luego también hay momentos donde pasa lo que tú dices, pues si uno gana mucho menos y el otro más, no, bueno, entonces nos vamos a Indonesia de vacaciones, no, pues es que no me llega para el billete, no, sí. pues entonces te tendré que invitar yo, porque no me voy a ir solo. Yo sí creo que ahí debe haber una conversación, yo sí creo que al final también, pero yo sí creo que los dos tienen que aportar. O sea, uno seguramente más, porque gane más. A uno de los dos en la pareja, sí, claro, siempre le va mejor que al otro. Pero lo de aportar los dos y llegar a un acuerdo, a mí sí me parece que es vital. Yo no podría estar en una relación donde yo no pague nada o donde la otra persona no aporte nada. Yo no puedo. Cierto.
1: Yo tenía una novia que...
3: A la gente que sí, yo no.
1: Yo tenía una novia que tenía mucha plata y era... Chiqui, vamos a celebrar mi cumpleaños a Bali. Y yo rindiendo el champú con agua.
2: ¿A Bali?
1: Oh, sí, eso era muy...
2: Pero la invitaba.
1: No, por eso, ya.
2: ¿Todo pago?
1: Pues, por eso.
2: ¿Pasaje,
1: ella...
2: hotel?
1: No, pues es que ese es el problema.
2: ¿Playa?
1: Entonces, o sea, a mí me cuadraba un viaje para Girardot y me tocaba... Echarle números.
2: Pero yo creo que esos son unos códigos muy interesantes que se pueden manejar dentro de la relación. Obviamente, lo que están diciendo mis compañeros, si gana menos, pues pague lo que menos vale. Pero si ella dice, vamos a hacer unas mejoras en el apartamento, no, yo ahí no me puedo meter.
1: Yo lo que esperaba en ese momento, que nunca me pasó, Eva, es que ella dijera, quiero ir a celebrar mi cumpleaños a Bali, no te preocupes, chiqui, vienes conmigo. No, ella armaba paseo y me tocó terminarle.
3: Te tocó terminarle.
1: Me perdió.
2: De los que ponía el champú así,
0: yo creo que hay parejas que se rompen por eso.
1: Sí,
0: yo creo que no son pocas, porque la diferencia en ingresos y las expectativas de lo que uno quiere que gane el otro se acaban la relación. Pero es lo que dice usted, si uno termina, si no tiene para el champú y está con el jabón de cuerpo lavándose el pelo, imagínese uno que va a poder pagar unos langostinos, hombre.
1: No, por eso. O sea que ustedes están de acuerdo en la cuenta nido, es decir...
2: ¿Cuál es esa?
1: No, hay una cuenta conjunta que cada uno va poniendo, sí, de acuerdo a lo que puede... Sí, pero entonces, no, yo pongo esto porque...
2: De una cuenta de ahorro entre los dos.
1: Sí,
2: linda la pareja.
1: Exactamente.
2: Que aporte tanto al mes, usted
3: sí,
2: tanto.
3: Y que sí funciona. Yo tengo una de mis mejores amigas que lo hace así con su marido. El marido gana más, ella gana menos, pero tienen una cuenta de ahorro que luego a la hora de viajar y todo lo que... pasa una cosa de última hora, hay un sitio a donde recurrir y hemos ido poniendo los dos lo mismo, pero luego también tienen un acuerdo por fuera donde de pronto, pues la mitad de la casa, lo que estaba diciendo Carlos, uno paga el 70 y el otro el 30, pues porque así se divide. Pero lo de la cuenta en común, creo que muchas parejas lo hacen.
1: Sí, pero también es ser responsable cuando uno se compromete, porque también tuve una novia que entonces íbamos a cualquier lado.
0: ¿Cuántas novias se inventan?
2: ¿Cuántas novias tuvo usted?
3: No, sí, pues, colega, es que cuando uno ha estado tan movilizado,
1: por eso,
3: en serio, por ese batallón pasan muchas...
1: No.
0: Pero es que problema... nombres y apellidos.
1: No, profesor, por seguridad prefiero omitir. Lo que pasa es que, por ejemplo, ella decía, entonces, ay, vamos a tal lado, entonces, vamos a cine. Y entonces ella decía, chiqui, paga tú y ahora te transfiero. Y nunca me transfería, también me tocó terminar.
3: ¿Y a ti todas tus novias te dicen chiqui?
1: Sí, me
2: ¿Te no dicen gordo?
0: Por ejemplo, 1.95.
1: A mí no me gusta que me digan gordo.
3: No, es que cada vez que me dicen chiqui, no, me dicen, mira, chiqui, no sé, ya estoy empezando, algo me está sonando ahí como mal, Juan Carlos.
0: Todas le deben decir gordo, pero él dice que le dicen chiqui.
1: Profesor, por favor.
2: Bueno,
1: entonces, miren, sí, pues recuerden que la relación en las parejas son como una sociedad, y ahí entre mejor manejo haya de las finanzas y más transparencia y mayor comunicación,
2: hay que hablarlo antes
1: funciona mejor,
2: para después no descuadrar.
1: Chiqui, sí. Tú sabes que te amo.
2: Eso, vamos, vamos. Una pausa muy breve, pero seguimos en contenidos a través del

0: canal de la FM en YouTube. Sigan con la FM, ya viene el himno de Colombia, actualizamos 60 segundos, estamos en vivo, 4 y serán las 6 tarde, pero llego en feriado, 13 de julio.
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0: Bueno, tercera y última hora de tarde, pero llego hoy, porque mañana seguimos. A mañana, quiero decirles, empezamos apenas terminen los partidos. O sea, si hay alargue, pues obviamente se prolonga el inicio de nuestro espacio. Esperamos alargue y penaltis. Voy a hablar mucho en este intro porque es larguísimo esta canción. Pero bueno.
4: Creo que es instrumental.
0: Ah, es instrumental. Esto es como el sofrito, ¿no?
4: Sí, del playlist IDEAM Lluvia con Nieve.
0: Vamos, vamos.
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0: Bueno, qué bueno esto de Mon Rivera, el lluvia, ¿no?
1: Sí, lluvia con nieve.
2: Buenísimo.
0: Sí. Bueno, lluvia. Eva, vamos a hablar de...
1: Es como para el profe, lo veo ahí.
3: Sí, lo tenemos ahí como de fondo, ¿no?
2: Claro. No, pero es que eso uno dura una hora ahí esperando y después te dicen lluvia. Ya cuando uno se va a aburrir es nieve.
1: Claro. Pero cuando se aburre le hacen tintu, tintu, tintu, tintu.
2: Sí, y ahí uno baila otra carga.
0: Es muy bueno. Oye, uno se baila los 14 minutos de una canción. Termina como
1: 14 minutos, sí, pero si le gusta mucho a la pareja.
0: Sí. Pero son largas.
2: No, en esto usualmente lo sientan a uno, ¿no?
1: Hay que decirlo.
2: A la mitad. A los 4 minutos ya le dicen, mira, ¿sabes qué? Pues más bien bailemos luego cuando pongan Del Puente para Allá, y ahí sí.
0: Sí,
2: pero. No, pero esta canción es un clásico. Hay que decirla que esta sí la han puesto en todas las discotecas.
0: Todas, todos los salseaderos suena. Sí, pero uno se baila todo porque las canciones de salsa son larguísimas.
1: Sí, pero digamos, yo que. Mi compañera sentimental se queja de que no salgo a bailar.
0: Ajá.
1: Cuando
3: que te
1: uno.
3: Dice, ay, chiquis, a la bañada, sí, a novias, bailar, chiquis.
2: ¿Cuál de las novias es esta?
0: No, la actual. Paula,
3: No. Esta es la de ahora porque le ha llamado compañera sentimental.
1: No, lo que pasa es que yo no sé, profe. Yo no. O sea, a mí me gusta el baile como acto de cortejo.
0: Ah.
1: ¿Sí?
0: Okay.
1: Entonces, no es como. Algo que me guste mucho hacer, como, uy, qué rico ir a bailar, no. Si ya tengo mi compañera.
0: Como viendo un especial de National Geographic. Como pero cuando se acercan las fieras.
2: Bailar es para conquistar.
0: Sí, cuando se aparean.
1: Para pues para lo que se inventó el baile, profesor. El baile se inventó fue para eso. El baile no se inventó para.
3: No es para disfrutar, porque a la gente le gusta bailar.
1: No, a la gente le gusta bailar.
2: ¿Entonces no más baile o qué?
1: A la gente le gusta bailar, pero a mí no me gusta bailar. O sea,
3: no, pues está bien, a mí tampoco.
1: Es el tema, entonces, claro, por ejemplo, la otra vez fuimos a un sitio de esparcimiento nocturno.
0: Sí.
1: Que había un
3: con tu compañera sentimental.
1: Con mi compañera sentimental.
2: ¿Quién sabe dónde sería eso, no?
1: No, un sitio que en Medellín, muy famoso, de música en vivo. Entonces ella me dijo después, me dijo.
0: Diga el nombre, ¿cuál es?
1: Trilogía.
0: Pues les cobramos.
1: Que es un sitio, profesor. Ajá. Que es.
3: Donde hacen tríos.
1: No.
0: Es muy famoso, Eva. Es de banda en vivo. Es muy bueno.
1: Exacto.
0: Tienes que ir.
1: Y es una tarima giratoria. Entonces, usted está sentado y pasa el cantante, al momentico le pasan las trompetas, al momentico pasa la batería. Ajá. Es espectacular. Y yo admiro la música en vivo, la disfruto. Ajá. Y me gusta mucho ver y me gusta
0: también,
1: mucho oír.
0: Yo soy como usted.
1: Oír.
0: Me encanta ir a ver música en vivo.
1: Exacto. Y entonces ella. Después me hizo reclamo y dijo, oye, ¿te diste cuenta que no me sacaste a bailar en toda la noche? Y yo, pero pues estábamos viendo
0: claro, el grupo, claro.
1: Sí, exacto. Entonces, sí, pero si hubiera estado de conquista, seguramente le hubiera sacado a bailar toda la noche. Me ponen lluvia con nieve y son 14 minutos en los que
2: lluvia.
1: Yo estoy tinco, quincun, quincun.
0: Mira,
1: dando vuelta y enredando.
0: Mire, nieve. Con el cuento de los conciertos, Eva nos va a relatar un momento incómodo que vivió una famosa. ¿Es cantante Lola Índigo, Eva?
3: Sí, cantante muy conocida
0: famosa, ¿no?
3: en España, en Latinoamérica claro. También empieza a darse mucho a conocer, pero bueno, en España es una de las cantantes más exitosas y estaba en un concierto este fin de semana. Lo podemos ver, si queréis, mientras que
0: sí,
3: para
0: tenemos.
3: Todos aquellos que están pegados a YouTube y nos están viendo o escuchando, pues sí. Nada, en mitad del concierto ella suele bailar mucho, tiene siempre coreografías. En un momento de esos bruscos, ¡pin! Se le cayó la peluca.
0: No me digas, sí señora, le cayó.
3: ¿Sí? Pero se volvió viral porque la reacción de ella, la verdad es que estuvo muy bien. A mí yo creo que en algún momento dado hasta me hubiera dado por pensar que, bueno, nadie me ha visto y me la pongo otra vez o me voy de. No sé, no tengo ni idea. Ella la cogió, la levantó, se cagó de la risa y siguió cantando. Evidentemente, luego ella, después del concierto, salió en las redes diciendo: aquí tuve mi momento peluca, como para no darle importancia porque se había vuelto viral. Pero claro, verla con peluca y verla sin peluca, pues esa es la verdadera realidad de las mujeres.
1: Sí. Pero a ver, Eva, una cosa, y pues esto no, de verdad lo digo sin ningún ánimo de criticar ni nada, pero yo veo a esa mujer con ese pelo, me parece espectacular,
0: con ese cuerpo, claro,
1: muy guapa, con el pelo hasta la cintura, y digamos, entonces ahí estábamos en el sitio de esparcimiento nocturno, después de un acto de cortejo, digamos que resulto yo con ella, y para entrar en actividades lúdicas recreativas, ¿no?
0: Ya. Artes amatorias.
1: Y en la mitad de las artes amatorias a ella se le cae la peluca.
2: A ella se le cae la peluca.
1: Yo creo que yo me desconectaría un poquito.
0: Sí.
1: No porque.
0: Porque. Se confunde un poco.
1: Claro, porque lo que yo vi es diferente a lo que estoy viendo. Entonces, si de pronto en la mitad del baile ella me dice, oye, quiero advertirte. Es que esto yo sé que me va a sonar mal lo que voy a decir, pero quiero advertirte que este pelo no es el mío. Esto es una peluca. Yo no tengo pelo, yo estoy calvita.
0: Pero eso pasa con las extensiones.
1: Por eso.
3: No, pero ella no está calva, ¿eh? Lo que pasa que ahí tú lo que la ves es con el pelo completamente recogido y por detrás lo tiene trenzado, ella tiene el pelo largo. Lo que pasa que le pasa claro, como a mí. Pero... A mí ahora me ves con esta melena frondosa que tengo, es decir, tengo cuatro pelos, pero luego cuando hago mis entrevistas yo me pongo una extensión, que además a mí no me da pena decirlo porque me encanta, pues me veo más pelo y llevo una extensión.
0: Está bien.
3: Y me ha pasado lo que tú dices, ¿eh?
1: No, porque claro,
3: que la extensión y el personaje no lo sabe, pues porque no ha sido mi pareja en ese momento, sino alguien que de pronto he conocido y nos estamos, pues tal, conociendo un poquito más y la extensión se empieza a mover y uno dice, no, toca parar aquí porque si no este tipo lo va a flipar, va a decir, pero tía, ¿de qué vas?
1: Pero
3: lo que te quiero decir es que ya calva no está ni tiene el pelo rapado ni nada de nada. Llevaba el pelo completamente recogido y pegado con unas trenzas para poderse poner la peluca.
1: No, lo que pasa es que...
2: Pero la diferencia es grande. Yo estoy de acuerdo con Carlos, digamos, pues. si un hombre y lo podría poner uno a la inversa, pues, pero si un hombre está ahí, ve el pelo de Lola Índigo, que es que se ve muy atractiva, con su pelo casi hasta la cintura, de pronto ahí se agita ella, se mueve y se le cae el pelo.
3: Es que lo peor es que Juan Carlos se la ha imaginado.
2: No. Bueno, yo no sé. Pero eso es complicado.
1: No. Yo entiendo, profesor. Gracias por unirse a este combo. Le pasó a una amiga, por ejemplo, una vez.
0: Se le cayó la pelota.
1: No. Póngale cuidado a esto. Ajá. Resulta que ella salió con un tipo. Le pareció un tipo muy atractivo. Le gustaba mucho. Ajá. Empezaron a tomar trago. Y en medio de la toma de trago y estaban cantando, al tipo se le cayó la caja de dientes.
0: No, tenía caja de dientes.
1: Se le cayó la caja de dientes.
0: Qué pena.
1: Y entonces yo le dije, ¿tú qué hiciste? Y dijo, no hice nada porque el tipo lo
0: agarrarla
1: hizo,
0: en el aire.
1: La cogió del piso, la sopló rápido y se la volvió a meter.
2: Bueno, pero eso es,
3: pero evidentemente
2: eso es causal
3: hasta
2: de cancelación.
1: ¿Cómo?
2: Eso es causal de cancelación ahí, hombre.
1: No
2: digo eso, pero como lo de la peluca echa a la gente para atrás, pero claro, imagínense.
1: Hay un tema que es de vanidad, y digamos lo que decía Eva ahorita, o sea, si ella le gusta poner sus extensiones porque se ve más guapa, más sexy o lo que sea, o el caso de Lola Índigo, que es de vanidad, está bien. Esto me imagino yo que tenía que ver pues con un tema médico, ¿cierto? Y entonces también usted, ¿cómo sale la primera vez que yo salgo con Eva y le digo, oye, de una vez te quiero decir para que no te vayas a ilusionar, esto que estás viendo acá es una caja de dientes?
0: Claro.
1: Pues eso es muy difícil de decirlo.
0: Sí, claro.
1: Sí, eso no,
0: sí, es no muy puede difícil. Mandarse.
1: No se advierte.
0: Contar
1: no.
0: Esa intimidad.
1: El tipo se le acabó el pegante ese día y dijo, qué carajo yo. No me voy a decir.
2: Pero luego que tal en un beso se le zafe la caja. Pues eso es peor.
3: Entre que se le caiga la peluca a Lola Índigo y se le caiga la caja de dientes al tipo, me parece más, no sé si más bonito, pero no tan horrible lo del pelo.
0: La caja de dientes.
1: No.
0: Me dio uno hueco.
1: Cuando la vieja le dijo, ¿qué pasó? Dijo, discúlpame, se me salió el cassette.
3: No. Que no. Ahora sí, Juan Carlos, imagínate esta. O sea, porque ya me lo estoy imaginando. ¿Qué tal el tipo dándote besos en ciertas y que se le quede enganchada la caja de dientes
2: que
3: ahí?
2: Se le quede
3: enganchada
2: la caja. No, ahí sí, fatal. O sea,
1: No, por eso. Difícil. Pero.
2: Oye, además, uno que se le caiga. Se caiga la caja.
1: No, son cosas difíciles que... Lo decía...
2: ¿Cómo disimula una caída de la caja, imagínate?
1: No, porque lo que... O Lola Índigo lo que le puede decir al tipo es... Oye, joder, perdóname, pues es mi pelo, pero lo tengo más corto. Y me toca hacer... no, pero no te preocupes. Pero lo del... O sea, al final son estupideces, porque si a usted le gusta mucho el tipo y el tipo es interesante y pues se tiene caja de dientes, pues no importa, ¿no? Pienso yo.
3: Carlos, creo que lo de la caja de dientes no tiene.
0: Está complicado, ¿no? Es un tipo joven.
3: Créeme que
2: sí,
3: no.
2: Pero ya como para no sé, pues.
0: Creo que para que antes era de los abuelitos, ¿no? Pero un tipo joven.
1: Pero por eso, por un accidente. O sea, un accidente, le tumban todos los dientes.
0: Cayeron los dientes.
1: Sí.
0: Sí, seguro.
1: O sea, puede hacer implantes, no sé.
2: Como si le fuera a dar tos.
1: O hablar todo el tiempo así como hablan los futbolistas, como, hola, Eva, ¿cómo estás?
0: Porque le sacan ya tarjeta amarilla.
1: Sí, claro.
0: Bueno, no. Muy bien. Seguimos tarde, pero llego
1: oyendo...
0: No, está
1: que no puede la risa.
3: Juan Carlos, es que yo creo que se ha imaginado a Lola Índigo encima de él. Y si, con pelo, vuelve a abrir los ojos y sin pelo.
0: Sí, recupera Iragorri. Escuchen este mensaje. Está la FM, ya estamos de vuelta. 30 segundos.
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0: es un estreno, una canción nueva que suena en Tarde Pero Llego.

0: Bueno, Iragorri debe conocer muy bien a María Isabel Saavedra, que ahora se llama Saavedra, ¿no? Tiene nuevo álbum y esta es su nueva canción, Iragorri, no sé si la conocía, a Saavedra.
1: Claro, Saavedra se llama el nuevo álbum, ¿verdad?
0: Se llama Manual de Vuelo para una Cantora.
1: Claro, ella además es del Valle del Cauca, ¿no es cierto?
0: Exacto.
1: Es de Ginebra.
0: Ginebra Valle, ni más ni menos,
1: claro,
0: donde hacen el Mono Núñez.
1: Tierra muy musical, muy musical.
0: Bueno, No Era Contigo, sí. Se llama la nueva canción de Saavedra. Bueno, un saludo a toda la gente que nos está oyendo hasta ahora y que le gusta la voz de esta cantora colombiana, tremenda. María Isabel Saavedra.
2: Sí. Pues es como de las caras más importantes de la música contemporánea colombiana. Sí,
0: está viendo una entrevista muy interesante que le ha hecho, se la recomiendo, en la revista Cambio Colombia. Eduardo Arias le hace una nota muy buena a Saavedra, una voz que perdura en el tiempo. 3 décadas dedicadas a canciones que ha dado voz a cientos de intérpretes en América Latina, Manual de un Vuelo para una Cantora, y queríamos mostrárselas a ustedes, queridos y queridas oyentes de Tarde, pero llego en la EP.

0: Nos vamos para Arlington, cerca a Dallas. Allá saludamos a periodista enviada especial de la FM al Mundial 2026, Carolina Castellanos. Carolina, cuéntenos cómo está la temperatura a esta hora en... Usted está en Dallas, ¿no? Arlington.
1: Andrés, ¿qué hubo? Un saludo muy especial para usted, para todos.
0: Cuénteme.
1: Qué gusto poder verlos. Mire, yo estoy saliendo aquí del estadio. Les puedo hacer una panorámica.
0: Por favor.
1: Mire, aquí estamos. Este es el estadio de Dallas. Este es el estadio que va a recibir a el partido. El primero de semifinales entre las selecciones de Francia y de España. Ustedes saben que es uno de los partidos tal vez más atractivos. Igual, los dos son muy atractivos. Son cuatro y las cuatro mejores selecciones del ranking de la FIFA, de esta Copa del Mundo. De verdad que genera mucha expectativa lo que pueden hacer estas dos selecciones, obviamente a la espera de saber quién va a ser ese primer finalista. Y estábamos precisamente en las conferencias de prensa de estas dos selecciones. Estuvieron Lamine Yamal, Luis de la Fuente por el lado de España, y por el lado de Francia estuvieron Emery, y estuvo el técnico, por supuesto, Didier Deschamps.
0: ¿Y qué dijeron? ¿Qué le llamó la atención de lo que dijeron?
1: Mire, se ha creado toda una polémica con relación a unas primeras declaraciones de Lamine Yamal con relación a que debería ser Francia la que tenga miedo de España cuando le preguntaban cómo enfrentar este partido. Pues han hablado otra vez y le ha preguntado, por ejemplo, a Koundé, que es compañero de equipo en el Barcelona de Lamine Yamal. Él dijo, mire, le están metiendo mucha tinta a esto. La verdad, yo conozco a Lamine Yamal y él es muy sincero con sus declaraciones, y si le preguntaron que si debería tener miedo, pues es así. Y lo acaba de confirmar Lamine Yamal. Él dijo, no es que me hayan malinterpretado, simplemente a mí me preguntaron que si debería tener miedo Francia, y yo dije, pues sí, debería tener mucho más miedo por lo que puede hacer la selección ante España. Entonces yo creo que se ha generado como una polémica, quieren como hacer un poquito de tranzas como en el tema de las declaraciones, pero la verdad es que todos han sido muy sinceros. No hay preocupación por el arbitraje, quieren enfocarse en el juego. Sabemos que son dos selecciones que van muy bien al ataque y obviamente eso es la prioridad de cada una de las selecciones. Los dos técnicos diciendo, tenemos que atacar como venimos haciéndolo, pero hay que saber defender mucho mejor si queremos estar en la final.
2: Bueno, pero perdón, Andresito, Yamal no entiende, o sea, él... Él es uno de esos futbolistas que son bocones, como se le dice a ese tipo de futbolistas. Pues sí, pero cuando se pone a hablar de más, le ha ido muy mal.
0: Muy mal.
2: Entonces, obviamente sabemos el poder ofensivo que tiene Francia. Claro. Y pues decir, no, pues no le tenemos miedo a Francia, que nos tengan miedo a nosotros. Mañana donde lleguen a perder, que no queremos que pierda Carolina porque nosotros somos hinchas de
0: hoy
2: España.
0: Hoy somos españoles.
2: Sí, pues van a decirle, hermano, no aprende este joven, pero adelante, por favor.
0: Sí, bueno, ahí está. Carolina, el ambiente, ¿hay más españoles o más franceses? ¿Quién llegó más a Dallas? ¿Qué puede usted percibir? ¿Cómo está el ambiente en Arlington?
1: Pues mire que de hinchas poco y nada, ¿sabe?
0: ¿Cómo?
1: No hemos visto tantos hinchas con las camisetas como si de pronto veíamos con hinchas de camisetas de Argentina cuando llegaban acá, los japoneses que cuando estuvieron en Dallas fueron una locura, los de Países Bajos. Digamos que de camisetas poco y nada por estos días. Vamos a ver mañana cómo se comporta, digamos, la entrada de los hinchas. Sí sabemos que muchos españoles viajaron y que muchos españoles vienen para el partido, pero por ahora no se ve como muy, muy, muy ambiente, digamos, con los aficionados. No se ve mucho, la verdad.
0: Ese estadio está lejos de Dallas, ¿cierto? Del casco urbano de la ciudad de Dallas, ¿o no? De Arlington.
1: Del downtown estamos más o menos a 40 minutos.
0: 40 minutos, sí, es retiradito. Ahí es donde juegan los Dallas Cowboys, el equipo de fútbol, el más popular de los Estados Unidos. Juega ahí, en ese estadio, que además tiene un tablero electrónico bestial, ¿no? Brutal, una cosa muy loca.
1: Increíble.
0: Sí.
1: Creo que es uno de los mejores estadios en los que he estado en la vida. O sea, de verdad, es increíble este estadio. Además, tiene de todo, de verdad, que las zonas de parqueo. Mire, ustedes pueden ver que acá, de verdad, son muy grandes las zonas de parqueo. El estadio es impresionante. Además, el estadio es techado, ¿no? Entonces, digamos que la temperatura, digamos, no el calor no se siente tanto porque es un estadio que puede controlar, digamos, la temperatura. Y eso es bueno.
3: Sí, claro. Carolina, y la pregunta, ¿y quién va a ganar mañana?
0: Para Carolina.
1: No, pero... Ay, pero
4: Carolina, acuérdate que en esta mesa hay una española. Ojo con lo que dices, ojo, que todo se puede tomar.
0: Y Marín y yo ya
4: represalia.
0: Estamos con los españoles.
3: Carolina es buena periodista deportiva, espérense.
1: con todo el corazón, con todo el cariño, yo adoro a los españoles, pero yo sí creo que Francia está dos escalones más adelante, no solamente España. Yo creo que está dos o tres escalones más adelante de Inglaterra y de Argentina, que son las otras selecciones que son semifinalistas. Yo la verdad siento que el poder ofensivo de Dembélé, lo de Mbappé, lo de Doué, lo de Barcola, o sea, a la manera en cómo le ha encontrado, digamos, el técnico líder de Champs, esa movilidad hacia frente de ataque, ha logrado desequilibrar a todas las defensas a las cuales se ha enfrentado, que le ha costado un poco más a algunas que a otras. Por ejemplo, a Paraguay le costó. Claro, un bloque bajo grandísimo, pero acordémonos que España no es una selección para también defenderse muy fuerte. Son muy buenas las dos al ataque, son muy buenas en la ofensiva, son muy buenas arriba, y yo creo que las dos tienen esa falencia, digamos, en lo defensivo. Pero sí, Francia está dos escalones arriba de España. Con todo el cariño, Eva, con todo el cariño.
4: No, pero bueno, de pronto ahora me va a caer bien Lamine Yamal en este momento, ¿eh?
3: Sí, tranquila.
1: Eva, Lamine Yamal no ha tenido el mejor mundial tampoco, ¿no?
4: Yo creo que no. Y yo me estoy riendo además por Carlos Marín, porque es que yo pienso un poquito lo mismo. A mí a veces Lamine Yamal también me parece un poco bocazas, un poco prepotente, tiene 18, le queda mucha carrera, sí. Y a veces el que escupe para arriba se le cae para abajo.
0: Está cumpliendo
1: 19 años, lo recibieron hoy en la conferencia.
2: Con 19 ya más maduro, ya es un tipo.
1: Oiga, ustedes no se imaginan el collar de diamantes que tenía, y él dice, bueno, es un regalo de cumpleaños, se lo dieron. Y él dice, no, pues me lo regalé yo mismo porque fui yo quien lo pagó. Yo entiendo un poco lo que ustedes hablan de la prepotencia, porque si es un jugador que responde sin pensar. Y ese tipo de respuestas como, no, me lo compré yo porque es que soy yo el de la plata, más o menos. Fue como...
2: Carolina, ¿qué es lo que más te ha gustado de lo que has podido... De lo que has podido comer en el Mundial, o sea, más allá de lo deportivo, ¿qué es lo que más has disfrutado de estos casi 5 semanas que llevas?
0: 39 días.
2: ¿Qué has comido? ¿Qué has tomado? O sea, algo que te ha impactado.
1: La comida chévere hasta un punto, pero la comida colombiana es lo mejor.
2: O sea, ¿ya quieres un sancocho?
1: No, yo sí que me como una arepita, con una chiaco, una changuita, lo que sea, pero... Y es que de verdad la comida pesa en algún momento, pero yo creo que me ha ido muy bien con la gente. Claro. La gente ha sido muy querida, muy servicial. Pensábamos que en Estados Unidos eran un poco más serios, más como más callados, pero no, en realidad han sido muy serviciales. La gente de México, impresionante. La comida en México, impresionante. Me quedo con Quebec. ¡Qué ciudad! Ustedes no se imaginan lo que es.
0: Toronto,
1: perdón,
0: Vancouver.
1: Vancouver.
0: Ah, esa es una ciudad muy bella.
1: Con Vancouver, qué ciudad tan espectacular, sí, en todos los sentidos, sí. En transporte, en comida,
0: paisajes,
1: en la mezcla, en paisajes, en absolutamente todo. Yo creo que es una experiencia, es la que uno no olvida, ¿no? Pero el primer mundial, es mi primer mundial, creo que eso no se olvida.
2: ¿Tú has estado alguna vez en Manizales?
1: Sí, claro, no, pero
2: es diferente.
4: Manizales es mucho mejor que Vancouver, nada que ver.
0: Sí, son diferentes, pero ahora tiene lo suyo.
2: Sí, pues perdón, sí,
3: claro. Carolina, y está en Estados Unidos el fútbol nuestro es como el quinto deporte, ¿no? A la gente le gusta más el fútbol americano, le gusta el béisbol, le gusta el básquet, le gusta el hockey. El otro día veía unas entrevistas muy buenas, tal vez de la BBC, le preguntaban a estadounidenses normales, oiga, ¿cuánta gente cree usted que ve más gente que ve la final del Mundial de Fútbol que el Super Bowl, la final del fútbol americano? Y los estadounidenses decían, no, pues 50 millones de personas, 40. Resulta que la diferencia es de 1.300 millones de personas a favor del fútbol nuestro. Pero la pregunta en concreto es esta. ¿Usted nota que la afición en Estados Unidos es mucho mejor de lo que pensaba o la ha defraudado, o es lo mismo que usted creía?
1: No, mucho mejor, Juan Carlos. Y sabe que me ha sorprendido mucho eso. Gracias por la pregunta, porque en realidad, la verdad, pensábamos que la gente en Estados Unidos era muy parca y que solamente se quedaba con lo de ellos, que generalmente sí, es el fútbol americano, es el béisbol y por supuesto el baloncesto. Pero la verdad es que con este mundial hemos visto que ha crecido mucho más la afición por el soccer, como ellos lo llaman. Hay mucho más niños que uno ve ahora con la camiseta de las selecciones de Estados Unidos, y llama mucho la atención eso, porque nos contaban los periodistas de Estados Unidos que precisamente eso antes no se veía. Y yo siento que ahora tienen mucho más interés, por cómo han visto a las aficiones, entre ellas la de Colombia, es decir, lo que fue la afición de Colombia, Países Bajos, de Japón, generó como tantas preguntas realmente entre la afición de Estados Unidos, que les generó como un gusto particular, no solamente de lo que significa el deporte, sino de la experiencia del soccer, porque yo creo que estaban muy alejados, porque claro, aquí pues la MLS no es ni comparado a lo que se vive con una Copa del Mundo. Entonces, ver las aficiones de los mundial, de las selecciones, ver lo que significa un mundial, yo creo que sí ha generado un cambio de percepción en la afición de Estados Unidos, a que quieran un poco más aprender de soccer, a que quieran disfrutar un poco más de este deporte, y seguramente el impacto que generó este mundial lo vamos a ver en 1, 2 o 3 años. Porque sí, ya se ven muchos más niños interesados en eso, seguro.
0: Pues, Caro, muchas gracias, Caro Castellanos. Tremendo trabajo que están haciendo nuestros periodistas de la FM. ¿Ya averiguó precio de boleta para mañana? ¿Cuál es la más barata? ¿En cuánto? ¿Están qué? ¿700?
1: Pues imagínate que estaba, conocí a una persona que estaba vendiendo unas boletas y pregunté como cinco, así sí, como pregunté.
0: ¿Compro boleta que sobre? ¿Compro boleta que sobre?
1: Pregunté sin compromiso. Ajá. Y me dijo que por boleta $3,800.
0: Se volvieron locos. Caro bueno, Castellanos, bueno, usted ha hecho un trabajo fantástico, la felicito y mañana nos reporta desde el estadio a la salida con los con el triunfo el de la furia española, de los franceses suyos, Caro.
1: Vamos a ver.
3: Bueno, pues. Y si gana España la ponemos a hablar con Eva Rey mañana sin problema.
1: Mañana. Abrazo, Eva, es con mucho amor,
4: Besito.
0: Bueno, vamos a España, 6:31, es que la FM, vamos a una pausita y seguimos hablando de fútbol.
2: Ahorita rajamos de
0: rajemos y tenemos un video de Scaloni que nos va a mostrar. Listo, Eva, buenísimo. 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
1: Vamos, vamos con la cumbia de viernes. Claro, viernes, yo estaba bien viernes. De lunes, de festivo.
2: No, playlist del IDEAM. Esto se llama Ciclón Rodolfo Aicardi Dímela.
1: Puro balneario.

0: Saludo a toda la gente que nos oye en Melgar, en Carmen de Apicalá, en Anapoima.
1: Música de balneario, ¿no?
0: Sí, claro.
1: Hasta ahora mucho niño con dolor de estómago por haber tomado tanta agua en la piscina.
0: Saludo a toda la gente.
2: Claro, pero acuérdense de no bailar esta canción agitando el brazo izquierdo, los hombres, ¿no? Porque eso es feo. Eso que parece como que estuvieran aleteando así, ¿no?
1: Ah, no. O sea, abajo, la mano abajo, profe.
2: Pues quieto, quieto, pero okay. El brazo ese así agitado. Ese no se hace, ¿no?
1: Ok, profe.
0: Bueno, saludos en La Dorada, en Santa Fe de Antioquia, en todo el suroeste antioqueño, la tierra favorita de Eva, Bolombolo.
1: En Santa Fe de Antioquia hace mucho calor.
0: Sí, mucho.
1: Mucho calor. Yo había oído hablar de Santa Fe de Antioquia muchas veces porque.
0: Bolombolo.
1: En Santa Fe de Antioquia hace mucho calor.
0: Sí, mucho.
1: Mucho calor. Yo había oído hablar de Santa Fe de Antioquia muchas veces porque pues es un destino turístico.
0: Sí, el más importante es del país.
1: Del país, sí, exacto. Claro. Entonces Santa Fe de Antioquia, está Santa Fe de Antioquia. Bonito. Y un día, ve, ¿quieres ir a Santa Fe de Antioquia? Y yo, claro, vamos. Entonces cuando salgo yo de jean, de camiseta, de tenis, me dijo, uy, pero vas muy vestido. Sí. Y yo dije, pero pues, ¿cómo así?
0: Pantaloneta y chanclas.
1: Por eso, pero yo pensé que la temperatura era similar a la de Medellín. Medellín hace calor. Para mí.
0: No, no, eso es como el Espinal.
1: No, el calor es bravo. Pero profesor, usted, o sea, le voy a decir una cosa, fuimos a almorzar una pizzería y era.
0: Y se le derritió el.
1: Hacía más calor afuera de la pizzería que adentro, al lado del horno hacía menos calor que afuera. No.
0: Muy bien.
1: Mi aventura por Santa Fe.
0: O sea, usted la imagen que usted tiene de Santa Fe es la mía del Espinal, por ejemplo, del calor que hace.
1: En el Espinal hace frío comparado con Santa Fe Antioquia.
3: Sí, no, pero qué exagerado, no. ¿No?
1: Sí.
3: O sea, que fuiste todo el día con los jeans apegados en el culo y la camiseta mojada.
1: Claro, pero, o sea.
0: Con mapa.
1: De verdad, o sea, llegamos, entonces. En el restaurante, fuimos al restaurante y cuando vamos a caminar, yo dije, uy, de verdad me muero la pena, pero yo no puedo caminar en este calor.
0: No, golpe de calor.
1: No, estaba mal, porque a mí el calor no me sienta bien.
2: O sea, entonces, onda es el Everest.
1: No, onda, yo a onda voy con bufanda, profe, con eso le digo todo.
0: Carlos eres de Manizales, no fue criado en tierra caliente. Bueno.
1: Mucho calor, pero linda tierra, ¿no?
0: Linda tierra colombiana, que será presidida por Abelardo de la Espriella, presidente electo, que se está preparando para su investidura, pero parece que ya no va a ser en guarnición militar, Iragorri.
2: Pues al parecer no, porque resulta que el presidente saliente, Gustavo Petro, impartió una orden a los cuarteles diciendo que él es el presidente, el jefe del Estado. Resulta que el presidente saliente, Gustavo Petro, impartió una orden a los cuarteles diciendo que él es el presidente, el jefe del Estado y el comandante de las Fuerzas Armadas hasta la hora de la toma de posesión del doctor de la Espriella, que normalmente eso es en la tarde, en el Capitolio Nacional, normalmente, y que por lo tanto les da la orden a los cuarteles de impedir, de no permitir que ninguno de ellos tome posesión o sea investido como nuevo presidente Abelardo de la Espriella. Algo bastante singular que muestra la polarización que hay y la mala relación del presidente Gustavo Petro con de la Espriella, porque pues mucha gente dice, pues ¿por qué no lo deja posicionar en un cuartel si eso es lo que quiere? Pero el presidente Petro no lo desea así. Entonces no está claro qué vaya a pasar. Algunos dicen que el doctor de la Espriella se va a posicionar seguramente en el Capitolio e inmediatamente saldrá para una guarnición militar, o no se sabe si la Escuela General Santander en Bogotá, o si se irá a Tolemaida, o si se irá al batallón en Popayán, al lado del aeropuerto de la capital del Cauca, que era un lugar que él estaba, en el que estaba pensando. De todas maneras, la situación está de ese calibre, pero repito, lo que muestra esto es cierto propósito de parte del presidente Petro de no permitir que Abelardo de la Espriella se posesione como quiera. Vamos a ver cómo se resuelve esto, ¿no?
1: Profe, pero digamos que el presidente Petro, con sus posturas, digamos, tan radicales durante estos 4 años, pues, digamos que se ganó la enemistad de mucha parte de los colombianos. ¿No será que viendo eso, un presidente como de la Espriella diga, uy, yo no voy a entrar en ese mismo juego de estar todo el tiempo peleando y con la oposición, y que prefiera, digamos, hacer su trabajo y digamos que sin mirar para los lados, ¿O será que usted cree que él va a entrar en esa confrontación como lo vimos en estos últimos 4 años?
2: Yo creo que esto se va a poner más feo. Entre otras cosas, el presidente Petro, en ese mensaje a los cuarteles, volvió a decir que él no considera como presidente legítimo de Colombia, como ganador de las elecciones, a Abelardo de la Espriella. En ese sentido, el presidente Gustavo Petro está yendo en contra de lo que ha dicho la registraduría que opera bajo su propio gobierno. Está yendo en contra del sistema electoral colombiano por el cual él fue elegido presidente de la República, el doctor Gustavo Petro, y me parece que además muestra algo de deseo, repito, de torpedearle la toma de posesión a De la Espriella. Entonces, ¿qué me temo yo? Que el doctor De la Espriella, cuando ya sea presidente en ejercicio, y eso va a ocurrir dentro de 3 semanas, más o menos, pues cuando haya algunas decisiones que tomar con respecto al presidente Gustavo Petro, de pronto las toma de mala manera, de mala gana contra Petro. Entonces me parece que está envenenando el presidente Petro el ambiente, y creo que pues quizá eso no vale la pena. Él ya gobernó y me parece que hay que darle paso al que viene.
0: Sí. Venga, Iragorri, una noticia del mundo importante hoy que la vive en muchos lados. Murió un senador norteamericano muy famoso, ¿no?
2: Sí, muy famoso. Sí. El senador republicano Lindsey Graham.
0: Exacto.
2: Él llevaba 20 años en el Senado, era del estado de Carolina del Sur, un estado muy conservador. Es curioso porque fue un hombre en su momento muy elogioso con Joe Biden del partido contrario, del partido demócrata. Es más, llegó a decir que Joe Biden era el ser humano más especial que él había conocido en su vida y en la política. Pero después se volvió completamente trumpista.
0: Se cambió de bando.
2: Y defendió, cambió de bando, uh-huh. Bueno, aunque él siempre fue republicano. Estaba en Ucrania en las últimas horas, un día antes de morir, porque estaba tratando de ver cómo podía Estados Unidos apoyar a Volodymyr Zelensky, el presidente de Ucrania, pero cuando regresó tuvo una especie de rotura de la aorta y murió muy rápidamente, pues en minutos. Pero era un senador muy conocido, repito, ahora un senador que apoyaba mucho a Donald Trump y una figura sin duda. En Estados Unidos los senadores son de una gran relevancia, sí. Hay 100 en total, pero normalmente cada uno de los estados, como son 50 estados, tiene 2 senadores y son personas muy influyentes que duran, sí, varios años en cada legislatura, y para rematar son personas en general muy adineradas.
0: Joe
2: Biden cuando era senador era el más pobre de todos y tenía como $2 millones.
0: Este señor que quedó muy trumpista, decía en el 2015 Trump, incitador al racismo, xenófobo y fanático religioso. Eso habla de la dinámica de la política, ¿no? Eso en cualquier momento
1: cambian.
0: Eso decía de Trump, y al final terminó, bueno, Trump lamentando su muerte, diciendo que estaba muy triste. Eso escribió: estoy muy triste, ha dicho el presidente Trump en su cuenta.
2: Y perdón que haga un paréntesis brevísimo, hay noticia también en el estado de Maine, en el noreste de Estados Unidos, porque hoy el ICE, el Servicio de Inmigración y de Aduanas,
0: ¿sí?,
2: en un tiroteo mató a un joven de 26 años en Biddeford, de nacionalidad colombiana. Hay momento mucha molestia cerca de Portland, en el estado de Maine, repito, en el noreste de Estados Unidos, por esta muerte. No hay detalles y no han revelado tampoco ni siquiera
0: el nombre de la persona.
2: Colombiano. No, de momento no lo han dado.
0: Bueno, estaremos atentos, una información muy importante, entonces, con esta muerte que se da en los Estados Unidos después de una intervención de un agente del ICE. Hablemos más bien de, bueno, siga un poquito yendo a Rodolfo Icardi, que está muy bueno. Upa. Esta música de cierre de puente.
1: Me encanta la pieza que dice racanchim pum. Vamos a ver si nos toca esa, ¿ven?
0: Dice racanchim pum.
1: Sí, oiga, oiga.
3: Acuérdate el brazo, brazo para abajo, Carlos.
1: Ah, perdón.
0: Racanchimpún.
1: Y solo hombro.
0: Eso, moviendo el brazo, racanchimpún.
1: Esto. Me gusta mucho esta música, a mí mucho.
0: Bueno, Eva estuvo en su Me Vale, podcast, dicen ahora, qué horror de palabra, pero bueno, hay que decir ahora porque es video y podcast, Me Vale, Eva, y hablaste con Guillermo Vives, te contó más cosas sobre sus hijos, ¿no?, que tiene con su pareja.
3: Sí, sí, tiene dos hijos divinos de 7 años, Guillo Vives, y bueno, pues le preguntaba si alguna vez le había pasado esto que me ha pasado a mí, escucha.
4: Pensé que se iba a estrellar el avión, o sea, un vuelo Medellín-Bogotá se movió bastante y ahora no sé por qué, desde que tengo a Lía, cosas que antes no me daban miedo, ahora me dan un poquito. No sé si porque
5: ella... Los temores.
4: No sé si tanto porque ella se vaya a quedar sin mamá, sino porque yo siento que yo me voy a quedar sin ella, o sea, me voy a perder muchísimas cosas de mi hija si yo me muriera ahora, y a mí eso me daría mucha tristeza. Vamos, voy a llorar. Pero en ese momento se me pasó por la cabeza y dije, mierda, Lía. Y luego pensé, me cago en la leche, Matías se va a enamorar de otra y me la va a criar otra porrosa. Me dio rabia. ¿Te ha pasado eso? A veces piensas, joder, si me muriera yo, pues seguramente José se volverá a enamorar y tendrán no otro papá, pero sí una persona que sustituya. ¿No has pensado nunca en eso?
5: Claro, eso, todos esos pensamientos y todos esos temores cuando uno tiene hijos vienen a la cabeza. El morirse pronto, el bueno, si yo llego a fallar, ¿quién va a criar estos hijos? ¿Quién va a ser el sustituto? Sí, pero confío en el buen criterio de José para escoger. Pues imagínate, no me puedo quedar pensando en eso porque ahí sí, como te dije al comienzo, me daño mi presente que no lo quiero dañar. Hemos tenido esos diálogos, cómo proteger los niños ante la llegada de un tercero, ante la falta de alguno de los dos, todo eso se habla. Yo creo que hay que hablarlo, hay que ser franco con la pareja y con la vida, ¿no? Con todos, poner como en la mesa las posibilidades que pueden pasar para que cuando, si llegan a pasar, pues esté uno preparado para eso. Sí, me da pánico, claro que me da pánico, y me da pánico que no llegue una persona como la que uno desearía para que le cría uno a los hijos. Que uno es bastante exigente cuando piensa en eso, y uno quiere al ser perfecto, ¿no?
1: ¡Qué necesidad, Eva!
3: No, pero qué necesidad, no, pero es no, que eso
0: qué
3: pasa,
0: necesidad.
3: Pero
0: mira, ¿qué necesidad? ¿A como qué necesidad la canción de Juan Gabriel.
1: Sí, no, pues te metes en semejante tema, tú te ibas a poner a llorar, yo iba a llorar aquí, Andrés
3: también.
1: Tú ibas
3: a llorar aquí, pero a mí, ¿sabes qué me sorprendió? Y me pareció muy maduro, pero pues yo no sé, no estaba en eso, pero sí tener esa conversación, o sea, sentarte con tu pareja y decirle, bueno, si nos separamos o yo me muero, mira, me gustaría que si te juntas con otra persona, pues tenga estas condiciones y pienses en esto, esto y esto. Muy maduro.
1: Pero pensé, o sea, una cosa es, digamos, un tema fatal, que alguien muera, pues digamos que es muy distinto, pero digamos, si uno dice, oye, mira, si pronto aparece un tercero en la relación, yo creo que es, ahí sí ya creo que uno puede decir una cosa y otra muy diferente llega a pasar, porque si digamos, digo, oye, mira, si aparece un tercero en la relación, yo sí quisiera que mi hijo, si a mí me ponen los cachos con otra persona, ese acuerdo se rompe. Eso que yo había dicho en la tranquilidad de la cama con la sábana acá, ya después digo, no. Ah, es que tú habías dicho que sí, pero no. Ahora pienso diferente.
2: Pero ¿no será que esas cosas, uno las piensa, evidentemente, pero pues uno no puede hacer nada? Si una persona se muere, pues la pareja hará lo que quiera y se casará con quien quiera. Y yo creo que simplemente las cosas que podría llegar a hacer una persona es, qué sé yo, si tiene un seguro de vida, pues destinarle el dinero al niño y que alguien lo administre o una cosa así. Pero pues cuando las otras personas se mueren, el que sobrevive hace lo que quiere.
1: No, por eso, en ese caso sí, pero en el caso, digamos, que aparezca un tercero en la relación, si yo dije, mira, si de pronto pues hay otra persona... no te preocupes, pues va a tener una buena relación con mi... No, o sea, ahí ya la rabia lo dejará uno nublarse y no permitir que nada de lo que uno se había comprometido se haga.
2: Bueno, pero ese es en caso de que una persona no se muera, simplemente de que la pareja consiga otro o a otra.
1: Sí, por eso.
2: Ah, bueno.
1: Es que ahí es donde la conversación se pone compleja.
3: Que el main point de mi pregunta, que es que muchas veces son banales, pero se vuelven temas serios, era decirle si a él le había pasado, porque es que eso lo hemos hablado con varias amigas, en un momento donde uno se asusta y dice, mierda, me va a morir, y luego piensa, ay, ah, y me la va a criar otra asquerosa que va a estar con mi pareja, y no sé, yo creo que ese sentimiento también como de egoísmo, y no sé qué, lo hemos tenido todos en algún momento, que le da rabia pensar a uno que la otra persona que tú no conoces y que pues va a ser la que se va a acostar en tu cama y va a criar a tu hija. Ese era el main point de la pregunta, si había sentido esa rabia. Pero bueno, la cosa luego sí se fue por un tema serio, porque al final es verdad, es algo que hemos pensado todos y que no sé si deberíamos de hablar, porque yo nunca había pensado que esos temas se hablaban, pero pues parece que sí.
0: Bueno, señores.
1: Como uno, pero
3: Carlos con su chiqui parece que le habló, porque él ya había, nos ha mostrado la imagen de que con la sábana hasta aquí arriba prometió unas cosas, pero luego cuando le pusieron los cachos la cosa fue diferente.
1: Fue diferente,
0: sí. Aquí ahora, después de que llegue Sebastián a actualizarnos con noticias RCN, y después aquí ahora, posteriormente, la FM Somos Mundial, mañana 2 p.m. Francia, España. Inmediatamente termina el programa, después si hay alargue o penaltis, aquí estaremos con ustedes. En Tarde Pero Llego.
1: La gente le ha dado muy duro a la FIFA, pero mire los respetuosos que han sido con Tarde Pero Llego. 2 de la tarde para las 4 tener programa completo.
0: Exactamente.
1: Me parece muy bien.
0: Eso lo hablamos con Infantino.
2: De la FIFA.
0: Sebastián, ¿qué ha pasado? Sí, bueno, titular de festivo de hoy, de 13 de julio. ¿Qué
6: no,
0: ha pasado?
6: Pues le cuento que estamos a la expectativa porque el presidente Donald Trump anunció que va a dar un mensaje importante a partir de las 8 de la noche.
0: Pero hora
6: Colombia,
0: con Irán,
6: noche,
0: ¿con qué?
6: Relacionado con Irán.
1: Ah, pensé que iba a levantar alguna tarjeta roja o algo para la semifinal, pensé.
6: Ya dijo que van a atacar hoy a Irán. Ya lo confirmó, ¿sí? Ya lo dijo, pero entonces vamos a ver, estamos pendientes de los detalles que pueda entregar en las próximas horas. Y también le cuento que hay noticias con el vicepresidente electo José Manuel Restrepo, quien ya confirmó que la directiva del Banco Mundial irá a Barranquilla, desde donde estará despachando a Abelardo de la Espriella. Y esto surge después de una serie de reuniones.
0: Fantástica noticia.
6: Muy bueno. En Estados Unidos. Correcto.
0: Bueno, buenas noticias. Muy bien, los dejamos en este festivo a las 6:54. Eva y sus adanes, Juan Carlos Iragorri, Carlos Marín, Andrés Nieto Molina. Gracias a todos con Eva Rey, Carolina, con Cristian Orlando también. Aquí estamos firmes, como siempre, haciendo radio en vivo como nos gusta. En la FM, Tarde Pero Llego. Ya llegan las noticias, no se muevan, sigan con nosotros.

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1: Hola, el pasado 1 de julio se restableció a nivel mundial el acceso a Fable 5, el modelo lingüístico de Anthropic, tras una de las suspensiones gubernamentales más inusuales y cortas de la historia de la inteligencia artificial. El modelo había sido congelado de emergencia a mediados de junio por el Departamento de Comercio de los Estados Unidos debido a una alerta de seguridad nacional. Un grupo de investigadores de Amazon descubrió un fallo en el sistema que permitía saltarse los filtros éticos con mucha facilidad, logrando que la IA identificara vulnerabilidades críticas de software y redactara códigos ejecutables para explotarlas. La restricción impuesta obligó a la compañía a suspender el servicio, incluso para sus propios empleados extranjeros, abriendo un debate sin precedentes sobre la soberanía tecnológica y el control estatal de los algoritmos. Durante los 19 días que duró el bloqueo, ingenieros de la firma trabajaron contrarreloj para entrenar un nuevo clasificador de seguridad capaz de mitigar el riesgo de hackeo automatizado en más del 99% de los intentos comerciales detectados. Sin embargo, los usuarios han comenzado a notar los efectos secundarios de la prisa. El nuevo filtro es tan estricto que está bloqueando por error decenas de consultas cotidianas de programación legítima, confundiéndolas con ataques informáticos y redirigiendo a los desarrolladores a versiones anteriores y menos potentes. Aquí comienza Conectados FM.

0: Abrimos la ventana digital, esto es Conectados FM, estaban escuchando a Javier Yulas, yo soy Andrea Cardona y aquí hablamos de tecnología, de las aplicaciones que usamos en el día a día, Javi, y le tengo un tema que yo sé que usted es experto en este sistema operativo.
1: André, ¿qué tal? Un saludo cordial para usted, también para quienes nos escuchan, quienes han estado pendientes también y siguiendo los contenidos de Conectados FM. Cuénteme, ¿en cuál será el DOS?
0: El de iOS.
1: Apple, ah, ok.
0: El sistema operativo sí. De Apple. Porque una de las, digámoslo así, funciones o herramientas que tiene Apple, que siempre fue una novedad desde un comienzo, porque fueron los primeros en usar esto, fue los asistentes virtuales, como Siri.
1: Sí, sí,
0: ¿cierto? Obviamente. ¿Usted usa mucho Siri o no?
1: Pues la verdad ya no, ¿sabe? En un principio, claro, porque incluso uno Siri le decía, bueno, dame la posibilidad de encontrar un detalle sobre un artículo en particular. Y más o menos como que se veía a gatas para hacerlo. Ya con la inteligencia artificial, como Gemini y todo eso, ya los agentes de inteligencia artificial han pasado a ser algo realmente muy útil. Y uno ya como que se casa con eso, ¿no?
0: Claro, pero fueron pioneros, ¿no? Poder tener un asistente en el celular y en los dispositivos, tremendo.
1: ¿Usted se acuerda que la gente llegaba y comenzaba que es que, Siri, ¿qué hora es?
0: Sí, exacto. Pues está hablando de Siri, Javi, porque se viene una actualización, no sé si usted ya tiene la iOS 27. Y en esa actualización de Apple va a dejar que usted pueda personalizar la voz de Siri. Normalmente uno siempre tenía como esa voz tradicional que es de una mujer, ¿no?
1: Sí.
0: Que es la de Siri, la que siempre le da pues usted como las indicaciones, sí, que sí, le sí. Ayuda a usted con muchas cosas, o el ecosistema de Apple en este caso. Pues lanzaron esta nueva función que va a permitir pues personalizar la voz de Siri. Entonces usted puede adaptarla a sus gustos. ¿Cómo va a hacer eso? Entonces, el ritmo, la expresividad, el tono de la voz, la entonación, todo eso usted lo va a poder controlar y personalizarlo a su gusto, Javi.
1: Pero buenísimo.
0: Si quiere que sea mujer, si quiere que hable rápido, despacio y demás, todo lo va a poder hacer a través de esta actualización. Y pues lo que es la función de Siri se va a poder también aplicar en las funciones de Apple Maps, por ejemplo, en Safari, que es su buscador o su navegador insignia, y eso pues todo a través de esta nueva actualización. Si no la tienen, pues viene para la iOS 27, entonces tienen esos cambios de ritmo y expresividad para los usuarios en esta aplicación de Siri, y pues se va a ajustar también a sus gustos, entonces creo que esa actualización va a estar muy interesante también desde Apple.
1: En la medida en que las cosas se vayan pareciendo a lo que uno más le gusta, o sea, como que uno llega y dice, claro, esto que está aquí ocurriendo es porque yo lo decidí y porque yo lo elegí, pues básicamente va a funcionar mucho mejor que aquellas cosas que le imponen, ¿no? Como en el caso de Siri, que es una voz ya predeterminada.
0: Sí, ya estaba lista. ¿No? Exactamente. Ay, mire, ya casi. Le faltan 4 puntitos.
1: Para el, sí, tengo el iOS 26.6.
0: Pues viene para el 27. Entonces, ¿cómo lo puede usted configurar? Para la gente que de pronto nos está oyendo y quiere hacerlo cuando ya esté disponible. Usted se va a configuración, busca Siri y en vista previa de voz expresiva le va a salir esta opción. Y hay 5 niveles de ajustes para el control y la expresividad también de la voz.
1: Ahí buenísimo.
0: Lo va a poder hacer cuando salga esta aplicación y lo va a poder usar con los ajustes tanto para Apple Maps como Safari. Entonces, ahí tiene una actualización que creo que es importante, pues hablando de Apple, porque es una función que ha estado desde hace muchos años, pero ahora la quieren adaptar para cada usuario, dependiendo del gusto.
1: Pero súper interesante. Además, entre otras cosas, porque eso va mejorando un poco la actualización de lo que hace Siri, porque muchas veces uno decía, no, Siri era lo más en un momento, pero después se fue rezagando un poco, ¿no?
0: Por lo que ha evolucionado la tecnología y ha llegado estas herramientas también a otros dispositivos, ¿no? A, por ejemplo, al sistema operativo Android, que eso era una novedad nomás para Siri. Uno hablaba de Siri y de Alexa, si hablaba uno de Amazon, pero no habían más. Y ahora hay cualquier cantidad de asistentes virtuales en los celulares o en los dispositivos tecnológicos y pues esto ha hecho que pase un segundo plano. Pero sigue siendo muy importante para los de Apple Siri. Y por eso pues están ofreciendo esta nueva actualización. Y nos vamos con música, Javi.
1: Vamos con música de una vez, André.

0: Bueno, Taylor Swift, no sé si usted vio por ahí, ¿por qué es noticia Taylor Swift?
1: Creo que es por el tema de su matrimonio, si no estoy mal.
0: Sí, un matrimonio muy secreto, esta pareja, lo que es Taylor Swift y Travis Kelce, que es uno de los jugadores de fútbol americano muy reconocidos en Estados Unidos, se casaron en el Madison Square Garden. Muchos de pronto como que no vieron eso porque estamos en modo mundial, Javi, entonces muchas personas estaban era pendientes de los partidos de fútbol en diferentes lugares, ¿no? Lo que es Canadá, México y Estados Unidos, pero esta pareja se dio el sí. Y eso se volvió tendencia, Javi, es impresionante la cantidad de seguidores que tiene esta artista. No sé si usted ha visto por ahí, pero la información que genera y todo lo que hay detrás del seguimiento de lo que hace Taylor Swift es impresionante. De hecho, hay cátedras dedicadas a ella en varias universidades de los Estados Unidos.
1: La importancia y sobre todo también su influencia durante las elecciones en Estados Unidos recientes presidenciales dio mérito para que la gente dijera, oiga, pero ¿por qué el fenómeno de Taylor Swift? ¿Qué tiene detrás? ¿Qué es lo que realmente genera para que tenga tanta influencia, especialmente en un sector poblacional, los jóvenes, ¿no?
0: Exactamente. Invitados los que usted quiera. Desde Ryan Gosling.
1: No, pues me imagino, claro.
0: Por ahí vimos el personaje principal de Stranger Things, la que hace de 11. Estaba también por ahí.
1: La propia...
0: Millie Bobby Brown.
1: La propia alfombra roja, entonces, para llegar a la...
0: No mostrar, era porque sabe que se daban cuenta los paparazzis que salían como arreglados de sus casas, estaban en Nueva York. Entonces empezaron a dar cuenta que eran personas que iban a asistir a esta boda, que no han revelado lo que pasaba adentro, sino que algunos que asistieron a la boda empezaron a decir que hubo regalos para los asistentes,

0: acá adentro se queda acá adentro.
1: Se quitan celulares y todo, yo creo, ¿no? Para el ingreso también de este evento, pues que era totalmente secreto. Y bueno, finalmente se dio el sí, porque se estaba hablando mucho a través de las redes sociales del matrimonio, de cómo se pidieron, le pidieron la mano a Taylor Swift, pero pues ahora el matrimonio que es tendencia en las redes sociales.

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1: Bueno, Javi, esta semana lanzamientos y vamos a hablar de televisores, ¿le parece?
2: De una.
1: Porque siempre que llega usted a un lugar a comprar un televisor, por ejemplo, a estos almacenes o grandes superficies, uno se queda bobo mirando toda la cantidad de tecnología que hay, la cantidad de marcas, y uno no entiende nada. ¿Qué es LED, mini LED, OLED? Bueno, todo esto. Pero la marca TCL, Javi, lanzó una nueva tecnología en sus televisores que son los SQD Mini LED.
2: Uy.
1: Estuvimos en el lanzamiento y eso nos cuentan. ¿Para qué sirve esto? ¿Nos sirve para ver las películas de Marvel que nos gusta? ¿Nos sirve para jugar un videojuego? ¿Por qué son diferentes estas pantallas? Pues eso nos contaron. Y hoy estamos con un invitado especial que es Miguel Hurtado, que es el gerente de retail de TCL. Pues lo saludamos aquí en los micrófonos de la FM. Miguel, bienvenido.
3: Muchísimas gracias por la invitación. Para mí es un gusto estar al día aquí el día de hoy con ustedes.
1: Bueno, vamos a hablar de tecnología, Miguel, y se está hablando de una tecnología que trae esta nueva serie o estos televisores de TCL y son los SQD Mini LED. ¿Eso qué es? ¿Con qué se come? ¿Y por qué va a hacer que nuestra experiencia a la hora de ver contenido visual o audiovisual va a ser mejor?
3: Bueno, pues para hablar de SQD Mini LED tenemos que devolvernos un poquitico a toda la historia de la televisión, ¿sí? Hay tendencias y la primera tendencia que vimos con los televisores era que cada vez las pantallas eran más grandes. Llegamos a un límite de pantallas de 85, 95, 100, 115 pulgadas. Las resoluciones, ya tenemos la resolución Ultra HD, pero ¿qué pasa con la calidad de imagen? Entonces, para poder dar una excelente calidad de imagen, lo más importante es el control de la luz.
1: Okay.
3: Y ahí es donde nace la tecnología Mini LED. Entonces, básicamente el televisor tiene una iluminación en toda la pantalla. Y todos esos LED vienen con un controlador por inteligencia artificial que lo que hace es que lee la pantalla para detectar qué es lo que se está proyectando y de acuerdo a eso, él gradúa la cantidad de luz que cada uno de los bombillitos va a generar.
1: O sea, puede decirse que reproduce más colores.
3: Tal cual.
1: Puede tener más brillos.
3: Tal cual.
1: Y en ese caso el contraste puede ser mejor.
3: Exacto. Entonces ahí es donde entra el SQD Mini LED. Se cambia completamente la estructura de cada uno de los LEDs, de los bombillitos que están iluminando la pantalla y demás. Se cambia la forma en la que los controladores y los procesadores generan el color para poder ofrecer un color mucho más vivo, que sea mucho más vibrante y por ende, pues que la calidad de imagen sea muy superior a lo que podemos encontrar en
1: Entonces,
3: el mercado.
1: Una persona, digamos nuestros oyentes que les encantan las películas, que se quieren ver algo de Marvel o cualquier cosa, es perfecta la experiencia porque van a poder captar mejor los colores.
3: Tal cual. Entonces, esa es la gracia. Al tener un televisor con una mejor iluminación, pues un mayor brillo, mayor contraste, mayor colores, etcétera, eso va a hacer que tanto las escenas claras como las escenas oscuras siempre estén totalmente detalladas. Entonces, por ejemplo, ¿te gustan las películas de terror?
1: Claro.
3: Entonces,
1: y eso es difícil porque uno le toca apagar todo, no se ve nada.
3: Tal cual.
1: Todas las escenas son oscuras.
3: Muy oscura. Entonces, ¿qué pasa? Que en un televisor convencional los detalles en las zonas oscuras se empiezan a perder, queda como si fuera una mancha negra.
1: Claro.
3: Entonces, en este tipo de televisores ya controla también el juego de brillo y contraste que vas a poder ver las zonas oscuras, los pequeños detalles, los ladrillos de las paredes, en fin. Pero asimismo también en las escenas claras. Entonces, una película de acción que tiene muchas explosiones y cosas, ya no va a ser solamente el haz de luz, sino que vas a poder ver los detalles que hay en cada cosita.
1: Si nos pasamos al mundo de los videojuegos, también creo que es igual, porque estábamos viendo incluso Call of Duty por acá, que también somos seguidores de los videojuegos, y también pasa eso, ¿no? Muchos juegos que son escenas muy oscuras y que uno también necesita como una calidad en la imagen muy importante, pues para poder tener la experiencia gamer perfecta.
3: Tal cual. Y sobre todo cuando hablamos pues ya de gaming, algo que es muy importante es las velocidades. Entonces estamos hablando de que son dispositivos que vienen con un panel de 144 hercios nativos.
1: Wow.
3: Es decir, te va a dar la velocidad de transferencia o la velocidad de refresco de imagen más rápida al mercado. Aparte, con VRR hasta 288 hercios. Es decir, el televisor está en la capacidad de conectar tu consola de última generación por medio de cable HDMI 2.1 y poder reproducir tus videojuegos

0: en calidad 4K Ultra HD a la mayor tasa de velocidad posible, pues para que tengas imágenes súper fluidas, súper
1: Wow.
0: continuas en cualquier tipo de juego, escenas rápidas, movimientos de cámara, el carrito que se va moviendo. Sí, porque pues esto es lo que nos importa a nosotros los quienes jugamos
1: Claro,
0: videojuegos,
1: para
0: ¿verdad?
1: disfrutarlo
0: Que si
1: bien.
0: nos movemos, pues que no haya un halo de movimiento, porque en ese momento ya me mataron.
1: Sí,
0: Sí.
1: necesitas la rapidez.
0: Exacto, entonces está súper, o sea, no
1: Perfecto.
0: solamente ya es calidad de imagen, sino en este momento también es velocidad de procesamiento.
1: Y esta tecnología la estamos viendo en dos modelos en particular, que es el X11L y también el C7L.
0: Tal cual.
1: Esta tecnología está presente eso y está en Colombia ya,
0: Sí,
1: ¿cierto?
0: señora, ya está disponible.
1: Bueno, y algo para cerrar, porque yo creo que hay que mencionar también, es la inteligencia artificial.
0: Claro que
1: Cuando
0: sí.
1: a mí me dicen inteligencia artificial aplicada a los televisores, ¿realmente en qué nos está ayudando?
0: Bueno, te comento, y tienes toda la razón, cuando hablamos de inteligencia artificial muchas veces pensamos que solo es este buscador al quien le preguntamos y nos responde.
1: Sí,
0: Y pues
1: o nos
0: bueno, sí, sí
1: escribe.
0: lo tiene, pero adicional hay otras cosas, como te mencionaba, todo el control de la iluminación se hace por inteligencia artificial, entonces es genial porque, por ejemplo, los televisores normalmente cuando tú entras al menú, tú vas a formato de imagen, características de imagen, modos de imagen, etcétera, y está el modo película, modo deportes, modo una cosa, modo
1: Sí,
0: la
1: y uno
0: otra.
1: no sabe qué hacer.
0: Exacto, y uno casi nunca lo usa, mientras que este televisor ya por medio de inteligencia artificial lee la pantalla, escanea la pantalla,
1: Y
0: detecta qué
1: detecta.
0: tipo de contenido es y
1: Buenísimo.
0: él solito ajusta, bueno, entonces esto es deportes, entonces vamos a acomodar el brillo, vamos a acomodar los colores, vamos a acomodar el contraste de tal manera, pero cambiaste el canal y están dando una película y él dice, ay, no, espera, ahora estamos viendo películas, entonces vuelve y calibra el brillo, colores, etcétera.
1: Bueno,
0: Entonces,
1: esa es la
0: eso
1: IA
0: es
1: entonces.
0: ya sí. Y adicional, pues van a haber otras muchísimas cosas. El televisor se adapta, el televisor aprende, el televisor entiende más o menos cuáles son tus hábitos de consumo y de acuerdo a eso también se calibra, maneja el sonido, en fin, en fin, en fin. Entonces, pues ya la inteligencia artificial no es solamente preguntarle cómo está el clima hoy, sino que ya realmente te puede generar beneficios adicionales con cosas que el televisor ya tenía, pero que muchas veces no utilizamos.
1: Claro, en la experiencia audiovisual. Pues Miguel, gracias por estar aquí con nosotros en los micrófonos de la FM, por explicarnos y aterrizarnos este tipo de tecnología, porque a veces uno llega a un lugar a comprar un televisor y uno no tiene ni idea cuando le
0: Claro.
1: mencionan este tipo de términos. Bueno, es una tecnología que ya está disponible en los televisores y en las pantallas de TCL y estamos hablando del SQD Mini LED. Pues muchas gracias.
0: No, a ustedes muchísimas gracias por la invitación. Es todo un honor estar aquí con ustedes y pues nada, bienvenidos a este gran evento.
2: Viral en la web.
1: Javi, hablemos de inteligencia artificial y de las compañías. Que
0: Sí.
1: hablábamos, acuerda que muchas compañías a veces ni saben para qué tienen que usar la IA y cómo la pueden como, digámoslo así,
0: Potenciar.
1: implementar en donde debe ser, sino como por moda.
0: Sí.
1: Pero pues los gastos también en las empresas crecen, ¿no? Por el uso de estas tecnologías.
0: Y es lo que se ha podido detectar porque resulta ser que ya no están invirtiendo tanto en software, ya las licencias de los programas, de hecho, están disminuyendo en sus compras para permitir la entrada de la inteligencia artificial en el desarrollo de cualquier actividad dentro de las empresas. Pero hay una particular situación y es que lo que indica un estudio realizado recientemente señala que ese crecimiento en la inversión en inteligencia artificial llegó hasta el 134%, es decir,
1: Wow.
0: prácticamente casi que, bueno, casi que llega al doble, ¿no?
1: Sí.
0: Pero, y hay una cosa que es particular, André, y usted y yo lo hemos hablado acá, pero en el escenario en el que estamos pareciera que no es tan interesante porque nosotros estamos más como cercanos desde el punto de vista de los usuarios a Gemini.
1: Sí,
0: Que es Google,
1: Copilot
0: a Copilot,
1: de
0: que es
1: Windows, de Microsoft.
0: Windows, a ChatGPT, que es de
1: OpenAI.
0: OpenAI. Pero resulta ser que Claude de Anthropic es uno de los modelos de inteligencia artificial más usados. Hemos hablado
1: Y el
0: entonces,
1: más robusto,
0: en
1: ¿no?
0: particular, sí, muchas otras cosas que plantea. Bueno, hoy día también es usado por el gobierno de los Estados Unidos, pero en términos de seguridad. Pero lo que sí es que, si bien el predominio de un 134%, ¿sabe cuánto ha incrementado en cuanto a lo que tiene que ver con la inversión en inteligencia artificial para solamente los productos de Anthropic?
1: ¿Cuánto?
0: 642%. O sea, realmente es por lo menos unas
1: Wow.
0: 5 o 6 veces más de lo que se hizo en el año anterior, 2025.
1: Claro.
0: Eso implica indudablemente que las empresas ya le están facilitando, al menos en los procesos de sus trabajadores, el uso de la inteligencia artificial para lograr mayor productividad, cosa que sin duda me parece interesante porque ya como que se le están creyendo y ya le están encontrando, sí, lo que habíamos dicho, de pronto no antes la importancia.

0: necesaria, pero hoy día sí, al menos la utilidad necesaria para los procesos en las empresas. Jaicea Caravaca Garmendia, que es Country Manager de Jeeves en Colombia y México, explica cómo ellos analizaron justamente el crecimiento desde el punto de vista del uso que le están dando las empresas en la inteligencia artificial.
1: El cambio no es una moda, es algo que llega y es estructural. Las empresas pasan de comprar licencias por empleado a poner la inteligencia artificial en uso, integrada en sus productos, operaciones, en su día a día. Por ejemplo, el gasto de Anthropic por organización creció un 642%, impulsado por cargas API en producción, no por asientos nuevos. Y las herramientas de inteligencia artificial para código se convirtieron en la categoría número uno de gasto empresarial. El presupuesto se mueve rápido y se incrementa, incrementándose de un 43% a un 87% en 4 meses. Colombia está en el top 5 de adopción de activos digitales en Latinoamérica y las empresas medianas colombianas ya pagan proveedores internacionales todos los meses. ¿El dolor actualmente cuál es? Las demoras, los costos, rechazos de transacciones, etcétera, etcétera. Es lo cotidiano, pero ese no es el futuro. La adopción de infraestructura financiera moderna no es teoría, está aquí y ya la están utilizando. En cambio, tenemos diferentes desafíos. El primero, la regulación. Aún no hay un marco integral para stablecoins en Colombia. Hay un proyecto de ley en curso, pero no hay nada concreto. Y el segundo es la educación. Hay muchos CFOs que asocian el stablecoin con cripto especulativo. Hay que explicar que es un dólar digital respaldado y que las empresas no necesitan saber de cripto. El proveedor abstrae la complejidad y el cliente solo ve pagos más rápidos y baratos.
0: Bueno, pues ahí está. O sea, realmente lo que usted dice es importante, André, porque se tenía en un principio algo así como moda, ¿no? Entonces, no, sí. Vamos a hacer de pronto un análisis a propósito de los datos, entonces vamos a dárselo a la inteligencia artificial. Oiga, no, pero hoy lo que están haciendo realmente es el uso de los agentes inteligentes en todos los procesos, incluso aquellos que están directamente relacionados con el tema de la productividad, uh-huh, para encontrar mayores dividendos en las actividades que realizan las empresas, que eso a mí me parece que ya es un paso adelante de lo que antes se tenía con una inteligencia artificial un poco primigenia, como que, ay, bueno, vamos a usarla de pronto para hacer una consulta. No, hoy día ya está en los procesos más importantes de las empresas. Y eso lo está representado, como lo dice este estudio, en el incremento tan notable en el consumo y sobre todo en la inversión de la inteligencia artificial.
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0: afortunada de tener esta vida. No cambiaría nada.
1: Hay algo importante de lo que queremos hablar contigo.
0: Es sobre tu papá.
1: Tuve que buscar otro trabajo. Encontré un lugar.
0: ¿Cómo se llama?
1: Élite de Seattle.
0: ¿Por qué el otro médico es de Seattle?
1: El consultorio está en Seattle.
0: ¿Y viajarás a Seattle?
2: Ángel, nos mudaremos a Seattle.
3: Y recomendados en plataformas digitales, Javi, yo haciendo caso a todo lo que usted me propone aquí
4: yo
3: en
4: también,
3: esta sección.
4: Yo también,
3: estamos muy juiciosos.
4: A lo que usted me entrega, digamos, como su experiencia y se recomienda, yo ahí lo anoto y lo hago.
3: Bueno, hoy les traigo una recomendación, una serie que está ya disponible en la plataforma Prime Video, pero lo voy a llevar un poquito años atrás. ¿Usted recuerda una película que se llama Legalmente Rubia con Reese Witherspoon?
4: Sí, claro, por supuesto, sí.
3: Que bueno, fueron varias sagas, de hecho varias películas. Es la primera película de Legalmente Rubia, se lanzó, ¿saben qué año? 2001. Solo para ponerle una fecha, imagínese. Que es un personaje de una mujer que es rubia, que vive como en Beverly Hills, y pues que la hacen ver como una mujer, digámoslo así, como no muy educada, digámoslo así, en aprender.
4: Sí, sí, sí. Ajá.
3: Y que pues mucha gente pensaba que era muy superficial. O sea, una mujer muy superficial. Eso era como la historia. Pero realmente la chica se pone a estudiar y logra ser incluso abogada por poder como demostrarle a su exnovio que ella no era bruta, como dicen, que las rubias son brutas. Realmente eso, de eso se trataba esta película. Pues llegamos al año 2026, Javi, con una serie que se llama Elle. El personaje de Legalmente Rubia en el 2001 se llamaba Elle Woods, que lo hacía Reese Witherspoon. Ahora salió una serie que se llama Elle, que es la historia

0: de Elle Woods unos años antes de estas películas.
1: O sea, de la protagonista.
0: Pero ella ya no está, es otra esa persona. Okay, pero es okay. Ese personaje que hizo Reese Witherspoon en Legalmente Rubia. Imagínense que lo van a poner 6 años antes de estas películas. La música se la recomiendo porque es pura música de los años, finales de los años 90, desde Green Day hasta lo que usted quiera. Música rock and roll, básicamente. Y pues la historia de este personaje que a muchos cautivó a comienzos del 2001. Ahora pues convertida también en una serie. Entonces, la serie lo que muestra es esta historia como unos 6 años antes de la película Legalmente Rubia, y es una comedia estadounidense. Fue escrita por Laura Kitrell y pues es como la precuela de esta franquicia de Legalmente Rubia. Entonces, se desarrolla 6 años antes de los eventos de la primera película y muestra la historia de unos adolescentes que están en un instituto, y está Elle Woods. Pero Elle Woods, que supuestamente es una chica de una familia multimillonaria, les toca irse a otro estado porque el papá le está yendo mal económicamente y ella tiene que entender y aprender cómo es vivir con pocas cosas y no los lujos que tenía antes. Entonces, ahí empieza la historia. De eso se trata esta producción, que ya está en Prime Video.
1: En Prime Video, ok, perfecto. Bueno, ya está anotado entonces para verlo. Es la precuela entonces de Legalmente Rubia.
0: Sí, la que hace ahora este personaje se llama Lexi Minetree. Ella es la que interpreta ahora a Elle Woods, que era la que hacía anteriormente Reese Witherspoon, y por eso Reese Witherspoon se volvió pues tan famosa. Gracias a ese personaje fue que empezó a estar también en las grandes pantallas y después, bueno, todas las producciones, que ya incluso la vemos como productora ya en esta producción, y es productora también de una de las series más importantes de Apple TV Plus, Morning. Y la primera, que es The Morning Show, que pues es un éxito total.
1: Sin duda, sin duda.
0: Entonces ahí está para que se la vea, es... Elle, así se llama esta serie en la plataforma Prime Video.
1: Anotado.
0: Javi, nos vamos.
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0: Nosotros nos vamos, pero ustedes continúen con toda la programación de la FM. Chao.
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0: Hola, ¿qué tal, amables oyentes? Bienvenidos a Bienestar FM, este espacio de 30 minutos que dedicamos todos los días aquí en la FM de RCN Radio, porque nos gusta conversar con ustedes acerca de nuestra salud física, de nuestra salud emocional, de nuestra salud financiera, que es muy importante, de nuestra salud sexual, pero además un espacio con el que esperamos que arranquen ustedes y nosotros también nuestro día cargadísimos de energía, como tiene que ser. Siempre tratamos de traer una canción que nos mueva, que nos motive, que nos agrade, pero además con consejos, recomendaciones, guías prácticas, siempre de la mano de expertos para que nos ayuden a resolver lo que nos pasa en nuestro día a día. Sandra, ¿qué tal? ¿Cómo amaneció hoy?
1: ¿Qué tal, Juan Pablo? Muy bien, amanecí bien y espero que nuestros oyentes de Bienestar la FM también, Juan Pablo. Pues creo que, claro, siempre nos remitimos a expertos que nos puedan hablar sobre algunas situaciones cotidianas que se nos presentan en el día a día y que decimos, oiga, ¿qué puedo hacer frente a esto? Pero de tanto en tanto, Juan Pablo, usted y yo, ¿hace cuánto hacemos este programa ya?
0: Oiga, yo creo que hay más de 6 meses. Yo creo que vamos casi para un año, ¿no?
1: Yo creo que un año. Pero entonces se lo pregunto porque uno de tanto en tanto pues se va volviendo experto en estos temas de inteligencia emocional, de salud mental, de salud física, y que de verdad que todas estas charlas que tenemos en estos programas pues nos han funcionado un montón para ponerlo también en práctica en nuestras vidas, y esperamos que a nuestros oyentes les esté ocurriendo lo mismo, porque como que a veces no somos conscientes de algunas situaciones y luego decimos, uy, ¿qué hago para esto? ¿Qué hago para estar mejor en esta situación, en este sentido? ¿Qué hago para dormir mejor? ¿Qué hago para despertarme mejor? ¿Qué hago para tener un buen día laboral y para traer también cosas buenas a la vida, para en definitiva tener bienestar, Juan Pablo?
0: Pues es la idea, y por eso hoy vamos a hablarles acerca de unas recomendaciones de cómo lograr mantenernos estables emocionalmente aún en los momentos más difíciles. Yo sé que a usted, sobre todo en ese reto diario, Sandra, de ser mamá, hay instantes en los que la situación la desborda. Claro, pero más, tiene que aprender uno. Mire que yo he entendido que una de las claves más importantes de verdad de la vida es respirar. Es claro, parar un segundo y respirar.
1: Claro, y además, Juan Pablo, porque pues como usted lo sabe, pero tal vez parte de la audiencia no, mi maternidad no es la maternidad idónea, ¿no?
0: Entonces, habitual.
1: Exacto, entonces pues la custodia de mi hijo la tiene el papá de mi hijo, y entonces digamos que a veces yo he tenido que aprender a soltar situaciones, claro, que antes yo creía que no debían soltarse, que me correspondían a mí como mamá, y que definitivamente ese cuento de que las mamás son de los hijos son de las mamás, pues para mí tiene otro sentido, y empecé a entender la importancia, por ejemplo, del tiempo de calidad.
0: Claro, no son los 8 días de la semana, sí, sino los días que le toque a usted, que usted realmente los disfruten.
1: Exacto. Y además, Juan Pablo, porque escucho a muchas mujeres hablar de esa maternidad, casi que paternidad al tiempo, ¿no? Entonces, 24/7, no tienen muchos reparos con que los papás de sus hijos no están pendientes, les toca ya sola, las citas médicas, las trasnochadas, etcétera. Entonces, ver la maternidad desde este lado, como yo la he visto, pues digo, bueno, también de este lado se vive de una manera distinta, y también hay retos, ¿no? Porque no es fácil no levantarse todos los días con el hijo, no llegar todos los días del trabajo y ver al hijo, no trasnochar con él, no estar con él en los momentos de llanto, de pataleta, del día a día. Eso también es un reto para,
0: claro,
1: uno decir.
0: Claro, no es fácil, ¿no?
1: No tenemos el control de nada, ni estando ni no estando.
0: Pues bueno, por eso les vamos a entregar una serie de recomendaciones el día de hoy, de consejos para que ustedes puedan entender cómo tratar de reaccionar. Es decir, no es que esta sea la única verdad, pero seguramente va a ser una guía para uno poder resolver lo que le pasa a uno en los momentos más complejos.
1: Juan Pablo, hacer de las situaciones difíciles una oportunidad. Creo que ese lema a mí me ha funcionado un montón para la vida.
0: Quédense aquí con nosotros. Bienvenidos a Bienestar FM.

0: No estoy mal, a la niña que fui, que qué le diríamos a esa niña o a ese niño que uno fue, ¿no? Y hoy trajo usted esta canción también de Kany García que yo le soy honesto, la había escuchado, pero no le pasa mucho, uno escucha a veces las canciones y no les pone cuidado hasta que alguien le dice a uno, oiga, mire, esta canción es buena, y no le ha parado bolas, pero realmente me gustó bastante, ¿sabe?
1: A mí me sube un montón el ánimo porque es justamente de lo que vamos a hablar en este episodio de Bienestar La FM, y es... que a veces estamos en situaciones tan complejas que normalizamos la situación solo por no dar ese paso y solo por creer que después de eso, mejor dicho, se viene lo peor.
0: O pensar en el que dirán.
1: Pensamos muchas veces que el fin de algo es el fin de todo, es el fin, claro, del mundo.
0: Que se acaba, que si hay, después de ahí no hay nada más.
1: Y esta canción habla de cómo ya cuando uno da ese paso, no solo en las relaciones, hasta con trabajos tóxicos, ¿sabes, Juan Pablo? Situaciones que no van. Entonces, cuando uno da el paso y dice ya, ya fue, pues se da uno cuenta que definitivamente le puede ir de puta madre.
0: Pues sí, claro que sí. Escuchemos a Kany García hasta ahora. DPM se llama el tema.

0: Oiga, Sandra, me encontré en las redes sociales un documento de la Universidad Pontificia Bolivariana del Departamento de Antioquia y ellos han entregado una serie de consejos o recomendaciones para lograr ser emocionalmente estables aún en los momentos más difíciles. Y eso me remite directamente pues a la experiencia, lo hablábamos fuera de micrófono, Sandra, pero evidentemente cuando uno se convierte en papá, los retos, pues digamos que aumentan un montón. Y a veces es muy difícil mantener la calma en algunas situaciones o bajo algunos momentos de tensión en donde, claro, hemos logrado ir aprendiendo esto a través de este programa y las recomendaciones que nos han entregado seguramente muchos expertos sobre el bienestar emocional, pero no es fácil. A veces la situación lo desborda a uno y ¿qué pasa? Uno reacciona como reaccionaban los papás. Y es que, claro, uno se desata y dice un montón de cosas y después ya uno se pone a pensar y dice, oiga, hubiese podido hacer, tal vez si hubiera contestado de esta manera, tal vez si me hubiera dado el tiempo de pensar y haber dicho esto. Y claro, ya después pues evidentemente lo que tiene que hacer uno es disculparse y tratar de ver cómo supera lo que ocurrió.
1: Pero realmente, ¿sabe qué, Juan Pablo? Lo interrumpo, perdón. Aceptar que uno es un ser humano que se equivoca y no está mal. O sea, aquí tuvimos también una experta, Olga. La psicóloga Olga
0: Lucía Yepes,
1: que es súper querida y ha sido muy pues muy, muy gentil con nosotros cada vez que está aquí al aire con su tiempo y pues con todos los consejos desde su conocimiento de la psicología, sobre todo en temas de psicología infantil. Y ella dejaba claro que es muy importante, más allá que culparnos, entrar en ese proceso de aceptar frente a nuestros hijos que nos equivocamos, ¿no? Ese tema de la restitución, por así decirlo, que eso funciona muchísimo más que tal vez entrar en la culpa y yo soy el papá y no me puedo equivocar, o yo soy la mamá y definitivamente no puedo sentir porque entonces mis hijos no me van a respetar y van a pensar que las decisiones que estoy tomando no tienen valor, ¿no? De verdad, enseñarles a nuestros hijos que los papás también se equivocan y que el amor nos hace reflexionar y que el amor nos hace incluso pedirles a ellos muchas veces perdón por lo que pasó, pues eso genera mayor vínculo y también pues les da a ellos una lección de aprendizaje para decir, bueno, cuando yo me equivoque, también voy a buscar a esa persona con la que me equivoqué y le voy a decir, oiga, perdóneme, creo que ese no era el camino, reaccioné de la manera que no era, o definitivamente, pues, usted tiene la razón.
0: ¿Y cómo nos cuesta aceptarlo cuando
1: da
0: nos
1: la
0: equivocamos?
1: Razón también está, sí, claro.
0: Es pero, una de las cosas más difíciles, tal vez, ¿no?
1: Pero mire, Juan Pablo, que yo he hecho ese ejercicio del que hablaba la doctora Yepes y me ha funcionado un montón, de ponerme al nivel de mi hijo cuando me equivoco y decirle, oye Juan, ¿sabes qué? Sí, siento que no debí haberte hablado de esa manera o no debí haberte dicho eso, porque pues al final tú eres un niño, ¿no? Bueno, o sea, entendiendo el contexto y la situación, y mira que eso ha funcionado para que él comprenda situaciones de la vida que también a él le pueden pasar.
0: Aprender a resolverlas.
1: Y aprender a pedir perdón, ¿no?
0: Oiga, pues mire, es que hemos encontrado estos consejos que, como decimos, no son fáciles de aplicar, pero la idea es que usted, digamos, en su honestidad y en su interior y en el momento en el que usted lo considere, pueda llegar a decir, oiga, esto me puede servir para mejorar mi manera de ser o mi manera de comportarme o mi manera de reaccionar frente a algunas situaciones. Cuando usted estaba hablando ahorita, me acordaba que en digamos, muchos momentos, la respuesta que tiene uno con su hijo es que yo soy el papá y las cosas se hacen como yo digo.
1: Punto.
0: Claro. Y es exactamente lo que nos pasaba a nosotros hace 30 y pico años o 40 años con nuestros papás.
1: Mire que cuando yo empecé en este camino de la maternidad, recuerdo que yo le decía a mi hijo y punto. Ay, y para él era muy duro.
0: Terrible,
1: o sea,
0: era como doloroso.
1: Claro, y entonces yo después entendí que no era y punto.
0: Claro.
1: Eran puntos suspensivos,
0: claro,
1: que tocaba dar una explicación más clara, o no siempre explicación, sino tratar de verdad de ser más como ponernos en situación, sin que eso quiera decir que uno tenga que caer en la alcahuetería y no poner límites, etcétera, que tampoco está bien, ¿no?
0: Pues mire, Aquí dicen en la Universidad Pontificia Bolivariana que mantener la estabilidad emocional durante los tiempos difíciles no significa reprimir la tristeza o fingir que haya felicidad, Sandra, sino aprender a llevar las emociones sin sentirse abrumado, aprender a gestionarlas de manera adaptativa. Y aquí están los consejos que vamos a empezar a compartir con ustedes para que seguramente podamos empezar a aplicarlos especialmente en aquellos momentos más críticos. El primero de ellos es la pausa y respirar profundo, y yo creo que de ahí parte la gran mayoría de nuestras soluciones, porque tendemos a reaccionar tal vez algunos de una forma más airada que otros, pero no nos damos esos minuticos o esos segundos para pensar y respirar y entender cómo podemos empezar a resolver las situaciones. Mire, cuando usted sienta que algo lo está desbordando, inhale 4 segundos, retenga el aire otros 4 segundos y exhale durante 8 segundos. Eso calma el ritmo cardíaco y reduce la tensión. Físicamente ya va a haber un cambio en su comportamiento, y si usted se da el tiempo de pensar, seguramente va a ser mucho más fácil responder ante un evento determinado.
1: Ahora, Juan Pablo, si usted durante esa situación no logró respirar, porque pues no es justificarse, pero pasa, hágalo después de. De verdad, si usted logra observarse y darse cuenta que su cuerpo está en una situación de alteración inusual, respire, haga este ejercicio, así sea después de la situación, y va a ver cómo eso le despeja un montón la mente y lo ayuda a tomar la mejor decisión que usted considere, que esa seguramente va a ser.
0: Y mire este consejo, que es la regla 333, pero aplicada de otra manera. Si a usted lo abruma la ansiedad, nombre 3 sonidos, 3 objetos y mueva 3 partes de su cuerpo para volver al presente. A veces, claro, en algunos instantes en donde nos cegamos ante la ira, ante la rabia, ante la molestia, yo iba conduciendo y el tipo venía pitando, esa señora venía pitando de manera desesperante, y entonces terminé yo cerrándolo con el carro, me bajé con un palo porque ya estaba desesperado y le iba a romper el panorámico del carro. Son cosas que nos pasan todos los días, pero usted puede aplicar esta regla de 3-3-3. Nombre 3 sonidos, 3 objetos y mueva 3 partes de su cuerpo para decir, oiga, venga, no, lo que voy a hacer no está bien. Lo que voy a hacer seguramente me va a generar una consecuencia, y en efecto, eso va a hacer que usted empiece a gestionar lo que le pasa. Mire, otra recomendación, Sandra, ponerle nombre a lo que uno siente. Identificar si lo que está ocurriendo es tristeza, es miedo o es ira, disminuye la intensidad de lo que nos está pasando. Así que es bien importante aprender a identificar lo que nos ocurre y ver cómo empezamos a gestionarlo. Otra de las recomendaciones que nos entrega la Universidad Pontificia Bolivariana es escribir un diario de emociones. En muchas oportunidades, plasmar los pensamientos sin juzgarlos ayuda a desahogarnos y a procesar el dolor de forma segura. Y tal vez una de las recomendaciones más importantes que nos traen el día de hoy estos expertos es aceptar las emociones sin juzgarnos. Tenemos que aprender a reconocer que está bien no estar bien. Eso también hace parte de nuestro día a día. No siempre tenemos que amanecer sonriendo, ¿sí? No tenemos que amanecer felices, pues, y dichosos, porque tenemos preocupaciones, tenemos problemas, tenemos deudas, tenemos situaciones que resolver, una mala relación con nuestros hijos en determinado momento, un problema de pareja, un problema familiar. Entonces tenemos que empezar a entender precisamente que estar bien, que está bien no estar bien, mejor, porque permitirnos llorar o estar tristes en muchas ocasiones es necesario y evita la represión emocional, que después termina siendo una olla a presión que nos cuesta muchísimo. Hay que empezar a cambiar nuestra mentalidad, a ser resilientes. Hay que recordar que todas las crisis van a pasar. Mire, no importa el problema gigante en el que usted se haya metido, no importa la situación compleja en la que se encuentre, no importa que haya perdido su trabajo, que lo haya dejado su pareja, que tenga un problema familiar, que tenga discusiones con sus hijos, recuerde que todo, absolutamente todo, pasa. Que las crisis, aunque sean complejas, pasan. Las emociones son como las olas, son intensas, pero siempre siempre, recuerde esto, siempre son temporales. Y en ese sentido hay que aprender a enfocarnos en lo que uno puede controlar. Hay situaciones que no están en nuestras manos y evidentemente no vamos a poder resolver, pero no malgaste energía en situaciones externas que son incontrolables. Enfóquese en su reacción, en las acciones y en sus palabras. Uno no puede ser responsable de lo que no está en sus manos, pero sí de lo que uno puede llegar a controlar. Así que son pequeños tips que seguramente van a empezar a hacer que nuestro día a día cambie, porque hacen parte de nuestro control. Y aquí hablábamos hace algunos instantes de la empatía. Una de las recomendaciones que nos traen el día de hoy desde la Universidad Pontificia Bolivariana es practicar la autocompasión. Trátese con la misma amabilidad con la que trataría a un amigo en una situación determinada. No se culpe por estar sufriendo. Nosotros tal vez tendemos a insultarnos, a tratarnos mal, a decir, oiga, qué bruto, oiga, pero qué pendejo, oiga, pero cómo hice esto, oiga, pero qué tonto. No, hay que aprender a tener autocompasión, hay que aprender a ser empáticos, pero con nosotros mismos, así como seguramente en muchas ocasiones lo somos con los demás cuando están afrontando una situación difícil, un momento complejo, cuando queremos acercarnos a alguien porque sabemos que no está bien y queremos tal vez dar un consejo, dar un abrazo, dar una palabra de aliento. Eso también tenemos que hacerlo con nosotros mismos. Es muy necesario que entendamos que no somos perfectos, que nos equivocamos todos los días y que somos capaces también, evidentemente, de superar cualquier situación que se nos presente, pero desde la autocompasión. Hay que replantear también los pensamientos. Esa técnica se llama reframing. Hay que buscar aprendizajes en las situaciones, viendo los retos como oportunidades de crecimiento en lugar de obstáculos paralizantes. En muchos momentos decimos, no, no soy capaz, no puedo, no, creo que no voy a alcanzar a hacer esto. No, sí, seguramente sí se puede. Que no vaya a ser fácil es una cosa totalmente diferente, pero hay que replantear los pensamientos y ver esos retos como oportunidades para crecer y no como dificultades. Y en ese sentido, es muy importante lograr establecer pequeñas metas, micrometas. Ante lo que nos abruma, ante la realidad que seguramente es compleja, pues hay que centrarnos en pequeños objetivos realistas diarios. Tender la cama, tomar agua, mantener un hábito saludable. Es decir, venga, yo generalmente dos veces a la semana me como un paquete de papas que no debería comerme. Voy a empezar a suprimir eso. Y eso ya es una meta que usted va a alcanzar y va a empezar usted a mantener la sensación de control. Seguramente esas cosas pequeñitas que vamos cambiando en nuestro día a día van a hacer que seamos capaces luego de establecer y de lograr metas mucho más grandes. Y por eso les queremos hablar acerca de los hábitos de cuidado personal. Es muy importante mantenerlos para estar físicamente y emocionalmente estables. Mire, mantener las rutinas básicas a pesar de las crisis. Hay que mantener los horarios fijos para comer y para dormir. La falta de sueño dispara la desregulación emocional. Cuando sale usted de su trabajo y tiene 500 cosas pendientes por hacer, en su casa no las va a poder resolver. Usted llega a su casa y los problemas allí, cuando usted abre la puerta de su apartamento, de su casa, allí terminan. Tendrá otros, digamos, para resolver dentro de su vivienda, de su entorno, con sus hijos, con su pareja, pero lo que estaba en su trabajo se queda allí. Tiene que aprender usted precisamente a desvincular esos problemas y a llegar a su casa a descansar, a relajarse. En ese sentido, hay que realizar ejercicio físico, mover el cuerpo, aunque sí, simplemente sea caminar unos 10 o 15 minutos, porque eso libera endorfinas que mejoran el estado de ánimo y reducen la ansiedad. Y cuando llegue usted a su casa, limite el consumo de las redes y algunas noticias que no sean buenas para usted. Mire, la sobreexposición a la información negativa aumenta el pánico. Hay que tomar descansos de las pantallas precisamente para evitar sobrecargarse de información que no sea buena. Estos son algunos de los consejos y recomendaciones que nos ha traído hoy la Universidad Pontificia Bolivariana, que nos van a servir para ser emocionalmente estables, especialmente en esos momentos de crisis.

0: Oiga, y hoy que hemos hecho tantas reflexiones, que hemos hablado precisamente del bienestar emocional, usted nos tiene que dejar el consejo del día, Sandra.
1: Pues además, Juan Pablo, porque me estoy basando en una página que me encontré en redes sociales que se llama Los 100 hábitos para llevar una vida mejor. Y pues me he encontrado con hábitos que uno a veces cree que son muy normales o que no, pues no los tiene en cuenta, y al final de verdad que sí empieza a generar esos cambios en el bienestar, empiezan a mejorar.
0: ¿Cómo cuáles?
1: Por ejemplo, mire este, compartir lo que tienes. Es algo muy, es el consejo que le daba uno la mamá de chiquito cuando uno se agarraba con el hermano.
0: Comparta lo que tenga con su hermano.
1: Pues sí, mire que eso es un hábito de bienestar. ¿Por qué? Porque fortaleces las relaciones, porque genera gratitud y crea conexiones más positivas con los demás. Además, le ayuda a valorar más lo que usted tiene. ¿Cómo implementarlo? Compartir cosas útiles o tiempo. Ayudar sin esperar nada.
0: Sí.
1: Tener pequeños gestos diarios y hacerlo de forma natural. Por ejemplo, Juan Pablo, a partir de mañana usted debería traerle todos los días desayuno a su compañera de trabajo. Eso sería una forma de compartir y mire, le va a fortalecer las relaciones, le va a generar gratitud y le va a crear conexiones más positivas con los demás.
0: Oiga, eso es un gran consejo. ¿Sabe qué se me ocurre? Mañana de pronto unos envueltos que sé que a usted le gustan.
1: Eso, Juan Pablo. Entonces, empezar a compartir es uno de los hábitos que recomiendan los expertos para mejorar el bienestar.
0: No traiga desayuno mañana, por favor.
1: Lo tomaré en cuenta. Y también, Juan Pablo, por ejemplo, esta, que es un poco compleja y de la hemos venido planteando en este programa, es la idea de aprender a perdonar.
0: Uy, eso es muy difícil.
1: Es muy
0: difícil. Es muy difícil.
1: Pero yo, por ejemplo, bienestar me ha enseñado, bienestar la FM me ha enseñado que bienestar no, que perdonar no es reconciliarme con esa persona.
0: Claro.
1: Que perdonar es que cada vez que piense en esa persona o en una situación con esa persona, mi cuerpo no reaccione, no me llene de rabia, no se me suba la tensión.
0: No se vuelve a acordar de lo que le generó esa incomodidad.
1: Claro, es que ya recuerde eso. Desde la tranquilidad de decir, bueno, fue una experiencia y aprendí esto, ¿cierto? Que es un poco lo que nos dice la sabia Celia Cruz, de que perdonar pues no es reconciliarse, pero pues que cuando uno ya recuerda ese dolor perdonando, pues ya no duele tanto.
0: Claro, va uno superando la cosa. Y nosotros,
1: entonces, mire, para que usted lo tenga claro, las ventajas de perdonar: reduce el rencor, mejora su paz mental y libera las cargas emocionales, además que permite avanzar sin quedarse atrapado en el pasado. ¿Cómo implementarlo, Juan Pablo? Aceptar lo que pasó. Ya, lo que pasó, pasó.
0: Como dijo el filósofo Daddy Yankee, lo que pasó, pasó.
1: Y mire que cuando usted empieza a contar eso que tanto le dolió desde la aceptación, usted ya no llora, usted ya no se le quiebra la voz.
0: Claro.
1: Usted ya lo cuenta de una manera que funciona como experiencia y que funciona incluso para que usted le aconseje a otras personas que están pasando por ahí para que lo aprendan a superar. Usted ya hizo el camino.
0: Claro, ya se hizo el proceso.
1: Entender diferentes expectativas o perspectivas, entender los diferentes puntos de vista, no siempre echarle la culpa a esa persona, que esa persona es mala porque bla, bla, bla, no. Entender que él también o esa persona también tiene sus posturas.
0: Seguramente.
1: Que está bien. Soltar el rencor poco a poco y decidir no alimentar ese enfado. Es más, Juan Pablo, si usted le cuenta su tema de rencor, de dolor, de mala situación a alguien que le alimenta ese dolor, mejor empiece.
0: Es mejor, claro, porque no falta que le diga, claro, ese tipo lo que le hizo, esa no, entonces, claro, no funciona.
1: Y si a usted alguien le cuenta un dolor, también usted empiece a tomar conciencia de no ayudarle a alimentar ese dolor.
0: Sí. Ser un poco más empáticos, ¿no?
1: Sí, como, oiga, ¿y qué tal si perdona? Mire que usted se ve muy bonito o muy bonita sonriendo y no se ve tanto cuando se pone mal genio y piensa en esa persona.
0: Claro, qué gran consejo ese, ¿sabe?
1: Puede ser, ¿no?
0: Vamos a empezar a aplicarlo. Y nosotros nos vamos ya, pero realmente se los digo honestamente, esta canción es de esas canciones que usted las escucha, le sube una gotica al volumen y lo animan a uno, lo activan a uno, le regalan a uno un día.
1: A la hora que sea, levántese escuchando esta canción, haga el ejercicio.
0: Bueno, vamos a hacerlo.

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2: Amigos oyentes, ¿qué tal? Muy buenos días. Qué felicidad saludarlos en una nueva emisión de La Tienda Ganadora, el espacio donde cada mañana aprendemos que un negocio no crece solo con abrir las puertas, sino por la manera en que conecta con las personas. Un abrazo muy especial para quienes ya están atendiendo su tienda, su panadería, la cafetería, su ferretería, el fruver, el restaurante, los amigos médicos, los amigos vendedores ambulantes o cualquier emprendedor que en esta mañana se levanta con mucha alegría, con la confianza de que hoy será un día maravilloso y mejor que el día de ayer. Con la dirección de María Cristina Ardila, en la producción Fernando Guzmán, en la presentación James Orlando Ruiz y quien les habla Roche Esquivel, les decimos bienvenidos.
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2: Bien, amigos oyentes, hoy vamos a hablar, por supuesto, de algo muy interesante. ¿Su negocio vende o simplemente despacha productos? ¿Qué creen ustedes? Recuerde que el cliente quiere más que una transacción. Pensemos en esto. Dos personas pueden vender exactamente el mismo café, al mismo precio, en la misma calle. Entonces, ¿por qué uno vende más que el otro? Bueno, oyentes, porque uno entrega un producto y el otro entrega una experiencia. Recibe al cliente con una sonrisa, recomienda algo más, pregunta si encontró lo que buscaba y agradece la compra. Eso no cuesta dinero, pero vale demasiado hoy en día. Recuerden que la experiencia es el nuevo diferencial. Hoy los clientes tienen muchas opciones para comprar. Eso usted y yo lo sabemos. Por eso ya no basta con tener buenos productos. Hay que preguntarnos, ¿mi negocio hace sentir bien a las personas? ¿Da gusto entrar? ¿Da gusto volver? Cuando la respuesta es sí, claro, por supuesto, usted deja de competir solo por precio y empieza a competir por valor. Recuerden la importancia de los últimos 10 segundos. Muchos comerciantes cuidan el saludo, pero olvidan la despedida. Y la despedida es la última impresión que el cliente se lleva. Un simple gracias por venir. Aquí lo esperamos nuevamente. Si se sabe el nombre, agréguelo. Doña Marta, señor Pepe, don Luis, don Chucho. Puede parecer esto pequeño, pero fortalece la relación. Las personas recuerdan cómo terminan las experiencias. Y un consejo actual, cada vez más clientes buscan negocios por redes sociales o por WhatsApp antes de salir de la casa. Revise si su foto de perfil es clara, si responde los mensajes con rapidez y si su estado o sus publicaciones muestran lo que venden y si además están actualizadas. Hoy una buena atención también comienza desde el celular.
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3: Avanzamos a esta hora con la tienda ganadora, el programa de los tenderos, de los comerciantes en el país. El Departamento Administrativo Nacional de Estadística, DANE, compartió la información sobre el índice del precio al consumidor, el IPC, correspondiente a el pasado mes de junio del año 2026. Tenemos a esta hora para todo el país a la subdirectora general del DANE, la doctora Andrea Ramírez. Y por supuesto también a través de la FM. Doctora Andrea Ramírez, subdirectora general del DANE, bienvenida. ¿Cómo me le va? Gracias por su tiempo.
4: James, ¿cómo estás? ¿Cómo vas?
3: Muy bien, doctora Andrea Ramírez, pongámonos un poquito en contexto. Tenemos entendido 6 divisiones fuertes, se ubicaron por encima del promedio nacional. ¿Qué indica esto, doctora? Pero hablemos de la variación que hubo con relación al mes de mayo-junio.
4: Sí, señor. Pues para este mes de junio la variación mensual cerró en 0.39, que está por encima de lo que habíamos cerrado hace un año. Hace un año, para este mismo mes de junio, teníamos una variación mensual del 0.10. Y cuando ya vemos el acumulado de los últimos 12 meses, lo que llamamos nosotros variación anual, pues ya estamos con una variación total del IPC de 6.14 sobre una variación de 4.82, que era lo que teníamos en este mismo mes hace un año. Entonces estamos viendo una subida en estos valores mensuales y anuales de la inflación, que se han venido manteniendo un poquito constante en aumento en lo que va corrido del año.
3: Sí. ¿En productos cómo está el tema, doctora Andrea?
4: Bueno, pues lo que vimos para este mes de junio es que lo que más contribuyó a esta variación fueron todos los temas de alojamientos, servicios públicos, que aportaron un 0.16. También el tema de alimentos, que aportó un 0.13. Ahí vemos, por ejemplo, unas variaciones positivas muy fuertes por parte de la papa, la cebolla, la carne de res, que es un elemento que veníamos viendo hace ya algún tiempo. Y también vemos que el tema de restaurantes y hoteles, con todo lo que nosotros llamamos corrientazos, sobre todo, y comidas rápidas, le aportan un 0.05 a esa variación de 0.39 del mes de junio.
3: Sí, doctora Andrea, con digamos, si hacemos una relación de los productos, lo que ha contribuido de alguna manera al alza, y lo que viene para este segundo semestre, ¿tienen ustedes a través del DANE algún estimativo de cómo iremos a cerrar el año?
4: No, nosotros no podemos hacer ese tipo de pronósticos, digamos, uh-huh, o de proyecciones, porque nosotros lo que tenemos es la información constante que vamos levantando. Sus pronósticos los hace más el Banco de la República, las entidades bancarias, otro tipo de entidades, pero nosotros no. Lo que vemos en este momento de los primeros 6 meses, digamos, es que esos primeros 6 meses de este año pues ya están casi un punto por encima con respecto al año pasado. En este año, estos primeros 6 meses me reportan una variación total del 4.77, los primeros 6 meses del año pasado me reportaban una variación del 3.74. Entonces sí vemos un punto de diferencia, pero eso, digamos, no implica nada, ni podemos nosotros predecir cómo querría decir esto que se va a cerrar el año.
3: Sí, en cuanto hay productos, y como lo indica pues los resultados, como el agua, la electricidad, el gas, teniendo en cuenta que se viene el fenómeno del Niño fuerte y que lo están esperando o lo estamos esperando desafortunadamente con cosas muy negativas, se habla, se dice del gobierno nacional de hasta racionamiento de energía. ¿Esto tendrá su impacto muy seguramente, no, para el segundo semestre?
4: Pues digamos, no podríamos nosotros en este momento decirlo con respecto a ese tema, es toda una categoría, ¿no? La que es alojamiento, agua, electricidad, gas y otros combustibles. En este caso, pues tuvo una contribución de 0.16, pero ahí vale la pena decir que lo que más aumentó fue el arriendo. Ese 0.16, 0.08 me lo pone el arriendo, que son nuevos arrendamientos que seguramente están saliendo y entonces ya están llegando con unos valores más altos. Sin embargo, con la electricidad pasó algo, digamos, importante durante este mes, y es que todas las ciudades que nosotros medimos, solamente 5 tuvieron variaciones negativas. De resto, todas las ciudades que medimos tuvimos una variación ya en aumento, ¿no? Ciudades como Bucaramanga con una variación de 2.01, Bogotá con una variación de 1.97 y Cali de 1.88, que lo que nos están mostrando es que incluso sin que ya haya llegado el racionamiento, ya estamos viendo aumento en la mayor cantidad de ciudades del país.
3: ¿Influenciados por qué factores, doctora Andrea, pueden ser?
4: En este momento nosotros no tenemos, digamos, una información precisa de qué pudo ser. Lo que nosotros tomamos en este tema de la variación mensual es lo que parece en el recibo de la luz, sí, lo que está llegando realmente para ser en las casas. Lo que estamos viendo son unos incrementos en todas las ciudades, seguramente todavía ajustes, ¿no?, que se están haciendo con respecto a tendencias del año anterior y este año, pero es realmente en ese costo final del usuario donde estamos viendo esos aumentos.
3: Muy bien. Pues doctora Andrea Ramírez, gracias por estar con nosotros a esta hora a nivel nacional con la tienda ganadora.
4: A ustedes muchas gracias y feliz tarde.
3: La doctora Andrea Ramírez Pisco es la subdirectora general de el DANE, hoy con nosotros aquí en la tienda ganadora, haciendo referencia precisamente a lo que tiene que ver con el índice de precios al consumidor, que una estadística, la variación, lo que hace referencia al mes de mayo con el reciente pasado mes de junio. Está la tienda ganadora, el programa de los tenderos, de los comerciantes en Colombia.
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2: En Cosas de mi Tierra, nuestros compañeros con información relevante desde cada ciudad. Muy buenos días.
5: ¿Qué tal, oyentes? Compañeros de la tienda ganadora a nivel nacional. Saludo desde Manizales, la ciudad de las puertas abiertas. Mucha atención, que Cuerpo Caldas rechazó de manera categórica lo ocurrido durante el fin de semana anterior en la vía Manizales-Murillo, en el departamento del Tolima, donde centenares de personas que acudieron a la zona al parecer afectaron la fauna silvestre y la biodiversidad y algunos de los ecosistemas estratégicos del lugar. Igualmente, la autoridad ambiental hizo presencia constante en el tramo afectado con jornadas de sensibilización dirigidas a la comunidad sobre la importancia de proteger la fauna y la flora del lugar, que nos dice Jorge Hernán Lotero Echeverre, subdirector de biodiversidad de Cuerpo Caldas, hasta ahora a través de la tienda ganadora a nivel nacional.
6: Frente al mal comportamiento de algunos turistas que transitaron la vía entre La Esperanza y Murillo, que atraviesa el complejo de Páramo Los Nevados, Cuerpo Caldas citó a una reunión de carácter urgente el día de mañana a las diferentes autoridades, a la Gobernación de Caldas, a los municipios de Manizales y Villa María, a la Policía de Carreteras, a Tránsito, para que revisemos los casos y lo que sucedió sobre el complejo de páramos, que es sujeto de derecho, y las medidas urgentes que debemos de tomar para preservar y garantizar la vida y la protección del sujeto de derecho, y por supuesto la vida y la protección de las personas que transitan esta importante vía entre el departamento de Caldas y el departamento del Tolima.
5: Recordemos que un juzgado ordenó levantar la restricción de pico y placa que venía vigente en el departamento del Tolima y el departamento de Caldas hace aproximadamente 2 años, pero desafortunadamente algunos cochinitos, como se dice popularmente, hicieron de las suyas y lanzaron basuras a este importante lugar ecoturístico del departamento del Tolima. Soy Carlos Emilio Aguirre desde Manizales, la ciudad de las puertas abiertas. Hasta luego, feliz día.
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2: Y por supuesto, como es de costumbre, Armenia siempre nos complace con una hermosa crónica. Mau Echeverry, ¿hoy de qué trata esta bonita información, esta crónica, y con quién estás? Buenos días.
7: ¿Qué tal, compañero de la tienda ganadora? Saludo cordial desde la ciudad de Armenia. Y hoy tenemos una crónica que ha hecho nuestro compañero Ronald Aguirre de la FM, y es la historia de un niño genio. En el municipio de Calarcá, en el Quindío, un niño de tan solo 7 años y con un coeficiente intelectual de 138, que es muy superior al promedio, ya ingresa a bachillerato y otras cosas que parecen increíbles de creer, pero que este niño ya las está consiguiendo. ¿Cuál es la crónica que tenemos al respecto, Ronald?
8: Hola amigos, esta es la historia de Gabriel Felipe Ochoa Loaiza, un pequeño de tan solo 7 años de edad, quien con un IQ por encima de 130, que es considerado como una persona con altas capacidades de aprendizaje, con hipersensibilidad.

0: Tres etapas del aprendizaje, sabe el por qué él es diferente y la ha ido superando con mucha rapidez que los demás, según nos contó.
1: La primera, la adquisición, que es cuando escuchan o ven algo que les interesa. Segundo es la asimilación, donde uno va aprendiendo paso a paso, como es verlo, aprenderlo, estudiarlo y aplicar. Y la última, la aplicación, que pues es la aplicación, es cuando los niños ya evalúan eso que aprendieron, ya pues lo aplican en sus vidas. Pero yo también hago esas tres etapas, pero lo que me diferencia es que las hago consecutivamente rápido.
0: También conversamos con Viviana Isabel Loaiza Ramírez. Ella es la mamá de Gabriel, es docente y logró inscribirlo en una institución que ofrece una educación flexible y modalidades diferentes al sistema tradicional de aprendizaje. Por sus capacidades, Gabriel se levanta muy temprano y su día está entre las clases, unas 3 horas más o menos, la lectura, los procesos de formación artística, descansos y la liberación de energía, jugando con su hermano mayor. Esto es lo que nos cuenta su mamá.
2: Cada 6 meses está pasando de grado, porque como él no tiene que, no le gusta y no le se le puede hacer refuerzos, repetirle temas ni nada, entonces él va avanzando. Realmente no estudia mucho, porque él estudia solo 3 horas diarias en las mañanas, y en la tarde lo tengo en muchos programas. Está estudiando danza de salón, está estudiando técnica vocal, está estudiando percusión, está estudiando guitarra y piano.
0: También descubrimos que Gabriel devora libros, pero dice que su meta es ser cantante, productor musical y también ingeniero de sonido, donde lo que más le gusta es la percusión y su género preferido es la música tradicional colombiana. Él dijo, no me gusta ni el reggaetón ni tampoco la música popular.
3: Popular. A mí lo que me gusta es la música tradicional colombiana, de Silvia Villalba o de Alejandro Morales, de todo eso me gusta.
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0: Y es que Gabriela se cantó un poco de las canciones que más les gusta. Esta su forma de expresarse.
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0: Con la frase ahora o nunca, Gabriel hizo la invitación a los padres para que puedan identificar a sus hijos con capacidades especiales desde muy temprana edad y estas se puedan ir fortaleciendo con el paso de los años.
1: Por favor, padres, diagnostican a sus hijos. Si no lo hacen cuando están chiquitos, ya cuando estén grandes, ya estén ya jóvenes, en la universidad, ya verán que hay cosas que ya han visto. Entonces ellos dirán que ya no quieren estudiar, que eso ya lo vieron y ya saben todo. Ahora o nunca.
0: Gabriel Felipe Ochoa ya se ha inscrito en el Instituto de Bellas Artes de la Universidad de Quindío y espera empezar a cumplir más de sus sueños. Su mamá Viviana está buscando alguna beca o colaboración, pues aunque ha podido solventar junto a su esposo la educación de sus dos hijos, son una familia de estrato medio que quiere ver a sus hijos tener la mejor educación, siempre pensando en un mejor futuro.
2: Cuando vean que sus hijos tienen unas condiciones atípicas, primero que todo diagnosticarlos y darles todas las herramientas posibles para que ellos puedan desarrollar todas sus potencialidades.
0: Desde Armenia, Ronald Aguirre, un abrazo para todos.
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0: Hola, hola a todos ustedes, muy pero muy buenos días con esta bella música de Checo Acosta. Les estamos dando la bienvenida a Tierra de Sueños, el programa de la FM que llega al campo colombiano.
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0: Sí, señores, tambores de mi tierra, del Checo Acosta. Hoy vamos a hablar de Providencia, que es una empresa colombiana del sector agroindustrial de la caña de azúcar. Obtuvo recientemente su recertificación como empresa B, mejorando incluso el puntaje que alcanzó en el 2021, cuando se convirtió en el primer ingenio azucarero del mundo y el único de Colombia en recibir esta certificación. Ya les vamos a contar detalles. Bienvenidos.
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0: Muy bien, tenemos el gusto de saludar entonces a Valeria Castro. Ella es líder de sostenibilidad de Providencia para hablar de ese tema tan importante. Valeria, ¿cómo estás? Bienvenida a la FM, a Tierra de Sueños.
3: Muy bien, Yanelda, muchísimas gracias por toda la invitación y un saludo a todos los que en este momento nos escuchan.
0: Decíamos, Providencia es una empresa colombiana de la caña de azúcar que obtuvo esta importante certificación como empresa B. Ustedes en el 2021 ya habían recibido una certificación bien importante. Expliquémosle a los oyentes en qué consiste y qué significa para ustedes y también, por supuesto, para Colombia.
3: Perfecto. Nosotros en el 2021 hicimos un proceso para obtener por primera vez la certificación como empresa B. Durante ese momento nos convertimos en el primer ingenio azucarero del mundo, no solamente de este país, sino el primer ingenio azucarero que tuvo la certificación como empresa B. Esto es un reconocimiento, por supuesto, al trabajo realizado por el Triple Impacto. Y después de esto, ya durante este año tuvimos nuestra recertificación, que es un proceso muy parecido, es decir, se presenta todo lo que tiene que ver con documentos, procesos, para consolidar esas apuestas que tuvimos durante el 2021 y que además ahora nos permiten tener una muchísimo mejor calificación y sacar adelante el proceso de continuar con la recertificación.
0: ¿Esto para ustedes como empresa qué significa en lo que tiene que ver con la producción, pero también de cara a los oyentes y a los mismos usuarios?
3: Bueno, creo que como empresa significa reconocimiento porque el sistema B no solamente es un sello, sino que también es un grupo de empresas y es un reconocimiento para toda la cadena de suministro de nosotros, de que estamos haciendo las cosas bien, de que las decisiones que estamos tomando para que los impactos económicos, ambientales y sociales cada vez estén muchísimo más consolidados y tengan un impacto más positivo para toda nuestra cadena, para nuestros actores, para nuestras comunidades, nuestros trabajadores. Y creemos que esto como empresa nos suma mucho porque nos permite primero un reconocimiento como una empresa que está haciendo las cosas bien de cara a nuevos mercados como lo son los europeos, los estadounidenses, públicos que se conectan, empresas que quieren tener aliados estratégicos comerciales que están pensando en la sostenibilidad. Y creo que al interior de nosotros esto nos deja muy bien. Hemos tenido parámetros muy interesantes en las mediciones internas como de clima organizacional, donde la gente se siente muy orgullosa de trabajar en una empresa que no solamente está teniendo una alta productividad, sino que está tiene una preocupación genuina por hacer las cosas mejor en temas sociales y ambientales. Y por supuesto, en la medición de reputación también hemos tenido una medición muy interesante que nos permite saber que como que todos los actores de esa cadena están reconociendo nuestras apuestas por el triple impacto.
0: Claro. ¿Qué retos enfrentan empresas como la suya, como Providencia, para mantener esos estándares ambientales exigentes durante varios años consecutivos?
3: Bueno, creo que el reto más grande es la misma sostenibilidad, es decir, que estos esfuerzos que nosotros hagamos en el triple impacto puedan mantenerse en el tiempo, porque esto hace parte no solamente de acciones o programas que sean a corto plazo, sino que la sostenibilidad tiene que ver justamente con temas que te que te muevan el ADN y que además te permitan que tu operación pueda sostenerse en el tiempo. Creo que ese es el reto más grande, porque ahí nos aparecen retos ambientales, retos económicos, retos de gobernanza, pero al final el reto va a ser siempre que nosotros podamos continuar con la productividad de manera eficiente, para que de esta manera podamos tener recursos para poder tener una inversión suficiente en lo ambiental, en lo social, que nos permita continuar siendo innovadores, y que además pues nuestros programas le apunten de verdad como a las dolencias de nuestro territorio, para poder que el desarrollo se pueda brindar de la misma manera.
0: ¿Cómo se benefician las comunidades locales con esta combinación de desarrollo económico, de educación y conservación ambiental?
3: Pues nosotros tenemos una inversión bastante alta para los programas sociales, no solamente pensando en las comunidades vecinas, sino en la cadena en general que hace parte de nuestra producción, pero para las comunidades vecinas en general nosotros hemos destinado algunas líneas estratégicas para poder tener impactos sociales a mediano y a largo plazo que sean muy estratégicos. Por ejemplo, tenemos la obra social más grande de todo el sector agroindustrial del suroccidente colombiano, un centro de formación que es el Colegio Providencia, con el cual al año podemos beneficiar a más de 4.000 estudiantes, que además está ubicado, por ejemplo, en el puesto 40, que atiende población. En este momento, casi el 70% de los estudiantes de este colegio, y no solamente de los niveles básicos, sino de los técnicos y tecnológicos, hacen parte de las comunidades, es decir, no son hijos de Providencia, hijos de trabajadores, no tienen algún vínculo directo, y con ellos estamos potenciando la educación de calidad, porque, por ejemplo, este colegio está ocupando el puesto 40 a nivel académico en el Valle del Cauca, teniendo resultados muy buenos en el IFES, trabajando con un esfuerzo incansable para tener muchísimo mejor desempeño en los niveles de inglés. Actualmente ya hay muchos grupos que se encuentran en un nivel B1. Entonces, la idea de estas obras es que puedan continuar. Esta obra social, por ejemplo, lleva 60 años, pero además no solamente en esta línea estratégica de educación, sino que también tenemos otro tipo de líneas, como lo son el desarrollo social o, por ejemplo, los liderazgos. Tenemos una escuela de líderes que es un ejemplo muy lindo de cómo hemos generado sostenibilidad a partir del desarrollo, y es justamente invertir en las capacidades de los liderazgos de los territorios donde nosotros estamos. Que los líderes aprendan a gestionar proyectos, que los aprendan a hacer, para que con el apoyo de nosotros estos proyectos puedan participar en convocatorias, y estas convocatorias terminen en proyectos que beneficien a las comunidades, es decir, recursos estatales, recursos privados, que llegan a estos territorios y se complementan con nuestra inversión. Es tan así que ya llevamos 5 cohortes, más de 140 liderazgos que han pasado por esta escuela y se han certificado, y eso nos ha permitido que a través de convocatorias, después de este paso de estos líderes, tengamos un estimado de más de 3.200 millones que se han podido bajar en estas convocatorias. Esto es algo muy lindo, porque nosotros no solamente queremos generar una relación dependiente, sino que queremos que nos sitúen como un aliado estratégico, y este tipo de programas permite que la inversión llegue al territorio y que nosotros complementemos con la inversión que ya tenemos destinada para temas de infraestructura, temas de acueducto, temas educativos y deportivos. Entonces, de esta manera estamos tratando de que no solamente Providencia pueda hacer las cosas bien, sino que su territorio además se fortalezca, porque sabemos que para poder que haya una empresa sostenible necesitamos un ecosistema que lo cobije, que tenga un desarrollo apropiado.
0: Claro, además con este reconocimiento ustedes como Providencia reafirman ese compromiso con un modelo empresarial que busca generar valor económico mientras contribuyen efectivamente al desarrollo social y la conservación del medio ambiente. Han creado ustedes más de 3.600 empleos directos, ¿no? En todas estas zonas de influencia de ustedes en el suroccidente del país, con la producción de azúcar, bioetanol y energía eléctrica renovable.
3: Correcto. El 90% de estos empleos además hacen parte justamente de esa zona de influencia de nosotros, o sea que son empleos que se están quedando en el territorio, personas que no han tenido que emigrar o talentos fugados que se han tenido que ir, sino que estamos generando desarrollo para las mismas zonas donde nosotros estamos ubicados.
0: pues interesante de verdad y felicitaciones por ese trabajo que están realizando ustedes desde Providencia con estos trabajos sostenibles, trabajos en favor de la comunidad de este colegio que me parece maravilloso, el Colegio Providencia que fue fundado en 1961 y también el Parque Ecológico Providencia, ¿no? Ustedes con ello buscan es precisamente fortalecer y proteger esos nacimientos de agua.
3: Correcto, nosotros tenemos una apuesta en dos ecosistemas muy importantes. En la parte alta, con nuestro parque ecológico, estamos fortaleciendo nuestro ecosistema alto andino con un tema de restauración, y en los últimos años hemos fortalecido muchísimo más también un proceso de restauración en el bosque seco tropical, que es uno de los ecosistemas más amenazados del mundo y de Colombia. Y en este proceso no solamente estamos haciendo un proceso de monitoreo de cómo estamos restaurando la en este caso la flora, que serían todos los árboles necesarios para que este ecosistema pueda crecer, sino también las aves, cómo están llegando, cómo se está comportando el tema del agua. Estamos midiendo con fluviómetros el tema de cómo este proceso de restauración nos permite tener muchísimo mejores parámetros en la calidad del suelo y del agua que tenemos, no solamente para nuestros procesos productivos, sino en general para el desarrollo de todo este territorio. Entonces, en Providencia Parque Ecológico nosotros tenemos una apuesta muy linda para que pueda coexistir todos los esfuerzos en temas de restauración, de apuestas ambientales, pero además siendo muy conscientes que esto se tiene que complementar con todo un tema de poder hacer las cosas bien en nuestros procesos agrícolas y en nuestros procesos de cultivo y de cosecha. Sí. Creo que ese es justamente el reto que tenemos en el triple impacto, que las apuestas puedan hacer parte de la cadena productiva en general.
0: Pues Valeria Castro, líder de sostenibilidad en Providencia, muchísimas gracias y felicitaciones por esa recertificación como empresa B, que lo hacen ustedes, por supuesto, mejorar cada día más. Un abrazo y gracias por estar aquí en la FM.
3: Muchísimas gracias a ustedes por la invitación. Feliz resto de día.
0: Gracias.
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0: y las penas.
1: Sí, señores, ya llegué otra vez y las penas. Así vamos terminando hoy Tierra de Sueños. Como siempre, esperamos que estos programas sean de su agrado. Con mucho gusto y gracias a Melanie Sanabria en la producción federal, también Santiago Ramírez en esta maravillosa selección sonora. Recuerden ustedes, escuchan la FM y vamos ya con las noticias.

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0: 4 de la madrugada en punto, señoras y señores, buenos días a todos ustedes. Sí, ya estamos aquí nuevamente, a todo el equipo de la FM, madrugando, como siempre, el combo madrugador, para entregarles a ustedes los hechos más importantes de Colombia y el mundo en este martes, ya luego de este puente festivo, martes 14 de julio. Diana, ¿qué temperatura tendremos? Ha llovido mucho en varias regiones, hay unas emergencias impresionantes por cuenta de las lluvias. Buenos días.
1: Sí, señora Yanelda, muy buenos días. La capital del país amanece con una temperatura de 9 grados centígrados. Por su parte, Cali 21, y a esta hora Medellín tiene una temperatura de 16 grados centígrados.
0: Y aquí están nuestros titulares. Bienvenidos.

0: 4 de la madrugada, un minuto. Les vamos a contar en detalles todo lo relacionado con esta fuerte ola invernal que ha afectado a muchas familias, varios municipios del departamento del Casanare, de norte de Santander, del mismo Santander y del departamento de Boyacá, entre otros. Unas familias que han perdido absolutamente todo: Arauca, Boyacá, Casanare, norte de Santander. Gestión de Riesgo dice que son más de ya 17,000 las personas prácticamente damnificadas y 298 viviendas con daño. El presidente electo de Colombia, Abelardo de la Espriella, en una tercera locución fue muy fuerte, muy, muy fuerte en relación con muchos temas, fuerte con el presidente Gustavo Petro, el mismo Iván Cepeda, ex candidato presidencial por no reconocer las elecciones y demás, y ha dicho que sobre todo pronóstico se va a posesionar en una guarnición militar y al sur de la ciudad, para lo cual igual ha pedido permiso al Congreso de la República, contrariando absolutamente en todo ese extenso trino del presidente Gustavo Petro, donde dice que no autoriza ninguna guarnición militar, que él todavía es el comandante en jefe de las fuerzas militares, esto para que se posesione el presidente electo Abelardo de la Espriella. De la Espriella, en esta alocución a través de redes sociales, dice que va a buscar alias Timochenko, va a lograr que vaya a la cárcel. Cuestionó fuertemente nuevamente a la JEP. Dice que no habrá más comisionado de la paz como tal. Dice que no habrá negociaciones con grupos armados ilegales. Habló de una nueva designación, que es la ministra de Minas, María Noemí Arboleda Arango. Ella es la actual gerente de XM, la nueva ministra designada de su gobierno. Y aquí está el otro caso particular. No sé si ustedes vieron en redes sociales el caso del señor Luis Felipe. Eso fue en el sector de la Amazonía, cerca del Caquetá. Un comerciante de panela que fue a venderle panela, como siempre, a un profesor. Y vieron ustedes estas imágenes donde el profesor le rechaza comprarle su panelita, porque dice que como él votó por Abelardo de la Espriella, no le va a comprar panela. El odio político, lamentablemente, pero este tema fue recogido por el presidente electo Abelardo de la Espriella, y les voy a contar de qué manera. Y Francia y España se miden hoy a las 2:00 p.m. en el primer cupo para la final del Mundial 2026. Y hay un caso lamentable de un colombiano, lamentablemente, la muerte de un colombiano, un ciudadano colombiano, en los Estados Unidos, que murió en medio de un operativo de la ICE. Un hecho muy, muy doloroso para su familia. Ya vamos a estar ampliando esta noticia. Y aquí en Bogotá, 4:04 p.m, Diana, con los buenos días nuevamente. Hay un caso lamentable, otro lamentable caso de feminicidio en Soacha. Diana.
1: Dos casos lamentables, Yanelda, porque mire, el último, que creo que ha sido uno de los más graves, sobre todo este año, y es que la Secretaría de Salud confirmó la muerte de una mujer, Adriana Manotas, tras someterse a un procedimiento quirúrgico en una clínica clandestina. Un caso bastante parecido al de la señora Yulixa Tolosa, no sé si usted lo recuerda. Claro. Les contaré detalles y qué fue lo que pasó. Y el segundo, que ocurrió pues unas horas pues después, este feminicidio al interior de un centro comercial en el municipio de Soacha. Una mujer murió al parecer a manos de su expareja sentimental. Les tengo detalles. Y también un guarda de seguridad del sistema de Transmilenio resultó gravemente herido con un arma blanca al intentar que unos pues ciudadanos no se colaran. Estos lo atacaron y lo hirieron, Yanelda.
0: 4:04 p.m, bienvenidos.
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0: 4:05 p.m, 4:05 p.m. Antes de avanzar en todo este tema político, por supuesto que estamos con esta familia, esta joven, 29 años, Rosa Mayerly Olaya. Rosa Mayerly Olaya conmociona por la manera como fue asesinada, y ni siquiera era su expareja, según se dice, alguien que la acosaba. Deja un pequeño niño huérfano y una familia, por supuesto, con un hondo dolor. Diana, ¿qué pasó en este caso?
1: Sí, señora, pues mire, los hechos se registraron en horas de la tarde de este domingo 12 de julio. Esta mujer fue brutalmente atacada al interior de un reconocido almacén de Home Center del centro comercial Mercurio, ubicado en el municipio de Soacha. Rosa Mayerly Olaya era trabajadora de este lugar. Y pues mire, a través de un comunicado precisamente Home Center lamentó el feminicidio ocurrido en la tienda, indicando que la víctima efectivamente era una trabajadora del lugar y el agresor una persona que no tenía ningún vínculo con esta marca ni la compañía. Desde Home Center se indicó que se expresó la solidaridad y sentidas condolencias y que pues ante lo sucedido se han dispuesto todos los esfuerzos de acompañamiento humano, psicológico, social que requieran en este difícil momento. Este mensaje iba directamente para la familia de esta mujer. Hablamos con una de sus familiares, ella indicó que efectivamente este hombre al parecer pues ya la estaría acosando semanas antes, ella incluso lo denunció, sin embargo el desenlace fue este que ya conocemos. Sí. Escuchemos.
3: Sesionó con ella, la perseguía, la acosaba, la seguía donde ella estuviera, creo que también ella tiene un niño de 11 años, perseguía al niño, ella pues mantenía con miedo, ella puso la denuncia.
1: Un fiscal dejó en evidencia también cómo su agresor, su asesino, Oscar Giovanni Marulanda, perpetró este asesinato, este feminicidio de Rosa Mayerly Olaya en este centro comercial. Esto dijo.
4: Dentro de un contexto de violencia de género, por el hecho de ser ella mujer, por ser una persona en condición de inferioridad, dada esa misma circunstancia, de ser una femenina, ¿sí? Que frente al nivel de fuerza y tras las condiciones en las que usted se encontraba, que era con un arma cortopunzante, ¿sí? Y la indefensión que ella presentó en ese momento sin poder, más allá de poder forcejear con usted, no pudo evitar, ¿sí? Salvaguardar su vida o su integridad.
1: Frente a esto también el alcalde de Soacha pues sí. Había indicado inicialmente que esta persona al parecer era expareja de la mujer, sin embargo su familia negó este hecho y lo que están pidiendo es justicia para que se agilice el proceso judicial quien de este hombre pues pueda ser enviado a la cárcel y así pague por el asesinato de esta mujer que deja un niño de 11 años huérfano.
0: Dios, qué tristeza. Y era un hombre, mostraron la fotografía, pues obviamente lo vimos en la audiencia, no era ni su pareja, ¿no?
1: Pues mire, lo que dice, hay dos versiones, una es que al parecer sí tuvieron un tipo de relación, otra es que simplemente el hombre la acosaba, lo cierto es
0: ella ya había denunciado.
1: Exactamente, aquí lo acabamos de decir, que ya había denunciado, pero al parecer pues no hubo una atención oportuna y sucedió esto.
0: Sí, esos mecanismos legales que a veces se rompen, no se sabe por qué no funcionan. Toda esta cadena que hace falta, muchísima falta, cuando una mujer denuncia que está siendo objeto, bien sea de familia, de violencia, cualquier tipo de violencia debe ser atendida. Diana, gracias. Ya volvemos con este tema, 4:09, hablemos de todo el tema relacionado con la recta final de este gobierno, el empalme, todo lo que está sucediendo en torno al mismo. Hay un hecho que se suma y es que el ministro de Defensa, Pedro Sánchez, no estará en todo este proceso de empalme. Se prevé que pueda llegar antecitos de que termine el gobierno. Él ya tenía programada una cirugía, es por cuestiones médicas que se va durante más de 20 días que se va a ausentar. Ha llamado mucho la atención, pero ha dejado claro que esto ya estaba pactado con el actual gobierno. Valesca Alvarado.
5: En la recta final del gobierno del presidente Gustavo Petro, el ministro de Defensa Pedro Sánchez dejará el cargo temporalmente debido a un procedimiento quirúrgico al que será sometido esta semana. Según se conoció, dicha intervención está programada desde hace meses e incluso contó con el aval del jefe de Estado. Si bien no se conocen los detalles de este procedimiento quirúrgico al que será sometido el jefe de la cartera de defensa, su ausencia se dará desde este martes en pleno proceso de empalme con el nuevo gobierno de Abelardo de la Espriella. Dicho permiso de ausencia se extendería por un plazo de 20 días, por lo cual Sánchez regresaría unos días antes de finalizar el actual gobierno. Así las cosas, el ministro no estará en los actos protocolarios de la celebración del Día de la Independencia de Colombia este 20 de julio en compañía del presidente Gustavo Petro y la cúpula militar. Sin embargo, sí llegaría para la despedida del jefe de Estado, que será el próximo 6 de agosto. Esta semana el ministro de Defensa encabezó la rendición de cuentas de la cartera, donde destacó los logros que ha obtenido la fuerza pública en estos 4 años. Además, lideró la despedida sin institucionales, donde dio un fuerte discurso en el cual aseguró que serán expulsados de la entidad y las fuerzas quienes sean descubiertos filtrando información, esto tras la investigación de la FM sobre las graves fallas del fusil Jaguar. Su último acto público fue en Bellavista, Bojayá, Chocó, este fin de semana, donde lideró el acto de reconocimiento de responsabilidad y excusas públicas del Estado a las víctimas de esta región.
0: Sí, ya vamos a hablar. Ah, pues vamos de una vez con Medellín, Mao, con Medellín. Lo del perdón, efectivamente, en Bojayá, eso hace más de 20 años. Un hecho muy, muy triste, muy lamentable. Uno de los actos terroristas más flagrantes contra la población civil. Había ataques, se peleaba la guerrilla, los paramilitares, eran las FARC, la gente se resguarda en la iglesia. Y es allí donde precisamente ingresa un cilindro bomba y mata a muchísimas personas. La cifra es indeterminada, ya se las cuento. Nuestros compañeros en la ciudad de Medellín precisamente nos tienen detalles sobre este perdón a nombre del Estado colombiano. Sebastián Góez.
6: El acto se realizó al frente de la iglesia Bellavista en Chocó, donde el 2 de mayo de 2002 explotó un cilindro bomba lanzado en medio de enfrentamientos entre las extintas FARC y las Autodefensas Unidas de Colombia, dejando más de un centenar de víctimas. La tragedia también afectó a comunidades del municipio antioqueño de Vigía del Fuerte. En representación del Estado, el ministro de Defensa, Pedro Sánchez, reconoció la responsabilidad institucional y aseguró que este acto parte de los compromisos de verdad, justicia y reparación y garantías de no repetición con las víctimas del conflicto armado.
7: Queridos habitantes del Chocó, hermanos de sangre colombiana, reciban este reconocimiento de responsabilidad y excusas públicas del Estado que debió protegerlos hace 24 años.
6: Según el balance oficial, 86 víctimas han sido identificadas y entregadas a sus familiares para una sepultura digna. Sin embargo, 6 personas continúan desaparecidas, entre ellas un menor de edad que aún no ha podido ser identificado.
0: Sí, 2 de mayo del 2002 mueren 79 personas, incluyendo 45 niños. Uno de ellos, como bien lo dice Sebastián, está desaparecido. 119 más resultaron heridos cuando este cilindro bomba que fue lanzado por las FARC impactó la iglesia. Lo único sitio donde la gente se resguardaba. Eran enfrentamientos que se daban entre las FARC y entonces los paramilitares, un hecho muy doloroso que ha enlutado a Colombia. Vámonos a hablar del tema de invierno. Les decía, son muchas las regiones afectadas por esta ola invernal. Por lo menos en Arauca se habla de 9.000 familias afectadas. Yolanda Martínez.
8: Como consecuencia de las lluvias y el incremento del caudal de los ríos, que ha dejado afectaciones como el colapso del puente metálico de Caño Negro, corredor vial que comunica el departamento de Arauca con los santanderes, los habitantes de los municipios afectados han narrado sus dificultades. Denuncian las afectaciones por las lluvias en el departamento de Arauca y piden ayuda los damnificados.
9: Preocupante, que está creciendo nuevamente el río, corre peligro una torre de alta atención de la luz. Vemos que le está yendo bastante contrapeso el agua a esa torre y el río ha vuelto a arreciar la curia, el agua. En este momento, Caño Negro. Estamos a la expectativa porque está en riesgo una torre de alta tensión de la energía de ISA.
10: Que nos encontramos totalmente afectados, incomunicados totalmente por una avalancha que se nos vino por la vereda del río Lopeño, causando daños a la infraestructura del puente. Se ha llevado viviendas, están afectadas el 100% de la vereda, todas las fincas están inundadas. Que por favor nos auxilien los organismos de socorro. Estamos acá en la vereda totalmente incomunicados.
8: Las autoridades de Arauca siguen haciendo recomendaciones a las comunidades ribereñas de los ríos que se están desbordando para prevenir nuevas emergencias.
0: 414. Ya vamos a contar detalles porque incluso el presidente electo Abelardo Lasprilla estuvo en el Casanare, donde también hay una situación calamitosa. Ya también Yolanda Martínez nos va a contar sobre el número de damnificados por este hecho. Pero en medio de todas estas circunstancias, el presidente Abelardo de la Espriella oficializó el nombramiento de, por lo menos, que ya se venía hablando, Indalecio Dangón Vaquero, como nuestro nuevo ministro de Agricultura y Desarrollo Rural. Inicialmente, Vales Calvarado.
5: Durante este fin de semana, el presidente electo de Colombia, Abelardo de la Espriella, anunció el nombramiento de Indalecio Dangón Vaquero como nuevo ministro de Agricultura. Es barranquillero, administrador de empresas del externado de Colombia y cuenta con casi 40 años de experiencia en financiamiento agropecuario y desarrollo rural. Dangón Vaquero, según dijo de la Espriella, es el hijo del campo que no concibe su vida lejos del ganado, los cultivos, los ríos y el campesinado. El electo presidente señaló que su nuevo ministro tiene tres prioridades concretas. Se trata de la bancarización de 2.5 millones de campesinos, la legalización de los títulos de sus tierras y el impulso a la construcción de distritos de riesgo. También se conoció que Dangón Vaquero impulsará un censo nacional agropecuario, la creación de 700 escuelas de emprendimiento rural para el relevo generacional y también la sustitución inicial de 50.000 hectáreas de cultivo de uso ilícito por palma, especialmente en Tumaco y Cacao, para el caso de Tibú, en la región de El Catatumbo. El tiempo de los campesinos y productores con títulos de propiedad, acceso al crédito, garantías, asistencia técnica, riego, tecnología y mercados ha llegado, es parte de este mensaje con el cual Abelardo de la Espriella anunció entonces quién será su nuevo ministro de Agricultura.
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0: 4:16, claro, como no van a ver del Mundial, ya la gente, bueno, ¿y qué pasó con el Mundial? Ya no hay Mundial. Hombre, que sí hay Mundial, es que llevamos 2 días sin partidos, ¿no, Sergio? Con los sí. Buenos días.
11: Ya en la gente, buenos días. Sí, ya 2 días sin partidos, porque es que el sábado todo este cuartos de final se jugó de jueves a sábado. Entonces claro. Ya se definieron los cuatro que están en la semifinal. Entonces hoy 2:00 p.m. arrancamos Francia-España, partidazos, se repite semifinal de la Eurocopa del 2024. Y mañana 2:00 p.m. Argentina contra Inglaterra.
0: Que ha tomado un tinte político.
11: Pues que es un partido,
0: tema de las Malvinas,
11: muchas
0: Martinas,
11: cosas, muchas
0: ha
11: cosas
0: revuelto,
11: ha
0: revivido.
11: Las Malvinas, el gol de la mano de Dios,
0: el
11: gol de Maradona, ese segundo gol que les sí. hace sacándose a 7 jugadores.
0: Bueno, es que eso es el
11: por eso, esos partidos.
0: Ya vamos a hablar de ese partido, pero antes nos concentremos, ya mañana hablamos de ese partido. Hoy concentremos entonces en Francia y España. ¿Quién pinta como favorito?
11: Pinta en las tablas Francia.
0: Sí.
11: Pero pues este es el Mundial, han pasado cosas. Uno sí. no puede, aquí este partido.
0: Con Infantino, así como ha estado, de regodiento y haciendo muchas jugarretas, pues no sabría uno ya decir algo.
11: Pero es un partido muy interesante. Dicen, en las tablas está Francia como el favorito a llegar a la final, a ser campeón.
0: Pero es que España es aguerrido. España
11: pero no España es aguerrido y España también no ha mostrado el fútbol que tiene. Pero puede que hoy sea el día que vemos.
0: Hoy será el día. Bueno, es un partidazo sin lugar a dudas que vamos a estar aquí pendiente en la FM. Dos noticias importantes también que tienen que ver con deportes, aunque no sean, pues, lo gran en el Mundial. Egan Bernal es noticia y también nuestra delegación colombiana en los para suramericanos.
11: Sí, Yanelda, Egan Bernal en el día de ayer logró meterse al top 10 de la general del Tour de Francia. Y hoy tenemos día de jornada de descanso. Él está a 9 minutos 12 de Tadej Pogačar. Son los que están líder en la general. Entonces ya hoy tendremos jornada de descanso. Ya mañana se reanuda nuevamente la competencia. Digo, el día de ayer, hoy se reanuda competencia. Etapa 10 del Tour. Ya vamos en la... Entonces, así van las cosas. Y la delegación paralímpica...
0: ¿Esto es en Valledupar?
11: En Valledupar. Ajá. Se logró colar al segundo puesto en el medallero. 123 medallas qué han buena. Sumado, Yanelda. Les ha ido muy bien en la natación, les ha ido bien en todos los deportes que se celebra aquí en la sede de Valledupar.
0: Nos toca ir ya otra vez a hablar de otros deportes, de otras actividades, porque ya se nos está acabando
11: el Mundial. Sí, ya se está acabando el Mundial, ya todos Es más, le cuento que este viernes en 8 ya arranca la Liga Betplay.
0: Cierto,
11: otra vez.
0: Bueno, ya vamos a empezar a hablar de los cómo todo se están acomodando eso. Las fichas, técnicos, jugadores, fichajes. Ven, Sergio, gracias. 4:19.
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0: 4:19. Sigamos hablando pues de este cambio climático que está loco. Tenemos lluvias extremas por un lado, como lo hemos contado, pero también unos días de sol impresionantes, unas temperaturas extremas en varias regiones del país. Por ejemplo, en Cali, este fin de semana la sensación térmica era de 42 grados centígrados, uno de los días y de los fines de semana más calurosos del año. Jorge Escobar en Cali.
12: Mientras una parte de Colombia se enfrenta a fuertes precipitaciones y emergencias, en ciudades como Cali se ha alcanzado un récord en su temperatura máxima con 42 grados centígrados de sensación térmica. Esto según los datos de la Autoridad Ambiental, la CBC. Al respecto, Saúl Ramírez, técnico en meteorología de la Corporación Autónoma Regional del Valle del Cauca, durante la última semana se han registrado valores cercanos a los 36 grados centígrados, con humedad superior al 50%, lo cual incide en la sensación térmica que los ciudadanos experimentan en las calles.
13: Estas temperaturas altas y la alta radiación afectan mucho a la cobertura vegetal, o sea que vamos a tener problemas de incendios forestales hacia el futuro, en la medida en que avance la segunda temporada seca del 2026. Bueno, las personas, sobre todo el adulto mayor y los niños, deben de cuidarse, de estar bien hidratados, pues protegidos contra el sol, y no exponerse entre las 10 de la mañana.
12: Ramírez hizo énfasis en que la sensación térmica es el resultado de la combinación entre la temperatura del aire y la humedad. De igual forma, resaltó que las horas más críticas donde se han registrado las temperaturas más elevadas aquí en la capital vallecaucana ha sido entre las 2:20 y las 2:30 de la tarde. A su juicio, existen diferentes factores de riesgo que deben ser considerados por las autoridades para impulsar acciones preventivas que permitan hacer frente a emergencias derivadas por las altas temperaturas, en especial por incendios forestales que podrían suceder en puntos como los cerros tutelares de Cali.
0: Es que fíjense que sobre los incendios forestales también en el Cauca, la situación fue compleja durante este fin de semana porque hay preocupación por el creciente número de estos incendios forestales, incluso en el mismo Popayán. Desde el Cuerpo de Bomberos instan a los ciudadanos pues a evitar las quemas, las fogatas, es decir, fumar, tiran cerillos, tiran fósforos, tiran cigarrillos encendidos. Por favor, Jorge Escobar en Popayán.
12: En la capital del departamento del Cauca se han registrado diferentes emergencias a causa de los incendios forestales durante los últimos días. Por tal razón, desde el Cuerpo de Bomberos Voluntarios de Popayán se ha desplegado un número significativo de funcionarios para atender estos hechos que afectan grandes hectáreas de terreno con vegetación. A su vez, desde la entidad han entregado recomendaciones para los ciudadanos.
14: La invitación es a diversas instituciones, grupos e individuos a no realizar este tipo de quemas que pueden salirse de control, provocan este tipo de incendios y generan un gran desplazamiento de recursos y de unidades que podrían utilizarse para otra atención de otro tipo.
12: Por estos días, la capital del departamento del Cauca también se ha enfrentado a una temporada seca con temperaturas superiores a los 28 grados centígrados.
0: Y ojo, porque en el Quindío también la situación es compleja. Más de 33 grados. El fenómeno del Niño también está arreciando muy, muy fuerte, incluso secando ríos y quebradas. Germán Sastre.
15: Buenos días. El trabajo que se ha venido haciendo en materia de reforestación cerca de las fuentes hídricas ha tenido como fin anticiparse al impacto que las altas temperaturas puedan generar en la cantidad y calidad del agua para la población. Al respecto, el director encargado de la Corporación Autónoma Regional del Quindío, CRQ, Juan Esteban Cortés Orozco.
16: Generamos todo un tipo de restauración en la microcuenca del río Roble, en las microcuencas de la ciudad de Armenia.
15: El monitoreo es constante a través del sistema de vigilancia hidrobiológica que tiene la entidad y que se articula con los equipos de gestión del riesgo que hay en los 12 municipios a nivel departamental e inclusive a nivel nacional.
16: Esperamos reunirnos con el IDEAM a fin de generar o articular acciones que tengan ese alcance ecosistémico que necesitamos para este fenómeno.
15: El vocero de la autoridad ambiental indicó que otra de las líneas de acción está encaminada a fortalecer la red de monitoreo con el apoyo de la comunidad y el trabajo de los vigías ambientales con que cuenta la CRQ. Invitó a la ciudadanía a estar atentos a la información que se vaya suministrando.
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0: Jesús Díaz, 4 de la madrugada, 24 minutos, hora de la buena música, hora del entretenimiento con Marisol Villa. David Bisbal va a estar en Bogotá. Mari, muy buenos días.
1: Buenos días, Yanelda, buenos días a todos los oyentes. Y va a estar y está en Bogotá porque él publicó unas fotos donde conmovió a todos sus seguidores acá en Colombia tras confirmar que se encuentra de visita aquí en la capital de la República. Y es que él me buscó unos sitios muy históricos aquí en Bogotá y representativos, y además publicó las fotos acompañadas del mensaje: gracias Colombia por hacerme sentir siempre como en casa. Resulta que pues la presencia de él acá en Bogotá tomó un poco por sorpresa porque él tiene un concierto, es verdad, pero es en octubre. Y bueno, ya se confirmó que no fue por turismo, sino por un proyecto que están grabando en la capital debido a un reality show en el que él participa. Y bueno, él estuvo muy emocionado porque una de esas facetas de ese reality se está realizando acá en Colombia y por eso ha estado acá en Bogotá. Y bueno, también hay que aclarar, y pues también para que los oyentes que quieren ver a David Bisbal puedan agendarse, él estará el 21 de octubre de este año en el Movistar Arena. Se va a presentar en el marco de su tour Eterno, una ambiciosa gira musical que pues ahí va a cantar todos sus éxitos como este, Esclavo de sus Besos, y además pues celebrará 20 años de carrera artística. Ya
0: bueno, y va a ser en Colombia.
1: Sí, y bueno, como le digo, está de visita por estos días, publicó fotos en el centro, en la Plaza de Bolívar, en el Museo de la Moneda, también con una foto de un cuadro de Botero, mejor dicho, está súper contento y, como decimos acá, amañado.
0: Amañado, necesito que me avise cuándo va a cantar Maná. Sé que también es
1: octubre. ¿Quién, Maná?
0: Maná también viene octubre, noviembre, hoy que había concierto.
1: Ya, Maná, sí,
0: necesito
1: Maná.
0: Necesito que me avise con tiempo a ver si alcanzo a comprar una boleta.
1: Ajá, claro, Yanelda, ¿a usted le gusta Maná?
0: No, a mí me encanta Maná.
1: 28 de noviembre, agéndese, 28 de noviembre en el Vive Claro, cerquito.
0: Ay, lo voy a tener allí nomásito. Muy bien, Mari. Bien, por David Bisbal, 4:26. ¿Ustedes se vieron alguna vez la película Los Colores de la Montaña?
1: Los Colores de la Montaña, sí, Yanelda, yo la vi.
0: Es una película colombiana, sí, que relata lo que es la dureza del conflicto armado en medio de las escuelas, de la ciudad, de la escolaridad rural.
1: Es bastante ruda. Se me hizo parecida a otra que hay latinoamericana que se llama Voces Inocentes.
0: Parecida. Sí. Pero Los Colores de la Montaña relata lo que pasa con estos niños que no pueden muchas veces continuar sus clases en estas escuelas rurales porque el conflicto armado está encima. ¿Usted la vio?
2: No, señora.
0: Tiene
2: no.
0: que verla.
1: Muy recomendable.
0: Tiene que verla. Aquí está, precisamente lo traigo a colación, porque nuestro compañero Libardo León, desde la ciudad de Cúcuta, nos habla precisamente sobre 18 escuelas cerradas en el Catatumbo, porque en su alrededor hay minas antipersona y enfrentamientos entre grupos armados ilegales. Y es por eso que Los Colores de la Montaña fue una película tan fuerte, porque es un niño que sale a coger un balón y no lo puede alcanzar porque estaba precisamente el sitio donde estaba su balón de fútbol minado. Aquí está la historia con Libardo León.
3: Hay preocupación en norte de Santander por la continuidad de los combates entre el ELN y las disidencias de las FARC, que está a puertas de cumplir 18 meses y que ha generado afectaciones en materia de movilidad y realización de clases en sedes educativas. El alto consejero para la paz, Luis Fernando Niño, ha indicado que en este momento 18 escuelas rurales en municipios como Tibú, Sardinata y El Tarra están en este momento cerradas por la instalación de minas antipersona, lo cual ha impedido que los estudiantes realicen sus clases con normalidad. El alto funcionario ha hecho un llamado a los grupos armados para que dejen por fuera el conflicto a las comunidades educativas, teniendo en cuenta que en este momento hay más de 1.100 niños que no pueden ir a estudiar por la continuidad de la guerra en la zona.
4: Tenemos en este momento 1.100 niños sin clases, más de 18 escuelas con minas antipersonas alrededor. Tenemos una niña herida, un niño por mina antipersonal, manifestaba el alcalde de Tibú, por supuesto, todo lo que ha venido ocurriendo en los últimos días. Esperemos a ver qué pasa aquí al 7 de agosto y seguimos llamando a que se respete el derecho internacional humanitario.
3: Por su parte, la Red Departamental de Defensores de Derechos Humanos ha catalogado esta situación como caótica y una violación al derecho internacional humanitario, teniendo en cuenta las afectaciones que se siguen registrando por la instalación de minas antipersonas y el constante sobrevuelo de drones sobre sedes educativas.
2: 4:29, en otras noticias, en Bogotá, el alcalde Carlos Fernando Galán entregó un balance altamente positivo sobre la infraestructura vial más importante de la ciudad, asegurando que el sueño es por fin una realidad. Según el mandatario, la línea 1 del Metro de Bogotá ya supera la barrera del 80% de avance en su ejecución total. Entre los hitos más significativos, Galán destacó que ya se encuentran completamente construidos 16 de los 24 kilómetros que completa este viaducto.
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0: Muy bien, 4:31 a.m. A ustedes, gracias siempre, les decimos, por permanecer con la FM. Aquí están las voces, lo más importante, aparte de los datos más importantes que reveló anoche el presidente electo de Colombia, Abelardo Vélez Priella, en su tercera alocución a través de redes sociales, que es la manera como él está informando acerca de lo que está haciendo su gobierno, su equipo de gobierno, y él también, pues, trabajando antes de, porque así lo ha manifestado, obviamente, con toda la salvedad de que él todavía y su equipo son apenas están designados, electos como él y designados sus ministros. Aquí está, arrancó criticando fuertemente lo ocurrido durante los 4 años del gobierno Petro.
13: Durante los últimos 4 años, Colombia perdió el rumbo, se debilitó la energía, se dispararon las tarifas, se erosionó la confianza y se continuó incumpliendo la promesa del cambio. Con un modelo de política basado en recomendaciones, roscas, influencias, politiquería, corrupción y palancas. Se entregó el país a los criminales y al narcoterrorismo. La corrupción se elevó.
0: También habló y de su primer remesón, como lo ha denominado, anunció la reestructuración de la presidencia, eliminará varias consejerías y agencias.
13: La reestructuración de la presidencia de la República para el periodo 2026-2030. Voy a transformar la estructura en un centro de coordinación ejecutiva con una planta de personal sin corbatas, sin cargos para pagar favores políticos ni cuotas burocráticas. Ahora será una estructura austera, eficiente y orientada siempre a los resultados. Es por ello que ordené eliminar consejerías, agencias y estructuras que duplican funciones, trasladando sus competencias a ministerios y entidades con mandato legal, fortaleciendo con ello la rendición de cuentas y reduciendo la burocracia, que eso es muy importante para mí.
0: 4:33, en este mismo tramo él habló sobre la manera como va a contratar. Va a ser muchos nombramientos por mérito, como decía, nada de roscas ni palancas. Por eso dice que hay que enviar su hoja de vida a lapatriamilagro.co. Ahí anuncia la creación de este banco de hojas de vida para postularse a cargos públicos. Lapatriamilagro.co es una de las innovaciones en medio de... Ya lo había dicho hace algunos días, pero pues ya se conoce cuál es esa recepción para este banco de datos. Aquí está otro de los anuncios importantes. Anuncia prácticamente el fin de la oficina del Alto Comisionado para la Paz y advierte que no habrá negociaciones con grupos armados ilegales en su gobierno.
13: Otra que sale del ruedo, unidad de implementación del acuerdo final. Sus funciones pasarán al Comisionado Nacional de Seguridad. Se acaba el Comisionado para la Paz, porque no habrá más procesos de falsa paz en mi gobierno. A partir del 7 de agosto, el objetivo será la seguridad del pueblo.
0: Ese es uno de los anuncios más importantes que ha hecho en esta locución a través de redes sociales. También asegura que buscará alias Timochenko. Recordemos que él anda de periplo por Europa.
13: Vemos al criminal de guerra alias Timochenko en gira internacional con salvoconducto de quienes pretenden lavar sus crímenes con el disfraz de tribunal, la JEP. Ese bandido de Timochenko merece estar preso de por vida. Voy a trabajar en ello. Ningún formalismo aparente puede esconder que los crímenes de guerra y contra la humanidad de los jefes de la FARC siguen impunes.
0: Ahí está. También lanzó una dura puya al presidente Gustavo Petro y también al excandidato Iván Cepeda.
13: ¿Y qué decir de un tribunal que le da refugio al entorno familiar del mal perdedor que se niega a reconocer el resultado en las urnas y promueve una falsa desobediencia civil, acudiendo a todas las formas de lucha precisamente para desestabilizar la democracia? Mientras eso ocurre, la JEP le da cobijo a su esposa. Esa es la JEP. Mientras Petro y Cepeda promueven una rebelión en contra de lo que dictaron las urnas.
0: Muy bien, también habló de la designación de la nueva ministra de Minas y Energía, que va a estar trabajando precisamente en todo el tema del apagón, del posible apagón y todo lo que se viene hablando en relación con este tema importante que es la energía, lo que tiene que ver las conexiones y demás. Ella se llama María Noemí Arboleda Arango, es la actual gerente de XM como ministra de Minas y Energía. Dice, ella es una de las nunca ha estado en este tipo de trabajos y por eso su misión especial será la mejorar toda la capacidad del servicio eléctrico, crear energías limpias, solucionar, en eso fue muy enfático, los problemas, dijo, de mi querida región del Caribe, las tarifas de la energía que tanto han puesto en vilo a la ciudadanía. Y en medio de todas estas revelaciones habló de su posesión. ¿Dónde va a ser su posesión? Esto es uno de los puntos cruciales. Dice que le va a pedir permiso a

0: artistas la oportunidad de demostrarle al país que están dispuestos a trabajar en armonía.
1: La propuesta choca con la orden del presidente Gustavo Petro, quien instruyó que ningún establecimiento militar o policial sea usado para la transmisión de mando. Petro se amparó en su condición de comandante supremo de las fuerzas militares, cargo que, según explicó, conserva hasta que el mandatario electo jure ante el Congreso, y sostuvo que la Constitución fija al Congreso en sesión plena como la sede legal del cambio de mando. Juristas consultados coinciden en que la decisión sobre el lugar corresponde al Congreso y recuerdan que el mandato de Petro termina a la medianoche del 6 de agosto.
2: 4:39, vamos a dejar un ratico ahí todo este tema. Ya vamos a hablar del caso del señor Luis Felipe, del señor que vende panelas, y que pues ya ustedes saben qué ha pasado, pero hay una respuesta del presidente Abelardo de la Estrella. Vamos a con Yolanda Martínez a conocer detalles sobre lo que aconteció en el Casanare. Les decíamos, allá también estuvo el sábado el presidente electo y habló sobre los damnificados y también se comprometió a ayudar a todas estas personas. Son más de 7.500 las familias afectadas. Yolanda Martínez.
3: Las fuertes lluvias y el desbordamiento de ríos mantienen en emergencia a municipios de Casanare como Nuchía, donde más de 60 familias fueron evacuadas de las veredas El Pretexto, Corea, Siberiana y Guacharacas. Los habitantes de las zonas afectadas por el desbordamiento de estos ríos aseguran que la creciente ha sido la más fuerte que recuerda en esta parte del Casanare.
4: Nosotros nos está en este momento afectando de lo que es el plátano, la ganadería, más o menos unas 40 reses, animales como gallinas, cerdos, toda esa parte también es mucho lo que se ha perdido.
5: 25 años que yo tengo que estar aquí, nunca había vivido una situación de esa. Toda la maquinaria se me del taller y en la finca, pues imagínese, allá por allá el agua en el pescuezo, tallercito de carpintería.
6: Pues no nos dio tiempo de actuar para sacar los accesorios, por ejemplo, como la cama, digamos, afectados, pues toda la comunidad. Aquí no soy solamente yo, prácticamente se nos ahogó animales, ganado, conucos de comida, pan coger, todo lo que fue maíz, plátano, todo prácticamente en el centro poblado de la vereda El Pretexto, quedamos todos inundados, camas, televisor.
3: Las pérdidas son cuantiosas, con afectaciones en cultivos de plátano, reses desaparecidas, gallinas, cerdos y otros animales de granja que resultaron ahogados.
2: 4:40 minutos. Bien, vamos ahora a Bucaramanga. Nelson Zipagauta nos cuenta precisamente de la visita. Hoy el presidente electo dirá, pero todavía pues sí, porque él está haciendo la noticia en este momento, porque él, como bien lo dijo, estoy trabajando antes de, y como no se ha podido hacer empalme, recuerden ustedes que el empalme nacional con el gobierno actual, sus ministros y demás, y el propio presidente prácticamente está truncado, él se dedicó a hacer su empalme regional. Hoy va a estar en Santander, Nelson Zipagauta.
7: Proyectos como el embalse del Topocoro, además de la Arena Bonita para conciertos en el área metropolitana de Bucaramanga, presentará el gobernador de Santander, Juvenal Díaz, al presidente electo de la República, Abelardo de la Espriella. El mandatario seccional señaló que también se requieren recursos para infraestructura vial.
8: ¿Nosotros qué vamos a priorizar? En nuestro gran proyecto de infraestructura, que tiene tres componentes, necesitamos el apoyo del gobierno nacional para unas segundas fases, que son la Arena Bonita, Topocoro y la Aldea Guane en Los Santos. Tres proyectos que ya están en ejecución y que cumplen con el criterio que ha establecido la presidencia entrante.
7: Se trata del empalme regional que se adelantará este martes en Bucaramanga entre el presidente electo y los mandatarios regionales.
2: Muy bien, muchísimas gracias, Nelson. Ahora hablemos de este colombiano de 26 años, con permiso de trabajo incluido, que estaba en los Estados Unidos, murió en un tiroteo. Se dice que allí hubo una participación del ICE. Un caso bastante triste y lamentable para su familia. Sara Fajardo.
1: La Coalición por los Derechos del Inmigrante de Maine y la organización Presente informaron que el hombre fallecido en un tiroteo ocurrido en Maine, en el que estuvo involucrado el ICE, es un colombiano de 26 años que contaba con permiso de trabajo. En un comunicado conjunto, ambas organizaciones expresaron sus condolencias a la familia del fallecido, a quien describieron como un miembro de la comunidad cuya vida terminó de forma trágica. Las organizaciones indicaron que el fallecido era un colombiano que había llegado a Maine para vivir y trabajar, y que su familia en

0: enfrenta ahora su muerte tras este incidente vinculado con el ICE. La muerte del colombiano se produce una semana después de que un migrante mexicano, Lorenzo Salgado, muriera a manos del ICE en un incidente registrado en Texas. Según cifras citadas por las organizaciones, al menos 6 personas han muerto este año por disparos de los agentes migratorios en Estados Unidos.
1: Diana Alvarado, con las noticias de Bogotá en la FM.
2: 4:43 minutos, la Secretaría Distrital de Salud de Bogotá entregó detalles sobre el caso de Adriana Manotas, una mujer que falleció el pasado 10 de julio de 2026 tras someterse a una intervención quirúrgica en un centro clandestino de Puente Aranda, un caso bastante similar al que ocurrió meses atrás aquí también en Bogotá con la señora Yulixa Tolosa. Las autoridades distritales confirmaron que el establecimiento donde se realizó el procedimiento no contaba con habilitación para prestar servicios de salud y ya había sido objeto de medidas de seguridad vigentes, las cuales fueron vulneradas por los responsables del lugar, exponiendo a la víctima y a otros usuarios graves, arriesgando así su salud. Escuchamos a Katia Vaquero, ella es la directora de calidad de servicios de salud de la Secretaría de Salud de Bogotá.
3: Al momento del operativo realizado el pasado 10 de julio, se evidenciaron que aún estaban esos sellos impuestos el pasado mes de noviembre, pero se encontraban ocultos, continuaban prestando servicios de salud sin estar registrados ni habilitados en el RETUS y sin estar habilitados para la prestación de servicios de salud en el RETUS.
2: En esta inspección, nuevamente la Secretaría de Salud clausuró temporalmente el establecimiento y decomisó 108 materiales y objetos, entre ellos equipos biomédicos, dispositivos médicos y productos farmacéuticos. El objetivo es proteger la salud pública e impedir el uso de estos nuevos elementos en futuras intervenciones clandestinas. La entidad también anunció que continuará una articulación e investigación con la Fiscalía General de la Nación para contribuir en el esclarecimiento del caso y prevenir pues hechos similares en Bogotá.
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0: 4:47 llega Marisol Villa, como siempre, a esta hora de la madrugada para también relajarnos un poco con la buena música y con los buenos artistas. Mick Jagger, ¿por qué hoy es noticia, Mari?
1: Bueno, Yanelda, antes de contarle por qué es noticia, esto no suena mucho a Rolling Stones, pero es Rolling Stones. Se llama Jealous Lover y pertenece a este último álbum, este recién lanzamiento del viernes pasado llamado Foreign Tongues. Y ahora le cuento por qué es noticia. Resulta que pues ha sido controversial, usted sabe, las actuaciones también del cantante Bruce Springsteen, pues también porque al finalizar sus conciertos en su gira, él ha estado cantando Street of Minneapolis, que fue una canción que ha realizado en contra de la administración Trump, y al finalizar sus conciertos también ha mencionado algunos discursos refiriéndose a la política, a pues a las cosas con las cuales no está de acuerdo. Y Mick Jagger encendió ese debate diciendo que el público no asiste a los conciertos en búsqueda de sermones políticos. Él, en un podcast con el cual estaba conversando, el de New York Times, pues él dijo: la esencia de lo que hago realmente es que mi trabajo en el mundo de la música es para las personas que vienen, que se la pasen lo mejor posible. Mi misión durante 2 horas o el tiempo que sea es que el público olvide todos sus problemas, los problemas del mundo, sus hipotecas y todo lo que sea. Simplemente que en ese momento ellos estén bien y yo darles el mejor momento que puedan tener. Entonces, Mick Jagger defendió que el objetivo es conectar más bien con la gente, con las personas, sin importar su ideología y dejando de un lado esos temas que nos polarizan como sociedad, como la política.
0: Totalmente de acuerdo.
1: Sí, la verdad.
0: Totalmente
1: sí.
0: De acuerdo.
1: Qué pereza que se politice todo.
0: Si hay política o quieren sentar una posición política los artistas, los cantantes y demás, que lo hagan en otros escenarios. Pero igual, cuando llegan a los escenarios también ya la gente conoce su posición. No pasa nada. Todos tenemos derecho a tener una posición política. Pero en el caso de la música, pues sí, la gente va independientemente si es de izquierda, de derecha, de centro, progresista, lo que sea, woke. Ir a cantar y bailar y pasarla, güey.
1: Finalmente, lo que le gusta a la gente es la música. Claro. Y bueno, los discursos políticos a veces sí son un poco cansones, Yanelda. Y estoy de acuerdo con Mick Jagger. Sí. Uno va a olvidarse de todo, de las hipotecas, del mundo, de la política, de los problemas.
0: Nos olvidamos de Venezuela. Aquí en Colombia continúan las labores de ayuda para las comunidades afectadas. David Rincón.
2: En Bogotá, la Fundación Juntos Se Puede, una de las organizaciones que lidera la recolección y logística de ayudas para atender a las comunidades afectadas por los terremotos en Venezuela, lanzó un fuerte llamado para que más ciudadanos se sumen como voluntarios a las labores de clasificación, organización y embalaje de ayudas humanitarias destinadas a las comunidades afectadas por los recientes terremotos en el hermano país. La organización señaló que actualmente requiere un mayor número de personas para acelerar la preparación de los miles de kits de alimentos, productos de higiene y otros elementos esenciales para las familias damnificadas. Al respecto, Dainer Pariata, coordinador de medios de vida de la Fundación.
3: Estamos necesitando fundamentalmente es de tu mano amiga y de tu corazón y de tu talento, de tus manos, para que muchas personas puedan venir acá a ayudarnos a embalar las cajas que van a ir con la ayuda humanitaria de Venezuela, los kits de alimentos, los kits de higiene. En esta carpa de Vive Claro estimamos que hay cerca de 400 toneladas de insumos de ayuda humanitaria.
2: Cerca de 400 toneladas de ayuda humanitaria compuestas por alimentos no perecederos como arroz, granos, pasta, harina, aceites y otros productos enlatados, además de artículos de aseo e higiene. La Respuesta Solidaria ya ha reunido a decenas de personas de diferentes nacionalidades y profesiones.
4: Somos parte de la Iglesia Monte de Sion de Tabio. Somos de los Estados Unidos, pero nos enteramos de lo que pasó en Venezuela y aquí estamos para apoyar.
5: Mi nombre es Ivana Leal, soy odontólogo, resido aquí en Colombia de hace 9 años. Desde el día 1 hemos estado ayudando.
6: Mi nombre es Geraldine Ríos, soy desarrolladora de software. Desde el día del terremoto hemos venido buscando, ayudando.
2: Desde la Fundación Juntos Se Puede reiteraron que cada persona que participe con esta iniciativa representa una ayuda fundamental para agilizar la entrega de los suministros. Por ello invitaron a la ciudadanía a sumarse a este esfuerzo solidario que busca llevar asistencia oportuna a las miles de familias afectadas por la emergencia en Venezuela.
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0: 4:52 de la madrugada, Marisol Villa, la historia de la madrugada, la hemos anunciado hace un momento, pues para que la gente sepa de pronto que estaba perdida, estaba fin de semana, estaba de weekend, estaba de puente, en fin, ¿qué pasó con el caso de don Felipe, este señor que ha sido tendencia desde durante todo este fin de semana? Y anoche el presidente electo Abelardo de la Estrella lo mencionó e incluso lo invita a su posición. ¿Por qué? ¿Por qué merece este humilde comerciante ir a la posición de un presidente, Marisol?
1: Yanelda, y es que hay una controversia, como usted lo menciona, que este fin de semana ha llenado los titulares y las redes sociales, generada porque hay un video donde se evidencia que el docente Franklin Gamboa, pues ahí estaba rechazándole comprar panela a un vendedor ambulante identificado como don Luis Felipe por diferencias políticas. Escuchemos brevemente.
7: Don Luis Felipe, esto que le iba a decir, esto no me va a dejar nada, ¿oyó? No, señor, no me va a dejar nada. He decidido, después de estas elecciones, comprarle directamente a los campesinos. Yo no voy a seguir comprándole cosas a la gente que votó para que nos destripen a nosotros. Usted sabe que yo soy profesora y me ha tocado muy duro. Y a mí, digamos, no es cuestión por cobrarle porque piensen políticamente diferente a mí.
0: Ahí está.
1: Bueno, ese fue parte del video donde él claramente le estaba rechazando la compra. Y bueno, don Luis Felipe también se mencionó respecto al tema porque un medio local fue a buscarlo y le preguntó cuál era su opinión al respecto.
8: Desafortunadamente esa persona no está satisfecha con lo que le pasó a él. No sé qué le pasaría a él, porque él, cuando yo, ese señor, ese profesor, ese era un cliente mío. Yo llegaba, que le dejo, él me decía, déjeme panela, mis productos, café,
0: plata. Ahí está, ¿no? Mucha prensa sí, local con él
1: también,
0: ¿no?
1: Sí, de acuerdo, y él, bueno, dice que no entiende muy bien por qué sus ideologías y demás hacen que haya cambiado esa relación que él describe. Y bueno, también Yanelda, vale la pena aclarar que el presidente electo Abelardo de la Estrella también se pronunció.
9: Y hablando de posesión, quiero invitar muy especialmente a don Luis Felipe Yagüé, un miembro de la manada del Tigre que fue víctima del odio político por parte de un contradictor que decidió no volver a comprar la panela de don Luis por haber votado por el Tigre. Don Luis Felipe, reciba mi invitación por mi cuenta a la posesión presidencial. Mi equipo se va a comunicar con usted para arreglar todo lo pertinente. Lo quiero ver ahí y abrazar.
1: Invitado de honor a la posesión presidencial de Abelardo de la Estrella, entonces don Luis Felipe. Y vale la pena destacar, Yanelda, también que el docente Franklin Gamboa publicó un extenso pronunciamiento en sus redes sociales en el cual pues defendió su actuación, negó haber pretendido humillar a este adulto mayor y afirmó que asume las consecuencias derivadas de sus actos. Pues así brevemente le mencionó algunas frases destacadas. Tienen todo el derecho a indignarse, yo también me indigno cuando se amenaza la vida, cuando se desaparece al que piensa diferente, cuando se borra la memoria, cuando dañan los animales, cuando amenazan a los estudiantes, cuando roban lo público. Y bueno, realmente también cierra diciendo, me alegra profundamente que todo esto haya generado que a don Luis le haya ido mejor en sus ventas, pues sí. Yo llevaba 3 años apoyándolo y quizás él pasaba desapercibido como muchos ante los ojos de los que hoy se indignan y argumentan la humillación que jamás ocurrió. Esto mencionó el señor Franklin en su comunicado.
0: Muy bien, 4:55. Gracias a ti, Mari. Gracias. La agenda para hoy. Vamos con agenda, que la agenda es deportiva también, don Sergio.
10: Bueno, Yanelda, 2:00 p.m, recordemos semifinales de la Copa del Mundo y Francia contra España. 2:00 p.m. va a ser transmitida aquí por la FM también.
0: ¿Usted por quién va? Rápido.
10: Yo por España.
0: Marisol, ¿por quién va?
1: España, es que también hay que variar finalistas.
0: ¿Usted?
1: España.
0: Yo voy con Francia.
10: Les tengo un dato rápido. Entre los mismos campeones, o sea, los primeros 4 que son ahí, todos han ganado la Copa del Mundo.
0: Bueno, 4:56 son los datos importantes aquí en la FM. Ya llega don William Calderón también. En segundos estaremos con ustedes en nuestro canal de YouTube, la FM Colombia, y también a través de nuestro canal Aliado Red Más Noticias. 4:56. Ya volvemos.
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0: días, bienvenidos a esta primera emisión de la FM por los 99.1. Son las 5:02 de la mañana en este 14 de julio de 2026. Después de venir de un puente festivo, esperemos o esperamos que todos hayan descansado, que estén con las pilas bien puestas para iniciar esta semana. Hoy los acompaña Jesús Villa en los controles y quien les habla, el Cibeleño. Sean todos ustedes bienvenidos.
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0: son ideas mías, que me estoy enfermando, que estoy viejita, no sé la verdad, pero hoy sentí que la madrugada estuvo algo fría. Pero para tener más exactitud de cómo amaneció el clima, tenemos a Jesús Villa. Jesús, muy buenos días. ¿Cómo estuvo ese fin de semana y cómo está la temperatura?
1: Elsie, buenos días para usted y para todos los oyentes de la FM 99.1 que a esa hora se conectan. Un abrazo cordial y feliz inicio de semana. Bueno, la ciudad de Barranquilla amanece en estos momentos con una temperatura mínima de 27 grados centígrados. Usted no se ha equivocado, no está enferma. Hay bastante frío en la ciudad de Barranquilla y en algunos municipios del departamento del Atlántico. Bueno, se presentaron algún tipo de alteración climática en algunos sectores del departamento, pero a este momento, en esta mañana de martes, la temperatura mínima es de 27 grados centígrados. Obviamente se espera que al transcurrir el día aumente o incremente a 31 hasta 31 grados centígrados es la probabilidad, y también con una humedad del 72% amanece la ciudad. Hay ráfagas de vientos de hasta 26 kilómetros por hora y el día, escúcheme bien, el día estará mayormente soleado. Van a haber algún tipo de nubosidad en algunos municipios o sectores del departamento, pero en la ciudad de Barranquilla estará mayormente soleado. Hay una probabilidad de precipitaciones del 0%, o más bien, no hay, pero este es el estado del tiempo a esta hora de la mañana en este martes 14 de julio del 2026. 5 de la mañana con 5 minutos. ¿Usted no se ha enfermado? Bastante cambio climático hubo en la ciudad de Barranquilla, pero esa es la temperatura al día de hoy.
0: Bueno, no, es que estaba preocupada por, de pronto yo dije, ¿me estoy enfermando o me estoy poniendo más vieja? Esos son como que secuelas del pasar de los años, pero bueno, afortunadamente y gracias a Dios, ni estoy enferma, ni estoy envejeciendo tan rápido a la velocidad que yo pensaba. Pero bueno, ya saben, tendremos un sol bastante fuerte en todo su esplendor. Si usted no alcanzó a hacer algunas labores domésticas, como por ejemplo lavar, se las tiró de loco, entonces aproveche el día de hoy, lave, que el sol va a estar bien caliente y la ropa se le va a secar súper rápido. 5:06 de la mañana, pero ahora miremos cuál es el pico y placa que rige tanto en Soledad como en Malambo. En el caso de Soledad, aplica para motocicletas que terminan sus placas en 2 y 4, para los motocarros cuyas matrículas finalizan en 0, 2, 4, 6 y 8, mientras que en Malambo rige esta medida para motocicletas y motocarros cuyas placas terminan en 3 y 4. También recuerden que pueden llamarnos o escribirnos al 311-236-0184, contarnos qué está pasando en su comunidad. Nosotros estaremos prestos, muy atentos a atenderlos. Allí también nos pueden mandar videos, fotografías, audios para contarnos cuál es el panorama en su comunidad. 5:07 minutos, vamos de inmediato con los titulares.
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0: instó al gobierno entrante de Abelardo de la Espriella a inyectar recursos urgentes para salvar a la empresa de energía AIRI y dar un cambio definitivo a la política energética del país. Y también la Liga Nacional de Usuarios está alertando que el impago de deudas gubernamentales por más de 8 billones de pesos podría desatar una crisis energética irreversible y un inminente apagón eléctrico generalizado en el país. A menos de un mes de su posesión, el presidente electo tuvo su primera reunión con su equipo de ministros en Barranquilla para trazar las directrices de una administración que requiere enfocarse en la unidad y el trabajo incesante. Alcalde Alejandro Char se reunió también con el presidente Abelardo de la Espriella y el presidente electo antes de iniciar el primer consejo de ministros del gobierno y señaló que el futuro jefe de Estado la tiene clara en seguridad y pronto habrá anuncios. Y en la ofensiva de las autoridades contra la extorsión en el Atlántico, el ex personero de Barranquilla y también experto en seguridad Arturo García indicó que las caravanas por la vida dan un poco de tranquilidad, pero no son la solución definitiva. Politólogo y experto en seguridad alertó cómo la politiquería estanca la atención a los afectados por el conflicto armado, luego de que las autoridades reportaran que solo el 5% de las víctimas reciben atención y reparación en el Atlántico. Por otro lado, la gobernación del departamento aprobó planes de prevención y contingencia para fortalecer la atención y reparación integral de las víctimas del conflicto armado. Y el Caribe seguirá enfrentando altas temperaturas durante el mes de julio. Un experto propuso medidas de emergencia frente al reporte del IDEAM. 5:09, vamos con el desarrollo de estas y otras informaciones.
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0: inyectar recursos urgentes para salvar la empresa de energía Aire y dar un cambio definitivo a la política energética en todo el territorio nacional. Colombia enfrenta una crisis energética crítica que golpea con dureza a la región Caribe. La empresa Aire, según la Liga Nacional de Usuarios y Expertos en el sector, acumula deudas millonarias, dejando un reto para el nuevo gobierno. En este sentido, Norman Alarcón, coordinador de la Liga Nacional de Usuarios, le está pidiendo al gobierno inyectar capital de manera urgente para rescatar a Aire de la quiebra. Asimismo, le exigió al gobierno saldar una deuda estatal que supera los 3 billones de pesos correspondientes a subsidios ya entregados a los estratos más vulnerables. Pero escuchemos lo que manifestó Norman Alarcón.
1: Desde la Liga Nacional de Usuarios de Servicios Públicos estamos instando al gobierno que recibe el mando el 7 de agosto del doctor Abelardo de la Espriella que, cumpliendo con la ley de servicios públicos, entre en primer lugar a darle estabilidad a la empresa Aire, que según el mismo viceministro de Minas y Energía, Víctor Paternina, que estuvo hace unos días en Barranquilla y dijo que esta empresa estaba en cuidados intensivos. Y esta es una empresa que tiene más del 10% del mercado eléctrico de distribución y comercialización en el país.
0: El líder también demandó un giro radical en la política del sector. Cuestionó que la administración saliente frenara la exploración de gas, lo que según él obliga a Colombia a importar un tercio de su consumo. También indicó que esta emergencia no se solucionará con discursos, sino con recursos reales provenientes del presupuesto nacional. Y siguiendo con más de la Liga Nacional de Usuarios, también está alertando que el impago de deudas gubernamentales por más de 8 billones de pesos desatará una crisis energética irreversible y un inminente apagón eléctrico generalizado en el país. Este fantasma del apagón que ronda a la región Caribe, pero también el riesgo real podría no empezar en las redes eléctricas, según está indicando la Liga Nacional de Usuarios. Al respecto, Norman Alarcón, quien es coordinador de esta organización, está advirtiendo que el país se encamina hacia una tormenta perfecta. Según él, antes de la falta de luz, Colombia sufrirá un apagón financiero. Esto como consecuencia de las multimillonarias deudas en el sector y el colapso operativo de la empresa Aire. Pero escuchemos lo que manifestó Norman Alarcón al respecto.
1: Primero, es posible que se presente un apagón financiero. Y con los informes que recibimos esta semana de prácticamente el colapso de Aire, ¿no? De las pérdidas billonarias que ha tenido, las deudas, la infraestructura prácticamente que no ha podido ser mejorada, ¿no? Entonces, si el gobierno no atiende estas deudas, estas obligaciones que tiene, entonces se podría presentar primero un apagón financiero. Y después de un apagón financiero vendría el apagón eléctrico.
0: Indicó también que el freno económico desatará inevitablemente el temido apagón eléctrico, una crisis ante la llegada del fenómeno del Niño y una demanda de energía que ya supera la oferta. 5:13 minutos y a menos de un mes de su posesión, Abelardo de la Espriella, presidente electo del país, tuvo su primera reunión con su equipo de ministros en Barranquilla para trazar las directrices de su administración. De la Espriella adelantó su primer consejo de ministros con gran parte de su gabinete aquí en Barranquilla. El objetivo principal fue impartir las primeras instrucciones y trazar la hoja de ruta de lo que será el inicio de su mandato a partir del 7 de agosto. La reunión inició a las 6 de la tarde en sus oficinas de la Espriella Lawyers, ubicada en el norte de la capital del Atlántico, y se extendió en una sesión de trabajo de 3 horas el viernes anterior. Al término de esta reunión, el mandatario entrante entregó un mensaje de contundente, asegurando que su equipo ya está trabajando para poner en marcha el programa de gobierno. Escuchemos a Abelardo de la Espriella.
2: La ciudad de Barranquilla, el primer consejo de ministros designado por más de 3 horas. Hemos revisado los asuntos prioritarios de cada una de las carteras, el plan de acción, todas las decisiones que se tomarán para construir entre todos la patria milagro. Este es un equipo que está trabajando sin parar para hacer el mejor gobierno de la historia de Colombia. Hemos revisado también informes del señor vicepresidente acerca del empalme anticorrupción, el estado de cosas de lo que estamos recibiendo, y estamos analizando cómo atender cada una de esas contingencias.
0: Él enfatizó que su administración actuará de manera ordenada y transparente para enfrentar la crisis del país y advirtió categóricamente que no tolerará ni un solo hecho de corrupción.
2: El mensaje que le quiero dejar al país hoy es que aquí hemos conformado un gabinete de las mejores calidades humanas

0: más humilde. Así que el mensaje es claro: unidad frente a la crisis, trabajo denodado y compromiso total con la República de Colombia.
1: En este primer Consejo de Ministros participaron el vicepresidente electo José Manuel Restrepo y los próximos titulares de los ministerios del Interior, Comercio, Transporte, Ambiente, Defensa, Deporte, Vivienda, Hacienda, Agricultura y el canciller electo. Como hecho llamativo, antes de la instalación oficial estuvieron en lugar el alcalde de Barranquilla y la gerente de Ciudad. 5:16 minutos, y allí en ese mismo evento, antes de retirarse, Alejandro Char recalcó al gobierno entrante que la principal preocupación de los barranquilleros continúa siendo la inseguridad. Escuché.
2: La verdad es que el dolor de cabeza que tenemos los barranquilleros hoy es la inseguridad que se vive en las calles, los bandidos que captura la policía. A los 4 días los sueltan, los bandidos que captura a los policías, que meten preso y siguen delinquiendo desde las cárceles, y desde las cárceles hacen fiesta con nuestra gente, con la seguridad de nuestra gente, los homicidios por doquier. Cuántos jóvenes no han perdido sus vidas por haber caído en esta trampa de la extorsión de las bandas criminales. Ese es el gran legado que nos deja este gobierno que se va. Aquí lo único que se incrementó en este país fue la delincuencia, señores, la extorsión, el atraco. Y Barranquilla no ha sido diferente a esta problemática nacional.
1: Bueno, y también el alcalde, al reunirse con el presidente electo antes de iniciar el Consejo de Ministros, señaló que el presidente electo la tiene clara y pronto habrá anuncios. La seguridad, como ya escuchábamos a Alejandro Char, es la prioridad del gobierno entrante. El presidente electo ya mueve algunas fichas, según indicó, para enfrentar la crisis de delincuencia en ciudades críticas como Barranquilla, Santa Marta, Cartagena y Bucaramanga. Tras el primer consejo ministerial, el alcalde Char calificó la inseguridad actual como un verdadero dolor de cabeza. Escuchemos previo al inicio del este encuentro entre el presidente electo y varios de sus ministros.
2: Los bandidos que captura la policía, a los 4 días los sueltan. Los bandidos que captura la policía, que meten preso y siguen delinquiendo desde las cárceles, y desde las cárceles hacen fiesta con nuestra gente, con la seguridad de nuestra gente. Los homicidios por doquier. Cuántos jóvenes no han perdido sus vidas por haber caído en esta trampa de la extorsión.
1: También lanzó críticas al gobierno saliente de Gustavo Petro, asegurando que el país quedó azotado por el atraco y la extorsión con bandas criminales. Escuchemos.
2: El presidente la tiene muy clara, habrán anuncios pronto, mucha presencia y mucha justicia con Abelardo de las Piedras. Toda la contundencia a las bandas criminales, que es que hoy actúan como si estuvieran en su casa. Ellos están más tranquilos que la gente, ellos están más tranquilos que todo el mundo, la justicia no intimida.
1: Bueno, esas fueron las conclusiones del primer Consejo de Ministros que se llevó a cabo aquí en Barranquilla, presidido por el presidente electo Abelardo de la Espriella, que como escuchábamos, no solamente estuvo con las personas que asumirán retos en diferentes carteras, sino también se reunió con el alcalde Alejandro Char, pero recordemos que el fin de semana anterior a este, el alcalde Alejandro Char había manifestado que se había reunido previamente con el presidente electo y que posteriormente iban a abordar temas como el de la inseguridad que está desatada aquí en la capital del Atlántico. Y bueno, el viernes tuvieron la oportunidad de encontrarse y abordar esta problemática. 5:20 minutos de la mañana.
3: Dese cuenta que hemos venido enfrentando a...
1: Bueno, y entre otros... otros temas también están las declaraciones de Arturo García, experto en seguridad y expersonero de la capital del Atlántico, quien se refirió a las caravanas por la vida, manifestando que dan tranquilidad, pero no son la solución definitiva. Para él, estas caravanas logran dar una percepción de tranquilidad, pero advierte que no son la solución definitiva. Señaló que el delito ha mutado. De acuerdo con él, hoy los criminales actúan en masa para extorsionar, obligando al cierre de negocios. Esto dijo.
3: Dese cuenta que hemos venido enfrentando acontecimientos en donde estos delincuentes actúan en masa, como lo han mostrado en varias ocasiones videos que han circulado por redes sociales, en donde ya estos elementos no son solamente los que llegaban y asaltaban a un puesto de comida rápida, que es donde más se presentaban estos acontecimientos, sino que llegan en masa todavía a estos establecimientos, generando indiscutiblemente la afectación al patrimonio económico y en ocasión afectación al propietario del negocio.
1: Según él, se debe persistir en las caravanas, pero enfocándose en los barrios más críticos, superando la vigilancia básica con intervenciones sociales profundas que recuperen el territorio. Él ha manifestado en diversas oportunidades que el delito ha mutado aquí en la capital del Atlántico y que las bandas o las estructuras criminales han cambiado y se han extendido a puntos de la capital del Atlántico donde antes no tenían injerencia. Por eso está solicitando que se hagan intervenciones sociales, ya que muchas personas, o más bien muchos jóvenes, son captados por estas organizaciones debido a falta de oportunidades y se dejan deslumbrar por las ofertas que le hacen estas organizaciones. 5:22 minutos. Entre tanto, un politólogo y experto en seguridad también alertó cómo la politiquería está estancando la atención a los afectados del conflicto. Luego de que las autoridades se reportaran que solo el 5% de las víctimas reciben atención y reparación aquí en el Departamento del Atlántico. Solo el 5% de las víctimas del conflicto armado estarían recibiendo atención y reparación integral, según la Unidad de Restitución de Tierras. Frente a este panorama, el politólogo y experto en seguridad Luis Trejos advirtió que el principal obstáculo para los afectados es la politiquería. Según el experto, las entidades estatales han sido capturadas por redes clientelistas que priorizan la burocracia y los compromisos electorales por encima del dolor de las familias.
4: En muchos casos, la unidad de víctimas y toda la institucionalidad relacionada con ese tema termina siendo capturada por redes clientelares o politiqueras que la utilizan para gestionar burocracia propia, y en ese sentido no se pone al frente de la institucionalidad de víctimas a las personas más idóneas, sino a personas con las cuales se tienen compromisos políticos, y eso también ralentiza mucho más el ejercicio reparatorio de las víctimas por parte de la institucionalidad.
1: Trejos concluyó que mientras sigan pagando favores políticos en lugar de designar a profesionales idóneos, el proceso continuará estancado, condenando a las víctimas a un abandono institucional permanente. 5:24 minutos. Y la Gobernación del Atlántico aprueba planes de prevención y contingencia para fortalecer la atención y reparación integral de las víctimas del conflicto. Este plan integral fue aprobado. Se llevó a cabo durante el primer Comité Territorial de Justicia Transicional de este año, para hacer la claridad. Estos instrumentos buscan fortalecer la articulación entre el departamento, los municipios y las entidades del Estado para garantizar la protección, atención y reparación integral de la población víctima del conflicto. A la fecha, la administración departamental reporta que más de 10.000 víctimas han sido beneficiadas a través de diversos programas sociales. Entre ellos destaca la iniciativa de educación superior Ruta a la U, donde más de 50% de los becarios pertenecen a esta población. Durante la sesión, que contó con la participación de los mandatarios locales, se acordó priorizar la oferta institucional en los municipios de cuarta, quinta y sexta categoría, con el fin de descentralizar los recursos y garantizar una atención más efectiva en los territorios vulnerables. Al respecto, Eduardo Verano, gobernador del Atlántico, ratificó el compromiso de su administración con la construcción de la paz territorial. Por su parte, Diandra Escudero, coordinadora de la Oficina de Paz Departamental, señaló que estas herramientas permitirán actualizar las rutas de atención y ofrecer una respuesta institucional mucho más ágil y oportuna. Con estas acciones, el Departamento del Atlántico quiere consolidar su estrategia de paz y reconciliación territorial. El reto ahora se centra en la ejecución de estos planes para transformar la realidad social de las comunidades más afectadas. 5:26 minutos, es momento de hacer un recorrido por las principales noticias judiciales en el Balance Jesús. Usted tiene detalles de los hechos ocurridos este fin de semana.
5: Él sí, por supuesto que sí. Bueno, miren, le comento. Un motociclista de 46 años resultó gravemente herido en la cabeza tras ser víctima de un ataque a bala por desconocidos en el barrio Las Flores de la ciudad de Barranquilla. Un hombre de 46 años resultó con graves lesiones tras ser víctima de un ataque armado y el atentado a bala tuvo lugar en el sector conocido como El Caguán, perteneciente al barrio Las Flores de la ciudad de Barranquilla, y actualmente es materia de indagación por parte de las autoridades. El ciudadano transitaba a bordo de su motocicleta por la intersección de la calle 113 con carrera 91 cuando fue interceptado por dos sujetos que viajaban en un vehículo de características similares. Quien iba como pasajero desenfundó un arma y abrió fuego en varias ocasiones en su contra, escapando inmediatamente de la escena junto con su cómplice. Luego de recibir los disparos, el afectado fue socorrido y llevado de urgencia a un centro asistencial para ser estabilizado. Médicos informaron que presenta una herida por proyectil en la cabeza, por lo que permanece bajo estricta atención hospitalaria. Personal del CTI de la Fiscalía acudió al sitio de los hechos para efectuar la respectiva recolección de evidencias que ayude a esclarecer el caso. Hasta el momento, las causas de este atentado son un misterio, así como las identidades de los agresores. Por su parte, el círculo familiar del lesionado manifestó a las autoridades no tener conocimiento sobre posibles intimidaciones previas o problemas personales que pudieran haber motivado a este acto de violencia. Entre tanto, autoridades capturan en Puerto Colombia a un presunto integrante de la banda de alias Salchichón por porte ilegal de armas y logran frustrar un inminente homicidio en este municipio. Como resultado de las acciones implementadas mediante la iniciativa de seguridad conocida como Plan Blindaje Zonal, efectivos de la Fuerza Pública detuvieron a un hombre identificado como Ismael San Juan en el municipio de Puerto Colombia. Como resultado de las acciones implementadas mediante la iniciativa de seguridad conocida como Plan Blindaje Zonal, al momento de la aprehensión del individuo, que fue requerido por su presunta responsabilidad en el delito de fabricación, tráfico y porte de armas de fuego en el marco de una ofensiva general para reducir los índices de criminalidad en esta población del área metropolitana. Según los reportes oficiales, el detenido sería un aparente integrante de una banda delictiva comandada por un sujeto con el alias de Salchichón. Los datos entregados por las instituciones de seguridad sugieren que San Juan estaría vinculado a esta facción criminal, la cual se enfoca principalmente en la comercialización de estupefacientes a pequeña escala y en la ejecución de asesinatos en la localidad costera. Los investigadores a cargo del procedimiento señalaron que, gracias a esta oportuna intervención y a la detención del individuo, se habría logrado frustrar un inminente homicidio en el sector. Estas continuas labores de control y vigilancia buscan precisamente debilitar la capacidad de operación de los grupos al margen de la ley que afectan la tranquilidad ciudadana. Finalmente, tras el operativo, el capturado fue dejado a disposición de los entes de justicia correspondientes para avanzar con su proceso y definir su situación legal. Al mismo tiempo, las autoridades mantienen activas las labores de inteligencia con el propósito de localizar y procesar a otros posibles miembros que conformen la red delictiva asociada a alias Salchichón. Entre tanto, ataque sicarial en el barrio Montes de Barranquilla deja a un policía pensionado sin vida y a una mujer gravemente herida en medio de una presunta disputa de bandas criminales. Un ataque armado en el suroriente de Barranquilla dejó como saldo un exmiembro de la Policía Nacional y fallecido y una mujer con heridas de consideración. El hecho violento tuvo lugar en el sector del barrio Montes, específicamente en la intersección de la calle 33 con carrera 26. La víctima mortal, identificada como Rafael Antonio Sandoval Charris, de 73 años, y la lesionada de 44 años, se encontraban dialogando en la parte exterior de una vivienda. En ese instante fueron abordados por dos sujetos a bordo de una motocicleta. Quien iba como pasajero se bajó del vehículo y abrió fuego indirectamente contra ellos para luego escapar del lugar. Habitantes de la zona socorrieron a los afectados y los llevaron de urgencia al nuevo Hospital General de Barranquilla. Pese a los esfuerzos médicos, el hombre de la tercera edad perdió la vida a causa de los disparos recibidos en la espalda y un hombro. Por su parte, la mujer permanece bajo estricta observación médica tras sufrir múltiples impactos de bala en el pecho, el cuello, la cabeza y una de sus manos. Informes de las autoridades revelaron que el ex uniformado contaba con anotaciones previas por los presuntos delitos de lesiones personales y estafa. La mujer atacada, según la policía, no reporta historial judicial, aunque los reportes del caso indican que es familiar de un individuo apodado Boliqueso. Este sujeto es señalado por las autoridades como un presunto cabecilla zonal de la estructura criminal Los Costeños y subordinado de alias Castor, quien se encuentra encarcelado desde finales del 2025. El CTI de la Fiscalía asumió el caso y maneja la hipótesis de que este crimen podría estar vinculado a las fuertes disputas territoriales que mantienen las bandas de Los Costeños y los del Freseo por el monopolio de las rentas ilícitas en esta zona de la capital del Atlántico. 5:32 a.m. Y vamos a hacer una breve pausa comerciales, pero no se despeguen de la sintonía de los 99.1 a esta hora de la mañana. Recuerde que nos puede reportar su sintonía, enviarnos su mensaje y pues por supuesto también brindar cualquier tipo de información sobre lo que acontezca en Barranquilla y su área metropolitana. 5:32.
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0: Unidos y el Caribe colombiano seguirá enfrentando altas temperaturas durante todo el mes de julio. Un epidemiólogo de la Universidad del Norte propuso medidas de emergencia frente al reporte del IDEAN. El calor extremo no solo sofoca, mata, pero podemos defendernos. Esto manifestó el epidemiólogo ante los informes del IDEAN, que confirman que las altas temperaturas azotarán al Caribe colombiano durante todo el mes de julio. Escuchemos al epidemiólogo Juan José Espitia sobre todo este tema del cambio climático y la ola de calor que enfrenta el Caribe colombiano y el resto del país durante el mes de julio.
1: Necesitamos tomar a nivel personal algunas medidas, como tomar mucha agua, usar ropa clara y suelta, evitar salir en las horas más calurosas, entre las 11 de la mañana y las 4 de la tarde, siempre tratar de buscar la sombra, lugares frescos, tratar de usar en la medida de lo posible aire acondicionado si se tiene, o en su defecto ventiladores. A nivel comunitario ha dado muchos resultados, según lo que muestra la evidencia reciente en algunos artículos del New England Journal of Medicine. Los centros de enfriamiento, necesitamos sistemas de alerta temprana que nos avisen cuando se vienen días peligrosamente calientes.
0: También advierte que la evidencia científica es contundente. De acuerdo con él, esta crisis climática dispara drásticamente la mortalidad y las emergencias cardiovasculares, ensañándose con los adultos mayores y enfermos crónicos. Para él, proteger la salud pública exige acciones inmediatas. La reforestación urbana, alertas tempranas y atención urgente a los más vulnerables es lo que se debe atender con inmediatez. De acuerdo con él, se debe actuar con prontitud. 5:38 minutos y se programan cortes.

0: Los operarios concentrarán sus esfuerzos en el circuito Sabana Grande 3 para renovar los apoyos de media tensión y despejar las redes. El frente de trabajo principal se ubicará en el sector de Palo Negro, específicamente desde la calle 9C hasta la 14B, entre las carreras 2 y 5, suspendiendo el servicio desde las 8:10 de la mañana hasta las 3:50 de la tarde. De igual manera, se prevén breves interrupciones de 10 minutos antes y después de esas actividades, concretamente de 8 de la mañana a 8:10, y así consecutivamente. Esta situación afectará a los residentes de los barrios Las Cayenas, Altamira, Centro, Los Cocos, Villas del Prado, San José, Lucero, Los Mangos, Nuevo Horizonte, Villa Catalina, Palo Negro, las urbanizaciones Villa Ladies y La Arenosa, así como los alrededores de San Antonio y los predios rurales o fincas aledañas. Por otra parte, las adecuaciones en el circuito Sabana Grande 3 también tendrán repercusiones en Palmar de Varela. Los cortes de luz vinculados a estas mejoras de la infraestructura se registrarán en vecindarios como Las Delicias, Los Almendros, Villa Palmar y Amarando, extendiéndose a los terrenos agrícolas y sectores próximos a la Loma del Doctor. Finalmente, en Sabana Larga se ejecutarán suspensiones del servicio entre las 8 de la mañana y las 4 de la tarde para facilitar la poda de árboles cerca de las líneas de media y baja tensión. Las zonas que experimentarán las interrupciones incluyen tanto las áreas urbanas como rurales del corregimiento de Loma de Carreto, además de las fincas ubicadas en las carreteras que conectan a Sabana Larga con Manatí y a la Peña de San Jacinto.
1: Bueno, gracias por la información. 5:40 minutos. Es momento de toda la información deportiva con nuestro compañero Jorge Andrés Molina Solano. Don Jorge, muy buen día. Adelante con toda la información.
2: ¿Qué tal, Elsie? Un saludo cordial para usted, para los compañeros, para Jesús Villa en el máster, para la audiencia de la FM 99.1. Aquí estamos con la información deportiva a esta hora, bien temprano y de mañana, con la bendición de Dios. Hoy, semifinales del Campeonato del Mundo México-Canadá-Estados Unidos, que acabará el próximo domingo 19 de julio. Ya se está acabando el Campeonato del Mundo. Habrá que esperar 4 años, proceso de eliminatoria para el Mundial del 2030. De momento, la semifinal 1 se juega hoy, Francia-España a las 2 de la tarde, Argentina-Inglaterra será mañana miércoles también a las 2 en punto de la tarde. Queda la esperanza suramericana en el equipo argentino, la actual campeona del mundo, el equipo de Lionel Scaloni, el de Lionel Messi, y quedan 3 equipos europeos, Francia, España e Inglaterra. Vamos a ver qué pasa en estas semifinales de la Copa del Mundo. El día sábado tendremos el partido por el 3er y 4er lugar y el domingo será la gran final del Campeonato del Mundo. Esperemos a ver qué ocurre en esta cita mundialista que ya va concluyendo. Por lados del Junior de Barranquilla, ya el equipo rojiblanco anunció la llegada de 2 jugadores que estaban realizando los exámenes médicos y ya quedaron confirmados. Uno de ellos es el defensor central de Tumaco, departamento de Nariño, Pablo Ortiz, y el otro es el delantero argentino, le dicen el polaco, Francisco Fidrisewski. Jugó en el cuadro del Deportivo Independiente Medellín. Ya fueron oficializados por el Junior de Barranquilla. Fabián Correa, lateral izquierdo de la categoría sub-20, ya trabaja. La otra noticia en Junior tiene que ver con Yomier Guerrero. Yomier Guerrero va al cuadro de Millonarios, deja el cupo allí de lateral derecho, que ya entra oficialmente a establecerlo el cuadro rojiblanco con Daniel Socarrás, lateral derecho de la categoría sub-20, que va a tomar el lugar de Yomier Guerrero. Junior sigue trabajando en su sede deportiva de Lita de Chari, en el estadio Romelio Martínez, con concentración respectiva. El partido amistoso que va a tener Junior es en Valledupar el 18 de julio, el próximo fin de semana, en el estadio Armando Maestre Pabelló. Va a ser un homenaje a José María Paso con el equipo Azul Fútbol Club de Valledupar, que es el bicampeón de la primera C del balompié en nuestro país. Eso por los lados del Junior de Barranquilla. Barranquilla Fútbol Club tuvo amistoso ante el Unión Magdalena en el estadio Sierra Nevada del sector de Bureche. El equipo de Dairon

0: Pérez perdió 2-0 el fin de semana en Santa Marta ante el equipo bananero de Carlos Silva. En otras informaciones, la Federación Colombiana de Fútbol informó la convocatoria de la Selección Colombia Masculina Sub-19 para microciclo de preparación que se llevará a cabo en Barranquilla del 13 al 26 de julio como parte del proceso de alistamiento para los Juegos Centroamericanos y del Caribe y además de Juegos Suramericanos. Carlos Pérez y Daniel Socarrat del Junior y Edmilson Erazo del Barranquilla fueron convocados. En otras informaciones, la Selección Atlántico de Béisbol cerró su participación en el Campeonato Nacional de Pelota Caliente categoría U12 que se disputó en Sincelejo, Sucre, ocupando la cuarta posición. Buen torneo hicieron los chicos del departamento del Atlántico en Sincelejo, Sucre. El conjunto atlanticense mostró una ofensiva a lo largo del campeonato liderada por Donovan Ortega de Lima y Edur Ludovín García, quienes se consolidaron como los grandes bateadores para el departamento del Atlántico. En lo que corresponde al Tour de Francia, hoy tendremos una nueva etapa del Tour que va liderado por Tadej Pogačar. Vamos a ver qué ocurre si siguen sumando minutos respectivos para ir recortando la distancia los que van debajo del esloveno, que se va consolidando de momento como el gran líder del Tour de Francia en este año 2026. 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Un abrazo, saludo cordial para todos.
1: Un saludo para usted, abrazos y nos volvemos a encontrar a mediodía a las 12 en punto para que tengan su almuerzo informativo. Por lo pronto queden conectados con toda la información que les tiene la FM.
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3: Va a estar hoy el presidente electo Abelardo de la Espriella. Ya estuvo el fin de semana en el departamento de Casanare atendiendo las emergencias que allí se han registrado por cuenta del invierno y adelantando ayuda humanitaria para las personas damnificadas. ¿Qué va a pasar hoy en Bucaramanga? Ingrid, buen día.
4: Hola, ¿qué tal, William? Muy buenos días para usted y para Yanelda. Y es que uno de los protagonistas de la agenda precisamente será el mandatario excepcional del departamento de Santander, Juvenal Díaz, y el alcalde de Bucaramanga, Cristian Portilla, quienes aprovecharán esta visita del presidente electo Abelardo de la Espriella para presentarle una propuesta de trabajo conjunto orientada a fortalecer el desarrollo de la capital santandereana, William, y gestionar el respaldo del gobierno nacional para iniciativas consideradas prioritarias. Escuchemos al gobernador.
5: Necesitamos el apoyo del gobierno nacional para unas segundas fases que son el Arena Bonita, Topocoro y la Aldea Guane en Los Santos. Tres proyectos que ya están en ejecución y que cumplen con el criterio que ha establecido la presidencia entrante.
4: Y es que para los mandatarios es importante también otro tema central y es la seguridad ciudadana que tanto nos ha hecho falta en el departamento de Santander. Un asunto que continúa siendo una de las principales preocupaciones de los habitantes de Bucaramanga y del departamento. La administración departamental y municipal buscará entonces promover estrategias articuladas con el gobierno nacional para fortalecer la capacidad operativa de la fuerza pública en todo el departamento. La cita será a partir de las 10:30 en el Paraninfo de la Alcaldía de Bucaramanga, aquí en Santander.
3: Muy bien, Ingrid, ¿y cómo está titulando esta mañana el diario Vanguardia?
4: Destacamos en primera plana, William, Joan Sebastián Durán Guerrero es el bumangués que murió en Estados Unidos en el operativo de Lais.
3: Vamos ahora a Barranquilla, hubo Consejo de Ministros, bueno, reunión del gabinete de Abelardo de la Espriella con sus ministros designados hasta el momento. Lo que ha trascendido de esa reunión y las medidas que se han evaluado en ese encuentro, Elsie, en Barranquilla.
6: William, muy buen día. Mire, sí, esta reunión se llevó a cabo el día viernes, duró 3 horas y el presidente electo se reunió con varios de sus ministros para trazar la hoja de ruta de lo que será el inicio de su mandato a partir del 7 de agosto. Allí, al término de esta reunión con sus próximos colaboradores, el presidente electo aseguró que su equipo ya está trabajando para poner en marcha su programa de gobierno. Escuchemos.
7: Hemos revisado los asuntos prioritarios de cada una de las carteras, el plan de acción, todas las decisiones que se tomarán para construir entre todos la patria milagro. Este es un equipo que está trabajando sin parar.
3: Mira, ahí está el presidente electo de los colombianos, que también ha tenido reunión con su equipo, con su gabinete, en donde ahora está permaneciendo como sede, que es en la ciudad de Barranquilla. ¿Cómo titula el Heraldo esta mañana, Elsie?
6: Mire, William, el Heraldo titula: colapsa parte del muro de cerramiento del cementerio Calancala.
3: Vamos a Cali, se investigan las causas detrás del homicidio de un abogado y contratista de la Agencia Nacional de Tierras. ¿Qué pasó, Rubén Darío? Buen día.
8: Muy buenos días, William. La víctima respondía al nombre de Ciro David Paz Banguero, se desempeñaba como contratista de la Agencia Nacional de Tierras, además de ser un reconocido líder social de su territorio con el apoyo de diferentes procesos comunitarios. Se investiga el homicidio de este hombre, que también era hijo del exalcalde de Guachené, Cauca, Francisco José Paz. De acuerdo con información remitida a la FM por parte de la Policía Metropolitana, Paz se encontraba al interior de una vivienda ubicada en el barrio 12 de Octubre de esta capital, mientras se realizaba una fiesta con varios integrantes del círculo familiar cercano durante la noche del pasado 11 de julio, cuando fue atacado y asesinado aquí en el oriente de la capital vallecaucana.
3: Bien, ¿y cómo titula el País de Cali hoy?
8: Plan retorno en Cali avanzó sin contratiempos el lunes festivo. Así estuvo el punto de ingreso en el kilómetro 18.
3: Muy bien, Rubén Darío, muchas gracias. El gobierno nacional, a través del ministro de Defensa, Pedro Sánchez, quien, como hemos venido indicando, entra a partir de hoy en una licencia médica que, dice él, tenía programada, ratificó la recompensa de hasta 5.000 millones de pesos por información que permita la ubicación y la captura de alias Chiquito Malo. Este es el máximo cabecilla del Clan del Golfo. Mateo, en Medellín, buenos días.
9: Hola, William, ¿qué tal? Buenos días. Pues este anuncio del Gobierno Nacional a través del Ministerio de Defensa se da luego de un bombardeo precisamente en zona rural del municipio de Amalfi, en el nordeste antioqueño, donde también el Ejército Nacional confirmó el asesinato, la baja de dos integrantes del Clan del Golfo. Ha dicho el Gobierno Nacional a través del ministro Pedro Sánchez que en Colombia no hay espacio para los criminales. Cada 20 horas nuestra fuerza pública adelanta un combate contra estas estructuras delincuenciales. Más de 8.400 integrantes, incluso del Clan del Golfo, han sido neutralizados durante los últimos 4 años. De esta manera se ratifica la recompensa de hasta 5.000 millones de pesos por alias Chiquito Malo, cabecilla del Clan del Golfo, quien estaría, según el Gobierno Nacional, escondido en el nordeste antioqueño. Estamos hablando del señor Giovanni de Jesús Ávila Villadiego, alias Chiquito Malo, cabecilla de esta organización criminal, William.
3: Bien, revisamos, Mateo, por favor, la portada del Colombiano hoy.
9: El periódico El Colombiano titula a esta hora: 60 colegios de Medellín están en la mira por consumo de drogas.
3: Nos vamos ahora para el departamento de Bolívar. Aumentan las alertas en esa región del país por ataques con drones por parte de grupos delincuenciales, grupos terroristas, del CIE en Cartagena.
10: Muy buenos días, William. Mire, la situación de orden público en el sur del departamento vuelve a generar preocupación luego de un segundo ataque con drones explosivos contra la estación de policía de Arenal del Sur en menos de 4 meses. Esta vez es atribuido por las autoridades al ELN, dejó a 4 uniformados heridos y destruyó por completo la sede policial de esta localidad. Las autoridades, especialmente el gobernador Yamil Arana, ha advertido que esta modalidad de ataque se ha intensificado en una zona donde persiste, por supuesto, William, la presencia de estos grupos armados y también esos enfrentamientos constantes que han generado desplazamientos.
3: ¿Cómo titula el Universal?
10: A esta hora avanzan obras contra inundaciones en Castillo Grande y Boca Grande, zona turística de Cartagena, William.
3: Bien, vamos a Pereira. Ahora se registró un nuevo hostigamiento a la policía en el occidente de Risaralda, al parecer cometido por terroristas del ELN. Carol, buenos días.
11: William, buenos días. Mire, y en este momento las autoridades están ofreciendo una recompensa para quien entregue información que permita dar con la captura de los responsables de este nuevo hostigamiento a la fuerza pública que se perpetró al occidente del departamento, puntualmente en el corregimiento de Santa Cecilia. El ataque, por fortuna, no dejó personas lesionadas, pese a que hubo intercambio de disparos, y hemos hablado con la policía en el departamento de Risaralda, quien ha asegurado que con el apoyo del ejército están reforzando la presencia en este corredor vial que es tan amplio y que es tan importante para conectar con el departamento del Chocó. Hay que recordar que solamente la semana anterior también se presentó un ataque con dron que había sido cargado con explosivos, el cual atentó puntualmente contra la subestación de policía, también de ese mismo corregimiento, en el municipio de Pueblo Rico.
3: ¿Qué dice esta mañana en su portal el diario del Otún, Caro?
11: William está titulando, Pereira busca poner reglas al uso del celular en clases.
3: Dos nuevos hostigamientos contra la fuerza pública se han registrado en Teorama y en Tibú. Esto es región del Catatumbo, en norte de Santander. En Cúcuta, Olga Lucía, muy buenos días.
12: William, muy buenos días, pues lamentablemente no paran las acciones violentas en la zona del Catatumbo por parte de grupos armados al margen de la ley. Dos ataques contra la fuerza pública en Teorama, infortunadamente en momentos que realizaban operativos de control por parte de la policía, un francotirador disparó y dejó a un uniformado herido, quien fue atendido de manera inmediata por parte de unos compañeros y posteriormente trasladado a un hospital de la misma localidad. Pero también se registró otra acción violenta en Campo 2, corregimiento del municipio de Tibú. Allí fue atacada la subestación de policía por parte de grupos armados. El ataque se registró con fusil y con explosivos. Allí, afortunadamente, ningún uniformado resultó herido, pero hay daños en la carretera y también en las viviendas aledañas a esta subestación de policía. Es de resaltar que el ELN y las disidencias de la FARC podrían ser los responsables de esta nueva acción violenta contra la fuerza pública.
3: Bien, ¿y qué dice hoy el diario La Opinión?
12: El diario La Opinión de Cúcuta titula, La guerra cerró las aulas en el Catatumbo.
3: Vamos a las calles de Bogotá, un guarda de seguridad de Transmilenio resultó herido con arma blanca en el portal de Suba. ¿Qué pasó, Diana?
13: Mire, esto sucedió en medio de un hecho de intolerancia cuando el guarda intentaba pues proteger la estación porque un grupo de personas intentaban ingresar de manera ilegal, colándose. Pues al ver que el celador estaba protegiendo el lugar, fue atacado con arma blanca. William, en varias oportunidades lo hirieron gravemente, fue atendido en un centro médico y desde Transmilenio indicaron que fue capturado directamente el responsable de haber herido a este guarda. Por supuesto, pues será judicializado. Mientras tanto, enviaron un mensaje también de tolerancia y responsabilidad, sobre todo a los usuarios, para que respeten y no tengan que tener un guarda de frente para pues pagar el pasaje de Transmilenio.
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3: Lo que será noticia en la FM, que será noticia en Estados Unidos, Diana Mateus en Miami.
14: Sí, William, el presidente Donald Trump, que ha dicho que se investiga por parte de su gobierno una posible presencia de drones iraníes en Cuba, ha advertido que Estados Unidos actuará si confirma esa información.
3: ¿Qué será noticia en Venezuela, en Caracas, Marcos?
15: Será noticia, William, el aumento de la cifra de fallecidos, 4.561, luego de los dos terremotos del pasado 24 de junio.
3: En el mundo, Azuri.
16: El estrecho de Hormuz eleva la atención del mundo.
3: ¿Qué será noticia en las calles de la capital, Diana Alvarado?
13: En Bogotá, las autoridades investigan de dónde provino esta clínica clandestina que estaba trabajando y que pues se perdió la vida una mujer en las últimas horas. Además, los operativos continúan para desmantelar este tipo de sitios.
3: ¿Qué será noticia en Santander, en Bucaramanga, Ingrid?
4: Indudablemente, William, la visita del presidente electo Abelardo de la Espriella, que estará hoy en Bucaramanga como parte de este proceso de empalme regional que adelanta con gobernadores y alcaldes del país.
3: ¿Qué será noticia en Barranquilla, Elsie?
6: La reunión extraordinaria del Consejo Superior de la Universidad del Atlántico que se llevará a cabo en la gobernación del departamento.
3: En Cartagena, Delcy.
10: William, volvos del Sahara que han llegado a esta ciudad con fuerza coincidiendo con el fenómeno del Niño e impactan a la ola de calor que afecta a la región Caribe.
3: Que será noticia en el Valle del Cauca, en Cali, Rubén Darío.
8: William, la investigación por el doble homicidio en Cartago de una mujer de 86 años quien fue asesinada junto a su hijo de 53 al interior de la vivienda que ocupaban.
3: Que será noticia en el departamento de Antioquia, en Medellín, Mateo.
9: William, la solicitud de extradición por parte del gobierno de los Estados Unidos para un delincuente, alias el menor, que delinque precisamente en el corregimiento de Altavista, en Medellín.
3: Que será noticia en el eje cafetero, en Pereira, Carol.
11: William, la alcaldía de Pereira decidió de prohibir el parrillero hombre mayor de 14 años. El anuncio de las protestas por parte de los motociclistas habría sido la razón para reversar la decisión.
3: Y en Cúcuta, Olga Lucía.
12: William, la noticia que preocupa en estos momentos es el cierre de 18 escuelas en la zona del Catatumbo por culpa de la violencia.
3: 5:58. Así estamos despertando en la FM. Estamos iniciando la semana. Soy William Calderón. Una breve pausa. Vamos al himno nacional y regresamos con toda la información de Colombia y el mundo aquí en la FM. 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
1: Muy buenos días para todos, para todas. Hoy es martes 14 de julio de 2026. Son las 6:00 de la mañana. Esta es la FM. Yo soy Juan Lozano y estas son las 6:00. Bienvenidos. La primera, crece la ola de indignación nacional por el viaje de Timochenko a Europa. Lo que pensaban que podía pasar ligeramente desapercibido, se convirtió en un tema de debate nacional. El viernes escuchamos aquí a una víctima de las FARC, a una niña que a sus 11 años fue reclutada forzosamente por las FARC. La arrebataron de su hogar, le quitaron su niñez, la despojaron de sus sueños. Cuando apenas cumplió 12 años, un día la pusieron en un desfile de niñas de 12 años en ropa interior de colores ante los comandantes borrachos de las FARC. Y al final de ese desfile, uno de esos comandantes abusó de la niña de 12 años. Esos comandantes recibieron 0 días de cárcel, cero. Ni un día, ni una hora, ni un minuto, ni un segundo de cárcel. Cuando el señor Timochenko estaba en Europa, volvieron a la palestra pública estos testimonios, sobre los cuales hay que decir, dijo la denunciante al aire en la FM, la JEP no ha tomado acción. Los expedientes que se debían nutrir con ese testimonio no han avanzado. Y el señor Timochenko estaba en Europa. Columnas el fin de semana, debates jurídicos y políticos. Todo el fin de semana por lo que produce la indignación frente a la asimetría de lo que en realidad se constituye en impunidad. Tan fuerte fue el debate que llegó hasta la alocución del presidente electo Abelardo de la Espriella anoche. Tema central, uno de los temas centrales de la alocución presidencial del presidente electo, de la alocución del presidente electo anoche. Esto dijo Abelardo de la Espriella sobre el viaje de Timochenko a Europa.
2: Vemos al criminal de guerra, alias Timochenko, en gira internacional con salvoconducto de quienes pretenden lavar sus crímenes con el disfraz de tribunal, la JEP. Ese bandido de Timochenko merece estar preso de por vida. Voy a trabajar en ello. Ningún formalismo aparente puede esconder que los crímenes de guerra y contra la humanidad de los jefes de la FARC siguen impunes.
1: Eso fue anoche, a las 8:30 de la noche. Eso logró la JEP con este permiso. La indignación y el repudio nacional por esa mezcla que se sugiere de impunidad y desigualdad. Juan Manuel Santos, que se ganó un premio Nobel, le dijo a Colombia que todo iba a ser para las víctimas. ¿Qué nos dijeron las víctimas aquí? Abandono, exclusión, miseria, pobreza, amenazas de muerte. ¿Y para los victimarios? Sí, ¿cómo no? Curules, que todavía tienen. Curules por los siguientes 8 días que les quedan, pero que han tenido 8 años. Viajes a Europa, gabelas del Estado. ¿Estarán de acuerdo con este permiso todos los magistrados de la JEP? ¿No habrá en la JEP algunas voces que discrepen frente a esto? Tema centralísimo, alocución del presidente Abelardo de la Espriella anoche. Esto ocurrió anoche a las 8:30 de la noche. La segunda, en el fin de semana se designaron nuevos ministros, el ministro de Agricultura, Indalecio Dangón Vaquero, 62 años, originario de Urumita, Guajira, columnista sobre temas agropecuarios, conocedor del agro, cómo no, con profundidad, profesional en administración de empresas de la Universidad Externado de Colombia, casi 40 años en los cuales se ha especializado en el financiamiento agropecuario y el desarrollo de zonas rurales. El nombramiento se recibe reconociendo que ha sido designado un experto. Sin embargo, hay preocupación en algunos sectores al agro por posiciones, posturas, opiniones que había tenido el ministro designado en el pasado en relación con el manejo, por ejemplo, de los fondos parafiscales, de los gremios del agro, de las buenas prácticas de financiamiento. Pero hay que decir, es un experto y habrá que ver si unas cosas que en el pasado había sostenido como columnista ya en ejercicio del ministerio se van a matizar, pero hay que decir, es un experto en el tema, eso nadie lo niega. Como experta en el tema, María Noemí Arboleda Arango, actual gerente de XM, es la ministra para conjugar el apagón. Si alguien sabe de generación eléctrica, si alguien conoce el sector eléctrico, si alguien ha trabajado años, décadas en el sector eléctrico, es María Noemí Arboleda Arango. No se designó una ministra con más perfil en el área de hidrocarburos ni en energías alternativas. Se designó la ministra para conjurar el apagón y para enfrentar la difícil situación que se va a vivir en este frente del apagón que dicen es inminente si no se adoptan las medidas adecuadas de choque. La probabilidad de un apagón es real sin medidas de choque. Está en primera página de La República hoy. Es la voz de Jorge Hoyos de Glenfarn, pero es lo que están diciendo todos los que conocen el sector eléctrico. La tercera. Se acaba la Consejería de Derechos Humanos, se acaba la Consejería del Derecho Humanitario, se acaban consejerías en Palacio, se cambia la figura del comisionado de paz por un comisionado de seguridad, se acaba la Consejería Presidencial para la Reconciliación Nacional, sus funciones pasan a los ministerios, cerca de 10,000 millones de pesos se estima ahorrará el nuevo gobierno con los recortes a la burocracia presidencial. El presidente, además de presentar las líneas e insistir en las líneas centrales de su proyecto, de su política de seguridad, insistió en que quiere posesionarse en el sur del país e hizo un llamado al Congreso para que el 20 de julio aborde esta posibilidad y se pueda posesionar, como lo ha ofrecido, en una guarnición militar en el sur del país. Es un cruce de opiniones. El gobierno presente no considera que pueda ser así. El presidente electo le pide al Congreso que así proceda. Y anunció también ayer la creación de un banco de talentos, que es como el banco de meritocracia, como el banco en el que se van a organizar todas las hojas de vida para que puedan acceder por mérito a los cargos de la nación. Es un anuncio interesante, lo vamos a desglosar a lo largo de nuestra emisión de hoy. La cuarta, el equipo económico en Washington, reunión con las altas directivas del Grupo Banco Mundial, estuvo el vicepresidente, el ministro de Comercio, Mauricio Gómez Amín, los ministros, el ministro de Hacienda designado, Miguel Gómez. La confianza internacional en Colombia está regresando. El gobierno entrante en Washington tapizando el camino para la asistencia, el acompañamiento técnico, para la flexibilización de condiciones de crédito. Apretada agenda tendrán hoy en Washington, estarán en el Atlantic Council, se reunirán con el nuevo canciller, con funcionarios del Departamento de Estado, con congresistas de los Estados Unidos. Apretada agenda del gobierno que comienza en Washington. La quinta, la paradoja de un país que está frente a un apagón, ya lo mencionábamos a propósito de la designación de la ministra, un apagón por conjurar unos niveles de las hidroeléctricas que no han llegado a lo deseable para poder conjurar el apagón. Y por otra parte, en otras zonas del país, Casanare, Boyacá, Arauca, Meta, unas inundaciones, un invierno persistente y más de 16.000 familias afectadas. Es la paradoja que se genera por un fenómeno que en el mundo se debe enfrentar por la obra del hombre, el uso de los combustibles fósiles, las medidas improvidentes, que es el cambio climático. El vicepresidente electo ha dicho que un eventual apagón costaría cerca de 204 mil millones de pesos por hora de suspensión del suministro eléctrico. Todo lo posible para montar un plan de choque y la necesidad de atender en la coyuntura a los damnificados del invierno. La Sexta. Sí, cómo no, el Mundial hoy a las 2 de la tarde. Pitazo, Francia-España, partidazo. El partido que se llevará a cabo en Dallas, transmisión de la FM, transmisión del canal RCN, todos nuestros periodistas que han acompañado el Mundial hoy en este partidazo, cuando ya estamos llegando al final del Mundial, que será el próximo domingo. Hoy, atentos, España-Francia. Son las 6:11, estas fueron las 6:06. Bienvenidos a la FM.
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1: Impresionante, impresionante el boomerang que se ganó la JEP dándole el permiso a Timochenko. Impresionante. Hasta llegar a la médula de la intervención de la locución ayer de Abelardo del Espriella. Impresionante porque lo que provocó fue una oleada de indignación que volvió a cuestionar dónde están los logros de la JEP frente a los costos multimillonarios y frente a las expectativas con las cuales se había creado. Y no se puede generalizar, obviamente, porque en la JEP hay unos magistrados que tienen una limpia y transparente hoja de vida, pero le está cayendo a toda la JEP el agua sucia. Me imagino yo que algunos magistrados empezarán a decir: revirtamos esos permisos, revirtamos esos regalos, revirtamos esas gabelas frente a los que ya están condenados, además, que viajan por el mundo como si no hubieran cometido ningún delito. Crímenes atroces, crímenes que están calificados como crímenes de lesa humanidad, que en Colombia no recibieron castigos, sino premios. Alair Rodríguez, ¿qué más dijo el presidente electo Abelardo del Espiella ayer sobre la reestructuración de la presidencia de la República?
7: Pues Juan, es su tercera alocución virtual, lo hace a través de sus redes sociales desde que fue elegido presidente de la República el pasado 21 de junio, y en esta oportunidad, como usted lo anunciaba, ha dicho Abelardo del Espriella que va a realizar una reestructuración de la presidencia de la República para este periodo, una reforma que, según mencionó, lo que busca es reducir la burocracia, eliminar entidades que considera duplicadas y convertir la Casa de Nariño en un centro de coordinación ejecutiva con una estructura más austera y enfocada en resultados. diputados. Dijo durante su presentación que va a eliminar en total 229 cargos, pero se destacan sobre todo las consejerías presidenciales, cuyas funciones, dice, serán trasladadas a ministerios y a otras entidades que cuentan con competencias legales sobre estos asuntos. ¿Cuáles son las consejerías que se eliminarán? La de la Reconciliación Nacional, por ejemplo, también la Consejería Presidencial para los Derechos Humanos y, por supuesto, la Consejería de Paz, contra quien dirigió además fuertes críticas. Esto fue lo que dijo el presidente electo Abelardo del Espriña.
2: La reestructuración de la presidencia de la República para el periodo 2026-2030. Voy a transformar la estructura en un centro de coordinación ejecutiva con una planta de personal sin corbatas, sin cargos para pagar favores políticos ni cuotas burocráticas. Ahora será una estructura austera, eficiente y orientada siempre a los resultados. Es por ello que ordené eliminar consejerías, agencias y estructuras que duplican funciones, trasladando sus competencias a ministerios y entidades con mandato legal, fortaleciendo con ello la rendición de cuentas y reduciendo la burocracia, que eso es muy importante para mí.
1: 616, Aldair. El presidente insistió en que se va a posesionar en una guarnición militar en el sur del país.
7: Sí, señor, esto pese a un pronunciamiento previo que había hecho Juan, el presidente de la República, Gustavo Petro, que dijo que no se podían usar las guarniciones militares para este tipo de eventos. Pues Abelardo del Espriña, en esta locución, le pidió al nuevo Congreso de la República definir con prontitud la sede donde se va a posesionar el próximo 20 de julio. Dijo que va a ser en una guarnición militar y, en efecto, al sur del país. Esto fue lo que dijo el presidente electo.
2: Pese a la oposición del nefasto y delirante gobierno saliente, me voy a posesionar en el sur del país, en una guarnición militar, para rendirle un homenaje solemne a los héroes de la patria. Hago un llamado directo y patriótico al nuevo Congreso de la República para que el 20 de julio tomen la decisión correcta para cumplir con ese mandato del pueblo. Tienen, congresistas, la oportunidad de demostrarle al país que están dispuestos a trabajar en armonía, siempre de cara a la gente, con cartas abiertas, sin negociaciones bajo la mesa.
1: 6:17, esperen a las 6:30, como todas las mañanas, el primer secreto de Darcy Quinn, la mujer mejor informada de Colombia, que es precisamente sobre este asunto. Nos vamos para Washington. María Molina, buenos días.
8: Juan, muy buenos días. En Washington, pues aquí ya tenemos la visita del vicepresidente electo José Manuel Restrepo, que está encabezando esta delegación, en la que están también los ministros designados de Hacienda, Miguel Gómez Martínez, y de Comercio, Mauricio Gómez Amín. La Patria Milagro es el nombre que le han puesto a esta misión que ya comenzó aquí en Washington. Comenzó con una reunión con directivas del Banco Mundial, con el objetivo de estructurar un paquete de cooperación, financiamiento e inversión. Y en general, pues, desarrollar o empezar a planear esa hoja de ruta del 2026 al 2030. Pero escuchemos al vicepresidente electo José Manuel Restrepo hablando al respecto.
9: En el marco de ese escenario se ha reiterado de nuevo la visita que tendrá la vicepresidente del Grupo Banco Mundial al presidente electo Abelardo de la Espriña en la ciudad de Barranquilla en los próximos días. Y hemos avanzado en el día de hoy en el sobre la propuesta de apoyo que tendría el Banco Mundial al gobierno colombiano, a nuestro país. Ese apoyo tiene varios propósitos. El primero de ellos es garantizar la sostenibilidad fiscal de nuestra nación, pero también y muy especialmente tiene un propósito de apoyar sectores claves del futuro de la economía colombiana: el sector de energías, el sector de infraestructura.
8: Pues Juan, después, para hoy, a las 3 de la tarde estarán en el Centro de Pensamiento Atlantic Council. Allí estarán hablando sobre la transición y el camino en adelante. Y el miércoles, mañana, es un día bien importante, Juan, porque habrá una audiencia en el Congreso de los Estados Unidos que se llamará Un Nuevo Inicio para Colombia. Quien la organiza es la líder del comité del subcomité del hemisferio occidental del Congreso. Me refiero a la congresista republicana de la Florida, María Elvira Salazar, y pues allí, además de los delegados colombianos, estará, por ejemplo, Luis Méndez, que él es el representante del Departamento de Estado para el Cono Sur. Además de esto, Juan, pues también me dicen que tendrá una reunión con otros congresistas. Es el caso de Mario Díaz-Balart, también de la Florida, y posiblemente de Carlos Jiménez, también de la Florida. Y está previsto que haya una reunión en algún momento con otras personas del Departamento de Estado. Todo eso se los estaremos contando durante estos días en los que está aquí el vicepresidente electo José Manuel Restrepo, acompañado de los ministros designados de Comercio y de Hacienda.
1: Muchas gracias, María. ¿Usted siente, estando en Washington, que hay un cambio frente a lo que ocurre hoy? ¿Es una actitud distinta a la que se puede ver en esta primera reunión en el Banco Mundial?
8: Bueno, Juan, pues por supuesto por parte del Partido Republicano un cambio absoluto. Usted sabe que la congresista republicana María Elvira Salazar ha sido muy crítica, como también lo ha sido Carlos Jiménez, Mario Díaz-Balart, de lo que fue el gobierno del presidente Gustavo Petro. Así que con este nuevo gobierno, por supuesto que hay un tono completamente diferente de renovación, de optimismo, de camino hacia adelante. Ahora hay que ver cómo les va con los demócratas. Puede que, es decir, en general Colombia siempre ha tenido una relación bastante bipartidista, tanto con el Partido Republicano como con el Partido Demócrata. Está claro que la relación con el Partido Republicano va viento en popa. Ahora toca ver cómo sigue esa relación también con el Partido Demócrata.
1: Gracias, María. Profesor Fernando Quijano, sin duda es importante que se den estas reuniones fluidas preparando el gobierno. ¿Cuáles deberían ser resultados concretos de estas reuniones? ¿Usted dónde ubicaría los imperativos de cambio en las relaciones con la banca multilateral que se deben derivar de esta visita?
10: La visita más importante a Nueva York o a Washington, don Juan, tiene que ver con recuperar el grado de inversión del país, y de eso no se habla. Segundo punto, si realmente nos enfocamos una vez a recuperar el grado de inversión perdido durante la pandemia, sería un avance enorme de grandes magnitudes. Pero lo segundo es garantizar que el gobierno americano, que eso no es con la banca multilateral, le desembolse 50 mil millones de dólares. Lo mismo que le desembolsó como respaldo al gobierno de Javier Milei. Cuando el gobierno americano, no banca multilateral, el gobierno americano le haga ese préstamo casi personal, pues con unos intereses muy blandos, se organizaría un poco las finanzas del país. Si eso se da antes de 100 días, don Juan, respiramos tranquilo. Pero si no, son viajes, saludos a la bandera.
1: 622. Aldair Rodríguez, el presidente, anunció la creación de un banco de hojas de vida, de meritocracia.
7: Sí, señor, lo llama específicamente, don Juan, un Banco Nacional de Talentos de la Patria Milagro. Es una plataforma digital, según explicó, con la que se recibirán hojas de vida de ciudadanos interesados en ocupar cargos públicos durante la administración. Es una iniciativa que fue presentada precisamente en esta locución como un mecanismo, según dijo de la Esprilla, para identificar perfiles que puedan desempeñarse en ministerios, entidades y proyectos estratégicos. Según explicó, el sistema comenzará a operar durante el periodo de transición antes de la posesión presidencial. Esto fue lo que dijo el presidente electo.
2: El Banco Nacional de Talentos de la Patria Milagro. Cambiamos la política para siempre con esta iniciativa. Ya no más puertas cerradas, ya no más quién te recomendó. Ahora el talento colombiano será tratado como el activo estratégico más valioso. Esta es su oportunidad.
1: 623. En Colombia se vive esa paradoja. Tenemos que enfrentar un apagón en ciernes, pero hay zonas extensas de nuestro territorio que están inundadas, con más de 16 mil familias afectadas: Arauca, Casanare, Boyacá, Santander, Meta. Sandra Hernández.
11: Juan, pues mire, Arauca tiene varias crecientes súbitas inundaciones y daños en la infraestructura vial. Mantienen incomunicados varios sectores, lo que hace difícil el ingreso de ayuda humanitaria y el restablecimiento de los servicios básicos. La Defensoría del Pueblo pidió habilitar de manera urgente los corredores afectados, mientras que en Casanare la alerta se mantiene en 12 municipios por el riesgo de inundaciones crecientes y deslizamientos que afectan viviendas, cultivos activos y vías, mientras los organismos de gestión del riesgo continúan el monitoreo permanente en la zona. La emergencia también golpea a Boyacá, donde derrumbes, pérdida de banque y daños en puentes afectan la movilidad y complican la atención a las comunidades. Los organismos de socorro mantienen la alerta e insisten en que las lluvias continuarán durante los próximos días, por lo que recomiendan evitar desplazamientos por zonas de riesgo.
1: Marlon Barros, ¿qué han dicho la Defensoría del Pueblo y la Procuraduría?
12: Don Juan, mire, por las inundaciones que se registraron precisamente en Arauca y Boyacá, la Procuraduría General de la Nación dice que mantiene su presencia en los comités de gestión del riesgo. Y en Arauca, la regional reiteró su solicitud a la Unidad Nacional de Gestión del Riesgo y al Ejército para mantener el apoyo helicoportado para llevar ayuda humanitaria y trasladar hasta la capital del departamento a los damnificados. La Defensoría del Pueblo, por su parte, pidió medidas urgentes al Gobierno Nacional para atender precisamente a las personas que se han visto afectadas. Dice la Defensoría que aunque se han desarrollado acciones en materia de evacuación aérea en Tames, Aravena y Hato Corozal y labores de respuesta a la emergencia, ellos reiteran la importancia de adoptar medidas que garanticen el acceso a la asistencia humanitaria.
1: 626, alerta en el sector arrocero, Sara Fajardo.
13: Pues sí, don Juan, mire, la Federación Nacional de Arroceros manifestó su preocupación por la emergencia invernal que afecta a departamentos de Casanare y Arauca. Según FEDARROZ, dejó miles de hectáreas de arroz afectadas en un momento en el que los cultivos se encontraban en su etapa previa a la cosecha. Según el gremio, las pérdidas se registran en la mayoría de los municipios de Casanare y en las zonas aún sin determinar de Arauca, departamentos donde también se reportaron daños en infraestructura agrícola. De acuerdo con FEDARROZ, la fuerza de las aguas destruyó jarrillones e infraestructura vial agrícola, lo que afectó, por supuesto, a cientos de familias dedicadas al cultivo de arroz.
1: 626, y en el Meta también hay arroz. En Bucaramanga, Ingrid Jaimes.
14: Don Juan, buenos días. Y es que las intensas lluvias en el departamento de Santander mantienen en alerta a diferentes regiones. Por ejemplo, estamos hablando de Capitanejo, El Cerrito, Huaca, Onzaga, San Andrés, San Joaquín. En estas poblaciones, las autoridades mantienen un monitoreo permanente sobre el comportamiento de ríos, quebradas y laderas con el propósito de reaccionar oportunamente ante cualquier eventualidad que pueda poner en riesgo la población. Según lo que ha dicho la Dirección de Gestión de Riesgo, es que la prioridad, don Juan, es proteger la vida de los habitantes y fortalecer las acciones preventivas en todos los territorios donde exista una mayor probabilidad de emergencias.
1: 627. Nos vamos para el Mundial, Carolina Castellanos. Usted ya está lista para el partidazo de hoy, Francia-España en la primera semifinal. Carolina, buenos días.
15: ¿Qué tal, Juan? ¿Cómo está? Muy buenos días. Sí, estamos aquí en Dallas, en la ciudad que hoy va a acoger esta primera semifinal de la Copa Mundial de la FIFA 2026. Nos toca irnos bien tempranito para el estadio. Le cuento más o menos que sobre las 9:40 nos toca estar saliendo ya para este escenario que va a acoger a las hinchadas, tanto de Francia como de España. Tengo que decirle que hay buen ambiente. Hay varias camisetas. Se ven camisetas por la ciudad de Dallas de ambos países, así que esperamos un buen espectáculo y un espectáculo que sí nos van a entregar seguramente estas dos selecciones. Ayer hicimos presencia, Juan, la FM estuvo en los entrenamientos tanto de España como la selección de Francia. Hay muchos movimientos, sabemos que son dos selecciones que atacan muy bien, que les va muy bien en la ofensiva. Tienen algunas complicaciones en el tema defensivo y creo que aquí va a ser la diferencia entre lo que puede ser el resultado positivo para uno o para otro. Aquí va a ser definitivo saber si en el medio campo, por ejemplo, España va a tener a Pedri, si van a fortalecer obviamente con Doué y con Dembélé y Mbappé en Francia. Lo cierto es que Lamine Yamal, quien fue el que estuvo en la conferencia de prensa oficial de España, dijo: no me preocupan los goles porque van a llegar. Escuche lo que dijo. Bueno, ya escucharemos.
16: No me preocupan los goles, pero yo creo que siempre es especial marcar en un partido así y obviamente acepto el reto. Para eso he venido y mañana será un día muy especial.
15: Para eso ha venido. Mañana va a ser un día muy especial. Fue lo que dijo Lamine Yamal. Recordemos, estaba ayer celebrando su cumpleaños número 19. Llegó con un collar bastante lleno de diamantes y muy ostentoso, diciendo, me di mi regalo de cumpleaños. Así que hay mucha expectativa por lo que pueda hacer él, que no ha tenido, digamos, el mundial que muchos estaban esperando, Juan. Pero yo creo que sí hay mucha expectativa por lo que se viene para el duelo. Mbappé, Lamine Yamal, también Dembélé, por supuesto Merino, que ha sido el que ha salvado a este equipo español. Así que esperemos. A las 2 de la tarde estará comenzando el partido, Juan, aquí en los micrófonos de la FM. Desde la 1 de la tarde tendremos una hora de previo para contarles todos los detalles, lo que dijeron en las conferencias de prensa, lo que se viene, y por supuesto aquí mucho más adelante tendremos las voces de los protagonistas.
1: 6:30 en punto. A Yamal le quedan por lo menos 4 mundiales más, o sea, apenas, seguro, apenas está
17: 19 añitos.
1: Empezando 19 añitos.
17: Ahora sí arrancó el mundial, Juan. Ahora sí arrancó.
15: Partidazo. Bueno, William, son semifinales, ¿cómo así que ahora sí?
17: Ahora sí arrancó, no, estas Carolina, dos, claro. Ahora
15: estas,
17: sí.
15: No, William, pero ya estamos en semifinales. Estas dos selecciones son increíbles. Solamente hay un antecedente, Juan. El mundial fue en 2006 y el que clasificó fue Francia. Ahí vamos a ver qué pasa.
1: 6:30 en punto. 60 segundos FM.
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11: El presidente electo Abelardo de la Espriella anunció una reestructuración del Estado que incluye la eliminación de dependencias como las consejerías y agencias. De la Espriella lanzó nuevamente pullas a la paz total y agregó que se posesionará en una guarnición militar en el sur del país. La unidad de gestión del riesgo aseguró que las lluvias que azotan a Casanare, Arauca, Boyacá y norte de Santander dejan un saldo parcial de 2 personas desaparecidas, 24 municipios afectados, 16.769 familias damnificadas y 298 viviendas con daños. Un juez envió a la cárcel a Óscar Giovanni Marulanda, señalado como feminicida de Rosa Mayerli Olaya. Mientras la mujer estaba trabajando en el centro comercial Mercurio de Soacha, el hombre se declaró inocente. Estados Unidos lanzó hoy nuevos bombardeos contra Irán y anunció el restablecimiento del bloqueo naval a los puertos de ese país, lo que generó ataques desde Irán a países de la región.
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1: Estas son las noticias de Barranquilla en la FM. El carnaval seguirá cruzando fronteras. La Corporación Cultural Barranquilla representará a Colombia en una gira artística hasta el 31 de julio por Francia y España con el espectáculo Carnaval, una fiesta para el mundo. Una propuesta escénica que reúne algunas de las experiencias folclóricas más representativas de la fiesta.
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15: La última palabra no la tiene el presidente, sino el Congreso. Es finalmente lo que diga el Congreso de la República

0: entrando al batallón en Popayán, quiera entrar, en ese momento él todavía no es presidente de la República, justamente porque no se ha posesionado. Entonces ahí es lo que dice Darcy, ahí es donde le pueden decir, no, qué pena, señor, usted no puede entrar porque todavía no ha tomado posesión. Usted conoce bien el batallón de Popayán, profesor Quijano, ¿qué tal es?
1: ¿Sabe, doctor Juan, que no hay batallón? Bueno, puede haber unos más seguros, pero ese queda al lado del aeropuerto, es completamente continuo el aeropuerto, o sea que es mucho más seguro posicionarse o estar como presidente en el batallón José Hilario López, que queda pegado del viejo aeropuerto, se llamaba Machángara, ahora es el Guillermo Valencia. Esos dos sitios están pegados, doña Darcy, cuando usted habla en temas de seguridad, ahí no se acerca absolutamente nadie en kilómetros, o sea que es un tema muy seguro, que seguramente, don Juan, acuérdese que los resultados de las elecciones fueron algo así como 80-20, 80 en favor de Iván Cepeda, 20 en favor del presidente Abelardo. Sería un gesto para empezar a rehacer las cosas en el Cauca, que tienen absolutamente capturada la vía panamericana y los pueblos, los 42 municipios del Cauca, con una, digamos, presencia de disidencias, de narcotraficantes y de todo este tipo de grupos que ha prometido combatir. Sería ideal y en términos de seguridad, doña Darcy, facilísimo.
0: 641, en efecto, aquí me recuerdan esos dos antecedentes a los que hacían alusión. La espada de Bolívar, el presidente Duque dijo, no va a sacar la espada de Bolívar. Gustavo Petro toma juramento y manda traer la espada de Bolívar ya como presidente jurado. Y lo segundo, que Juan Manuel Santos, me recuerda a don Azuri Chamá, comenzó su posesión con un acto con los mamos en la Sierra Nevada de Santa Marta. La diferencia es que no había connotaciones, digamos, militares de órdenes de llegada a un territorio, y el juramento formal sí lo prestaba en la Plaza de Bolívar ante el Congreso de la República. La noticia del mundo con don Rafael Manzano.
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0: Don Rafa Manzano, buenos días.
3: Buenos días, Juan. ¿Recordará usted aquello que dijo Donald Trump en Ankara durante la cumbre de la OTAN? Para mí el acuerdo se ha terminado. Hablaba, claro está, del acuerdo con Irán, que firmado por unos y otros, daba un plazo de 60 días para negociar la paz. Era un tiempo de negociación, sin misiles volando de un lado a otro, pero ya se sabe que en estos tiempos líquidos las firmas obligan poco. Las fuerzas estadounidenses lanzaron un tercer ataque consecutivo contra el país persa la madrugada pasada, por orden del presidente estadounidense, que lo había anunciado horas antes, así como el restablecimiento del bloqueo a Irán en el estrecho de Hormuz. E Irán, por su parte, respondió con ataques contra Bahrein, Jordania y dos petroleros vinculados a Emiratos Árabes Unidos que transitaban por el estrecho, lo que causó la muerte de un marinero y heridas a otros. Cierre otra vez de Hormuz y Estados Unidos quiere convertirse en el guardián del estrecho, un guardián que quiere cobrar por su trabajo, guardián previo pago. Pero la pregunta en este momento sería, ¿es definitiva la ruptura? ¿Estamos ante una paz que comienza nunca? Por lo que se sabe, Irán ha establecido contrato con Pakistán y Qatar, que en el papel de hombres buenos intentan frenar la crisis y volver a la negociación. Donald Trump, en una entrevista, dice que la situación es reversible y aún es posible el acuerdo. El petróleo, se imaginan, como les contará Fernando Quijano, se dispara y la bolsa baja. Y al final, dicen, serán los mercados los que pongan fin a la guerra.
0: 643, Rafa, me dicen que la oleada de calor en España otra vez estos últimos días ha sido aterradora.
3: Sí, yo ya acabo de poner el aire porque ya me estaba ahogando, y subiremos hacia los 38, 40 grados, pero lo peor no es durante el día, lo peor es por la noche, que son noches, se llaman noches tropicales, donde las temperaturas continúan siendo muy altas y dificultan el dormir. Y eso lleva también, por la sequedad, por los vientos, a innumerables incendios forestales. En el último, en Andalucía, en Almería, un incendio forestal terrible que causó la muerte a 12 personas.
0: Rafa, y hoy España pendiente de su semifinal, ¿no?

0: Me imagino que hoy, además de que están en verano, habrá poco trabajo, todo el mundo concentrado en el partido.
1: Nos pilla por la noche, de forma que ya estamos tranquilos y esperemos tener una noche fresquita para poder ver el partido en las terrazas, en la Plaza de España, en la Plaza de Colón, donde hay un fanfest enorme con una gran pantalla y donde los madrileños verán el partido en comunidad. Aunque no las tenemos todas con nosotros, yo no las tengo todas conmigo. Francia es un equipo potente, es verdad que en los dos últimos encuentros pues ha ganado España, pero yo creo que Francia en este momento es candidato fundamental a ganar la Copa del Mundo. Pero no olvidemos, España juega bien, España ha ido creciendo poco a poco y todas nuestras plegarias para Lamine Yamal, que a ver si en esta ocasión sí alcanza tres peldaños más y golea como pasó en el europeo a Francia.
0: 6:45, partidazo el de hoy. Los indicadores económicos con Fernando Quijano.
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0: Indicadores económicos, profesor Quijano.
4: Don Juan, ni dólar Petro, ni dólar Abelardo, el dólar se llama el dólar Hormuz. Está subiendo el precio del petróleo, $80 el WTI. Y don Juan, mire, la tasa representativa del mercado para hoy, un martes después de un lunes festivo, se estará en 3,248. Si usted mira y la caída que está teniendo el dólar y la revaluación del peso, pues ya las apuestas no es si el dólar va a llegar a los 3,500, es si puede caer en terrenos de los 2,000. ¿Qué quiere decir terreno de los 2,000? Estar entre 2,000 pesos y 3,000 pesos. Eso sería algo inédito. Recordemos que el precio del dólar empezó a valer 2,000 pesos en el gobierno de Pastrana, y obviamente eso es a comienzo de siglo. Lo que está sucediendo en el estrecho de Hormuz es lo que más está afectando al alza la moneda colombiana, que se consolida como la moneda de mercados emergentes más revaluada. Un euro vale 3,700, increíble, 3,705 pesos. La Bolsa de Valores de Colombia en terreno positivo, 2,307 puntos en su índice Colcap. La acción de Ecopetrol está en 2,545. El barril de petróleo Brent está ya llegando a los $85. La libra de café en el mercado internacional, pueden respirar un poquito tranquilo los cafeteros, $4.14. La carga de café en el mercado colombiano, 2,280,000 pesos. El oro, que también es un referente para ver cómo, digamos, son estas externalidades, 416,967 pesos. El Bitcoin cae $62, la tasa de usura para la última quincena de julio, 28,79, y la DTF, que ya cotiza sus últimos participación en el mercado, porque va a desaparecer en 9,94.
0: Esto que viene a continuación es una cortesía, una cuña para la República, profesor Quijano. ¿Quién? Porque quiero recomendarles la edición de hoy de la República, porque tiene las dos caras de la moneda en el tema del dólar. Uno, el modelo de negocio de los exportadores, que puede hacer agua por el tema de la revaluación. Un editorial extraordinario de Fernando Quijano, tápese los oídos. Y por otra parte, la historia de cómo el dólar más barato puede abaratar 30% de la canasta básica. El otro gran tema, que es el apagón, con una historia de fondo. Y además, para los que están siguiendo, el nuevo gobierno explica qué es XM en una historia completa. ¿Y por qué es importante? Porque de ahí es de donde viene la ministra, que hemos dicho es la ministra para conjugar el apagón. su cargo los últimos 10 años era ser la cabeza de XM y está explicado eso. ¿Qué es? Le pregunto, profe, ¿qué es XM?
4: Muy simple, don Juan, el, digamos, es el operador del mercado, es la torre de control del sistema eléctrico, es el administrador del mercado mayorista de energía. ¿Qué hace la gente de XM? Suma las capacidades de generación y transmisión para garantizar la prestación del servicio de energía. También promueve la interacción entre generadores y comercializadores, que es donde tiene como unos pecados, porque finalmente, si ha sido un jugador tan importante, es arte y parte de la crisis, que ya es como el bombero pirómano, es decir, es un incendio generado, pero también lo llaman a que lo apague. ¿Qué hace? No es un regulador del mercado, esa labor la cumple la Comisión de Regulación de Energía, que es la CREG. No define tarifas, pues estas ya existen y están establecidas por la misma CREG. ¿Qué tiene la nueva ministra de Energía que asegurar que funcione bien XM? Que era lo que ella venía trabajando. Si XM trabaja bien con la CREG, pues gran parte de la hoja de ruta del sistema eléctrico colombiano estará garantizada.
0: La ministra del apagón, 650, nos vamos para Estados Unidos con nuestra corresponsal Diana Mateus. Veo, Diana, muchas historias, una oleada de indignación, sobre todo de la población latina, con un episodio dramático con el ICE en el que perdió la vida un colombiano. Diana.
5: Sí, Juan, desafortunadamente se repite la historia. Estamos hablando ahora de un inmigrante colombiano de 26 años que fue asesinado por agentes del Servicio de Inmigración y Control de Aduanas en Maine. Fue identificado como Joan Sebastián Guerrero. El Departamento de Seguridad Nacional dio a conocer que agentes de ICE realizaban labores de vigilancia en una dirección relacionada con una persona que tenía una orden final de expulsión del país, y pues cuando agentes intentaron detener un vehículo conducido por una persona que procedía de esa dirección, pues ese vehículo intentó huir del lugar, y según dijo el Departamento de Seguridad Nacional, ante el temor por la seguridad pública, un agente disparó su arma. Han advertido congresistas estatales que el inmigrante colombiano no era el blanco del operativo y que al contrario se dirigía a su trabajo cuando fue atacado. Juan, él trabajaba como repartidor de comida. Varias personas lo describieron como un hombre callado, un hombre reservado que trabajaba duro por su esposa y también por su hija de 3 años. Además, ya se confirmó que él tenía permiso para trabajar aquí en Estados Unidos, y precisamente la directora de CHIRLA, que es una organización proinmigrante, exigió justicia por este caso. Escuchemos.
6: Necesitamos que tomen acción en contra de estos ataques. Estamos pidiendo transparencia y queremos una investigación inmediata a lo que ha sucedido.
5: Se ha confirmado que el Departamento de Seguridad Nacional, también el FBI, han iniciado una investigación por este hecho, y lo propio también está haciendo la Fiscalía Estatal de Maine. También se investigan los motivos por los cuales los agentes de ICE no llevaban cámaras corporales como es su obligación, y se dice que el inmigrante colombiano recibió por lo menos 6 disparos por parte de estos agentes de ICE.
0: 653. Otra noticia que se originó en Estados Unidos, María Molina en Washington, fue el fallecimiento de un influyente senador, Lindsey Graham, que sabía mucho de Colombia y de carteles y de lucha contra el narcotráfico.
7: Juan, de esas noticias que lo dejan a uno en shock, porque nos levantamos el domingo con un mensaje a través de la red social Truth del presidente Donald Trump que decía textualmente: Lindsey Graham is dead. Lindsey Graham está muerto. Y pues donde él hablaba sobre lo triste que se sentía por el fallecimiento de este senador, que era realmente un gran amigo del presidente Trump, que empezó hace muchísimos años en el Senado, que se enfrentó al presidente Donald Trump en las primarias republicanas cuando Trump ganó en el 2016, pero que después de haber sido uno de sus más férreos opositores dentro del partido, se convirtió en uno de sus grandes aliados, Juan. Este senador era el que le celebraba muchas cosas al presidente Donald Trump, el que le ayudaba a sacar adelante muchas de las leyes en el Congreso, en el Senado, y pues uno de los más influyentes, y además que él tenía como este concepto de que Estados Unidos tenía que proteger al mundo. Se metía mucho con el tema de los carteles de la droga. Por ejemplo, le quiero poner un poquito de una entrevista que tuvimos con él para la FM y para NTN 24 hace apenas 3 años. Escuchemos.
8: You don't seem to have the support of the president of Mexico. In that case, if they were designated as a terrorist group, could the United States go by itself and attack the cartels?
9: Absolutely. We have the ability to defend our people. I'd like to work with the president of Mexico to the extent we can, but if he doesn't change course, then we're not going to sit back.
7: Me preguntaba en su momento, ¿era que si Estados Unidos podía meterse en un país extranjero en el momento en el que ese país no colaborara? Por ejemplo, en el caso de que México no contribuyera con las autoridades estadounidenses en el tema de la lucha contra los carteles, que si él creía que Estados Unidos se podía meter en México. Y él decía que absolutamente sí, que Estados Unidos tenía la posibilidad de ir y atacar directamente a los carteles de la droga mexicanos. Esto, Juan, se lo pongo como para que usted vea más o menos cuál era el perfil de pensamiento de Lindsey Graham. Era un hombre que, como el presidente Donald Trump, creía que Estados Unidos debía intervenir directamente en los temas de seguridad del continente, y creía firmemente que Estados Unidos podía, por ejemplo, entrar a atacar directamente los carteles de la droga, en este caso, lo que nos dijo en esta entrevista, en México. Esta fue una entrevista que tuvimos con Lindsey Graham, que falleció este pasado domingo, dejando pues a la gente en shock. Iba precisamente para un programa de la mañana de NBC a hacer una entrevista. Acaba de llegar de un viaje de verse con el presidente Zelensky de Ucrania, y había hablado, una de las últimas personas con las que habló fue con el presidente Donald Trump, lo contó el propio presidente Donald Trump. Se sentía un poco mal en ese momento, un poco cansado, pero pues minutos después llegó su fallecimiento.
0: 656, influyente senador, y tenía mucho que ver con estos temas. Don Santiago Ángel, buenos días. Oiga, Santiago, le pregunto, veo que hay algo de, yo no sé, perplejidad o sorpresa, o simplemente que no encuentran la cuenta de X del designado ministro de Agricultura, Indalecio Dangón. ¿Qué sabe usted sobre eso?
10: Hola, Juan, buenos días. Un poco Operación Iván Cancino. Recuerde que el ministro designado de Justicia hizo lo mismo cuando empezó a sonar su nombre y cuando él estaba a cargo del empalme con el sector justicia, decidió eliminar su cuenta de X, bueno, suspenderla, para que el debate público no se generara en torno a sus comentarios del pasado, etcétera. La utilizaba mucho y era muy vehemente. Hoy no aparece cuenta del ministro de Agricultura designado, Indalecio Dangón. Aparece una cuenta de Instagram, pero esa cuenta de Instagram era casi que dedicada completamente a la campaña que hizo para ser senador del Centro Democrático en las elecciones pasadas. No la manejaba de una manera personal, sino como estrategia de marketing para la campaña presidencial. Pero sí se está volviendo común que los ministros, algunos ministros designados, deciden eliminar las redes sociales para que esos comentarios que hicieron años antes no les pasen factura hoy.
0: Santiago, ¿hizo candidatura para el Senado por el Centro Democrático?
10: Sí, en su cuenta de Instagram, Juan, aparece una cantidad de publicidad política. Era candidato al Senado por el Centro Democrático. Esa era una lista cerrada, no sé en qué lugar de la lista habría quedado, pero la cuenta de Instagram del doctor Dangón está completamente dedicada a esa campaña. Tiene publicaciones que dicen: este domingo de 13 de marzo, elige bien, Indalecio Dangón, el senador del agro. Y bueno, hace recorridos de campaña, hizo recorridos de campaña con varias personas, floricultores, etcétera. Completamente una cuenta dedicada a la campaña pasada.
0: Uno podría decir, Darcy, Santiago, que el Centro Democrático debería sentirse representado en quien fue uno de sus candidatos al Senado.
11: A ver, difícil pregunta, porque pues es que había mucha gente que era del Centro Democrático, pero le estaba haciendo campaña desde la primera vuelta al Tigre, y eso es lo que pasó con muchas personas. Entonces habría que preguntarle a los señores Gabriel Vallejo, pero yo no creo que él esté entrando como cuota del Centro Democrático.
0: No como cuota, pero pues trabajó por esa lista, trabajó por esos senadores. Lo que haya empujado de votos le sirvió a los senadores que hoy están elegidos en el Centro Democrático, ¿o no?
11: Es que acuérdese que ahí en esas listas, como eran cerradas, ahí no operaba mucho, no sabemos cuántos votos
0: por
11: tiene
0: eso,
11: cada persona.
0: Pero o tenía, sea, que empujar a ver si lograba.
11: Finalmente lo que llegó fue la lista, y finalmente el nombre que empujó toda esa lista fue el de Álvaro Uribe.
0: Ok, pero recuerde, por ejemplo, que el general Mora estaba en la lista...
11: Pero además fue candidato hace 4 años, me están diciendo, ni siquiera fue ahorita.
0: Ah, fue hace 4 años. Sí. ¿Pero será que lo reconocen? No sé.
11: No creo.
0: ¿No?
11: No.
0: Ok. Eso era lo que quería preguntarle a la mujer mejor informada de Colombia. Oiga, Santiago, hay una historia impresionante de un falso piloto español con 10 kilos de cocaína atados a su cuerpo.
10: Juan, este fin de semana fue duro para las noticias de drogas, bueno, noticias positivas para la policía. Este señor Carlos Barbería, nadie entiende cómo pretendía hacerse pasar como un falso piloto con 10 kilogramos de cocaína atados completamente a su cuerpo, en su abdomen, los kilos de cocaína pegados en las piernas. Los tenía en el aeropuerto haciéndose pasar como un piloto, aunque tenía estudios previos de piloto hace algunos años, un ciudadano español que quería llegar a Barcelona y quería falsificar su identidad para tratar de lograr un estatus de poder dentro del aeropuerto y pasar los controles más fácilmente. Pero ojo, tenía un disfraz, era literalmente un disfraz, no era un traje real de piloto, le quedaba pequeño, se notaba que no era acorde a su talla corporal y pues el señor estaba completamente nervioso. En el primer control los policías sospecharon, lo llevaron a la sala de revisión y le encontraron 10 kilogramos de cocaína atados a su cuerpo. Las autoridades están investigando de quiénes eran, cuáles son los narcotraficantes que tienen relación estrecha con España para determinar dónde están las redes y cómo operaban en Colombia. 86 millones de pesos era el precio en el país. Vendidos en Barcelona, pues puede ser mucho más. Y además, en el aeropuerto de Santa Marta también capturaron a un narcotraficante de las autodefensas conquistadoras de la Sierra, que utilizaba jets desde el aeropuerto de Santa Marta también para llevarse desde aquí cocaína hacia varios lugares del mundo.
0: Pero eso parece como para alerta aeropuerto. Parece, o sea, es una cosa tan exótica llenarse de cocaína y creer que van a asumir que es un piloto y que lo dejan pasar fresco, pues muy, muy delirante, ¿no?
11: Sí, muy, muy confiado el señor, además, con todas las, los, o sea, estaba hecho para que lo cogieran.
0: Impresionantes las imágenes que pueden ver un piloto, a través de nuestro YouTube, de Red Más, de Red Más Noticias, de todas nuestras plataformas, profe.
4: Don Juan era como un piloto de Temu.
0: Como un piloto de Temu, tal cual. 7 en punto. 60 segundos de noticias.
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13: Rodrigo Londoño, alias Timochenko, tendrá que presentarse hoy personalmente a la Jurisdicción Especial para la Paz. El tribunal emitirá sobre el mediodía un comunicado con todos los detalles del permiso que le otorgó para viajar a España. La Embajada de Colombia en Estados Unidos lamentó la muerte del ciudadano colombiano en ese país, Lorenzo Salgado, en medio de un operativo de la ICE, y pidió información al Departamento Nacional de Seguridad sobre las circunstancias que rodearon los hechos. Información de servicio: a esta hora, las autoridades de tránsito en Bogotá reportan un accidente entre 2 motociclistas en la avenida Centenario con carrera 65 en el sector de Puente Aranda. Hay una gran congestión vehicular a esta hora en sentido occidente-oriente de ese corredor. En noticias del mundo, China instó hoy a Estados Unidos e Irán a restablecer el paso seguro por el estrecho de Hormuz después de que se reanudaron los enfrentamientos por el control de ese corredor marítimo.
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18: La Red Abrigo es una estrategia que beneficia a quienes más lo necesitan a nivel de la niñez, los adultos mayores, las personas con discapacidad y quienes ejercen labores de cuidado. Su alcance llega a 13 provincias, 2 distritos especiales y más de 40 municipios, lo que la convierte en una política pública de alto impacto para el departamento de Boyacá. Luisa Rodríguez, secretaria de Integración Social y gobernadora encargada.
19: Y es que lleva servicios de bienestar y acompañamiento psicosocial a los territorios. Y estamos hablando que estamos llevando atención a madres gestantes, a primera infancia, a personas mayores, a personas con discapacidad, a comunidades étnicas que digamos que son grupos poblacionales que históricamente han sido digamos que olvidados o que han tenido unas cargas de cuidado mayores, que no han tenido la posibilidad de encontrarse en un espacio donde se les reconozca primero su tarea como cuidadores y tampoco han tenido herramientas para poder sobrellevar lo que implica el cuidado. Permite que en el territorio podamos cerrar brechas, podamos fortalecer el tejido social, podamos mejorar la calidad de vida de las familias a través del acompañamiento psicosocial.
18: Esta red no solo brinda atención y protección, sino que también genera desarrollo económico.
19: Es un sistema que brinda atención y protección y que ayuda a fortalecer las familias. Adicionalmente, como estamos hablando de generar herramientas para materializar el derecho al cuidado, allí estamos hablando de que se está invirtiendo en el cuidado. O sea, estamos mejorando las actividades económicas en el territorio, ayudando a las personas que requieren cuidado y a sus cuidadores a tener unos espacios también para descanso, unos espacios para aprender, unos espacios para formarse, lo que nos ayuda también a mejorar la productividad en los territorios para que tengan mejores ingresos también los hogares que tienen estas personas que requieren cuidado de manera permanente.
18: Es así como la implementación de la Red Abrigo demuestra que una política pública con enfoque territorial puede cerrar brechas, fortalecer el tejido social y mejorar la calidad de vida de miles de familias boyacenses.
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0: las 7:07. Me da gusto saludar al secretario general del Senado de la República, el doctor Diego González. Doctor Diego, buenos días.
1: Doctor Juan, muy buenos días. Un gusto saludarlo. Siempre es para mí un motivo de alegría hablar con usted.
0: Digo lo mismo, doctor Diego. Además, yo a todo el mundo le digo que si alguien conoce bien en Colombia la Ley Quinta, se llama Diego González. Creo que
1: gracias, doctor Juan.
0: Se repite de memoria los artículos, los centenares de artículos de la Ley Quinta. Doctor Diego, gracias, señor. ¿Qué puede hacerse para la posesión? ¿Sí puede el Congreso autorizar su traslado para que se dé posesión en otro lugar?
1: Pues lo cierto es, doctor Juan, que la Constitución Política, por un lado, no lo prohíbe, y la Ley Quinta, que es la que nos rige el Estatuto Orgánico nuestro, tampoco lo prohíbe. Sin embargo, establece claramente que la sede del Congreso es la capital de la República. Pero como lo hemos manifestado en algunos escenarios, también dice a renglón seguido, o señala a renglón seguido, que las cámaras de común acuerdo podrán cambiar esa sede, es decir, el lugar de esa sede. ¿Eso qué quiere decir? Que en el Congreso, así como se hacen todas las cosas, podría adelantarse. Uno de los caminos sería presentar una proposición por parte del Senado y una por parte de la Cámara, donde se autoriza al Congreso en pleno a sesionar en un lugar diferente al Capitolio Nacional.
0: Doctor González, cuando yo estaba en el Senado y usted ya era nuestro secretario en la Comisión de Relaciones Internacionales y Defensa Nacional, muchas veces votamos trasladarnos a otras ciudades y sesionamos en otras ciudades, y también incluso hubo sesiones de la plenaria en otras ciudades. Sobre eso hay mucho antecedente.
1: Sí, digamos que las sesiones descentralizadas es una práctica que se hace en el Congreso de la República sin ningún problema, previa a una autorización con proposición aprobada, ya sea en comisión o sea en plenaria del Senado. Lo que se ha advertido tal vez es que haya un poco más de rigor cuando se trata de legislar, es decir, de aprobar iniciativas legislativas como proyectos de ley o actos legislativos en un sitio diferente al Capitolio. Pero lo que tiene que ver con control político, por un lado, o lo que tiene que ver con asuntos protocolarios en cumplimiento de la ley, como el caso de la posesión presidencial, no le vería yo pues ninguna restricción que haya plasmada expresamente en la Constitución o la ley.
0: Si el batallón escogido, nos ha dicho Darcy Quinn, probablemente sea Popayán, entonces lo que hay que hacer es que pasen una proposición diciendo que se autoriza el traslado de la sesión para el batallón de Popayán y que esa proposición sea aprobada por la plenaria para darle posesión al presidente.
1: Correcto, sí, señor. Ese sería uno de los caminos. Recuerde que lo que establece la Constitución es que las cámaras de común acuerdo lo harán. Entonces, cuando usted analiza eso, pues uno de los caminos para que quede, digamos, bien protocolizado y bien aprobado ese cambio de sede, sería que las cámaras, es decir, la plenaria del Senado y la plenaria de la Cámara, que son la autoridad absoluta en cada una de sus células legislativas, puedan determinar cambiar esa sede.
2: Ahora, secretario, la posibilidad de que se haga de manera virtual, ¿eso es posible, que un presidente se posesione virtualmente, que el Congreso esté en la sede del Congreso de la República y el presidente en otra parte?
1: Pues digamos que las sesiones virtuales han sido ya tratadas por la Corte Constitucional y casi que establece que sea por un caso excepcional cuando se sesione de manera virtual. Nosotros hemos hecho algunas, por ejemplo, en el caso de la pandemia, por ejemplo, algunos temas de control político cuando hay dificultades de transporte de los senadores de un lado a otro. No tengo en la cabeza antecedente que se haya hecho una posesión presidencial de manera virtual. Tendríamos que analizar a profundidad la constitucionalidad del acto.
3: Secretario, pero cuando usted dice que tendrían que elevarse dos proposiciones de las dos cámaras, eso sería con los nuevos congresistas a partir del 20 de julio, me imagino. ¿Y en ese escenario usted ve viable que esa proposición en las dos cámaras se apruebe?
1: Sí, primero, la primera pregunta que me hace es que sí tiene que ser efectivamente después del 20 de julio, una vez se posesione el nuevo Congreso, y tendría que ser previo que lo presente lógicamente un senador en un lado y un representante a la Cámara para que sea un acto propio del Congreso. Y pues eso sí tendríamos que revisar cuáles son las mayorías que el presidente electo ha construido o va a construir dentro del Congreso de la República, y de ahí se determinaría la aprobación de esa proposición.
4: Sí. Ahora, doctor González, si eventualmente el Congreso llega a negar la solicitud del presidente electo, ¿tendría necesariamente que posesionarse en el Capitolio Nacional?
1: Pues lo que pasa es que recuerde que lo que establece la Constitución es que solamente se podrá cambiar la sede por común acuerdo de las cámaras. Luego, si no se llega a un acuerdo por parte de las cámaras, no sería posible para el Congreso, por lo menos, trasladar su sede sin autorización. Y recordemos también que la Constitución establece que el señor presidente se posesionará ante el Congreso.
5: Profesor Quijano. ¿Esa es una logística que cuánto vale, quién la paga? Es decir, ¿quién paga esa posesión o esa reunión de congresistas por fuera de las regiones con el presidente?
1: Pues yo entiendo que todo lo del empalme que tiene que ver con la llegada del nuevo presidente y todo lo que es logística opera por parte de la presidencia, de quien ejerza la presidencia actualmente. Y en segundo lugar, digamos que nosotros como Congreso tendríamos dos salidas. Por ejemplo, se usan los vuelos de apoyo. El doctor Juan tal vez lo recuerda, que se puede hacer con la Fuerza Aérea, con el Ejército, pero también nosotros tenemos, digamos, un acto administrativo que nos permite emitir los tiquetes de los senadores para que vengan a sesionar a Bogotá. Digamos que el costo vendría siendo igual, simplemente que se cambiaría el destino de los senadores hacia donde se dirigen para adelantar esa sesión.
6: Sí. Señor Secretario General del Senado, y en caso de aprobarse esta sesión conjunta en otro lugar, ¿todos los congresistas están obligados a viajar o solamente quórum?
1: Pues digamos que el ideal en esta sesión, que es, le repito, más de tipo protocolario, es que todos los congresistas asistan. Sin embargo, recordemos que una sesión de Congreso Pleno se puede llevar a cabo con la mayoría simple, es decir, la mitad más uno de cada una de las cámaras. Eso sí, el quórum por separado.
0: 7:15. Muchas gracias, señor secretario general del Senado, doctor Diego González, por haber estado con nosotros esta mañana.
1: Doctor Juan, con todo gusto, que esté muy bien.
0: 7:15. Pues ahí está, Darcy. El tema, yo creo que mayorías sí tendría, según los cálculos que se han hecho en el Senado, habría que ver en la Cámara, pero creo que el problema no es simplemente de mayorías.
2: No, pues además uno no ve a la bancada del Pacto Histórico, por ejemplo, aprobando esto, ¿no? Yendo contra los deseos de Gustavo Petro. Yo no sé si todos los... me he dicho, lo estamos viendo en el tema de la elección del presidente del Senado. Yo no sé si todas las bancadas políticas estén dispuestas a apoyar esa idea, o si les parezca que eso es un capricho y que esto debería hacerse sin estar en contra del gobierno, ni más faltaba, pero que de pronto pues que es algo que debería hacerse como de la manera tradicional, sin tanto embeleco, como dicen por ahí. Habría que ver, ¿no? De todas maneras, pues es un reto que tendría que asumir él, no posesionado todavía, sino apenas designado ministro del Interior, el señor Rodrigo Lara.
0: Y está claro que el gobierno de Gustavo Petro pues va a oponerse con todo lo que tenga en sus manos para que eso sea posible. 7:16, hay un caso horrible de feminicidio en el centro comercial Mercurio, en Soacha, una mujer acuchillada con arma blanca mientras estaba en plena jornada laboral en un prestigioso almacén de cadena. Diana Alvarado, el hombre fue capturado en el mismo lugar, pero luego, dicen, se declaró inocente, a pesar de que hay testigos. Diana.
7: Sí, señor Juan, un completo descaro, como este hombre le respondió a los jueces de la República, indicando que era completamente inocente, cuando hay registro fílmico, hay testigos. policía, denuncia y antecedentes que lo implican. Y es que todo sucedió de una manera completamente trágica. Esto fue en horas de la tarde de este domingo 12 de julio. Esta mujer, Rosa Mayerly Olaya Coronado, estaba trabajando como hace 5 años en el home center del centro comercial Mercurio. Esto queda ubicado en el vecino municipio de Soacha, hacia el sur de la capital del país. Llegó este hombre y sin mediar palabra la atacó con un arma blanca. No le importó que estuviera trabajando, que había personas en este lugar haciendo sus compras y que pues estaba a plena luz del día. Después de esto logró ser capturado, los ciudadanos mismos lo retuvieron mientras que llegaron las autoridades. Sin embargo, mientras que todo esto sucedía, Rosa agonizaba y perdía la vida en este lugar. Hablamos con una de sus familiares, ella asegura que este hombre la venía acosando. Al parecer la conoció en este mismo lugar donde ella trabajaba y al ella negarse rotundamente a salir con él, pues el acoso comenzó a aumentar. Esto dijo.
8: Sesionó con ella, la perseguía, la acosaba, la seguía donde ella estuviera. Creo que también ella tiene un niño de 11 años, perseguía al niño. Ella pues mantenía con miedo, ella puso la denuncia.
7: Completamente caótica la situación que estaba viviendo esta mujer. Mientras tanto, mientras que pues su familia la despedía, a un juez de la República le dictaminaba feminicidio a este hombre culpable de estos hechos. Sin embargo, él con el descaro total indicó que era inocente. Se trata de Óscar Giovanni Marulanda. Escuchemos.
9: Dentro de un contexto de violencia de género, por el hecho de ser ella mujer, por ser una persona en condición de inferioridad, dada esa misma circunstancia, de ser una femenina, ¿sí? Que frente al nivel de fuerza y tras las condiciones en las que usted se encontraba, que era con un arma cortopunzante, ¿sí? Y la indefensión que ella presentó en ese momento sin poder, más allá de poder forcejear con usted, no pudo evitar, ¿sí? Salvaguardar su vida o su integridad.
7: El alcalde de Soacha indicó que le pidió a las autoridades agilizar el proceso judicial contra este feminicida y también Home Center, a través de un comunicado a la opinión pública, indicó que se dispuso todos los esfuerzos de acompañamiento humano, psicológico y social que se requieran para este difícil momento, Juan.
0: 7:20 a.m. en el fin de semana, verdaderamente escandaloso, además de doloroso, el informe de la Agencia Especializada de Naciones Unidas sobre Drogas en el mundo. Colombia es el principal proveedor al mundo de cocaína. Cerca del 70% de la cocaína que se consume en el mundo viene de Colombia, lo que se ha disparado de manera aterradora en los últimos años. Claro, han aumentado las incautaciones, pero es que ha aumentado mucho más la producción. Todo esto en manos de grupos armados ilegales que han estado rondando esos diálogos, esas negociaciones. Francisco Barbosa, ¿qué dice el informe de Naciones Unidas sobre drogas en el mundo?
10: Pues Juan, este es un insumo tremendamente importante para el nuevo gobierno. El informe mundial de drogas de Naciones Unidas de este año establece varios criterios, yo diría 3 criterios, pero el primero es la innovación tecnológica en la producción de drogas en el mundo, diversificación de sustancias y finalmente la integración de estos mercados criminales, Juan. Hoy más o menos 331 millones de personas en el mundo, es decir, el 6.2% de la población mundial entre 15 y 65 años consumen drogas, frente al 5% de la década anterior. Y lo más grave de todo este asunto, de las 4.100 toneladas que existen o que existieron en el 2024 en el mercado, 3.000 toneladas tendrían origen en Colombia. El 70%, como dijo usted, el 70% de la droga, de la cocaína en el mundo, tiene esas, pues bien, tendría origen en Colombia. Uno pensaría, Juan, que lo importante para el gobierno entrante son varias cosas. Una, la reducción de la oferta, fortalecer la inteligencia, interdicción y control de puertos. Ojo con esto, Juan, prevenir consumo y política integral de salud pública. Todo el mundo habla de la interdicción, todo el mundo habla de romper esas estructuras criminales, pero poco se habla sobre la política integral de salud pública de personas con adicciones y, por supuesto, la cooperación internacional, en la medida en que ya no estamos hablando de un fenómeno solamente de empresas verticales, sino de una integración criminal en donde básicamente todas las multinacionales del crimen, la transnacionalidad, está utilizando incluso la inteligencia artificial. Muy complejo el informe, pero creo que es un insumo valioso para el gobierno entrante, Juan.
0: 7:23 a.m. Buenos días, señora gobernadora del Meta y presidenta de la Federación Nacional de Departamentos. La saludamos en 15 segundos.
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0: 7:24. Rafaela Cortés es la gobernadora del Meta, la presidenta de la Federación de Departamentos. Gobernadora, un gusto saludarla.
14: Juan, un saludo muy especial para ti, para Darcy y para todos los que hacen parte de la mesa de trabajo de la FM.
0: Me imagino que está muy contenta con los empalmes regionales. Era lo que usted había venido planteando desde la Federación de Departamentos y lo que ya tenían preparado con las regiones, proponen que fue la estrategia que lanzaron.
14: Sí, señor, felices, optimistas, y creo que el presidente ha mandado un mensaje clarísimo, ha empezado a recorrer el país, quiere trabajar con las regiones, eso es un buen mensaje para el país. Yo creo que estamos todos los 32 gobernadores felices, ya empezó a recorrer algunos departamentos y, por supuesto, desde la Federación de Departamentos y desde el gobierno departamental, toda la disposición para acompañar al presidente de los colombianos con el optimismo y, por supuesto, para construir el país que queremos todos los colombianos.
0: Gobernadora, la voz que usted está lanzando desde la Federación Nacional de Departamentos al Congreso de la República es que respalden la iniciativa del presidente para poderse posesionar en una guarnición militar.
14: Yo creo, Juan, que ya es el doctor Abelardo, el presidente de los colombianos, y ya él toma las decisiones y, por supuesto, que tiene un Congreso que lo acompaña, porque eso fue lo que decidimos en las urnas, los colombianos, es el nuevo Congreso que se va a instalar el 20 de julio y un presidente que va a posesionar el 7 de agosto. Y es que hay que respetar las decisiones del presidente, hay que acompañar, hay que tener una buena sinergia, una buena armonía, y yo creo que eso es un mensaje claro, es una propuesta en campaña, que el tema de seguridad para él era vital, y yo creo que hacer la posesión en una guarnición militar es tomando un mensaje clarísimo que la seguridad es vital para él y, por supuesto, para todos los colombianos.
0: Anoche él dijo que quería hacerlo en el suroccidente del país, pero en todo caso usted tiene un ofrecimiento hecho por si lo considera en su menú de opciones.
14: Claro, nosotros, Juan, pues hicimos cuando el presidente propuso, dijimos pues como que donde que él quiera, pero por supuesto como gobernadora del departamento del Meta, con una base tan importante como la de API, estratégica, una base que ha tenido seguridad, pues nosotros ofrecemos esa base, pero donde el presidente lo haga, bienvenido, acompañado. Yo creo que hoy los colombianos lo que queremos es que a este nuevo gobierno le vaya bien, y este nuevo gobierno arrancó con pie derecho, es recorriendo los departamentos, recorriendo ya con sus ministros, algunos designados, mandando un buen mensaje, y el mensaje es trabajar con las regiones.
0: Es la voz de la presidenta de la Federación de Departamentos y gobernadora del Meta, Rafaela Cortés. Gracias, gobernadora, por estar con nosotros.
14: Bueno, un saludo muy especial y un feliz día para todos.
0: 7:27. Regreso con usted, don Santiago Ángel. Sigue el desarrollo de las denuncias de la FM. sobre clínicas donde se realizaba lipólisis láser.
3: Juan, pues los operativos de las autoridades durante los últimos días han sido impresionantes, muy grandes en Bogotá, con imágenes no solamente de la Superintendencia de Salud, de la Secretaría de Salud, sino del CTI de la Fiscalía, llegando a algunas clínicas en donde se usaba este procedimiento de la lipólisis láser con el cual murió Yulixa Tolosa, y en los últimos días tuvimos una muerte más de una mujer que decidió pagar por estos procedimientos sin tener la información, a pesar de que ha sido tema en los medios de comunicación durante los últimos meses. Se cerró la clínica que se llamaba de obesidad y envejecimiento, que la denunciamos primero aquí en la FM con el caso de Diana Rojas, la mamá del piloto de Jason Jiménez, que se hizo un procedimiento de lipólisis láser, tuvo problemas con la recuperación, fue a quejarse con el dueño de esta clínica, que era el doctor Gabriel Cubillos, y lo que recibió fue una serie de insultos y de amenazas indirectas y de persecución en su contra. Otras clínicas que hacían parte también de este grupo, Láser Surgical, cerradas, selladas por la Superintendencia de Salud, pero aquí se está investigando la posibilidad de que también se hayan realizado otros delitos que tengan consecuencias penales, porque hay una cantidad de mujeres que se han quejado específicamente de estas clínicas, las del señor Cubillos, porque se realizaron procedimientos y terminaron en un desastre, con sus cuerpos completamente heridos, en algunos casos con la necesidad de hacer reconstrucciones de senos, y lo que nos dicen las autoridades es que estos días los procedimientos para sellar estas clínicas, especialmente en el norte de Bogotá, con unas fachadas muy rimbombantes y muy lujosas, pero que tienen el mismo riesgo porque los procedimientos y las máquinas son las mismas, las de lipólisis láser, van a continuar y se van a seguir cerrando más clínicas, Juan.
0: Gracias, Santiago. Faltando 3 días para elecciones, desde la Fiscalía anunciaron que llamaban a indagatoria a Álvaro Uribe. Su defensa dijo, ¿cómo van a hacer esa indagatoria si ni siquiera han practicado las pruebas? ¿Hay aplazamiento, Francisco Barbosa?
10: Sí, Juan, según la información que existe, hay un aplazamiento ya para el mes de agosto, para el 18, 19 y 20 de agosto, luego de que la diligencia había sido programada para el 24 de julio. Recordemos un tema fundamental en este proceso. Este es un proceso que se adelanta bajo la ley 600 y no bajo la ley 906. ¿Por qué? Porque los hechos ocurrieron incluso hace casi 30 años. Esto tiene además una connotación desde el punto de vista procesal. ¿Qué quiere decir? Que en la ley 906 lo que hay, Juan, es una imputación de cargos ante un juez de control de garantías. En la ley 600, no. Allí la indagatoria es un acto mediante el cual el procesado queda vinculado al proceso y ejerce su derecho de defensa. Lo que había dicho el presidente Uribe es que él había solicitado la práctica de unas pruebas y no, la fiscalía no le había dado curso a esa solicitud. En ese sentido, se escucha la petición del presidente, según la información que se tiene, y esto aplaza entonces esta diligencia de indagatoria. Luego de la diligencia de indagatoria, Juan, tendrá que decidirse la situación jurídica. ¿Cómo se define la situación jurídica para que la audiencia entienda? Se toma una decisión donde se impone o no una medida de aseguramiento. Esto no va ante juez de control de garantías, es una decisión autónoma del fiscal que lleve el caso y tendrá apelación ante su superior jerárquico. Es decir, Juan, esto terminará en manos de la misma fiscal general de la Nación en el marco de la ley 600. Esperemos, por supuesto, que esto tenga un sustento jurídico en la medida en que son decisiones que tienen que ver con casos que llevan más de 30 años en la entidad y que, por supuesto, pues la certeza jurídica pues verdaderamente es bien cuestionable desde el punto de vista de un caso como estos.
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2: Persiste la alteración del orden público en varias regiones del país. En Segovia, Antioquia decretan toque de queda, mientras que en Catatumbo y el sur de Bolívar se registran nuevos ataques contra la fuerza pública, mientras que en el Cauca investigan el secuestro de dos mujeres y una masacre de tres personas en Almaguer. Y Meta atribuye a las disidencias la explosión de un cilindro bomba en la Macarena, que por fortuna no dejó víctimas. El presidente electo Abelardo de las Priella lidera hoy en Bucaramanga una nueva jornada de empalme regional con gobernadores, alcaldes y representantes de distintos sectores para conocer las principales necesidades y prioridades, esta vez del departamento de Santander. Las fuertes lluvias mantienen en emergencia varias regiones del país. Arauca permanece con sectores incomunicados, mientras Casanare, Boyacá y Santander enfrentan inundaciones crecientes y afectaciones en las vías. Hay cerca de 17.000 familias damnificadas. Rusia rechazó hoy por falta de pruebas las acusaciones de la Unión Europea y el Reino Unido de que ese país protagoniza una campaña de ciberataques contra sus instituciones.
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2: Estas son las noticias de Barranquilla en la FM. Un nuevo capítulo se escribe en la historia urbana de Barranquilla con la avenida Shakira, que no solo transformó su infraestructura, sino que se convirtió en un corredor artístico donde el color, el movimiento y la identidad caribeña quedaron plasmados sobre el pavimento gracias a una intervención liderada por el artista plástico Leonardo Moleiro. Esta es una gran noticia para la capital del Atlántico, un cambio en su infraestructura y darle espacio a la parte artística aquí en la capital del Atlántico.
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0: El mandatario electo está hoy en Santander. Debe llegar sobre las 11 de la mañana a tierra santandereana. Gobernador General Juvenal Díaz Mateus, gracias por estar con nosotros. Muy buenos días.
1: Don Juan, buenos días. Un saludo muy especial para usted, para toda la audiencia de la FM.
0: Gobernador, ¿cómo se han preparado para este empalme territorial? ¿Qué va a ocurrir en este empalme territorial?
1: Bueno, Juan, primero resaltar el hecho de que el presidente electo viene al departamento de Santander, va a reunir a los 87 alcaldes. Eso ya es mucho más de lo que hizo el presidente Petro, por lo menos en los 2 años y medio que a mí me costan, en comunicación con las regiones y con los alcaldes. Y en esa reunión vamos a presentar por cada provincia 3 proyectos que estén en fase 3 o que estén en ejecución y necesiten apoyo, y 3 necesidades por provincia más 3 proyectos que presenta la gobernación y 3 necesidades que presenta también el gobernador. Es un espacio en el que van a estar los ministros designados, inicia el gobernador y luego van hablando las provincias de sus necesidades, y me imagino que al final habrá una interacción o un pronunciamiento por parte del presidente electo. Yo creo que es una buena oportunidad de presentar todos esos proyectos que tenemos en fase 3 que no han obtenido recursos del gobierno nacional y empezar a trabajar para que desde el 7 de agosto Santander deje de estar solo, Santander tenga un líder, un presidente que ejerza su liderazgo en las provincias.
2: Sí.
0: William Calderón.
2: Gobernador, buenos días. Y esas 3 necesidades prioritarias, ¿cuáles son las que le va a plantear usted al presidente electo para el departamento?
1: Sí, nosotros le vamos a plantear la infraestructura para el turismo, que nos ayude con las segundas fases de Topocoro, la náutica Topocoro, de la Arena Bonita y de la aldea Guane. También le vamos a plantear, dentro de las necesidades, activar el convenio Comuneros para la vía Barbosa-Bucaramanga, para que esos peajes se inviertan en esa vía. Ustedes han observado en estos días el problema que hay en la banca, en Pescadero. Eso se podría evitar si hay una concesión o un doliente que pueda actuar rápido, porque Invías tiene que activar una cantidad de mecanismos que son muy lentos. Le vamos a pedir que nos ayude también con el PAE para nosotros liberar unos recursos y poder ayudar a todos los municipios del departamento con placahuella, que es una de las necesidades más grandes de cada uno de los municipios. Y otros proyectos que van a presentar los alcaldes de tipo regional para comunicar 2, 3 municipios en cada una de las provincias.
0: Gobernador, en materia de seguridad, ¿usted qué le va a plantear al señor presidente electo?
1: Bueno, en materia de seguridad, Juan, vamos a plantearle el CEGES del departamento de Santander, un centro de gestión del riesgo y la seguridad. Eso nos va a permitir tener comunicación con las provincias, estar controlando las acciones de la fuerza pública en cada una de nuestras provincias, y entiendo que Cristian Portilla, alcalde de Bucaramanga, presentaría el CEGES del área metropolitana. Esas 2 herramientas nos van a dar una gran capacidad para reaccionar y para monitorear la seguridad en el departamento de Santander. Y pues, como no hay mucho tiempo, le entregaré un documento al ministro de Defensa y al presidente de la República de una apreciación de cómo vemos nosotros la seguridad en el departamento de Santander y cuáles son las intenciones de los grupos armados para que ellos puedan ir viendo cómo se contrarrestan, y lógicamente poner a disposición toda nuestra experiencia para el tema de seguridad acá en el departamento de Santander.
3: Señor gobernador, este fin de semana vimos una publicación, un especial de Vanguardia sobre una fotografía en el páramo de Santurbán, en donde había una entrada de mina ilegal para la minería de oro en el páramo. ¿Qué es lo que está pasando con la minería ilegal en Santurbán?
1: Bueno, ¿Santiago?
3: Sí, señor.
1: Santiago, mire, eso es algo que venimos denunciando desde hace 2 años. La llegada de un grupo de los paisas en camionetas, la llegada esporádica del ELN, del Clan del Golfo, a explotar la minería de forma ilegal en el páramo de Santurbán. No ha habido una acción interinstitucional fuerte. Nosotros, pues, vamos.

0: vamos en estos 20 días a pedir que se haga esa reunión, pero yo creo que ya con el nuevo gobierno hay que tomar una acción fuerte en la que debe intervenir el Ministerio del Medio Ambiente, la fuerza pública en su totalidad, con mucha inteligencia, los municipios de Sotonorte, la gobernación de Santander, y yo creo que habría que hacer algo como la famosa operación Creta que se hizo en Antioquia, en el área de Buriticá, que había una cantidad de bocaminas ilegales, y lo que se hacía es con el Ejército Nacional, con un procedimiento, se tapaban totalmente esas bocaminas para que no pudiesen ingresar más los mineros ilegales. Hay que hacer una acción rápida para proteger el páramo de Santurbán de estos mineros ilegales, y eso pues se lo vamos a plantear al presidente en el día de hoy también.
1: Ingrid Jaimes está en Bucaramanga.
2: Gobernador, ¿qué tal? Muy buenos días. Gobernador, quiero preguntarle específicamente por la vía Curos-Málaga, que ha sido como un traspiés a lo largo de los diferentes periodos gobiernos nacionales anteriores. ¿Qué pasará y qué le pedirá al gobierno electo de Abelardo de las Priella?
0: Bueno, nosotros la vía Curos-Málaga, desde que iniciamos ese gobierno, estuvimos presionando para que se invirtiera. Eso ha mejorado un poco. Yo recuerdo que cuando fue el presidente a Málaga, presidente Petro, le conté la historia cuando yo iba en campaña y decía inicio de pavimento, fin de pavimento a los 3 segundos. Bueno, y él dio la orden de que se trajeran las vigencias futuras a valor presente, porque esa vía ya tiene los recursos para pavimentarse. Lo que pasa es que van a mucho tiempo. Esa orden no se cumplió, no se trajeron las vigencias futuras a valor presente. Eso se lo vamos a pedir al presidente Abelardo de la Espriella, para que podamos terminar esa vía que tanto necesitan los habitantes de García Rovira.
1: 7:47, estaremos muy pendientes de lo que ocurra en este empalme regional. Repetimos, en una tierra donde Abelardo de la Espriella obtuvo una enorme ventaja electoral, y estaremos en contacto con el señor gobernador para que nos cuente cómo les fue. Gobernador, muchas gracias.
0: Muchas gracias, don Juan, y gracias a toda la mesa de trabajo de la FM.
1: 7:47. Don William Calderón, el presidente de la República ayer lanzó su estrategia de meritocracia en la página Defensores de la Patria para que la gente se inscriba y mande ahí su hoja de vida. Lo he visto esta mañana, como dicen, cacharreándole a la página, navegándola.
3: No estoy buscando empleo, pero sí la estoy tratando de...
1: Me parece muy importante la advertencia, don William.
3: De entenderla.
1: Cuénteme qué ha encontrado, descríbale a nuestros oyentes y televidentes cuál es su percepción, cómo es la navegabilidad, cómo es qué tan amigable es, qué tan fácil se entiende, cómo quedó la página.
3: Quedó de la siguiente manera: el portal se llama bancodetalentos.com.co y arranca con los aliados que están moviendo el nuevo modelo que ha planteado el gobierno electo del presidente de la Espriella para que cualquier colombiano pueda obtener empleo en el gobierno nacional recurriendo a esta plataforma, y se va a escoger de allí a los mejores. Esto es Banco de Talentos, Magneto Empleos y Marble Headhunter. Arranca diciendo: convocatoria nacional, tu talento construye la patria milagro. Bienvenidos a nuestro Banco de Talentos. Aquí buscamos a los mejores perfiles del país para conectarlos con las oportunidades de servir a Colombia.
4: Un tema.
3: Y construir juntos la patria milagro. Y ahí aparece un link donde dice quiero registrarme, ya accederemos.
4: Pero eso con qué, digamos, todavía no está gobernando, eso es una firma privada de cazatalentos, que el tema es ¿se puede usurpar funciones públicas? Es decir, este tema es de la función pública, se hizo una convocatoria porque lo que usted está diciendo no. Es una firma privada.
3: Entonces, el tema
4: de cuándo se empieza a gobernar y cuándo empiezan a hacer estas acciones que pueden desinformar un poco. Digamos, es que no está diciendo deje su hoja de vida en función pública, que es una entidad gubernamental. ¿Usted dónde está pidiendo que manden esas hojas de vida? Es una empresa privada.
3: Ese es la alianza del gobierno electo, que es Banco de Talentos Patria Milagro, y estas
4: firmas. ¿Y esa alianza y estas firmas es una concesión?
3: No, pues son las que anunció anoche el presidente.
1: Es el portal oficial del gobierno electo.
4: Pero todavía no está gobernando.
1: Pero es una medida de anticipación. Pero yo,
4: por lo que dice William, ahí menciono una firma de Cazatalentos que es privada. ¿Otras firmas de Cazatalento no quisieran haber hecho ese negocio con el gobierno?
1: Pero
4: ¿cómo es el
1: presidente electo ayer lo explicó en la locución, mencionó a Magneto, mencionó
3: a Marble,
1: sí, sí, es lo mismo. Que está, digamos, en eso yo veo transparencia, ahí se dice quiénes son.
4: ¿Pero por qué Magneto y no, digamos, otra casa?
3: Ah, bueno, no lo explicó el presidente, pero pues...
1: Pues seguramente porque tiene la experiencia, pero ahora...
4: No, es de las
1: nuevas. En esto hay cero recursos del Estado hasta este punto comprometido.
4: Pero no es digamos, mientras no haya... es que es lo mismo de la posesión. Los recursos, ¿de dónde salen? Y si es un tema ya de concurso, pues tienen que participar otros cazatalentos.
1: Sí, seguramente.
4: No pueden ser luego señalados a dedo.
1: Seguramente, si luego hay una asignación de recursos públicos, pues tendrán que seguir la ley de contratación. Pero sabe que a mí me parece bueno, profe, porque además es una anticipación, porque lo que ocurre si esto no se hace es que los gobiernos llegan solamente
4: Juan,
1: con la gente
4: ¿y
1: de
4: por
1: las
4: qué
1: roscas?
4: No esperar tres semanas y hacer un concurso transparente
1: para ganar porque tiempo, profe.
4: No, pero para usted, ganar ¿por qué no elige, digamos, otras firmas Cazatalentos? Porque tiene que ver con una.
1: Pues me imagino que luego, si hay asignación de recursos públicos, tendrán que seguir la ley de contratación. Pero
4: lo primero que están pasando por la faja es la ley de contratación.
1: Porque aquí no hay recursos públicos.
3: Claro, no hay plata del Estado.
5: Mire,
3: aquí
5: me
3: no
5: hacen plata del la Estado. Siguiente aclaración: la función pública no tiene hojas de vida. La función pública es a usted lo designan y él le hace un examen y decide si usted es apto o no para esa posición.
4: Este tema es delicado, doña Darcy.
5: Pero sabe que sí es.
4: Por el manejo de datos de las personas que van a enviar masivamente su hoja de vida a una página privada. Y esta página privada tendrá millones de hojas de vida y eso no es público.
5: Pero lo profesor, que sí es cierto pero, es que aquí deberían hacerse es respetarse los concursos de méritos, don Juan. Abrirse los concursos de mérito, que las personas se presenten y que ganen por mérito.
1: Pero este es justamente el instrumento para lograrlo. Este es el instrumento para lograrlo.
4: Yo no estoy en contra del instrumento.
1: A nadie están obligando a que mande la hoja de vida, es voluntario, tendrá una posibilidad de que mucha gente que no va a esos concursos lo pueda hacer con
4: anticipación. Eso está maravilloso, doctor Juan. Eso me parece muy bien. Pero es que en este momento están, lo que acaba de hacer William, de convocar que mandemos nuestra hoja de vida por méritos, que eso está bien, va a depositarse en una firma privada.
1: Profe, es...
4: que debería de someterse
1: a
4: un concurso.
1: La página es pública. Cuando se vayan a usar recursos públicos, así lo tendrán que hacer. A mí lo que me parece extraordinario, y por eso creo que es un paso significativo, es porque los gobiernos llegan presos de las hojas de vida de los que siempre están ahí.
3: Pues de los políticos.
4: Petro convocó a todos los doctores a que mandaran su hoja de vida porque iba a ser el gobierno de los doctores. Y al final,
3: creo que ninguno.
1: Pero es que este arranca y mucha gente, profe, mucha gente no tiene manera de llegar a quienes son los nominadores de los cargos. Cuando usted va a la función pública, primero, no, muchas veces no se informa oportunamente y hay que pagar un PIN. Yo creo que esta es una medida en la dirección correcta. Por supuesto, cuando vayan a gastar plata pública, pues tendrán que hacerlo de conformidad con la ley de contratación. Pero sigamos en el camino, porque el trabajo de servicio a mí me parece importante. Síganos describiendo qué hay.
3: Entonces, después
1: para que la gente además pueda acceder y las pueda mandar.
3: Sí, después del registro que aparece en el cabezote de la página de Quiero Registrarme, advierte quiénes son los convocados a mandar sus hojas de vida allí. Para ciudadanos de todas las regiones, sin palancas ni barreras, selección basada en mérito, una oportunidad única. Y abajo advierte cómo funciona. Dice, haz parte de la manada de los mejores, es muy fácil. 1, registra tu perfil. 2, comparte tu hoja de vida. 3, nuestro equipo revisará tu información. 4, tu información quedará registrada. Luego de otro capítulo donde advierte cómo opera, cómo funciona, viene la fase de el talento que ruge y es cómo escogen a las personas que envían las hojas de vida. 1, análisis con IA, con inteligencia, herramientas tecnológicas para identificar tu potencial. 2, evaluación especializada, análisis de tu experiencia, formación y capacidades. 3, identificación de perfiles, clasificación de tu talento según tu perfil y fortalezas. Y 4, oportunidad, conexión con oportunidades. Y este es el punto que justifica la creación de la página, y es que conecta la necesidad, la hoja de vida que envía esa persona que quiere obtener el empleo con el gobierno de Abelardo de la Espriella. Y es, conectamos tu hoja de vida con la patria Milagro.
4: Es que mire aquí le tengo el ranking de las firmas de recursos humanos, de cazatalentos, y yo digo, estas firmas deberían de convocarse a un concurso para ver cuál presta mejor el servicio. No irse, es como si usted fuera a construir una vía. Pues llama a las firmas que se presenten y cuáles son las mejores condiciones.
3: Pero es que la Espriella todavía no está gobernando.
4: Entonces, estamos canalizando una cantidad de hojas de vidas a una firma privada.
1: Pero es lo correcto, profe. Porque tiene que formar gobierno.
4: Aquí hay una que se llama Team Up, hay otra que se llama Egon Sender, hay otra que se llama Spencer Stewart, hay otra que se llama Corferry, le puedo leer 15. Yo digo, estas firmas que son capaces de hacer muy buena esa idea, ¿por qué se está promocionando que todas las hojas de vida vayan a una firma privada y no a una esfera pública?
1: Profe, respetabilísimas esas firmas, pero esta tiene montado un camino para ganar tiempo. Cuando se vayan a usar los fondos públicos...
4: ¿Pero eso no es privilegiar a una firma? ¿Y seguir diciendo que esa es la firma?
1: Profe, pero si es la firma que lo desarrolló para la plataforma
4: Michael Page, le dicen que también lo tiene.
1: Perfecto. Pero entonces cuando sea el momento y haya fondos públicos que concursen. Pero a mí me parece un error que ahora las prestigiosísimas firmas cazatalentos se le vayan a atravesar a una estrategia de meritocracia.
4: ¿Que concursen, doctor Juan?
1: Claro que concursen, pero cuando haya fondos públicos. ¿Cómo van a obligar a Abelardo de la Espriella, que es presidente electo, a tener que hacer un concurso con 18 firmas?
4: ¿Y por qué no, si eso es lo que obliga la ley?
1: Profe, no, obliga la ley cuando vayan a usar los fondos públicos. A mí me parece que es un poco de mezquindad. Me parece que son unas firmas muy importantes y que se lo ganen en franca lid cuando haya recursos públicos. ¿Cómo le van a decir a Abelardo de la Espriella que no puede empezar a promover que la gente...
4: Es que no le están diciendo eso.
1: Le están diciendo eso. Empiezan a poner estos palos en la rueda, profe.
4: Le está diciendo es que todo debe ser concurso.
1: Claro.
4: Los méritos son concurso, incluyendo la firma escogida para hacer el concurso.
1: Es que esto no sustituye el concurso. Esto no cambia la ley de contratación. Esto lo que hace es que permite ganar tiempo. Entonces, ¿qué pasó? Que algunas firmas dijeron, ¡ay, nos ganaron el camino! Si esto es un negociazo.
4: Pero
1: entonces,
4: no es concurso.
1: Pongámosle un palo en la rueda. Que se haga el concurso en su momento.
4: Exactamente.
1: Porque esas firmas son todas muy prestigiosas. Y seguramente lo harán bien. Pero eso es cuando tenga recursos públicos. Ahora, que es una actividad del presidente electo, no pueden empezar a desprestigiar esto porque no les tocó a ellos.
3: Y ahora, la otra alternativa, Juan, es la de siempre, ¿no? Pues la que han usado los gobiernos de aquí para atrás. Y es recurrir a los congresistas o a los politiqueros de turno que ayudaron en la campaña a pásenme hojas de vida y yo les voy poniendo en los cargos públicos a los que apoyaron.
5: Yo creo que esto va
3: a cambiar completamente la manera de integrar el gobierno.
1: Darcy Santiago.
5: A mí solo me preocupa una cosa de esto. Estas firmas cazatalentos, quienes hemos pasado por esos procesos, entendemos muy bien también cómo funcionan. Y a mí me preocupa que al final los procesos de ellos no sean tan igualitarios, porque hay mucha gente que, por ejemplo, no va a tener acceso o no tiene acceso a especializaciones, a másters en el exterior, a ese tipo de títulos de universidades que se consiguen.
3: Es que van a escoger a los mejores, Darcy.
5: Pero eso deja un poco atrás a mucha gente que no tiene la plata para hacer ese tipo de especializaciones, que estudió en la universidad pública, que estudió aquí. A mí, digamos, yo sí quiero conocer cuáles son los criterios con los que se va a evaluar.
3: Pero entonces
5: si se va a evaluar solamente con los criterios de la multinacional, que las multinacionales lo que hacen es medir, por ejemplo, mucho universidades por fuera, especializaciones, máster, y mucha gente aquí no tiene acceso a eso porque tampoco tiene la plata, porque no tiene el tiempo. Entonces, a mí sí, eso es lo que me preocupa. ¿cómo van a acceder igualmente y cuáles van a ser los criterios?
1: 7:59, Santiago Ángel y William firma? Calderón.
4: Yo pregunto, ¿quién es esta firma?
1: Un momento, Juan, ya vamos con todo eso, firma? Pero Santiago.
6: A mí la verdad me parece que estamos complejizando una discusión que no debería ser tan compleja. Primero porque el gobierno pues elige con quién va a gobernar. No tiene que el gobierno entonces hacer un concurso, o sea, no está obligado a hacer un concurso de méritos para decidir e integrar además a quienes han estudiado solamente hasta el pregrado y no tienen especializaciones o maestrías porque no pudieron en la vida. El gobierno tiene que elegir a las mejores personas y a las que considere las mejores personas. Y además me dicen que esto es para los cargos de libre nombramiento y remoción, no para los cargos de carrera. Los cargos de carrera están regulados y tendrán todas las entidades que hacer los procesos de manera interna. No veo por qué sería malo contratar a una firma de cazatalentos para escoger a los mejores.
4: No es que sea malo.
1: De acuerdo, yo lo que creo es que esto no cambia nada de los concursos de mérito. No hay un solo peso público envuelto cuando lo haya, y Fernando Quijano tiene un punto valioso. Cuando haya plata pública envuelta, y si esto vale miles de millones, pues tendrán que seguir con la ley de contratación. Pero a mí sí me parece que está muy bien romper con esas roscas de contratación que siempre aparecen los mismos contratables, que hay una cantidad de gente que podría desempeñar muy bien los cargos, y también estoy de acuerdo con Darcy, no tiene que ver con una cantidad de especializaciones y con una cantidad de posgrados, tiene que ver con las destrezas que ha ganado para ocupar un determinado cargo. Pero a mí me parece que es una noticia refrescante para millones de colombianos que quisieran prestar un servicio, que empiecen a decir, aquí mando mi hoja de vida a ver si sirve.
3: Pero Juan, es que quería responderle a Darcy, porque no tuve la oportunidad de responderle en el momento en el que estaba hablando Darcy de la justicia en la selección.
5: Que me estaba interrumpiendo, ¿verdad? Pero adelante. Por turnos, sí.
3: De la justicia de la selección, dice Darcy, es por qué no tienen derecho las personas que no tuvieron la oportunidad de ir a las mejores universidades del mundo a acceder a ese tipo de cargos. Y yo creo que el contraste está muy cercano. Aquí en el gobierno que está terminando tuvimos personas que no sabían hablar inglés en cargos que requerían hablar inglés. Por ejemplo, la canciller. Había personas que no tenían experiencia en el sector y estaban allí simplemente por cercanía con el gobernante de turno, y ahí están. Muchos que ni siquiera tenían una carrera profesional, y ahí están. Cambiaron las condiciones.
5: Manuales de funciones.
3: Bueno, cambiaron los manuales de funciones del gobierno para meter a la brava a quienes habían apoyado políticamente al gobierno. Entonces, no puede ser que ahora sea malo que llegue un gobierno y pone condiciones serias para escoger a la mejor gente para que ayude a gobernar este país, y eso nos parezca malo. Pues yo sí prefiero un graduado en Harvard que una persona que apenas llega al bachillerato.
5: No, pero el problema ahí no es ese, el problema es la Universidad Nacional o el de Harvard, el de los Andes o el de Penn University. Es decir, ahí lo que yo no quiero es que haya un privilegio de quienes han sido privilegiados, tengan más opción que aquellos que no.
1: Darcy, ¿sabes qué es lo que cambia? Y lo hemos visto en todos los gobiernos anteriores. Cuando están en este punto, formando el gabinete y los cargos, empiezan a llegar las hojas de vida por parte de quiénes, de los senadores y de los políticos que estuvieron en la campaña. Lo que hace maravilloso a Abelardo es diciendo, qué pena, no van a ser solo las hojas de vida de estos señores. Si estos señores tienen hojas de vida, que las inscriban en el Banco de Talentos. Esa es la diferencia. Que entonces nombraban al ministro cualquiera, el ministro Dangond. Entonces llegaban los congresistas de su región diciendo, mira, te tengo este buenísimo para esta dirección en agricultura y te tengo este buenísimo para el Banco Agrario, y se taponaba la democracia en acceso a
4: eso
1: los cargos
4: está bien,
1: públicos.
4: Doctor Juan.
1: Qué bueno que lo haga
4: eso
1: Abelardo
4: está bien.
1: Así.
4: Pero yo ahora, digo, es la firma a la cual le estamos empujando la hoja de vida, esa firma de quién es que tanto se defiende en este momento, ¿quiénes son?
1: Pues el punto
4: ¿de dónde
1: está,
4: salió?
1: El punto está buenísimo. Yo creo que lo que hizo Abelardo es espectacular, sí, para democratizar. Pero
4: ahora,
1: creo que usted tiene un punto importante cuando asuma, y si hay recursos públicos, tiene que hacerse con transparencia. Vamos colgados con nuestras cuñas, Patricia Pardo.
7: Pero mire, yo siempre me pongo en los zapatos de la gente, y usted sabe cuántas hojas de vida van a empezar a llegar desde ya a esa página. O sea, Por supuesto, lo que usted dice es muy cierto, Fernando. ¿Cómo se eligió estas firmas Cazatalentos? Pero aquí lo importante es que le cumplan a la gente, que la gente que sube las hojas de vida realmente les den un empleo, ¿cierto? Un empleo digno, porque seguramente si no fuera así, sino a través de palancas, pues la única opción que ellos tienen para acceder a un trabajo digno dentro del gobierno es a través de estas plataformas.
1: 8-5. Creo que aquí nos fuimos entendiendo. Esto es maravilloso porque amplía el acceso democráticamente a los cargos públicos y no quedan solo en manos de las roscas políticas, pero es necesario, cuando se vayan a hacer asignaciones con recursos públicos, que se cumpla la ley de contratación y se adelanten los concursos como deben ser. 8-5, 60 segundos FM.
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10: Con la FM, el secretario general del Senado, Diego González, explicó que para el presidente electo Abelardo de las Priellas se pueda posesionar en una guarnición militar, el Congreso tendría la facultad de trasladarse mediante una proposición aprobada en su mayoría por Senado y Cámara. González descartó la viabilidad de una ceremonia virtual. La secretaria de Salud de Bogotá confirmó que la estética clandestina donde recientemente falleció Adriana Manotas en Puente Aranda tras someterse a un procedimiento quirúrgico ya tenía medidas sanitarias preventivas impuestas desde noviembre de 2025. El polvo del Sahara llegó a Cartagena impulsado por los vientos alisios. Según las autoridades, este fenómeno, sumado a las condiciones climáticas asociadas al Niño, ha favorecido el aumento de las temperaturas en la capital de Bolívar. Las autoridades en Irán informaron sobre graves daños tras una nueva oleada de ataques contra varias ciudades del sur de ese país después de los bombardeos estadounidenses de esta madrugada y en medio del recrudecimiento de los enfrentamientos entre Estados Unidos e Irán.
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13: El próximo 25 y 26 de julio se vivirá de nuevo la fiesta de los transportadores de carga pesada en nuestro país, el Gran Premio Móvil del BAC de Tractomulas en el Autódromo de Tocancipá, campeonato que se ha convertido en una institución y que se realiza anualmente desde 1988. Solo la pandemia detuvo este evento en el año 2020. Boyacá, en las 37 versiones que se han cumplido, ha logrado 22 triunfos. 7 han sido para los representantes de Bogotá, 4 para Cundinamarca, 3 para Nariño y 1 para Tolima. El actual campeón es el profesional del transporte de Tunja, Boyacá, Carlos Rodríguez. Próximo 25 y 26 de julio, el Gran Premio Móvil del BAC de Tractomulas en el Autódromo de Tocancipá. Germán Mejía Pinto en el noticiero de la FM.
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1: 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Venimos de un round buenísimo, porque pues, es un tema muy sensible, tema central de la locución del señor presidente ayer, y obviamente lo vamos a retomar. A todos los que nos están escribiendo en las distintas redes, los estamos leyendo. Todo lo que nos están diciendo nutre esta discusión. Muchos de los argumentos los tomamos de lo que ustedes nos dicen, en pro, en contra, a favor, con los matices, y les agradecemos tanta participación. Nuestro round de hoy: Fenalco propuso que comerciantes y civiles puedan portar armas dados los índices de inseguridad. Fenalco Atlántico. ¿Lo consideramos un grito de impotencia? Porque muchos negocios pequeños, tenderos, tuvieron que cerrar en Barranquilla, en Soledad y en Malambo. Esto ante la desbordada extorsión y violencia en estos territorios. Esto es muy crítico. Es casi el doble de homicidios de lo que está sucediendo en el Cauca, que ya se considera una zona roja. Eso lo dijo Rafael Madero, presidente de la Junta Directiva de Fenalco Atlántico. Fenalco, el gremio más numeroso en afiliados del país, el importantísimo gremio que recoge y reúne a los comerciantes grandes, medianos y pequeños en Colombia. ¿Se debería legalizar o no el porte de armas? Tenemos invitado a Hugo Acero, exsecretario de Seguridad de Bogotá, experto consultor en materia de seguridad urbana, y el mayor Germán Rodríguez. El mayor Germán Rodríguez, experto en temas de seguridad, y es una de las voces nuevas que llega al Congreso de la República a ocuparse de estos temas, senador electo por el Movimiento de Salvación Nacional. Empiece usted, por favor, senador Germán Rodríguez.
19: Buenos días a todos en la FM. Primero, mi punto de vista, pues, obviamente, es permitir al ciudadano honesto defenderse con la legítima defensa. Es un derecho constitucional, y desde luego apoyo al porte de armas, no para estar dando armamento, armas cortas a todo el mundo. No, desde luego eso tiene que ser muy, muy controlado. Incluso hay unos exámenes de todo tipo, desde psiquiátricos hasta capacidades. Lo cierto es que en Colombia, según el estudio, porque no hay un estudio confiable el día de hoy, estaríamos hablando entre 4 a 6 millones de armas de fuego ilegales. El resultado es que las extorsiones están disparadas, los secuestros, los homicidios con armas de fuego. Un dato muy interesante es que todo lo que se está haciendo, más del 95 al 98% de los crímenes se realizan con armas de fuego ilegales. Algunos estudios dicen que el 1% apenas de estos crímenes es con armas de fuego legales.
1: 8-14, Hugo Acero.
20: Juan, buenos días. Igualmente, buenos días para el mayor. Bueno, yo lo hablo desde la experiencia, y la verdad es que como subsecretario de Seguridad duré 9 años en Antanas Mocus, Enrique Peñalosa y Antanas Mocus, promovimos el desarme en la ciudad. Y hay un elemento que siempre se ha tenido en cuenta para precisamente flexibilizar el porte de armas, y es que la mayoría de los delitos se cometen con armas ilegales. En ese año, 1999, tenía un listado que me entregó Medicina Legal de 723 armas de fuego que habían estado involucradas en homicidios. Le pedí a la Oficina de Control de Armas, Municiones y Explosivos del Ministerio que me diera cuántas de esas armas tenían salvoconducto. Y con sorpresa resultó que eran 240 armas que habían sido utilizadas en homicidios con salvoconducto. La verdad es que no es tan riguroso la manera como se está entregando armas, y el resultado en el caso de Bogotá, el desarme, nos dio buenos resultados en términos de reducción de violencia homicida. Una ciudad que tenía 80 homicidios por cada 100.000 habitantes y bajó a 23.
2: Bueno, es cierto, por favor, basémonos en datos. Los incidentes se realizan con armas ilegales. Estoy diciendo que algunos estudios dicen que apenas el 1% de estos crímenes se cometen con armas legales. El problema, sin duda, es que el ciudadano de a pie no tiene cómo defenderse. Los que reciben extorsiones, el dueño de la carnicería, del supermercado, no tiene cómo defenderse, y el criminal lo sabe, porque en este momento un criminal puede alquilar en María Paz, al lado de Patio Bonito, en el sector de Santa Fe, un arma de fuego desde 300.000 pesos, cometen un acto sicarial, un robo, un hurto, un homicidio, una extorsión con 300.000 pesos, y digo que la persona legal, que está con arma legal.
20: Aquí hay un elemento que la Corte Constitucional ha planteado. Hay dos sentencias de la Corte Constitucional que establece que no está de acuerdo precisamente con el tema de armar a los ciudadanos, porque crea un nivel de desigualdad. Pero no solamente el tema ya considerado desde el punto de vista constitucional y legal de la Corte, sino que efectivamente cuando un ciudadano tiene arma legal y la utiliza, lo primero que tiene que demostrar es que hubo legítima defensa. Y mientras que investigan, la persona dura detenida entre 4 y 6 meses en la cárcel, porque queda precisamente como un autor de un posible homicidio, hasta que luego se investiga si hay legítima defensa o no. Y eso lo determinan básicamente los jueces con base en las pruebas que presente la policía o la fiscalía en estos casos. Entonces, ahí hay una debilidad, sobre todo de las personas que portan armas. Muchos de ellos ni siquiera saben utilizar el arma. Y ese es uno de los problemas graves.
2: Bueno, yo le digo que para usted tener un arma legal, le hace una serie de exámenes médicos, psiquiátricos, de idoneidad, de curso. Hay un curso obligatorio, manejo de control de armas, hay verificación de antecedentes de seguridad, hay exámenes de seguridad para que la persona que vaya a acceder legalmente a un arma se tenga, que no vaya a ser un loco. Yo con datos le digo que desde el 2010, desde el gobierno de Santos y los sucesivos gobiernos donde se ha mantenido año tras año el decreto de suspensión de los permisos, apenas se ha bajado un 5%, y ha habido algunos años incluso donde las actividades delincuenciales con arma de fuego han subido. Eso es lo que dice, y hay países donde se ha demostrado que el porte legal de armas de fuego no ha afectado, sino por el contrario, ha ayudado a bajar todos estos actos criminales.
20: El ejemplo más importante que hay de uso de armas en manos de los particulares y el incremento de la violencia es Estados Unidos. Allí no hay restricción. Ese es un derecho constitucional que tienen los ciudadanos a acceder a las armas desde el punto de vista legal. Y es de los países industriales más violentos. Hemos visto cómo se ha utilizado armas de manera irregular. Pero también hay que reconocer que en el caso colombiano se están entregando armas de manera particular a personas que no lo requieren. Se han encontrado esquemas de seguridad de algunos delincuentes con todas las armas amparadas, y eso no lo, me lo decían y lo dicen muchos oficiales de la policía.
1: 8:18, round de cierre, 45 segundos cada uno.
2: No se puede comprar a Estados Unidos, porque Estados Unidos se compra por internet armas de fuego. Incluso hubo un ejercicio de un papá que puso a su niño de 3 años a comprar un arma de fuego. Eso no se puede comparar. Lo invito a que verifique los requisitos en Colombia, que son demasiado, demasiado fuertes para adquirir un arma de fuego. Yo sí digo que el colombiano de bien, de a pie, sí debe tener derecho a la legítima defensa, porque los pillos y bandidos sí están armados hasta los dientes en Colombia.
20: Estoy de acuerdo con el tema de una legítima defensa. por parte de los ciudadanos. Pero eso de manera particular, en el caso del armamentismo promovido desde el propio Estado, lo que ha hecho es incrementar los niveles de violencia en ciudades y algunos municipios. Cuando hemos promovido desarme, hemos tenido resultados importantes. Claro, va ligado a otro tipo de políticas, pero hemos tenido resultados importantes cuando este tipo de medidas se aplica dentro de una política integral de seguridad y convivencia.
1: 8:20, les agradecemos a Hugo Acero, experto en seguridad, exsecretario de Seguridad de Bogotá, y al senador electo por Salvación Nacional, Germán Rodríguez. Gracias por haber estado con nosotros.
19: A ustedes,
20: con mucho gusto.
1: 8:20.
20: Que esté muy bien, chao.
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0: Jurassic Park. Esa es la música de Jurassic Park.
1: Uno como que escucha esto y enseguida se transporta como
0: empieza
1: a la película,
0: a ver
1: los
0: dinosaurios.
1: Parques, sí, a sentir los dinosaurios volando así. Pero bueno, hoy empezamos entretenimiento pues con una noticia un poquito lamentable porque falleció Sam Neill. A los 78 años, este súper actor en Sydney, acompañado de su familia, quienes confirmaron que además su muerte fue repentina e inesperada. Él en 2023 había tenido pues un cáncer en la sangre poco común, un linfoma. Sin embargo, meses antes de su muerte había confirmado a través de redes sociales que ya se había liberado del cáncer. Por eso la familia descarta que esta haya sido la razón de su muerte. Sin embargo, yo creo que el estrés, la ansiedad por todo lo que tiene y conlleva la enfermedad, pues seguramente, y la edad además, lo llevaron a este deceso. Interpretó grandes personajes, bastante inteligentes, serenos y además de gran reconocimiento. Lo recordamos por supuesto por Dr. Alan Grant de Jurassic Park. Él hizo de paleontólogo, pero no solo en Jurassic Park, sino Jurassic Park 2, Jurassic World Dominion, esta super saga de Steven Spielberg, pero también, no sé si saben, estuvo en otras producciones como The Piano, Peter Rabbit, Posesión. Él era bastante, digamos que se adaptaba a varios personajes, interpretó personajes en el terror, en la drama, en la comedia, en estas, digamos que películas más de acción. Tuvo nominaciones a 3 Globos de Oro y a 2 Emmy, pero nunca se llevó el Oscar a pesar de su gran reconocimiento en Hollywood, 5 décadas de participación en estas producciones, Don Juan.
2: Yo no sé, de pronto una producción más incluso contemporánea a nosotros, se les recomiendo, está en Netflix, se llama Peaky Blinders. Él actúa ahí también.
0: ¿Qué
2: hace
0: es?
2: Un
0: ¿de qué se trata?
2: Él es un inspector, es como un inspector, tiene una relación con
1: Chester Campbell,
2: Churchill,
1: creo que se llamaba.
3: Es una banda, Campbell. Una banda de traficantes.
4: Sí, sí, sí. Pero de en los años, sí. ¿Qué sería eso?
3: ¿Como 30, por ahí?
5: No, sí. Comienzo de siglo.
0: Patricia, sí, comienzo de siglo. Pregunto con todo respeto y cariño, ¿cómo así que más contemporánea a nosotros? ¿Qué nos quiso decir?
1: ¿Y a mí? ¿Y a nosotros?
3: Viejito, pues ¿eso es nuevo?
5: No, pero, pero digo, Patricia, ¿es nuevo? ¿Qué? Eso es nuevo, eso es, le tocó a Juli, yo creo también.
3: ¿Cuál?
2: ¿Jurassic Park? Jurassic Park es de los 90s.
5: No, la de los irlandeses.
0: Ah, sí. No,
2: sí, es contemporánea.
5: Puede tener 5 años.
1: Yo pensé que
6: Que es de los 90.
4: Pero sí, había una serie también.
3: William es Jurassic Park.
6: Y ha tenido remakes que se han hecho de esa película.
1: 1990,
0: yo todavía veo Jurassic Park y todavía pienso que algún día vamos a ver dinosaurios por alguna parte. Uno se emociona todavía.
3: Es lo que yo siento cuando llego a la mesa.
2: Sin palabras.
4: Además, ¿se siente un dinosaurio? ¿Se siente un dinosaurio? Sí.
3: Yo sí.
0: ¿En condición de qué?
3: Pero sabe que en estos días hay bonanza de hablando de unos descendientes directos de los dinosaurios, de lagartos. Como hay cambio de gobierno, eso abundan no, las babillas,
4: cocodrilos,
6: lagartos. El Atlético Lagarteiro.
0: Oiga, profe, pero veo al Atlético Lagarteiro en problemas. Porque para posesionarse en Popayán no les van a llegar invitaciones al Atlético Lagarteiro.
6: El avión no va a llegar, muchos aviones también no, llegan
0: a el Atlético Lagarteiro a la base Marco Fidel Suárez en Popayán.
3: ¿Qué doña Arce, que es que conoce, como dicen los funcionarios públicos, los territorios? Y bueno, el doctor Barbosa también. ¿Qué aeropuerto está cerca de un batallón en Colombia para que dé seguridad? ¿El de Popayán?
6: El de Apiay.
4: El de acá, el Dorado.
3: Pero casi todos los batallones.
6: El de Catán,
3: casi todos los batallones.
6: El Río Negro, Río Negro. Medellín también está al lado de una base, militar.
3: Al sur del país, no es que yo no.
7: El batallón Serbia es en el Meta,
6: en el aeropuerto Marcos Fidel Suárez, que es base.
3: Pero están lejísimos del Palmaseca.
6: Está lejos del Palmaseca. Sí, pero como hay pista, hay una pista.
3: Pero el avión puede aterrizar en el Machángara, que se llama el aeropuerto de Popayán. Ahora se llama Guillermo León Valencia. Es el Machángara y el Dorado.
0: Lo que no sé es si el avión de Donald Trump.
6: Ah, no,
0: puede aterrizar en alguna de esas bases.
3: Yo le tengo una manguita ahí cerca donde él puede...
7: En Silvia.
0: 827. Seguimos en nuestra campaña de apoyo a Venezuela. Seguimos con todos los medios hermanos de esta casa apoyando a Venezuela. Y Shakira también, Juli.
1: Sí, don Juan, pues hizo un llamado internacional para seguir recogiendo fondos. Recordemos que la artista respalda al Fondo Educativo del Global Citizen de la FIFA y ya ellos van a donar más de $500,000, pero todavía falta muchísimo porque más de 430 colegios en Venezuela quedaron destruidos luego de estos terremotos. Por eso hace sobre todo el llamado especial al presidente de Francia, Emmanuel Macron, y al canciller de Alemania, Friedrich Merz, para que se sumen a esta causa y puedan seguir ayudando. Yo creo que Shakira, me encanta porque es abanderada de la educación, pero mientras tanto está en gira, está preparando el show de la final, está detrás de la ayuda de la educación en Venezuela, pero también de todas las fundaciones que tiene. Mejor dicho, ella hace de todo.
2: Es que sabe cuántos niños necesitan en estos momentos la ayuda de Shakira y de Global City. Dicen en Venezuela aproximadamente 680,000 niños que necesitan, claro, esta ayuda humanitaria. Y Juli, recordemos que el Global Citizen es un movimiento que se creó en el 2008 y que reúne precisamente eso, a artistas, a gobernantes, a empresas, a organizaciones, para impulsar de una u otra manera acciones que contrarresten la pobreza extrema.
6: Y necesitan, Patricia, también un gobierno decente. Sí. Porque es que no puedes todo depender de ayudas de, claro, terceros cuando tienen un gobierno indecente como el que hay allá, que no es capaz de justamente proteger a su población.
1: No lo van a mantener tampoco luego de hacerlo.
0: Son las 8:30 y estos son 60 segundos FM.
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9: El ingreso a Ipiales en Nariño completa 24 horas bloqueado por la crisis en el suministro de agua. Los manifestantes mantienen cerradas las vías hacia el puente internacional de Rumichaca y el aeropuerto San Luis, mientras denuncian cortes del servicio y la entrega de agua en malas condiciones. La gobernadora del Meta y presidenta de la Federación Nacional de Departamentos, Rafaela Cortés, dijo en entrevista con la FM que el recorrido del presidente electo Abelardo de las Priella por diferentes regiones antes de asumir oficialmente el cargo representa una señal de trabajo conjunto entre el gobierno nacional y los territorios. Siguen avanzando las obras de la primera línea del metro en Bogotá. El distrito informó que ya se completaron 16 de los 24 kilómetros proyectados para su viaducto, equivalente a 2/3 de la megaestructura. La presidenta encargada de Venezuela, Delcy Rodríguez, designó a Johan Álvarez Márquez como nuevo representante diplomático en Estados Unidos en reemplazo de Félix Plasencia, quien asumió como canciller tras la reestructuración del Ministerio de Exteriores y Comercio Exterior en Venezuela.
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0: 8:35. Sigue la puja en la presidencia del Senado, Darcy.
1: Sí, señor, sí, señor. El Centro Democrático no da su brazo a torcer. Esta semana es, por supuesto, vital, ¿no? Porque esta semana es donde se hacen los acuerdos y se decide ya finalmente, estamos hablando del próximo lunes festivo, la posesión del Congreso de la República, día en el que se va a elegir también al presidente de esa primera legislatura. Punto de honor. Mire, el Centro Democrático sigue con la idea de que tiene que ser un miembro del partido que tiene la mayor bancada y que es de gobierno, que es el Centro Democrático. Pero les molesta mucho Alfredo de Luque. Circulan fotografías de él con Santos en el Congreso, acompañando el tema del proceso de paz. Ellos sienten que de Luque fue quien ayudó a traicionar el resultado del plebiscito por la paz, donde ganó el no, pero luego usted sabe que le hicieron conejo al no con el famoso fast track en el Congreso de la República. Así que, y de eso fue ponente Alfredo de Luque. Es un punto de honor. Y vea, ¿cómo es que dicen? El enemigo de mi enemigo es mi amigo. Pues me dicen que incluso hasta están en conversaciones con la bancada del Pacto Histórico. Que el señor Honorio Enríquez está hablando él directamente con personas del Pacto Histórico. Me hablaron de Marta Isabel Peralta, le he preguntado, pero todavía no me ha respondido. Pero me dicen que él directamente ya ha contactado a algunos miembros buscando su voto. No se les olvide que el pacto también va a votar por presidencia del Senado. Y el pacto, pues seguramente va a apoyar no al candidato del presidente, sino a de pronto otro. ¿Y quién diría cómo sería la paradoja de la vida que el pacto terminara votando por el candidato del Centro Democrático en medio de toda esta puja?
0: Sabe el senador Honorio de mi aprecio por él, lo conozco hace décadas. Hemos compartido muchas cosas y muchos temas. Sabe de mi aprecio y mi respeto por él. Me parece que sería un precedente fatal que el Centro Democrático se alíe con el Pacto Histórico para derrotar al gobierno cuando se han declarado partido de gobierno. Me parece que sería entrar por la puerta de atrás y mostrándole los taches al gobierno. ¿Para qué se declaran entonces partido de gobierno si se van a aliar con los aliados de Gustavo Petro e Iván Cepeda? Lo dejo como pregunta, doña Darcy, porque ese es un tema muy peda. Lo dejo como pregunta, doña Darcy, porque ese es un tema muy, muy, muy sensible, muy difícil. En este momento.
1: No, le dije, es un punto de honor porque también si usted se pone a revisar que le nombren a quienes ellos han considerado el gran traidor o uno de los que ayudó a hacerle conejo al plebiscito en su momento, usted sabe que el Centro Democrático en ese tema es muy sensible.
0: ¿Y por qué lo aplaudieron cuando terminó su presidencia de Cámara?
1: ¿Quién?
0: ¿Y por qué no los del Centro Democrático? ¿Y por qué no dijeron eso en su momento?
1: Yo no los vi.
0: Pero bueno.
1: Yo no vi los aplausos.
0: Pero bueno, lo dejo porque es que me parece que es paradójico. ¿Qué tal el Centro Democrático ahora? El senador de Uribe, aliado con los senadores de Petro y de Iván Cepeda, para derrotar a Abelardo del Espriella. ¡Wow!
1: Como le dije yo, el enemigo de mi enemigo es mi amigo.
0: Difícil, difícil, pero bueno. Hablaremos. Aquí tienen voz todos, lo tendrá el doctor de Luque, lo tendrá el doctor Honorio y lo tendrán los otros que aspiran a meterse ahí en una tercería. Doña Darcy Quinn, sí. El nombre del nuevo director de la policía se anticipó. Se dio el nombre del general Méndez,
1: sí.
0: y confirmaron que
1: eso ha desatado una tormenta interna, como diríamos en los grupos de empalme. Resulta que ahora hay una puja a codo limpio entre los grupos o tendencias dentro de la institución para imponer al general Barrero. Ahora quieren que sea el general Barrero, quien no solamente es línea Vargas, sino también línea Naranjo. Y todavía tiene gran influencia dentro de la policía. El general Mora, que es el actual ministro, que es una persona del corazón del general Zapateiro, tenía completamente fichado al general mayor Méndez para director de la policía. Pues bien, me dicen que el anuncio alertó a las otras fracciones de la policía y el general Vargas, el que fue director con el expresidente

0: pagaban 25,000 dólares, perdón, euros por mes. Y me dicen que en esa calle de, ¿cómo es? La Gasca, que además es una de esas calles súper lujosas y famosas en Madrid, donde hay muchas tiendas y donde la gente no ve pues que sea compatible con personas haciendo cola para que le refrenden el pasaporte o hacer vueltas consulares. Pero pues no, ese es un tema. Aparentemente el embajador nunca estuvo de acuerdo con que se hiciera esto, pero el cónsul tomó la decisión. 600 metros de oficina para el consulado, 55,000 euros cuando se pagaban 25,000.
1: Un billete largo, como dicen. Darcy, esta semana empieza en la corte el estudio de los decretos de emergencia económica.
0: Sí, señor. Pero no todos los que usted está esperando. Todavía no hay el de patrimonio, que es ni el de tierras, que son los polémicos y los que realmente le meten la mano al bolsillo a los colombianos. Está hablando de uno que es de restricciones de transporte y otro que tiene que ver con alivio de créditos. Pero ya vienen los gordos, o sea, ya se empieza. Lo importante es que se empezaron a estudiar decreto por decreto y esto significaría que si evacúan estos, siguen los otros del patrimonio en los próximos días. Ahora, el tema de pensiones que lo estábamos preguntando la semana pasada aquí. Estábamos hablando de que cuando se va a tomar una decisión frente a la reforma pensional, me dicen que eso sí se fue para después del cambio de gobierno. Lo cual también uno pensaría que tiene que ver con la ponencia. Es decir, si lo quieren mandar para después de que se vaya el presidente Gustavo Petro, pues de pronto es que esa ponencia, tumbe o devuelva la reforma pensional al Congreso de la República. Me está contestando la senadora Peralta.
1: Cuénteme,
0: Juan,
1: cuénteme.
0: Sobre todo este tema, y me dice lo siguiente. Me contactó Alfredo directamente y alguien del equipo de Honorio, es decir, lo están llamando los dos. O sea, ambos están buscando los votos. Alfredo de Luque, esto me lo está contestando la doctora Marta Isabel Peralta, que es senadora electa del pacto. Me contactó Alfredo directamente y alguien del equipo de Honorio. Bueno, los votos del pacto los están buscando de lado y lado, le quiero decir, de un lado o del otro, están buscando los voticos del pacto para que voten por ellos y para ganar. Ahí lo tiene.
1: Si ven por qué Darcy Quinn es la mujer mejor informada de Colombia, eso es reacción instantánea. Esa puja está bien, bien interesante. Son las 8:43 y vamos con más información aquí en la FM.
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0: 8:46, don Juan Felipe Cadavid, ¿cuáles son las perspectivas para Francia-España hoy? Partidazo.
1: Juan, muy buenos días, un saludo para todos. Pues bueno, estamos frente a un partido de esos que uno llama una final anticipada. Antes del Mundial y antes de pronto de conocer el recorrido del uno y el otro, las apuestas apuntaban casi todas a que España y Francia se iban a encontrar en la gran final en Nueva York y en New Jersey, y no en una semifinal previa como se va a enfrentar hoy, o como se van a enfrentar hoy aquí en Dallas, para uno de los dos juegos semifinales que nos darán los dos clasificados a la gran final. La selección de Francia, que llegó con el listón de la favorita, y creo que hasta aquí ha cumplido. La mayoría de los partidos los hemos visto muy superiores al resto, con jugadores en un nivel extraordinario como Kylian Mbappé, como Olise. Los suplentes que van entrando también empiezan a poner a dudar al técnico de Deschamps si los tiene o no en cuenta como titulares. Y esa es, por ejemplo, es una de las grandes dudas, o tal vez la única que tenga hoy el técnico campeón del mundo en 2018, y es si va con Koné, jugador de la Roma, que ha reemplazado muy bien a Tchouaméni, o con Tchouaméni, que venía siendo el titular y una lesión muscular lo sacó de los últimos dos partidos, pero lo ha hecho también Koné, que la verdad está la duda si va el uno o va el otro. De resto, la nómina muy cantada, lo que ha sido el equipo durante todo este campeonato, con Dembélé, con Mbappé, con Olise, bueno, con un equipo extraordinario, la selección del mundo mejor conformada, creemos. Ante la selección española, que es por estilo, por forma, por juego, la que le podría hacer más partido, creemos nosotros, a la selección francesa. Es un choque durísimo de estilos, de maneras de jugar, de entender el juego, en el que si España, como dijo De La Fuente, logra quitarle la pelota y logra hacerse a la posesión más tiempo, pues puede evitar esos contraataques, ese juego físico, ese juego de transiciones tan fuerte de la selección francesa. Ahora, la apuesta es a que llega mejor Francia, pero que en los últimos enfrentamientos España ha sido superior al conjunto francés. De 2024 acá se han enfrentado ya tres veces en partidos importantes por definición o decisión en torneos europeos. En 2024 España venció a Francia en semis de la Eurocopa que finalmente terminó ganando la selección española. En el mismo 2024 España lo venció en la final de los Juegos Olímpicos, y en 2025, el año pasado, España lo venció a Francia en las semis de la Nations League. Entonces, llega más fuerte Francia, llega con, mejor camino la selección de Deschamps, pero en los últimos años España ha sido muy fuerte. Las declaraciones ayer de Yamal también lo muestran como un equipo muy, pero muy duro.
2: No sé, Cavi. ¿Sabes qué quiero, señor? Yo? Final en español.
1: ¿Quiere Argentina-España?
2: Sí, señor, sí, señor. Voy por esos dos, que la final del fútbol, yo sé que hay Calderón, el doctor Barbosa, se van a lanzar en plancha, pero yo quiero final en español.
1: Está bien, está bien.
3: Francisco Barbosa,
1: a mí me gustaría ver a Francia.
2: Él es franchute.
4: Ah, sí, ¿verdad? Que él vive en Francia.
3: Yo quiero que gane Francia el día de hoy, que tengamos un Francia-Argentina.
0: Patricia Pardo, ¿quién quiere que gane?
5: Yo, por llevar la contraria a Fernando, quiero una final entre Francia e Inglaterra, es decir, entre el francés y el inglés.
1: Esa es la mía.
5: ¿Esta es la suya?
1: Ah, esa es la mía.
5: Si ve cada vez, usted y yo siempre conectados.
0: Francia, Inglaterra.
5: Claro. No,
1: William. Esa es la que yo quiero. Esa es la que yo quiero.
0: William.
1: Pero Argentina la veo muy fuerte. Más allá de que su juego no ha sido... Su juego no ha sido el mejor, pero Argentina tiene un juego interior que lo hace muy fuerte.
4: Claro, pero ¿sabe cuál me parecería a mí interesante? Obviamente Argentina y Francia son favoritos, pero me gustaría ver una final España-Inglaterra.
0: No le pregunto a Darcy porque España. Sabemos que Darcy le ha hecho más barra a la selección argentina que la familia de Lionel Messi.
5: ¿Que a la colombiana? ¿Juan?
6: Sí, porque la felicidad de Bruno es mi felicidad. Y Bruno es muy feliz cada vez que gana la selección
4: argentina. Su sobrino, ¿no? Valga la pena aclararlo.
0: El sobrino de Darcy.
6: Entonces yo por él hago todo. Y
0: yo creo que él duerme con la camiseta argentina, ¿no?
6: Pero total, o sea, no se la pueden quitar. Estuvo en el partido en Kansas City, ha ido dos veces a Kansas City a ver a la selección argentina.
0: Y le preguntamos a don Rafa Manzano.
4: No, él es conmigo. Él es conmigo.
7: Por el Celta de Vigo. Esa es obvia. Estoy con Fernando.
0: En los dos, España-Argentina.
7: Sí. España-Argentina. Sí,
6: claro.
4: Oiga, ¿vio el collarcito de Yamal, Rafa?
2: Precioso. Sí,
5: ostentoso, ¿no?
2: Mañana vengo con uno de...
0: ¿Cuánto cuesta?
2: 600 milloncitos de pesos.
6: Pero es que estaba la historia de él.
0: 600 pero, millones. Ver, eso es como ponerse un Porsche.
2: Eso es como ponerse un Porsche.
0: Es como colgarse un Porsche.
5: Estaba de cumpleaños y llegó a la concentración. Bueno, me dio un regalito, ¿no? Aquí tengo este
6: pequeño regalo. Pero es que
1: si uno se pone a ver en Transfermarkt, por ejemplo, sacan el 11 más costoso de estas semifinales. Hay 4 franceses, 4 españoles, 3 ingleses, ningún argentino. Y el más costoso de los 11 es Yamal, que costaría en el mercado 200 millones de euros. ¿Cuánto? Le sigue Mbappé, ¿cuánto? 180 ¿cuánto millones Yamal? Y el tercero,
7: 200,
1: Yamal, 200 millones de euros.
7: 200.
0: ¿Cuánto gana hoy Yamal, Juan Felipe?
1: Uy, eso sí me cocho, no sé cuánto ganará.
2: La quincena de Yamal, ¿quieres saber, Juan?
1: Porque además de lo que gana por el club, gana mucho por publicidad.
0: Claro.
1: Esta plata, estos 200 millones, son lo que le costaría a algún equipo de acercarse al Barcelona y decirle, bueno, quiero a Yamal. Entonces el Barcelona le dice, bueno, entre con 200 millones de euros y empezamos a hablar. El segundo es Mbappé, 180, y el tercero es el compañero... Dos que valen 150, que es el compañero de Luis Díaz Solise, del Bayern Múnich, y Pedri, del Barcelona. 4 franceses, 4 españoles, 3 ingleses y ningún argentino.
2: ¿Y cómo así, Julián Álvarez? No vengan a tumbar a mí, es decir, ese es el que vale.
1: Según Transfer Market, no cuesta los 45, por ejemplo, que cuesta. Bueno, claro que es por puesto, ¿no? Seguramente puede valer algo más, pero por puesto en el 11 ideal no alcanza a valer más que ninguno de los delanteros que están en ese 11.
7: Pero para que tengan una idea, Lamine Yamal está alrededor de 20 millones en sueldo fijo, ¿eh?
2: Al mes.
7: Más después publicidades, etcétera, alrededor de 20 millones de euros al año.
0: O sea, el collarcito se lo compró con una semanita larga.
2: Con una semanita de trabajo, unas horas de trabajo.
1: Un estornudo.
0: De trabajo. Perfecto. Y Yamal... pues está en deuda, ¿no? Tiene todo por delante, es un crack y es un iluminado, pero en este Mundial me imagino que tiene la esperanza de los 2 partidos que le faltan.
2: De pronto aparece hoy.
1: Pues de la fuente el técnico español dijo precisamente eso que está diciendo William. Ojalá el Yamal que queremos lo veamos en las semifinales y pasamos en la final. Pero también, digamos que en beneficio de Yamal llegó lesionado. Y de Yamal se decía, va a jugar hasta el tercer partido. Lo que pasa es que España se enredó en el primer juego y lo tuvieron que poner en el segundo tiempo. Y de allá en adelante ha jugado. Entonces Yamal ha venido recuperándose en lo que va del campeonato y todavía no lo hemos visto al 100%, a diferencia de Olise, de Mbappé, que sí llegaron al 100%. Bueno, España incluso también perdió a Nico Williams, que era el otro extremo titular. Venía de una lesión, entró unos minuticos, le dieron una patada y volvió a lesionarse. Entonces España ha contado con menos suerte que las otras selecciones en temas de lesiones.
7: De todas formas, Juan Felipe, es verdad que Yamal no ha brillado como ocurrió en el europeo, pero si usted se fija, siempre tiene 2 o 3 jugadores del equipo contrario a su alrededor, con lo cual deja abiertas muchos boquetes para que jueguen, para que el balón llegue a otros jugadores. Es decir, sin moverse, juega.
1: Yo le voy a decir una cosa, si Yamal... que es lo que más me preocupa, tiene su cabecita centrada, porque uno ganándose toda esa plata a los apenas 19 años, ya campeón de Europa, ya semifinalista de un mundial, todo lo que ha alrededor de Yamal con 19 añitos, que considero además no tiene un entorno, por lo que uno ve del papá muy centrado, pero para mí por talento, y yo sé que aquí me van a saltar varios, Yamal está por encima de Messi, por talento.
7: Vamos en orden.
6: Ustedes saben la historia de Yamal y de Messi, o sea, acuérdense que ellos tienen una foto, chiquitos, porque el Yamal es un hijo de refugiados, hicieron una publicidad para UNICEF. Ahora, dicho eso, pues Messi es Messi, lo que pasa es que Yamal es jovencito, o sea, y ahí hay una cosa distinta, o sea, Messi es un gran, es un crack, pero Messi está de salida y Yamal es el futuro
2: Eso es como William Calderón y Santiago Ángel.
6: Pero me parece que no se pueden comparar, o sea, es como...
1: Darcy, si hay una forma de compararlos, si queremos ir a algo fáctico, es mirar a los 19 años qué logros tenía Messi y a los 19 años qué logros tenía Yamal.
2: El fútbol
1: y Yamal en números está por encima. Yo por eso no hablo que va a ser más, yo digo, por talento, viendo hoy a Yamal con 17, 18, 19 años, si Yamal está centrado, tiene la cabeza como la ha tenido Messi, porque lo más grande de Messi
4: es que eso
1: ha
4: lo sido más difícil
1: durante 20 años.
3: Es que
1: años,
3: eso es lo que define.
4: Nunca claro. Sea, claro. Eso es lo más totalmente, difícil. Talento ponemos a jugar al doctor Quijano y él va y hace
2: goles. Pero durísimo el
4: pero la disciplina es
0: buenísimo. Pero me parece,
1: aquí lo ha dicho,
0: me parece válido el criterio de Juan Felipe. Compárelo cuando tenía 19 con el otro y quién ha hecho más.
1: Sí. Pero aquí lo han dicho muchos entrenadores, Juan, y eso es lo más valioso de Messi. Messi tiene 39 años, es campeón del mundo, campeón de América, el más ganador de balones de oro, tiene todos los récords del mundo y el señor sigue jugando los partidos como si no hubiera ganado absolutamente nada, con un hambre de un peladito de 17, 18 años. Por eso digo, si Yamal llega a tener ese profesionalismo, esa hambre de Messi, para mí, por talento, Yamal puede llegar a ser más grande. Lo que pasa es que no sé si tenga esa cabeza.
0: Juan Felipe, ¿a los cuántos años? 16, 17, Pelé fue campeón mundial.
2: Ay,
1: 17 años, campeón en el 62.
4: No había ni televisión.
5: Messi debutó
1: en el 58, perdón, 58.
5: Messi debutó a los 17 y Yamal como a los 15.
2: Vean, pero no se puede comparar. La expectativa de vida en ese mundial eran 36.
3: Para comparar a Messi, justamente hay que tener en cuenta los 20 años que lleva al frente haciendo todo lo que está haciendo todos los días. Es que el tema del talento va acompañado también de esa disciplina. Claro, y ahí es donde uno dice, evidentemente.
2: Y del corazón.
3: Y del corazón que tiene Messi. Es que Messi nunca lo vimos con un collar de diamantes en una rueda de prensa a los 19 años.
0: Pero, Santiago.
2: Pero critiquemos eso.
8: No, Juan, Santiago. A ver, yo he visto todos los partidos de Argentina y todos los partidos de España, y la diferencia para mí entre Messi y Lamine es que Messi sí hace los goles. Lamine obviamente es muy talentoso y hace unas fintas impresionantes, pero siempre hace lo mismo, y me parece que es como nuestro Lucho Díaz en este Mundial para España. Muchas expectativas, pero siempre hace la misma jugada, va por fuera, luego por dentro.
1: Santi. Llegó
8: y nunca hace los goles.
1: Llegó lesionado. Eso hay que tenerlo en cuenta. Llegó con una temporada mucho más larga de lo que la tuvo Messi. Ahora, vuelvo y digo, la carrera de Messi es incomparable. Y qué pena con los nostálgicos. Ni Maradona ni Pelé tienen una carrera como
2: pero
1: la de
2: no
1: Messi.
2: Se puede
1: es que
2: comparar.
1: Messi ha sido el mejor del mundo 20 años.
2: Cabe
1: a lo que, lo que yo quiero decirles es como si yo fuera el papá de Yamal y le diría: Yamal, tienes el talento para ser el mejor de Messi. Está en ti tratar de serlo. Yo no sé si lo va a hacer. Pero el talento de Yamal, la capacidad de Yamal individual, es una cosa que solamente uno había visto en Messi, y para mí este está por encima.
0: Me dice nuestro amigo El Caminante, oyente desde la sala de redacción de Vanguardia: Lamine Yamal tiene un salario base de 16.6 millones de euros anuales en el Barcelona, lo que equivale a unos 1.3 millones de euros al mes. Estas cifras pueden variar y aumentar considerablemente, y se estima que llegan hasta los 20 millones de euros por temporada al cumplir con diferentes variables y bonos por rendimiento.
2: Dicho por, ¿le digo dicho inteligencia por artificial,
0: cada bit,
2: doctor Juan?
0: Dicho por cada bit,
2: ¿cuánto
0: esto
2: le quita
0: nos
2: impuestos?
0: Lo manda El Caminante.
3: ¿Le quitan el 60?
2: ¿Le digo inteligencia artificial?
0: Hay que... ¿Qué dice inteligencia artificial?
2: O sea que Cadavid, yo no sé si va a pelear con la inteligencia artificial, él como le gusta pelearme todo el día. Francia va a ganar un 43, dice un 43% que gana Francia, un empate, sí. 28%, España 29%, un 2-1, sí. Un 15%, un 1-1, o sea empate, 14%, y un 1-0 a favor de España, 13%. No va a haber rojas, dice que sí, un 16%, 84% dice que no, amarillas sí, que hay un 4%, que la estrella va a ser Kylian Mbappé, 39%, Lamine Yamal, 33%, y Michel es Olise o Olise, es que no sé, como usted que es franchute, doctor.
1: Yo lo he escuchado Olise. Más Olise.
2: Bueno, depende, Olise, 30%.
4: Hice una polla con inteligencia artificial, doctor Quijano.
2: ¿Qué le dice a usted?
4: Entre 100 que estamos participando, estoy como de 97 o 98.
0: También, William. Gran logro. Gran resultado. 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
5: A esta hora
6: se presenta una gran congestión vehicular en el norte de Bogotá por un accidente que involucra a un motociclista que cayó al carril exclusivo de Transmilenio entre las estaciones Pepe Sierra y calle 127, sentido sur-norte. Los buses de Transmilenio salen al carril mixto y hay paso lento en esa zona. El Hospital del Carmen de Bolívar se declara en alerta amarilla por las constantes fallas en el servicio de energía y suspende los servicios de radiología, ecografías y procedimientos ambulatorios. Segovia, en Antioquia, permanece bajo toque de queda entre las 8 de la noche y las 5 de la mañana tras los bloqueos y alteraciones del orden público que dejaron un muerto y varios heridos en las últimas horas. La presidenta de México aseguró que los homicidios en su país se redujeron cerca de un 50% en casi 2 años de gobierno. La presidenta atribuyó la disminución a la estrategia de seguridad implementada por su gobierno.
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9: A 7 minutos, estamos en las regiones de Colombia y en el Magdalena hay una tremenda crisis de los hospitales públicos. Están enfrentando una situación de cartera ya cercana a los 500 mil millones de pesos. Hemos dicho aquí varios días que la salud es otra de las bombas que el gobierno electo va a tener que llegar a resolver. ¿Qué está pasando con los hospitales, Heiner Escobar?
10: Sí, Santiago, mire, de acuerdo con las autoridades de esta zona del país, más del 82% de la cartera pendiente se concentra en las EPS, Cosalud, Nueva EPS y Proteger, entidades que actualmente adeudan gran parte de los recursos que deberían estar llegando a los centros asistenciales. La disminución en los pagos durante los últimos meses ha generado serias dificultades en el funcionamiento de los hospitales, afectando la prestación de los servicios y poniendo además en jaque la permanencia del personal médico y asistencial. Vamos a escuchar lo que dice la gobernadora del departamento del Magdalena, Margarita Guerra, haciéndole el llamado al gobierno para que se pueda aunar esfuerzos y mejorar la situación.
11: También hemos escuchado a los hospitales municipales y hoy el departamento del Magdalena tiene una deuda por parte de las EPS de más de 500 mil millones de pesos, empañando esa tarea que se ha venido haciendo con el Ministerio de Salud de querer fortalecer la red hospitalaria. Hay que tener en cuenta que el departamento del Magdalena es bastante amplio y que hay municipios donde lo único que funciona es la red pública hospitalaria.
10: Santiago Oyentes, aunque la administración departamental reconoce el acompañamiento que ha brindado el Ministerio de Salud y la Superintendencia Nacional de Salud, insiste en que las medidas adoptadas deben traducirse en resultados concretos y en el pago efectivo de las obligaciones pendientes.
9: 9:09 a.m. y nos vamos a Puente Aranda porque estamos también con la familia y con las personas cercanas a Adriana Manotas, otra mujer víctima de estas clínicas de garaje que murió en los últimos días en Bogotá por enfrentarse también sin la información necesaria a una clínica estética clandestina. ¿Qué está viendo en Puente Aranda? ¿Cómo es la clínica, Diana?
12: Manotas Rodríguez, una mujer de 52 años quien acudió a este punto que ustedes observan en imágenes y se los voy a describir también a nuestros oyentes. Un edificio, aproximadamente 4 pisos, tiene una fachada gris con unas rejas negras. En ningún lado se puede observar nada que tenga relevancia o que tenga alguna conexión con que es un centro estético o, lo peor, una clínica donde se hacen cirugías, intervenciones quirúrgicas. Acá lo que se observa es pues el nombre, que se puede leer Los Canelos, la dirección, esto queda en el barrio Musú, sur de Bogotá, localidad de Puente Aranda, pero aparentemente se puede observar que es un edificio de vivienda, nada relacionado con un local comercial de ningún tipo. Sin embargo, se estaba ocultando porque, mire, a este lugar, como le describía al inicio, llegó Adriana Manotas Rodríguez el pasado viernes sobre las 6 de la mañana a realizarse una intervención quirúrgica, exactamente una lipoescultura. Sin embargo, sobre mediodía, cuando ya al parecer se iba a marchar a su casa a recuperarse de la intervención, lo que pues sorprendió sobre todo a su esposo, quien fue el que vino a este punto a recogerla, es que se encontraba agonizando. Rápidamente la llevaron a un centro médico donde lastimosamente perdió la vida. La mujer pues fue trasladada a la Cruz Roja en la localidad de Kennedy. Sin embargo, allí a través de un comunicado informaron que ingresó sin signos vitales tras sufrir un paro cardiorrespiratorio provocado por las secuelas de esta intervención. Un caso bastante similar al de Yulixa Tolosa, no sé si usted lo recuerda, de hecho es muy cerca al centro ilegal también en el que ella fue intervenida. Lo cierto es que aquí los vecinos se abstienen de hablar, indican que efectivamente funcionaba un centro, pero que lo que ellos sabían es que arreglaban pelo y uñas, no que se hacían intervenciones quirúrgicas. Y pues para que nos expliquen más de qué fue lo que sucedió y todas las irregularidades que encontraron en este edificio, Santiago, usted tiene ahí una invitada a la Secretaría de Salud.
9: Diana, pero esta casa era una casa normal, tenía alguna publicidad o era una fachada de una casa de vivienda y ahí hacían esos procedimientos.
12: No, lo que le reitero es que se ve un edificio de aparente vivienda. De hecho, este es un lugar completamente residencial, es en el barrio, al interior del barrio, no es en una zona comercial del barrio Mosú, sino es al interior. Acá no se puede observar absolutamente nada más que una cafetería y una serviteca a lo lejos y no hay absolutamente nada con publicidad donde se pueda observar que diga ni procedimientos estéticos, ni invasivos, ni no invasivos. Aparentemente se observa, es como si viviera gente, como un lugar de vivienda, es un edificio de 3 pisos, es un edificio que tiene rejas, que tiene varios timbres, pero si usted pasa, no se da cuenta que aquí tienen algún tipo de comercio.
9: Son las 9:13 a.m. Señora Katia Vaquero, directora de Calidad de Servicios de la Secretaría de Salud. Buenos días, bienvenida a la FM. ¿Y qué es lo que está pasando en Bogotá? Que a pesar de que hemos visto unos operativos tremendos durante los últimos días, el sellamiento de varias clínicas, todavía hay mujeres en Bogotá que se acercan a estas fachadas que no son clínicas a hacerse operaciones estéticas que ponen en riesgo sus vidas.
7: Muy buenos días, gracias Juan, un saludo muy especial a toda la mesa y a todos nuestros oyentes. Tal como lo decía la periodista, este es el modus operandi de estos centros, la clandestinidad, que funcionan sin avisos y se encuentran registrados bajo otras actividades, para este caso particular, como una peluquería. Es decir, ellos no tendrían por qué estar prestando servicios de salud y menos invasivos, porque los resultados son fatales, son catastróficos. Y por eso es el llamado a la comunidad. Averigüe, indague la idoneidad de estos sitios clandestinos que están prestando estas fachadas, estos procedimientos estéticos que están causando tanto daño a nuestra comunidad, llevándolo a estos episodios fatales. No están habilitados en red el personal, porque no son profesionales de la salud, tampoco se encuentran habilitados en el RETUS. Entonces, es un hecho que a pesar de estar registrando nuestros altos índices de mortalidad, todavía continúan las personas creyendo en estas personas inescrupulosas que realmente están atentando y están causando la muerte a personas que están actuando bajo el desconocimiento y están creyendo en esas falsas promesas de embellecimiento instantáneo.
12: Directora, por favor, ¿qué antecedentes tenía el lugar? Porque aquí puedo observar que ya se había hecho un sellamiento previo, pese a que no hay absolutamente nada comercial de publicidad que lo pueda alertar a uno como ciudadano. ¿Ya hay denuncias previas de que se habían presentado irregularidades aquí?
7: Sí, este sitio fue sujeto de 2 medidas. Una por el lugar, por estar prestando servicios que corresponden a servicios de salud, y la otra a las personas, porque no son talento humano y salud. Entonces ya contaban con 2 medidas tomadas a principios de noviembre del 2025, y a pesar de eso continuaban en la clandestinidad. Quiero decirles que estos sellamientos fueron encontrados durante la última visita que se realizó el viernes en horas de la madrugada, pero estaban ocultos, estaban tapados y fueron manipulados. Lo dejaron en el lugar donde se selló, pero lo taparon. Entonces, fíjense que esto es actuando a pesar de del cierre que ya tenían y de los sellamientos que ya tenían. Esto es una irregularidad y por eso nos articulamos con la Fiscalía, con el CTI, porque ya esto tiene que pasar a otra instancia donde tiene que producirse unos resultados ejemplares que alerten y que contengan, realicen una contención hacia estas personas inescrupulosas que continúan prestando estos servicios.
12: Directora, las irregularidades que usted nombra, ¿cuáles eran? ¿Qué fue lo que encontraron anteriormente? Y también algo muy grave en la inspección que hubo el viernes después de la muerte de esta mujer, ¿qué encontraron? Y después de esto, ¿ya hay capturas?
7: Bueno, lo del tema de la captura es un tema que se los dejamos a las entidades correspondientes para no entorpecer el debido proceso, ¿listo? Entonces, en estos momentos no podría dar detalles sobre ello porque todo está en manos de los investigadores y las entidades que corresponden. Pero adicionalmente se colocaron otras medidas que corresponden a los hallazgos. ¿Qué se encontró? Entonces, medicamentos sin una trazabilidad de compra ni de comercialización, equipos biomédicos que también estaban sin esa traza y, lo peor aún, sin un registro en DIMA. Estos dos antecedentes, los medicamentos y los equipos y el uso inescrupuloso de ellos, ya dan lugar a una puesta de una falla latente que atenta contra la seguridad del paciente. Entonces, esto dio lugar a otro tipo de medidas que obviamente al cierre temporal del establecimiento.
9: Bien, pues ahí está Katia Vaquero. Nos estamos dando cuenta que en Bogotá había una cantidad de lugares fachada clandestinos para realizar intervenciones quirúrgicas a mujeres sin que tuvieran las condiciones. No eran profesionales, no tenían las herramientas necesarias, además unos equipos muy peligrosos como estos de los lipoláser. Increíble que mujeres sigan muriendo en Bogotá por someterse a estas intervenciones. 9:18 en la FM.
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0: 19. Volvemos al gabinete y la gabinetología. Francisco Barbosa. Darcy Quinn nos ha venido haciendo la cuenta diciendo, ojo, ojo, se le están acabando los hombres por nombrar, porque ya si fuera equidad completa, le van quedando pocos cupos para hombres, pocos cupos para hombres, y según los cálculos de doña Darcy, con la designación de Indalecio Dangón, se agotaron los cupos para hombres. Tendría Abelardo Lespiella que nombrar 5 ministras en los 5 ministerios que están sin nombrar.
1: ¿Qué son cuáles?
0: Que son
1: TIC, Cultura.
0: Cultura, Ciencia,
1: Salud.
0: Trabajo y Salud.
2: A la luz de la ley colombiana y de la jurisprudencia, Juan, sí. Sí, porque la ley colombiana y la Corte Constitucional ha dicho que se entiende como cuotas específicas y no globales, es decir, que se aplica a cada categoría de cargos y no al conjunto de empleos que conforman el máximo nivel decisorio. Por ejemplo, si hablamos de ministerios, debe ser el 50% de los ministerios la cuota de mujeres, el 50% de los departamentos administrativos, el 50% de las superintendencias. Todo esto, Juan, además, ha sido refrendado por la Corte Constitucional, lo refrendó en una sentencia, la C-136 del 2024, y al mismo tiempo el decreto 859 del 2025 estableció esa misma determinación, diciendo que se aplica a la denominación de empleos y naturaleza jurídica de la entidad respectiva. Sobre eso no hay mayor discusión jurídica. Tiene que ser 50-50 en el gabinete.
3: O sea, tiene que nombrar solo mujeres de aquí en adelante.
1: Le tengo un confidencial que puedo dar, sí.
0: Ministra de Salud, Ministra de Trabajo, Ministra de TIC, Ministra de Cultura,
3: Ciencia. Y ministra de Ciencia y Tecnología. Lo que uno ve es que ahora sí se está teniendo que mirar un poco para afuera, ¿no? En cuanto a las mujeres del Defensores de la Patria y que estuvieron participando, lo que uno ve es que ahora se están mirando. María Noemí Arboleda sin duda no era una persona ni del movimiento, ni muy involucrada hasta donde sabemos,
1: con amigas,
3: en la campaña.
1: Pero con amigos, perdón, en el movimiento. Le tengo un confidencial, doña Darcy.
3: Señor.
0: Adelante,
1: confidencialcito.
3: Yo tengo otro también.
1: Presidente de Copetrol, ¿qué nombre están haciendo sonar?
3: Pues están haciendo sonar al que fue gerente de la campaña, que ya lo hablamos, el señor Joaquín Gutiérrez, que decíamos...
1: Que sería mal precedente.
3: Nuevamente, como Ricardo Roa, como...
1: Luis Echeverry,
3: en Ecopetrol, habiendo sido gerentes de la campaña.
1: ¿Les suena el nombre de don Camilo Marulanda?
3: Otro paisa, ¿no? Él está en...
1: En lo que era Isagen.
3: Sí.
1: Brookfield.
3: Sí, señor.
1: Él es una persona que fue vicepresidente de Ecopetrol.
0: Sabe,
1: le compitió
0: Ecopetrol
1: a Bayón en su momento como vicepresidente de Ecopetrol. Lo reclutó una casa talento.
3: Aquí la pregunta
1: se lo lleva a Isagen y obviamente es un hombre del sector que conoce y obviamente sería de esas personas que llegan como anillo al dedo, digamos.
3: Pues
1: no
3: ahí,
1: me quite
3: ahí
1: el nombre.
3: La gran pregunta es, ¿qué tan cercano fue a la campaña? ¿Tuvo un papel o no tuvo un papel en la campaña de Abelardo?
1: O sea, ¿que no hay headhunter sino cercanía a la campaña?
3: Yo sí creería, para esos puestos, y de pronto los headhunters funcionan para otros, pero para esos puestos que son tan trascendentales, importantes, y digamos, y cercanos al gobierno, yo creería que va una persona muy, muy cercana a él. Mire, me dan... Estas varias cosas, por ejemplo, nombre de quien podría ser el embajador en España, Juan Gonzalo Ospina. Y aquí lo estoy viendo y en efecto fue el director de la campaña ya y muy cercano al presidente.
1: Ahí tampoco hay headhunter.
3: Él es abogado. Muy famoso porque vive en España desde niño.
0: Abogado
3: y es hijo de Javier,
0: ¿cierto?,
3: Ospina y nieto de Mariano Ospina Pérez.
0: Es abogado penalista.
3: Es abogado Ospina, de la familia del médico Edwin Arrieta. ¿Se acuerda? El que cogieron y despedazaron en Tailandia. Acuérdese. Sí.
1: Pero si es español, no aguanta que sea embajador. Recuerde que usted tiene que ser
3: renunciar
1: colombiano
3: a la ciudadanía. Pero él vive desde allá, pero es nacido en Colombia hasta donde
1: pero
3: sé.
1: Pero si vive desde los
3: Pues imagínese,
1: años.
3: Nieto de Mariano Ospina Pérez, del expresidente. Eso. Vea, me llaman de la campaña del Centro Democrático y me dicen que que el señor Honorio Enríquez no ha hecho, que él niega haber hecho contactos directamente con el Pacto Histórico y con Marta Peralta. Eso dice él. La señora Marta Peralta dice que alguien del equipo la contactó. Entonces, bueno.
1: ¿Cómo se llamaba el señor que propuso lo del necesario trabajo por hora que salió?
3: ¿Ah?
1: El señor, ¿cómo se llamaba? Harlan, el del trabajo por hora.
3: Aquí que... me están corrigiendo y me dicen que el señor Ospina va es de embajador a Bélgica. Pero que va de embajador,
0: 924. 924. La JEP tiene respuestas por dar. La primera de ellas, si toda la JEP está de acuerdo con esos permisos que le están dando a Timochenko y a otros para que salgan del país. Mucha gente está diciendo, nos resistimos a creer que todos los magistrados estén en la tónica de que Timochenko puede andar en España. Y en las últimas horas ha circulado una versión según la cual Timochenko estaría evaluando si regresa o no regresa a Colombia, particularmente después de la alocución del presidente electo que lo mencionó ayer, recogiendo la ola de indignación que produce que mientras las víctimas están aquí muertas de hambre, escondidas, amenazadas de muerte, él esté recibiendo toda clase de honores y atenciones en España. Como nos corresponde, estamos llamando a los magistrados de la JEP. Yo como ciudadano quiero saber si todos los magistrados de la JEP están respaldando eso. Hemos llamado al presidente Alejandro Ramelli. En muchas ocasiones hemos hablado aquí con el doctor Ramelli porque creemos que la JEP le dé una respuesta a Colombia. Nos dice el doctor Ramelli, sin contestar una llamada al aire, que preparan un pronunciamiento para hoy al mediodía.
3: Pero Timochenko, ¿está o no está en Colombia?
0: Porque... No, no está. Está en España,
2: está en España,
0: ¿no?
2: Está en España.
3: ¿Pero
2: está
3: no
2: en
3: España, regresaría?
0: Francisco.
3: No.
2: Según la información que existe, está en España. Si no regresa, Juan, evidentemente...
0: ¿Qué pasa si Timochenko, siguiendo lo que incluso unos colegas nuestros y Juan Camilo Merlano están diciendo, que Timochenko afirma que no regresaría al país? ¿Qué le pasa a la luz de la ley a Timochenko si decide quedarse en España?
2: Pues bueno, si Timochenko no regresa, pues desconocería el procedimiento de verificación del régimen de condicionalidad de la JEP y obviamente la JEP tendría que excluirlo de esa jurisdicción e inmediatamente ya se activarían y se reactivarían las órdenes de captura internacional por delitos, todos esos delitos de lesa humanidad, Juan. Y le digo una cosa, no hay país en el mundo hoy que le dé un asilo a una persona que tiene esa carga de delitos de lesa humanidad en sí.
0: Pero de pronto el gobierno de Pedro Sánchez. Juan, de pronto el gobierno de Pedro Sánchez, sí, adelante.
4: Yo tengo entendido que volvió a Colombia, ¿eh?
0: ¿Ya
3: eso
0: volvió?
3: Es lo que están diciendo.
4: Yo tengo entendido en un... que. Yo hablé con Izquierda Unida, que fue el partido que lo invitó, y ayer hablé, y la idea era que volviera a Colombia, y otras fuentes me dicen que ya está en Colombia.
0: Ok, porque es que hay, Francisco, un mensaje atribuido a un colega nuestro, a Merlano, que dice que
2: habla de que está allá.
0: Que está allá y que estaría considerando si regresar o no. Pero bueno, habría que ver. Y el tema de fondo es qué va a decir la JEP en relación
1: si no vuelve
0: con esos permisos.
1: Pero él,
0: y con los permisos, William.
1: Él había dicho.
0: Porque es que lo que a mí me dicen es que hay unos magistrados de la JEP que por distintas razones aún no han hablado, que dicen... ¿Qué es esta barbaridad? Nos está lloviendo toda el agua sucia.
1: Totalmente.
0: Y una cosa es lo que estaba acordado de que no iban a pagar ni un solo día de cárcel, y otra dice que ya de por sí es una bofetada, que ya de por sí es una impunidad, para que además de todo les den premios.
1: El último pronunciamiento de Londoño, de Timochenko, fue la semana pasada, en la que dijo que él estaría aquí hoy 14, como está establecido el límite del permiso que le ha concedido la JEP. Sin embargo, hace 16 horas que no usa su,
5: Juan. Su cuenta en X y por tanto pues no tenemos claridad en si,
6: Santiago,
5: ¿no es cierto?
0: Santiago.
6: No, sí, tenemos claridad porque ya les puedo decir que hablamos directamente con una fuente de la JEP y nos confirma que el señor Timochenko llegó a Colombia el sábado a la 1 p.m.
0: Ya regresó, ya está aquí.
6: Ya regresó. Va a estar esta tarde en la JEP porque la resolución que le permitía de forma excepcional salir del país, que ha sido obviamente muy cuestionada, establecía que hoy tenía que llegar a la JEP presencialmente para certificar su regreso y además va a tener una especie de foro en la Contraloría en el que va a participar esta tarde, entonces el señor está en Colombia.
0: Y aquí se acaba la especulación acerca de si regresa o no regresa, ya regresó, lo acaba de confirmar Santiago Ángel. Pero la polémica empieza apenas, no se acaba. La polémica empieza acerca de si les deben dar o no permisos a responsables de crímenes de lesa humanidad para viajar por el mundo. La polémica apenas empieza, don William. Santiago, ¿qué más sabes sobre el pronunciamiento de hoy?
6: Pues Juan, también nos dicen lo mismo. Yo le he preguntado esta mañana a tres magistrados diferentes cuál es un poco su posición frente a este permiso de Timochenko y creo que la orden del presidente es que ninguno hable hasta que emitan ese comunicado a las 12. También nos dicen que va a publicar un comunicado, no sabemos si lo va a leer o si va a hacer alguna especie de rueda de prensa, pero a las 12 van a emitir un comunicado. Me imagino que con el señor Timochenko ahí, porque a la 1 de la tarde tiene que estar Rodrigo Londoño de la JEP.
0: Me imagino que le contestarán al presidente lo que él ha dicho y me imagino que tratarán de entender que hay un país en el que millones de colombianos están indignados por la laxitud de la JEP con responsables de crímenes de lesa humanidad. Ya de por sí era difícil aceptar que había impunidad plena. Ya de por sí incluso hay un debate acerca de si un crimen de lesa humanidad en cualquier jurisdicción del mundo podía recibir ese tratamiento para que a eso le sumen que les dan beneficios. Pero estaremos muy atentos a las 12 del día a ese comunicado de la JEP. Le han informado a la FM, lo confirma Santiago, que el señor Timochenko ya regresó a Colombia. 9:30.
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3: La Fiscalía llevará audiencia de acusación el próximo 17 de julio al alcalde de Villa de Leyva, procesado por los presuntos delitos de concusión y prevaricato. El ente acusador presentará más de 100 pruebas para sustentar el supuesto cobro de coimas relacionado con una licencia de construcción. Las autoridades desarticularon en Ibagué, en Tolima, una banda que mediante el uso de inteligencia artificial habría estafado a más de 500 personas en varios países del mundo con falsas ofertas de visas, permisos de residencia y trámites migratorios para ingresar a Estados Unidos. El dólar inició la jornada de hoy con una cotización de 3.230 pesos, lo que representa una caída de 9 pesos con 75 centavos frente al precio de cierre registrado el pasado viernes, que fue de 3.239 pesos con 75 centavos. La inflación en Estados Unidos se desaceleró más de lo previsto en junio, impulsada por la caída temporal de los precios de la gasolina ante las expectativas de un posible acuerdo para poner fin a la guerra en Oriente Medio, según informó el gobierno de ese país.
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0: Atlético Lagarteiro no está invitado a la posesión de Abelardo de la Espriella, y menos si es en una guarnición. No se hagan ilusiones, no van a llegar las tarjeticas. Quien sí está invitado, don William Calderón, es el señor Luis Felipe.
1: Don Luis Felipe, es que se volvió viral, Juan, el fin de semana, un video que ya lo vamos a pasar, un video donde don Luis Felipe, que es un vendedor de panela en la ciudad de Florencia, se acerca a la ventana de la casa de un profesor diariamente o periódicamente le vendía la panela, y el profesor lo recibe con un discurso diciéndole que no le va a volver a comprar más, pues porque él votó a favor de la Espriella y no a favor del proyecto que él seguía, que era el de Iván Cepeda. Escuchemos y veamos en streaming lo que es ese video y el mensaje que le dio el profesor a don Luis Felipe.
2: Don Luis Felipe, esto que le iba a decir, esto no me vuelva a dejar nada, ¿oyó? No, señor, no me vuelva a dejar nada. Hemos decidido, o he decidido, después de estas elecciones, comprarle directamente a los campesinos. Yo no voy a seguir comprándole cosas a la gente que votó para que nos destripen a nosotros. Usted sabe que yo soy profesora, ahí me ha tocado muy duro. Y a mí, digamos, no es cuestión por cobrarle porque piensen políticamente diferente a mí. Yeah. Es sencillamente coherencia, porque yo he luchado por la vida, yo he estado del lado de los campesinos, he estado del lado de la gente humilde. Yo he marchado para que le aumenten el bono pensional a los viejitos, para que haya gratuidad en la matrícula. Y me parece injusto, digamos, comprarle a gente que vaya en contra de eso. Yo he tenido que marchar mucho en la vida, a pesar de mi edad, don Felipe. Entonces he decidido comprarle a partir de aquí en el arte a los campesinos directamente y a las personas que, pues, que realmente se lo merecen, don Luis Felipe. Le agradezco mucho, yo, muy amable.
3: Bueno, señor, con mucho gusto.
2: Que esté muy bien.
3: Bueno,
0: sí, don Luis Felipe se vuelve todo un símbolo y pues muchas voces de reproche al profesor, a lo que eso representa. Pero don Luis Felipe acaba de publicar,
4: sí, señor,
0: un comunicado, Patricia.
4: Don Luis Felipe Yagüe es el nombre de este señor vendedor de panela.

0: agradecido por la invitación del presidente electo a su posesión. Confiando en Dios, allí estaré.
1: Y hay un comunicado, un mensaje, Juan, del profesor Franklin Gamboa.
2: ¿Qué dice?
1: También en sus redes sociales, un mensaje en el que dice: tienen todo el derecho de indignarse. Yo también me indigno cuando se amenaza la vida, cuando se desaparece al que piensa diferente, cuando se borra la memoria, cuando dañan a los animales, cuando amenazan a los estudiantes, cuando se roba al público. Bueno, dice que agradece los comentarios de solidaridad por mi publicación, la cual es una muestra de coherencia conmigo mismo. Me alegra profundamente que don Luis venda más sus productos, pues yo llevaba 3 años apoyándolo y quizá él pasaba desapercibido como muchos antes ante los ojos de los que hoy se indignan y argumentan humillación, la cual jamás ocurrió.
3: ¿Sabe William, cuál es lo más criticable del profesor Franklin? Que dice que él ha defendido la vida con impuestos de los demás, que él ha por la educación pública con los impuestos de los demás. Es que ser de izquierda y disponer de los impuestos de los demás es muy fácil. ¿Qué tipo? Es decir, en lugar de darle un trabajo a la persona, de hacer un emprendimiento, es que de disponer apunte de subsidios y de ayudas estatales, pero es lo más fácil.
4: Pero además es que el derecho del voto es inalienable. ¿Qué tal la gente también echando o no comprándole a los que votaron por Cepeda? ¿No? O sea, él no puede aplicar eso ni para un lado ni para el otro.
3: Como todos son funcionarios.
4: No, o sea, debe haber una persona que votó por Cepeda. Yo conozco muchas personas, Patricio, que votaron por Cepeda.
5: No, no voté por Cepeda.
2: Don Luis Felipe, tendencia en el país. 9:43. Patricia, señor, el informe del panorama de cáncer en el mundo, las prioridades de la salud pública, el impacto para Colombia.
0: Mire, la Organización Mundial de la Salud dio a conocer un informe muy interesante acerca del estado del cáncer 2026, en donde se dice, Juan, que más del 90% de la población mundial se verá afectada al menos una vez y de alguna forma con el cáncer. Esto será, pues en los años venideros, es lo que dice este informe de la Organización Mundial de la Salud. El documento resume de una u otra manera la situación actual del cáncer a nivel mundial, todo lo que tiene que ver con las tecnologías en tratamientos, esto de lo que hemos hablado en algunas ocasiones, Darcy, que tiene que ver precisamente con ese tratamiento o con esas quimioterapias personalizadas o muy, dadas a la persona. De esto habla este informe, pero lo más preocupante de todo es que afirma que en los años venideros el 90% de las personas que habitamos el planeta vamos a tener algún tipo de relación con el cáncer o con el precáncer.
2: Nos da gusto saludar a esta hora al doctor Jaime Ordóñez, PhD en epidemiología y magíster en economía de la salud. Doctor Ordóñez, muchas gracias por estar con nosotros.
6: A usted muchas gracias por la invitación, Juan.
2: Doctor Ordóñez, ¿cómo se encuentra dentro de este panorama nuestro país en tratamiento del cáncer y en materia de pacientes oncológicos?
6: Bueno, entonces vamos a partir esa respuesta en dos, porque la respuesta a esa pregunta no está en ese informe, pero hay uno muy bueno también, que se produce directamente en Colombia. En Colombia hay una organización que se llama Cuenta de Alto Costo. Ellos anualmente producen un informe específico para Colombia. Antes de responderte, con base en el de la cuenta de alto costo, aclararte ese más de 90%, creo que es 92% que dice el informe, se van a ver afectados es como persona o alrededor, no es que el 90% de las personas vayan a sufrir cáncer. Aunque la estimación que hay es que más o menos una de cada 5 personas en el mundo en algún momento de su vida va a desarrollar cáncer, que de todos modos es un porcentaje muy alto. Y luego dice que bien sea alguien muy cercano a cualquier persona, la pareja, un hijo o los padres familiares en primer grado, cuando ya consideramos todo eso, ahí se afecta hasta el 92%. Y se hace esa estimación porque, de todos modos, el cáncer es una enfermedad que termina afectando a toda la familia. Ahora bien, la respuesta a la pregunta es, con base en el informe de la cuenta de alto costo, ellos anualmente estiman casos nuevos y cuántas personas actualmente tienen cáncer. Se estima que para el 2024 hubo 62.000 casos nuevos de cáncer en Colombia. De esos 62.000, 58.000 son invasivos. ¿Cuál es la diferencia? Esos 4.000 muchas veces es el preinvasivo, que es sobre todo se ve en cáncer de cervix, que es esa lesión.

0: premaligna, que pues se maneja la mayor parte de las veces de forma quirúrgica. Entonces, pero tomó 58 mil casos nuevos, son bastantes en un solo
1: Sí.
0: año, y estimamos que en el país para ese momento debería haber, había 650 mil personas, pero estimamos que en este momento eran unas 700 mil personas con cáncer.
1: Doctor Ordóñez, el estudio es muy claro al decir que una de cada cinco personas desarrollará alguna
0: Sí.
1: forma de cáncer a lo largo de su vida. Es decir, no estamos hablando
0: Así
1: del
0: es.
1: 92% que seguramente tendrá alrededor un familiar, un amigo, un conocido con cáncer. Estamos hablando que una de
0: Así
1: cada
0: es.
1: cinco personas.
0: Sí,
1: Cuando
0: señora.
1: hablamos de esto, ¿el estudio hace referencia a algún grupo etario en específico?
0: No, lo que tenemos estimado para el caso de Colombia, la mediana de edad, ¿qué es la mediana? Cogemos esos 58 mil casos nuevos y haga de cuenta que los vamos a poner en fila, desde el más joven hasta el más viejo. Y al que esté en toda la mitad, el caso 29 mil, porque son 58 mil, le preguntamos cuántos años tiene. Ese tiene 64. Entonces la mediana es 64, es decir, el 50% es de 64 años o menos, y el otro 50 es de 64 y más. Eso nos indica que eso no respeta, es decir, porque a veces tenemos la idea de que no, eso es de adultos mayores, la mitad, la otra mitad, no, la otra mitad es de personas jóvenes por debajo de 64.
1: Doctor Ordóñez, ¿y cuál es el cáncer que más está afectando a la población en Colombia específicamente?
0: Lo dividimos entonces, hombres y mujeres. Mujeres, pues como siempre, desafortunadamente, mama. 26% aproximadamente de los cánceres nuevos son mama. Segundo, cérvix, que sería casi un 10%. Y en las mujeres, el tercero sería colon y recto, aproximadamente 6%, algo más de 6%. Y en los hombres, pues lo contrario, próstata, que es 25%. Colon y recto, 7 punto algo, 7.5% aproximadamente, y estómago en hombres es más o menos 5%. No que 5% de los hombres tengan cáncer, sino que de los cánceres nuevos en los hombres, 5% fueron estómago.
1: Hace poco estuve en el CETIC, Fernando, visitando a una persona que estaba allí en un tratamiento de cáncer y me llamó la atención ver el lugar tan solo, desolado, la cafetería, la clínica. Realmente éramos muy pocos quienes hacíamos parte, digamos, del público que transitaba el CETIC. Doctor, ¿qué es lo que está pasando realmente a nivel gobierno con la atención, el sistema de atención a este tipo de enfermedades? ¿Y qué debería hacer el nuevo gobierno, pues precisamente para que las personas que están atravesando un cáncer reciban la atención que corresponde?
0: Bueno, vamos por partes. Cada vez, digamos, más o menos, desde hace casi unos 20 años aproximadamente, que entraron lo que popularmente llamamos los medicamentos biológicos. Estos medicamentos biológicos ya no ameritan una sala de quimioterapia. Es un tratamiento que se le manda al paciente por vía oral, no en todos, sino que cada vez hay más. Eso de alguna forma nos disminuye la presión sobre las salas de quimioterapia, porque ya no son quimioterapia, ya son medicamentos biológicos que van dirigidos específicamente a lo que está generando el problema. Pero lo otro es pues, en la crisis del sector salud, que no es una crisis del sector salud, aclaremos, es decir, no es una crisis sanitaria en la medida en que, digamos que no se ha aumentado, por decir algo, la mortalidad infantil o la mortalidad materna, es una crisis financiera del sector salud, lo cual es muy diferente. La crisis financiera del sector salud, pues todos lo sabemos, comienza pues con el desfinanciamiento que se ha hecho progresivamente de la UPC, de la Unidad de Pago por Capitación, para los oyentes, que es la Unidad de Pago por Capitación. Cuando su emisora RCN, por ejemplo, paga su seguridad social, que a usted le descuentan, eso no va a su EPS, sea cual sea. Eso va a lo que se llama la ADRES. Y la ADRES le manda mensualmente un valor que ya está determinado, que es la UPC, a su EPS para cubrir sus necesidades en salud. El problema es que el costo de la salud usualmente es mayor que la inflación general, es decir, el aumento año por año del costo de la salud suele ser mayor que la inflación general. Si la inflación general del país fue, diga usted, 6-7%, con toda seguridad salud fue por ahí un 8, un 10%. Y lo que ha hecho el cuatrenio es que lo ajustan es a la inflación general y no la inflación en salud. Entonces ya usted se podría imaginar el hueco que se va generando año tras año, 4 años de eso. Ese desfinanciamiento hace entonces que la EPS suya tenga que priorizar a quién le paga primero. ¿A quién le va a pagar primero? A los hospitales. ¿Por qué? Porque si no le pagan los hospitales, a ellos les pierden el... Exacto, una detención y le quitan, por así decir, su licencia de funcionamiento. Oye. Entonces le paga de segundo los medicamentos ambulatorios. Entonces eso lo que está haciendo es generar cada vez más y más retrasos, y eso termina llevando, por ejemplo, a lo que pasó en enero, que se quebró entonces el principal gestor farmacéutico del país, porque le retrasaron los pagos, y si ellos se quiebran, pues se demora más en llegar los medicamentos.
2: Doctor,
0: la respuesta tan larga, pero es que es complejo.
2: No, doctor Ordóñez, pero un toque más de esperanza. ¿Qué hay de vacunas? ¿Qué hay de, digamos, de recibir buenas noticias desde las personas que de una u otra manera las afectará
3: el
2: cáncer?
3: Hay más cáncer, pero se muere menos gente.
2: Y que no hay cáncer, me dicen, esto es puro mito urbano, que en Rusia, que en China, que hay países donde realmente... Pero bueno, son ustedes los que saben.
0: Antes la prevalencia del cáncer va aumentando año tras año, pero va aumentando por dos cosas. Primero, porque desafortunadamente han aumentado los números de casos nuevos. Y segundo, lo que dijo su compañera al fondo, se mueren menos. Es decir, se mueren menos rápido. Esa es la idea. ¿Cuál es la idea del tratamiento de cualquier enfermedad crónica? Llámese cáncer, hipertensión, la que sea, o diabetes. Es prolongar la esperanza de vida. Es decir, que tengo diabetes, sí, pero que ojalá me pueda morir de viejito con diabetes, pero de viejito. Entonces, esto es lo que nos sucede con cáncer. Estamos con una serie de medicamentos que prolongan la esperanza de vida. Nadie está diciendo que se van a curar. El paciente se mantiene en control para el resto de la vida. Nadie lo da por curado. Pero logramos que mantenga lo más cercano posible su calidad de vida como si no tuviera cáncer. Entonces, cada vez vamos a tener más personas con cáncer. Es por lo que dijo su compañero al fondo, se demoran más en morirse. Al final de la vida se van a morir con ese cáncer que va a generar alguna complicación, pero se le generaron más tiempo de vida se le pudo ofrecer. En cuanto a lo que planteas de tema de vacunas, de cosas preventivas, entonces que nos quede muy claro, los medicamentos no funcionan en las personas que no los utilizan. Es decir, ¿tenemos vacuna contra papilomavirus humano? Sí, pero si no se la aplican, pues nada, nos ganamos. Es decir, la vacuna en el refrigerador no va a funcionar. Entonces, tenemos tecnologías, tenemos el conocimiento, pero no estamos implementándolo. Tenemos una brecha grande en la implementación, tanto en los programas de identificación temprana, mal llamados de prevención, porque yo con una mamografía no prevengo el cáncer de mama. Yo con una mamografía lo que hago es identificarlo tempranamente para ofrecerle un mejor pronóstico a la paciente, o con una citología cérvico-vaginal, no prevengo el cáncer de cervix, lo identifico tempranamente para poder hacer una cirugía que le pueda resolver el problema y no darle quimioterapia. Entonces, ya sabemos que hay vacuna, por fortuna, por ejemplo, la hepatitis B que se la ponen a los neonatos, listo, a esa tenemos una muy buena cobertura, porque ahí disminuimos el riesgo de cáncer de hígado, ¿cierto? Pero con la de papilomavirus humano, tenemos tanto en nombre, y hay que aclarar eso, que es que uno habla de vacuna papilomavirus y todo el mundo piensa en las mujeres, en las chicas adolescentes. No, señor, esto es mujeres y hombres. Es decir, a ella no le llega el papiloma porque se lo ganaron en una piscina. No, el papiloma aparece porque un hombre se lo contagió a través de una relación sexual. Entonces, la vacuna contra papilomavirus es para todos, niños y adolescentes, hombres y mujeres, y las tasas de cobertura desafortunadamente son muy bajas. Entonces, vacuna sí hay, pero hay muy bajas tasas de vacunación. Que aprovechemos esta sea la oportunidad para invitar a la gente a que vacune a sus hijos, sobre todo los niños y los adolescentes de ambos sexos.
4: 9:56, le agradecemos mucho al doctor Ordóñez, un experto, un PhD en epidemiología y magíster en economía de la salud, que haya estado con nosotros. Gracias, doctor Ordóñez.
0: A usted muchas gracias por la invitación y un feliz día.

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0: Les gusta esta canción, se llama Todo mi amor eres tú.
1: Súper bonita.
0: ¿Sí?
2: No, pues es una canción de Michael Jackson.
0: Es una canción de Michael Jackson.
1: Claro.
3: ¿Es el tigre?
0: No, es Michael Jackson. Es una versión en español que hizo, ¿cómo?
2: ¿Inteligencia artificial?
0: No, la hizo en 1989. Y es una versión de una canción que se llama I Can't Stop Loving You, precisamente, pero hizo otra también en versión francés. Escúchenla.
3: A ver, doctor.

0: Pues divino, ¿no? Todo esto para contarles que precisamente según The New York Times y el portal especializado
1: Michael Jackson,
0: Box Office Mojo, sí señor, resulta que la biopic de Michael ha superado este fin de semana la barrera de los $1,000 millones en taquilla internacional. Pero no quería contárselos con cualquier canción. Quería aprovechar estas dos versiones inéditas. Hay que decir, William, que la versión en español, ¿sabe quién le ayudó como con todo el tema de la adaptación de la letra y la interpretación y la pronunciación en estudio? ¿Qué? Rubén Blades.
1: ¿Ah, sí?
0: Sí, Rubén Blades viaja, se encuentra con Michael Jackson y graban esta canción en español, Todo mi amor
1: es. ¿Por qué? ¿Por qué nunca se publicó?
0: Pues es que yo creo que no les, al final no les generó tanto buen feeling estas dos interpretaciones.
1: No, no creerían que iba a ser un éxito.
0: No creerían que iba a ser un éxito, pero sí hay que decir, acuérdense ustedes del productor de Michael Jackson, el señor Quincy Jones, siempre quiso que Michael grabara en español precisamente para que fuera más allá en esta conquista de audiencias, pero no, se quedó con todas sus versiones en inglés. Esta versión en español me gusta.
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6: Conoció que Rodrigo Londoño, conocido como Timochenko, regresó a Colombia el sábado 11 de julio y que hoy se presentará a la JEP sobre la 1 de la tarde para dar cuenta de su viaje a España que el Tribunal para la Paz le autorizó. Barranquilla será sede alterna del gobierno del presidente electo Abelardo de las Priella y el edificio de la aduana albergaría el despacho presidencial. Entre tanto, el mandatario electo lidera hoy en Bucaramanga una nueva jornada de empalme regional. Cumplen 2 meses de la desaparición del abogado Eugenio Sánchez y el empresario Charlie Ospina. Sus familias pidieron una prueba de supervivencia a las disidencias de las FARC y exigieron esclarecer qué ocurrió tras la cita que ambos sostuvieron el 11 de mayo en Caquetá con la segunda Marquetalia. La primera ministra de Ucrania presentó este martes su renuncia como parte de la remodelación del gobierno impulsada por el presidente Volodymyr Zelensky. La renovación del gabinete fue anunciada como un cambio de estrategia política.
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24: Mañana, 4 minutos en Colombia. Hoy los voy a invitar a una breve y muy nostálgica caminata por la calle 20, sector Las Aguas, en Bogotá. Y la verdad, aunque físicamente no vamos a encontrarla, allí estará la sede de un taller en el que arreglan todo y de todo. La Corporación Chinchemás y Compañía. Y se nos antoja imaginar, es legítimo hacerlo, que hasta ahora se encuentran en preparativos para celebrar el cumpleaños número 90 de su propietario, un tal Don Chinche. Héctor Horacio Ulloa Rodríguez, Héctor Ulloa, nació el 15 de julio, un día como hoy, en el año 1936, hace 90 años. Es un poco al azar, un tanto intencional, que ubicamos nuestros micrófonos en esos destinos del mundo de donde tomamos prestados sus sonidos.
25: Primero porque era una realización personal, era una forma de decirle cosas a la gente. Es decir, yo creo que Don Chinche, la mayor trascendencia que logró fue por haber logrado crear una semántica que lo comunicaba realmente con su audiencia. Y porque fue mi mejor logro profesional, indiscutiblemente.
24: Y del archivo, la primera escena de más de 300 capítulos.
26: Disculpe, ¿él está? No, pues claro que sé qué hora es. Precisamente la hora de que me cancele los trabajos varios que me mandó ejecutar en el edificio hace ya sus tres largas.

0: canción es más que suficiente para reconocer en Héctor Ulloa también un compositor. Esta es su voz en Cinco Centavitos. Y en esa caminata que hoy hacemos hacia la casona de la calle 20, que fue demolida en el 2011, nadie nos impide que, también apoyados por la imaginación y la nostalgia, nos encontremos con Eutimio, la señorita Elvia, el doctor Pardito, Rosalvita, doña Bertica y, claro, con él, con don Chinche. Murió en su finca en La Vega, la que tanto amó, en octubre del 2018. Alguna vez dijo que su personaje era lo mejor que había hecho, pero que también había hecho otras cosas buenas. Soy Azuri Chamá, sonidos del mundo que tomamos prestados en la FM.
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3: Diez de la mañana, 8 minutos. La presencia del presidente electo en Barranquilla va a ser casi que permanente. Estaba leyendo en la prensa de este fin de semana que incluso se está evaluando en dónde podría haber una sede alterna de poder. Una sede alterna a la Casa de Nariño, porque el presidente electo, Abelardo de la Espriella, ha dicho que va a estar primero en las regiones casi semana, pero además gobernando de manera muy presente desde la capital del Atlántico. ¿Qué más se sabe de esa sede? Vamos a Barranquilla, Elsie Beleño.
4: Santiago, muy buen día. Mire, el alcalde Alejandro Char aseguró que la capital del Atlántico será la sede alterna del gobierno de Abelardo de la Espriella y el edificio de la aduana sería el lugar de despacho presidencial. Sin embargo, ese punto está en revisión. Char Chalhut manifestó que la propuesta ya fue discutida con de la Espriella y que el compromiso es oficializar la decisión mediante un decreto presidencial el próximo 7 de agosto. Esto una vez inicie el gobierno. De acuerdo con el alcalde, este decreto establecerá a Barranquilla como sede alterna del gobierno de la Espriella. El anuncio surgió luego de que se cuestionara o se preguntara sobre el proyecto de esta sede alterna, que se ha rumorado mucho y que hoy el alcalde Alejandro Char confirma que la capital del Atlántico será esta sede alterna.
3: Y me escribe María. Una especie de Maralago criollo, ¿no? Va a ser la sede alterna del presidente electo Abelardo de la Espriella. Va a estar permanentemente en Barranquilla, va a estar en Bogotá, porque él no ha dicho que no vaya a vivir en la Casa de Nariño, pero tal como lo hemos visto después de la elección, su lugar de permanencia para gestionar el gobierno, para designar a los ministros, para organizar al gobierno y al ejecutivo, ha sido Barranquilla. Desde ahí va a haber una relevancia y un cambio en la tradición de gobierno de Colombia. Va a ser casi que la sede alterna de la Casa de Nariño. Bien, ya hay imágenes de Rodrigo Londoño en la JEP. En este momento está suscribiendo el acta de su regreso al país en Bogotá, Marlon.
5: Así es, Santiago. Ese era precisamente uno de los compromisos a los que se sometía Rodrigo Londoño con la jurisdicción para que le otorgaran el permiso para ir a España a participar en un evento de la organización Izquierda Unida. Con esto, nos dicen desde el equipo de Rodrigo Londoño y desde el equipo de defensa de los comparecientes, se buscaba disipar cualquier rumor de que podría seguir fuera del país luego de que expresara que estaba buscando la posibilidad de hacerlo ante la llegada del gobierno de Abelardo de la Espriella. Lo que ocurrirá es que Rodrigo Londoño suscribirá precisamente esta acta que confirma su regreso a Colombia, seguirá acudiendo a la Jurisdicción Especial para la Paz como es parte de su compromiso, y un dato clave es que esta tarde participará en un foro de la Contraloría sobre los 10 años del acuerdo de paz.
3: Pues ahí está, estamos viendo las imágenes de Rodrigo Londoño, Timochenko, luego de la tremenda controversia por este permiso especial que le fue otorgado por parte de la JEP para estar en un foro en España. Ahora ya está de regreso en Bogotá, en este momento firmando un acta de suscripción del acta con el que le dieron ese permiso. Vimos las imágenes, estamos también en camino a la JEP y el señor Timochenko va a estar después esta tarde en la Contraloría. La queja era por qué se le permite andar por el mundo a estos firmantes de paz, a estas comparecientes que eran los máximos responsables de los delitos, y a las víctimas pues no se les trata de la misma forma. En Nariño hay un bloqueo que ya completa 24 horas. Nos vamos directamente a Ipiales porque hay un problema y una crisis con el suministro de agua. ¿Qué está pasando, David Fajardo?
6: Hola, ¿qué tal, Santiago? Pues muy buenos días. Desde el día de ayer, en jornadas de la mañana, pues la ciudadanía se manifestó, se tomó las vías, de hecho, y hay que decirlo, en varios accesos. Uno de ellos en el sector de Rumichaca, que da acceso al puente internacional en la frontera entre Colombia y Ecuador. Otro sobre lo que es la entrada también hacia el aeropuerto San Luis de Aldana, que cubre rutas hacia la ciudad de Bogotá. El rechazo se da alrededor en reclamos por el suministro del agua, que en algunos barrios de la ciudad de Ipiales no llega, o en algunos llega en las condiciones inadecuadas e insalubres. En imágenes, pues los ciudadanos han grabado cómo el agua incluso llega a estar en color negro e incluso pues en colores más oscuros. La verdad es que el reclamo se ha dado y alrededor de esto la ciudadanía señaló que precisamente el reclamo se mantiene. En este momento los bloqueos siguen y estas son las voces de ciudadanos como la señora Lorena, precisamente Cabrera, que es una de las que reclama alrededor de este sector.
7: Llevamos nosotros en este sector 2 años y medio sin agua y hace 15 días no tenemos una gota de agua. Anunciaron que iban a hacer el lavado de tanques, esperábamos que por lo menos nos trajeran el servicio de agua, nos restablecieran para poder abastecernos, pero nos anuncian que no va a haber el servicio de agua cuando nosotros nunca lo tenemos.
6: Por su parte, sectores también como el de Hugo Narváez dicen y señalan que los recibos del agua sí llegan muy cumplidos. Sin embargo, el servicio no se suele prestar. En este caso, son 2 semanas las que llevan sin suministro en barrios como el que habita. Esto fue lo que dijo el habitante de Ipiales.
8: En protesta de, en primer lugar, los recibos que nos llega caros y no tenemos agua. Yo quisiera mostrarle el recibo, que eso es un atraco que nos están haciendo.
6: Por su parte, pues el alcalde de Ipiales ha señalado que poco a poco se ha ido normalizando el servicio de prestación del agua en lo que han sido el transcurso de las últimas horas. Sin embargo, la ciudadanía en este momento se encuentra en Empobando, la empresa cagada del acueducto aquí en la ciudad de Ipiales, pues alrededor de lo que han sido estos reclamos.
3: Ipiales, estamos en Santa Marta, estamos también en Medellín, en Barranquilla, en Boyacá, en todas las regiones del país. Nos vamos ahora para la frontera, porque un grupo al margen de la ley secuestró a un escolta de la Unidad Nacional de Protección en zona rural del municipio de Tibú. Los atacantes le exigieron entregar su arma de dotación y su teléfono. ¿Qué más se sabe del escolta a esta hora, Olga?
9: Pues Santiago, se trata del señor Jesús Eduardo Ortiz García. Desde hace más de 24 horas fue privado de su libertad por grupos armados. Hay que resaltar, Santiago, que allí se encuentra presencia del ELN, de las disidencias de la FARC. Esto sucedió en zona rural del municipio de Tibú. Aún no se tiene información precisa, Santiago, a quién le está brindando seguridad. Se habla de un líder social que se movilizaba por la zona del Catatumbo, pero no se tiene ninguna identificación por parte de las mismas autoridades competentes. Hay que resaltar que no es el primer caso que se registra en menos de 8 días. Este el segundo caso de secuestro en la zona del Catatumbo, y en lo que ha transcurrido el presente año, oiga esta cifra tan preocupante: 18 personas secuestradas en norte de Santander. Los secuestros se han registrado en Ocaña, Tibú, El Tarra, en la zona del Catatumbo, y la gran mayoría de casos pues ofrecen el pago de una recompensa para quienes brinden información oportuna a los autores de lo sucedido, pero exigen también cuánto se suman de dinero. Es decir, quienes recuperan la libertad terminan pagando entre 200, 500 millones de pesos e incluso cifras más altas, con el objetivo de regresar sanos y salvos al seno de su hogar.
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3: 10:16, nos vamos a Francia. Está terminando la etapa 10 del Tour en este momento. A 600 metros, Rodrigo Rocky Vázquez y Héctor Urrego Caballero para la FM. Adelante, compañeros.
10: Gracias, aquí estamos en la FM. Ganó Pogacar, a ver qué viene. El del Bora, viene para la segunda colocación, a ver qué está llegando aquí, para la segunda colocación. Ahí estaba Paul Seiza, llega es que el Bose llega, a Ayuso ha llegado el lotecito de Benepul, del señor Vingegaard. El segundo fue Benepul y el tercero fue Paul Seiza, la nueva figura del ciclismo internacional. Nadie puede con Pogacar, que ha ganado la etapa. Renko, que estaba por fuera de ese grupito, y al final se mete segundo y tercero Paul Seiza, pero también, también llegó Lipowitz ahí, también llegó Ayuso, es que el Bose, a ver qué estamos esperando ahora. A Del Toro, va a llegar Del Toro, que ve en riesgo su camiseta de color blanco, oyente de la FM, el mexicano. A ver, un poquitico más atrás, por ahí más atrás viene Egan Bernal, que ha hecho una gran carrera. Seizas perdiendo tiempo importante. Paul Seizas cruza, está llegando Seizas, llega aquí exactamente en la octava posición. Esperamos a Carapaz, esperamos también a Lenny Martínez, viene Picó, ciclistas que se están acercando a la meta, y estoy pendiente de igual manera de Egan Bernal, a ver a cuánto llega don Héctor Urrego Caballero. Diferencias y análisis de una etapa extraordinaria hoy en el Tour de Francia, en pleno macizo central, en esa etapa de dolor, de calor, de dureza y además de temor. Don Héctor.
11: Bueno, señor, estamos cerrando una etapa difícil topográficamente hablando. También el factor temperatura la ha hecho todavía más difícil para reiniciar el Tour, o para iniciar mejor esta segunda semana. Gran protagonismo hoy del ciclismo colombiano, inicialmente en las fugas con Javier Tejada, igualmente con Sergio Higuita, y luego en la parte final la presencia infaltable del gran campeón Egan Bernal. Y una vez más se ratifica la calidad, la clase, la permanencia de Tadej Pogačar como un ciclista inaburrible e inaccesible en este momento en toda clase de terrenos y en todas las circunstancias. Un perfecto trabajo.
10: Viene
11: de
10: su Egan,
11: equipo.
10: Viene Egan, va a terminar Egan, Héctor. Viene... Permítame que lo interrumpa, está llegando Egan Bernal. Llega en los puestos de privilegio. Estupenda, gran actuación de Egan Bernal, don Héctor. Don Héctor, llegó Egan ahí.
12: Rocky, hay que anotar para los oyentes de la FM que lo que usted señalaba sobre la camiseta blanca del jovencito es cierto. La pierde Isaac del Toro, la pierde Isaac del Toro. El nuevo líder de los jóvenes es Juan Ayuso, el español.
10: Egan puede mantenerse en los 10, ¿no? Puede mantenerse en el top 10 de la general. Héctor. Hemos perdido la comunicación. Yo creo que Egan se va a mantener ahí. Yo creo que Egan se va a mantener. Llega Adam Yates en este momento. Está terminando Adam Yates. Me parece que se va a mantener Egan en el top 10. Ha hecho una fantástica etapa. A ver, ya tiene el orden oficial de la etapa para los oyentes de RCN Deportes y también de la FM, mi querido Agustín.
12: Sí, señor, la etapa la ganó Tadej Pogačar. Segundo lugar para Renko Evenepoel. Tercero para Paul Seixas del Decathlon a 34 segundos. Evenepoel llegó a 32. Lipowitz, cuarto a 34. Juan Ayuso, quinto a 38. Esquelmos, Matías Esquelmos del Lidl a 38 segundos. Séptimo, Jonas Vingegaard a 44. Octavo, Isaac del Toro a 1.31. Noveno, Pidcock a 1.59. Y décimo, Lenny Martínez del Bahrein a 2.03. Esa es la etapa. La general sigue en manos del querido Poggi. Pogačar líder. Segundo lugar, Vingegaard a 3.36. Tercero, Renko Evenepoel a 4.06. Cuarto, Juan Ayuso a 4.22. Y quinto, el francés Paul Seixas a 4.35.
10: Bueno, terminamos de esta manera. Don Santiago, este informe especial para la FM, aquí en RCN.
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10: Muy bien.

0: estamos escuchando, Patricia?
1: Estamos escuchando a Laura Pausini, que no ha cantado todavía, y a Robbie Williams. Santiago, esta canción se llama Desire y pues salió justo un par de días antes de la inauguración del Mundial de Fútbol, que se está próximo a terminar en Canadá, Estados Unidos y México. Y les comparto esta canción para contarles que Laura Pausini y Robbie Williams acaban de confirmar que van a cantar esta canción que se llama Desire, quizás el primer himno oficial que escuchamos de la FIFA hace aproximadamente un mes. Lo van a cantar al inicio del cierre final del Mundial, es decir, en la final de fútbol. Van a estar ellos dos cantando. ¿Y sabe qué es lo que me parece interesante? Que Laura Pausini hace una versión, esta versión que hace de Desire, canta no en italiano, sino en español. Y ella misma ha dicho a través de sus redes sociales que le parece pues realmente increíble, majestuoso, que pueda estar en el Mundial cantando en español. Decíamos aquí, extra micrófono, que es la única italiana que fue al Mundial, ¿no?
0: Ah, claro, bueno, y el señor Infantino también, ¿no?
1: ¿Cómo?
0: El señor Infantino, que me parece que tiene nacionalidad italiana y suiza.
1: Es suizo, él es suizo, él es suizo.
0: Pero italiano también.
1: Tengo entendido que es suizo. Pero bueno, sí, si usted dice italiano, entonces también. El segundo italiano que fue al Mundial.
0: No, sí, cruel, de acuerdo, sí, de acuerdo.
2: Suizo italiano, es cierto.
0: Chiste cruel.
1: Chiste cruel, pero ahí está Laura Pausini, que además siempre lo ha hecho también en español. Han confirmado, ¿sabe qué? También la página de Instagram de la FIFA, Santiago y Lewis, confirmó hace un par de minutos que en la ceremonia de cierre del Mundial de Fútbol va a estar Tom Cruise. Yo no sé qué va a estar haciendo Tom Cruise, que además lo vimos en las últimas horas en un tráiler increíble de una nueva película que está grabando, que se llama Digger, de Alejandro Iñárritu. Va a estar también Jennifer Hudson y Laura Pausini, entre otros cantantes y estrellas, digamos, del mundo del entretenimiento, allí en esta ceremonia de cierre del Mundial. ¿Usted pudo ver el tráiler de Digger, Santiago?
0: No, no lo he visto.
1: Uy, yo no sé si Lewis lo vio.
2: No.
1: Esta es una película que se va a estrenar este año y que se dice, junto a Odisea, que van a ser como los grandes estrenos cinematográficos de este año y que sin duda van a estar muy nominados a los Oscars y a los premios.
2: Mucha expectativa.
1: A muchos premios, BAFTA, etcétera, en el mundo. Le tengo el tráiler de la película Digger. ¿Quiere verlo y escucharlo, Santi?
0: A ver, escuchemos.
3: Todo cambia. Te digo, un día eres un gato. Vamos, prueba un poco por papi. Anda, cielito. O un rey. Y al otro solo eres cenizas en una caja. ¿Cuánto tiempo cree que le queda?
4: Entre 2 semanas y 5 minutos.
5: Señor Rockwell, mi nombre es Sandy Clarkson.
6: Hola, Sandy, ¿cómo
1: ahí
6: estás?
1: Estamos viendo y escuchando a The Digger, que es la nueva película o el tráiler de la nueva película de Alejandro Iñárritu, en donde se puede ver, y es quizá de las cosas que más se han comentado últimamente en las últimas horas en redes sociales, a un Tom Cruise completamente irreconocible. Está usando prótesis, cabello canoso y se le ve un aumento de peso bastante considerable, además de verse pues entrado en años. Se dice que quizá Lewis es el personaje que más le ha generado pues como retos al propio Tom Cruise.
2: Dice, buenísimo.
0: Esas son, se ve bueno, se ve bueno el tráiler.
2: Oiga, Santiago, déjeme contarle una anécdota sobre la película que mencionó Patty de La Odisea, que yo la he estado esperando desde hace mucho tiempo. La verdad es, he tenido mucha expectativa alrededor de la película que se estrena este jueves
1: 17.
2: Bueno, pues yo estaba con este fin de semana preparando plan para ir con el niño a cine y dije, ah, esta es, ya está, compré 2 boletas, Patricia, crispetas, gaseosa, todo, 100 y pico de mil pesos para la función, listo, es, ya nos vamos a cine a las 2:30 de la tarde, pero la compré para el jueves a las 2:30 de la tarde. Oiga, no sé, espero que esa paletica no se pierda. Ya mandé a la reposición a ver si me la devuelve.
1: No, pues va sin el jueves a las
2: 2. No, pero ¿quién va? Tres personas a dos películas, 2:50. ¿Con dónde consigo otros dos compañeros de cine a las 2:30 de la tarde un jueves?
1: Pues Santiago y yo.
2: Con crispetas y todo. Difícil, difícil, pero hay mucha expectativa. Esa es una de las grandes películas de este año, como lo dice usted, Patricia.
1: Sí, señor.
0: 10:27. Hay noticia de última hora en la FM.
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0: Firmando el secuestro de 39 personas civiles en el Chocó, aparentemente por parte del ELN. 39 personas secuestradas en el Chocó hoy. Hace minutos, ¿qué está pasando, Valesca Alvarado?
7: Información, Santiago, que confirma el comandante de las fuerzas militares, el general Hugo Alejandro López Barreto, que en ese momento está reunido con algunos de los miembros de la cúpula militar en Popayán, en el departamento de Cauca, y desde allí fue entonces informado por parte de la séptima división del Ejército Nacional de esta noticia, el secuestro de 39 personas, entre ellos un menor de edad, en hechos que se han registrado en las últimas horas. Según se conoció de manera preliminar, fueron secuestrados por integrantes del ELN en el sector conocido como Toldas. Esto es sobre la vía que de Quibdó conduce a Carmen de Atrato en el departamento de Chocó. Las tropas del Ejército Nacional, específicamente de la séptima división, en este momento de manera conjunta con la Policía Nacional y las autoridades locales, están adelantando una operación militar, Santiago, con el fin de ubicar a estas 39 personas civiles, entre ellos hay un menor de edad, y poder entonces regresarlos a la libertad. A través de un comunicado que ha sido emitido hace algunos minutos por parte del Ejército Nacional, dicen que exigen al ELN respetar la vida e integridad de las personas secuestradas y proceder a su liberación de manera inmediata e incondicional. Es una noticia en desarrollo y estaremos, por supuesto, atentos a cuál será el balance que entreguen las autoridades del Ejército Nacional, que, como les decía, en este momento está adelantando esa operación militar para dar con la ubicación y el rescate de estas 39 personas que fueron secuestradas, al parecer por integrantes que se identificaron como el ELN hace algunos minutos en el departamento de Chocó.
0: Gravísima noticia. Ya vamos a llamar a la gobernadora del Chocó inmediatamente, a las autoridades en la zona. Nos confirman las fuerzas militares, como lo decía Valesca, el ELN esta mañana ha secuestrado a 39 civiles en el sector de Tolda, sobre la vía Quibdó Carmen de Atrato en el Chocó. 39 civiles y además un menor de edad, un menor de 18 años. Hace muchos meses no veíamos un secuestro masivo, un secuestro de este nivel, 39 civiles en el Chocó, una zona que ha sido durante los últimos meses dominada en algunas regiones apartadas del Chocó por el ELN, que incluso han decretado paros armados, que han tenido que pedir el auxilio a gritos de la gobernadora del Chocó al gobierno nacional para hacer algo por ese territorio que ha venido siendo recuperado por el ELN, que tuvo en un primer momento un acercamiento de negociaciones de paz con el gobierno, que se alejó al final de la administración porque no hubo ninguna consecuencia, ninguna conclusión positiva de esos acercamientos, y hoy esta guerrilla, este grupo además de narcotráfico y crimen, está en el Chocó secuestrando a 39 civiles. Son las 10:30, una pausa para titulares, regresamos y les contamos más detalles de la noticia en desarrollo.
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7: Presuntos integrantes del ELN secuestraron a 39 personas, entre ellas un menor de edad, en la vía Quibdó Carmen de Atrato en Chocó. El ejército y la policía adelantan operaciones para lograr su liberación y exigieron al grupo armado dejarlas en libertad de manera inmediata e incondicional. Un ataque con explosivos en Briceño, Antioquia, deja un herido y provocó el desplazamiento de más de 30 familias que huyeron por los enfrentamientos entre grupos armados ilegales, informaron las autoridades. Las minas antipersona y las amenazas de grupos armados mantienen cerradas 18 escuelas rurales en el Catatumbo, afectando el acceso a la educación de cientos de estudiantes en norte de Santander. El presidente de Estados Unidos, Donald Trump, anunció que retirará la tasa del 20% impuesta a los barcos que crucen el Estrecho de Hormuz, una de las principales rutas para el transporte mundial de petróleo.
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1: Hoy tenemos en la Copa del Mundo el partido Francia-España, lo que muchos dicen una final anticipada, como si Argentina e Inglaterra fueran poca cosa. Es curiosa la afición por anticipar las finales, como de llamar histórico a cuanto acontecimiento se detiene entre nosotros. Inglaterra buscando la revancha a la mano de Dios maradoniana, y Francia más que molesta por un artículo en el diario español El Debate, firmado por el expresidente del gobierno español, Mariano Rajoy, del que aseguran sus más directos colaboradores que siempre encontraba durante su presidencia un tiempo para leer la prensa deportiva. ¿Qué escribía Rajoy en su artículo comentario del Mundial? Pues esto exactamente. Francia tiene una plantilla de altísimo nivel, eso sí, sin franceses, y se armó.

un fan de la patrie que como un solo cuerpo ha saltado sobre el expresidente. Francia considera racistas y estúpidas las palabras escritas por Rajoy. La clase política francesa, cinco miembros del ejecutivo que preside Lecornu, salieron en tromba a criticar el artículo de Rajoy. La ministra de Ultramar denunció: con cada victoria de los Bleus reaparecen las mismas obsesiones e insultos racistas. No son simples deslices, es un odio metódico y normalizado hacia Francia y hacia lo que representa. El ministro de Exteriores, Jean-Noël Barrot, recordó que Francia no tiene color de piel. Cualquier afirmación en sentido contrario es una estupidez, racismo o una combinación de ambas cosas, lanzó el jefe de la diplomacia, perplejo por la falta de moderación de un expresidente. El Partido Popular Español dice que era un artículo sarcástico, pero hay cosas con las que no se juega, ni siquiera jugando al fútbol. La paradoja es que hasta la extrema derecha francesa de Marine Le Pen descalificó las palabras de Rajoy sobre Le Bleu por racistas. Rajoy es un racista. Sus declaraciones son escandalosas, vergonzosas y lamentables. Todo el mundo debería condenarlas, afirmó Joan Odul, diputado en la Asamblea Nacional y portavoz de la formación ultra de Le Pen del Agrupamiento Nacional. Y eso hoy, además, 14 de julio, cuando todos los franceses canten aquello de «Marchemos, marchemos, que una sangre impura empape nuestros surcos».

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3: 10 de la mañana, 40 minutos, regresamos al Chocó. Estamos muy pendientes de lo que dicen las autoridades por este secuestro de 39 personas. Nos están dando más detalles. Iban en dos buses grandes. Hemos hablado con la gobernadora del Chocó off the record y nos dice que la situación es la siguiente. Estas dos personas, estos dos buses con 39 personas y un menor de edad están en este momento bloqueando esa vía y los civiles están adentro y no pueden movilizarse por el poder armado de un grupo ilegal que es el ELN, es decir, un secuestro que está anunciando, comunicando el ejército, la séptima división, Valesca.
4: En este momento, Santiago, como lo decíamos, los comandantes están en una reunión en Popayán, en el departamento de Cauca, y allí están analizando esta situación de orden público que se registra. Sin embargo, algunas fuentes en el departamento de Chocó nos confirman que hay 3 militares del Ejército Nacional que resultaron heridos en medio de estos enfrentamientos que se han registrado luego de conocerse esta situación, el secuestro de 39 personas, entre ellos un menor de edad. Los hechos se registraron hace aproximadamente, Santiago, hora y media, y temen entonces pues que se dé un fuego cruzado, un combate entre estos integrantes del ELN y la fuerza pública que está desplegada en este corredor vial, justamente por la presencia de estas 39 personas, entre ellos el menor de edad, que podrían entonces

0: tan fuera de los buses. No están fuera de los buses los civiles que están a la vista del ejército, pero pues están en poder de un grupo ilegal armado, que les está impidiendo su libre movilidad. Es decir, un secuestro, bueno, gravísimo lo que está pasando en Chocó. Vamos a estar pendientes de estos 39 civiles y les vamos contando durante la mañana cualquier cosa que pase. 10:43, música en la FM.
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0: Sota Patri, la veo muy argentina, ¿eh?
1: Me leyó usted el pensamiento. Acuérdese que esta canción había una versión que había salido ya hace un par de años, que es como la original, y pues luego lanzaron esta nueva canción de La Mosca, con esta versión muy enfocada hacia los jugadores de Argentina. Y todo esto para contarle lo siguiente, y es que Argentina, la selección de fútbol, también tiene su talismán. ¿Cómo le parece?
0: Ah, ¿sí? ¿Cuál es? Una cábala.
1: Pues según algunos medios argentinos y la misma Asociación del Fútbol, la AFA, resulta que ellos le han solicitado a la FIFA la autorización de jugar con, mañana, de jugar con su uniforme de camiseta azul oscura, es decir, su uniforme alternativo. Ellos dicen que, pues, es una cábala realmente, porque según los mismos medios argentinos, con esta camiseta, Argentina venció a Inglaterra en los cuartos de final del Mundial de México de 1986. ¿Qué tal? Wow. Entonces ellos dicen que ese es su talismán, que ese es su amuleto físico, y le están pidiendo a la FIFA que los dejen jugar con esta camiseta azul.
0: Me gusta, me gusta. Sabe que a mí me ha contagiado mucho este himno que están cantando los jugadores cuando ganan los partidos. Este de Por la Última de Lionel, para vengar hace 32 años la copa que nos robaron y que no dejaron levantar al 10, la escaloneta, no sé qué. Es que definitivamente el equipo y la hinchada tienen una conexión que les envidiamos, ¿no?
2: Sí.
0: Porque es puro corazón.
2: Pero además el amuleto en esa, Patty, fue la mano de Dios, ¿no? Ese fue el famoso partido de la mano de Dios.
1: Ese fue el partido de la mano de Dios de Maradona. Bueno, la verdad es que si mañana salen, yo todavía no sé si ya la FIFA les dio el go, digamos así, bueno, la luz verde para que jueguen con esta camiseta alternativa o uniforme alternativo, como se conoce oficialmente. Sí. Pues de ser así, espere. Y si gana Argentina, pues quiere decir que sí tienen esa cábala, ¿no?
2: Sí,
1: de si pronto.
2: Que les funcione.
0: Que funciona. De acuerdo, vamos a ver, estamos muy pendientes de Argentina. Yo sí apoyo a Argentina porque es el único país latino que va a estar probablemente en la final. Así que ya lo otro, que nos ganaron la Copa América, sí, que a veces le
1: ayudan a Messi. Ya pasemos la página,
0: sí,
1: con eso.
0: Pero hay que apoyarlos, de acuerdo.
1: Sí, hay que apoyarlos.
0: María, en Washington, ¿usted también está apoyando a la selección argentina o no?
3: Pues a mí ni me pregunte, porque es que yo quiero mucho a mis amigos argentinos, pero no sé por qué no me conecto con la selección. Creo que tengo algo de resentimiento desde la Copa América, Santiago, y tengo la mala suerte de tener vecinos arriba y al frente argentinos, y tenemos un chat de grupo y todo el día celebran los goles por ahí, y yo tengo que ser hipócrita y mandarles el bracito de fuerza con la banderita.

0: y por dentro morde, pero, o sea, no quisieran. Estoy ventilando en la radio lo que no puedo ventilar a mis vecinos.
1: O sea, usted celebra los goles de una selección que no quiere celebrar.
0: No, yo no lo celebro, pero si me preguntan, pues me toca, Patri. Y lo que sí les cuento es que imagínense que hay otras vecinas que son gringas, son americanas, y un día estuvieron a punto de llamar al 911, al 911, porque se asustaron porque estaba gritando mucha gente al mismo tiempo en una de las casas de la calle. Entonces estuvieron a punto de llamar a la policía porque no sabían que era el partido de Cabo Verde contra Argentina, donde Argentina metió 3 goles en 20 minutos. Casi nos llaman a la policía.
2: No, tremendo. María, estoy leyendo en El País un titular sobre el joven colombiano que terminó muerto a tiros por el ICE. Dice, el colombiano muerto a tiros del ICE en Maine no era el objetivo de los agentes. El hombre de 26 años ha sido identificado como Joan Sebastián Durán Guerrero. En menos de una semana, los agentes migratorios han matado a 2 personas cuyas identidades han confundido. Estamos esperando a algún pronunciamiento también del gobierno electo sobre esto, si va a haber una queja formal al gobierno americano, ¿ah?
0: Pues sabe que yo tengo esa misma duda, Santiago, porque la verdad es que lo que sucedió fue lamentable. Estos agentes de ICE pues mataron a este joven. Según ICE, este joven trató de escapar, supuestamente puso en peligro la vida de los agentes. Sin embargo, algunos testigos presenciales dicen que no fue así, que ni siquiera lo estaban buscando a él, que él es una persona que no era el objetivo de estos agentes. Y bueno, vamos a ver si hoy el vicepresidente dice algo al respecto, porque sí es lamentable. Segundo inmigrante que ha fallecido a manos de ICE en la última semana, Santiago.
2: Y esta vez un joven colombiano de 26 años, que dicen los artículos de la prensa, pues tenía un permiso para trabajar, y esto en cualquier escenario, no debe terminar en el homicidio de personas. Tienen que ser llevadas a los centros de detención para que haya un proceso legal, como es obvio, pero no puede ser que la solución a estos casos de ciudadanos que tengan problemas con la regularidad de sus documentos y estén migrando sea la muerte. Rafa, también vi unos videos en el Estrecho de Hormuz, la primera vez que Estados Unidos usa unos buques drones bomba. Y el Estrecho de Hormuz, bueno, hoy es un campo de guerra.
3: Unos drones submarinos,
2: exacto.
3: Sí, sí, sí. Esto ya los había utilizado, es la primera vez que Estados Unidos los utiliza, pero los había utilizado ya Ucrania. Ucrania lo había utilizado ya hace meses, estos drones submarinos contra navíos rusos en la zona de Mediterránea. Así que, digamos, es una nueva modalidad una nueva modalidad para Estados Unidos, pero no para Ucrania, que los había, como he dicho, utilizado ya. La verdad es que no sé la utilidad clara que tienen, por cuanto Estados Unidos, con su potencial tanto en misiles como en la superioridad aérea que tiene, no sé de la necesidad de contar con estos misiles acuáticos. De todas formas, no olvide usted que muchas veces las guerras sirven para probar nuevo armamento. Pasó en la Guerra Civil Española con la utilización de la Legión Cóndor Alemana, que probó los nuevos aviones Stuka, o pasó en la Primera Guerra Mundial, que se probaron material para la Segunda Guerra Mundial. De forma que, en muchas ocasiones, las guerras sirven para probar nuevo armamento.
2: Rafa, sí, no le estoy deseando nada malo ni nada, pero en el último lugar de la fortuna, si España no logra la clasificación, ¿usted a quién le va?
3: A Francia.
2: Ah, a Francia, claro. ¿Argentina ni por los lados?
3: No, Argentina sí me gusta. A mí me gustaría. No, la verdad es que a mí me gustaría una final España-Argentina.
1: Además, una infidencia, Rafael vivió en Argentina y yo no sé si por allá dejó algunos corazones rotos.
3: Especialmente el mío.
1: Ay, se lo rompieron.
4: Me dediqué
1: a
4: romperme el corazón.
3: me dediqué a machacarme el corazón.
2: Él siempre, yo no sé si usted se ha fijado, Patrick, él siempre dice eso, se pone un poquito de víctima, pero yo estoy seguro de que sí deja corazones rotos por
1: él
2: donde camina.
1: Él es un rompecorazones, él debe ser un conquistador de tiempo completo. Seguro. Además, qué delicia. Imagínese usted sentarse, como mujer lo digo, a hablar con un hombre como Rafa Manzano. ¡Wow! quiero decirle, y una copita de vino, un quesito manchego, unas aceitunillas, por ahí, no, muero.
3: Un poquito de jamón.
2: Rafa, bueno, Rafa. Lo suyo está en Bogotá, ¿eh?
4: Sí, sí.
3: Sí, yo no sé qué demonios hago aquí. Voy a ver a qué hora sale el próximo avión.
2: 10:52, Patri, ¿cómo es la historia de una periodista que renunció en vivo en España?
1: Pues sí, mire, esta es una información o una, digámoslo así, noticia de la que se está hablando y se lleva hablando las últimas, yo creo que 24 horas. Se trata nada más y nada menos que de la española Marta Gómez Montero, quien protagonizó un tenso episodio en un programa llamado Mala Lengua Noche de RTVE. Después de abandonar, digamos que el escenario, ella entró en lágrimas al acusar a su compañero, al presentador Jesús Cintora, de haberla humillado. Así ocurrió este dramático momento.
5: Con las patologías, el reuma, el cáncer. Marta.
6: No voy a contestar, Jesús, lo siento, no me vas a volver a humillar, me siento absolutamente humillada. He aguantado mucho tiempo, he aguantado por pagar las facturas, he aguantado por mis hijos, pero ya no aguanto más. Hay un libro magnífico que se llama El coronel no tiene quien le escriba. Y le pregunta al final ella, la mujer quería vender el gallo, ¿qué vamos a comer? Mierda, dice el protagonista, mierda. Pues yo, Cintora, prefiero comer mierda.
4: ¿Pero qué te pasa, Marta?
1: Y ella en ese instante se levanta en vivo y en directo y deja el escenario. Dicen pues que realmente la periodista estaba cansada del acoso laboral por parte de Jesús Cintora. Estaban teniendo una conversación, Rafa, sobre el absentismo laboral. Y, sí. Y seguramente ella pues había recibido en otras ocasiones también este tipo de maltratos por parte de su coequipero. Después ella vuelve, ¿no? Ella vuelve después
3: ya,
1: de unas...
3: Ya ha vuelto.
1: Sí, de unas excusas que recibió por parte de Cintora y del propio presidente del canal. Ella vuelve de esta manera.
6: Y aquí estamos tratándolo de hacer pues lo mejor posible, como te digo siempre, pues guardándonos el respeto obligado y debido.
4: Por eso. Yo sé que hay una... Hay una especie de liada ahí donde hay bulos.
1: Pues esto ha despertado, Santiago y Rafael Lewis, un debate en España sobre el trato laboral, ¿no? Y nos pone sobre la mesa estos temas, pues que son a veces tan complicados y que sin duda tienen varias versiones de un mismo hecho, de un mismo acontecimiento.
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2: De 55, atención, hay desarrollo del secuestro de 39 civiles en el Chocó, hubo enfrentamientos armados y el ejército está confirmándole a la FM que hay 8 heridos y un militar muerto en esos enfrentamientos en este momento en el Chocó, Valesca.
8: Mucha atención, Santiago, y una crisis de orden público que se vive específicamente en este sector. Estamos hablando de Tolda, sobre la vía que de Quibdó conduce al Carmen de Atrato en el departamento de Chocó, donde hace más o menos 2 horas se registró el secuestro de esas 39 personas que se estaban movilizando por este corredor vial en 2 buses cuando fueron interceptadas por los miembros del ELN. Lo estábamos hablando hace tan solo unos minutos. Las maniobras que están intentando desarrollar las tropas del Ejército Nacional, específicamente la 7ª División, que están desplegadas en este punto del departamento, y ya hay un balance preliminar por parte del Ejército Nacional que le confirma a la FM que un militar fue asesinado por el ELN y otros 8 resultaron heridos en medio de estos combates que se han registrado, en medio de estas maniobras que están desarrollando las tropas del Ejército Nacional para intentar rescatar a estos 39 civiles que quedaron secuestrados. Recordemos que entre ellos hay un menor de edad. Si bien pues nos estaban explicando que no están ellos fuera de estos buses, sí están pues en medio de este fuego cruzado, estos enfrentamientos, y de allí el riesgo de que esta comunidad civil, estas 39 personas, Santiago, también puedan resultar heridas. De momento están analizando esta situación, como lo decíamos, la cúpula militar está reunida en este momento en Popayán, en el departamento de Cauca, están analizando cuáles son las alternativas justamente para no poner en peligro la vida de estas personas. De momento, un militar muerto y 8 más que resultaron heridos. Las tropas siguen allí desplegadas en esta zona para lograr la liberación de estas 39 personas.
2: Vamos a Medellín. ¿Qué más información tenemos, Mateo Zapata?
9: Así es, Santiago, pues la gobernadora del departamento de Chocó, la doctora Nubia Carolina Córdoba, ha dicho también, hacemos un llamado a la ciudadanía y de manera prioritaria a transportadores y viajeros a abstenerse de movilizarse por la vía Quibdó-Medellín hasta que se garantice condicionalmente en plenas seguridad, el paso, y pues la situación se presenta exactamente como ya lo hemos contado en el sector de Las Toldas, donde el ELN mantiene retenidas a estas personas, entre ellas una niña de 2 años, 39 personas, entre ellas una pequeña niña de 2 años. La advertencia busca salvaguardar la inteligencia de los ciudadanos mientras las tropas del Ejército Nacional adelantan operaciones en la zona para retomar el control absoluto de la vía. Reiteramos, en este momento el ELN tiene secuestradas a estas 39 personas, entre ellas una niña, una pequeñita de 2 años, en la vía que conduce de Medellín a Quibdó, esto en jurisdicción del departamento de Chocó, Santiago.
2: 10:58, estamos atentos a lo que ocurre en el Chocó. Nos dicen además que también están en este momento evacuando a los soldados heridos. No nos olvidamos del Mundial y del partidazo que tenemos hoy. 10:59.
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2: 10:59, hoy a partir de las 2 de la tarde, ustedes ya lo han escuchado, un verdadero bocato di cardinale, doctor Hernán Peláez, Martín de Francisco, buenos días.
11: Buenos días, ese término es como el que tiene Martín, que está ilusionado con recuperar jugadores para Colombia, ¿ve?
12: Entonces, hola, no, pero tengo
11: la vida es de utopía, hola. De ilusión, de esperanza, no, eso está bien, me parece bien. Así
12: pues
11: que,
12: uno no puede ser categórico y tajante en descartar jugadores. O, no sé, ¿ustedes sí. qué opinan? ¿Qué tal? ¿Cómo va todo? ¿Cómo sí. se encuentran?
11: Están listos, Martín? Como dice, están listos para ver Francia, España. Ese va a ser, ahí sí vamos a ver la verdad, ¿no? ¿No le parece? A las 2.
12: Uy, no, es una locura este partido. Este partido me tiene insomne.
11: No, pues este.
12: Porque. Porque eso sí, lo que vamos a ver hoy, eso sí es fútbol de motor carburante.
11: Oiga, pues.
12: Fuente de electricidad exquisita. Qué grande mediocampo, España. Qué grande delantera, Francia.
11: Francia.
12: No, es hermoso lo que veremos hoy. Vamos a ver cómo vertebran sus columnas, sus soportes, su pestillo.
11: Entendemos,
12: para contener las arremetidas tosudas, Santiago, y empecinadas.
11: Santiago, ¿entendió?
2: No, señor.
11: ¿Entendió cómo vamos a vertebrar las columnas ahí de España y de Francia?
2: Entendí, y además tomé atenta nota, doctor Hernán Peláez. No les quitamos más tiempo. 11 de la mañana, 1 minuto. Esta es solamente la antesala de lo que viene en este programa del análisis de hoy, que es una pequeña final del Mundial. A esta hora, el doctor Hernán Peláez y Martín de Francisco en la FM.
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Muy buenos días a los oyentes de la FM 94.9 en Bogotá y en las estaciones del país. Nos está acompañando María de Los Ángeles de las Heras Ortiz, simplemente Rocío Dúrcal. María de Los Ángeles nació en Madrid, vivió 61 años, falleció en la comunidad madrileña y ha sido calificada como la española más mexicana, gracias a rancheras que interpretó como esta, Me nace del corazón. Hoy juega España y una de las voces de España, Rocío Dúrcal.

0: ¡Qué bien, Martín! Ah, con énfasis, de usted me he enamorado, dice ella. ¿O yo?
1: Lo que era. Bueno, Hernán, es una intérprete muy, muy reconocida.
0: Sí, claro.
1: Que estremeció, que fue, ha sido muy importante en la cultura pop de lengua castellana.
0: Ella era balada, ¿no es cierto? Básicamente balada, ¿o no?
1: Ella interpretó lo que era mucha balada, ¿cierto? También mucha ranchera.
0: Claro, porque en su vida apareció Juan Gabriel, compositor.
1: Eso que tú estás diciendo es cierto.
0: Temas, ¿cierto?
1: Claro, ella le resultó muy fértil para todos sus... no, Hernán, para todas esas composiciones. Y ella la llevó a cabo de un nivel artístico muy alto y los logró germinar y establecerlos.
0: Pues era fecunda,
1: establecerlos germinó. Y arrellanarlos en la cresta de la música.
0: La gente se arrellana hoy en el sofá. Bueno, Martín,
1: sí, señor.
0: Hemos establecido una pregunta muy sencilla. ¿Francia o España? ¿Cuál llega a la final? Hay muchas respuestas. Por ejemplo, Paola me dice, mínima diferencia de goles. Nunca hubo goleada de España a Francia. La defensa de Francia es distinta a la del 2026, ¿no? Brian Boya, él dice que va a ganar España, dice él. Juan Camilo Figueroa, llegará a Francia con el mosco de Dembélé, Olise. No le diga si el marrano de Mbappé, no el goleador de Mbappé, hombre. Harold Romero, espero que sea Francia. Marlon Durán, Francia. William Rodríguez, es la única selección, la francesa, que está un escalafón más arriba de las otras. Pero como decía Cable Pelado Bedoya, eso es lo bonito del fútbol. Cualquier cosa pasará. Alexander Ramírez, siempre Francia. Guío, Francia. Daniel González, Francia. Juan David Barranco, Francia. Hola, Martín. Francia es la tendencia, ¿no? Pero. Claro que Francia llega, Martín, invicta, ¿no? Ahí está, y ganando los partidos que ha disputado, ¿no? ¿Cierto?
1: Sí, no, y me parece que el fútbol de Francia tiene elaboración, pero también me parece que es aún más directo, más vertical. La selección española es más, de una elaboración más minuciosa, más puntillosa.
0: Tic-tac, de pronto.
1: Tic-taca, y tienen un metódico escrutinio antes de entregar para así ser más precisos. Entonces, tiene un volumen de juego. A mí España, hay unos que la han criticado. A mí es una selección, a mí me ha gustado el fútbol de ellos mucho.
0: No, juega bien. Pero yo
1: Francia, yo estoy de acuerdo con muchos de nuestros oyentes.
0: Francia es la favorita.
1: Sí, Francia ha sido más, se le ve más potencia, se le ve.
0: Pero fíjate que Deschamps bajó la temperatura y dijo, no, aquí la favorita es España. Como tratando de aliviar la presión, pero en los pronósticos da Francia. Ahora, Martín, vas a darnos la formación, pero advertimos ya un cambio fundamental. Regresa Tchouaméni por Koné en la selección de Francia. ¿Cuál sería entonces la línea, Martín, para Francia?
1: Bueno, según los pregones y se ha publicado prácticamente un edicto, un mandato de altura de magistrado deportivo y futbolístico. ¿Por qué? Porque dicen que España va a ir así. Unai Simón.
0: Le di Francia, me da España. Bueno, importa.
1: Perdón. Entonces vamos con Francia.
0: Sí, vamos con Francia.
1: Meñán en el arco.
0: Sí.
1: Titular. Cuarteto defensivo. Koundé, Saliba, Upamecano y Digne.
0: Ese es. Martín, para un momentico. Digne es increíble. Abandona la Premier y se va a jugar al Paris Saint-Germain y le advirtieron, usted va como suplente de Thiago Méndez. Dijo, no importa, va Digne para el París. Bueno, ¿cómo te parece? Bueno, ¿te sorprendí?
1: De Nuno, sí, me llamas a sorpresa.
0: Volantes.
1: Nuno es el mejor lateral del mundo, dicen, ¿no? Nuno.
0: Sí, eso dicen. Bueno.
1: Bueno, volantes centrales, Tchouaméni y Rabiot.
0: Correcto. Bueno.
1: Volantes ofensivos, la marranada Olis, el mosquito Dembélé, Doué electrizante y Mbappé contundente, amigos. Eso es.
0: Bueno, Martín, Una pequeña observación, ¿no? Comparaba a alguien en Europa el caso de Olise, o Olise, como dice Martín.
1: Olise, perdón.
0: Dicen que, es, que en el Bayern, bueno, sí, que en el Bayern de Múnich, él tiene como más apego a la zona derecha siendo zurdo y que ahí ha estado generalmente pues bien aportándole a Kane y a Luis Díaz, pero que en la selección de Francia él es el acompañante ideal como volante central ofensivo para Mbappé. De los goles de Mbappé, oíme bien, de los 8 goles que ha hecho Mbappé, ha habido 5 pases gol de este tipo, que es el mejor. Creo que está a un pase gol de alcanzar la marca de Pelé, Martín. Olise.
1: Sí, tiene 5 asistencias en total.
0: ¿Cómo te parece?
1: Y le siguen jugadores que ya no están. Odegaard con 4 asistencias, Bruno Guimarães y Brahim Díaz con 4.
0: Sí, ya,
1: y
0: ya
1: los goleadores, Mbappé y Messi, los dos arriba con 8.
0: Sí, señor.
1: Bellingham, bueno, 6. Ahí, Kane, 6. Sigue,
0: sí, pero ahí sigue Kane, ¿no es cierto?
1: Claro, está Kane.
0: Está Dembélé.
1: Bellingham, 6, que la rompe, sí, sobre todo en los partidos definitivos. Ahí es donde aparecen los grandes, los gigantes. Y el Mosquito tiene 5.
0: Bueno,
1: está el Mosco también.
0: Martín, pero en esta foto tenemos a Oyarzábal, que podríamos calificar El hombre gol de España, ¿no?
1: Pues tiene 4.
0: Está bien.
1: Tiene 4 goles. Está bastante bien, ¿eh?
0: Sí.
1: Buen ahora, definidor. Es un 9 falso, ¿no? Porque él no es el típico 9. Oyarzábal.
0: Ahora, Martín, el partido se disputa en Dallas, ¿no?
1: Eso es cierto.
0: ¿Las temperaturas afectan o no afectan? Yo no he podido saber si sí o si no. Lo que sí sé que afecta es el alargue. A mí me parece que en un futuro, no sé si la UEFA lo hará, en Sudamérica ya se hizo, hay que eliminar eso del alargue, Martín, y pasar directamente al punto penal. Es más emocionante, menos desgastante. Hemos visto en los alargues últimamente equipos fundidos, Martín, físicamente.
1: Yo creo que eso es complicado, que lo
0: no,
1: dejen
0: lo
1: con los 90 minutos y van a penales directos. Yo creo que eso...
0: No, pero es que ahora les ponen... Pero le meten 90, 7 de adición, ya vamos en 97. Después paran, meten 30 minutos y y también hay tiempo adicional entre periodo de 15 y periodo de 15, Martín.
1: Te voy a ser sincero. En los alargues de otros mundiales, yo vi que los jugadores se veían más vencidos, más cautelosos, con caminar más cansino. En estos alargues de este mundial he visto buenos partidos.
0: No, pero ¿sabes por qué también? Porque los cambios de los técnicos han sido más
1: previsibles. Eso es cierto también.
0: Entonces, manda gente más fresca
1: no, eso,
0: en el minuto
1: eso
0: 70, algo
1: eso
0: así.
1: Eso es vital para que, claro, porque ahora digamos que hay más cambios. Eso que decís es vital.
0: Sí, claro.
1: Y permiten un cambio más en suplementario, o sea que
0: es correcto.
1: Puedes ir haciendo de 6 cambios y ya, claro, ya refresca mucho, eso también hay que tenerlo en cuenta, sí.
0: Pero yo diría que a mí me parece más práctico eso, ir al punto penal y se acaba el cuento. Porque es que si en 90 no lograste romper el empate, ¿quién te asegura que en 30 minutos más se
1: rompe? No, pero lo hemos visto, Hernán, sí. Hemos visto muy buenos alargues.
0: Sí, pero nosotros lo han sufrido
1: alargues
0: de jugadores, claro.
1: Esos alargues de, por ejemplo, los que ha estado Argentina.
0: Pero hoy puede haber alargue. Hoy puede haber.
1: Y hoy...
0: Uy, Dios mío. Bueno.
1: Claro, y puede ser un partido de 3 horas, prácticamente.
0: Como el tenis. Ve, dame un segundito,
1: pues,
0: Martín.
1: Pues para los penales y todo eso, sí, uno es completa y eso más o menos.
0: Tenemos una sección especial y ahí vamos a hablar de los árbitros designados para estas semifinales. Esta sección, por favor.
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0: Bueno, Alejandro, los árbitros para las semifinales pertenecen a la CONCACAF. ¿Quiénes son? Aquí están. A ver.
3: Hernán Martín, buenos días. A ver, el árbitro que tendremos para el partido del día de hoy es el salvadoreño Iván Barton. Lo tuvimos en el partido de la Selección Colombia contra Suiza. El asistente número 1 será David Morán, también del Salvador. Y atención a esto, el asistente número 2 es argentino, Antonio Pupiro.
0: ¿Y por qué no pusieron a Andrés Rojas, por ejemplo?
3: Yo creo que porque de pronto no pasó las pruebas. Porque, pues, si usted ve, la excusa que nos estaban dando oficial era que como Colombia no tenía terna para un partido completo, pues por eso no ponían a Rojas y era parte de los hombres que son no suplentes, sino reserva. Entonces, pero Barton, pues aquí tiene un argentino.
0: Entre otras cosas, este señor Barton es... Hay un guatemalteco, no tengo aquí el nombre, pero Barton ya ha pitado 4 juegos del Mundial. Uh-huh. ¿Y este es el quinto, Alejandro?
3: No, este es el cuarto, con este es el
0: este
3: cuarto.
0: Este es el cuarto. El cuarto.
3: Sí, señor.
1: Sí, salvadoreño.
0: Bueno, salvadoreño, bajito. David, bueno,
1: este fue el que expulsó... Henry este Pupiro expulsó es nicaragüense, ¿no? Henry Pupiro sí, es nicaragüense.
3: Sí, perdón. Sí, señor, Pupiro nicaragüense, perdón.
0: Pero este fue el que expulsó este árbitro Almirón.
3: Almirón.
0: El partido de Paraguay, sí, señor. Bueno, y para el juez, adelantémonos. Y hay otro árbitro de CONCACAF para mañana, Argentina, jugando frente a Inglaterra. ¿Quién es?
3: Sí, señor, es el estadounidense, bueno, nacionalizado estadounidense, Ismail El Fat. Él, pues, de Marruecos. ¿No? Sí, señor.
1: Marroquí, sí.
0: Marroquí.
1: Ahí sí, lo que pasa es que se oficiales... fue a los 18 años a Estados Unidos, a los 18.
3: Tal cual. Pero... Y los oficiales serán italianos. Maurizio Mariani, el cuarto oficial, y el reserva será Daniele Bindoni.
0: O sea,
3: para
0: que
3: el partido de mañana
0: principal...
3: Inglaterra-Argentina.
0: La terna principal es de Estados Unidos. Bueno, pero la novedad es que son 2 árbitros por primera vez de CONCACAF manejando semifinales. Fuera tan amable, el mensaje, por favor, Alejandro.
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0: Bueno, Martín, pero siguiendo con la historia de los árbitros, era de esperarse, fue suspendido el árbitro famoso aquel, François Letessier. ¿Te acordás que hubo una protesta grande? Entonces sí, la es... FIFA lo sacó. No, pita no,
1: pero
0: más,
1: hay algo que hay que tener en cuenta, que digamos que pues hay conflicto de interés si está Francia ahí.
0: Pues sí, pero entonces los árbitros argentinos también habría conflicto de interés, están ahí, no los han nombrado, pues ya nombraron uno hoy.
1: Pero digamos que aquí se toma la decisión de apartarlo temporalmente del torneo, también se justifica oficialmente por
0: sí, claro.
1: El conflicto de intereses, pues al argumentar que Francia sigue en competencia. Esto es lo que se dice. Ahora,
0: es lo que se
1: este
0: dice,
1: árbitro,
0: lo
1: pues digamos que el partido de Argentina-Egipto, Egipto denunció errores de arbitraje este árbitro, flagrantes, una aplicación de doble criterio.
0: Exacto.
1: Que influyó, dicen los egipcios, directamente en la eliminación, citando pues las jugadas que vimos, ¿no? Las polémicas y el gol anulado por el VAR.
0: Muy bien, Martín, son jugadores que han actuado en este mundial y son noticia. Mazembe va al Aston Villa. ¿Por cuántos billetes lo consiguió el Aston?
1: Está en 60 y más objetivos, puede llegar casi a 70. Y Hernán, ese jugador estaba casi listo para el Newcastle.
0: ¿Eh?
1: Yo no sé qué le pasa al Newcastle, está como adormecido, como...
0: Bueno, ¿ah? Y se le atravesaron.
1: Está como anestesiado ese equipo. Y finalmente Hernán le quitaron el jugador, lo tenían y se durmieron. Y entonces ahora va para el Aston Villa, casi en 70 palos y se cumplen objetivos. Tiene como base, como 60, sí, 60.
0: Bueno, hay otro jugador de la selección de Bélgica, Tielemans, pasa al Manchester United en 35 millones de euros. La noticia es que va a formar pareja en el medio campo con Bruno Fernández. Tielemans, Martín.
1: Sí, André Santos también va al Manchester United. Están invirtiendo en volantes centrales. Ellos tienen a Meinu, que no ha jugado con selección inglesa. Es un jugadorazo, es un pelado, es 19 años.
0: Otro que es un jugadorazo y también se va, pero no sé para dónde, Rogers. Ese volante se va. Sí. El de Aston Villa, ¿no?
1: ¿Cierto? Sí, es jugador de Aston Villa, pero pues tiene mucho pedido Rogers. O sea,
0: ahora, los jugadores suramericanos, no sé. Por ejemplo, nos habían hablado maravillas, y fue cierto, de Gil, el arquero paraguayo. Y se dijo que la Premier lo busca. No, la única oferta concreta que tiene San Lorenzo por ese jugador proviene de Grecia. Y otro paraguayo que juega bien, exacto. Y otro paraguayo que juega bien, Julio Enciso, tiene posibilidad de ir a Turquía. Julio Enciso.
1: Ah, el Galatasaray.
0: Exactamente.
1: Ya ofrecieron 25 millones de euros.
0: Y esto también, pues, para mostrar que sí sé que el Mundial es vitrina. Julián Quiñones, el colombo mexicano que juega en Arabia, hoy formalmente lo está pidiendo el Chelsea de Londres. Está pidiendo condiciones.
1: A ver. Se habló del Aston Villa. Dicen que todo esto ha sido un poco por debajo de la mesa porque no ha habido ofertas formales que se publiquen, sino una filtración de una información, ¿ya? Pero
0: Martín, vos dijiste el Aston, pero yo tengo el dato que es el Chelsea de Londres, el que está también, hoy pensando.
1: El Chelsea y el Aston Villa, pero como te digo, no ha sido una oferta oficial.
0: Concreta. Bueno, formal. En cambio, tampoco se conoce la cifra, pero aseguran que el fondo árabe, el fondo del Estado, que tiene tres equipos, entre ellos Al Nassr, creo que el otro es Al Hilal y hay otro, ese fondo está buscando a Kevin Viveros, jugador colombiano de éxito en el Atlético Paranaense.
1: Ahora, ¿cómo le parece? Sí, pues, ¿qué se dicen los mentideros?
0: Sí.
1: Que Viveros, si va, es porque Quiñones, pues, aceptaría o se daría la oferta formal.
0: Ah,
1: entonces, Viveros iría al Catsia, pero esto, como te digo, Hernán, son filtraciones,
0: pues
1: son,
0: sí, pero
1: de alguna gotera, cayó una noticia que se escapó, pero no es oficial por parte del fondo saudí.
0: Bueno, yo te voy a hacer una pregunta y seria.
3: Hernán.
0: Sí, señor, cuénteme.
3: Es que ya que están hablando del fútbol árabe, el tema de John Hader Durán, a él en el Al Nassr, que también hace parte de este fondo árabe, no lo quieren. Ay, y le están diciendo al empresario que tiene que buscarle equipo. Lo habían ofrecido al Galatasaray, que ya hablaron del Galatasaray, pero el problema es que gana 20 millones de euros anuales. El Galatasaray le ofrece 4.5, que se baje el salario y que ellos hacen que ellos se hacen cargo de 4.5. No aceptan y el jugador tampoco quiere aceptar.
0: No, claro.
1: Te tocará. Es una locura porque él hizo un contrato larguísimo por esa plata anual, imagínate, o sea, es inmanejable. Ahora él tendrá que cumplir su parte del contrato también,
0: claro,
1: porque pues tiene unos deberes ahí, no solo los derechos y todo. Entonces, el equipo que quiere a Rogers, Hernán, es el Arsenal, 130 millones de libras, ¿oís?
0: Perfecto.
1: Volviendo ahora, lo de Durán es preocupante porque pues un jugador que ya tiene solucionada como
0: su vida económica. Pues,
1: exacto.
0: Sí, entonces, pero
1: pues, Martín, ya no tiene como ganas de
0: Martín bajarse, muy optimista, lucharlos. Le dice, ojalá. Durán, cumplí con tus deberes, está difícil. Bueno, Martín.
1: Hay mucha gente que tiene cifradas las esperanzas en John Hader.
0: Bello, Hader.
1: pero ese man está pasando,
0: está en otro mundo.
1: No,
0: Martín, te hago una pregunta seria. ¿Ramón Yesurún es presidente de federación o es empresario? ¿Por qué te hago la pregunta? Porque en una declaración que dio en Barranquilla dijo que si quedaba o se iba él de la federación, Néstor Lorenzo era el técnico de Colombia. Es decir, él es el representante de Néstor Lorenzo. ¿Quieren dejar amarrado el tema?
1: Es enloquecido con Lorenzo.
0: Pues sí, pero
1: ahora, después de ese supuesto conflicto que hubo entre Lorenzo y algunos jugadores, eso se puede dar también, y eso todo se puede reponer, no digo que no, y se puede restituir una buena relación ahora.
0: No creo.
1: Digamos que ya habría que ir pensando pues en nuevos jugadores, en proyectarlos hacia 2030. Bien.
0: Martín, porque, te digo una cosa.
1: Seguir jugando. Por ahí solo dice que James para la Lazio.
0: Déjalo sonar.
1: ¿Será verdad?
0: Te hago una observación que apoya la teoría tuya. En Inglaterra dicen que Bellingham tuvo un cuestionamiento hacia el técnico Tuchel. Tuchel se puso a hablar. Hay tipos que hablan y después piensan. El día que ganó Inglaterra, alguien le preguntó, ¿cómo le pareció? Dijo, sí, ganamos, pero no me gustó cómo. Y entonces Bellingham le contestó, hay que estar dentro del campo jugando para sufrir y ver lo que hace el rival. O sea, el hombre se la tiró de frente. Digo, claro. No, allá sentadito hablando y opinando, no, venga aquí, juegue y verá cómo es de complicado el tema.
1: Claro, entonces, es que no es fácil enfrentar, dijo él, a Haaland, claro, a Odegaard, a esos grandes jugadores que tiene Noruega. Eso no es así nomás, y además voltear un partido. Se no, sobrepusieron a una situación, claro, pues que
0: no, estuvo
1: la
0: bien.
1: Tenía muy complicada. Muy...
0: Y entonces Tuchel no se puede poner, ay, entonces lo va a sancionar porque me ripostó, ¿no? Sabe que Bellingham es en el momento el jugador que está mejor en la selección inglesa. Pero me gustó me gustó la propiedad del tipo. Dijo, no, venga que juegue, que están jalan y esto, a ver cómo es el maní. Y usted sentado allá, ay, que no me gustó cómo jugó el equipo. Que
1: no, la rompe también toda. Y además apareció en los partidos bravos.
0: Yo te digo, eso en Néstor Lorenzo hay que pensarlo, pues yo no sé si esos son chismes o qué, que el grupo, que unos jugadores le reclamaron, que él no dijo. Bueno, yo creo que, vuelvo y te digo, yo creo que la relación está desgastada, más allá de que haya tenido éxitos, puntajes, todo lo que quieras.
1: Claro,
0: pero cuando hay una relación desgastada dentro del plantel o de un grupo de jugadores con el técnico, eso no funciona, Martín.
1: Sí, ahí. Y hay jugadores que van a continuar seguramente porque tienen la edad. Y, por ejemplo, John Arias, Lukumi.
0: Ellos van a seguir.
1: Van a seguir, incluso pueden hasta ir ya, seguir llamando a Daniel Muñoz.
0: Ahora que dijiste John Arias. John Arias fue uno de los que dijo, no, es que esto hay que cambiar.
1: Exacto. Luis Díaz. ¿Qué?
0: No se sabe, pero él dijo, hay que cambiar este cuento.
1: Luis Díaz, ¿no?, va a seguir.
0: Bueno, Martín, pero te quería contar, es que los dirigentes del fútbol en Sudamérica sí son, iban a jugar un partido amistoso México y Estados y México y Argentina. Argentina cobraba por caché 6 millones de dólares. La Federación Mexicana dijo, listo, vamos a montar el partido. Entonces alguien de Argentina les dijo, ¿sabe qué? Los 6 millones, por favor, nos los giran a 3 cuentas. Entonces los mexicanos dijeron, ¿cómo así? Si hay una sola cuenta oficial que es de la AFA. Yo, no, es que hay que mandar una platica allí, otra allí. Entonces México dijo, yo en este rollo no me meto porque esto pinta mal. Y efectivamente, se canceló el partido. Pero eso confirma que Tapia sí tiene el montaje de las famosas cuentas en el exterior con 3 o 4 empresas, Martín.
1: No, una locura. Así es, Hernán. Y se había pactado un amistoso. Primero, donde México le tendría que pagar 3 millones de dólares. La AFA duplicó la cifra a 6 millones de dólares. Y llamándose a sorpresa para la AFA, la Federación Mexicana aceptó. Aceptó la dobleteada salvaje. Pero ya cuando le dijeron que pagara en 3 cuentas,
0: cuentas,
1: exacto. Entonces dijo, no, pero necesitamos en una cuenta de oficial de la AFA,
0: claro,
1: no, de la AFA, eso, no está, nosotros no nos vamos a prestar para esta marranera.
0: Es decir, Martín, ay, aviones, está lleno el desierto de Arizona. Ve, Martín, tenemos que hacer una pausa y ya regresamos.
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1: Me dicen, Martín, y lo va a confirmar Alejandro, que la reventa de boletas para el partido de mañana, Argentina-Inglaterra, superó la de Francia-España hoy. Pero quiero preguntarle, Alejandro, ¿cómo es el cuento que la FIFA espera recaudar no sé cuánta plata vendiendo pedacitos del césped del estadio que va a ser sede de la final? ¿Es así?
2: Sí, señor Hernán. Pusieron a la venta cuadrados del césped del estadio de Nueva Jersey. Dicen que el cuadradito más pequeño, o el más barato, tiene un valor de $450, mientras que el más caro alcanzaría los $3,000. Entonces, hasta en eso quieren hacer plata.
1: ¿Quién sabe cuánto van a recaudar, Martín, vendiendo?
3: ¿11 qué? 11 millones de dólares podría llegar a recaudar.
1: Hombre, ¿sí? Vendiendo toda la cancha, todos los...
3: Haciendo cuentas, 11 palos.
1: Claro, porque son, vamos a suponer, 100 metros de largo, 60 de ancho, son 6.000 metros cuadrados, ¿sí o no?
2: Vea, sí. ¿Sí? Y lo otro que le iba a decir, usted estaba hablando de la reventa, en sitios de reventa, la más barata para el partido de Argentina contra Inglaterra va desde los $2,000, alcanza los $3,000, la primera categoría que es la más barata, y ya las más caras llegan a los $10,000, esto en plataformas de reventa.
1: Estará feliz el señor Tapia de la AFA. Este mensaje, por favor, Alejandro.
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1: Hola Martín, también tenemos que actualizar a los oyentes de el tema de transferencias en Colombia. La transferencia más grande puede ser la de Sebastián Villa, que al lado de Álvaro Montero ya son jugadores de Boca Juniors, recordando que con la llegada de Montero son 20 los jugadores colombianos que han vestido la azul y amarillo de Boca, Martín. Pero lo de Villa fue altísimo, ¿no? ¿Cierto? Sí, 6 millones, algo así.
3: 6, sí.
1: ¿Cierto?
3: 6 millones. Y recordemos que Villa había demandado al club, ¿no? A Boca.
1: Eso ahora retiró la demanda ya, sí, para poder allanar el camino, ¿no?
3: Así es.
1: Bueno, Martín, cuando se habló de Villa, también se habló de Marino Inestrosa, que estaba en Vasco da Gama y que Boca dijo, pues si no viene Villa, busquemos a un extremo derecho colombiano.
3: Pues sí, pero te cuento algo.
1: Con lo de Villa, lo de Marino quedó en nada, por
3: no,
1: ahora.
3: Marino quiere irse de Vasco. Sí. Ha habido una propuesta, una oferta formal de, o tres propuestas del Cali. ¿Ah, el sí? Jugador quiere relanzar su carrera en el fútbol colombiano con el Cali. Él es hincha del equipo, sí, azucarero, amigos. Y entonces él está tratando de que se dé la negociación. El Cali lo que pasa es que podría pagar un porcentaje del salario y pues Vasco no quiere ello, sino que el Cali pues simplemente le pague todo, incluso pues además ellos prestarían el jugador, pero que se encargue el Cali de todo el salario, no de un porcentaje, pero bueno.
1: Complicado.
3: Está complicado porque pues es, imagínate, bueno, lo que pagan en Brasil, es casi como en Europa, pero así el jugador es. Insiste, él está empecinado en jugar en el Cali, bueno, entonces la gente está muy agradecida con Marino, no tanto con los directivos del Cali, que viendo al Cali jugar en Perú, jugó bien, ganó 2-0, pero el Cali necesita jugadores por banda, los necesita urgente, delanteros por banda.
1: Muy bien, América también ganó por fuera en México sus dos primeros partidos, y creo que el tercero lo hace en Houston, el América ganó, y el Millonarios sí perdió con Universitario. Hablando de Millonarios, el sábado, después del partido por el tercer lugar, va a tener que recibir a Colo Colo de Chile, que está en Bogotá, inclusive ha trabajado en las instalaciones del Santa Fe. Pero hablando de instalaciones, oyentes, tengan en cuenta esto, está Vidal, Arturo Vidal va a estar, el rey Arturo, no, en Bogotá, el mejor sitio de concentración, de gimnasio y de trabajo lo tiene hoy Internacional de Bogotá. Vi el video y vi las imágenes, la cancha, el gimnasio, los aposentos. Martín, calladito ese equipo que tiene inversionista del exterior, ya tiene la infraestructura donde trabajar. Sí.
3: Tiene
1: eso
3: los aposentos
1: bien
3: hieráticos, solemnes.
1: Pues no sé si y como los de la reina Isabel, pero no, de todas maneras, sí, claro, sí.
2: No, en Francalit hay que decir que eso lo dejó todo construido Equidad. El video que mostró el nuevo equipo internacional de Bogotá ya lo tenía todo Equidad montado así tal cual. Y no nuevo, desde el año 2012, 2013, sí, ellos eran el único equipo en Colombia que tenía sede propia con entrenamiento, con canchas de entrenamiento y absolutamente todo, pero es de tiempo atrás.
1: En todo caso lo ajustaron, le pusieron más equipos. Vi la cantidad de, ¿cómo se llama eso? De bicicletas estáticas y bueno, en fin.
3: Hernán,
1: cosa que es bueno.
3: Estaba viendo lo de Arturo Vidal, entonces vendría a jugar con Colo Colo contra Millonarios. Él está en San Andrés, ¿no?
1: Ah, bueno, pero ay, está en el partido amistoso, él viene tranquilo.
3: Trae mucho juega juvenil. Hay un jugador que claro se viene, Claudio Aquino, muy buen volante, que está ahí y tiene puros pelados. Marchán,
1: Martín,
3: Maureira. Sí.
1: Después de Villa, la transferencia puede ser más alta, la del jugador Johan Caicedo del Deportivo Pasto, 1.8 millones, y este muchacho de euros, creo, se va al Atlético, al grupo del Atlético de Madrid, que inmediatamente lo cede al Atlético San Luis de México. Pero sí, no, Johan, pelado.
3: Es un volante central que va al San Luis. El equipo es de propiedad del grupo inversor del Atlético de Madrid.
1: Exacto.
3: Así que llega bueno un gran volante. Volante Johan Guaracha Caicedo.
1: No, qué Guaracha. Guaracha Mosquera. Ve, el que consiguió trabajo, el que consiguió, no sé cómo hizo. Dos arqueros colombianos se integran al fútbol de Argentina. Iván Arboleda regresa porque él había jugado ya en Banfield, inclusive allá. Regresó a Argentina y está trabajando claro con Sarmiento de Junín.
3: Sí, Iván y ya llegó. Iván la manopla.
1: Y Chipichipi, Harlem, Chipichipi Castillo a Gimnasia y Esgrima de la Plata. O sea que nos quedan allá, Martín, arqueros, Montero, Arboleda, Chipichipi en el fútbol de Argentina. Y te quiero contar, un lateral derecho del Junior, que lo hizo bien, Jomier Guerrero, con M, Jomier Guerrero, llegó a Millonario. Millonario venía buscando un lateral derecho hace rato, inclusive el primer candidato era ese muchacho Cuesta del Once Caldas.
3: ¿Cuándo?
1: No hubo operación con él. Y este Guerrero llega a jugar a Millonarios.
3: ¿Oyó? Sí, es una gran contratación, ¿eh? Y
1: recordando
3: no fue tan costoso. No fue
1: estaba
3: tan costoso.
1: No, claro, no, $500,000 por el 80% no es costoso. Recordando que en ese puesto pasaron jugadores de la costa. Arturo Segovia de Soledad, Osvaldo Redondo, Samario. Jugaron ahí, bueno, Alberto Gamero también fue lateral derecho.
3: Osvaldo Redondo, que a mí me gustó más el Redondo de Santa Fe, ¿no? Y pero jugó en Millonarios también.
1: Jugó en Millonarios, en la época de Pinto.
3: Pero Redondo bueno en Santa Fe la rompió.
1: Hola, lateral. Martín, otro arquero que se movió fue, bueno, ese muchacho que era del América, Jorge Soto. Habían dicho que iba para Manizales a reemplazar a James Aguirre o a ocupar el lugar de Aguirre, pero no, derivó en Águilas Doradas, Jorge
3: claro,
1: Soto.
3: Va Jorge Guachicono Soto a Águilas Doradas. Va Soto el arquero.
1: Martín, debías consultarle a Jorge Eliezer Torres todo ese cuento de los apodos.
3: ¿Qué es? Jorge Soto, ven, que es un, Hernán, es un tipo bastante divertido, ¿sabes?
1: ¿Quién ve? ¿Soto?
3: Soto, sí. Sí, ¿sí? Es un tipo muy gracioso, sí, claro.
1: Ve, no lo conozco.
3: Él era, verdad, una caja de música.
1: Bueno,
3: en las concentraciones era el tipo más, el más alegre,
1: dicharachero,
3: jacarandoso.
1: Bueno. Bueno, Martín, ¿quién es JJ Guevara, colombiano, que llegó al León de México? Y un billete largo pagaron, $3 millones, ¿o yo?
3: A ver, tu Guevara pregunta me parece oportuna.
1: Te agradezco.
3: Agradezco de antemano.
1: Sí, sí.
3: Te digo que Juan José Guevara es un central diestro él. sale del Bastia, equipo del que era Roger Mila, ¿te acuerdas?
1: Ah, sí.
3: El Bastia sale del Bastia para León, el equipo Esmeralda de México. Hay otro Guevara que era Julián Guevara, un volante.
1: ¿Qué se te iba a preguntar? Julián Guevara.
3: Un volante altísimo él, que jugó en el América. No, este es Juan José Guevara. Y recuerdo otro Guevara, Otto Fabián Guevara, que jugó en el Cali, en el Cúcuta. No sé si lo recuerdas.
1: Sí, sí.
3: Que era un volante acucioso él.
1: Julián Guevara.
3: Un edecán resuelto.
1: Bueno.
3: Un acucioso adjunto del sector de volantes.
1: Le metió cosa militar. Ve, Juan José Guevara tiene 24 años. Y hay un jugador colombiano que ya estaba en el Manchester United, Cristian Orozco, 18 años ya, y le firmaron contrato como profesional, señor.
3: Ese es bravo, ese jugador, ¿oís? Cristian Orozco.
1: Bueno.
3: Hay otro Orozco, Matías Orozco, que está en el Cali, y este Cristian Orozco, como para que vayamos diferenciando. Este...

0: reclamo al señor Eduardo Méndez. Si Méndez definitivamente no cree en las divisiones menores, no quiere saber nada de eso, pues hombre, consiga a alguien que las adquiera, las trabaje y las ponga a producir lo que es talento, a descubrir jugadores. Él no quiere, bueno, problema de él, pero hay una cantidad de pelados que tienen la ilusión de llegar algún día a Santa Fe, trabajan, les cobran, pero no, una desorganización absoluta.
1: ¿Ah? Uy, eso sí es envenenar las divisiones menores de un equipo.
0: Por eso, y te voy a decir esto, para a ver si Méndez algún día entiende. El Real Madrid, en esta temporada, acaba de transferir 7 jugadores. Ellos llaman de Valdebebas, yo digo de las divisiones menores, 7 jugadores por un valor de 127 millones de euros. Luego, las divisiones menores son las que abastecen al equipo de la primera división, que siempre está prestando, regalando, ¿no? Si tienes unas buenas divisiones menores, Martín, ¿qué tal las divisiones menores del Barcelona, Martín, por decir algo? O las mismas de Nacional en Medellín. El mismo Cali tiene buenas divisiones menores, Martín, ¿o no? Pues, este señor, no le para bola a eso.
1: No, pues todo es susceptible de mejorar. Pero claro, Hernán, lo que pasa es que mira que esos jugadores que salen del Real Madrid, ahí tendríamos que incluir lo de Nico Paz, 60.
0: Claro.
1: Víctor Muñoz, que llega al Liverpool. Jugador bravo ese, Luis, puntero.
0: Está el uruguayo Rodríguez.
1: Albaricoque Rodríguez, Mario Martín, que va al Getafe, un volante de marca. Fran García, el lateral izquierdo. Alex Jiménez, que es un lateral. Está Mario Gila, que es un jugador que llega al Milan por 30 millones, era del Lazio.
0: No, correcto. No queremos decirle a Santa Fe pues que está perdiendo mucha plata. El que queremos mostrar es que si los equipos grandes, el Real Madrid no necesitaría tener inferiores con la plata que tiene y compra lo que quiere. Prefiere tener sus divisiones menores, ¿no? Y mirá que les va dando rendimiento. ¿Por qué un equipo como Santa Fe no le para bolas a las divisiones inferiores? ¿Ah? ¿Cuántos muchachos?
1: Por ejemplo, en Estados Unidos.
0: No quisiera estar ahí.
1: En Estados Unidos había una polémica, Hernán, porque en las escuelas tienen que pagar para entrar a ciertos sectores que, pues, tienen también mucho foco. Están enfocados por parte de equipos importantes y de la MLS. Y entonces, ¿qué pasa? Que mucho talento se puede desperdiciar porque pues, no todo el mundo tiene el dinero para entrar a esas escuelas. Se trata de captar talentos, de llevarlos a estos clubes, llevarlos a equipos de la MLS. Y dicen los estadounidenses que mientras siga ese sistema, pues no van a crecer, no van a avanzar, no van a prosperar.
0: Conformismo terrible. Tenemos una sección pendiente, señor. 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
0: Bueno, Alejandro, la FIFA no le paró bolas al reclamo de Noruega de que el balón había tocado la cable de la cámara o no sé qué. Y le dijeron, no señor. Noruega decía, no es que de ahí salió el pase o cayó la pelota a un jugador rival y eso provocó una acción de gol. Pero la FIFA dijo que no, ¿cierto?
3: No, la FIFA dijo que el Trionda no tocó el cable de la cámara, que ellos revisaron el sensor y resulta que el sensor no se activó cuando aparentemente tocó el cable de la cámara, así todos lo hayamos visto. Pero a propósito de balones, hoy se estrenará un nuevo balón en el Mundial. Se trata del Trionda Final. Se va a utilizar solamente para estos 4 partidos que restan. Recordemos ya, los primeros 100 partidos se jugaron con la edición verde, azul y rojo. Este Trionda Final solamente se va a utilizar para la semifinal, tercer y cuarto lugar. Y lo que tiene de diferente son los detalles, porque va a tener vivos dorados y detalles en rojo y rosa. Según el fabricante, pues evoca el trofeo de la Copa Mundial y también es un homenaje a las ciudades en donde se va a donde se van a jugar estos partidos. Y también anunciaron otros cambios importantes y es pues que va a haber más pólvora después de los himnos, primero, y segundo, un listado de espectáculos para la final en donde incluyen a Justin Bieber, Gustavo Dudamel, PS22 Chorus y Madonna, Shakira y Burna Boy, BTS, además de la dirección de Chris Martin, el hombre que canta en Coldplay.
0: Bueno, en segundo vamos a contarles la historia de la reconstrucción de la selección italiana, pero antes un mensaje pendiente, Alejandro.
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1: Hola, Martín, en Uruguay, digamos, no digo para apagar el incendio, pero para tapar pues todos los problemas, que Bielsa, que esto, la Asociación Uruguaya inteligentemente lanzó un nombre reconocido. Dijo, no, Diego Forlán, que fue jugador de la Selección Uruguaya, delantero, goleador y tal, y jugó en Europa, es el hombre que va a manejar. Habían dicho que la sub-20, pero entiendo sí, que hoy el cargo es que maneje interinamente la selección de mayores. Pues sí, ¿cómo interpretas ese gesto, ese detalle?
2: Pues a ver, ellos quieren pues nominar un ídolo uruguayo, jugador que lo representa, una gran estrella en el fútbol inglés, por ejemplo. Y entonces lo llevan también para eclipsar un poco esa situación de Bielsa, ese fracaso estruendoso en el que está, sobre todo que ellos venían de lograr un campeonato del mundo con Broly y necesitan reverdecer laureles, ¿cierto? Y entonces va a dirigir los encuentros que vengan. Les dicen que el proceso clasificatorio, dicen que va a estar también casi encima del combinado juvenil para pensar en las competiciones que se vienen, Martín, continentales. De los sub-20, sub-17, que va a estar encima de ello, porque además él tiene ya un conocimiento del universo de jugadores uruguayos.
1: Aquí me dice Raúl Balbuena, en general el fútbol bogotano nunca se preocupó por las inferiores. Brian, a esta altura Jorge Luis Torres va a tener que consultarle a Martín por los apodos, porque ya tienen apodo y este le pone otro apodo.
2: Marino, no, pero
1: Martín, señor, aquí me dice Brian, Marino es hincha del Cali, pero no va a ir, no se ilusione de Francisco, porque como todo futbolista es más hincha de La Plata. Bueno, está bien.
2: Sí, sí, Mauricio. Ahora yo te digo algo, el jugador sí quiere relanzar su carrera en Colombia.
1: Ah, bueno, está bien.
2: Porque él siente que perdió mucho estando en el fútbol de
1: con Martín, Vasco. Aquí Marlon Durán pregunta, yo no sé, ¿qué se sabe de Puerta?
2: Que va a ir a un equipo. No han dicho nada. Que él, pues sí, ha habido un interés de equipos en Europa más importantes que Racing de Santander, pero es lo mismo.
1: Bueno.
2: Ofertas formales no se han visto, ese es el problema, ¿sí me entendés?
1: Aquí me dice Archivo Gráfico, Francia tiene mejor delantera, pero España se apodera del medio campo con Rodri. Alexander Ramírez, el Newcastle está en modo Martín, elevado. Ah, no, es que está dormido, no es que está elevado el Newcastle, ¿no?
2: No, yo estoy acá insomnio. Elevado,
1: Francia
2: pero...
1: favorita.
2: Pero despierto, eso sí, te lo digo.
1: Juan Pablo Gutiérrez no lo convence el arquero de España, ¿ve? Tan raro, ¿no?
2: Simón.
1: Bueno, Martín, volvamos al cuento de selecciones. Italia, que no fue al Mundial, ha decidido reconstruir, pues, el proceso, como lo queramos llamar, y ha convocado a Paolo Maldini como cabeza visible, y su primer asistente es Leonardo. ¿Recordás un jugador brasileño que fue?
2: Claro, que estuvo también de dirigente del Paris Saint-Germain.
1: Y fue lateral del Milán, ¿no es cierto,
2: Leonardo? Sí, lateral izquierdo. Y entonces, pues ha asumido oficialmente como nuevo director de la Federación Italiana de Fútbol Maldini, y asesor deportivo es Leonardo.
1: Y te cuento.
2: Dicen que están pensando en
1: ¿quién?
2: Pirlo, ¿no?
1: ¿En Pirlo? Estoy de acuerdo. Pirlo. Andrea Pirlo es el candidato de ellos.
2: Pero han estado en carpeta estos nombres de otra galaxia. Guardiola. Es imposible.
1: No.
2: Conte y Mancini.
1: Ya Conte y Mancini tienen trabajo, Martín. Bueno, Mancini no.
2: No, pero han estado en carpeta, ¿sí me entiendes?
1: Ah, sí, yo te entiendo. Bueno, este no tengo el nombre. ¿Cuál es el jugador de Cabo Verde, de la selección que acaba de jugar Mundial, que es refuerzo del gremio de Porto Alegre, Martín? ¿Quién?
2: Joane Cabral, el que le hizo ese golazo a Argentina, el segundo que va por izquierda, se va abriendo, buscando su perfil, y desde un ángulo casi imposible le clava una pelota de combate urgente que parece que iba afuera y se clava al segundo palo. Para muchos el mejor gol del Mundial.
1: Bueno, hola Martín. Spence, Spence, el jugador de Inglaterra.
2: Lateral.
1: El lateral, dicho por el técnico Tuchel y por algunos compañeros, es el jugador más veloz que tiene Inglaterra. Él no es titular, pero lo ha venido utilizando, y es aquel que entra con una mascarilla, una máscara por acá.
2: El máscara.
1: Inclusive en el último partido se la quitó. Y hoy le preguntaron, y bueno, ¿y por qué se quitó? Si es un elemento de protección. Dijo, no, es que la humedad y el calor se me resbalaba, yo me la quité. Pero hay un detalle curiosísimo. Es el primer jugador musulmán que defiende la camiseta de Inglaterra. Spence. Pues. No sé si estará mañana.
2: Que, y cerca del 6% de la población de Inglaterra es población musulmana.
1: ¿Ah,
2: 6%, bueno. Sí.
1: Entonces, él está en esa onda.
2: Ah, sí.
1: Martín. Bueno, Martín.
2: Hoy el programa se me pasó rapidísimo, Hernán. ¿Por qué será?
1: No, es que no se ha pasado. No ha terminado. Este es.
2: Es que falta un
1: él
2: minuto.
1: Él es elevado en unas, pero en otra es así, preciso para irse. No,
2: es que ya veo que estamos un minuto y vamos a. ¿Pero esto qué es, Hernán?
1: ¿Pero
2: qué es esta situación? ¿Qué es esta cuestión?
1: Entonces, en conclusión, John Hader Durán. Marino y Estroza desvelan a este hombre porque él cree que van a ser.
2: No, Marino.
1: El fútbol. Mira, te voy a dar un ejemplo nomás. El fútbol le da oportunidad a muchos jugadores, pero se van quedando. Te menciono uno nomás. Manyoma Castillo, de una sub-20.
2: Ah, sí.
1: Pintaba muy bien al lado de Neisser, estuvo en Estudiantes, suplente, lo mandaron a la MLS, ahora parece que vuelve Estudiantes, y esos, no sé, esos jugadores se van como quedando. Es lo mismo que Millonarios espera por tercera vez si Daniel Ruiz es o no es el jugador que en su momento mostró condiciones. Vamos a ver.
2: Vamos a ver. Pero qué bueno. Pasa, hombre. Yo estoy haciendo
1: Martín,
2: ya, mirando ese futuro de la selección Colombia.
1: No. El futuro lo tenemos ahorita a las 2, señor. Francia-España, primer finalista del Mundial, saldrá esta tarde. Habrá largue, habrá punto penal.
2: Ojo con este trash metal.
1: ¿Qué trajiste? ¿Qué trajiste?
2: La banda Power Trip de Dallas, Texas.
1: ¿Sí?
2: Que te mota. Trash metal.
1: Executioner
2: Tax.
1: Súbale, Sergio, a eso, a ver.

0: qué voz tan bonita. Que me parece lindísima la del tono, el estilo.
1: Bueno, el estilo, qué lindo.
0: No,
1: Sergio, me confirma. Porque vamos a seguir aquí, vamos a seguir ahorita con la noticia. No sé si está Sebastián Rodríguez o Kelly Cabana. Con ellos vamos a ver, con Kelly. Kelly Cabana va a estar en las noticias a continuación aquí en la FM. Pero no olviden, la cita para mañana aquí, 11 de la mañana en Peláez y de Francisco. Muchísimas gracias por acompañarnos.

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0: segunda emisión de la FM por los 99.1. Son las 12:02 minutos de la tarde, del mediodía. Momento para el almuerzo informativo. Hoy los acompaña Víctor Posada, Jesús Villa en los controles y quien les habla, Elsie Beleño. Sean todos ustedes bienvenidos.
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0: y en el departamento. Jesús, buenas tardes. ¿Qué dice el IDEAN? ¿Qué dice el termómetro? ¿Cuál es la temperatura que tenemos en este momento?
1: Sí, buenas tardes para usted y para todos los oyentes de la FM 99.1 que a esta hora se conectan para conocer toda la información de lo que acontece en Barranquilla y su área metropolitana, así como también el departamento del Atlántico y en Colombia. 12 del mediodía con 3 minutos y Barranquilla se encuentra con una temperatura actual de 31 grados centígrados, probabilidades de precipitaciones del 5%. Recordemos que en la mañana de este martes no habían precipitaciones o no había probabilidades de precipitaciones, incrementa un 5%. Barranquilla está con una humedad del 72% y vientos, ráfagas de vientos de hasta 27 kilómetros por hora. El día sigue parcialmente soleado, por supuesto hay algún tipo de cambio en algunos municipios del departamento del Atlántico, pero eso varía según el transcurrir de la tarde, pero actualmente Barranquilla se encuentra con una temperatura de 31 grados, bastante soleado el día, hay bastante probabilidades también de que el clima pueda cambiar al transcurrir la semana. Alrededor de los días miércoles y jueves, también como el fin de semana, se prevén lluvias en algunos sectores del departamento del Atlántico, pero de momento esa es la información. 31 grados centígrados para la ciudad de Barranquilla, probabilidades de precipitaciones del 5%, una humedad del 72% y vientos de hasta 27 kilómetros por hora. Buen día para aprovechar que de pronto usted a esta hora está haciendo los quehaceres del hogar y no tiene esa ropita ahí de pronto lista para lavar o algo así. Aproveche el día de hoy, que el sol está, como dicen por ahí, como los dioses.
0: Venga acá, usted esta mañana decía que la probabilidad esta mañana era del 0%, ya aumentamos al 5% la probabilidad de lluvia.
1: Efectivamente, el 5% probabilidades de precipitaciones, hay cambios climáticos en la ciudad. Asimismo, en algunos municipios y corregimientos del departamento del Atlántico, el clima varía según los reportes del IDEAM. Y bueno, estamos a la espera de qué cambios climáticos se presentarán en la capital del Atlántico y en todos los municipios y, por supuesto, en su área metropolitana.
0: Pero sigue siendo muy baja la probabilidad de precipitación. Bueno, entonces van a haber cambios intempestivos en el transcurso de la tarde-noche. Es decir, no debo asustarme si mañana amanezco con frío, como esta mañana que yo no sabía si era que estaba enferma o era que estaba envejeciendo. Entonces no debo asustarme
1: para mañana en la madrugada. No debe asustarse, pero sí debe protegerse del sol. Usted sabe que estos cambios climáticos siempre tienden a enfermar a las personas. Algunos salen del trabajo a esa hora y salen a almorzar de pronto del aire acondicionado al sol y la calentura del sol, y por supuesto esto puede traer, puede perjudicar la salud de las personas, así que la recomendación del día en este momento es que usted, si va a salir, pueda utilizar su sombrilla o también, por supuesto, tener el bloqueador solar a la mano para que pueda tener protegida su piel. Es la recomendación a esta hora del mediodía, 12:06.
0: Bueno, sí, la protección es indispensable para estos momentos, para protegernos de los rayos ultravioletas provenientes del sol, hidratarse mucho, no solamente es la protección de piel, sino también hidratar nuestro cuerpo, sobre todo para estas personas que sufren de hipertensión. 12:06, vamos de inmediato con los titulares.
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3: Alejandro Char, alcalde de Barranquilla, aseguró. Alejandro Char, alcalde de Barranquilla, aseguró que la capital del Atlántico será sede alterna del gobierno de Abelardo de la Espriella y el edificio de la aduana sería el lugar de despacho presidencial. Sin embargo, este punto está siendo revisado.
1: Y mucha atención porque la Fiscalía General de la Nación incluyó a Luz y Marcela Labor de Betancourt dentro del grupo de funcionarios que ocupaban cargos en provisionalidad y que serán además reemplazados tras el avance del concurso de méritos FGN 2024.
3: Entre otras noticias, Eduardo Verano, gobernador del Atlántico, anunció la incorporación de un grupo especializado de fuerzas especiales urbanas. que apoyará las acciones contra delitos de alto impacto, entre ellas la extorsión, el sicariato y el narcotráfico urbano.
1: 12 del mediodía, 8 minutos, el fortalecimiento del fenómeno de El Niño mantiene en alerta al sector energético colombiano. Aunque el país aún está a tiempo de evitar un apagón nacional, expertos advierten que será necesario adoptar medidas urgentes para garantizar el suministro de energía y gas durante los próximos meses.
3: Entre más noticias, Barranquilla recibirá los próximos 16 y 17 de julio a los principales representantes de los organismos de control fiscal del país durante la realización del segundo encuentro nacional de Contralores, un espacio de análisis y discusión.
1: Vamos al desarrollo de más noticias a esta hora, 12 del mediodía con 8 minutos, 12 con 8 minutos, escuchas la FM.
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0: importantes tiene que ver con el anuncio del alcalde Alejandro Char, quien manifestó que la capital del Atlántico será sede alterna del gobierno de Abelardo de la Espriella y el edificio de la aduana sería el lugar de despacho presidencial. Sin embargo, este punto está siendo revisado y la propuesta de que sea sede alterna debe oficializarse. Pero, Víctor, usted tiene más información, más detalles de este pronunciamiento del alcalde Char.
1: Por supuesto, Char Chalhub manifestó que la propuesta ya fue discutida con De la Espriella y que el compromiso es oficializar la decisión mediante un decreto presidencial el próximo 7 de agosto, una vez inicie el nuevo gobierno. Abro comillas, es en serio y lo va a firmar el 7 de agosto, nos lo prometió, precisó el alcalde Char. De acuerdo con el mandatario, el decreto establecerá a Barranquilla como sede alterna del gobierno nacional, permitiendo que el presidente despache desde la capital del Atlántico. Además, confirmó que el edificio de la aduana está siendo revisado para convertirse en la sede de esas actividades oficiales. El anuncio surgió luego de que se le preguntara si el proyecto de una sede alterna era una posibilidad real. El alcalde respondió que la iniciativa avanza y que existe el compromiso de dejarla formalizada al comienzo del mandato. La revelación confirma una propuesta que hasta ahora había sido objeto de especulación y que, de concretarse, convertiría a Barranquilla en uno de los principales centros de operación del Ejecutivo Nacional durante el gobierno de Abelardo de la Espriella.
2: 12 del mediodía con 10 minutos. Atención, porque la Fiscalía General de la Nación incluyó a Lucy Marcela Labor de Betancourt dentro del grupo de funcionarios que ocupaban cargos en provisionalidad y que serán reemplazados tras el avance del concurso de méritos FGN 2024. Cabe mencionar que Labor era la fiscal del caso que Nicolás Petro, investigado por enriquecimiento ilícito y lavado de activos. La decisión adoptada se da cuando el proceso se encontraba a las puertas de iniciar la etapa de juicio. Este movimiento administrativo introduce la incertidumbre en el calendario judicial, ya que de resolverse en los próximos días las apelaciones pendientes en el Tribunal Superior de Barranquilla, no habría un fiscal designado para arrancar formalmente el juicio oral. Inicialmente el caso fue llevado por el fiscal Mario Burgos, quien fue apartado en 2024 tras adelantar las capturas del exdiputado y de su entonces pareja Daisuris Vázquez. A la salida de Labor se suma su anuncio de interponer una acción de tutela con su solicitud de medidas cautelares, con el objetivo de mantenerse en el proceso, lo que podría generar nuevos retrasos mientras se resuelve su situación jurídica. Durante las audiencias preparatorias, la fiscal sostuvo varios choques con la defensa de Nicolás Petro, incluso solicitó medida de arresto contra el exdiputado y su abogado por no asistir presencialmente a diligencias judiciales, petición que fue negada por el juez del caso, quien además ordenó compulsar copias en su contra. En este escenario, el inicio del juicio queda nuevamente en suspenso a la espera de que se designe un nuevo fiscal o se definan los recursos interpuestos por la funcionaria removida. Mientras tanto, el proceso sigue acumulando demoras en una de las investigaciones más relevantes del país. Este caso sigue a la espera de, por supuesto, toda la información que se esclarezca durante los próximos días. 12:13.
1: Entre otras noticias, Eduardo Verano, gobernador del Atlántico, anunció la incorporación de un grupo especializado de fuerzas especiales urbanas que apoyará las acciones contra delitos de alto impacto, entre ellas la extorsión, el sicariato y el narcotráfico urbano. Se trata de 30 comandos entrenados para ejecutar allanamientos de alto riesgo y acciones inmediatas en zonas priorizadas, con énfasis en la desarticulación de redes dedicadas a la extorsión, el sicariato y el narcotráfico urbano. Gran parte de los esfuerzos estarán centrados en la ubicación y captura de los integrantes del denominado cartel de los más buscados en el Atlántico. El despliegue se realizará en articulación con la Policía Nacional, las fuerzas militares y la Fiscalía, con el fin de fortalecer la capacidad de respuesta frente a organizaciones criminales que afectan principalmente a comerciantes, transportadores y ciudadanos. Como parte del refuerzo también fueron incorporados 40 uniformados de la Unidad Nacional de Intervención Policial y Antiterrorismo, UNIPOL, quienes ya se encuentran operando en la zona oriental del departamento, considerada una de las áreas con mayores retos en materia de seguridad.
2: 12 del mediodía con 14 minutos, hacemos un cambio de frente y pasamos a la información de carácter judicial. Y mucha atención porque balacera entre la policía y presuntos sicarios deja un muerto, un menor herido y un capturado en el suroriente de Barranquilla. Un violento episodio sacudió la frontera entre los barrios Rebolo y San Roque en el suroriente de Barranquilla, cuando un ataque sicarial desencadenó una balacera entre delincuentes y patrullas de la policía metropolitana, dejando un saldo de un fallecido, un menor de edad lesionado y un joven capturado. El centro de inteligencia policial alertó a las patrullas sobre la presencia de un vehículo sospechoso en la carrera 32 con calle 29. Sin embargo, antes de que las autoridades pudieran verificar la situación, se produjo la agresión. Dos hombres en motocicleta interceptaron en la vía pública a la víctima de 38 años y le dispararon en 6 ocasiones, provocándole la muerte en el acto. La policía señala a la víctima como presunto integrante de la banda Los Costeños. Al intentar escapar del lugar del crimen, los sicarios se tropezaron de frente con las patrullas que llegaban a la zona. Lejos de rendirse, los sospechosos abrieron fuego contra los uniformados, lo que obligó a las autoridades a responder con sus armas de dotación para repeler el ataque. En medio del intercambio de disparos, resultó herido un menor de 17 años, quien ya registra 3 anotaciones en el sistema judicial por los presuntos delitos de hurto y uso de menores de edad para la comisión de delitos. Por su parte, un joven de 18 años fue neutralizado y capturado en el sitio. Según las autoridades, ambos jóvenes harían parte del grupo delincuencial La Nueva Generación del Freseo. A los implicados se les incautó una motocicleta Honda XR y una pistola Glock calibre 9 milímetros, la cual presuntamente habría sido el arma utilizada para el homicidio. Las primeras hipótesis oficiales de la policía apuntan a que este hecho responde directamente a las disputas por el control territorial que mantienen vigentes ambas organizaciones criminales en este sector de la ciudad.
1: Seguimos con más noticias judiciales. 12 y 16 del mediodía. Sicarios en motocicleta asesinan a un hombre en silla de ruedas en el barrio El Ferry de Barranquilla, en medio de la disputa territorial entre bandas criminales en la capital del Atlántico. La violencia no da tregua en el suroriente de Barranquilla, donde un hombre de 50 años fue asesinado a tiros mientras se encontraba en el exterior de su vivienda. La víctima estaba en su silla de ruedas en el sector de la carrera 7C con calle 2, cuando fue abordada por 2 desconocidos que se movilizaban en una motocicleta. Sin mediar palabra, el parrillero del vehículo accionó un arma de fuego en 4 oportunidades contra él, para luego escapar rápidamente junto a su cómplice. Aunque sus familiares reaccionaron de inmediato y lo trasladaron de urgencia al Centro Asistencial Camino Simón Bolívar, los médicos no pudieron salvarle la vida debido a la gravedad de los impactos recibidos. El fallecido, a quien en la zona conocían bajo el apodo de Rodo, contaba con un extenso prontuario judicial que incluía registros por concierto para delinquir, hurto, porte ilegal de armas y falsedad personal. De igual manera, las autoridades recordaron que en agosto de 2022 había sido detenido por el presunto tráfico de estupefacientes en un operativo donde también cayó un mando medio de la organización criminal Los Costeños, conocido con el alias de Maldad. Las primeras indagaciones adelantadas por miembros de la seccional de investigación criminal apuntan a que este homicidio forma parte de la sangrienta confrontación territorial que sostienen las bandas de Los Costeños y La Nueva Generación del Freseo por el control de las actividades ilícitas. Este hecho se suma a una racha especialmente violenta en el barrio El Ferry de Barranquilla, sector que en un lapso de 5 días acumuló un saldo de 3 personas asesinadas y una más herida por impactos de bala. Ante este panorama, los habitantes de la comunidad han expresado su profunda preocupación y exigen una intervención urgente por parte de la Policía Metropolitana de Barranquilla. Los moradores del sector denunciaron que el miedo constante a quedar atrapados en medio de un tiroteo les impide incluso hasta sentarse en las terrazas de sus propias casas. Asimismo, alertaron sobre el fuerte impacto económico en el vecindario, donde el cierre de locales comerciales va en aumento debido a las constantes extorsiones y a las disputas de estos grupos ilegales por recaudar rentas criminales.
2: Y atención, 12 del mediodía con 19 minutos, un adolescente de 16 años fue asesinado a tiro tras una fuerte riña en una parcela de Malambo. El agresor escapó en una motocicleta o en una bicicleta robada. Atención, porque un hecho de sangre se presentó en el barrio Paraíso, en el municipio de Malambo, donde un adolescente perdió la vida tras ser atacado con un arma de fuego en el interior de una parcela. La víctima fue identificada tenía 16 años. La víctima fue identificada y tenía 16 años. Según la declaración entregada a la policía por el cuidador del terreno, el incidente se desencadenó cuando dos jóvenes ingresaron al predio con la aparente intención de consumir sustancias estupefacientes. Sin embargo, pasados unos minutos, se originó una fuerte disputa entre ambos. En medio del altercado, el acompañante esgrimió un arma de fuego y la accionó en repetidas ocasiones contra el hoy occiso, propinándole 3 impactos, 1 en el tórax y 2 en la cabeza. Tras cometer el homicidio, el atacante sustrajo una bicicleta que pertenecía a uno de los empleados del lugar para facilitar su huida con rumbo desconocido. Aunque se confirmó que el menor fallecido era natural de Barranquilla y residía junto a sus allegados en el barrio Villa Esperanza de Malambo, los motivos exactos detrás del mortal altercado siguen siendo desconocidos. Las unidades policiales ya se encuentran adelantando las investigaciones correspondientes para identificar y finalmente capturar al responsable de este crimen.
0: Bueno, y siguiendo con más noticias del ámbito judicial, un comerciante fue atacado a balazos en el municipio de Soledad por el actual novio de su expareja en medio de una violenta disputa por la repartición de bienes tras su separación. Este violento ataque fue registrado con arma de fuego en la urbanización El Parque. Esto en el municipio de Soledad, donde un comerciante de 29 años resultó herido. La víctima fue interceptada en el sector de la calle 43 con carrera 43. De acuerdo con declaraciones de testigos, él fue abordado por un automóvil en el que se movilizaba su expareja sentimental junto a su actual excompañero. Presuntamente, este último fue quien esgrimió un arma de fuego y le disparó en 4 ocasiones, impactándolo en diferentes partes del cuerpo antes de darse a la huida junto a una mujer que estaba en el automotor. Vecinos del sector auxiliaron rápidamente al herido y lo trasladaron inicialmente a la clínica de la policía. Tras recibir las primeras atenciones médicas y debido a la severidad de sus lesiones, este comerciante tuvo que ser remitido a un centro asistencial de alta complejidad en Barranquilla, donde permanece bajo estricta observación médica. Las indagaciones de la SIJIN sugieren que el intento de homicidio estaría directamente relacionado con disputas económicas. Al parecer, la víctima y su expareja habían adquirido varios bienes, muebles e inmuebles durante su relación. Sin embargo, tras su separación, ocurrida hace aproximadamente 6 meses, esta repartición provocó un lío y un foco de fricciones y discusiones constantes. En este momento, las autoridades judiciales avanzan en la localización de la mujer para que entregue su versión de los hechos, así como en la búsqueda del presunto agresor, quien ya se encuentra plenamente individualizado y deberá responder ante la justicia por el delito de tentativa de homicidio.
1: 12 y 22 del mediodía, seguimos con más noticias judiciales. Policía Nacional despliega un masivo operativo de seguridad y control en Barranquilla y su área metropolitana para combatir la delincuencia y proteger a los ciudadanos, con el objetivo claro de contrarrestar los índices delictivos y proteger la vida de los ciudadanos. La Policía Nacional, de la mano con la Administración Distrital, puso en marcha un plan operativo integral en diversos sectores estratégicos de Barranquilla y sus municipios cercanos. Esta intervención focalizada responde a un diagnóstico previo sobre el comportamiento de la criminalidad y busca atender de primera mano los reclamos de seguridad de las comunidades en los puntos más críticos. El despliegue cuenta con la participación activa de múltiples dependencias institucionales, entre las que destacan los comandos de inteligencia, investigación criminal, el Grupo de Prevención y Educación Ciudadana, además de diversos escuadrones especiales. de forma articulada, los uniformados ejecutan labores de choque que incluyen la verificación de antecedentes judiciales, requisas a transeúntes, puestos de control vial y patrullajes preventivos para disuadir cualquier actividad al margen de la ley. Escuchemos al teniente coronel Mario Sierra, comandante del Suroccidente Policía Metropolitana de Barranquilla.
3: Policía Nacional adelanta una intervención integral en los diferentes sectores. El objetivo de esta operación es fortalecer la seguridad ciudadana, prevenir la comisión de delitos, ejecutar operaciones orientadas a la protección de la vida, la convivencia y la tranquilidad de la comunidad. Durante la intervención se están adelantando actividades de registro y control a personas y vehículos, verificando antecedentes e inspeccionando establecimientos abiertos al público, actuaciones policiales que están respaldadas en el marco de la ley, la Constitución, el respeto de los derechos humanos. Estas acciones hacen parte de la estrategia permanente de la Policía Nacional para recuperar espacios seguros, afectar estructuras criminales y dar oportunidad a un ejercicio de mejorar todo lo relacionado con la convivencia y la seguridad ciudadana. Invitamos a la ciudadanía a continuar denunciando cualquier hecho que afecte la seguridad y la convivencia a través de nuestra línea 123. La información suministrada por la comunidad es fundamental para orientar nuestras capacidades y obtener mejores resultados. La Policía Nacional de Colombia reafirma su compromiso de seguir trabajando de manera articulada y permanente para conseguir la protección de todos los ciudadanos.
1: Desde la institución se enfatizó que estos operativos no serán hechos aislados, sino que se mantendrán de manera constante y se extenderán progresivamente a otras zonas de la jurisdicción. La meta principal es desarticular los focos de violencia, salvaguardar el patrimonio económico de los habitantes y fortalecer la confianza de la población hacia los cuerpos policiales. Finalmente, las autoridades hicieron un llamado a la colaboración ciudadana como pieza clave para el éxito de estas estrategias. Para ello, recordaron la importancia de reportar de manera confidencial cualquier comportamiento sospechoso o emergencia a través de la línea 123, el abonado 165 del Gaula para casos de extorsión o el número telefónico contra el crimen 317-896-5523.

0: Reloj 12:29 minutos. Es momento de hacer una breve pausa comercial, pero ya regresamos con más noticias por la FM 99.1.
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5: ¿Por qué afirmo esto? Porque...

0: 36 minutos. Gracias por permanecer en la sintonía de los 99.1 de la FM Barranquilla. Y bueno, el fortalecimiento del fenómeno del Niño mantiene en alerta al sector energético colombiano. Aunque el país aún está a tiempo de evitar un apagón nacional, expertos advierten que será necesario adoptar medidas urgentes para garantizar el suministro de energía y gas durante los próximos meses. Amílcar Acosta, exministro de Minas y Energía, aseguró que el fenómeno climático no es el origen de la crisis, sino el factor que podría acelerar las dificultades que ya enfrenta el sistema eléctrico nacional. De acuerdo con él, cifras de XM, operador del Sistema Interconectado Nacional, muestran que Colombia presenta un déficit cercano a los 1.971 gigavatios hora de energía firme al año, situación que reduce la capacidad del sistema para atender el consumo durante las horas de mayor demanda. Según explicó, en esos periodos, el sistema apenas podría abastecer alrededor del 90% de la demanda nacional, dejando un déficit cercano al 10%. Escenario que incrementa el riesgo de restricciones en el servicio si las condiciones climáticas agravan. Escuchemos a Amílcar Acosta.
1: ¿Por qué afirmo esto? Porque a diferencia de otros niños, porque este no es el primero que tenemos después del devastador Niño del 92-93 que nos llevó al conocido apagón, después de él siempre hemos tenido un respaldo, una reserva en capacidad de generación de energía, de transmisión y de oferta. Esta vez, este super niño nos sorprende con un déficit en oferta de energía en firme. Al punto, volviendo a XM, que ya lo dije, es la entidad que administra y opera el sistema, lo ha dicho claramente, tenemos en este momento un déficit aproximado de 1.971 gigavatios hora año. Advirtió también que en horas pico, que es cuando mayor demanda de energía tenemos, el sistema si operara como un relojito suizo, y perdóneme que aluda a Suiza.
0: Costa señaló que XM ya ha tenido que aplicar medidas de deslastre de carga, una maniobra técnica que consiste en desconectar temporalmente algunos circuitos para evitar una sobrecarga que pueda desencadenar un apagón mayor, de mayor magnitud. A la presión generada por el descenso en los niveles de los embalses se suma la salida de programada por mantenimiento de varias hidroeléctricas, dos de las principales generadoras del país. El panorama también preocupa por el abastecimiento de gas natural. La menor generación hidroeléctrica obligará a aumentar la operación de las plantas térmicas que dependen de este combustible para producir electricidad. Sin embargo, Colombia dispone de una única planta regasificadora ubicada en Barú, Cartagena, la cual opera de cerca de su límite de capacidad. A ello se agrega el mantenimiento programado de esa infraestructura entre el 30 de julio y el 3 de agosto, lo que podría restringir temporalmente la disponibilidad de gas para la generación eléctrica. El exministro también alertó sobre una cartera cercana a 2 millones de pesos que algunas empresas comercializadoras mantienen con las generadoras térmicas, situación que según él podría afectar la compra del combustible necesario para sostener la operación del sistema. 12:40 minutos. La Gobernación del Atlántico registró un balance positivo en el recaudo del impuesto vehicular correspondiente al cierre del año 2026. El gobernador Eduardo Verano señaló que este incremento robustece de manera significativa las finanzas públicas del departamento, lo cual se traduce, indicó, en un impulso directo para los proyectos de transformación y desarrollo que se adelantan en toda la región. Víctor, ¿qué dice el informe que entregó la Secretaría de Hacienda Departamental?
2: Elsie y audiencia, según el detalle, el informe detallado por la Secretaría de Hacienda, la recaudación total alcanzó la cifra de 96 mil millones de pesos, lo que equivale a un repunte del 26% en comparación con los 76 mil millones de pesos obtenidos durante el periodo fiscal de 2025. Desde la administración departamental se atribuye este comportamiento favorable a la confianza depositada por la ciudadanía y al cumplimiento oportuno de los contribuyentes con sus obligaciones tributarias. Escuchemos al gobernador del Atlántico, Eduardo Verano.
3: Le queremos dar las gracias inmensas a todo nuestro departamento porque nuestros ingresos han ido al alza, han ido progresando, hemos ido fortaleciendo las finanzas departamentales y eso es lo que nos ha permitido tener un plan de desarrollo de 450 obras que estamos cumpliendo a cabalidad y van a transformar el departamento. Un paso que hemos dado muy interesante y esto sin apoyo de ninguna otra entidad territorial. Lo que hemos hecho a propio pulmón con nuestros propios recursos ha sido realmente interesante.
2: Para alcanzar este resultado, la gobernación diseñó e implementó diversas estrategias orientadas a simplificar el proceso de pago. Entre las acciones principales, destacaron la optimización de los canales digitales, la realización de jornadas de atención presencial y el despliegue de campañas informativas y pedagógicas dirigidas a los propietarios de automóviles. Por su parte, el secretario de Hacienda del Atlántico, Carlos Martínez, explicó que estos recursos son fundamentales para asegurar la ejecución del plan de desarrollo denominado Atlántico para el Mundo. El funcionario precisó que el dinero recaudado se destinará a sectores estratégicos como la infraestructura vial, la educación, la salud y la seguridad, garantizando así que la inversión pública beneficie a todos los municipios del departamento.
0: Más noticias aquí en la FM 99.1. Y con una inversión de 140 millones de pesos, la alcaldía de Malambo restaurará dos templos históricos y priorizará el talento local en sus fiestas patronales en lugar de contratar artistas internacionales. El anuncio de esta inversión para restaurar dos de sus iglesias principales en vísperas de las fiestas patronales fue hecha por la alcaldía de Malambo con el objetivo, según indicaron, de priorizar el bienestar comunitario sobre los espectáculos comerciales. Del presupuesto total, 40 millones se destinarán a la parroquia Nuestra Señora del Carmen en el corregimiento de Caracolí y los 100 millones restantes a la parroquia Santa María Magdalena ubicada en el barrio Centro, con el fin de ofrecer espacios dignos para las familias.

0: 40.
1: Pero cuando uno hace las cosas bien y con apoyo, ahí está. Y aquí está. Debe tener el apoyo de todos nosotros, la comunidad católica y aquí debe corregir.
0: La idea es que con estas mejoras de infraestructura, aquí la comunidad podamos llegar a alabar a nuestro Padre Celestial y trabajar por la reconstrucción del tejido social desde las familias como núcleo fundamental de nuestra sociedad. Recuerda, sembrar amor y temor de Dios en nuestros hijos, hijas, en nuestros niños, niñas y adolescentes, ayuda a mejorar nuestra sociedad.
2: La alcaldesa Orozco explicó que eligió mejorar estos templos históricos en lugar de contratar artistas internacionales, convencida de que es la decisión correcta para fortalecer los valores y el tejido social. Este desembolso público es legalmente viable, según indicó, gracias a que ambas estructuras cuentan con declaratorias de patrimonio histórico, arquitectónico y cultural, lo que faculta a la administración para invertir en su preservación. Finalmente, las festividades tradicionales que comenzaron el pasado 11 de julio mantendrán una variada agenda cultural bajo la dirección del Instituto Municipal de Cultura. Sin embargo, este año el protagonismo exclusivo será para los artistas del municipio, promoviendo el talento local y la sana convivencia familiar. Más noticias aquí en la FM por los 99.1. Y bueno, seguimos con buenas noticias y sobre todo con la unión que hace el sector público y el sector privado. Recientemente, la Alcaldía de Barranquilla y la Fundación Grupo Argos entregaron mejoramientos de vivienda en Villas de la Cordialidad, aquí en la capital del Atlántico. Pero para hablar más a fondo sobre esta excelente noticia, tenemos en línea a Rodrigo Quintero, director del programa Hogares Saludables de la Fundación Grupo Argos, a quien le damos las buenas tardes.
3: Buenas tardes para ti, para todos tus oyentes, a tus compañeros. Es un placer para mí compartir con ustedes este espacio donde efectivamente la semana pasada, en este convenio que desarrollamos con el Distrito de Barranquilla a través de su gerente de ciudad, la doctora Ana María Alcure, y en compañía de la Fundación Santo Domingo, tuvimos el placer de hacer entrega de 300 mejoramientos en ese lindo espacio de Villas de la Cordialidad para beneficiar a más de 1,000 personas. Así es.
2: Bueno, ¿cómo se llevó a cabo este proceso? ¿Cómo fue la escogencia de estas personas que resultaron beneficiadas?
3: En este espacio de Villas de la Cordialidad, que es un complejo habitacional entregado hace más de 10 años en la primera administración del alcalde Alex Char, se veía la necesidad ya de hacer estos procesos de mejoramiento de vivienda. En compañía, repito, del distrito, a través de la gerencia de ciudad, se identificaron los beneficiarios para estos subsidios de mejoramiento de vivienda, y a través del convenio, donde tanto la Fundación Grupo Argos como la Fundación Santo Domingo pusimos un dinero, tuvimos la posibilidad de ayudarle a estas más de 1,000 personas, no solamente en sus mejoramientos de vivienda, sino dejando una capacidad instalada a través de cursos que desarrollamos en capacitación básica de construcción, donde a través de unas jornadas en comunidad pudimos hacer unas mejoras precisamente en los equipamientos públicos que se encuentran allí en Villas de la Cordialidad.
2: Bueno, ¿cuáles fueron los aportes específicos que entregó la Fundación Argos, Grupo Argos?
3: En este convenio participamos con el distrito a través del decreto 092, en donde específicamente los privados, que en este caso, repito, somos la Fundación Grupo Argos y la Fundación Santo Domingo, ponemos el 30% de los recursos en dinero y el distrito pone el 70% restante. Ese es pues el ejercicio, que suma más de 5,000 millones de pesos en total el valor de la intervención que acabamos de realizar.
2: Bueno, y hace rato está este programa. ¿A cuántas personas han beneficiado a través de la entrega de estos mejoramientos de vivienda? Porque tengo entendido que no solamente se realiza aquí en Barranquilla, sino también en otros municipios.
3: Así es, efectivamente, a lo largo de todo nuestro país ya tenemos más de 15 municipios en los cuales hemos invertido más de 46,000 millones de pesos, haciendo más de 12,000 mejoramientos y teniendo la posibilidad maravillosa

0: impactar de manera positiva a más de 25.000 personas con el programa Hogares Saludables.
1: Bueno, ¿cómo ha sido la transformación de estas familias cada vez que ustedes llegan a diferentes poblaciones?
0: En este proceso de impacto tengo el gusto también de compartirles que efectivamente hemos realizado una evaluación de impacto en compañía de la Universidad EAFIT y con la supervisión y la anuencia de ni más ni menos el MIT en la ciudad de Boston. En esa evaluación de impacto hemos podido identificar que no solamente a nivel individual le damos una palanca a esas 25.000 personas para que sigan confiando en ellos y en su capacidad de evolucionar, sino que también tiene efectos positivos en la salud de las personas, en la salud física, en la salud mental, la salud cognitiva, porque hay niños que dejan de empezar a gatear en pisos de tierra y empiezan a gatear en pisos pues con baldosas, con cerámica, y esto tiene un impacto en su desarrollo cognitivo, pero además tiene otros impactos a nivel familiar y a nivel comunitario, dado que, como en el caso de Villas de la Cordialidad, realizamos en este caso 300 mejoramientos en un mismo entorno, y eso tiene un impacto también comunitario.
1: Rodrigo, muchísimas gracias por acompañarnos y gracias por esta labor que está impactando positivamente a habitantes de diferentes poblaciones, no solamente en Barranquilla o el Departamento del Atlántico, sino en otras poblaciones del país. Nuevamente, mil gracias.
0: El mensaje es que efectivamente estos esfuerzos que desarrollamos entre el sector público y el sector privado tienen que seguir siendo una agenda muy importante para ofrecer más igualdad en todos los territorios, y estamos muy felices de trabajar con el alcalde Char en el distrito de Barranquilla a través de la gerente de ciudad, la doctora Ana María Cure, que siempre nos ha brindado una mano para seguir desarrollando nuestro programa en su linda ciudad. Muchas gracias a ti y a todos los oyentes.
1: A usted, muy amable. Nosotros continuamos con más noticias.
2: Y hablemos los dos.
1: 12:51 minutos, es momento de toda la información deportiva con nuestro compañero Jorge Andrés Molina Solano. Don Jorge, qué honor y qué placer tenerlo aquí al lado. Muy buenas tardes.
3: Ya está. Elsie Margarita, buenas tardes. Un saludo cordial para usted, para JBZ Jesús Villa. Esta frecuencia, Jesús Villa, marca la diferencia. Víctor Posada, empuje deportivo, sí señor. 12:52 minutos, ya estamos con la información deportiva. Un abrazo. Mire, semifinales del Mundial. Hoy tendremos en Dallas, en Texas, el juego entre España y Francia. Dos potencias del fútbol mundial. Uno de los dos se queda, don Víctor. Uno de los dos dice adiós, mi hermano, y otro coge ruta hacia la final del Mundial, que va a ser el domingo a las 2 de la tarde. La final del Mundial, y el que pierda juega el sábado en Miami. 4 en punto, el partido por el tercer y cuarto lugar. Hay tres potencias del fútbol europeo: Francia, España e Inglaterra, metidos en esta instancia de semifinales. Y hay una esperanza, que es la suramericana, que se llama Argentina, la actual campeona del mundo, la escaloneta. ¿Usted es hincha de la escaloneta, don Víctor Posada?
4: No soy hincha porque no soy argentino, pero sí la apoyo, porque para mí siempre hay que apoyar al talento y lo que es la representación sudamericana cuando no está Colombia, en mi caso.
3: Claro, y el actual campeón, ¿no?, del fútbol mundial, que se llama Argentina.
4: No, y lo que sea que pase próximamente, es un choque de titanes esta final. Este mundial inició, se desarrolló y finalizará de la mejor forma, al parecer.
3: Sí, señor. Iván Barton, del Salvador, será el central del partido hoy en Texas para el juego entre España y el equipo de Francia. Mañana, Argentina ante Inglaterra. Duelo de titanes. Dos equipos que marcan la diferencia. Argentina con Messi, Harry Kane, el ciudadano, con el equipo de Inglaterra. Mejor dicho, esto está para alquilar balcón. Lo que sea el resultado, ya uno se está divirtiendo viendo a los grandes del fútbol internacional, a los grandes del fútbol mundial. Ahora quedó fue la pulpa para el mundial de fútbol en esta instancia definitiva. Los dos partidos de semifinal son a las 2 de la tarde. El partido por el tercer y cuarto lugar en Miami el sábado a las 4 y la gran final en New Jersey el domingo a las 2. Ya no hay partidos de noche, todo va a ser de tarde. en horario nuestro, teniendo en cuenta la referencia de Norteamérica. Oiga, le tengo noticias del Junior. Ya fue oficializado el polaco Firiszewski, fue oficializado Pablo Ortiz, el defensor tumaqueño en el departamento de Nariño, se fue Yomier Guerrero, ya viajó rumbo a la capital de la República, se va para Millonarios, le abren puerta a Daniel Socarrás, el chico de la categoría sub-20, jugador guajiro, le abren campo también a Fabián Correa, lateral izquierdo, ante la salida de John Navia, y Junior va a realizar un partido amistoso ante el equipo Azul Fútbol Club de Valledupar el día 18 de julio a las 4 de la tarde en el Estadio Armando Maestre Paballo. Hay un tema en Junior que tiene que ver con la oferta que presentó formalmente el América de Cali por el paraguayo Guillermo Paiva. Esperemos a ver qué pasa. Don Víctor Posada, ¿tiene usted otro detalle del Junior que entregar? ¿Usted que se mueve con sus noticias del tiburón?
4: Pues digamos, la trascendencia que ha tenido lo que se pide, se rumorea con Juan Fernando Quintero y cómo la manera en que Junior, para mí, se está quedando corto en fichajes, digamos. Alguna vez el famoso Edgar Perea decía que le molestaba cuando Junior ganaba, era campeón y el siguiente semestre no se reforzaba como debía. Creo que se está quedando corto y no me gustó también tampoco que reforzó directamente a un rival muy directo como Millonarios en el caso de un buen lateral derecho como lo es Yomier Guerrero.
3: En eso sí estamos totalmente de acuerdo. Y mira, ya para el cierre, dos noticias. Hoy ganó Tadej Pogačar la etapa número 10 del Tour de Francia. Pogačar es un monstruo desde todo punto de vista.
4: Que ya hasta se ha recortado parte de la etapa con este calor tan grande y el cambio climático.
3: Sí, señor. Estamos en presencia del mejor pedalista a nivel mundial. En este momento, el esloveno Tadej Pogačar le saca ahora en la general 3 minutos 36 segundos al danés Jonas Vingegaard. 3 minutos 36 segundos. Usted sabe que es quitarse ese tiempo en una carrera de ciclismo, como el Tour de Francia. En la general está entonces a 3 minutos 36 segundos Jonas Vingegaard. Renko Evenepoel está 4.06. Mañana vamos a tener la etapa número 11 de 161.3 kilómetros. Los deportes a las 12.56 en la FM 99.1. Buenas tardes.
1: Gracias, don More. Muy buenas tardes. Gracias por toda esa información deportiva. Mañana lo esperamos muy puntual con el desarrollo de esta jornada mundialista. Nosotros nos despedimos, no sin antes recordarles que tenemos una cita muy puntuales a las 5 de la mañana por los 99.1 de aquí, la FM. Sigan por lo pronto conectados con toda la información que les tiene la FM y, por supuesto, con toda la fiebre mundialista.
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0: vida, qué lindo el fútbol. Aquí estamos para la primera semifinal del campeonato del mundo. En el estado de Texas, en Dallas, en Arlington. Francia, frente a frente, cara a cara, mano a mano, frente al seleccionado de España. Campeón del mundo 2010, España. Campeón del mundo 1998-2018, Francia. Buscando un lugar en la final del campeonato del mundo. 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
0: 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Y con la campaña de prevención del BPH patrocinada por MSD Colombia, aquí estamos junto a Nicolás Samper, Johnny Gutiérrez, Carolina Castellanos en Arlington y todo el grupo de la FM. Mauricio Osorio Muñoz en la producción, Marquito Díaz en el comando satelital, en la radio del mundial, la FM somos mundial.
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0: La dirección de Juan Felipe Cadavid. Aquí estamos con equipos que están confirmados. Más adelante estaremos señalando las formaciones de los equipos. Antes de ir a Arlington con Carolina, querido Nicolás Samper, querido Johnny, bienvenidos.
5: Querido Jotas, bienvenido también. Bienvenido Johnny, Carolina, que van a estar con nosotros. Y por supuesto ustedes, que van a estar ahí en su señal, en su radio, en YouTube, en donde nos quieren sintonizar, porque para eso estamos. Estamos en todas las plataformas y señales habidas y por haber para acompañarlos con este partido España-Francia, un partido que pinta extraordinario. Por lo que ha hecho Francia durante la Copa del Mundo, por lo que ha hecho España también y por los antecedentes previos, ¿no? Esta es una de las rivalidades más fuertes que puede existir en el fútbol europeo a lo largo de los años. Este, el juego 101 de los 104 que van a completar el Mundial, tiene todos los ingredientes para hacer un partidazo. Esperamos que no nos defrauden, porque a veces en estas instancias ya definitivas los equipos toman algunas precauciones, prefieren hacerlo mejor, pero hay un precedente, Jotas, que es muy bueno, y es aquel partido España-Francia de la Nations League en semifinales del año 2025. Ese partido quedó 5-4 a favor de España, aquel día en donde Williams hizo gol, Merino, Lamine Yamal hizo un par, el Gomelo Pedri, pero por el lado de Francia Mbappé, Cherki, Vivian, que fue gol en contra, y Colomuani le dieron un toque increíble a un duelo del que hablaremos mucho, Jotas, de este partido, porque tiene muchísima historia Francia-España, en donde se han definido clasificaciones al Mundial, se han definido cupos dentro del mismo Mundial, se han definido Eurocopas, en fin. Más tarde hablaremos de eso, Jotas, de este partido maravilloso, el 101 de la programación, de 104 en esta Copa del Mundo entre franceses y españoles.
0: Francia busca llegar a su tercera final consecutiva en el Campeonato del Mundo 2018, campeón del mundo en Rusia, venciendo en la final 4-2 a Croacia 2022. Perdiendo en tanda de penales luego del 3-3 inolvidable ante la Argentina. Y hoy gana Francia, estará en su tercera final consecutiva. Algo que no hace Nico desde, o no se ve desde Brasil 94-98-2002. Fueron tres finales al hilo, perdiendo una, ¿no?
5: Ah, claro, sí, claro, exactamente. Tuvieron tres finales. Bueno, aquí puede pasar que Francia complete esa triada maravillosa que solamente Brasil en su momento pudo hacer. Bueno, Argentina está expectante para ver si logra su segunda en este caso, pero lo de Francia ha sido un proceso súper exitoso de Didier Deschamps desde que arrancó en el año 2012, Jotas, que parece, uno imagina que Deschamps habría llegado mucho después, ¿no? Pero desde el 2012, y en ese periodo Deschamps, que para mí es uno de los tomos más gruesos de la historia del fútbol francés, le ha dado cuartos de final en Brasil 2014. Subcampeonato
0: de Perdiendo una... ante quién fue campeón.
5: Correcto, ante Alemania. Gol de cabeza de Hummels. Subcampeonato de la Euro en el 2016.
0: La pierden de local ante Portugal.
5: Exactamente, que era un equipo que jugaba con Payet por sector izquierdo, con Griezmann por derecha y en el centro Giroud. La Copa del Mundo del año 2018. Que ganan con suficiente mérito, Jotas ya citaba el Francia-Croacia, 2022, que pierden por penaltis el torneo. Y bueno, aquí otra vez esa rendija, que habla un poco también del final del ciclo de Deschamps, porque ya se sabe que Zinedine Zidane va a ser su reemplazo, pero eso es lo que quiere también Deschamps, despedirse en medio de la gran gloria de haber visto dos generaciones de futbolistas talentosísimos, extraordinarios, y que le cambiaron la cara al fútbol francés, acusado durante mucho tiempo de ser un fútbol que se arrugaba en los momentos claves. Bueno, esta Francia es otra cosa, es diferente.
0: Muy bien, es el gran candidato para muchos, el equipo de Francia frente a España, mi querido Johnny, con el saludo cordial, que la única vez que jugó una semifinal de campeonato del mundo la ganó frente a Alemania en Durban hace 16 años y avanzó a la final de Johannesburgo ante Holanda en Sudáfrica 2010. Bienvenido, Johnny.
6: Mi estimado Jotas, muy buenas tardes, muchas gracias. Placer enorme compartir con ustedes, con don Nicolás Samper, con Carolina Castellanos. Gracias a don Mauricio Osorio Muñoz por toda la producción y a todos nuestros compañeros. Y de nuestra parte, pues, extenderles el agradecimiento a todos los que han hecho que este campeonato del mundo haya sido un éxito, y es un éxito en todos los aspectos, en producción, en acompañamiento en las distintas sedes, todos nuestros compañeros en el campeonato del mundo con los distintos espacios, a don Andrés Torres, y llevándole a todos nuestros seguidores, oyentes de toda esta transmisión de la EPM, a nuestros seguidores en YouTube que siempre se han reportado y que han estado interactuando permanentemente. Nos alegra mucho ver esas cifras, ver cómo interactúan, y obviamente el espacio que hemos tenido en esta semifinal, que es una de las más atractivas. Sí, la otra también es muy atractiva, entre la selección argentina, teniendo en cuenta lo que se juega frente a Inglaterra, pero esta semifinal entre Francia y la selección de España, yo creo que sin lugar a dudas es una de las más atractivas, es la más atractiva en esta semifinal. Se enfrenta Francia, que es la segunda selección con más goles en este campeonato del mundo, 16 goles marcados, solo ha recibido dos partidos, en donde uno le marcó Noruega, ya cerrando, pero fue un partido cómodo, para la selección de Francia, y el otro partido frente a Senegal, donde Mbappé le marcó en el descuento del 3-1. Solo 2 goles ha recibido Francia. Tiene un poder ofensivo enorme, pero también hay que mirar que defensivamente es una selección fuerte. A pesar de las lagunitas que a veces tiene Upamecano en la zona defensiva. Y si nos vamos a lo de España, España 12 goles marcados y solo ha recibido un gol. Un solo gol ha recibido la selección española. Aquí hemos criticado lo de Simón, lo de Unai Simón, el guardameta, pero también tiene un bloque defensivo muy interesante. Creo que se enfrentan las dos selecciones que han tenido una regularidad en todas sus líneas y por eso es una de las semifinales más atractivas. Pero ya vamos a tener tiempo, que también vamos a estar con Carolina Castellanos, con todo el ambiente de esta semifinal y que ustedes la empiezan a disfrutar en la FM Somos Mundial.
0: Así es, el partido marcado para las 2 de la tarde, horario colombiano, obviamente para favorecer la televisión europea.
5: Muy breve, Jota, si es que ahora que hablábamos de los que han llegado a 3 finales, mi gran amigo Marden Devia, y bueno,
7: un abrazo para
5: amigo
7: Marden.
5: Nuestro Marden. Me dice,
6: Alemania, ¿no?
5: Claro, me dice, falta Alemania. 82, 86 y 90.
7: Sí, sí. El tema es que ganó una.
5: Claro, ganó una, exactamente. Pero hace parte de esos, claro. Gracias a Marden.
7: Un abrazo para Marden.
5: Crack, eso hace parte de esas selecciones que llegaron a 3 finales en 3 mundiales consecutivos.
6: Independiente, a Marden sí. Lo extrañamos mucho en los debates.
5: Claro, Marden, muy buen crack.
0: Un abrazo, mi querido comentador. Bueno, el equipo de Francia tiene a uno de los mejores, que es Michael Olise, pero vamos de inmediato para Arlington con Carolina Castellanos palpitando la primera semifinal del campeonato del mundo. De las cosas que aprendí en el viaje,
5: sí,
0: es cuando yo pregunté, ¿dónde es Arlington? En perfecto inglés me dijeron, between Dallas and Fort Worth.
5: Perfecto.
0: Entre Dallas y Fort Worth. Vale. Ahí está el estadio de Arlington. Querida Caro, bienvenida.
8: Hola Jotas, ¿qué tal? Un placer saludarlo a usted, a Nico, por supuesto a Johnny, a todos los oyentes que se están conectando a esta hora con esta transmisión de la FM. Ustedes no se imaginan el ambiente que estamos viviendo aquí en el estadio de Dallas. La cantidad de camisetas, tengo que decirle, de los dos equipos, porque esto está como dividido. Desde la entrada estamos viendo el grupito de españoles, el grupito de franceses, pero también, ¿saben qué? Camisetas colombianas. ¡Ah, qué cantidad de camisetas colombianas que todavía estamos viendo por ahí, que están presentes en este estadio de Dallas! Y precisamente, mire, aquí preguntando, hablando, contándole a la gente, no, aquí vamos a hacer un previo en la FM, nos encontramos a un personaje. ¿Cómo es su nombre?
9: Samuel.
8: Samuel, ¿usted dónde es?
9: De Bogotá.
8: Colombiano, pero usted tiene camiseta de Francia. O sea, usted se puso hoy la camiseta de Francia.
9: Sí, porque, bueno, nos sacaron y tocaba apoyar a alguien y, bueno, Francia es la que mejor ha jugado este Mundial, entonces estoy apoyándolos.
8: Samuel, ¿cómo fue la entrada? ¿Qué tal el ambiente? ¿Qué tal Dallas? Porque lo que hemos dicho desde hace mucho tiempo, desde que comenzó el Mundial, muy poquito ambiente en Dallas, pero ya cuando nos acercamos a Arlington, Chijotas, porque el estadio queda muy lejos, digamos, del downtown de Dallas, ¿cómo vio el ambiente? ¿Cómo está la llegada de los aficionados?
9: Sí, de acuerdo contigo, en la ciudad de Dallas, como en el downtown, siente mucho el ambiente, pero ya cuando uno llega a esta zona ya se respira el ambiente futbolista, gente de todo el mundo, no solo franceses y españoles, sino mucho latino, mucho asiático también, y la entrada súper bien, la logística acá perfecta, todo muy bien organizado, la verdad.
8: ¿Cuánto queda el partido?
9: Queda 2-1 a favor de Francia.
8: ¿Pero nos vamos a tiempo extra o en 90?
9: Sí, al tiempo extra nos vamos.
8: Nos vamos al tiempo extra, Samuel. Gracias por estar en la FM. Jotas, Nico, Johnny, pues la verdad es que hay mucha gente aquí, la verdad que ya está entrando. Hay otras personas que están corriendo para acomodarse ya en su silla. Están pendientes, obviamente, de asegurar su puesto. Estamos a unos minutos, venga, yo le digo 45 minutos del inicio de este partido, pero la verdad es que el ambiente increíble para esta primera semifinal. Ya están próximos los equipos a salir a calentar, así que estamos pendientes obviamente de los movimientos que hagan los equipos y los jugadores para esta primera semifinal de la Copa Mundial de la FIFA 2026.
0: Muy bien, Caro, en Arlington, palpitando la primera semifinal del Campeonato del Mundo entre España y Francia. 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
0: También puedes comentar el partido. También puedes tú comentar el partido junto a Nico, junto a Johnny, junto a Caro. Envía tu comentario, saca el técnico que vive dentro de ti. Saca el técnico que vive dentro de ti. Envía tu nota de voz al 311-800-56-52. Y hablando de técnicos, vamos a escuchar al primero de los invitados, al profesor Luis Fernando Suárez, técnico mundialista. Estuvo en varios campeonatos del mundo, Luis Fernando Suárez, ¿no?
10: Y técnicazo, además, y además un gran tipo es Luis Fernando Suárez. A mí me parece un hombre que ve el fútbol con gran claridad. Me gustan mucho sus conceptos.
0: Dirigió Ecuador en Alemania 2006.
10: Y es un hombre que además no le tiene miedo a ningún reto. Dirigió Ecuador, dirigió Equidad. O sea, es un tipo que le gusta dirigir, le gusta lo que hace.
0: Y dirigió Honduras en el 2014 y dirigió Costa Rica en el 2022.
10: Es correcto.
0: Tres campeonatos del mundo, Luis Fernando Suárez, aquí en la previa de Francia-España en la FM.
11: Hola, muy buenas tardes. Bueno, era un partido interesante para ver, un partido donde creo que los dos equipos deben de estar mostrando su real capacidad en este mundial, aunque pues no se puede decir que en los demás encuentros hayan tenido exigencias. Me parece que este para España y este para Francia son dos partidos donde tienen que demostrar ya una real categoría para demostrarse como verdad favoritos a ser los campeones del mundo. Si cualquiera de los dos que gane, pues creo que tiene todos los atributos para hacerlo, para ser campeón. De España yo creo que todavía, dentro de lo que uno piensa que en la fase ofensiva, que ha mostrado cosas muy interesantes, me parece que se ha mostrado gratamente en la fase defensiva muy positivo, con el solo hecho de que le convierta un gol en el último partido contra Bélgica, pues dice lo que ha sido defensivamente hablando. De Francia, la fase de ataque me parece que ha sido también muy valioso, ha hecho pues muchísimos goles. Creo que todavía no lo han atacado lo suficiente como para saber cómo está en esa fase defensiva. Porque creo que esta es una prueba para los dos, para España, a ver cómo lo ataca un equipo tan letal como es Francia. Y para Francia, para ver cómo después de uno sentir que ha habido muchos equipos que se le han parado muy atrás con bloque bajo, España, que es un equipo que hace que recupera en zona contraria, a ver cómo responde a esa situación sin espacios, porque Francia un poco necesita esa situación en los contraataques. Francia es importantísimo, o sea que siempre busca recuperar en bloque medio y de ahí generar contras que sean letales con esa velocidad que tiene Mbappé, que tiene Dembélé, el mismo Olise. Porque esa es la situación. Hay un factor diferencial, eso sí, que es el de Mbappé. Me parece que es muy importante en este equipo. España, creo que todavía la posesión es la mejor defensa para ellos. Ha tenido una posesión grandísima. Debe tener un control de esos contras de Francia para poder ganar, y que dentro de lo que uno espera, que siguiendo esa solidez defensiva, sobre todo en el caso de Lamine Yamal y Baena, o el mismo Nico Williams, tengan un protagonismo muchísimo más grande que de lo que han tenido hasta ahora, que aunque ha sido bueno, me parece que de ellos se ha podido esperar muchísimo más. Creo que eso es más o menos lo que creo yo respecto a este partido. Un partido bueno para ver, un partido bueno para disfrutar, y un partido donde se van a ver dos estrategias distintas, dos propuestas diferentes, pero dentro de todo punto de vista, dos propuestas muy buenas. Eso es más o menos mi pensamiento respecto a este partido España-Francia.
0: El técnico Luis Fernando Suárez, tres veces mundialista, aquí en la FM, palpitando la primera semifinal del Campeonato del Mundo entre Francia y España, mientras ellos buscan el gol. Tú marca el 301-55-55-55. 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
0: Bueno, Nico, Luis de la Fuente, técnico de España.
10: El doble de Stanley Tucci, es igual a Stanley Tucci. Igualitico a Stanley Tucci.
0: Lleva muchos años vinculado a la Federación Española en categorías formativas.
10: Exacto.
0: Y es técnico campeón de la Eurocopa 2024.
10: Y desplegando un fútbol, digamos,
5: heredando lo que dejó en su momento aquel tiquitaca del Bosque, ¿no? Y de Aragonés antes, que es un juego de posesión y de ataque, en ese caso con un falso 9. Eso es como los mandamientos del fútbol español están en esa piedra, en esa lápida, en donde pues se ha agarrado Luis de la Fuente y lo ha hecho muy bien, ¿eh?
0: El técnico de España ayer en la conferencia de prensa marcaba lo siguiente de cara al partido hoy ante Francia. Técnico de España, Luis de la Fuente.
12: Buenas tardes. Yo la verdad es que desde el principio os he dicho que a mí lo de que te digan que eres favorito o dejar de favorito, si eso no significa nada. Es decir, que es decisivo, no es decisivo. No, lo que sí es verdad, que creo que nos enfrentamos dos grandes selecciones, de igual manera que la otra semifinal exactamente igual. Pero el ser favorito, ¿no? Yo no sé cuando dicen si quieren eso de la presión, es que no, creedme, de verdad lo digo desde el corazón, no lo entiendo. Y además, si me permitís, voy a empezar así, para liberar un poco de tensión o a relajar un poco el ambiente. Así tengo un recuerdo a mi gran amigo Joaquín Caparrós, que en estas circunstancias, cuando alguien te decía tanto halago, decía, al final, ¿tú crees que se presentarán? Pues exactamente. He dicho esto, que no vale para nada, el favorito o no favorito, no mete ninguna más presión. La presión es la responsabilidad que tenemos nosotros, con nosotros mismos, con nuestro país, con nuestra gente, nada más. Gracias.
13: Favoritos o no, lo que está claro es que mañana juegas contra una grandísima selección. Yo te quería preguntar, ¿cómo separa a Mbappé, a Dembélé, a Doué, a Olís, a todo lo que tienen, y cuántas horas de sueño te van a quitar?
12: Iván, ya tenemos muy, muy estudiado a Francia. Nosotros durante este campeonato nos conocemos muy bien hace ya unos cuantos años. Y es verdad que, si es que tú lo estás diciendo, es que tiene futbolistas también de una dimensión futbolística excepcional, pero nosotros también. La verdad, el tema de este juego es intentar imponer las características de uno, intentar imponerse el estilo al otro, y por supuesto intentar minimizar y controlar las potencias y las fortalezas que tiene el rival. Ese es el juego del fútbol. El que más equilibrado está en todos esos aspectos normalmente está más cerca de ganar, pero aún así no te lo garantiza. En cualquier caso, nosotros vamos a estar muy pendientes de estos jugadores, pues ayudándonos mucho, obviamente, en los duelos, ganando duelos, y luego siendo protagonistas del encuentro con nuestro estilo, intentando imponer nuestro estilo.
0: Luis de la Fuente, el técnico de España. Los técnicos son fantásticos, se tira la pelota del favoritismo, ¿no?
5: Ah, no, exacto, nadie quiere cargar con esa mochila, que yo creo que pues ambos se la han ganado también, ¿no? Claro. Si ambos dicen que son favoritos, yo creo que no estaría ni mal que ambos se la jugaran con eso, para mostrar alguna fortaleza.
0: Claro, pero Johnny, por ejemplo, Deschamps dijo, el favorito es España. Sí, eso de alguna manera da risa, ¿o no?
14: Sí, sí, claro, además por los mismos números. Depende también desde la óptica que usted lo mire. Si nos vamos a lo que ha tenido que sufrir España, entre comillas sufrir, yo sí creo que a Luis de la Fuente le ha tocado rebuscársela más en este campeonato del mundo, porque ha encontrado, por ejemplo, que el rendimiento de Pedri no ha sido el que todo el mundo estaba acercando, producto también de las mismas lesiones, que le ha tocado rebuscársela en el tema de gol, porque España es una selección con muy buena elaboración, pero con una finalización que todavía deja algunas dudas. Pues es simplemente mirar los dos últimos partidos donde los goles han llegado de las sustituciones, con la llegada de Mikel Merino, que no es titular, pero que ha sido la salvación para el técnico Luis de la Fuente. Distinto a lo de Champs, que también le ha tocado rebuscársela, pero más por la expresión, y los que han entrado le han dado la mano. Aparentemente, mira uno, que hay más variables en Francia que en España. Y yo creo que eso, decir líder de Champs, que el favorito es España, yo sí creo que suena hasta irrisorio, porque para nadie es un secreto que los números y por expresión se ve más fuerte la selección francesa que la misma selección de España, sin decir que no esté equilibrado en algunas cosas.
0: Y que pueden pensar también los jugadores. Bueno, Caro está en Arlington, palpitando la gran semifinal, la primera semifinal entre Francia y España, Caro.
8: Sí, señor, pues mire, estamos aquí ahora con los españoles, porque es que no saben la historia que nos encontramos aquí. ¿Cómo es su nombre?
15: Soy Armando López de Rodas.
8: ¿Y su nombre?
16: Lourdes de Rodas.
8: Se vinieron con toda la familia, con los nietos. ¿Cómo es tu nombre?
17: Alexa.
8: Alexa, pues imagínense que ellos son españoles que viven ahora en México, pero se vinieron a ver los partidos definitivos de su selección. ¿Cuál es la expectativa que tiene el día de hoy?
15: Pues que gane España, que es el representante de todos los países hispanos.
8: ¿Cuánto cree usted que va a ser el resultado?
15: Con 1-0 nos conformamos, ¿eh?
8: ¿Cómo ha sido el ambiente además de venir a los estadios? Usted me estaba contando fuera de micrófonos que se han visto casi todos los partidos de España y del Mundial, ni se diga.
16: Sí, ha sido maravilloso, no hemos faltado, nos ha encantado ver todos los partidos.
0: Muy bien. ¿Qué pasó con Lourdes?
8: Pues eso va a ser lo más importante, que vean ustedes la final y que puedan llegar ustedes a la final. Además, el único título en 2010.
15: ¿El qué, perdón?
8: El único título en 2010 de España.
15: 2010 y ahora 2026.
8: Tiene fe entonces. Bueno, acá mire, se vinieron con toda la familia, con toda la familia. Están aquí con todos los españoles, pero venga, venga, venga. Porque mire, espere, yo voy a coger este celular. Muchas gracias a ustedes, muy amables, que me voy a dar la vueltica. Porque miren ustedes, yo les estaba diciendo. Vea la camiseta, ¿cómo está?
17: Solo Colombia.
8: ¿Cómo es su nombre?
17: Bien. Camilo.
0: Lourdes Camilo, tiene una idea, ¿cómo es su nombre?
18: Jaime.
8: ¿Ustedes vienen de Colombia?
18: Nosotros estamos radicados acá en Estados Unidos hace 5 años.
8: ¿Usted no le da tusa venir con esa camiseta?
17: Un poquito, pero pues soy colombiano, entonces no importa. Yo voy a venir siempre con la camiseta de Colombia.
8: Todos están. Yo les decía que hay muchas camisetas de Colombia. Estamos en vivo para la FM. ¿Hay expectativa para el partido de hoy? ¿Cómo la ven esta semifinal? Además, dos de las mejores selecciones.
18: Pues la verdad, o sea, de corazón me gustaría que ganara España porque amo el fútbol de Barcelona y tenemos 8 representantes de Barça. Pero mi hijo adora a Mbappé, adora a Dembélé, entonces el corazón partido.
8: ¿Tiene el corazón? ¿Y usted cómo ve ese resultado?
17: Yo siento que es una semifinal, una final avanzada, ¿sabes? Y... Llámalo. Y no sé, yo la veo muy apretada. Yo creo que puede ser un 1-0, un 1-0 para cualquiera. Y no sé, tal vez menos de 9 corners, quizás. Eso veo.
8: ¿Y la final qué?
17: Un España-Inglaterra, tal vez.
8: Que lo disfruten. Me alegra mucho verlos acá, colombianos. Que la pasen muy bien. Cuídense mucho. Bueno, aquí entonces...
0: Muy bien, Carolina Castellanos en Arlington, en el estadio de Dallas, al lado del diamante de los Texas Rangers. Muy bien, estamos con la Registraduría Nacional. Dale tu voto de confianza.
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0: Más invitados en Arlington, Carolina Castellanos en la FM, palpitando Francia-España.
8: Sí, señor, pues es que seguimos aquí, pendientes obviamente de las personas que vienen llegando, que vienen pasando. Hola, ¿cómo está? ¿Cómo está? ¿Cómo le va? ¿Qué tal todo? ¿Cómo es su nombre?
21: María.
8: María, ¿cómo ve ese partido de semifinales? ¿Tiene mucha emoción?
21: Muchísima.
8: ¿Usted está viniendo desde dónde al partido?
21: De Dallas.
8: ¿Pero es español?
21: Española.
8: ¿Y cómo vio el ambiente alrededor del estadio, la cantidad de personas?
21: Muy bien.
8: Bueno, que le vaya muy bien, que disfrute. Ya cada vez estamos viendo más poquitas personas por este lado. Obviamente se están acomodando ya para entrar. Mire, camisetas también mexicanas. Espéreme a ver si me ayuda en un momentico. Estamos en vivo para Colombia. ¿Cómo están? ¿Cómo le va?
22: Muy bien. Muy bien.
8: ¿Qué tal todo? ¿Cómo es su nombre?
22: Arturo.
8: ¿Cómo es su nombre?
23: Kim.
8: La veo con la camiseta mexicana apoyando a su selección.
23: Sí, nosotros aquí apoyamos, ya sé que México está eliminados, pero aquí estamos en las semifinales.
8: Pero, ¿cómo ve el partido hoy? ¿Cómo ven esa semifinal? España y Francia, dos de las mejores selecciones.
22: Francia.
8: ¿Goles de?
23: Pues hablo español, hablo francés, le voy a dar a Francia.
8: Bueno, además la banderita la tiene pintada.
23: Sí, aquí le agarré las banderas afuera.
8: Bueno, pues que le disfrute. Muchas gracias. Las personas aquí que se van acercando, que se van juntando, ustedes han visto, mire, camisetas de todos, se los juro, de Colombia, de Ecuador, de Francia, de España, obviamente, pero hay muchas, muchas selecciones que todavía Jotas, Nico y Guillo, pues tienen, Johnny, tienen la representación, obviamente, y que se la traen para este partido de semifinales. Este es un estadio, tal vez es uno de los más grandes de esta edición de la Copa del Mundo, así que espera una asistencia masiva, obviamente, de los aficionados.
0: Ahora, en este estadio, España le ganó 1-0 a Portugal y 3-0 a Austria.
5: Es verdad, ¿no? Y tal vez ese 3-0 a Austria fue como la muestra más sensata de un equipo al que, con algunas cercanías al del 2010, le falta gol, pero cuando marca ese gol es muy difícil que le hagan daño, ¿no? Es un equipo que sabe protegerse muy bien en retaguardia, cubre muy bien todos los espacios, tiene dos laterales que andan en un gran momento, que se fue, es un mérito que tiene De La Fuente, haber cambiado a Llorente por Porro, que le ha dado mucha más velocidad, ha estado más encendido, y Cucurella, por supuesto, que es un hombre que siempre es importante.
0: Le tengo un dato bonito, Johnny y Nico y Caro. El hotel donde se estaba hospedando Francia en Dallas es Mufa.
5: ¿Por qué?
0: Porque todo equipo que se hospedó ahí perdió.
5: No jodas.
0: Egipto.
5: Ah, no, ese es un datazo, Jota.
0: Lo escuché ayer en el larguero de la cadena CERN de España.
5: Sí, señor. Es un muy buen dato.
0: Sí, señor.
8: Cualquier cosa también los españoles, ¿no? Mire, ayer en la conferencia de prensa decían que si el jugador pasaba primero que el entrenador, que eso también era mufa. Entonces, en Francia pasó primero el jugador y después pasó el entrenador, y decían no, que si pasa primero el jugador y después el entrenador, va a perder. Entonces, por eso en España pasó primero Luis de la Fuente y después pasó Lamine Yamal. Y también lo de los entrenamientos, el campo, el Cotton Stadium. Ustedes saben que este estadio fue muy importante, Nico seguramente no me dejará mentir. Ese fue el estadio en el que en 1994 sacaron a Maradona cuando ingresó la enfermera a pedirle que saliera. Entonces, claro, que ese también es un estadio en donde trae mala suerte, y allí fue donde entrenó España, entonces que no, que ahí van a salir. Ustedes se están agarrando unos detallitos.
5: Bueno, siempre existe, ¿no? Eso,
0: siempre existe.
5: Se pueden combinar todas las formas de lucha, en este caso,
0: si
5: para
0: usted le dice, mire, no pase debajo de la escalera.
5: No voy, no
0: usted
5: paso.
0: No pasa. No,
5: combino todas las formas de lucha,
0: usted
5: en serio.
0: Usted no pasa, usted le da
5: me
0: la vuelta.
5: Me pongo el saco que me puse en cuarto
2: hice
5: de
2: primero
5: final
2: con el pie derecho.
5: Claro, Johnny, sí, obvio. Sí, uno sí, no sí, se sí va a poner a torear el destino.
0: Bueno, lo cierto es que ayer en la cadena se dijeron, en el hotel donde se queda Francia, todo equipo que llegó a ese hotel perdió. Entre ellos Egipto, cuando llegó al partido que lo terminó
5: contra Argentina, ¿o qué?
0: Es que ese partido fue en Atlanta. No, otro. No, Egipto contra el que elimina Egipto. El que elimina Egipto.
5: ¿Argentina?
0: No.
5: ¿Argentina?
0: Al equipo que saca Egipto.
5: Ah, ¿Australia? ¿Puede ser?
0: Australia se quedó en el hotel donde está Francia.
5: Por penalti.
8: Sí, Australia. Sí, sí.
0: Australia quedó en el hotel donde está Francia. Ahí está. Sí, Colombia. Bueno, hay que decir que Francia busca su tercera final consecutiva. España busca su segunda final en la historia del Campeonato del Mundo. 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
0: Masa, temperatura, Caro, cuando estamos a 24 minutos de que la pelota ruede aquí en Arlington.
8: La temperatura en Dallas, más o menos 32 grados. Pero recordémosle a la gente que este estadio es techado. Entonces digamos que está controlada la temperatura adentro. Entonces por calor extremo como el que vivimos Jotas en Miami o en Kansas, no van a sufrir los jugadores. Este es un estadio que está, digamos que, aclimatado.
0: Se despide Dallas del Campeonato del Mundo. Se despide Dallas del Campeonato del Mundo.
8: Este es el último partido.
0: Hay que decir que tuvo muy buenos partidos Dallas.
5: Sí.
0: Tuvo la Argentina 2, Austria 0.
5: Que fue un partido, se dejó ver, digamos. La Argentina 2, Austria 0, se dejó ver.
0: Tuvo el Noruega 2, el equipo de Senegal, la Costa de Marfil fue.
5: Ese Costa de Marfil, ese fue un partido simpático. Ese estuvo
0: 2-1, ganó
5: el
0: Noruega.
5: El famoso gol de Nusa.
0: Sí, señor. Tuvo el Portugal 0, España 1.
5: Sí, claro, que fue un partido medio chato en el segundo tiempo, pero que resolvió bien España.
0: Porque el España usted estaba mirando fue en Los Ángeles, no sí, fue en Dallas.
5: Correcto.
0: Sí, señor. Bueno, ha tenido bonitos partidos en Dallas, el campeonato del mundo. Estamos por marcar las formaciones de los dos equipos, pero antes vamos a escuchar al lateral contra la banda derecha del equipo de Francia, al lateral del Barcelona, Jules Koundé, hablando del partido ante España.
2: Sí, sí, sí, como lo he dicho, creo que, bueno, son dos equipos sí, muy, muy ofensivos, a quien le gusta tener la pelota. Sabemos que históricamente España siempre ha jugado un juego de posesión, aunque te puede hacer daño también en transiciones. Y nosotros también, nosotros somos un equipo que está cómodo con jugar con la pelota y hundir el contrario, y también podemos jugar un poquito más abajo y flotar en transiciones, porque tenemos mucha calidad para jugar así. Así que también tenemos en cuenta que mañana vamos a tener que también tener la pelota, porque contra España no puedes dejar la pelota 90 minutos, porque al final te encuentran espacio, te cansan y no puede ser.
0: Bueno, era Jules Koundé. Aquí nos marca Andrés Torres. Evidentemente que el Inglaterra-Croacia fue en Dallas.
5: Partidazo. Para mí es de los mejores partidos, de las mejores muestras futbolísticas entre dos equipos. Creo que puede estar en el top 3 de grandes partidos de esta Copa del Mundo, sin duda, siendo de primera fase, pero fue un partido que parecía de cuartos de final.
0: Y el Holanda-Japón, que fue 2-2.
5: También, partidazo. Muy bien ahí. Japón que empata en el último minuto, recuerdo, con un gol de cabeza, de Kamada.
0: Bueno, Dallas es garantía. Buen partido, Johnny.
14: Es Inglaterra-Croacia, el primer tiempo fue muy de estudio, muy cerrado, dos equipos tácticamente sin muchas ventajas para el rival, pero luego en el segundo tiempo se soltaron y fue un partido de una cantidad de goles, el 4-1 que al final terminó pues dejando la sensación, pero tuvo las dos facetas ese compromiso entre Inglaterra y Croacia definitivamente.
0: Argentina-Austria, el doblete de Messi, ya que falló penal Messi también.
5: Penalti Messi también, ¿no?
0: Así es. 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
0: A través de la FM, cada vez más cerca de que inicie la película Pálpito Final desde Arlington, Caro. Estaremos también estableciendo contacto con Carolina en el intermedio y en el postpartido, Caro.
8: Sí, señor. Ahí en el entretiempo me voy a pegar la escapadita, obviamente para intentar preguntarle a la gente cómo está viendo el partido, qué tal el primer tiempo. Vamos a ver cómo avanza. Hola. Ay, mira. Mire, es que de verdad. Mire. Hola, ¿qué tal? ¿Cómo están? ¿Cómo es tu nombre?
4: Andrés.
8: ¿Cómo es tu nombre?
7: Sebastián.
8: ¿Colombianos?
4: Sí, sí,
7: los
4: sí,
7: dos
4: sí.
7: Colombianos.
8: Bueno, y están con la camiseta de España. ¿Van con España?
7: Sí, sí, España, España.
8: ¿Cómo está el resultado? ¿Cómo ven ese partido el día de hoy con Francia?
4: Está complicado la alineación de España ahorita. Se aclararon de pronto a aguantar un poquito el partido, porque es que es dificilísimo con Francia, pero yo creo que tienen con qué. Y aparte, Lamin, ¿cuántos cumple hoy? 19.
8: Cumple ayer 19 años.
4: Claro,
7: por eso.
4: Es para que celebre hoy.
8: ¿Y qué tal Francia? Porque obviamente el poder ofensivo es fuertísimo. Son dos selecciones que no se guardan nada. ¿Creen ustedes que nos va a dar mucha emoción este partido?
7: Uy, demasiado. Mbappé está a tope del mundo ahorita. Olise, el equipo francés está muy fuerte, pero confiamos que Lamin va a meter por ahí dos hoy.
8: ¿De dónde vienen?
7: Yo vivo acá en Dallas, pero soy de Bogotá.
4: Igual.
8: Vienen acá. ¿Y han disfrutado otros partidos acá en Dallas?
4: Sí, yo he tenido la bendición de ya este del sexto.
8: Y ahorita estábamos hablando en la transmisión que tenía muy buenos partidos el estadio de Dallas. ¿Cuál fue su favorito?
4: El de Argentina-Austria, ver a Messi marcar esos dos goles históricos, no tiene precio.
8: ¿Usted también vino?
7: No, ese es mi primero.
8: ¿Y qué tal ha parecido el ambiente? ¿Qué tal todo?
7: Brutal, brutal. Desde afuera vimos a Chicharito, abajo vimos a Zlatan, a Henry. Es una locura.
8: Bueno, que lo disfruten y muchas gracias. Muy amables. Gracias. Que estén muy bien. ¿Ves y ven? Es que voltea a mirar y una camiseta de Colombia. Es una locura. Cantidad de colombianos que hay acá.
0: Bueno, maravilloso que los aficionados colombianos, digo, más allá de la desazón de la eliminación, le inclina la balanza o a España o a Francia.
5: ¿Se me deja darle un dato, Jotos?
0: Claro que sí.
5: Porque este partido de pronto se nos va a tiempo extra y penaltis. Sí, ¿cómo le ha ido los mundiales a estos dos equipos en penaltis? Francia, 1982, es el primero que tiene que cobrar penaltis, que tiene que desempatar una serie por penaltis, porque este sistema arranca en 1982.
0: Primera vez que hubo una definición por penales.
5: Francia-Alemania, semifinales del año 82, aquel partido de Schumacher-Batistón, bueno, que iba ganando Francia 3-1, empata 3-3 Alemania. Pierde Francia esa definición por penaltis. En el año 86 en Guadalajara, contra Brasil en cuartos de final, vence a Brasil y entra a semifinales, que después lo elimina a Alemania. En el año 98 gana la definición contra Italia.
0: En cuartos de final.
5: En cuartos de final, que Fabián Barthez no sabía cuántos penaltis se habían cobrado. Entonces, cuando termina la serie, él no sale a celebrar, porque no tenía ni siquiera cuántos penaltis se han pasado.
0: Un chato 0-0.
5: Muy flojo. 2006, pierden la final contra Italia, los franceses, en aquel episodio de Zidane y demás, claro. Y 2022, pierden la final contra Argentina. Balance. Perdió 3 definiciones de penaltis en los mundiales, ganó 2. ¿Le cuento España rápidamente?
0: Rápidamente.
5: 1986, pierden con Bélgica.
0: En el estadio Cuauhtémoc de Puebla.
5: Que ataja Jean-Marie Paf, un penalti a Eloy, delantero de Valencia. 2002, le ganan a Irlanda en octavos, que ataja Casillas, aquella Irlanda que estaba en medio del caos por la pelea de Roy Keane y la expulsión del Mundial por pelearse con Mick McCarthy. En ese mismo 2002, lo saca Corea por penaltis en cuartos de final.
0: En un partido que les birlaron.
5: Les metieron la mano por todos lados. 2018, pierden con Rusia en octavos de final, que esa fue aquella España en donde empezó Lopetegui, después terminó Fernando Hierro, que hubo todo un caos en esa delegación. Y en el 2022 perdieron con Marruecos en octavos. Balance. Definiciones de penaltis de España. Perdió 4 en los mundiales y solamente ganó 1.
0: Vea, y nosotros preocupados porque perdimos las 2 que jugamos.
5: Mire.
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0: Cucurella con el número 16, lateral izquierdo, número 24. Los dos centrales, Cubarsí con el número 22, 11 partidos suma con la selección de España. Y Laporte con el número 51, con el número 14, perdón, número 14, 51 partidos con la selección de España. Rodri, camiseta 16, y Fabián Ruiz, continuidad para Fabián Ruiz con el número 8, los dos volantes. Yamal, Lamin Yamal con el número 19, extremo por derecha. Por izquierda irá Alex Baena con el número 15, Dani Olmo con el número 10, volante suelto, interno para Dani Olmo, y Oyarzábal con el número 21, Michael Oyarzábal con el número 21, los 11 escogidos de Don Luis de la Fuente. Mirando los números, Laporte es el jugador con más partidos en esta selección española, con un total de 51 partidos con la selección de Don Luis de la Fuente.
1: ¿Qué pálpito, Carolina, para liberarte y que puedas ir a la posición de Observer?
2: Yo la verdad siento que se mantiene dos escalones adelante la selección de Francia, con ese poder ofensivo, con esa movilidad que puede entregarle, y la verdad yo sí creo que Francia va a ser un digno además finalista. Esperemos obviamente cómo avanza el partido, y obviamente ahorita en el entretiempo vamos a tener a la gente a ver cuáles son las sensaciones, si les parece.
1: Carolina,
2: ya nos voy a buscar la silla.
1: Carolina Castro, cómprese un pedacito de pizza que es fabuloso allá, por favor.
3: Valor.
1: Y si alcanza.
2: Usted si no piensa, Fabio, en pizza.
3: Valor, valor.
2: Después le cuento, Nicolás, no, después sí le cuento.
1: La verdad, no recuerdo. No hubiera pagado lo que fuera.
3: Lo que fue.
1: Si le alcanza
2: ahorita
1: para traer.
2: Ahorita nos vemos en el entretiempo.
1: Si le alcanza para traer el lunes, se le agradece. Bueno, aquí estamos. Por aquí apareció don Sebastián Heredia y Ferro. Vamos con la formación. Nicolás Samper de Francia, el vigente subcampeón del mundo, formará de la siguiente manera.
4: 4-2-3-1, la formación elegida por Deschamps, o el esquema táctico de Deschamps, con dos cambios respecto al anterior partido que jugaron los franceses. En el arco, Meñán con el 16, hombre del Milan. 4 en el fondo, con el 5 Koundé, lateral por derecha, que lo veíamos en las reacciones previas preparadas por Mauricio Osorio Muñoz. Con el número 3, Digne, lateral por izquierda, hombre del Aston Villa. Los dos centrales, Upamecano con el número 4, hombre del Bayern, y tal vez el punto más débil de esa saga. Y Saliba con el 17, hombre del Arsenal. 2 hombres de contención. Aquí viene uno de los cambios, porque salió Koné, que había tenido muy buenas actuaciones en la Copa del Mundo, y Deschamps decide alinear a Tchouaméni con el 8, hombre del Real Madrid, acompañado de Rabiot con el 14, jugador del Milan. 3 un poco más adelantados. Dembélé con el 7, hombre del PSG, por derecha. Por izquierda, aquí el segundo cambio, Barcola del PSG con el 12, que entró bien contra Marruecos y le quitó la posición a Doué. Ese ha sido un lugar flotante en esta selección francesa, ese extremo izquierdo, donde entre Doué y Barcola se han repartido las posiciones. Bueno, Barcola tendrá que jugar esta semifinal de acuerdo a lo elegido por el entrenador. En el centro, Olis con el 11, hombre del Bayern Múnich, y adelante Kylian Mbappé con el 10, jugador del Real Madrid. Los 11 escogidos por Didier Deschamps para jugar esta fase semifinal de la Copa del Mundo.
1: La primera semifinal del campeonato del mundo, la vive, la palpita, la disfrutas a través de la FM somos mundial. Muy bien, los equipos por salir al gramado de juego en Arlington, en Texas, en los Estados Unidos de América. Mañana la otra llave entre Inglaterra y la Argentina, que se van a enfrentar por primera vez. Mañana estará don Jefferson Piña, un relator de película, aquí en el servicio de la FM. Unai Simón, que tuvo en el partido pasado, recibió por primera vez gol el campeonato del mundo, no supera el récord de Senga en un solo mundial. No, en un solo mundial no.
3: No, sí, claro.
1: No, le están sumando el partido de Marruecos del mundial pasado.
3: Ah, pero sí supera en partido.
1: No,
3: como
1: que no, claro. No, porque el partido que jugó fue el sexto, ¿no?
3: El partido, a ver, juega, ¿cuántos partidos juega Senga?
1: Sexto, sí. Por eso, fue el sexto.
3: Sí.
1: ¿Seis?
3: Cuando
1: sí.
3: Cuando el gol de Caniggia.
1: Claro, fue el sexto.
3: Fue el sexto partido.
1: Y fue el segundo tiempo. Salvo que digamos, la reposición y eso.
3: Claro, es que eso suma, ojo.
1: Eso suma.
3: Claro.
1: Más minutos, claro.
3: Sí, sí, sí, eso no hay que.
1: Ahora se juega más. No, pero tengo entendido es que es porque le suman el partido del mundial anterior con Marruecos.
3: Así.
1: Que queda 0-0. Pero a ver, es un detalle que es interesante.

0: interesante, porque recibe gol por primera vez en el Campeonato del Mundo recién en el sexto juego.
1: Sí.
0: Algo similar a lo que pasó con Walter Senga en el sexto juego, que era semifinal en aquella época.
1: Correcto, era semifinal. Dos arqueros, además, ambos muy cuestionados en su momento. Senga en el Mundial del 90, que era un experto en echarle la culpa a toda su defensa cuando le hacían gol, a pesar de que la culpa fuera de él. Y Unai Simón, que no ha mostrado mucha seguridad. Tal vez Raya y García han sido para muchos los hombres que debían atajar en ese equipo, pero se decidió Luis de la Fuente por respaldar a un hombre de su confianza como Simón.
0: ¿Quién tiene mejor arquero para el día de hoy, Johnny?
2: Yo siento que en las dos selecciones hay algunas dudas, porque Maynard pues todavía no le han exigido en alta proporción, no ha encontrado un rival que le exija bastante. Y en el caso de España, pues ha tenido también como una película parecida. En alguna laguna, le hemos visto algunos partidos con algunas lagunitas, pero se la ha ganado todo aquí el técnico Luis de la Fuente, porque todo el mundo pedía o a Joan García o a Raya, el arquero del Barcelona, pero hoy estamos hablando de un arquero que solo ha recibido un gol, y fue el gol de que recibió frente a Bélgica, el de Ketelare, el 2 por 1. Yo creería que todavía no le hemos visto la exigencia a los dos arqueros. Hoy es el día. Hoy nos vamos a dar cuenta cuál de los dos muestra mejor condición.
1: Ahora hay gente que la pasa peor, Jota, ¿no? Que Unai Simón o que Walter Senga. No sé si viste que el equipo de Senegal descubrió que el médico de la delegación era ginecólogo.
3: ¿Cómo le parece?
1: Imagínate. Hay gente que la pasa peor.
3: ¿Cómo le parece?
0: Al menos que era sido urólogo.
4: Sí. Bueno, yo tengo la sensación de que tendremos un partido fenomenal entre Francia y España. El ganador se encaraba en la final de New Jersey. El próximo domingo, 2 de la tarde, aquí también a través de la FM, la radio del Mundial. Los dos equipos que salen al gramado de juego aquí en Dallas, en Arlington, en los Estados Unidos de América. España-Francia, uno de los dos se encarama en el último de los 104. En el último de los 104. En el match 104 se va a encaramar el ganador el día de hoy. Escuchamos a Shakira.

los equipos con los planteles de 26 ya acomodados para el acto de protocolo. España viste indumentaria alternativa a la casaca blanca que utilizó ante Portugal. Francia creo que va pleno en blue. Escuchamos el himno, la Marsellesa, por favor.

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0: España con Unai Simón en el arco, Porro, Cubarsila, por Cucurella, en la mitad de la cancha Rodri, Fabián Ruiz, adelante Lamín, Olmo, Baena y Oyarzabal. Sensaciones de España, Nicolás Samper.
2: Seguramente tratará de apostar a lo mismo que lo ha llevado hasta este lugar, estar entre los cuatro mejores, y es tenencia de pelota, buen ataque por los costados y esperar que Olmo se ilumine.
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0: Francia con Menian en el arco, en el fondo Koundé, Saliba, Upamecano, Digne en la mitad de la cancha, Tchouaméni, Rabiot, Dante, Dembélé, Olise, Barco, la Kylian Mbappé, Johnny Gutiérrez, sensaciones de la France.
1: El dueño del compromiso va a ser quien se haga dueño de la pelota. Hay equipos que dejan su propuesta a entregarle el balón al rival, utilizar las transiciones, pero por esencia España y Francia son dos selecciones que hacen fuerte desde la posesión, desde el control del juego, con la tenencia de la pelota. Va a ser un bonito duelo, sin lugar a dudas, Jota.
0: Bueno, Barton, el árbitro salvadoreño, será el hombre que va a impartir justicia,
2: ¿no? Al primo de Alfredo Morelos, ¿no? Porque es muy parecido, sí. Es igualitico sí, Alfredo sí. Morelos, Iván Barton, el salvadoreño que ha tenido un mundial no exento de polémicas, ¿no? Él ha tenido un par de jugadas así como medio controvertidas, pero...
3: No sé si nos pitó en Guadalajara, ¿sabes?
2: Sí.
3: Con
2: sí,
3: Congo.
2: Sí, claro, con Congo, tal vez. Y... bueno, pero es un árbitro que ha llegado hasta acá. Mírenlo, cuando habla y cuando está molesto, sí que se parece a Morelos. Es impresionante.
1: Igualitico. Va a estar con su paisano David Morán. Será el asistente 1. Y Antonio Pupiro de Nicaragua será el asistente 2. Gliniver de Suecia, el cuarto. Y en el VAR estará el polaco Tomás Kwiatkowski y Dennis Higler de Países Bajos, los que estarán en el VAR para este partido.
2: Esa canción se llama Titanium.
3: Titanium, sí. ¿Es nueva?
2: No, que Jotas, nueva es la cédula. Esa canción, si no estoy mal, eso es de Rihanna, si no me falla la memoria. Y es una canción que se hizo muy famosa, es con David Guetta y Sia.
3: Sí.
2: Exactamente, esa es la canción. Y ahí dicen Titanium,
3: una nueva versión.
2: Y tan, tan, tan, y ahí cambia la versión. Esa canción debe ser como del año que 2015, por ahí.
3: Barton fue el árbitro más de Suiza, nos dice Sebastián.
2: De Suiza, bueno, gracias a Sebas por el dato ahí. Suiza, bueno, en efecto. Bueno, esa canción se llama Titanium.
0: Bueno, muy bien.
2: Sí, hay David Guetta.
0: Ahí está David Guetta. Está Francia con la indumentaria tradicional, camiseta azul, pantaloneta blanca y medias rojas. España tiene
3: un uniforme maravilloso, le vengo a decirlo yo.
2: Cromáticamente es un duelo perfecto. O sea, espectacular. Es hermoso el partido. Vamos a ver, cromáticamente hablando, ya es de lo mejor que hemos visto.
3: Tendremos un minuto de silencio.
4: For a moment of silence, in memory of the victims of the attack in Nice, France, 10 years ago.
3: Memoria de las víctimas del ataque a Francia hace 10 años. Hoy es el día de la independencia de Francia, ¿no?
2: Sí.
3: El día de la Bastilla.
1: El atentado.
3: Sí.
0: Ahora sí, el salvadoreño indica que nos vamos al fútbol.
4: It's time for the countdown to kick off. 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
0: Vamos con el conteo regresivo. Vamos a ver la pelota del equipo de España. A tope, Camarguitos. A tope. Vamos a ver la pelota. El seleccionado de fútbol de España, el ganador el día de hoy, se encaraba en la final del campeonato del mundo. Moverá la pelota España. La semifinal del Mundial, la primera de ellas a través de la FM. Mueve España, arranca la película, la FM, somos Mundial.
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0: Y que sea bueno y que tenga goles y emociones. Primera posesión de la pelota desde el fondo para el equipo de España. A través de Berenguer, Laporte se frena, tiene que tocar la pelota contra la banda izquierda. Ahora para Cucurella. Cucurella va tocando atrás ahora para Laporte. Posesión de pelota en la salida del equipo de España. La presión sobre Laporte era de Usman Dembélé, lo obligan a tocar la pelota hacia atrás ahora para Unai. Unai tira, una pelota abierta ahora para Cucu, Cucu por el medio, ahora va a conectar rápidamente en dirección ofensiva, buscando Yarzábal, el falso 9 que se apoya en la salida que le propone en el fondo Laporte. Verticaliza para Fabián, Fabián quien tiene que cruzar la pelota para Cucu, Cucu la tira mal para que recupere desde el fondo el guardameta de Francia, que es Menian. Marcamos señal horaria en Colombia, 2 de la tarde, 1 minuto, en la hora del café. 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
0: Conectaba mal Rabiot, una pelota abierta sobre la banda izquierda para Barcola. lateral para España. De mano la va sacando el equipo español desde el fondo, la salida a través de Rodri. Rodri tiene que acomodar la pelota ahora para la porla va tocando contra el bando izquierdo, ahora Cucu se apoya en Emery Clapar. La tiene España, la pelota de España, el marcador 0-0, la radio, la FM, en el arranque de la película nomás. Busca Cucu, intenta el pase ahora para Baena, pierde Baena y ahora se arma el ataque del equipo de Francia, siempre por la derecha, entre Koundé que presiona la salida de Baena. Baena lo va tocando atrás ahora para Rodri, apura Olise, apura y protege la pelota, bien, escapa Rodri de Olise, la toca de primera para Fabián. Fabián la tira abierta ahora para Baena, propio campo, la salida del equipo de España, balón que va tomando Rodri, tiene que tocar atrás ahora para Unai, la presión de Mbappé, bien Unai, sostiene la pelota con nervio, Tiacero va tirando larga de 30 metros, apura, recupera Barcola, Barcola en campo rival, la va tocando para Rabiot, y Rabiot, Nico, hacia atrás para el arquero Benian.
2: Se agrandó Unai Simón en la jugada anterior, pero ya hay una fase de intención de lo que va a hacer España, sobre todo con Olise, que es un jugador que aparece libre delante de los dos centrales de España, es decir, de Cubarsí y Laporte, pero ahí hay una patrulla vigilando, siempre tiene la alarma prendida, ese señor se llama Rodri.
0: Y arranca Mbappé, Kylian en diagonal desde la banda izquierda y hacia el medio, tres, le caerían en la marca del equipo de España, que mueve la pelota a través de Dani Olmo. Dani Olmo, el número 10, la va tocando ahora para Cucu por el medio, en retroceso, buscando conexión directa ahora con Rodri. Rodri tiene que tocar la pelota ahora para Olmo. Dani lo tiene abierto contra la banda derecha, Porro, entrando en ofensivo con Lamine, a ver si toca la primera pelota Lamine Yamal. La va sacando desde el fondo Cubarsí, buena conexión por la derecha y en campo rival ahora con Porro para Lamine, cara a cara, bárbaro con Barcola. La va tomando Lamine en diagonal desde la derecha y hacia el medio, toca otra para Fabián es zurdo, toca de primera, verticaliza para Lamine. Alta pedían al salvadoreño, recupera la pelota Francis Herba de contraataque, a través de Mbappé con Barcola, viene cruzando la frontera, cruzando la mitad de la cancha, viene a frenar a Kylian, se frena ante la marca de Oyarzabal, tiene que tocar la pelota en retroceso Johnny para que todo comience con Tchouaméni.
1: La propuesta de España, circulación larga de pases, continuidad larga de pases, mientras que por Francia, más a la conducción individual, utilizando jugadores rápidos como Mbappé.
0: Nueve la pelota de Ousmane Dembélé, la va tirando para Olise, la pelota pasada de largo sobre Olise, recupera Lamine, va cruzando zona media, Lamine Yamal lo tiene en línea de pase hacia el sector izquierdo, Baena, juega la pelota para Alex Baena, el hombre del Atlético de Madrid, se frena y tiene que tocar Baena atrás ahora para Rodri, el capitán, descarga juego para Fabián vertical, para Lamine para Fabián por la derecha, espera Pedrito Porro, instalado en campo rival, toma la pelota Porro, la tiene Pedrito en toque hacia atrás ahora para Cubarsí, va moviendo la pelota Cubarsí, siempre en la mitad de la cancha y en campo rival se instala en la posesión de pelota del equipo de España con Emeric Laporte, adelanta la línea Laporte, toca para Baena, lo apura la Baena, recupera la pelota Rabiot, previo toque ahora de Dembélé, la perdió Rabiot y entonces desde el fondo la mueve España. ¿Quién es Nico, la figura de la cancha con Serbia entrega?
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0: 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Un abrazo para Losito Villamizar, para Germán Serrano, todos los amigos en sintonía de la FM, la radio del Mundial. 4 minutos, 0-0, la FM, somos Mundial.
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0: La pelota es de España, el marcador 0-0, 4 ya minutos, 5 en la primera mitad aquí en Arlington. Mueve la pelota Laporte hacia el sector izquierdo para Cucu para Laporte la va a tener que conectar nuevamente para Cucu. La pelota de Cucurella, viene picando Baena, sostiene la pelota Cucurella, tiene que tocar atrás ahora para Emeric Laporte. Mueve la pelota a España, por ahora no se ofrece el bolín de pase Oyarzabal, abre en contra la banda izquierda para Baena, recupera Koundé y viene Ousmane y arma un desastre en el contraataque el equipo de Francia, a través de Kylian Mbappé, lo va tirando contra la banda izquierda para Digne, verticaliza en dirección ofensiva, buen pase con ventaja para Barcola, va ganando Reyes de fondo, viene el centro, Cubarsí al corner, tiro de esquina para Francia, pero ese es el partido, uno la tiene y el otro te mata de contraataque, Nico.
2: Y es que eso es lo que está buscando Francia, porque es más cómodo ese lugar para ellos, el de los espacios, por eso Barcola le ganó el duelo a Porro, luego llegó Cubarsí al cubrimiento, la pelota se fue al corner.
0: El tiro de esquina para la France, córner desde la punta izquierda. Diría que este es un tiro de esquina en el arco de galería, si fuera el Campín. Es decir, un córner en la tribuna sur. Tiro de esquina que va levantando Lice, viene de sur, la centro, saca de golpe de cabeza a Laporte. Rabiot en el rebote, la tira para cualquier lado, marcamos tiempo de juego recorrido. 6 minutos en la titular de los que saben, apostamos con estadísticas y ganamos con la razón. 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
0: Mueve la pelota el equipo de Francia. Desde el fondo a través de Viña Meñán, el arquero va tocando ahora para Upamecano. Upamecano lo tiene que tocar en retroceso nuevamente para Meñán. El arquero del Milan, largo pelotazo. Balón por elevación a buscar Barcola de golpe de cabeza. Bien el impacto defensivo de Diva. En nueva pelota que desde el fondo Johnny va a sacar el equipo de Francia. ¿Quién es Johnny? 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
0: Ataca Francia, pelota contra la derecha de Koundé, intenta el pase para Dembélé, recupera bien Rodri, se apoya en Fabián. Tiene la pelota Reizar desde el fondo de España, va al zurdo del Paris Saint-Germain, tiene que tocar ahora para Oyarzabal. Oyarzabal en retroceso ahora para Baena, Baena lo va tocando para medio para Rodri, Rodri y el balón. El toque para... bien, con una categoría, con el revés de la zurda, lo va tocando el jugador Fabián Ruiz hacia la derecha, ahora con Cubarsí. Pase con ventaja, buscando a la vida, por bien, le saca limpiamente la pelota. Y desde el fondo recupera el equipo de Francia, marcador 0-0. Y ataca España con Olise, cruza la frontera, mete un pase entre líneas, bien, encortado por Laporte. Y ahora responde España. Pelota en zona media. La va tomando Dani Olmo por la derecha. Espera Lamín. Por la derecha espera Lamín. Tiene que tocar la pelota para Lamín. Lo hace Lamín. Bancará. Lo carga mano a mano. Diñet toca ahora para Olmo al borde del área. Viene Dani. Le entró con todo. Uy. Si pitó falta y fue en la línea, será penal. Nicolás Samper, Johnny Gutiérrez.
2: No sé. Vamos a ver si realmente es infracción, que es lo que reclama Dani Olmo.
1: Sí, claro. Sí,
10: falta, pero es afuera.
2: Lo pisa afuera, sí.
1: Y lo termina pisando.
2: Sí.
1: Rabiot, que ya lo íbamos a destacar. Curiosamente lo íbamos a destacar porque todos nos quedamos con lo de Olise en la generación. Pero el trabajo en recuperación y el filtro de Francia por Rabiot. Por ahí pasan todos los balones y si no pasan, lo tumban, como la que acaba de cometer aquí el número 14 de Francia.
0: Tiro libre, peligrosísimo a favor de España. Por ahora 0-0 mientras ellos buscan el gol. Tú marca el 3-0-1, 5-5, 5-5, 5-55. 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
0: Y estamos en el minuto 9. 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Bueno, de zurda Oyarzabal. ¿O de zurda quién?
2: Ahí están Yamal, está Oyarzabal. También está Baena. Bueno, vamos a ver cuál de los tres decide patear. Es un tiro libre peligrosísimo. Es casi que sobre la línea del área de Meñán.
0: Estamos en el minuto 10. Por ahora 0-0. La semifinal del campeonato del mundo a través de la FM. Tiro libre para España. El tiro libre lo puede cobrar Lamine Yamal. A perfil zurdo.
2: A ver qué dice Morelos. ¿Qué pasó con Morelos? A ver.
10: Pero no lo pueden llamar, el VAR no lo pueden llamar. Algo le pasó con el spray.
2: Se le quedó el spray. Es que es medio personaje de Morelos, de verdad. Morelos Barton es medio personaje. Eso, ¡ay! Es medio personaje el tipo.
0: El juez salvadoreño, que el spray lo marca para acomodar la pelota donde corresponde. Tiro libre, borde del área, cargado hacia el perfil derecho, pero para la zurda de Lamine Yamal. 0-0 el partido aquí en Dallas, en Arlington. 10 minutos, primer tiempo, semifinal del campeonato del mundo a través de la FM 5. Hombres de Francia, la barrera, se apuró Baena. El rebote en la barrera, lo va tomando la línea, escapó. La tira al segundo palo, va la por. Rechazo para Mecano, pelota al borde del área para Fabián de Zurda y el centro. Koundé que lo va rechazando. ¿Se apuró Baena o no?
2: ¿Qué quiso hacer Baena? O sea, había dos jugadores mejor perfilados, era un cobro para un zurdo. Se adelantó, la pelota pegó en la barrera y después Lamine Yamal trató de solventar ese error del volante del Atlético Madrid con un centro que no pudo conectar Laporte, pero una decisión muy apresurada del jugador 15.
0: ¿Cómo se dilapida una maniobra de tiro libre cuando la pelota nuevamente es de España? Largo pelotazo de Porro, Johnny, el balón es de Menián.
1: Y al César lo que es del César, y luego recompuso también en ese balón cruzado porque el rebote le queda a España y aparece Upamecano librando del peligro en esa zona con un buen testazo. Se defendió bien Francia en la acción, que ejecutó mal España.
0: Y ahora responde Rabiot para España, que va cruzando la frontera desde la banda izquierda y en campo rival ahora con Mbappé. Mbappé para Rabiot. Rabiot tiene que tocar atrás ahora para Digne. Digne tiene que tocar por el medio ahora buscando a Tchouaméni. La tiene Tchouaméni, el hombre del Real Madrid. Se apoya en Upamecano, que se adelanta cruzando la zona media. Se frena Upamecano. 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
0: Largo pelotazo desde el fondo de Upamecano buscando a Koundé. Lo apuró en la porra, la pelota se va ancha y afuera. Habrá saque de meta para España. 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
0: 9 la pelota España, partido 0-0. 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Mueve la pelota España con Fabián. Fabián intenta de golpe de cabeza el pase con Olmo. Pobre Rabiot. Saca la pelota en retroceso ahora para el guardameta Menian. Mueve la pelota Menian. Por medio para Ulises. Se la deja corta, viene la presión de Olmo, recupera sin embargo en la salida Saliba, la tiene el hombre del Arsenal, abre hacia la banda derecha ahora desde el fondo del propio territorio sobre la banda derecha en ofensiva. Llegará Michael Olise, que busca el paso a la final. 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La pelota de Francia, el marcador 0-0, la radio, la FM, somos mundial. Moviendo el borde del área, la pelota Francia, malo el pase, malo el centro, Nico sobre Ousmane Dembélé, saque de meta para España.
2: Bueno, pero la intención de Mbappé es buena, ¿no? Y hay pocos delanteros que puedan hacer lo que hace Kylian Mbappé, el hombre del Real Madrid, que es retrasarse un poco para armar juego. Creo que el único que tiene esa misma capacidad es Harry Kane, y en eso se ha soportado muchas veces el juego de Francia cuando está complicado tomar la pelota desde atrás, y Mbappé la lanza a los costados para hombres veloces como Barcola o Dembélé.
0: Intento un fiolete innecesario para mi gusto. Olise para Francia, recupera en la mitad de la cancha España. Olmo la va tocando para Oyarzabal, hacia atrás ahora para Porro. 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
0: La estadística, digamos que Francia busca su tercera final consecutiva con wplay.co. Pelota de España hacia la banda izquierda en campo rival, viene Baena, cara a cara, mano a mano ahora con Dembélé. Protege la pelota Baena, lo tiene que tocar atrás ahora para Fabián. Fabián por el medio, conexión directa ahora con el capitán, va Rodri, que escapa de Olise, la tira hacia la derecha para Porro, más adelante espera la misma falta sobre Rodri. Johnny, tiro libre para España.
1: Es que ese ha sido un duelo desde que arrancó el partido bien interesante, el de Rodri y Olise, tanto que hemos visto está incómodo para tomar la pelota, se ha tirado hacia un costado a veces Olise, y aquí termina cometiendo la falta sobre Rodri. Esa zona es donde hay más tránsito de la pelota.
0: Nunca había hasta hoy tan incómoda Francia en el campeonato del mundo.
2: Y es que Olise no se ha podido escapar de Rodri, ¿no? Los costados los marca muy bien también España, ¿no? Cucurella ha estado bien, Porro tranquilo, o sea, tampoco ha tenido, es que es un problema que tiene tanto Transmilenio como el Metro de Medellín, falta de espacio. Desde que no haya espacio, va a ser muy difícil.
0: No hay nada que hacer. El balón lo busca España. Instalado en campo rival, el toque de pelota de Laporte. Laporte lo va tocando ahora para Fabián. Fabián la va tirando contra la banda izquierda. Pase con ventaja ahora para Baena. Cara a cara, mano a mano ahora con Koundé. Escapó Baena, viene al centro. Le mordió la pelota finalmente Koundé y se arma un desastre.
2: Espacio,
0: con el contraataque de Dembélé. Pelota larga para Mbappé. Está gritado. Viene Kylian, se viene gol. Viene Kylian. Kylian mete el freno, lo tiene Dembélé con toda derecha y el centro, centro atrás buscando Olise, pasa al frente ahora Barcola. Barcola de primera para Michael Olise, viene de zurda, pega al arco, le saca la pelota. Le sacaba la pelota con García Alcárcel, tiro de esquina para Francia.
3: Qué peligroso son el contraataque, Nico.
2: Es cuestión de espacio, Jotas, punto. Cuando tiene la posibilidad de haber campo abierto, ojo que ya cobró Francia.
0: Cobraron en corto, Barcola y el centro. Llega la recuperación defensiva de Oyarzabal para España, ¿sí?
2: Bueno, lo que hablábamos, cuando tiene espacio Francia, lo que pasa es que tiene unos tipos velocísimos. Barcola, rapidísimo, Dembélé, y no solamente rápidos, que no se entienda mal, no solamente rápidos atléticamente hablando, mentalmente hablando, son tipos muy veloces, casi toman muy descuadernado España en la parte de atrás.
0: Bueno, mueve la pelota otra vez el equipo de Francia. 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Ataca Francia, viene Koundé contra la banda derecha, tiene que tocar atrás ahora para Dembélé, Dembélé por el medio, ahora buscando a Rabiot, Rabiot atrás ahora para Olise. La tiene el zurdo, se apoya en Upamecano, Upamecano tiene que habilitar hacia la derecha a Olise, que más adelante lo tiene a Dembélé, conecta con Usmane, va Dembélé, cara a cara para con Baena, por aquí o por allá, viene Dembélé, busca la raya de fondo, viene el centro, la pelota pasada, Barcola controla, encara hacia el medio, Barcola tiene Diñé atrás, toca la pelota para Lucas Diñé, Diñé la tiene que tocar atrás ahora buscando a Tchouaméni, Tchouaméni y el centro, centro, el área, el despeje defensivo de Laporte. Ahora sí se empieza, mi querido Johnny, a instalarse Francia en el partido.
1: Y empieza a instalarse desde la salida por los carriles externos, utilizando mucho a Koundé, que es el que intenta por ese costado, y Barcola, que también empieza a generar inconvenientes en la zona defensiva por la parte izquierda, por el carril izquierdo, ya se empieza a acomodar en el juego Francia.
0: 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Atacaba Francia, pero llegó primero Aymeric Laporte. Se lleva la pelota a Laporte, la va sosteniendo desde el fondo a través del toque de pelota, va conectando ahora con Fabián. Fabián tiene la posesión de pelota. Marcamos señal horaria en Colombia, 2 de la tarde, 18 minutos en la hora del café. 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
0: La pelota de España, el marcador 0-0, la radio, la FM. Ataca España, pelota con ventaja contra la banda izquierda para Cucu, viene Upamecano, le saca la pelota limpiamente, no, ni siquiera le tuvo que sacar la pelota, simplemente puso el codito arriba, y entonces Nico quiere la figura de la cancha con Servientrega.
2: Vamos a darle ese reconocimiento a Koundé.
0: 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Siempre por la derecha, el toque de Olise hacia Koundé, Koundé tiene que tocar la pelota en retroceso, pisa la pelota Koundé, intenta el pase ahora para Olise, bien Cucu, sacó la pelota Cucu, tiempo de juego 19 minutos, primer tiempo, ya estás a tiempo para hacer una nueva jugada, deposita al instante por Neki y arma tu próxima apuesta en Rosbet, regístrate ya.
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0: Barcola intentaba conectar con Diñé. 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
1: El trabajo es Rabiot en la mitad de la cancha de la selección.
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0: Ataca España contra la banda izquierda, Coco viene de zona y el centro, centro al área, la brota cae, cae, cae, cae, cae. Penal, penal, penal, penal para España. A la espalda de Diñé llegaba la Viña Valde atropellada, parece la entrada que se lo llevaba puesto, parece que en la entrada se lo llevaba puesto. Diñé a la Viña Valde, el salvadoreño Barton de una marcó el manchón blanco, no lo veía, no lo advertía, le metió un patadón y se lo lleva puesto, penal para España, Nico Gianni.
2: El penalti más inocente de la historia, porque es una jugada más rara, porque Cucurella llega casi que sin convicción a la pelota y mete el centro. Diñé por el costado izquierdo dentro del área va a rechazar la pelota con la cabeza, pero no lo hace con la suficiente fuerza, y entonces entiende que viene alguien atrás. Cuando va a rechazar la pelota aparece como una estrella Lamine Yamal y le pega una patada. Penalti clarísimo, Johnny.
1: Un balón que venía sin mucho riesgo y de poco control por parte de Diñé, lateral izquierdo, y cuando intenta recomponer sacando la pelota con pierna izquierda, nada que hacer, impacta con su pierna a Yamal, que se tira también, le mete un poquito ahí de fantasía a Yamal en la jugada, pero no hay discusión, penal a favor de la selección española.
0: Bueno, Oyarzabal tiene la pelota, Penal para Francia. Penal para España sin discusión. Penal para España. El único que puede hablar con el árbitro es el capitán de cada equipo.
2: Exacto.
0: Más allá de que Upamecano se acerca, Dembélé se acerca, no hay ninguna objeción.
2: Sí, no, es clarísimo. O sea, de verdad es una torpeza de Diñé a la hora del rechazo, y es un penalti que se da más en un contexto que no ha marcado el partido, porque España estaba siendo dominado, porque si algo necesita España para dominar un juego es la pelota, y carecía del control del balón. Eso lo tenía Francia, que estaba muy cerca de la portería de Simón, sin ser contundente, y en esta jugada, sin ningún tipo de contexto, de acuerdo a lo que ha pasado, se genera una pena máxima con la que España se puede ir adelante.
0: Bueno, penal para España, al cobro Oyarzabal. Marcado 22 minutos en la primera mitad aquí en Arlington, en los Estados Unidos de América. Se va a adelantar Oyarzabal. Es una corta carrera de Oyarzabal. Cargar mano a mano con Meñán. Firme, serio, de zurda. Penal para España. Finalmente es una larga carrera. Toma carrera.

0: celebrar en Cibeles para estar más cerca de la final del campeonato del mundo. 23 minutos, primer tiempo aquí en Arlington. España pasa al frente, España 1, Francia 0. Oyarzabal, la firma del gol, y en la FM Nicolás Samper, Johnny Gutiérrez.
1: Ya son 5 los goles que marca Oyarzabal, el hombre con cara de agente viajero, con cara de visitador médico, que no parece un delantero muy complicado, pero es realmente muy efectivo a la hora de estar frente a la portería. La pena máxima la pateó de zurda, muy bien, a media altura, pero muy pegada a la malla. Imposible para Meñán, que adivinó el sector, pero le fue imposible atajarlo. Gana España 1-0.
2: En lo personal nos gusta observar el rostro del ejecutante, y se veía tranquilo, frío, calculador, y aunque termina mostrando el perfil a la hora de disparar a puerta, no alcanzó a llegar el arquero francés. Se va arriba en el marcador España en un momento en el que se empezaba a acomodar en el compromiso la selección francesa.
0: Bueno, 1-0 está ganando España, marcador Frisby, mientras ellos buscan el gol. Tú marca el 3-0-1-5-5-5-5-5-55. 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
0: Estamos en el minuto 24 a esta hora del partido. 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La jugada es ir a la final del campeonato del mundo. 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Minuto de hidratación, Nicolás, Johnny.
1: Bueno, pues Johnny, hablemos de lo que ha pasado hasta ahora en estos 23 minutos, y es que Francia ha tratado de encontrar espacios porque eso es lo que necesita para desplegar su juego. ¿Qué necesita España? La pelota. Y entre ambos han estado repartiéndose no mucho espacio. Cuando lo ha encontrado Francia ha demostrado por qué es importante, porque es un equipo veloz, y España, que no tuvo el balón nunca, encontró un resquicio, que fue el error de Digne y la aparición salvadora de Lamine Yamal para que esta pena máxima, que pone en desventaja un juego que era muy parejo, pero que tenía una inclinación hacia los franceses por cómo se estaban dando las cosas. Hay que ver ahora qué va a diseñar Deschamps para cambiar esta perspectiva de juego, que parece bien difícil teniendo en cuenta que la defensa de España es la mejor del campeonato.
2: No la pasa bien la selección francesa desde los primeros minutos, porque inicialmente se vio sometido por España, y luego cuando quiere recomponer y se empieza a acercar el juego a lo que normalmente juega la selección francesa, encuentra este error individual de Digne, el lateral izquierdo, que produce la acción de penal clara, es nada que discutir a favor de la selección española. Aquí ya se pone el escenario perfecto para España, con un gol arriba, con un equipo que es sólido defensivamente, donde no tiene que apurar tanto para marcar diferencia. Y aquí Francia empieza ya también a cabalgar y a revisar qué cambiar dentro de la propuesta, que todavía no era cómoda, que todavía no se veía fuerte como para irse arriba en el marcador, y ahora con el agravante de estar por debajo. Y tengo una inquietud de Nico.
1: Señor,
2: cuando usted dice que Oyarzabal tiene cara de visitador, es como la cara del chico bueno de la cuadra que no lo deja salir a jugar fútbol y que uno siempre va a pedir permiso y no lo dejaban. El niño bueno de la cuadra,
1: total,
2: más o menos, ¿cierto?
1: Total, tiene
2: ingenuo.
1: Total, tiene cara de ser un tipo ingenuo, naif, pero en la Real Sociedad lo ha hecho muy bien. Es un hombre de confianza.
4: ¿Visitador médico?
1: Total, o sea, usted llega
4: con una camisa Pat Primo.
1: Exacto, tiene Plasil, claro, mire, y tan, el tipo le abre usted la maleta y le muestra todo.
4: Ordenadísimo.
1: Plasil, le muestra Lomotil, le muestra.
2: De niño juicioso.
1: Claro, total, todos los medicamentos que usted necesite los tiene en la maleta Mikel Oyarzabal.
0: Está ganando España 1-0 y por ahora finalista del campeonato del mundo. 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
0: Estamos en el minuto 27 hasta ahora del partido. 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Ataca España, pelota que va tomando siempre Kylian Mbappé. 12 la marca sobre Kylian. Tiene que tocar contra 27 para Rabiot y la apertura para Lucas Digne. La tiene Lucas, el malo de la película, el villano. Tocó atrás ahora para Tchouaméni. Bueno, anticipo de Porro. Saca la pelota desde el fondo. Pedrito le muerde el balón, sin embargo, a Porro. Y lateral será para España. Marcamos señal horaria en Colombia, 2 de la tarde, 27 minutos, en la hora del café. 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
0: Ataca, va Kylian Mbappé, pedía una falta, borde del área, el árbitro marcó lateral. ¿Quién es la figura de la cancha? 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
1: Vamos a dársela a Lamine Yamal, que fue el que se inventó esta pena máxima que tiene ganando España.
0: 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Hay lateral para Francia. Contra la banda izquierda y cerca del área de España. Diñe lo toca atrás. Ahora para Olise. Olise tiene que tocar la pelota en retroceso ahora para que todo comience desde la mitad de la cancha. Ahora con Saliba en 28 minutos. Es la titular de los. Uy, se lesionó
1: Saliba. Pero cayó al suelo de inmediato, o sea, como si fuera algo muscular. Jotas, fue muy curioso porque recibió la pelota hacia atrás. Otro problema para Francia en este caso, y es ver cómo uno de sus centrales cae al suelo fulminado, parece, Johnny, por una molestia muscular, ¿no?
2: Sí, sí, de inmediato. Y ¿sabe qué es lo extraño? Que no tuvo que hacer un recorrido largo de exigencia, de cambio de ritmo, como para decir que se tironeó. Al parecer ya venía con la molestia. Y cuando toma el control de esa pelota, se tira al piso el jugador, el defensor central de la selección francesa. De inmediato todos piden la sustitución. Y ahí viene Alfredito a decir, sí, señor, hay que hacer la variante después Koundé, de la acción,
1: ¿no? ¿Puede
2: la
1: ser
2: que termina
1: Koundé?
2: Por
1: ¿quién más? Koundé puede ser, ¿no?
7: Puede ser.
1: Yo creo que puede ser el hombre indicado para reemplazar a Saliba, el jugador que hoy por hoy,
7: o bajar a Tchouaméni e ingresar a Koné.
1: Y no, bueno, también puede ser, ¿no? No sé si arriesgue tanto Deschamps pensando en eso, pero sí es una baja grave, ¿no? La de Saliba, que ha tenido un buen mundial en general. El punto más flojo de la defensa es Upamecano, sin duda alguna, pero sí. Saliba con sus peros también ha podido hacer un mundial más o menos potable.
0: Se va lesionado Saliba. Marcamos tiempo de juego. 30 minutos en la primera mitad en Arlington. 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
0: Por ahora gana España 1-0 y es la jugada ganadora a ir a la final del mundo. 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
0: El gol que tiene ventaja España lo marcó Yarzabal. 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
0: Finalmente Johnny ingresó la Croa, ¿no?
2: Sí, señor, el defensor central número 26. Y lo complicado es que se da la lesión en el perfil por donde está Diñé, que después de la acción de falta, no sé mentalmente cómo esté.
0: Una falta sobre Lice que deriva en amarilla para Cucu. Amarilla para Cucurella y un tiro libre para Francia. Estamos en el minuto 31 y a esta hora del partido entra el casino de Betplay, el más grande del país. 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Gol Juegos, tiro libre para la France. 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
0: Tiro libre para Francia, por la derecha viene Van den Belle, viene al centro directamente a las manos del arquero Unai Simón. 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La pelota es de España. El marcador 1-0 para España. 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
0: 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Por ahora, la pelota es de España, desde el fondo con el guardameta Unai Simón. Largo pelotazo de Unai Simón, balón por elevación, en la mitad de la cancha va recuperando la corola va tocando para Lice, pierde Lice, recupera Dani, Olmo y la apertura contra la banda izquierda y desde la mitad de la cancha hacia Baena. Viene Alex, el hombre del Atlético de Madrid, se apoya en Rodri, va el capitán, el círculo central tan del ofensivo contra la banda derecha entre Porro y Lamine. La toca Porro, la toca atrás ahora para Rodri, Rodri que se apoya en Baena, viene viene apretando el marca Rabiot. Sin embargo, el rebote le favorece a España. Gana todos los rebotes Nico España de momento.
1: Qué tarea difícil la de Francia, porque España y su virtud táctica tiene desconectados a Dembélé, a Mbappé y a Olise, que es el que más ha sufrido el partido, me parece, porque no logra salir de esa atarraya que le han montado Ruiz y Rodri.
0: Vuelve la carga España con Olmo, la va tirando con ventaja contra la banda izquierda para Coco, atrás ahora para Olmo, apuro Upamecano, protege la pelota Upamecano, la va sacando ante la presión de Dani Olmo y lateral para España. 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La pelota de España, el marcador de España, por ahora el paso a la final de España, que apura aquí el segundo con Fabián. Fabián ahora para Olmo, está al borde del knockout Francia, viene Olmo, y afuera, saque de meta Johnny para Francia.
2: Está claro lo que dice Nicolás, que los mejores momentos de Francia es cuando ha cambiado su estructura y termina jugando por los carriles. Cuando juega por el centro, ahí ha encontrado distintas posibilidades de conectar. No ha tenido la facilidad por el centro y por eso los mejores momentos cuando juega por banda.
0: Marcamos señal horaria en Colombia. 2 de la tarde, 34 minutos en la hora del café. 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
0: La pelota la va a sacar desde el fondo del guardameta, una de Simón. Largo pelotazo, balón para elevación. A picar ahora, Bayern habilitado. ¡Viene Bayern habilitado! Entraba pero con Tutti, el arquero venía, pero había levantado la bandera en línea. Posición adelantada, Nico.
1: Sí, posición adelantada, pero fue un pelotazo larguísimo por el sector de Upamecano. El balón lo lanzó una de Simón. Estaba adelantado, por supuesto.
0: Sí, porque partió el campo rival.
1: Exactamente. Y cuando va a tocar la pelota, yo creo que le dio miedo ver a Meñán, que se le iba a estrellarlo con toda. Y tocó la pelota, se fue lejos. No era una acción válida, pero bueno, habla de España y su seguridad y de los nervios en estos momentos que vive el seleccionado francés.
0: Una figura de la cancha, Johnny, con Serbia entrega.
2: Unai Simón, el guardameta de la selección española.
0: La figura de la cancha de uniforme verde, ya ganado. 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Bien España, con Fabián de Sordo, la tiraba larga, pero la atendió con Dea Baena. Era Barcelona contra Atlético de Madrid, ahí en ese duelo. Tiempo de juego 35 en la primera mitad. 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
0: Nueve la pelota Francia a través de la Croa. El hombre que ingresó por el lesionado Saliba, jugando hacia la derecha ahora para Upamecano, lo marca de cerca Oyarzabal. Toca por el medio ahora para Tchouaméni, Tchouaméni verticaliza, buena conexión ahora para Ousmane Dembélé, batiendo con ventaja ahora para Barcola. Ataca Francia, viene Barcola, cara a cara, mano a mano con Porro, en cara al medio, viene Barcola, pasa al frente Diñé, Barcola le pega al arco. ¡Alta y afuera! ¡Alta y afuera! La pelota en el remate, Nico, de Barcola, saque de meta para Unai Simón.
1: Bueno, es que le toca cambiar a Francia también la manera de atacar, ¿no? Dembélé no llegó por la derecha como suele hacerlo, sino por el centro, y se la dio a Barcola, que es la primera vez que puede ganar banda, que puede hacer la diagonal y patea muy lejos de la portería de Simón, pero bueno, es un intento francés para ver si sale de este letargo.
0: Nueve la pelota Francia, el equipo de Francia que perdía la pelota, y entonces recupera Olmo. Olmo la va sacando del contraataque ahora para Cucu, Cucu para Baena, Baena en campo rival y contra la banda izquierda, tándem ofensivo con Cucu, tiene que tocar atrás ahora para Fabián. Fabián protege la pelota, Ruiz encara y se escapa de la marca de Olise, toca el medio, borde del área ahora para Olmo, viene Dani, tres en la marca, no puede con Rabiot, busca el rebote Pedrito, va por, le pega el arco. Y afuera de Porro, alta y afuera de Porro, que está encendido como usted tanto anhelaba, Johnny.
2: Y si algo tiene esta selección española es que en cuanto a elaboración es muy fuerte, ese toque de primera intención sin excederse en la conducción de la pelota, y cuando tiene este tipo de jugadas, usted cuando menos piensa el remate a puerta, la llegada en posición de gol, y Porro, el lateral derecho, que aquí tuvo la oportunidad.
0: Aquí perdieron la pelota, la salida de los hombres de Francia, Rodri para Lamine, Lamine ahora para Olmo, Olmo ahora para Lamine, que paró al medio Fabián, al arco, fuera, apenas afuera, una combinación fantástica. Cuando perdía la pelota en la salida. Los hombres de Francia tocó de primera. Olmo y Fabián, y Fabián y Lamín, y Lamín y Fabián. Y Olmo y Lamín, y es un festival de toques. Córner para España, Nico.
1: No, qué jugadota la que acaba de hacer España. Fueron 8 o 9 toques después de un error grave de Meñán saliendo con la pelota. Fue increíble, y eso habla del momento que vive Francia y del momento que vive España. La pelota no entró de casualidad.
7: Bueno, mire que salió lo del hotel hasta ahora de Francia, ¿no?
1: Sí, hasta ahora. Sí. Bueno, Jotas va ganando esa apuesta.
0: Bueno, lo escuché ayer en el larguero de la cadena SER. Viene el córner, va ahí el centro. Saca la clavada por ovación. Busca Fabián y la por otra vez a la carga. Ruiz al borde del área. Viene de zurdo y el centro. Centro al área. Segundo palo. Pica Baena. Llega o no llega Baena. Llega o no llega. Llegó Baena. Tiene que tocar atrás ahora con Lamín. Buena conexión ahora con Lamín. Va a encarar la marca de Rabiot. En cara ya. Rápidamente a Rabiot.
7: Le mordieron la pelota para que sea saque desde el fondo para el equipo de Francia. ¿Quién es, Nico, el jugador que vale oro como Oro Express, compraventa y joyería?
1: Fabián Ruiz.
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0: 1-0 gana España y por ahora está en la final del Mundial. 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
0: Vuelve la carga. España buscaba a través de Olmo. Recuperación y control de Olise.
7: Falta sobre Olise. Tiro libre desde el fondo para la France. Estamos en el minuto 40. No, ya estamos en el minuto 39. Ya casi llegamos al 40.
0: Estamos en el minuto 39. 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
0: La pelota de Francia. En la mitad de la cancha, Kiki Mbappé. Va escapando de la marca de dos hombres. Venía de posición adelantada. Le marcaron aquí, Quinico.
1: Hay algo que hay que rescatarle a España y es esa solidaridad de todas las líneas, ¿no? Para hacerle la vida imposible a Francia, porque así como hablamos de Ruiz o de Rodri, Rodri hace poco se fue casi que hasta el área francesa para perseguir a Olise, que es su presa preferida hoy. Pero Alex Baena ha hecho un buen trabajo. Ojo, ojo, que aquí se estaba equivocando.
7: Sacaba la pelota a Unai, sí.
1: No pasó nada, pero digo, Lamine Yamal ha hecho un muy buen trabajo tratando de atorar a su lateral. Baena también no deja mucho espacio. ¿Dónde va Francia?
7: Va Francia, pelota larga al borde del área. La va tomando Kiki.
0: Mbappé venía de posición adelantada. Está ganando España y es por ahora finalista del campeonato del mundo. 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
0: Antes estaremos en el intermedio con Carolina Castellano de Darlington, Registraduría Nacional. 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
7: La pelota la va tocando España. Sale desde el fondo a través de Cucu. Contra la banda izquierda, Cucu tiene que tocar en retroceso ahora para Eric Laporte.
0: La tiene Laporte. Estamos en Dallas, en Arlington, en la cancha de los Cowboys. 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
7: Viene Fabián, la va tirando con ventaja contra la banda derecha, ahora buscando a Lamín. Llegó primero Digné, movió la pelota de cabeza para el arquero Meñán. 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Va Francia, pelota de gol ahora para Kiki, sale Unai. De manera fenomenal la posición de libre. Unai Simón deja la piel porque venía perfectamente habilitado Kiki. Venía perfectamente habilitado Kiki, insiste Kiki. Van Mbappé, le saca la pelota a Cubarcia al córner. Córner para Francia. Oh,
0: córner cuando la tuvo Francia, pero llegó Unai.
1: Sí, bien Rabiot, ¿no? Porque es el que encuentra el resquicio para el pique de Mbappé. Hablamos de eso, de Francia y los espacios. Es muy necesario para ellos tener tiempo. Va el córner a favor de Francia.
0: Córner para Francia, contra el bando izquierdo, Lice de Zurda y el centro. Centro al área, la croa que no puede, pasa de largo la pelota a la frontera del área de España. Viene Koundé y el centro, centro al área, rechaza Rodri. La suelta Unai.
1: Bueno, Unai es más peligroso que un puntillón en un tobogán, ¿yo?
15: Te digo, Jotas.
1: Uy.
15: Es de verdad Unai Simón, o sea...
1: Te vende en cualquier momento, no. La mamá y pide factura.
15: Es una cosa de teflón.
1: Tienen los guantes.
2: Es que termina uno concluyendo muchas veces que es invicto, y tú lo decimos, es más por su trabajo defensivo, por sus compañeros y lo bien que se defiende España y que no da tantos espacios. Desde lo individual deja muchas dudas el guardameta español.
0: 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Estamos transitando 44 minutos. Marcamos señal horaria. Toda la tarde, 44 minutos. 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
0: Bueno, y Barton acaba de marcar un tiro libre peligrosísimo a borde del área para Francia, Nicolás.
15: Yo no sé, o sea, la verdad, me parece que Ruiz no tenía intenciones, ni era una tapia, en fin. Pero Barton, que le encanta, o sea, ese sí que le gusta la cámara, le gusta más que levantarse tarde. Estaba ahí pendiente a ver qué podía decidir el árbitro. Bueno, y todos le reclaman, Laporte, Cubarsí, porque encuentran que no había una infracción realmente, pero vamos a ver finalmente cómo se decanta esta jugada, que para mí no era infracción, la verdad, si se los digo.
2: Bueno. Le cae bien a los franceses, porque, bueno, se empieza a sacudir.
1: Bueno, no lo pitaron.
2: Para ellos es determinante
1: Lamin.
2: Ir al entretiempo.
1: Lamin la va tocando ahora para Cucu. Cucu la va tirando contra el área. No, ¿qué fue lo que pasó?
15: Yo no entiendo qué hizo. Es que le encanta la cámara a Barton.
1: Porque el bar no lo puede ayudar ahí.
15: Hay que regalarle una Polaroid a Barton para que se tome fotos.
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15: Paseo en billeta, Nana Poiman.
1: Pero es de los que cuando hay que pagar el peaje se hace el pendejo. Sí,
15: o sea, sí. Hace el dormido en la silla de atrás. Típico de los que se hacen dormido en la silla de atrás.
0: Que cierran los ojitos a la hora del peaje.
2: Claro.
0: La pelota la va tocando desde el fondo el equipo de España. 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
0: Marcamos, Johnny, la figura de la cancha, Johnny, con Servientrega.
2: Se lo voy a dar al defensor central de la selección francesa, Cubarsí.

0: Baena, apura, Koundé a Baena, lo que mete falta, infracción, tiro libre desde el fondo para España, que de momento hace la jugada ganadora, ir a la final del Mundial, la jugada ganadora, llega gracias a las tarjetas Visa del Banco Agrario.
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0: Samper.
2: Bueno, se está viendo Francia que Dembélé parte más por el centro, ¿no? Que es para recordar, eso ya lo había hecho contra Senegal y no le funcionó mucho a Deschamps. Y por la banda, Olisep, ya que en su momento, porque este partido arranca con Olisep en el centro, Dembélé por derecha, pero no han encontrado los caminos porque se los han cortado la primera línea de mediocampistas de España, que ha tenido un partido óptimo, hablamos de Ruiz y de Rodri, pero bueno, aquí sigue, va Francia.
0: Ataca con Dete, la pelota al área, la pelota pasada al frontal del área chica, no llegó Kiki, el que llega al borde del área, Barcola, cara a cara, mano con Porro, Barcola lo va superando a Porro, tiene que tocar al borde del área, ahora para Dembélé, atrás lo tiene Tchouaméni lo tiene que tocar ahora para Ousmane, Ousmane entre dos, Ousmane descarga por izquierda, ahora para Lucas Digne, buena pelota con rápidamente ventaja, ahora con Rabiot, viene Rabiot, habilitado, no.
2: Está afuera, ¿no? Sí, Digne está afuera.
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0: ¿Cuánto va? Pregunta, amigo mío. 48 minutos de fútbol aquí en Arlington. 1 para España, 0 para Francia. Por ahora España, finalista del campeonato del mundo, la FM Sábado Mundial. Moverá la pelota Unai Simón. Sacará desde el fondo Unai Simón. Saca el arquero español. Balón por elevación. Largo pelotazo de 70 metros. Viene Lamine. Escapó. Lamine intentó autohabilitarse con un golpe de cabeza de pique al piso. Saca. Sin embargo, Rabiot busca por el medio. Ahora Rodri. Va sacando el capitán por el medio. La recuperación y el control de Rabiot. Apura Eric Lapor. Apagando el incendio. Conecta nuevamente para Rodri. El capitán se apoya en Fabián. Fabián tiene la pelota. Lo va tocando en retroceso nuevamente. Ahora para Lapor. Eric Lapor. El apoyo en la salida que le ofrece el arquero Unai Simón, la entrega, mire el regalo de Navidad de Unai Simón, marquen a Unai Simón, dice Cubar, sí, pelota que va tomando Tchouaméni, abre contra banda derecha en campo rival, ahora para Olise, la tiene Olise, se apoya nuevamente en el toque en retroceso, ahora para Tchouaméni, el número 8 del Real Madrid, qué bien la hace, se apoya en Upamecano, lacró hacia la banda izquierda, ahora buscando a Digne, Digne verticaliza buscando a Barcola, ya conectan Digne y Barcola, la pelota de Francia en campo rival, sostiene el resultado ahora España de manera posicional. Pelota que va tomando nuevamente el equipo de Francia sobre su derecha ahora. Con Koundé lo bajaron, Johnny, tiro libre para Francia.
5: Y es un tiro libre y creo que va a ser de las últimas jugadas para la selección francesa, que remata teniendo la pelota. Empieza a quitársela a los españoles, que es su fórmula de España, tener el control del juego. Y desde ahí otra vez arrancar desde cero porque está por debajo el marcador de los franceses.
0: Apuraba Ousmane Dembélé, le sacaron limpiamente la pelota entre Porro y Cubarsí. Saca Pedrito, balón por el vacío, conecta desde la derecha y en propio campo ahora con el Molmo, la va tocando atrás ahora para Rodri. Rodri, la pelota queda minuto y medio por jugar aquí en Arlington. Ya estaremos con Carolina Castellanos en el entretiempo con la reacción de los hinchas en el estadio de Arlington, donde de momento va España. Le está ganando por 1-0 a Francia. Y le pregunto, Nico, ¿gana bien?
2: A mí me parece que sí, la verdad ha desactivado defensivamente, ha estado impecable España, ha desactivado el peligro que ofrecen jugadores importantísimos, pues ya los hemos reseñado, Mbappé por ejemplo, por ahora no sale mucho, Olise tampoco, Dembélé una que otra cosa, ha sido como el más despierto de ellos, pero lo de España ha sido impecable tácticamente y bueno, aprovechó la que tuvo.
3: ¿Pero qué pasa con Barton?
2: Ah, usted sabe, ¿no?
3: Le encanta.
2: Le gusta el figuretti.
3: Ah, se man.
2: Le pero dicen, no paga el peaje de Rapoima.
3: Le dicen perejil. En todos los sancochos está el señor.
0: Pelota la va moviendo otra vez Francia. Quedan 30 segundos. Última bola del primer tiempo para la France. Lacroix la va tirando hacia la banda izquierda ahora para Barcola. La marca de cerca. Porro toca de primera ahora buscando conexión directa con Kiki. Va Kiki, va Kiki. Viene Digne, el rebote de zurda. Hay lateral. Hay lateral que será para Francia. Digne con el saque rápido que lo termina Digne. Va a sacar Lucas Digne. Si no saca, lo termina. hacia Cander, pelota pero en retroceso, Digne conectando ahora.

0: La Croa que reemplazó a Saliba. La va jugando la Croa ahora para acá, para Jules Koundé. Jules Koundé la tira hacia la derecha ahora para Olise de Sur. Le toca atrás ahora para Ousmane Dembélé. Escapó. Viene Dembélé. Coco al córner. No, fue rebote en Coco. Y Barton marca al final. Creo que lo va a marcar el final. Va a marcar y marca al final de la película. En la primera mitad termina el primer tiempo. Terminado la película en la primera mitad. Escuchas la FM. Gana España de momento 1-0 y es el finalista del campeonato del mundo.
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0: 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Aquí estamos en el intermedio, ya se viene Nicolás Samper con el análisis junto a Johnny Gutiérrez PS. 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
0: Gana 1-0 España mientras ellos buscan el gol. Tú marca el 3-0-1-5-5-5-5-5-55. 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
0: Ya estaremos con Caro, Registraduría Nacional. 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
0: Estamos en Arlington, en el estadio de Dallas, con Carolina Castellanos. Caro, reacciones de los hinchas ante la victoria parcial de España. España hasta la final del campeonato del mundo.
7: Hola Jotas, ¿cómo está? Bueno, aquí la gente no me está parando ahorita en este momento porque están corriendo para poder, digamos que, ir por comida. Hola, ¿cómo están? ¿Cómo te va? Estamos en vivo para Colombia. ¿Cómo es su nombre?
8: Guillermo.
7: ¿Cómo es su nombre?
8: Rubén.
7: ¿Cómo están viendo el partido? ¿Cómo lo están viviendo?
8: Fantástico, tengo un cliente francés a mi lado, España está ganando, impresionante.
7: ¿Era penal?
8: Era penal, era penal, 100%. Vimos la repetición. 100%.
7: ¿Cómo ha estado el ambiente también en la tribuna? ¿Cómo lo han visto? Además, las hinchadas bastante fervorosas, digámoslo.
9: Una atmósfera eléctrica, o sea, algo que solamente se lo puede tener una experiencia aquí en vivo, ¿no? Es incomparable con lo que ves en la televisión. Increíble. Y súper agradecidos de estar aquí. Un ambiente totalmente fenomenal.
7: ¿Ustedes vienen de acá, de Dallas?
8: Pero vimos en Orlando.
7: ¿Y cómo han visto como todo el ambiente aquí en Dallas?
8: Increíble, o sea, está el estadio a reventar, 100.000 personas, un estadio increíble, así que feliz y vamos Colombia, anima a Colombia también, no ganaron, pero bueno, España, ahora España los colombianos.
7: Que esté muy bien, que disfrute el partido, gracias. Bueno, están corriendo también para intentar buscar comida, intentar obviamente tener como esos 15 minuticos aprovechando. Entonces, Jota, ya buscaremos más personas aquí.
0: Vale, Caro, quedamos pendientes de cualquier aviso y nos vamos ya con el análisis de esta primera etapa entre franceses y españoles en esta semifinal, que ha sido realmente un partido tácticamente muy rico por cuenta de lo que ha ofrecido España en general, porque Francia se quedó buscando el espacio. De hecho, en las primeras jugadas del partido, y eso lo entendió España, tenía que tratar de atorar a sus mejores jugadores, es decir, a los franceses, pues tenía que atorar a su rival, a los mejores jugadores adversarios. Y la primera escena que dejó este partido fue un quite muy bueno de Rodri sobre Olise. Fue de lo primerito que vimos. Y habla un poco del manual de intenciones de esta España muy aplicada tácticamente. Bueno, no fue la única víctima, Olise, que tuvo que además irse de ese lugar donde ha tenido una muy buena Copa del Mundo, es decir, por la banda central, y se tuvo que recostar más por la derecha, que fue como comenzó el torneo Olise, el compañero de Luis Díaz en el Bayern Múnich, pero que definitivamente, al menos en la selección francesa, ese puesto parece para Dembélé. Bueno, Dembélé tomó en ese caso la posta de Olise para ir por el centro, y ahí trató de abrir un poquito mejor los espacios que quedaban, muy pocos que dejaba España, porque también Laporta ha tenido un partido fantástico, y Cubarsí, los dos centrales que se adelantan en bloque, porque eso es una de las grandes virtudes de España, es adelantar en bloque, no dar muchos espacios entre líneas, ir casi que como un enjambre hacia el campo del adversario, y de ahí tenerlo atrapado, enmarañarlo, porque eso es lo que ha realizado Luis de la Fuente y sus muchachos con esta Francia, que ha carecido de chispa, porque sus hombres más importantes no los hemos podido ver. Tchouaméni, por ejemplo, no ha tenido la misma condición de salida de Koné, que fue justamente reemplazado hoy por el volante del Real Madrid. Koundé, lateral por derecha, trata de hacer la labor de acompañar a Dembélé y después a Olise, pero se encuentra con Alex Baena, que ha hecho un trabajo muy sacrificado por su banda para que no le queden frente a frente y hacer el 2-1 con Cucurella, entonces, o con Cucurella mejor. Con esa estrategia ha frenado la banda derecha Luis de la Fuente, y por izquierda ha pasado un poco lo mismo, ¿no? Porque Porro, que fue muy activo durante varios partidos de la Copa del Mundo, apenas tuvo un disparo que se fue por encima muy lejano, por cuenta de esa posibilidad, porque no ha podido ir mucho al ataque, teniendo en cuenta que por ese sector Digne y Barcola encaraban. Bueno, ninguno de los dos franceses lo ha hecho bien, gracias al trabajo de Porro, por eso les decía, mucho más aplicado en defensa, y a Lamine Yamal, que ha tenido tiempo para, más allá de su talento individual, pues sabe que debe hacer labores defensivas. Olmo se ha retrasado un poco también para tratar de atajar balones que se están repartiendo por el lado francés, y la carencia de espacios pues está condenando a Le Bleu en este partido. España, con esa aplicación táctica y con un error, porque además el penalti llega de una jugada en donde nadie imaginó que fuera a pasar un centro de Cucurella, que casi no llega a la pelota, llegó con muy poca convicción, metió el centro desde la izquierda y la pelota se fue hasta la derecha, es decir, hacia la izquierda de la defensa francesa, y Digne la iba a rechazar de cabeza, pero como que no lo hizo de buena forma, y después dijo, bueno, la voy a matar, como que no decidió si la rechazaba o la mataba, y en esa indecisión la pelota queda boyando y quiere darle una patada al balón para sacarlo lejos del área. Ahí aparece Lamine Yamal detrás de su espalda, y el que se lleva la patada es el jugador del Barcelona. Con esa pena máxima clara que pitó Barton, un hombre de verdad muy, como dicen las señoras bogotanas, muy farolo, porque le encanta estar en todas las imágenes y sonreír y hablar con todo el mundo. Bueno, tuvo una buena decisión Barton y pitó la pena máxima, que era evidente y clarísima. Oyarzabal, que no había tenido mucha opción ni en este partido ni en el anterior, ya anota 5, lleva 5 goles, y hay que ver qué va a buscar Francia, tiene que buscar espacios. Lo que pasa, Johnny, es que España creo que no se los va a proporcionar.
3: Exactamente, Nicolás, sabe que compartimos, y es la lectura que le estamos dando a esta primera parte, se tenía la inquietud de cómo derrotar a la selección francesa que llegaba como gran favorita a este partido. Y creo que en esa lectura don Luis de la Fuente ha encontrado la fórmula, y es, si usted logra desconectar e incomodar ese tridente que tiene la selección francesa entre Olise, Barcola, Dembélé y Mbappé, ya tiene un 50% del trabajo para poder superar a la selección francesa. En 7 partidos, o en 6 para hablar de los anteriores, en 6 partidos todavía no habíamos visto una selección francesa que fuera incomodada por su rival, que le buscara y que le generara inconvenientes en zona defensiva. Y España parte de ahí. Pues lo primero que hace es incomodar ese tridente, cortar ese circuito. El primer perjudicado fue Olise, y luego de Olise empieza ya ese trabajo de desconexión con un muy buen trabajo de Fabián Ruiz y de Rodri, que usted ya lo referenciaba desde los primeros minutos, como un vigilante, con esas vigilancias cercanas a esos jugadores y a los receptores. Porque cuando usted referencia y cuando usted desconecta los circuitos, no es solo desconectar el que va a filtrar o el que tiene la conducción de la pelota, sino esos posibles receptores. Y eso es un trabajo muy bien ejecutado por parte de esta selección española. El fuerte de España es la elaboración y el control del juego, ofensivamente cuando quiere atacar y defensivamente cuando quiere manejar un resultado desde la posesión de la pelota. Y eso lo hace muy bien la selección española. Y ha logrado lo que ninguna selección había logrado en este campeonato, y es incomodar a los franceses. Yo creo que es el partido más incómodo para Francia, porque incluso ese partido frente a Senegal, en el que el resultado no llegaba, era incómodo porque no marcaba gol, porque no llegaba con contundencia, pero el control del partido era de Francia. Aquí es una incomodidad por no poder mostrar su mejor fórmula, que es atacar la pelota, ganar en velocidad, de generar acciones de ataque. Esa es la incomodidad hoy de la selección francesa, y lo está sintiendo. Y con la mala fortuna para ellos, que cuando intentó sacudirse, cambiando de estrategia, jugar más por los carriles, porque entendió también dentro de la lectura su técnico, que por el centro ya era una disputa que estaba perdiendo, y empieza a jugar más por los carriles externos, llega el infortunio, la mala decisión de Digné en esa acción que termina en una acción de penal. De ahí para adelante yo creo que si Didier Deschamps, después de esa acción de rehidratación, le hubieran podido adelantar la rehidratación del segundo tiempo, lo hubiera pedido, porque pudo España hasta haber marcado un segundo tanto. Un momento incómodo. Yo creo que si usted empieza a repasar la película de todos los partidos de Francia, un partido donde se viera tan falto de precisión, tan impreciso para entregar la pelota, tan falto de dinámica para recuperar el balón y estar casi que en búsqueda de que le jugaran el bobito con la pelota, fue estos minutos. Después del minuto 30, del 30 al 39 aproximadamente, esos 9 minutos creo que fueron fatales para Francia. Y notaba uno las confusiones para entregar la pelota. Tanto que, aún con las confusiones de Simón, al final no logró descifrar eso la selección francesa. Debe estar Deschamps con serias preocupaciones, porque el Mundial se le había puesto a lo que había querido, a lo que los rivales le habían dado la oportunidad de marcar, e incluso partidos donde no se veía cómodo para marcar la diferencia en el resultado, luego con las variantes le dieron la posibilidad. Yo creería que para este segundo tiempo, en el caso de Francia, hay que pedirle un poquito más a los 2 volantes de primera línea, lo de Tchouaméni y lo de Rabiot, porque si hay tantas referencias sobre Michael Olise, pues tiene que salir un poco más desde atrás la elaboración, la recuperación de la pelota y empezar a hacer algo distinto. Y en el caso de España, pues creo que el partido está cómodo a lo que ellos piden. Es muy distinto cuando usted, porque España es un equipo que a veces le cuesta llegar en posición de gol, y después de encontrar este obsequio, este gol a favor, cuando digo obsequio no estoy discutiendo la acción porque la jugada es clara, me refiero a que es un resultado en el que se le da cuando poco estaba atacando y cuando ya estaba reaccionando Francia. Y si a usted le llega un gol de esos que lo pone cómodo, pues con mayor razón ya empieza a jugar a lo que normalmente juega España, que lo está haciendo muy bien, Nicolás.
10: Ya se avecina el segundo tiempo, hay un cambio porque entra Koné, salió Rabiot.
11: Estaba molestado, ¿no?
10: Rabiot tenía amarilla y pegó una patada que se salvó de la roja, Jotas. Y lo que dice Johnny es cierto, seguramente con Koné, que a mí me parece que ha tenido un mundial muy bueno, puede tener un poco más de salida y más flujo de juego Francia, ante todo el atasco que le ha querido ubicar España, que ya alista todos sus hombres para salir al campo y para tratar de defender este 1-0 que los colaría por segunda vez en la historia en una final del mundo. La primera en el 2010 que la ganaron. Esta, al menos por ahora, es la segunda. Y con nosotros va a narrar esta segunda parte Jotas Mantilla.
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12: Y es una bendición de Dios estar aquí en la FM para el segundo tiempo que se va a poner en marcha. En Arlington, Estados Unidos, con el comentario de Nicolás Samper, Johnny Gutiérrez en la cancha de Arlington. Carolina Castellanos con Andrés Torres, con Juan Felipe Cadavid, con Jefferson Piña, que mañana estará relatando. Nuestro querido Jefferson Piña, Argentina ante Inglaterra. Aquí va a mover la pelota Francia, mueve la pelota Ousmane Dembélé, arrancó el segundo tiempo, escucha la FM, somos mundial.
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12: Que sea tan bueno como el primer tiempo. Primera pelota que va sacando desde el fondo del equipo de Francia a través de el guardameta Meillant. Meillant le va tocando ahora para Lacroix. Lacroix conecta contra banda izquierda ahora para Lucas Digne. Viene la presión de la Viña Mal, el balón se va a la línea lateral y saque de manos para Francia. Marcamos señal horaria en Colombia, las 3 de la tarde, 8 minutos en la hora del café. 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
12: Los oyentes comentan con nosotros en la semifinal.
15: Sí, buenas tardes, un caluroso saludo de Macarmeja, la Valleja del Sol. Ahorita hacen gol Mbappé y Dembélé y dan el partido Francia 2-1. Saludos a mi gente Pereira.
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12: Más comentarios en la FM de los oyentes.
16: Francia pueda necesitar algunos cambios. Barcola muy desconectado, Olís con esa actitud que tiene fuera de la cancha, posiblemente invadiéndolo durante el partido, muy displicente, y España jugando muy bien a tener el balón, con una táctica de fuera de lugar muy bien ejecutada, y finalmente con un solo jugador de ataque que es Lamine Yamal, que fija dos o tres marcas, y por lo demás entre Baena, Olmo y Oyarzabal jugando a tener el balón tranquilos, y seguramente España pueda eliminar a Francia en 90 minutos.
12: Vamos caminando sobre 2 minutos en la segunda mitad aquí en Arlington. 1 para España, 0 para Francia. Por ahora España está en la final del campeonato del mundo, pero falta mucho camino por recorrer. La pelota de Francia con Koné. Con él va tocando desde la mitad de la cancha ahora con Tchouaméni. Tchouaméni va jugando ahora para Koné. Koné contra la banda izquierda ahora. En propio territorio se apoya en Digne. Viene la presión de Lamine. Buena pelota de Lamine. Buscando a Oyarzabal. Buen el cuerpo y recupera la cruz. La va tocando ahora para Upamecano. El toque atrás de Upamecano para Meñán. Meñán ahora para Upamecano. Sale Upamecano. Tira la pelota con ventaja hacia la banda derecha y desde el fondo. Con Jules Koundé, el hombre del Barcelona. Verticaliza para Olise. Gira sobre su eje. Escapa de la marca de Cucu y va anticipando de manera fenomenal la por. Pero lo va marcando de a dos y hay un tercero que espera y sobra al final, ¿no?
10: Y generalmente el aporte es el que termina ese trabajo sucio, ¿no? Que está haciendo España para frenar el talento de Olise. Y en eso ha sido el aporte brillante. Hay tres jugadores que han sido muy importantes para España. Ruiz, Rodri y Laporte.
12: Nos vamos a quedar entonces con Laporte para figura de la cancha, con Servi entrega. 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La pelota la busca en la mitad de la cancha España a través de Laporte. La va jugando hacia la zona de Fabián. Fabián intenta de globito puro para Mecano. Falta de Fabián. Cualquier momento se viene Pedri para el último tramo de la película. Tiempo de juego recorrido 4 minutos en el segundo tiempo. 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
12: Apurando Francia con Digne. Digne la va tocando rápidamente en dirección ofensiva hacia el sector izquierdo. No pudo conectar con Barcola. Recupera Francia. Recupera la pelota ahora por el medio España. A través de Lamine. Toca atrás, por medio, ahora para Porro. Porro se apoya en Rodri. Rodri hace tenencia. Rodri tiene la pelota, Nico, y es como
10: como que le bajara la temperatura al partido, como si jugara otro partido él, ¿no?
18: Total, es como si desactivara todo el fuego sagrado, y eso es buenísimo para España, que generalmente mantiene la pelota muy bien y en buen poder, ¿no? O sea, tiene mucha seguridad a la hora de tener el balón, y no puede pasar Francia del último cuarto de campo. Ahí España parece infranqueable.
0: Mueve la pelota Fabián Ruiz para España, tocando hacia atrás a Bárbara Rodri, puntea la pelota al capitán y conecta contra la banda izquierda, ahora con Baena, de borde, lo va sacando Baena para Olmo. Viene Dani, abierto, espera Lamín, lo apretaron a Oyarzábal, y creo que el árbitro salvadoreño lo advirtió de la Croa. La jugada ganadora, sino la final del Mundial, hasta ahora lo consigue España. 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
0: Digamos que Rodri entonces es el jugador que vale oro. 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
0: En 5 minutos en la segunda mitad, marcador para España 1-0. La final por ahora de España, que va por el segundo. Lamín escapó, Lamín por el segundo, le pega el arco, salva de manera fenomenal. Peña, no había fuera de lugar de Lamín, ¿no?
18: Sí, está de fuera. Pero le ganaron la espalda a la Croa fácilmente con un pelotazo hacia arriba. Estaba, sí, está bastante adelantado realmente Lamine Yamal, pero habla de que España no se rinde a la hora de tratar de conseguir un segundo gol.
0: Hasta ahora está apareciendo Lamine, porque fabricó el penal que lo tiene ganando España. Busca en zona media, en campo rival, bien, recupera Fabián, una fiera, va tocando para Lamine, Lamine ahora para Fabián. Fabián la va tocando atrás, viene la presión de Kiki, mueve la pelota, sin embargo, bien Fabián, en retroceso para Unai Simón. Marquen a Unai, dice Cubarsí. La saca Unai, la tira para cualquier lado, recupera Diñe, va por el rebote Pedrito, viene Porro, Porro cruza la frontera, cruza la mitad de la cancha, la va tocando ahora para Olmo, Olmo de pelota, en conexión directa ahora con Lamín, Lamín la va tocando atrás ahora para Rodri. El capitán se apoya en Laporte verticaliza buscando Fabián, Fabián y la apertura, pase con ventaja ahora, panorama y autopista libre ahora para Cucu, va cruzando la frontera Cucu, va conectando ahora con Baena, cara a cara, mano a mano con Koundé, viene Baena en cara al medio, Baena le pega, Baena toca de primera buscando a Oyarzábal, apura el zurdo, va Oyarzábal, le pega arriba al arco, alta y afuera, alta y afuera de Oyarzábal, y saque de meta para Francia, Nico Johnny.
18: Sí señor, y Oyarzábal vuelve a funcionar. No sé si la pelota alcanzó a rozar en un defensa francés como para, no, para pensar en un córner, no, pero España domina a esta hora, Johnny. El partido de Ruiz y de Rodri es absolutamente extraordinario, claro, en términos tácticos.
3: Claro, es que las falencias que tiene España en su arquero las suple con ese buen trabajo en la mitad de la cancha, la recuperación y la agresividad, la solidaridad en marca de esa zona defensiva de la selección española. De ahí parte todo el juego de esta selección española.
10: Bueno, deben haber jugadores de los Mavericks o de los Cowboys.
18: Seguro.
10: Seguro. La televisión internacional se queda con ellos.
0: En 7 minutos, marcador 7 minutos, segundo tiempo. Marcador 1 para España, gol de penal de Oyarzábal. 0 para Francia, es el marcador de Frisby mientras ellos buscan el gol. Tú marca el 3-0-1, 5-5, 5-5, 5-55. 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Escapando Lamín, lo van tomando Lamín. Mueve la pelota al equipo de Francia. Una pelota en retroceso peligrosa que ya la controla el guardameta Meñán. Meñán la va sacando frontal, balón por ovación. En la mitad de la cancha, la recuperación y el control de golpe de cabeza de España para Rodri. Rodri tiene que conectar ahora para Cucu. Cucu juega la pelota en dirección ofensiva, buscando conexión directa con Baena, pero llegaba primero Tchouaméni. Marcaron finalmente Johnny. Saque de manos para Francia.
3: Bueno, ya cometió Upamecano la del partido, ¿no? Por poco complica acá su arquero. Digamos que sea el único error de Upamecano. En momentos en los que se empieza a tomar confianza la selección francesa, ya toma otra vez el control de la pelota.
0: Y estamos en el minuto 54. 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
0: Pura Francia, ataca contra la banda izquierda ahora con Barcola. Barcola se apoya, no le dice, buen taco para Barcola, viene Kiki, lo va tomando Kiki, le mordieron la pelota a Kiki, el rebote le favorece a Koné, Koné se apoya en Tchouaméni contra la banda derecha ahora, buena pelota con ventaja ahora para Koundé. Koundé tiene pase vertical ahora para Ousmane, Dembélé, lo va tomando Dembélé,
10: uy, pero Dembélé,
0: Dembélé le tiró un ladrillo a Koundé, Nicolás.
18: No, pues lo mató. Lo puso a picar como si fuera, no sé, Jesse Owens, para tirar una referencia antigua, digamos Usain Bolt, para que la gente comprenda, los jóvenes. Y a lo que voy es que ya tiene que pensar Deschamps en un cambio. Barcola definitivamente no parece encendido, aunque ustedes saben, esto en cualquier minuto cambia, pero inicialmente no sé, y cuando se le complicaron las cosas a Francia, y el partido en el que más se le pusieron difíciles fue contra Paraguay, el ingreso de Dubé le dio una individualidad distinta, un aire diferente. No sé si de pronto sea uno de los cambios que puede pensar el técnico francés en este promediando este segundo tiempo.
0: Ahora recuperando la pelota desde el fondo y por izquierda España con Baena. La regala igual en la mitad de la cancha, recupera Upamecano. Upamecano para Olise, pelota con ventajador, pero marcó la seca, se viene escapando en el área, se viene en el anticipo. El arquero de España, Unai Simón, registraduría nacional. 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
0: Se vienen cambios
12: en España y en Francia.
18: Padué, seguramente por Barcola, lo que hablábamos. No ha tenido un partido muy brillante el extremo del PSG, y en ese sector siempre ha tenido la duda de Deschamps de saber a quién ubica, ¿no? Porque generalmente el que arranca no le va bien, pero el que lo reemplaza le va súper. Esa es un poco la idea que va a tener probablemente Didier Deschamps con el ingreso de Dubé.
12: Marcamos 11 minutos, segundo tiempo, 1 para España, 0 para Francia. Escuchan la FM, la primera semifinal del campeonato del mundo, mañana con Argentina e Inglaterra. Viene Olmo, toca de primera, ahora para Oyarzabal, escapa Oyarzabal, conecta con Lamin la va tocando para Olmo, Olmo ahora para Lamin por medio, ahora para Rodri, tándem ofensivo contra banda izquierda, entre Fabián y Cuco, viene Fabián de zurda, centro muy pasado de Fabián, habrá saque de meta para Benián. La señal oficial de la selección Colombia, claro.
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0: Viene el güey, Johnny.
3: Sí, y se va a Barcola. Había reaccionado en 2-3 jugadas al final, pero no le alcanza. Y de acuerdo con el concepto de Nico, esa zona izquierda sí que le ha costado a la selección francesa. Va entonces Dohue con el número 20.
12: El gol de Oyarzabal de penal en la jugada, la mejor jugada de Al Comprar. 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
12: La pelota de España, el marcador de España, la radio, la FM. En 12 minutos, segundo tiempo, la FM, somos mundial.
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12: Después del partido estaremos en el postpartido con reacciones con Carolina Castellanos de Darlington. Va moviendo la pelota a España, desde el fondo y hacia la derecha. Ahora con porro para Rodri. Rodri le pasa para Pedrito. En retroceso para Emerick Laporte. Buen pase, verticaliza en dirección ofensiva. Buscando Olmo por el medio, pica Oyarzabal. La pelota va tomando Olmo. Por la derecha espera la pinta. Taca contra la banda izquierda. Ahora para Baena. Cara a cara, mano a mano con Koundé. Viene Baena, le mete un fierrazo. Rebote en Koundé. Baena para Rodri. Centro al área. El despeje defensivo de Diñe vuelve a tomar la posesión de pelota cerca de la portería de Meñán. Fabián va tocando Meñán hacia la derecha, ahora para Porro. Porro pisa la pelota, viene a mover la pelota en dirección ofensiva, buscando de primera Olmo, buena pared para Pedro, al arco.

0: tocaba Fabián, y tocaba Olmo, y tocaba Coco, y tocaba Pedrito Porro, que tocó y fue a buscar una fantástica combinación de toque contra toque y toque de España. Sobre 59 minutos aquí en Arlington, España empieza a bajarle la persiana al partido. España 2, Francia 0, Porro, golazo, la firma del Gali en la FM. Nicolás Sampergiani Gutiérrez.
1: De que se diera el gol, yo estaba esperando la sesión de Jotas, porque le iba a decir que el trabajo de los laterales de España era de fieras, lo que han hecho Cucurella y Porro, defensivamente hablando, magnífico. Pues un poco por eso se da el cambio de Barcola, y en la primera incursión ofensiva seria que hace Porro por su sector, recibe una pared de Olmo, que cada vez que pone la pelota es un tipo con una precisión increíble. Fue una larga tenencia de España, pero para hacer el resumen ejecutivo, la memficha o el glosario pequeño que debe uno ver, bueno, fue una pared a 4 o 5 toques en donde lo dejó muy bien Olmo a Porro, que definió sobre el primer palo de Meñán. 2-0 España, es finalista de la Copa del Mundo.
2: Y me voy a ir a 3-4 jugadas anteriores. Cuando usted hace una presión que no es efectiva, se tragaron el anzuelo completico los franceses. Van a hacer una presión que no fue efectiva y salen muy cómodos los españoles con ese toque, esa secuencia que es el fuerte de ellos. Y Dani Olmo, que de pronto no había aparecido mucho en esa elaboración porque poco ha tenido en ese trabajo, sostiene muy bien la pelota para un 2-0 que ahora sí que se le pone mucho más cómodo a los españoles en pensar en la finalísima el próximo domingo.
0: Bueno, 2-0 gana España y quiere más porque viene Dani.
1: Partidazo el de Olmo, Nico, que ha jugado muy bien, protege la pelota, ha ayudado a colaborar para recortar posibles avances de los franceses en el medio, ha estado muy pendiente. Es, para mí ha sido uno de los puntos más altos de España en esta Copa del Mundo en general. Lo de Dani Olmo ha sido magnífico.
0: Ataca España, pelota larga para Lavín, escapó Lavín por el tercero de zurda, ¡arca! Por posición adelantada, la misma mano.
1: Sí, me parece que otra vez volvemos a la historia cuando a la Croa le ganan la espalda. Pasó igual, fue una jugada. Vamos a ver qué dice el VAR. A mí me parece que estaba un poquito adelantado Lamine Yamal cuando recibe esa habilitación desde atrás, pero anulan el gol. Fue una gran definición del hombre del Barcelona, enganchando dentro del área y pateando el segundo palo, pero parece que ya quedó anulada la anotación.
0: Marcamos señal horario en Colombia, 3 de la tarde, 22 minutos, en la hora del café. 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
1: Vamos a darle la figura de la cancha a Porro.
0: 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Tiempo de juego recorrido, 62 minutos de fútbol. 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
0: 2-0 gana España, pero ahora está en la final del campeonato del mundo. Mientras ellos buscan el gol, tu marca al 3-0-1-5-5-5-5-5-55. 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
0: El primero lo marcó Yarzábal de penal, el segundo lo marcó Pedrito. Segundo gol de Pedrito, ¿no? Lo ha marcado Austria de cabeza.
1: Sí, señor, de Austria le ha anotado. de cabeza, y ese sector Jotas termina siendo muy importante porque entiende España que la Crua tiene debilidades, que entró nervioso, y ahí ha sido un lugar en donde han inspeccionado mucho los españoles por los problemas que han tenido Diñé y la Crua que reemplazó a Salivar.
8: Tocando la pelota otra vez España en el campo rival y por la derecha Porro, viene picando a Lamín, yo quiero uno de Lamín, toca la pelota a Lamín, la va tirando en taco, bien para Porro, aguanta Porro, sostiene la pelota Porro, siempre por la derecha en campo rival, toca atrás ahora para Lamín, a buscar a Lamín, ahora para Pedrito, Pedrito en retroceso, le tiró un ladrillo a Cubarsí. Ya llega Cubarsí, lo va tocando ahora para el guardameta.
9: Unai Simón se apoya en la por y estamos en el minuto 64. Estamos en el minuto 64 a esta hora del partido. 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Va a Francia con Kiki. Mbappé contra la banda izquierda. Viene buscando el rey de fondo. Pega el arco. Salva Unai Simón. Salva Unai Simón el corner. Tiro de esquina para Francia. Corner para Francia, punta izquierda, va tocando rápidamente Olise ahora para Dembélé, la va tirando con ventaja para Digne, viene Lucas, sacó la pelota por lo nuevo, tiro de esquina para la France. 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
9: Bueno, parece que lo metió en el congelador el resultado España, ¿no?
1: Total. Y además está tocando la pelota con criterio, ¿no? Porque no simplemente es una manutención, sino busca la posibilidad de adelantarse fácilmente, toca el balón y Dani Olmo sigue siendo importante a esta altura del juego.
9: Una silbatina para Infantino.
1: Merecida, ¿no?
9: Una silbatina.
1: Muy merecida. Yo en Qatar me acuerdo, cada vez que entraba a un estadio o en las premiaciones, eso sí, todo el mundo, no importaba que usted fuera de Croacia, de Marruecos, del país que fuera, todo el mundo se unía en una sola voz chiflando Infantino.
8: O sea, era el equipo de todos entonces.
1: Total, exacto.
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9: la pelota es de Francia, el marcador es de España. 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
9: 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Tocando Francia. Va tocando Francia contra la banda derecha. Cambio de orientación hacia la banda izquierda. Ahora para Due. Due verticaliza para Digne. Bien, una fiera. Se barre pero con Tutti. Pedrito Porro y saca la pelota limpiecita. 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A pelota de Ousmane Dembélé por la derecha, ataca Francia, lo va tocando el borde del área para Kiki. Kiki le pega al arco. Apenas afuera el remate de Mbappé. Apenas afuera el remate de Mbappé. Pero tuvo de pío, habrá córner para la France.
8: Cobraron en corto, apuró en el cobro rápidamente Olise, lo va tocando atrás ahora para Digne, Digne y la apertura. Hacia la banda izquierda viene Olise, ataca Olise, la toca Olise, se apoya en Due, mete el freno, pasa de largo arriba, Yarzábal, revienta malo Yarzábal, insiste Due, lo va tirando en taco para Olise al borde del área, viene Olise, la tira con ventaja contra la banda izquierda ahora para Digne, y el beso de ahí el centro a la mano del arquero Unai Simón. Nicolás,
1: en mi gobierno, si yo algún día llego a tener poder en mi gobierno, prohibidos los corners en corto. Amarilla para el que se atreva a hacer eso. Francia ha perdido dos oportunidades por cuenta de cobres en corno que han corners en corto que han cobrado muy rápido. Va Francia.
9: Va Francia, no, había fuera del lugar de Kiki. Y sí, porque van los dos centrales a cabecear.
1: Claro. ¿Y qué pasa? Entonces rechazan la pelota. Ahorita Meñán tuvo que salir como un desatado a rechazarla. No hago subir 80 metros a mis defensas centrales para que Oli se cobre en corto. De verdad, yo mando el balón al centro del área. No importa que lo rechace Laporte, no importa que lo rechace Simón, intenten algo distinto. Todos los córneres en corto que ha hecho Francia hoy han sido un desastre.
8: Olmo tiene que tocar la pelota por la de ahora para Fabián.
12: Estamos en 68 minutos de fútbol. Ataca España, que quiere el tercero. 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Bari, vea la fija, la pelota de España desde el fondo y hacia la banda izquierda. Va tocando Cucurella en retroceso. Cucu se apoya en Emerick Laporte. Mueve la pelota Emerick Laporte. Se apoya en el toque de pelota que le ofrece Baena. Falta sobre Baena y creo que el árbitro va a marcar evidentemente el tiempo de hidratación. Creo que aquí lo puede marcar el minuto de hidratación. Por ahora estamos sobre minuto 70. 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Nicolás Samper, Johnny Gutiérrez.
1: Bueno, hablamos de España como un equipo que realmente ha sido consistente desde lo táctico, desde lo colectivo, también desde la posibilidad de jugar a una idea clara, ¿no? A tener un estilo. No creo que, y hablamos un poco de los favoritismos ahora de Champs, pues bueno, tenía razón, ¿no? El favorito resulta ser España en medio de un caos que tiene Francia para crear juego y para dominar el balón. Solamente Mbappé ha tenido una, Johnny, que fue un remate de hace pocos minutos. De resto, el tridente temido ha pasado una noche muy triste.
2: Sí, es que hoy no ha salido nada dentro de la propuesta de la selección francesa. Usted hablaba de los tiros de esquina, pero ni en los tiros de esquina, ni en los remates de media y larga distancia, en elaboración de juego, pues se ha perdido el partido desde los primeros minutos. Hemos visto una secuencia larga de pases, por ejemplo, en ese famoso tridente. Entró Doué y tampoco se ha sentido en cancha porque poco le llega la pelota. El factor determinante de este partido que tiene a España ganando el compromiso es el buen trabajo en la mitad de la cancha de Fabián Ruiz y de Rodri. Esos dos jugadores yo creo que son determinantes. Nos quedamos obviamente con los goles, la definición, pero el trabajo en la mitad de la cancha para desconectar y desde ahí ser un equipo práctico que tiene hoy a España ganando 2-0, desde ahí, desde esos dos jugadores, Fabián Ruiz y Rodri, los determinantes en España.
1: De acuerdo, y hablando de espacios, que es lo que hemos tanto cantado en este partido, que es lo que necesita Francia, hay que decir que Cucurella por un lado y Porro por el otro han tenido un sentido de colaboración colectiva con su equipo. La única vez que atacó Porro fue gol. Va a entrar Cherki, que de pronto eso es lo que necesita Francia, un filtrador de balón. Él es un hombre que, por ejemplo, en el partido contra Colombia, lo hemos visto con el City, es un tipo que se hace más o menos como una especie de media punta y puede ir por la derecha para tratar de encontrar espacios y pases precisos para otros delanteros. Esa puede ser una alternativa interesante. Ya vimos que se estaba cambiando, lo mismo Teo Hernández, también vi que estaba alistándose. Cherki seguramente va a salir. Olise seguramente que no ha tenido un partido muy feliz. Y Teo Hernández seguramente por Diñé, que tampoco ha tenido buena cuenta el día de hoy.
12: Muy bien, este es el mensaje, este es el mensaje. Jugada ganadora, por ahora España está en la final del Mundial. 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
1: Bueno, se van Olise y ¿quién más en Francia, Johnny?
2: Y Digne, el lateral izquierdo, que por ahí empezaron las fisuras de Francia. La acción que termina en penal, se va entonces Digne, número 3, y se fue Olise con el número 11, ya están Cherki, 24, y Teo Hernández, el lateral, con el número 19.
1: Teo fue el lateral del Mundial anterior, ¿no, Nico?
3: Claro, sí, señor, y además es un lateral virtuoso porque puede estar por ambos sectores, tanto por izquierda como por derecha, sin embargo, no ha tenido un nivel en esta temporada tan bueno, por eso, finalmente, aunque empieza a titular el Mundial, Digne le roba la titular en varios partidos.
1: Bueno, viene Kiki Mbappé. Necesita un gol Francia para meterse en partido. Toca el pelotazo para de Wedway al centro, centro al área, mordido. Revienta Fabián. Largo pelotazo, balón para elevación a buscar a Oyarzabal. Protege la pelota en la mitad de la cancha y hacia la derecha va conectando ahora con Lamín. Se viene el tiburón Ferran Torres en el equipo de España que está ganando 2-0. Marcamos señal horario en Colombia, 3 de la tarde, 35 minutos en la hora del café. 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
1: Pero lo digo antes de, se viene el cambio, ingresa Ferran y se va Oyarzabal. Ferran marca el tercero.
3: Ah, sí, de una, Jota.
1: De una.
3: El galán de perfil mediano, ¿no? Es uno de los preferidos por las mujeres en esta Copa del Mundo, Ferran. Todos siempre dicen, ¿a qué horas va a entrar Ferran? Yo siempre oigo voces femeninas apoyando a Ferran.
1: Se parece a Carlos Sainz, el piloto de Williams.
3: Y tiene un parecido, es como un galán de perfil mediano, es como galán de...
1: Aquí no,
3: como
1: usted,
3: galán argentino que
1: aquí llama aquí. Galán de perfil mediano usted.
3: Hay un tango muy bonito de Adriana Varela que se llama La Canilla, y ahí dice galán de perfil mediano que te haces el centro has. Eso es más o menos lo que
1: centro has es el volante de primera línea, ¿no?
3: Exactamente.
1: Bueno, muy bien, qué fenómeno, Nicolás Samper. 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
1: Ataca la Fran, pelota contra la banda izquierda ahora para Dué, entre dos, la tira con ventaja buscando, no. Aquí Quique no iba a llegar jamás. ¿Quién es la figura, Johnny, de la cancha con Serbia entrega?
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1: Ya llegó don Andrés Nieto Molina. Tarde, pero llegó después de la semifinal del campeonato del mundo. Aquí lo atendieron a Kiki Mbappé. Mire, Lamín fabricó el penal de la ventaja inicial. Y ahora si tiene que atender a Kiki, lo atiende sin pudor, Nicolás.
3: No, tiene miedo. Además, Mbappé ya está jugando decididamente por izquierda porque no rota más por derecha. Mbappé ahora va por derecha, Cherki por el centro. Y lo que hablamos de ese valor muy cooperativo y muy solidario de España, Lamín Yamal y Baena por el otro sector. Han hecho mucho eso, han estropeado las posibilidades de los extremos franceses para llegar frente a los laterales españoles.
1: Ojo con el tiro libre para Francia, tiro libre contra la banda izquierda. Ojo con el tiro libre. Regáleme un poquitico de ganancia, mi querido Marquitos, acá. Tiro libre para levantar Francia. Viene Dembélé, viene el centro, la pelota cae. Que pito falta en ataque. Y entonces Everick, Laporte y Rodri, jugadores que valen oro. 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
1: 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Se va a producir un cambio en la selección de España. 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
1: Los cambios en España.
3: Entró Pedri y entró Merino. Salieron Ruiz, de gran partido, y Olmo, que también hizo una muy buena labor en esta victoria de España 2-0 contra Francia.
1: 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Ataca España, quiere el tercero, la pelota la va tomando Pedri. Silencio, la tiene el señor fútbol. Pedri, apertura contra la banda izquierda, borde del área para Baena. Baena y el centro, centro, cerrar el arco. Apenas afuera, el golpe de cabeza del Galán. ¿Te pedía qué?
3: Galán de perfil mediano.
1: De perfil mediano. Casi era el tercero, Nico Johnny.
3: Ah, buen centro de Pedri, y el cabezazo de Ferran se fue apenas desviado. Ya Francia parece resignada a su suerte, Johnny, ya no tiene manera de reaccionar, al menos en estos 78 minutos.
2: Y el resumen de ese concepto lo entregan los gestos de Deschamps, cuando lo enfoca la cámara, el desespero, su rostro se ve ya confundido, ya casi que limitada la selección francesa.
1: ¿Sabes que me acuerda de algo este partido? ¿Cómo llegó Francia a Guadalajara a la semifinal del 86? Sí. Y Alemania lo anestesió.
3: Sí. Y la gran figura de ese partido es Harald Schumacher, ¿sí?, que ataja muy bien aquella semifinal contra los franceses, que venían para ser finalistas, venían favoritos. Alemania había perdido en fase de grupos contra Dinamarca, había avanzado con muchas dificultades ante Marruecos en octavos, por penaltis con México en cuartos. O sea, era un equipo que no tenía como mucha alternativa, y bueno, frenó y con dos contragolpes solucionó aquella semifinal. Después clasifican a la final, pero la pierden con la Argentina de Maradona.
1: Tal cual, hace 40 años ataca España, atacaba el equipo de Francia, pelota larga contra la banda izquierda, ahora viene el Teo. Teo ya al centro, las manos del arquero Unai Simón. 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Y va España con Pedri. Pedri intentaba el pase para Baena. Baena, un despliegue fantástico todo el mundial, Nico, ¿no?
3: Uy, físicamente el esfuerzo que ha hecho hoy Baena para frenar a Koundé, porque Koundé, si recordamos varios partidos de Francia en fases anteriores y de eliminación directa, ha hecho un desgaste. O sea, Koundé siempre va acompañando al extremo por ese lado, que es Dembélé, y llega por sorpresa en ataque. Hoy no ha podido hacer nada el hombre que juega en el Barcelona de España.
1: España a 10 minutos de pasar a la final del campeonato del mundo. Aquí en Arlington, 2-0 está ganando España. 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Marcamos señal horaria en Colombia, 3 de la tarde, 42 minutos en la hora del café. 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
1: Tendremos el postpartido con las reacciones con Carolina Castellano desde Arlington, zona mixta. Todo, absolutamente todo, el detalle de esto que por ahora es victoria para España, pero ojo que Francia, faltando 10 minutos, mi querido Johnny, en la final del campeonato del mundo anterior, volvió de un 0-2 ante Argentina.
3: Si viene Mbappé,
1: y viene Mbappé, sale Unai, la deja suelta, viene de nuevo el gol. Bueno, Unai, ¿cómo lo calificamos, Johnny, Nico? Es un arquero que te vende en cualquier momento, pero después apaga el incendio el solo.
3: Torombolo Simón, vamos a ponerle.
2: Uy, electrocardiograma, de altas y bajas.
1: Había un defensor al que le decía Choclo Martínez.
3: Claro.
1: Los defensores del Bucaramanga decían, marquen a Choclo.
3: Simón es una cosa que me dice, Dios mío.
1: Yo creo que Cubarsí dice, marquen a Unai.
3: Es que menos mal, o sea, bueno, Brasil no 70 tuvo a Félix.
1: Tocando la pelota a Kiki, Mbappé la va tocando atrás a Bárbara Tchouaméni, tiene pase contra la banda derecha ahora, con Koundé, centro al área, la pelota cae, la saca Cubarsí, sí, le roba el despacio defensivo Lapor, insiste Upamecano, la va tocando para Teo, y la apertura ahora para Teo, la va tocando ahora para Teo, busca Unai rozando el penal, ¿oyó?
3: No, pero le digo, o sea, Unai es un tipo que es complicado.
1: Vende la mamá y pide factura.
3: En toda la polémica que hay en España por un arquero que a mí no me da ninguna garantía de nada. O sea, eso habla aún mejor de lo que significa el trabajo defensivo español.
2: Sí, señor. Ese trabajo, esa sincronización para que no quede Porque cuando ha quedado mano a mano, hombre a hombre, cuando tiene que definir desde la posición de arquero, él entra con algunas indecisiones el guardameta español.
1: Bueno, un abrazo para todos los que están en la sintonía de YouTube. Para José Peperoni, dice, ¿cómo vamos? Va ganando España 2-0. Andrés Sánchez toca con el televisor en silencio para escuchar la transmisión de ustedes. Un abrazo. Jorge Luis Díaz, felicitaciones al equipo de la FM de RCN Radio. Me lleno de orgullo de saber que yo formé parte de RCN Radio Montería. Gracias a Dios y a toda esta gran empresa radial. Bendiciones para Jorge Luis Díaz, hombre. Un abrazo, Jorge Luis. ¿Quién es Johnny, la figura de la cancha con Servientrega?
2: Por donde empezó todo, el trabajo de Rodri, el que desconectó a Olise.
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1: Bueno, se viene el clon de Juan Fossaroli, el periodista de la Fórmula 1.
3: Sí, es igualitico. Llorente. Es igual.
1: Igualito. Ingresa junto a quién.
3: Entró por Porro Llorente. Porro, sí. Un partido extraordinario. Y salió Baena de gran desgaste. Y entró Williams con el 17.
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1: Mauro Vázquez dice, sin saliva arde Porro.

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0: Estamos en el minuto 85 hasta ahora del partido entre el casino de Betplay, el más grande del país. 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
2: Vamos a ver esta pelota quieta, si determina un acercamiento en el marcador de Francia. Cobra Dembélé.
0: Centro de Dembélé, la pelota contra el área, la va sacando la por. Balón por elevación en la mitad de la cancha, viene a recibir la pelota del guardameta Menian. Menian la va tocando rápidamente ahora para el toque de pelota de Teo. Teo para Cherki. Cherki pierde la pelota ante la marca de Pedri. Avanza Cherki, gana Cherki, va en la individual Cherki, la va tirando larga para que llegue el guardameta Unai Simón. Bueno, el sábado en Miami, Francia. Hasta ahora, ¿no?
2: Sí, hasta ahora Francia. Yo no sé, este debe ser el partido con menos...
0: Lo van a expulsar a Kiki.
2: Amarilla para Mbappé. Por caerle encima a Unai Simón, que ha sido protagonista en los últimos minutos por hacer toda suerte de simulaciones y cosas. Bueno, ahí le pega, sí, le da un codacito Mbappé bien amonestado. Pero yo creo que este debe ser el partido del tercer puesto más desangelado de la historia reciente. No lo digo por los rivales ni por los equipos, sino porque los cuatro que estaban en discordia para tratar de ser campeón del mundo, esa es su idea, ser campeón del mundo. O sea, hoy no tenemos una sorpresa tipo Croacia, que le juega el tercer puesto y lo va a jugar con alegría, o Bulgaria, o Suecia. No tenemos un equipo así. Todos son campeones del mundo, todos son potencias poderosas en el fútbol. No sé si van a estar con un muy buen clima a la hora de jugar.
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0: ¿Cómo la ve, Johnny?
4: No, ya creo que es un partido de control por parte de los españoles. Terminan sin sufrir el juego ni en defensa y en ataque ya muy poco lo que muestra Francia.
0: Estamos en los últimos 3 minutos de fútbol aquí en Dallas. 2 para España, 0 para Francia, que no se rinde, que lo va intentando a través de Cherki. Cherki al borde del área, conexión directa ahora para Dembélé. Dembélé va tirando contra la banda izquierda, borde del área ahora para Dewey, el balón, Dewey, el balón. Bueno, si es falta en la raya, es penal. Y de Lamine, vea usted, ¿no?
2: Lleva 2 faltas, ¿no? Lamine ya mal fuertes. Sí. Contra
0: a ver, fue la raya.
4: Yo la veo afuera.
2: Para mí es penal. A ver, miramos.
0: En la delgada línea, ¿oyó?
2: Uy, pero a ver, sí.
4: Uy, sí.
2: A mí me parece que era más, bueno.
4: Pero el pie de Yamal está afuera.
2: Sí, exactamente.
4: El jugador lo tumba estando adentro.
0: Pero por ahora es tiro libre fuera del área. Tiro libre para Francia, marcamos señal horaria en Colombia, 3 de la tarde, 50 minutos es la hora del café, tomémonos un tinto, seamos amigos. 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
0: Mbappé con el tiro libre, viene, le pega al arco, la fila 4 la mandó Kiki. No le sale una, cuando no sale una, no sale una. ¿No?
2: Exacto, o sea...
4: Ni Mbappé siquiera.
2: De acuerdo, Mbappé cobrando un tiro libre como si fuera Bertolucci y Martínez. O sea, es una cosa que uno se aterra, pero...
0: ¿Quién era Bertolucci y Martínez?
2: Un lateral que tuvo el América de pocas formas técnicas para ser justos a la hora del juicio.
0: Viene Lamine, ataca a España, busca el tercero, borde del área por derecha. Lamine, lo marcan 2 hombres, intenta escapar, gira sobre su eje, escapó buscando raya de fondo, penal.
2: Penal.
0: Bueno, el salvadoreño dijo que no, pero lo venían tomando y tomando y tomando y tomando. El VAR lo puede llamar al árbitro.
2: Sí, vamos claro. A ver.
4: Ha jugado bien Lamine Yamal. Prolongación, ¿no? De una infracción.
2: Sí, ha jugado bien Lamine Yamal, ¿no? En ataque y en defensa. Ha estado muy, muy, muy atento a la hora de tener esa posibilidad de destacarse. Un hombre que se le ha pedido brillo en general en la Copa del Mundo. Bueno, hoy digamos que lo tuvo.
0: Hoy estuvo.
2: Muy bien.
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2: Sí.
0: La figura de la cancha, tu uniforme verde. 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Bien el toque de pelota de Cone. Cone lo va tocando contra la derecha ahora para el lateral Koundé. Koundé se apoya en zona media ahora con Tchouaméni. Tchouaméni tiene la pelota. Último minuto aquí en Arlington. Pelota de Francia con Cherki para Teo.

0: para Ousmane, Ousmane de Rajek, buena combinación, arriba lo busca Kiki, la saca Cocu al córner, la saca Cucurella al córner, tiro de esquina para Francia. Y otra vez en corto, toca la pelota de para Dembélé, Dembélé y el centro, sácala por, busca Tchouaméni, pelota para la derecha ahora para Koundé. Koundé se apoya en Kiki, Mbappé por la derecha al borde del área, mano a mano ahora con Cucu, viene el centro, sácala por. El rebote siempre al área le favorece a Francia con Koné. Protege la pelota Koné, atrás lo tiene a Teo, toca la pelota para Teo, Teo y de primera ahora buscando a Cherki. Cherki entre dos, toca Cherki entre dos hacia el sector izquierdo buscando a Koné. Centro al área, la pelota cae, cae, cae a la línea final. Habrá saque de meta. Marcaron 7, Nicolás Samper.
1: Un montón de tiempo, pero... Y volvemos al cuento. Ha sido tan, tan difícil este partido para Francia, tan irresoluto en general. Mbappé se ha dejado siempre anticipar. En este caso, Cucurella fue el que desactivó un peligro inminente en el área de Simón. Y eso habla de la concentración española en todas las jugadas del partido, porque ha sido especialmente inteligente España. Francia ha perdido y ha naufragado con poco juego, la verdad, y eso es lo que más preocupa.
2: Johnny.
3: Cree uno que antes, por el contrario, ya de chances es preferible que le den menos tiempo. Queda menos expuesta esta selección francesa porque termina jugando muy mal en este partido.
0: Tiempo de juego 91 minutos. 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
0: Pelota de España, la tiene Llorente en campo rival por la derecha, ahora para Lamine Yamal, intenta escapar de Teo, va Lamine, intenta escapar pero no puede con Teo, recupera Teo. Bueno, y aquello de la paternidad en Nations League y en Euro también se sostiene en el campeonato del mundo, ¿no?
1: Claro, bueno, digamos que el primer gran enfrentamiento que tuvieron franceses y españoles en una Euro fue la final del 84, que gana Francia 2-0, ¿no? Ya luego se desquita España también, ganándole a los franceses, y también lo que hablamos, el partido ese famoso en Liga de las Naciones, ¿no? Donde los españoles se imponen, es que son dos potencias. En los últimos años son dos grandes potencias del fútbol mundial.
0: ¿Usted sabe qué pasó en esa final?
1: A ver.
0: Esa final, año 84,
1: sí.
0: La Eurocopa del 84, final en el Parque de los Príncipes de la Eurocopa Francia-España.
1: Goles de Platini y Belloni.
0: Claro, la final la transmitió la televisión colombiana.
1: Bien, no me acordaba.
0: Bueno, resulta que última jugada del partido, la pelota al espacio vacío para Belloni. Y se fue la señal.
1: No.
0: Se fue la señal. Y los comentaristas, ignoro si haya sido don Gabriel... O nuestro querido amigo de tantos años aquí en RCN, que fue director de deportes,
1: David Cañón.
0: Don David, no recuerdo quiénes estuvieron,
1: sí.
0: Dijeron segundos después, ya terminó el partido, terminó 1-1.
1: No.
0: La agencia EFE
1: no
0: tiró el cable a los pocos minutos. Francia derrotó con un gol sobre el final de Belloni. Al otro día las fotos de Reuters. Bueno, ¿qué pasó? Salieron y contaron la razón. Alquilaron unas microondas,
1: sí,
0: que se vencieron al minuto 90.
1: ¡Ay, no puede ser! Y uy, se quedaron sin... ¡Ay, no!
0: Y se fue. O sea, no...
1: Claro, ya cortaron, claro, la señal. Si no, le toca pasar otra hora.
0: A las 4 de la tarde corto la señal. El gol fue a las 4:01.
1: ¡Uy, no sé!
0: ¿Cómo le parece? Bueno, eso fue aquella historia cuando ataca España con Ferrer, la batería de comentarios para Nico Williams. La va tomando Nico. Encara la marca de Upamecano. Aquí puede venir el tercero. Va Nico, escapó. ¡Viene Nico de zurda! ¡La saca Menian! Bueno, creo que la pelota no la sacó Menian. Se fue por el lado de la malla que no suma. 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
0: Y estamos en el minuto 94 a esta hora del partido. 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Autoriza con juego, va Francia, pelota contra la derecha ahora para Ousmane Dembélé. Se ve en el área, en cara de zurda, a las manos de Unai. A las manos de Unai, Nico, Johnny, se salva España.
1: Bueno, esta fue, yo creo que, el último tango en París, porque enganchó Dembélé cuando arranca por derecha. Ustedes saben, él ha enganchado siempre, hace la diagonal, y patea de zurda. Bueno, en este caso el balón no fue al ángulo como en los partidos contra Noruega y demás, no. El balón fue al centro del arco, no tuvo ningún problema Unai Simón en atajar esta pelota.
2: La va tocando la pelota por 7 para Nico Williams. Nico por medio, ahora para Merino. Merino lo tiene que tocar atrás ahora para Cucu. España está en la final del campeonato del mundo. El ole en la tribuna aquí en Arlington. España está obteniendo el tiquete a la final del próximo domingo en New Jersey. España para celebrar en Cibeles, para celebrar en la Gran Vía, para celebrar en las Ramblas en Barcelona, para celebrar en cada rincón de territorio ibérico que va a albergar el próximo campeonato del mundo. España a minuto y medio de certificar la victoria aquí en Arlington. El ole en la tribuna, el ole de los jugadores de España que van tocando la pelota contra banda derecha ahora con Lamin. Y Francia absolutamente perdido con respecto a aquel equipo que enamoró a tantos en el campeonato del mundo.
1: Sí, no, se ha dejado en los últimos minutos a dejar avasallar de los españoles que tocan la pelota sin miedo. Ahí va España otra vez.
2: Ahí va Lamin que quiere el suyo. Mete el freno al borde del área y por la derecha. Escapa de la marca de Kone. La pelota la va recuperando bien Kone. Toca ahora para Cherki. Cherki para Kone. Último minuto en Arlington. El balón es de Francia, pero creo que no le va a alcanzar el tiempo para la remontada. Pelota larga de Dube contra la banda derecha. Ahora para Dembélé. Lo saca de la marca. A Coco Dembélé le pega al arco. Salva Unai Simón. Salva de manera fenomenal Unai Simón, insiste Koundé, la última la tiene Francia con Kone. Kone para Dubé, Dubé le puede tocar ahora para Kiki. Kiki le pega arriba, alta y afuera. Y Francia se irá a Miami. Y Francia se va a Miami para jugar el sábado. Y España se va a New Jersey para jugar el próximo domingo. Y Francia se va a jugar el partido por el tercer puesto. Y España va a jugar el match 104. España acaba de dar un golpe tremendo en la mesa. Le acaba de ganar y le va a ganar a Francia sin atenuantes. El salvadoreño se lleva el silbato a la boca. España finalista del campeonato del mundo. España finalista del campeonato del mundo. España finalista del campeonato del mundo. España finalista del campeonato del mundo. España le ganó por derecho de conquista 2-0 Francia aquí en Arlington. España derrotó 2-0 Francia. Querían una victoria sonora. Ahí lo tienen. Ahí lo tienen. Querían un rival grande para decir aquí estamos. Ahí la tienen. Ahí la tienen. 16 años después de Johannesburgo, España vuelve a una final en el campeonato del mundo. El próximo domingo en New Jersey, España va a enfrentarse al ganador de Argentina e Inglaterra. España está en la final, Nico Gianni.
1: Pues con justicia, porque hay que decirlo todo. Fue muy justo el triunfo de España en un partido planteado tácticamente de manera impecable, donde tuvo dos hombres destacadísimos en el juego, o digamos que tres, para ser justos. Rodri, que pulverizó a Olis, un jugador al que ya le empiezan a mirar las actuaciones en partidos importantes, porque pasó en la Champions League con el Bayern Múnich, que Olis en el momento indicado donde tenía que dar el zarpazo se quedó. Bueno, en la Copa del Mundo, después de haber tenido muy destacados rendimientos, no pudo superar a Rodri. Balón de Oro, uno de los más polémicos, pero que hoy hace recordar por qué fue escogido con tal distinción. Ruiz, Fabián, que le ganó el puesto a Pedri por cuenta de las lesiones del hombre del Barcelona, pero también por el buen rendimiento del número 8 español, que se encargó de frenar también los nexos ofensivos de los franceses a partir de la marca, del buen pase, y tuvo tiempo incluso para hacer un par de excursiones hacia el ataque. Y el tercero, que si esos filtros fallaban, porque ese fue el filtro más potente que tuvo hoy España ante los franceses, apareció siempre Laporte, un tiempista extraordinario. Se adelantaba para que se quedara toda su defensa esperando, sobre todo Cubarsí quedaba de último, y Laporte cubría, lograba barrer, como decían los italianos, como un batidore en aquella época de los años 60 o 70. Bueno, eso hizo Laporte, apoyado todo en un trabajo colectivo muy destacado porque Lamine Yamal, que se rebusca la pena máxima después de un error de Digne, y que además también termina siendo importante en el segundo tiempo en ofensiva, pues se convierte en un hombre sumamente importante. Los laterales, Porro y su gol, no fue solamente el gol, tal vez ha sido los partidos en los que Porro ha atacado menos, porque no iban a correr riesgos contra una Francia dificilísima, con jugadores de gran técnica, con Dembélé, con Barcola, con Mbappé, no iban a correr riesgos, y por eso Porro estuvo siempre ahí, en defensa, casi que jugando como marcador de punta. Pocas veces se desenvolvió yéndose al ataque, pero pudo hacerlo, y cuando lo hizo marcó gol. Y Cucurella, que era el que se tenía más temor que dejar espacios por las llegadas de Dembélé, simplemente apenas al final, ya cuando el partido estaba decidido anímica y en el resultado ya estaba decidido, dejó un par de espacios que quiso aprovechar Dembélé, pero que atajó bien Simón. Lo de España, justo finalista, un equipo muy difícil defensivamente hablando, es imposible entrarle. Todo lo que tiene, todo el poder que tiene Francia de ataque, y no recibió una cosquilla, salvo algunos temblores de Unai Simón, que siempre es el encargado de darle algo de suspenso a las victorias claras y contundentes de esta selección española, Johnny, que ya se proclama como finalista de esta Copa del Mundo 2026.
3: En los distintos compromisos, Nicolás, que nos tocó comentar, siempre hablábamos de las dos imágenes que dejan las selecciones. A los que les gusta las selecciones expresivas, del espectáculo, del juego vistoso, y cuando hablamos de juego vistoso está desde la expresión, los que atacan, los agresivos, pues se va a una selección como la francesa. Si nos vamos a esas selecciones que de esa labor táctica, de esa labor de orden, de ser prácticas y de mecanización de movimientos, justa clasificación de la selección española, aún en momentos difíciles, cuando aparentemente no aparecían sus jugadores importantes, una selección que arrancó el campeonato del mundo con serias dudas, su gran figura Yamal, con temas médicos, no estando al 100%, lo de Pedri, que es otro de los referentes, y hoy entrar compartiendo el escalafón que usted entrega, Nico. Creo que también hay que hablar de un equipo que fue muy colectivo dentro de toda su estructura, en esa labor táctica defensiva. Hoy, por ejemplo, lo de Alex Baena fue muy bueno para contener la salida de Dembélé por ese costado. Lo de Yamal un poco menos, pero igual también una labor táctica para defender la pelota en la salida de Barcola. Y luego en función ofensiva, pues también marcó un papel determinante estos dos jugadores. Lo de Porro ya usted lo había referenciado con lo de Cucurella, que son los dos laterales con la salida cuando se tiene la pelota. Es que uno nota que en esta selección española partieron de esas faltantes, de esos centroatacantes, goleadores importantísimos, a hacerse fuertes en ese trabajo de elaboración, de no ser un equipo con muchos goles, con muchas funciones ofensivas, pero sí de un bloque muy compacto para defender y para atacar. Y hoy yo creo que se le juntaron todos esos aspectos positivos que para llegar a una finalísima del campeonato del mundo se tienen que mezclar. El buen trabajo colectivo, el buen trabajo individual, y si me apuran, que su rival no esté hoy en la tarde que todo el mundo estaba imaginando. Porque aquí hay virtud de España, pero también defecto de la selección francesa. No se conectaron los que en partidos anteriores desde lo individual terminaron salvando compromisos. Hoy no fue la noche, la tarde de Olise, hoy no apareció Dembélé en su magnitud, no apareció Kylian Mbappé, producto también del buen trabajo colectivo para desconectar todo ese trabajo ofensivo de la selección francesa. Buen partido para España en su clasificación, y creo que aquí a más de uno en el presupuesto se le cae lo que se tenía, porque todos veíamos a la selección francesa por ese juego vistoso como firme candidata para llegar a la gran final. Hay un detalle, Nico, usted decía que ese tercer y cuarto puesto perdía un poco de importancia. ¿Sabe que le puede dar un ingrediente? Y no es que le vaya a echar aquí sal a la Argentina.
1: No.
3: Si se da Argentina-Francia por ese tercer lugar, porque se revive la final del campeonato del mundo anterior, de pronto le mete un ingrediente más, pero para nadie es un secreto que todos veíamos a Francia peleando la gran finalísima.
2: ¿Y sabe qué? Si se da la Argentina, Francia en Miami, va a ser una lucha por el goleador del mundial.
1: Ah, bueno, sí, también. Claro. También puede aparecer ahí Messi y Mbappé como los que luchen, pero evidentemente este tercer juego, a mí me parece que no por, insisto, no por los rivales que van a estar en el campo, pero sí por las expectativas de los cuatro. Yo creo que los cuatro estaban pensando en ser campeones mundiales y va a ser muy frustrante para ellos tener que jugar ese tercer puesto en Miami.
0: Es cierto. Bueno, 2-0 ganó España. Ahí está en la final del campeonato del mundo. 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
0: Muy bien, ya estamos con Carolina Castellanos en Arlington, en este desarrollo de las reacciones de los jugadores de España, fundamentalmente. Vamos a ver si la gente de Francia habla. 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
0: Muy bien, bueno, el primero lo marcó Yarzábal de penal, el segundo lo marcó Pedrito Porro. Y España, que tantas críticas Johnny Nico había recibido por aquel empate entre Cabo Verde, ¿no? Parece como de la prehistoria ese partido lejano de Cabo Verde, ¿no?
3: De atrás para adelante, Jotas, porque ese primer partido hubo mucha crítica sobre la selección española, el 0-0, recuerdo, 7-8 remates, donde terminó siendo Bocinha la gran figura, una selección española que se veía muy fuerte en elaboración, pero dejaba esa sensación que le faltaba la contundencia, habla, y era vamos, temor que se tenía Pedro, para este
0: Porro,
3: campeonato.
0: Habla Pedrito, habla Porro.
10: Pedro, ¿cómo te sientes? ¿Cómo se siente un futbolista que lleva toda su vida luchando por llegar a la final de un Mundial y que por fin lo consigue?
11: Pues un sueño hecho realidad, la verdad que ni en mis mejores sueños, muy feliz por la actitud del equipo desde el principio hasta el final. Yo creo que hemos hecho un gran partido, hemos hecho todo lo que teníamos que hacer hoy para poder pasar. Sabíamos que era una selección muy, muy difícil, que venía haciendo las cosas muy bien y la verdad, esto es del equipo, no es nada mío, simplemente es darle enhorabuena a todos porque han hecho un partidazo.
10: Que lo habéis hecho además, como dices tú, contra una selección que se planteaba como una de las grandes favoritas, si no la que más, al menos por la primera fase de grupos que habían hecho, y a la que no le habéis dejado lucirse, ni correr, ni tener el balón.
11: Por supuesto, sabíamos que uno de los puntos que nos acercaban a la final era ese, tener el balón. Sabíamos que contrarrestar su punto fuerte era clave, ¿no? Y yo creo que lo hemos hecho y la verdad que muy feliz, ¿no?
10: ¿Tú qué tal estás? ¿Que has terminado medio tieso pidiendo el cambio?
11: Sí, bueno, son cosas del partido. A ver, también te digo, no sé qué minuto me ha cambiado, pero no podía más, simplemente. Yo creo, como he dicho antes, estos de todos, son de los 26, Marco seguramente, que estaba ahí también pendiente de que si podía seguir o no, pero bueno, yo creo que esto es de todos y a seguir ahora.
10: En 5 días tienes una final de un Mundial, es que decirlo, madre mía, se me pone la piel de gallina. ¿Estás para jugar?
11: Bueno, vamos a ver, en principio, ahora mismo te diría que estoy muerto, ¿no? Pero bueno, ahora pensar en la recuperación y con todo a por la final.
10: Bueno, antes de eso, a celebrarlo. Pedro, enhorabuena.
11: Muchas gracias. Buenas noches.
2: Con un amor ibérico, ¿no? El gol de Porro, el segundo.
1: Sí, habla Luis de la Fuente, ¿no?
2: Vamos con el técnico.
10: El seleccionador que ha llevado a España a la segunda final de un Mundial de su historia, Luis de la Fuente, enhorabuena, ¿qué se siente?
12: Pues ahora es difícil describir lo que uno siente, pero sí, creo, entiendo que sería que es algo parecido a la felicidad y al orgullo que reitero una y otra vez de dirigir a un grupo de jugadores tan excepcionales como este. Y todavía queremos seguir haciendo mejor las cosas y nos queda un paso más. Vamos a intentar conseguirlo.
10: Sí, le veo, no sé si es por la sobrepasado por el momento, pero le veo demasiado serio celebrándolo también con un imagino que se va a liberar dentro de unos minutos, ¿no? En el vestuario.
12: Seguro que sí. Ahora hay mucha tensión acumulada. Es una grandísima responsabilidad estar en la final del Mundial. Es un lujo y hay, es solo para los elegidos. Y uno tiene que asimilar todo esto. Allá cuando empezamos, no en esta concentración, no. Allá cuando empezamos, años, bueno, hace tres, casi cuatro años atrás, y con una idea, y esta idea, pues hemos sido fieles a ella y nos ha traído hasta aquí. Así que orgulloso, insisto.
10: Con esa idea, mister, hoy le han ganado de nuevo a una selección que llegaba a este mundial con el, quizás con la vitola de máxima favorita, sobre un escalón sobre las demás. Y la han domado absolutamente, no han dejado brillar ni correr a esos delanteros tan peligrosos que tenían España con su fútbol y con su ABC.
12: Sí, seguramente es lo que hemos hablado también adentro. Hoy nos enfrentábamos a uno de los mejores, a una de las mejores selecciones del mundo. Pero enfrente tenían al mejor equipo del mundo. Eso es diferente, eso es un plus. Esta gente, estos jugadores se merecen todo porque demuestran día tras día eso, su compromiso, su generosidad, su solidaridad, su talento. Es maravilloso verles jugar, hoy ha sido un espectáculo. Y hacen fácil lo que es tan difícil, lo hacen fácil. Entonces, insisto, orgulloso, feliz. Ahora ya voy tranquilizándome y ya empiezo a saber dónde estamos.
10: Mister, está toda España pendiente de esta selección. Hoy la noche va a ser larga. Quien no esté viéndolo en la 1, en su casa, va a estar en las plazas, en los pueblos, en las ciudades. Mándeles un mensaje. No sé si de agradecimiento o de empatía con ellos, de compartir esa alegría que tenemos todos aquí.
12: No, vamos, de empatía total, ¿no? Empatía de agradecimiento por las grandes muestras de afecto, de ánimo, de fuerza que nos transmiten. Es un orgullo. El ser español es un orgullo. El ser ese vínculo de unión de toda una afición, de todo un país. Insisto, sigamos así, que juntos consiguen cosas muy importantes.
10: Llevamos 7, nos queda una, mister. Enhorabuena y muchísimas gracias.
12: Gracias, muy amable.
2: Impecable el técnico de La Fuente, ¿no?
1: Sí, no, y guardando como las formas, ¿no? Sí. Un tipo muy tranquilo a la hora de celebrar, que lo decía el periodista, pero hizo una frase que es muy buena, que es que íbamos a enfrentar al mejor equipo del mundo con el mejor equipo del mundo. Es decir, diciendo España es el mejor equipo del mundo en realidad. Eso me pareció bien interesante lo que dijo De La Fuente, un tipo muy tranquilo a la hora de declarar, un hábil declarante, y que esperará el rival de la semifinal entre Argentina e Inglaterra, que conoceremos mañana.
2: Vamos con el segundo gol, ¿no?
0: Del partido, estaremos en el postpartido con reacciones con Carolina Castellanos desde Arlington. Va moviendo la pelota a España, desde el fondo y hacia la derecha, ahora con porro para Rodri. Rodri para Pedrito. En retroceso para Emerick Laporte. Buen pase, verticaliza en dirección ofensiva, va buscando Olmo por el medio, pica Oyarzabal. La pelota va tomando Olmo, por la derecha espera la vida, toca contra la banda izquierda, ahora para Baena, cara a cara, mano a mano con Koundé. Viene Baena, le mete un fierrazo, rebote en Koundé, Baena para Rodri, centro al área, el despeje defensivo de DJ. Vuelve a tomar la posesión de pelota cerca de la portería de Meñán. Fabián va tocando Meñán hacia la derecha, ahora para Porro. Porro pisa la pelota, viene a mover la pelota en dirección ofensiva, buscando de primera Olmo, buena para Pedro, al arco.

0: tocaba Olmo, y tocaba Coco, y tocaba Pedrito Porro.
1: Ahí está la clave, Nicolás. Tocarla y tocarla y tocar la pelota.
2: Ah, sí, en algún momento. Y bueno, esa era la clave de España y fue como ese sello seco, ¿no? Esa huella digital del equipo de La Fuente, lo hemos hablado aquí cada vez que hemos tenido que transmitir, y el camino, cuando uno empieza a hablarme, yo pensaba eso ahora que Johnny estaba hablando justamente de ese primer partido contra Cabo Verde, en donde Bocinha se convierte en leyenda, que el camino de España, en ese caso, aunque este es mucho más profuso en goles, sí tiene cosas que se le asemejan un poco al 2010, porque recordemos que en el 2010 el debut de esa España de Vicente del Bosque termina siendo derrota contra Suiza. Y nadie suponía que España, candidatizada por lo que vivían en ese momento Barcelona y Real Madrid, y que se nutría de esos jugadores, por supuesto, esa selección, que no iban a perder contra Suiza. Bueno, caen 1-0 en el debut. Y ahí todo el mundo empieza a decir, bueno, ¿y esta España sí estará preparada para el golpe? ¿Sí será que esta generación que se empezó a gestar en Barcelona 92 y que tuvo una cantidad de cambios gigantescos en términos de concepción de fútbol, será capaz de dar el golpe? Bueno, pasó lo mismo con esta. Cuando después del empate ante Cabo Verde, las dudas llenaron todos los titulares de prensa, porque decían, bueno, y esta España que la hemos visto que juega vistoso, que es un equipo más tranquilo, que puede resolver los partidos de mucha mejor manera, se dejó enredar por Cabo Verde. Claro, nadie sabía que iba a ser Cabo Verde después, ¿no? Que termina siendo un equipo bien revelador luego de eso. Y a instancia, por eso digo que esta es más generosa que la del 2010, pero el comienzo fue también lleno de dudas. En su momento le toca enfrentar a España en el 2010, bueno, a otros equipos, estaba Honduras, estaba Chile, y termina después accediendo a fases siguientes con una particularidad muy extraña. Esa España de Del Bosque gana todos los partidos por un gol de diferencia. Le gana a Portugal, que le enfrenta aquí también a Portugal. Le gana a Portugal 1-0 en un partido que estuvo lleno de polémica, un gol de Villa que decían que estaban fuera de lugar. Luego contra, a ver si la memoria no me falla, contra Paraguay en cuartos, que es la tarde en la que Casillas le ataja un penalti a José Saturnino Cardoso. Semis con Alemania y el triunfo contra Holanda.
1: Tenemos a Carolina en la zona mixta, Caro.
3: Cubar, sí, Jotas, a esta hora responder las preguntas de la prensa.
4: Muchas gracias, primero de todo, y sí, la verdad que estamos muy contentos de todo el trabajo que ha hecho el equipo hoy. Sabíamos que sería un partido muy complicado, que tienen jugadores espectaculares, pero creo que nosotros también los tenemos, somos una gran familia, nos hemos ayudado los 90 minutos, hemos apretado como nunca, nos ha salido el partido espectacular y estamos muy orgullosos de todo el trabajo del equipo.
5: Pau, felicitats, Damià López de RAC1, jugaràs una final d'un Mundial, què et passa pel cap, ho pots arribar a dimensionar, què sents en aquests moments?
4: Doncs si et dic la veritat, ara mateix estic molt content de les semifinals que ha fet tot l'equip, de totes les coses que han sortit molt bé, sí que algunes coses també hem de millorar com sempre, però ara aquests dies a descansar, a mirar la final del món amb moltes ganes de que arribi ja, i a veure si tenim sort, perquè la lluitarem al màxim per emportar-nos la casa.
6: Pau, ¿algún día te pones nervioso o te alteras o eres muy efusivo celebrando? Es que me alucina que acabéis de pasar a la final de un Mundial y estés aquí tan tranquilo.
4: Bueno, sí, estoy bastante tranquilo, sí que estoy muy contento por dentro. Ahora con mi familia esta tarde y con el equipo en el vestuario, pues lo hemos celebrado como nunca y lo vamos a celebrar. Ahora vienen días muy, muy especiales, nos vamos a Nueva York, el sueño sigue vigente y tenemos muchas ganas ya de que llegue el partido.
7: Por aquí Rafa Mayra del Desmarque Mediaset. Has comentado el tema del vestuario, que lo habéis celebrado como increíble. Hazme una foto de esa imagen, de cuando habéis entrado al vestuario. ¿Qué habéis dicho? ¿Qué se te viene a la cabeza de ese recuerdo que acaba de ocurrir? Gracias, enhorabuena.
4: Bueno, sobre todo gritos, alegría, euforia y gritos al máximo de celebración de que hemos hecho un partido espectacular y que al final estamos en la final del mundo y vamos a ir a por todas.
8: Hola, Pau, Eugenia Caroli de Telemundo Deportes. Vas a jugar tu primera final del Mundial en tu primer Mundial. ¿Qué representa esto? Y ahora sí van a poder celebrar todos los cumpleaños que vienen celebrando durante este mes de concentración.
4: Sí, la verdad que es un sueño cumplido. Estoy muy orgulloso tanto para mí como mi familia que pueden estar acompañándome cada día. Estamos en una final, es una cosa única y la verdad que todo esto se lo debo a ellos porque me han ayudado desde siempre para que esté aquí.
9: Pau, por aquí, Guille Gasquero para Diario AS y AS Televisión. Decía Rodri hace unas horas que con 19 años él estaba en una residencia saliendo de fiesta. Por Castellón, que no se podía contar todo, estaba por ahí. Hay niños, perdón que diga niños, porque hay niños de 19 años en España soñando con ser futbolistas y entrenando en el club de su barrio, en el club de su ciudad. Tú tienes 19 años, estás en la final del mundo, no te pasa nadie, no te pasa Mbappé, no te pasa Olise. ¿Cómo te sientes?
4: Bueno, como he dicho antes, estoy muy contento, así que a lo mejor soy muy joven todo esto que estoy viviendo y como por ejemplo la mina al lado mío, pero sobre todo también a la gente que a lo mejor aún no ha dado el paso y tiene 19 años, que espere, que ya verás que tendrá la oportunidad, que el fútbol es una cosa que hay que disfrutar, que las cosas llegan y si hay sacrificio y todo, pues todo saldrá bien y les animo a que sigan luchando por sus sueños.
10: Hola, Paola.
3: Bueno, sigue respondiendo las preguntas Cubarsí, uno de los jugadores más importantes de esta selección finalista. Escuchemos qué dice.
11: Otros jugadores, pero la solidez que estáis metiendo en defensa, yo creo que ha alucinado a todo el mundo en este mundial.
4: Yo creo que es de las cosas más importantes en el mundo de fútbol, tener la portería cero atrás, pues te ayuda muchísimo. Sí que a lo mejor había un poco de rum que la defensa y la portería no estábamos bien, pero yo creo que hemos callado muchas bocas, llevamos un gol recibido y estamos en una final. Yo creo que estamos haciendo un trabajo impresionante y este trabajo es de todo, tanto los que juegan como los que también están en el banquillo, porque al final en el entreno con el nivel que tienen pues te ayudan a ser mejor futbolista.
12: De este lado, Pau, Alejandro Bañanos, desde México. Mucho aficionado hoy, tanto norteamericano como mexicano, con la playera de la selección española. Lo han adoptado, digamos, como su segunda selección y festejaban sus goles. ¿Qué representa que más allá de sus paisanos, pues haya otros que se están subiendo al barco con ustedes?
4: Bueno, pues la verdad que me honra de orgullo que otros países pues animen a España. Eso significa que estamos haciendo las cosas muy bien, que tenemos valores muy buenos, que jugamos muy bien al fútbol. Y yo creo que también la gente pues le gusta ver partidos que son limpios, que nosotros no damos patadas a destiempo, sino que sabemos ganar y sabemos perder. Y yo creo que eso es lo más bonito del fútbol.
3: Sigue hablando Cubarsí. Defensor de la selección.
1: Estamos en la conferencia de prensa de España, que ganó 2-0 Francia y está en la final del campeonato del mundo.
13: Porque finalmente tienes todavía 90 minutos que tienes que enfrentar ya sea Inglaterra o Argentina para poder convertirte en campeón del mundo. ¿Cómo le haces para, digamos, mantener enfocado la misión pendiente?
4: Bueno, primero muchísimas gracias y luego prefiero estar jugando en el campo que estar hablando aquí. Aquí me pongo un poco más nervioso, pero bien, tengo también siempre los pies en el suelo, mi familia y tanto el equipo como mis amigos siempre me ayudan. La verdad, estoy muy contento de tener gente cercana que me ayuda en este aspecto y la verdad que vamos todos de la mano para jugar una final del mundo y vamos a ir a por todas para ganarla.
14: Pau, Elena Condis de la cadena COPE en directo para Tiempo de Juego. Mañana está la otra semifinal. ¿Tú a quién te pides? ¿A la Argentina de Leo Messi o a Inglaterra para reeditar la final de la Eurocopa? ¿A quién te pides?
4: Que venga el que venga. Yo creo que no quiero ninguno de... Que sea el que Dios quiera y nosotros ahora mismo descansar, estirar piernas. Mañana un viaje largo, vamos a ver Nueva York y después ya estudiaremos quién tenga que venir.
3: Perfecto, gracias. Bueno, se retira Pau Cubarsí, el primer jugador de la selección de España que viene aquí en esta zona mixta, Jotas. Le tengo que decir que qué cantidad de gente. Casi que me toca treparme encima de los españoles. Jotas, viene Pedro Porro.
1: Pedrito Porro.
3: Sí, señor.
1: Que tuvo un año durísimo con la lucha por el descenso con el Tottenham, ¿no, Nico?
2: Tottenham, sí, pero demostró Porro que fuma bajo el agua en este mundial.
1: Escuchamos a Pedrito, que estuvo bien encendido.
3: Ya se está acomodando. Primera pregunta.
15: Enhorabuena por ese MVP, por el partidazo. Tenéis a España loca, Pedro. Me están avisando que hay coches pitando por la calle, gente en los balcones, un montón de ruido. ¿Os lo creéis ya, lo que estáis despertando en España? Gracias.
16: Sí, lo primero, muchas gracias, ¿no? Sabemos que toda España está muy, muy ilusionada. Sabíamos que este partido era un partido importante para nosotros y la verdad, pues poder dedicarle la victoria a todos ellos que seguramente nos han empujado desde España, ¿no?
9: Hola Pedro, ¿qué tal? Guillermo Asquero por aquí para Diario Así y As Televisión. Te decía ayer que parase a Cristiano, que parase a Doku, que a ver si podías, si querías parar a Olise, a Mbappé. No solo has parado a todos, has metido un golazo que se va a recordar para siempre en la historia de España. ¿Eres consciente?
16: No, la verdad que no. Siendo sincero, no, pero bueno, es mi trabajo. Mi trabajo es dar lo mejor por España, por el equipo, pero yo creo que hoy no es por mi gol, es el trabajo que hizo todos, diría los 26, muy importante, tanto los que están en casa como los que están aquí, nuestras familias. Yo creo que el empuje de todos ha sido muy importante y ahora pues enfocarnos en la final, ¿no?
8: Hola Pedro, Eugenia Caroli de Telemundo Deportes. Ayer te decían de este partido que era la mejor defensa del Mundial contra la mejor delantera del Mundial. Hoy quedó comprobado que es la mejor de las dos, ¿no?
16: Bueno, la verdad que muy feliz porque dejamos la portería cero. Sabíamos que era un partido importante en ese aspecto. Yo creo que principalmente teníamos que fortalecer la defensa, porque sabemos que Francia pues bueno tiene muy, muy buenos jugadores y la verdad que muy feliz porque, como he dicho antes, todo el equipo estuvo muy, muy bien, tanto defensivamente como atacando, y la verdad que esto es de todos, ¿no?
17: Hola Pedro, acá. Bueno, tomás conciencia que cuando tengas 60, 70, 80 años te vas a acordar
16: ojalá,
17: de este día.
16: Ojalá llegue.
17: Que te vas a acordar de este día que clasificaste a la final del mundo. Felicitaciones por eso. Y como argentino quiero preguntarte, ¿te gustaría enfrentarte a la selección argentina que no se dio aquel partido a la finalísima? ¿Te gustaría esa final? Y bueno, reitero, felicitaciones.
16: Muchas gracias, ¿no? Obviamente que ya a este punto que llegas en esta Copa del Mundo, cualquier selección son las mejores del mundo. Seguramente que mañana sea también una gran semifinal y bueno, desearle lo mejor a los dos. Nosotros ahora la verdad enfocarnos en recuperar y venga quien venga, porque son dos buenas selecciones y, como he dicho, desearle lo mejor y nos vemos en la final.
18: Hola Pedro, por acá. Hola, felicidades obviamente por la victoria, por la clasificación. Para seguir hablando del juego, una de las cosas que más se debe destacar el día de hoy de España es esa defensa, ¿no? ¿Cuál sientes que terminó siendo la clave para ver tanta firmeza defensiva? No solo el corte de jugada, sino también superar esa presión alta de Francia.
16: Bueno, pues la clave ha estado en eso, lo que he dicho anteriormente. Sabíamos que uno de los puntos que no podía venir bien es tener nosotros el balón, contrarrestar los puntos fuertes de los jugadores de arriba que tenían ellos y bueno, ha sido un partido muy completo en ese aspecto y la verdad pues muy feliz.
15: Pedro, por aquí Lluís Bou de ESPN, te has convertido en un imprescindible anotando y todo. ¿Te esperabas tener este papel antes de viajar a Estados Unidos?
16: A ver, si te diría que sí, pero porque creo en mí mismo. Yo no tengo que demostrar nada a nadie, sé lo que vengo trabajando con humildad desde bien chiquitito. Obviamente que no me imaginaba ni en mis mejores sueños hacer este mundial que estoy haciendo, pero también es gracias a mis compañeros, gracias al míster, ¿no? por la confianza que me ha dado desde el minuto uno, no en esta Copa del Mundo, sino también desde que debuté con él en la Sub-21, y la verdad que bueno, muy, muy feliz por eso.
19: Bueno, aquí tal, Juan César, estoy afónico, seguramente he celebrado el gol. Quiero saber ¿de quién te has acordado cuando has metido? ¿Quién ha sido la persona o quién se te ha venido a la cabeza en el momento en el que has hecho ese gol?
16: Bueno, la verdad es que mi hijo, ¿no? Mi hijo que no ha podido venir hoy porque está malillo con fiebre. Ha sido un momento, una mezcla de emociones porque no ha podido estar aquí y justo su papi mete un gol y la verdad que poder dedicarse a él y seguramente que mañana esté un poquito mejor, ¿no?
20: Buenas noches, Pedro Alfredo Martínez, director de Estadio Noche de Onda Cero. Habéis eliminado a la todopoderosa Francia, tantos nombres, tantas estrellas. Lleváis 38 partidos sin perder. El público ha coreado goles al final. ¿Os sentís casi invencibles?
16: No, simplemente seguimos trabajando con humildad, ¿no? Lo que veníamos haciendo las cosas bien, fortalecer nuestro punto
0: antes, la verdad que otros puntos, pues lo que no hemos hecho también es corregirlo, simplemente es ir paso a paso como venimos haciendo y la verdad que ahora a pensar en recuperar y a pensar en la final, ¿no?
21: Hola Pedro, muy buenas, soy Anton Mena en directo del larguero de la cadena SER, enhorabuena. Quería que explicaras con palabras si puedes la celebración, ha sido muy gráfica, toda España la ha visto, pero ya has ido a la cámara, has hecho un gesto, hemos conectado en directo, ahora no sé qué, en quién, qué pensa, cómo pensabas que estaba España en ese momento.
0: Pues eufórica, eufórica seguramente como yo y como todo el equipo y todos los que estaban aquí apoyando. La verdad que ha sido, como he dicho antes, una mezcla de emociones porque quería mirar a la grada y solo estaba mi mujer, mi suegro y mi fisio, no estaban ni mis padres ni los niños. Y la verdad que ha sido una mezcla de emociones porque sé que también desde la tele me están apoyando toda España, toda Extremadura, mi familia que está allí, mi abuelo sobre todo y darle las gracias a ellos porque no hubiera sido posible sin ellos, ¿no?
22: Pedro, Jesús Padilla de Fútbol de Primera Radio. ¿Algún sentimiento especial por esta sede de Dallas donde han dejado fuera a Portugal y ahora a Francia?
0: Bueno, siempre es bueno volver donde uno fue feliz, ¿no? Así que es verdad que la verdad que bueno, ahora mismo, pues, como he dicho antes, pensar en nosotros, pensar en recuperar bien para llegar el día 19 en muy buenas condiciones y a por la final.
23: Pedro, Francisco Villalobos, una vez aquí del Grupo Fórmula México, luchando con esfuerzos,
0: muchas gracias.
23: Muchas
0: gracias.
23: Pero los sacrificios, las horas, los viajes, pierdes, Ramón, de ser privilegiado conmigo. ¿Cómo le explicas a tu criatura cuando, si Dios quiere, te quedes campeón mundial en 8 días? ¿Cómo le dices, mijo, esto valió la pena, estos sacrificios, estas ausencias valieron la pena por esto? ¿Cómo lo relacionas? ¿Cómo lo explicas?
0: Bueno, ahora mismo no pensar en eso. Porque si piensas eso, yo creo que sería un error. Ahora mismo lo más importante es recuperar, enfocarnos al 200% y ojalá y se lo tenga que explicar a mi hijo y a toda mi familia y a toda España entera.
24: ¿Qué tal, Pedro? Aquí Pablo Conos para Babel. Yo, de parte de toda España, te quiero decir gracias.
0: No me hagas llorar, No me hagas llorar.
24: No quiero recordar a tus padres que sé que están...
1: Pedro Porro hablando en la conferencia de prensa post España 2, Francia 0.
2: Con los ojos rojos, Porro.
25: Oiga, pero increíble.
1: Y riéndose.
25: No, la reacción de Pedro Porro es increíble.
24: ¿Cómo lo estás viviendo? Muchas gracias, Pedro.
0: Bueno, pues muy intensamente todo. La verdad es que, como tú dices, desde el primer día que llegamos aquí, no yo, sino tanto todo el equipo, trabajamos para un objetivo. Yo creo que también es parte del proceso. No hay excusas, es entrenar. Te toque donde te toque, muchos viajes, muchas horas. Pero bueno, lo más importante es que seguimos aquí, seguimos al frente y, como he dicho anteriormente, ahora pues poder dedicar la victoria a toda esa gente que nos está apoyando desde casa y a todos los que están aquí, ¿no?
25: Termina Pedro Porro.
1: Muy bien, Pedrito Porro.
25: En la zona mixta oficial de la selección de España, recibió también el trofeo del mejor jugador del partido. Sensaciones positivas,
1: Caro,
25: obviamente.
1: ¿Qué es? ¿Qué caras? Vamos con Oyarzabal.
25: Oyarzabal.
26: Ahora viene Oyarzabal.
27: Tiene el orgullo de representar a todo un país y a todo el mundo que te ha seguido hoy. Gracias. Segunda final de España y en toda su historia. Y yo te quería preguntar sobre tu papel, pero estaba mirando antes datos: 17 goles en 19 partidos desde 2025. ¿Cómo se puede explicar esto? ¿Cómo te sientes? ¿Y cómo ves a una selección que rema toda a una?
28: Bueno, pues un poco en la línea de lo que tú dices, ¿no? Todo el mundo en una misma dirección, con una misma idea, todo el mundo siendo conscientes de lo que es importante, que al final se trata de poner lo que cada uno tiene, lo que cada uno puede dar al servicio del colectivo, al servicio del equipo, y inmensamente feliz, obviamente. Algo que cuando eres pequeño ni te imaginas. Si tienes la oportunidad de viajar a ver algún partido, como muchos le hemos tenido aquí, de algún mundial que se ha dado por ahí cerca de casa, creo que es algo que nadie nos lo hubiéramos imaginado y que podemos decir orgullosos que estamos en una final.
29: Hola, Miquel, aquí Martín Einstein de ESPN. Felicitaciones.
4: Estaba mirando un poco la cancha donde te moviste todo el partido. Fuiste un mediocampista más. Estuviste. Esa frase tuya de Yataruga que me encantó, me pongo donde menos molesto, ¿no? En realidad la lectura era, me pongo donde no me pueden encontrar y luego aparezco y marco diferencias. ¿Por qué esa idea, ¿no? De trabajar mucho cerca de una zona en donde España controlaba muy bien, que es el centro del campo.
28: Ellos tenían los momentos de presión, los momentos de saltar a por nosotros y al final a los centrales muchas veces lo que menos les gusta es salir ahí hacia el medio campo.
1: Está hablando ya,
28: es donde más peligro podemos generar nosotros creando superioridades para luego atacarles con los extremos, pues con Lamin, que tenemos ahí un tío diferencial, 50 metros nos puede marcar diferencias. Entonces, bueno, intentar buscar dónde puede estar el momento para crear más peligro al equipo y nada más.
1: Oyarzábal.
2: Pero si sí ve que Oyarzábal habla como un visitador médico.
1: Sí,
2: es un tipo como...
1: Todo prolijo.
2: Sí, aquí le tengo Lomotil 50 miligramos, aquí... Es así, es un tipo
1: muy... Hombre, pero son 20 miligramos,
2: pero Lomotil. Claro.
25: ¿Cómo está el vestuario?
1: Bueno, Oyarzábal. Y ya sabe que estaba pensando, mientras retomamos con Arlington... Otro torneo en el que no puede ganar un equipo que tiene a Kylian Mbappé. Y Olise. Bueno, pues digamos, ganó la Bundesliga. Sí, pero fíjese que Olise desapareció en la semi de Champions, ¿no? Que se ha hablado mucho de cuál iba a ser la incidencia real de ese futbolista en medio de un torneo de alta magnitud. Bueno, se quedó sin Champions, en semis, y en el Mundial también fue borrado.
5: Para el Marque Mediaset, acabo de escucharte en otra entrevista diciendo que hace unos años viajaste con tu familia a ver un mundial y ahora te encuentras aquí, que es como un flipe. ¿Qué simboliza para ti, para tu familia, lo que estás consiguiendo en este caso? Gracias. Enhorabuena.
28: Bueno, creo que es para todos, ¿no? Es algo que cuando eres pequeño no te imaginas, la magnitud que tiene, todo lo que hay detrás de un mundial, ya no solo futbolísticamente hablando, ver cómo está hoy la sala aquí. Pues al final también impacta un poco y bueno, creo que en España también toda la gente que nos está apoyando, toda la gente que está detrás de nosotros, pues eso, creo que no somos del todo conscientes, igual que nos pasó en la Euro, al estar lejos de allí, una vez que llegas luego allí te das cuenta de lo que supone. Pero bueno, estamos a un pasito, estamos cerca de conseguir algo histórico y nada, estamos muy felices y ojalá se pueda dar.
6: Hola Miquel, Eugenia Caroli de Telemundo Deportes, felicidades, 5 goles en este Mundial y de repente 1500 millas de Dallas a Nueva York no parece tan lejos, una ciudad que es tan simbólica para todo el mundo. ¿Qué significa Nueva York para Miquel Oyarzábal hoy?
28: Bueno, tuve la suerte de hace ya unos cuantos años estar de vacaciones con mi familia, fueron quizás una de las últimas vacaciones en familia con mis padres, con mi hermana, con esto del fútbol luego todo era más difícil y bueno, creo que es una ciudad a la que todo el mundo quiere ir, a la que por suerte la familia y los amigos que están aquí van a tener la oportunidad de visitarla, de tener unos días allí para disfrutar de ella. Nosotros estaremos centrados en lo nuestro y ojalá podamos tener una gran celebración allí.
7: Miquel, ¿qué tal? Buenas tardes, Federico Olvera para Dargola.net de México. Miquel, muchos equipos cuando meten el primer gol,
25: le preguntar a Miquel,
7: en muchos torneos se echan el camión atrás, como se dice, pero ustedes...
25: Que España no fue atrás después del gol, del primer gol.
7: Digamos, defienden el modelo de juego de Luis de la Fuente.
25: Defendieron el modelo de juego, qué bien.
28: Sí, sabíamos que si nos conformábamos con el 1-0, si nos conformábamos con el resultado que teníamos, íbamos a sufrir y quizá no nos daba lo suficiente para ganar. Entonces sabíamos que, obviamente, haciendo el trabajo sin balón que tocaba, iba a haber momentos también para atacar, para hacerles daño y conseguir ese segundo gol que te diera un poquito de tranquilidad, aunque muchas veces es engañoso, pero bueno, sabíamos que teníamos que seguir pisando el acelerador y así ha sido.
10: ¿Qué tal, Miquel? Enhorabuena.
25: Sigue la conferencia de prensa con Miquel.
10: Enrique, que hoy puedes sonreír. Quiero preguntarte por el penalti, ¿no? ¿Qué piensas? Es una oportunidad muy importante, te encuentras ahí solo con Mañán delante. ¿Qué se te pasa por la cabeza? ¿Cuándo decides dónde lo tiras? ¿Cómo es esa experiencia en una semifinal de un Mundial?
28: Bueno, ayer vas probando cosas, vas haciéndote a la idea de lo que puede ser y luego tienes en mente algo que creo que, pues bueno, ha salido bien. Tenía la idea clara, meterme en mi mundo, meterme en mi película para intentar estar centrado y bueno, pues por suerte lo que había pensado ha ido bien.
3: Más a la izquierda, felicidades, Damián López de Racú. Te hemos visto cuando te han cambiado
1: bien,
3: de estar.
1: Muy bien, reacciones de los jugadores de España durante el recorrido de tarde, pero llego con Andrés Nieto Molina y todo el equipo. Estará Carolina Castellano desde Arlington. España ganó la semifinal ante Francia por marcador de 2-0. Y fuera el partido 104. El próximo domingo en New Jersey, España ante el ganador de Inglaterra, Argentina. Partido que tendrá mañana aquí en la FM. 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

0: 4:44, Colombia, Latinoamérica, Salento. Yo soy Carlos Marina, que llegan las 4:00 en tarde, pero llego.
1: Uno.
0: Pues señoras y señores, acabamos de ver el partido de Francia versus España. Jordi versus Melody. Y no lo esperábamos, la verdad. Y lo dijimos en el programa de ayer, quienes son habituales oyentes de Tarde Pero Llego. Cuando los colombianos nos unimos en algo, no lo logramos. Pero cuando nos hacemos los locos, sí. Y ayer decíamos, le vamos a hacer fuerza a España. Y nos acordamos que si le hacíamos fuerza a España, pues iba a ganar Francia. No, mi querida Eva, te lo dije, te lo advertí. Acá tenemos un corazón español, joder. Aerolíneas Españolas. Hay un grupo de chavales que están dispuestos a conocer el viejo continente porque le estamos haciendo fuerza a España. Así que, ole, mi querida Eva. En hora buena o en buena hora, como ustedes dicen, pero lo logramos. Estamos en la final.
1: Dos.
0: Está muy viral en redes el caso de un profesor que tenía un señor que le proveía panela y le dijo, mire señor, como usted votó por De La Espriella, no le voy a seguir comprando panela, porque yo que he marchado por las calles a favor de los derechos de los viejitos, de los profesores, en fin, no puedo ser incoherente y tengo que comprarle ahora a los campesinos directamente. Don Luis, que se llamaba el señor que vendía la panela, se volteó, ok, perfecto, y siguió. Pues no solo a Don Luis le compraron toda la producción,

0: Barranquilla, sigue cada vez más fuerte el rumor de que vamos a ver una válida de la Fórmula 1 en Barranquilla y dicen que por ahí está mediando Juan Pablo Montoya para que este sueño de muchos barranquilleros se haga realidad. Me parecería lo máximo ver la Fórmula 1 en Barranquilla. Pero Dairo, ponte las pilas. ¿Quién quita una final de Libertadores en Manizales? O Manizales como sede de un mundial. No sé, Dairo, haz lo tuyo, porque los manizaleños te necesitamos, así como los barranquilleros necesitan a Juan Pablo Montoya.
1: Eso.
2: Cuatro.
0: ¿Ustedes no creen que a Colombia lo que lo está matando es esa llamadera de números desconocidos? Miren, en las últimas dos semanas he recibido 36, o sea, muchas llamadas de 36 números distintos. O sea, de verdad el teléfono, las llamadas telefónicas deberían prohibirlas. Ya no más llamadas telefónicas, está el WhatsApp, está el mensaje de texto, está el mensaje de voz. Y esa llamadera de verdad, hola, ¿qué hace uno pues para que lo dejen en paz cada cinco minutos llamándole? Mire, si me están llamando del banco, estoy esperando que el doctor de la Espriella acepte una invitación que le hice para meterse en un negocio y se los juro que cuando aparezca la plata, yo les contesto. Pero por ahora no me llamen más, que no tengo. Y el pico de hoy va para esas mujeres que siempre dicen, mi amor, este último bocadito es para ti. Esas mujeres que a pesar de tener hambre, saben que uno como hombre confía y guarda la esperanza de que ese último mordisquito de la hamburguesa, esa colita del perrito, la puntica de la empanada, en un gesto de amor, lo cedan. Si usted, amiga, no hace eso, piense, gánese un pico y la última colita de la empanada para su compañero sentimental. 4:49 PM. Yo soy Carlos Marín y estas fueron las 4 de las 4. Y piquito.
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1: Bueno, vamos a hacer un comienzo diferente porque es un honor, un gusto, un placer a esta hora saludar en España al periodista más importante radiofónico de la historia de España, de habla hispana. Él mucho tiempo condujo un programa muy popular llamado El Larguero. Él se llama José Ramón de la Morena. Y lo vamos a saludar muy especialmente. Maestro, gracias por atendernos unos minutos, ya es muy tarde en España, pero ante todo su impresión de lo que le ha dejado esta selección española que por segunda vez llega a una final de la Copa del Mundo. Un gusto tenerlo aquí en la FM de RCN Colombia. Tarde, pero llego. ¿Cómo le va?
4: Más gusto todavía el recibir tu llamada, Andrés. Siempre con el recuerdo a tu hermano Alejandro, ¿no? El que para mí sigue siendo una estrella en el cielo, ¿no? Bueno, España en estos momentos es un país en fiestas, ¿no? O sea, es el recuerdo después de 16 años, ¿no? Que vuelve a meterse en la final de un mundial, aquel mundial del 2010 en Sudáfrica, en Johannesburgo, en pleno invierno sudafricano, y ahora en pleno verano americano, pues se van a meter en una final. Había cierta confianza en el país, ¿no? En esta selección. Es una selección que yo la vi nacer, pues fíjate, en el año 95, cuando empezó una generación de futbolistas, donde un niño llegó a un campeonato que hago yo, que tu hermano Alejandro conocía muy bien y que me acompañó en algunas ocasiones, ¿no? Sí. Era un campeonato de niños que llegamos a llevar a Barranquilla, que lo hicimos un año en Barranquilla, ¿sabes?
1: Con la familia Char.
4: Eso es, uh-huh. Efectivamente, con Alex Char. Y bueno, ese campeonato descubrió a un tal Andrés Iniesta, uh-huh. Descubrió a un tal Fernando Torres, a un tal Casillas, a un tal Jordi Alba, a una serie de chavales que se proclamaron campeones del mundo 12 años después en Sudáfrica, en Johannesburgo, ¿sabes? Y fíjate, de ahí también nacieron luego muchos jugadores que ahora son futbolistas, ¿no? Como es el caso de Rosberg, que está ahora en el Barça, pero que es del fútbol inglés, ¿no? Sí. Y hace cinco años, yo le estaba diciendo ahora a mi mujer, yo estaba con un chaval, un negrito, que había venido a a jugar el campeonato.

0: de los niños, que había despuntado muy bien en el campeonato que habíamos hecho en Villarreal, que luego lo había llevado a Nueva York. Hicimos el campeonato que hicimos en Barranquilla, lo llevamos a Nueva York, y ese chavalín morenito me dijo que si le iba a llevar a ver cantar rap. Y le dije que no, digo, yo te he traído aquí a jugar al fútbol, digo, pero te voy a llevar a dar un paseo por el río Hudson. Ese niño se llamaba Lamine Yamal, ¿sabes?
1: Tremendo.
0: Y tenía 10 años, ¿no? Ajá. Y me contó su historia, me contó cómo había venido, cómo vinieron prácticamente en una patera, su padre se había ido a trabajar a Londres, se había quedado su madre en Barcelona embarazada, ¿sabes? Bueno, él nace en un pueblo de Barcelona, ¿sabes?
1: Ajá, cerca de Barcelona.
0: Y ellos habían venido, ¿sabes? Y me contó la historia, cómo habían llegado a Barcelona, tal. Y bueno, este niño luego lo llevé a Dubái, fue también máximo goleador, ¿no? Y enseguida empezó a despuntar. Lamine era muy, ¿cómo te diría yo? Muy provocador, ¿no? Muy, claro. Un poco altanero.
1: ¿Cómo es hoy?
0: ¿Cómo
1: es hoy, no?
0: Yo creo que en aquellos tiempos un poco más, okay. ¿Sabes? Más, era más, más descarado, ¿no?
1: Ya.
0: Y recuerdo que él un día yo preguntaba por él, me dijeron que iba muy bien, pero claro, tenía 14 años y con 14 años estaba jugando en el equipo juvenil con chavales de 17, ¿sabes? Sí. A los que burreaba y regateaba, y eso ponía muy enfermo a los jugadores mayores que él. Se ganaba siempre alguna patada, cabreaba también mucho a los entrenadores que le consideraban el chulillo, el niño chulillo. Y un día el hermano de Xavi bajó a verle con los juveniles y le dijo: ¿y tú cómo no juegas de titular? Y dice: ah, dígaselo usted al entrenador. Y le dijo al entrenador: a este me lo subo yo para el primer equipo. Y lo subieron al primer equipo con 15 años.
1: ¿Cómo te parece?
0: Y debutó con el Barça con 16 y con 17 ya era campeón de Europa con la selección española, ¿no?
1: Impresionante.
0: Y con 19, que cumplió ayer, pues bueno, va a jugar su primera final de un campeonato del mundo, ¿no?
1: Claro.
0: Te hablo de él como te podría hablar de Iniesta, de Casillas, de toda una generación de chavales que en este país mío, que tiene tantos problemas políticos y que tiene tantas decepciones políticas, ¿no? La gente está muy decepcionada en España, pues desde esas decepciones, sin embargo, el fútbol vuelve a ser la anestesia del pueblo, ¿no?
1: Qué bueno.
0: La que nos sirve para esto, ¿no?
1: España está en la final de la Copa del Mundo, jugará en Nueva York contra el ganador del partido mañana entre Argentina e Inglaterra. Otro partidazo, sí, que se nos viene. Quiero saludar a Juan Carlos Iragorri, que hace parte de Tarde Pero Llego, hablando con José Ramón de la Morena, el periodista deportivo más importante de España. Juan Carlos.
2: Claro, y un lujo tenerlo aquí. José Ramón, España se jugó un partidazo frente a Francia, la eliminó posiblemente a la selección, a la gran favorita de este torneo. La pregunta es, ¿usted cree que España, como está jugando, puede ganar el Mundial, puede ganarle o a la Argentina de Messi o a la Inglaterra de Kane?
0: Mira, Juan Carlos, a mí me preocupaba más la selección francesa de Deschamps que la argentina y que la inglesa. Me parece que la selección francesa es mejor que la inglesa y que la argentina. Ahora tú me dirás, entonces, ¿te parece mejor España? Los partidos son diferentes. Vamos a ver, a Francia, España es de esas corridas de esas ganaderías a las que no las tienes miedo, te pones delante. A Francia ya la había goleado hace no mucho, la había ganado las dos últimas veces, la había ganado con cierta comodidad, ¿no? Y entonces ahora no era el tipo de selección. Con Argentina tampoco. A mí Argentina tiene a San Messi ahí, pero tiene a San Messi ya con muchas velas. Y Inglaterra es una selección que tiene un fútbol que no apuesta por su cantera, apuesta más por comprar jugadores. La Premier es una liga multimillonaria que compra lo mejor de cada sitio, pero apuesta poco por las canteras, ¿no? Ahora he visto a los niños del Arsenal que han venido al torneo mío, que me han gustado, por ejemplo, los del Liverpool rara vez quedan entre los cuatro primeros cuando hacemos el torneo internacional aquí de Europa, ¿sabes? De los niños, ¿sabes? El Manchester lo mismo, los que más se están moviendo ahora un poco en la cantera es el Arsenal. Te quiero decir que no salen demasiados jugadores ingleses, a pesar de que hay ahí un Bellingham que a mí me parece que está siendo el jugador del Mundial.
1: Ay, bueno, tuvimos un problema con la comunicación y José Ramón de la Morena está ahora en tarde, pero llegó desde España, bueno, nos está atendiendo ya en la madrugada, Eva. Bueno, me imagino que la celebración antes
3: de... Pero Eva sí vino a trabajar.
1: No, sí, Eva yo, parece, yo pero ya estaba en un bar, creo.
4: Firme como un roble. Mira, porque ahí, además...
1: Espérate que ya retomamos con José Ramón y ya haces tu pregunta. Sí, José Ramón, te teníamos hablando del caso de los españoles, de los ingleses. Ante todo.
0: Te decía eso, que a mí me preocupaba, no sé si se me cortó la comunicación antes de tiempo, pero a mí me preocupaba más la selección francesa que la argentina y que la inglesa, ¿no? Ya. Me parece que es mejor. Claro. Lo que pasa es que Francia hace una hora parecía que estaba como dormida, absolutamente dormida. Era como si no eran ellos.
1: Pero
0: no
1: les salía nada. España la España la desarticuló. No, la dejó jugar.
0: Totalmente. Totalmente.
1: Eso fue trabajo de estrategia.
0: Ajá. Sí, pero son partidos, Andrés, que salen así, ¿eh? Son partidos que salen así desde el principio. Yo he visto a Rodri muy enchufado desde el primer minuto. He visto cómo controlaban. Incluso Laporte, francamente bien. Arriba Oyarzabal le he visto muy atento siempre y bajando a ayudar en defensa. En el centro del campo, la verdad es que
1: lo de Baena fue fantástico, lo de Rodri.
0: Lo han bordado. Baena ha jugado, vamos, ha hecho un partidazo, ¿no? Fíjate que estábamos echando de menos a Merino, porque en España la gente quiere que juegue a Merino, porque es el que nos ha metido en semifinales y nos hizo ganar una Eurocopa hace tiempo. Bueno, la gente pedía que jugara a Merino, ¿no? Claro. Sin embargo, Luis de la Fuente en eso, que es un tipo muy normal, ¿sabes? No es ególatra, no va de perdonavidas como pudo ir Clemente en su tiempo o tantos entrenadores que han ido que parece que descubrieron el fútbol ellos solos, ¿no? Luis no, Luis tiene un equipo muy cerrado con su hijo como asesor de jugadas estratégicas, tiene un equipo muy, muy normalito, muy de andar por el suelo, ¿sabes? Y se conocen bastante bien, ¿sabes?
1: Claro.
0: Y lo han hecho muy bien.
1: Bueno, José Ramón, muchos años en el larguero de nuestros colegas de la SER, también estuvo en el Transistor de Onda Cero, y Eva Rey es nuestra compañera también, con Carlos Marín, hacen parte de este equipo, pero Eva está en España, está en Galicia y está con los españoles, y también quería consultarte algo.
4: Hola. Bueno, primero quería advertirle a José, bueno, primero saludarlo porque, madre mía, cuántas veces lo he escuchado yo en radio, pero segundo decirte que está rodeado de una mesa de traidores, porque hasta ayer yo aquí sentada en esta mesa con mi bandera española y todos diciendo que iba a ganar Francia, y Juan Carlos, a pesar de la pregunta que te ha hecho, va por Argentina. Dicho eso, y pudiendo presumir ahora la selección, estamos en la final, a comeros todas vuestras palabras, preguntarte, yo estaba viendo la transmisión aquí y se ha hablado mucho precisamente un poquito lo que, bueno, y escuchando luego la rueda de prensa con los jugadores, hablas de un técnico muy normal, con un equipo muy de andar por casa, muy cercano, y uno siente que la selección es eso, porque hemos escuchado unos jugadores con los pies en el suelo, como te digo yo, cero victoriosos en el sentido de que pues se puede ganar en la final o se puede perder, no arriesgándose a saber contra quién van a jugar, pero muy tranquilos y muy respetuosos. Eso es lo que vamos a ver en esa final y jugando en equipo, porque no ha visto individualidades.
0: Bueno, individualidades esperábamos todas las de Lamín, ¿sabes? Y tampoco le ha salido a Lamín un mundial especialmente bueno, ¿no? Era esa cosa de que dices, cuando la coge él puede pasar algo, ¿no? A mí me hubiera gustado ver más a Nico Williams, porque yo creo que esa pareja de Nico y Lamín funciona muy bien. Nos dieron la Eurocopa y funciona muy bien, se entiende muy bien, tienen prácticamente la misma edad, tienen mucha velocidad, obliga mucho a los laterales a no subir. Me hubiera gustado verlos. Lo que pasa es que Nico ha venido lesionado, pero en el partido contra Portugal, el rato que jugó Nico me gustó muchísimo, ¿no? Yo esperaba que igual a lo mejor hoy Luis de la Fuente hubiera salido con los dos, ¿no? Pero claro, ¿quién se atreve a sentar a un jugador como Como el jugador de la Real Sociedad, hombre.
2: Oyarzábal.
0: ¿Quién se atreve a sentar a Oyarzábal? Es imposible sentarle, ¿no? Ha metido 5 goles. Es que Oyarzábal ha metido 5 goles. Para tirar los penaltis en España es seguramente el mejor especialista que hay, ¿eh? El año pasado me parece que en todo el campeonato de liga no sé si falló uno. Y llevaba sin fallar no sé cuántos, ¿no? Yo cuando ha cogido el balón y ha dicho, es mío porque me lo han echado los Reyes Magos, digo, no lo va a fallar, seguro. Y efectivamente, fíjate, lo ha tirado. El portero le ha cogido el sitio, pero lo ha tirado a la altura suficiente para que no llegara, ¿no? Claro. Me ha gustado.
3: José Ramón, mira, te quiero explicar una cosa porque me parece incluso un poco desafinado el comentario de nuestra compañera Eva Rey. Mira, descubrimos en este Mundial que cuando los colombianos nos unimos a apoyar a algún equipo, es que equipo no avanza, porque se vio con Noruega y le ofrecemos excusas al pueblo noruego.
0: Entonces, por eso lo has hecho tú.
3: Por eso, entonces ayer Eva, nuestra compañera, ayer cuando decíamos, no, vamos a apoyar a España, dijimos, no, un momento, si apoyamos a España, Francia lo elimina, cambiamos nuestra posición, empezamos a apoyar a Francia, ¿para qué? Para que ustedes en España... Para que ustedes en España puedan celebrar hoy.
0: Eso es muy de agradecer, Juan Carlos.
3: Con mucho cariño.
0: Eso es muy de agradecer y yo lo he pillado desde el principio.
1: Claro,
2: claro.
3: Con mucho gusto, muchachos.
1: Bueno, ya para cerrar y no quitarle mucho tiempo al maestro José Ramón, ¿vio algo de Colombia? ¿Le gustó algo? ¿Tuvo la oportunidad en alguno de los partidos de nuestra selección?
0: Bueno, a mí el fútbol de Colombia siempre me ha gustado, desde los tiempos de Pacho Maturana, ¿no? Siempre me ha gustado y es fútbol arte, ¿no? Quizá esperaba algo más, pero es que un Mundial se pierde al principio y se termina ganando en las semifinales, ¿no? Que es cuando... muchas veces es esa pizca de suerte la que te echa, ¿no? Una tanda de penaltis que te puede echar y te vuelves como se volvió España en Francia en aquel gol penalti que falló Raúl, ¿no? Pero yo creo que el fútbol colombiano no tiene que preocuparse, ¿no? Yo creo que está en las calles y el fútbol que se juega en la calle y que se sigue alimentando la ilusión de la gente y que produce la emoción que produce el fútbol, incluso el ciclismo en Colombia, yo creo que eso siempre es garantía de que va a haber una gran selección.
1: Pues José Ramón de la Morena, Juan Carlos, mire qué lujo tener al periodista más grande que ha dado la Radio Deportiva de España.
2: Un lujo. Y a esta hora, justo después del partido, sí, un lujo, un lujazo.
1: Ya debe estar cansado. ¿Va a ir a celebrar, maestro, a algún lado?
0: Pues no, ya no tiene uno edad de andar haciendo el chorra por ahí, ¿no?
4: Bueno. Además tiene un enanito que le está esperando en casa.
1: Exacto.
0: Le ha hecho su madre una foto escuchando el himno de pie en la cama con la mano en el corazón que de verdad que me ha impresionado. Digo, esto me da buenas vibraciones, va a pasar algo bueno.
4: José Ramón, ahora, ¿y qué hago yo con la mía? La mía es colombiana, pero es española. Tiene papá colombiano, pero madre española. Sí. Hoy le he pintado con todos los colores. Estamos en España y se ha puesto a llorar porque dice, jo, mamá, pero los franceses están tristes. ¿Qué hacemos con ella?
0: ¿Qué edad tiene la tuya?
4: 5.
0: ¿El mío 5? Oye, qué cruce más bueno. Se la presentamos.
4: Oye, los tenemos que presentar.
0: Tenemos que presentar, ¿eh?
1: Bueno.
0: Mañana cuando se despierte se lo digo.
1: Bueno, José Ramón, qué gusto nuevamente. Y espero poderlo consultar ya el lunes para que hablemos con el título de España, campeón del mundo. Gracias, José Ramón, ojalá, por estar aquí en la...
0: Ojalá así sea. Adiós, Juan Carlos, Andrés, un abrazo.
1: Que la pase.
2: Chao. Bueno, chao, José Ramón.
1: José Ramón de la Morena, periodista español, hablando sus impresiones hasta ahora en vivo desde España, desde Madrid, sobre la gran victoria de España. Le ha ganado 2-0 a Francia y ya está instalado en la final del domingo en East Rutherford, New Jersey, Nueva York, ante el ganador del juego de mañana en la Copa del Mundo que transmite la FM Somos Mundial. Venimos después de esto, no se muevan, tarde pero llego, esto apenas comienza.
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0: caídas del cielo.
1: Soy Aldair Rodríguez. El ministro del Interior designado, Rodrigo Lara, defendió la propuesta del presidente electo Abelardo de la Espriella de eliminar 229 cargos del Estado, entre ellos la Consejería de Paz. Aseguró que el gobierno entrante cortará la grasa, eliminará el gasto público malo, pero no el que beneficie a los colombianos, para enfrentar el déficit fiscal, equilibrar las finanzas y destinar los recursos a políticas sociales y de seguridad.
2: Soy Marlon Barros y la defensora del pueblo, Iris Marín, le envió un mensaje al gobierno electo Abelardo de la Espriella y le pidió cumplir con el acuerdo de paz, dado que es, aseguró, su obligación constitucional al ser el tercer gobierno que llega luego de la firma.
3: Soy Camilo Giraldo en Medellín. Un juez decretó la nulidad de la imputación contra el exalcalde de Medellín, Daniel Quintero, y varios exfuncionarios por el caso Aguas Vivas. La decisión se tomó al concluir que la fiscalía presentó una imputación con contradicciones e imprecisiones que vulneran el debido proceso y el derecho a la defensa.
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7: Bueno, y el playlist de Marín, el emperador de la cumbia, como siempre, tiene una característica especial para esta tarde que fue en España, sí, España en la final.
8: Esto es una playlist que se llama Papitas a la Francesa, un pequeño...
7: ¿Homenaje a Francia? ¿Quedaron fritos los franceses?
8: Sí, exactamente. Dice así.
9: Ay, no.

0: Neme quite pa.
1: Neme quite pa. Yuri Buenaventura.
0: ¿Qué es Neme quite pa? ¿Qué será eso en francés?
1: Pues póngale cuidado a esta historia. Resulta que yo conocí esta canción y pues en el colegio a mí nunca me enseñaron francés. Ajá. Y lo único que había aprendido en francés era con una canción de Jordi que se llamaba Dur Dur Très Bébé. Entonces me sonaba como un idioma súper bonito, como romántico.
0: Dur Dur Très Bébé. Casi que yo le taxi, ¿recuerda? Vanessa Paradis.
1: No me tocó.
0: En la época de los 90
1: entonces,
0: fue muy famoso.
1: Cuando oí esta canción de Yuri Buenaventura, le dije a mi papá, le dije, uy, papá, estoy como obsesionado, me gusta mucho el francés. Sí. Y me metió a clases de francés. Y resulta que por esos días mi papá entró en una crisis económica muy fuerte. Sí. Y me dijo, Carlos, lastimosamente, el tema económico está apretado, lo tengo que sacar de las clases de francés.
0: No me digas.
1: Y yo le dije,
0: qué traumas.
1: No me quite, pa.
0: No me dejes. Ya, aquí un oyente me sopló, que es no me dejes, no me abandones. No me abandones, sí. No me quite, pa. Bueno.
1: Gracias por las risas, profesor.
0: Una historia dramática, desgarradora la suya.
1: Triste.
0: Con el francés.
1: Triste.
2: Para salir de semejante hueso había que hacer un apoyo aquí con una casa.
3: No, pero pues, te quiero contar.
1: No, pero fue un momento triste, o sea.
2: No, pero estuvo bueno.
0: No, pero además lo de Jordi que lo inspiró, ¿no? Diu, diu, diu, tres bebé, que era la canción de un bebé. ¿Ustedes se acuerdan de un bebé que cantaba? Un niño de un año, dos años.
1: Ahora se la tengo en el playlist de Papita la Francesa.
0: Que era la vida de Jordi. Bueno, y yo le hablaba, yo le taxi, Vanessa Paradis, y le habla, y oía mucho a Alejandro Villalobos, ponía mucho en la radio, Voyage, Voyage, ¿se acuerda?
1: Voyage, Voyage.
0: Sí,
1: Voyage,
0: que era en francés.
1: Claro, exacto. Yo me acuerdo.
0: Ese era nuestro contacto con Francia. Okay. Pero ¿por qué estamos hablando tanto de Francia? Hablemos de España.
1: No,
0: ya hablamos con
3: España, ¿no? Que hemos ganado, tampoco hay que hablar de Francia. No hay que hacer como Lía, tampoco vamos a llorar, o el que perdió, perdió, así es la vida.
1: Sí. Simplemente, los franceses deben estar entusados porque pues ellos se veían en la final, somos los mejores, estaban de número uno en las pollas. Entonces pues como un gesto de solidaridad con el pueblo francés, pero claro, la verdad me encantó que los hubieran eliminado.
0: Sí, a usted.
1: Claro, porque primero, sí, Mbappé muy agrandadito y segundo, pues es que aquí en este programa le apostamos a España.
0: Exacto,
1: o sea,
0: siempre.
1: El día que nosotros estemos en España tomándonos un tinto de verano con Juan Carlos en una de esas terrazas, vamos a decir, ¿vieron?
0: Mire mi camiseta,
3: pero
0: ¿te imaginas?
3: Mira,
0: segunda estrella.
3: No, pero ¿cómo? Es que yo la verdad estoy rodeada de gente que, menos mal que todo queda grabado en la radio, porque, o sea, ayer el que le había parecido que era un bocazas era Lamine Yamal, porque había dicho que, pues, que los que tenían que tener miedo era Francia, sí, sí. Ahora resulta que el bocón es Mbappé.
0: No, pero a criticar a Lamine, más no a la selección.
1: Sí. No.
0: Siempre fuimos de España. Sí,
1: a mí la gente, o sea, la gente como, la gente como Mbappé y como Lamine Yamal.
3: Juan Carlos, donde yo me entere que le presta sofá en Madrid a un señor que se llama Carlos Marín, os dejo de dirigir la palabra a los dos. No sé cómo haremos el programa.
2: Pero Marín tiene derecho a cambiar de opinión a veces. El presidente Trump lo hace cada 24 horas, él tiene también.
1: No, pero es que yo no estoy cambiando mi opinión. Yo ayer dije que ojalá no le callen la boca a Yamal. No le callaron la boca a Yamal, no hizo nada.
2: Oiga,
1: pero pues me alegra.
2: Oiga,
1: porque
2: hablando de Mbappé, fíjense ustedes, jugó todo el año la temporada en el Real Madrid,
0: no
2: y
0: ganó
2: de
0: nada.
2: Champions, nada de
0: no,
2: nada.
0: No le da nada.
2: Luego llegó al Mundial, era su equipo, su selección, la gran favorita, Francia. Es más, hoy es el día de la fiesta nacional francesa, ¿no? 14
0: de julio.
2: Claro,
0: la Bastilla.
2: Y nada de nada. Usted se imagina el drama, muy triste para los franceses.
0: Bueno, el único gol es a Esther Expósito, que es un golazo el que se ha hecho, pero de resto, en el tema deportivo, no.
3: Esther Expósito, yo creo que debe estar celebrando, pero esta noche se arrunchará con Mbappé y dirá, cariño, no pasa nada, no te preocupes, que ahora ya puedes apoyar a España tranquilamente. No. Oye, y hablando aquí de Mundial y estamos hablando de algunas de las estrellas, yo no sé si habéis visto, no sé si polémica, hay gente como que sí, no estaba muy de acuerdo, pero cuando bajaba Haaland llegando ya a Noruega, después de haber perdido el Mundial, que llegaba como con una especie de
1: mapache.
3: De raccoon, se llama, de
1: mapache.
3: Como de mofeta, de, espérate, te voy a buscar el animal.
1: Mapache.
3: ¿Cómo se llama?
0: Mapache.
3: Un mapache.
0: Sí.
3: Un mapache disecado. Sí. Mira, ahí está, lo estáis viendo. Todos los que estén pegados a YouTube lo están viendo.
0: Sí.
3: Pues es un mapache ya, claro, la gente decía, pero ¿cómo así que un mapache disecado? Todos los animalistas le cayeron encima.
0: Claro.
3: Bueno, pues lo que están diciendo es que, bueno, cuesta $750.
0: ¿Qué?
3: Parece que lo compró en Dallas, en Texas.
0: Lo mismo que una boleta para ir a fútbol en el Mundial, $750. De ahí arrancan los precios. más o menos por ahí.
3: Exactamente, y que lo compró en un establecimiento pues que es reconocido por vender artículos inspirados en la cultura pues de Estados Unidos, y se llama Whiskey Raccoon, que es una pieza que combina una botella de whisky con la figura de un mapache disecado montado sobre una base de madera, colocado de tal forma que parece que abraza la botella, o sea, como un koala cuando se abraza los árboles. El caso es que la que le ha caído encima a Haaland por bajar, claro, bajaba con su bolso Louis Vuitton, porque ahora sabéis que los futbolistas también llevan bolsos como los de las mujeres, y el mapache agarrado a su botella.
0: Bueno,
1: pues yo les digo una cosa, sí. No me voy a meter en la polémica de Haaland,
2: del mapache,
1: pero pobrecito el destinatario de ese mapache. A mí me llegan a dar un mapache de esos y, sí, pues, o sea, qué encartada que le llegan a
0: ¿qué hace uno con eso? No, se va para el cuarto de reloj.
3: Imagino que el mapache se puede despegar de la botella de whisky, ¿no?
1: No, pero es que no me interesan, o sea... Primero, ese tipo de souvenirs.
0: Sí, exacto. Primero, estorba además en el avión. No, o sea, no. Él vuela en primera.
2: Me asusta a la gente. Imagínese, o sea, uno en la sala con eso, por ahí que llegue una tía por la noche y vea ese animal ahí sale corriendo. No,
1: ¿es
2: esos mapaches son como para los que tienen casa grande, que tienen como un cuarto allá detrás,
0: una finca,
2: del garaje.
0: Para llevarlo a una finca.
2: Del jardín, sí.
0: Exacto.
2: Allá donde guardan unos muebles viejos, ahí mete el mapache.
1: Imagínese, bueno, pues, imagínese que yo le lleve a Juan Carlos Iragorri que él haga caso omiso de la recomendación que hizo Eva de no recibirme en su casa, que yo le lleve a él un mapache de regalo. Yo estoy seguro que Juan Carlos lo recibe, su esposa le dice que es esa porquería, ese donde alguien. No, Marín, pues que sabe, no, que tiene un gusto.
3: ¿Y para
1: raro
3: empezar?
1: Por eso, Eva, y entonces, esos son el tipo de regalos que toca guardarlos, porque bótelo. No, porque qué tal la próxima vez que venga Marín y pregunte dónde está el mapache.
2: No, pero no los tiene
1: guardarlo
2: está
1: en el cuarto,
2: Marín
1: en el cuarto de San Alejo.
3: Pero.
1: Exacto.
0: Bueno, mire.
3: Bueno, te voy a contar que para empezar, espérate, pero él escribió, me sigo a casa, ¿no? Bromeando en Instagram. El caso es que disparó las ventas de este producto, pero lo que te iba a decir es que viéndolo bajar del avión, claro, porque me imagino que viaja en el avión de la selección, pero tú con eso, ¿cómo vas a viajar en un avión, una aerolínea comercial?
0: No, no, no se vino con todo el
3: porque
0: equipo.
3: Es que eso...
0: Claro. Claro. Bueno,
3: no sé, raro.
0: Bueno, les cambio de frente. No vamos a hacer pausa de hidratación, pero cambio de frente, que es cambio de lado, porque ayer el profesor Iragorri, Juan Carlos, nos hablaba de la noticia de la que se habló hoy toda la mañana en el noticiero La FM. Tiene que ver con Johann Sebastián Durán, el colombiano que murió en un operativo. Usted nos contaba ayer, Iragorri, ¿nos resume rápidamente qué pasó con Johann Sebastián Durán?
2: Sí, Johann Sebastián Durán era un colombiano de 26 años que tenía papeles y vivía en Biddeford, en el estado de Maine, en el noreste de Estados Unidos. Y ayer a las 7:15 de la mañana, cuando él estaba en su automóvil, él salía de una casa que estaba siendo vigilada por los agentes del ICE, del Servicio de Inmigración. Se subió a su automóvil, un automóvil blanco, le dijeron que por favor parara. Él intentó aparentemente parar, pero empezó a dar vueltas en la intersección de una calle y los agentes se le acercaron, sonaron 6 disparos, lo mataron. Cuando uno de los agentes abrió la puerta y lo sacó, él aún no había fallecido, y lo único que alcanzó a decir fue intenté detenerme.
0: Claro.
2: Repito, tenía papeles, tenía 2 empleos y eso ha generado muchas protestas en Estados Unidos, pero lo más importante es que al ICE le han dado orden de que tiene que suspender esas paradas, esas detenciones de vehículos en busca de inmigrantes indocumentados. Durán no lo era, y la semana pasada a un mexicano lo mataron también en Houston en un operativo parecido.
0: Usted dice, estaba legalizado, papeles en regla. ¿Qué puede pasar con él? ¿Su futuro legal cuál es? Alguien que ha estudiado mucho el tema es el abogado John Alexander Sánchez. Él es especialista en psicología criminal de la Universidad de las Américas y ha estudiado muy bien el caso, y que nos pueda responder qué puede pasar con él, qué implicaciones legales tiene y cómo puede defenderse la familia después de esto. Abogado, ¿cómo le va?
4: ¿Cómo estás, abogado? Muy buen día. Saludos a ti y a toda tu audiencia. Bueno, aquí hablando de defensa, es bastante complejo en este momento, porque todas las investigaciones usualmente que van en contra del Departamento de Seguridad Nacional en este momento no están prosperando mucho, porque ellos son juez y parte en este momento. Sin embargo, se debe insistir para que en algún momento las investigaciones lleguen a su fin. Obviamente, no solamente los actores, sino también los gobiernos. Por ejemplo, en los últimos 2 casos que se conocen, ustedes los acaban de nombrar, México y Colombia, es importante también que la Cancillería, las embajadas, los gobiernos como tal, insistan en que se adelanten las investigaciones para que se encuentre un real culpable, ¿no?
2: Doctor Sánchez, dicen las crónicas de prensa que estos agentes de la ICE no tenían cámara corporal. En Estados Unidos, el Partido Demócrata, que está en la oposición, está pidiendo que los agentes lleven una cámara para que puedan filmar todo lo que está pasando. ¿Perjudica esta circunstancia la investigación?
4: Bastante, puede entorpecer muchísimo la recolección de las pruebas, pero hace parte de la política de tolerancia
5: ganancia cero que adelanta el presidente Trump. No solamente la ausencia de cámaras corpóreas, sino también no hay identificación de sus placas, ni siquiera un número, y la mayoría de ellos tienen su rostro cubierto a pesar de los esfuerzos que han hecho ciertos estados de eliminar ese tipo de cosas. Obviamente lo acusan en el miedo de que de pronto hayan represalias contra los agentes, pero también crea algo de impunidad al momento de las investigaciones.
0: Bueno, pero su defensa legal, ¿cuál sería? Esta mañana estuvimos oyendo a algunos familiares de él, lo vimos en Noticias RCN, que pueden ir para ellos en el punto de vista legal. ¿Podría haber una demanda contra el Estado americano?
5: Va a haber una demanda, sin duda alguna, contra el Departamento de Estado, con el Department of Homeland Security, inmediatamente, para que esclarezcan los hechos. Eso por un lado. Por el otro lado, si llega a salir, culpable el Departamento de Inmigración, también la esposa de Joan Sebastián y su hija podrían acudir a una visa U, que es para víctimas de delitos en los Estados Unidos, y así también puedan obtener su residencia fuera del asilo, porque al morir Joan Sebastián, si él era el principal de su asilo, ellas quedarían inmediatamente sin estatus.
2: Dicen que el señor Durán tenía una hija de una niña de 3 años, incluso algunos informes de prensa, pero no sé si eso se comprobó, señalaban que ella iba dentro del vehículo con Durán y que ella estaba llorando naturalmente cuando ocurrió la tragedia. Pero la pregunta en concreto es, ¿hay previsto en Estados Unidos algún tipo de ayuda para la hija de una persona que muere de esta forma?
5: No, directamente también sería por medio de las ONG y demás, pero hay que tener en cuenta que igual ellos son inmigrantes. Si ICE quisiera, podría ir por ellas también y llevarlos a detención hasta que se resuelva su caso migratorio. Eso es lo complejo.
0: Pues, abogado, muchas gracias por orientarnos sobre el tema legal, lo que viene para la familia de Johann Sebastián Durán. Usted, John Alexander Sánchez, pues ha estudiado muy bien el tema desde los Estados Unidos, es un abogado experto en temas de migraciones y nos habla un poco de lo que le puede esperar para la familia de Johann Sebastián Durán, este hombre que murió durante este operativo del ICE en los Estados Unidos con todos los papeles en regla, todos los permisos para trabajar, y fue asesinado por una agencia del Estado americano. Gracias, doctor Sánchez, muy amable.
5: Gracias a ustedes, hasta luego.
0: Está la FM tarde, pero llego, venimos en segundos, pero seguimos a través de las plataformas de YouTube y en algunas emisiones locales en la FM 94.9, hablando de más temas de actualidad en Tarde, pero llego.
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1: Perfecto. Muy bien, vamos a hacer contacto a esta hora 5:28 minutos con Arlington, Texas, cerca a Dallas, en el estadio de los Dallas Cowboys. Allí está Carolina, que ha hecho un magnífico trabajo desde la planta baja, desde la zona mixta, hablando con todos los jugadores de Francia, España, que ya pasaron casi todos, ¿verdad, Caro? ¿Cómo le va?
2: Andrés, ¿cómo está? Me encanta saludarlo a esta hora. Sí, pues mire, le cuento, acaban de pasar todos los jugadores de la selección española. Esperábamos que alguno nos pasara aquí y nos parara en la zona mixta, pero ninguno quiso parar. Pasó Lamine Yamal, pasó Nico Williams, pasó Rodri, mejor dicho, pasaron absolutamente todos, siguieron derecho. Solo tuvimos las declaraciones de Pedro Porro, de Cubarsí y también de Oyarzabal en la zona mixta, digamos, oficial de FIFA, que fueron las declaraciones que ustedes alcanzaron a escuchar antes de comenzar tarde, pero llego, pero ningún otro jugador adicional quiso hablar, así que bueno, estamos pendientes de lo que pasa aquí en esta zona mixta, estamos esperando a la selección de Francia, a ver si de pronto alguno quiere hablarnos, aunque si el que es finalista no habló, imagínese la expectativa no, que tenemos.
1: Pero ¿Mbappé pondrá la cara o no? ¿Mbappé saldrá o no a hablar?
2: Bueno, no sé, Andrés, ¿no? Pues esperemos, es lo que estamos esperando aquí en la zona mixta, porque como le cuento, ya los españoles pasaron, y aprovecho de una vez, Eva, un abrazo, felicitaciones, yo le dije que tenía mis moneditas para Francia, y mire, su selección nos sorprendió a todos.
3: Bueno, pero si ellos no presumieron de victoria, no voy a ser yo la que vaya a presumir de victoria, sí, entre los falsos de mis compañeros, pero no ante ti. Oye, yo sí te voy a hacer una pregunta de estas muy banales que me gustan a mí, pero tú que tienes la fortuna, sí, Joe, de verlos de cerquita, verlos pasar, jugadores que son famosos en todo el mundo y que además pues muchas mujeres admiran, bueno, los hombres, ¿no? Pero digo las mujeres ya a nivel de hombres. Para ti, ¿quién es el ganador de este mundial, pero en guapo? O sea, ¿quién es ese tipo que has dicho, buah, increíble?
2: Uy, Eva, uy, es que tendría que ser un top 5.
3: No, pero entonces hazme un top 5.
4: Ahora es un top 20.
1: No, 20 no tenemos tiempo.
2: No, un top 5. Alcanzaría a un top 20, 3. Seguro, pero venga, de España, por ejemplo, Ferran Torres, churrísimo. Okay,
3: creo que ahí coincides con casi todas las españolas.
1: Es el del Barça.
2: Rodrigo. Sí. Churrísimo, aparte de súper inteligente y que habla espectacular. Unai, el portero de la selección española, sin lugar a duda.
1: Sí. Unai Simón. Y que Xhaka, que a qué huelen, dice aquí.
2: Jugador Xhaka de Suiza, que lastimosamente los eliminó en esa zona mixta. Yo decía, yo por qué no había detallado este hombre, Eva. Así como cuando uno dice, pero ¿cómo así que yo no me había fijado en Xhaka? Y a ver, uno más.
1: ¿Y de los colombianos nadie, no?
3: No, pues que los colombianos ella ya los tiene muy vistos, ¿no?
1: Fuera de Richard Ríos, pues.
2: Sí, muy...
4: O sea, ¿Richard Ríos está en ese top?
1: ¿Es el
2: mi top no está.
1: ¿No?
2: No, en mi top no está. Pero venga, le digo, yo había visto, por supuesto, los argentinos, Leandro Paredes, Rodrigo De Paul.
3: Yo estoy coincidiendo varios contigo. Creo que vamos a tener problemas tú y yo si salimos
4: no,
3: juntas.
4: No, pero entre cinco ahí
2: no, pero usted ya. No, usted ahora me los pasa. Me hace el favor. Ay, Dios mío, que mi novio me está escuchando.
4: Tranquila, que si tu novio te está escuchando, él va a estar
5: él
4: fresco.
5: Él acaba de apagar la radio. Tranquila, que él acaba de apagar el programa.
4: No, creo que llame a los amigos.
2: No, yo creo que. ¿Qué? Coincidimos en todos, como barbuditos, grandecitos. ¿Sí o no, Eva? Sí, ese sí.
3: Sí, bueno, sí, no,
1: sigan hablando.
3: Bien. Hemos coincidido, yo creo que en el 80%.
2: Bien, Eva, bien.
1: Bueno,
2: bien.
1: Sigan hablando por el
3: Además, ha destacado, en su top 20 hay como 4 españoles, o sea que vemos que el físico español le gusta.
1: Ahí está.
2: Bueno. Sí. Confirmo.
1: Y cuando hablan, más. Bueno, claro, seguimos pendientes, me levanta la mano si aparecen los franceses.
2: Sí. Si sale Francia, ahí mismo les cuento. Exacto. A ver si tenemos alguna declaración
4: pero,
2: en vivo.
4: Pero si sale Mbappé nosotros, y no pase, habla, le dices, en tu cara, joder.
1: Sí.
3: Ahí bueno, pero tranquilo. Tengo que hacer lo mismo. Mañana, ¿quién gana, Caro?
2: Mañana. Y está bien, bien, bien reñido. No, es que son bien reñidos, pero ¿sabe? Yo creo que Argentina va a buscar esa final, pero como sea. O sea, después de haber visto que el finalista es España y que ya no va a enfrentar a Francia, digamos que era el gran favorito y el súper invencible, pues mire, España lo derrotó y yo creo que Argentina va a sacar esa garra que tiene.
5: Mire, todas nuestras monedas puestas en Inglaterra.
1: En Inglaterra,
5: Colombia,
1: porque
5: unámonos con Inglaterra.
1: Porque hay un sentimiento medio anti-argentino también, que lo he sentido en el aire y en las redes sociales, del que vamos a hablar en minutos, y a Caro la invito a que participe en nuestra siguiente conversación. Ya venimos, tarde pero llego.
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2: Bueno, y esta es la canción, la hemos oído varias veces, pero estamos con España, la canción que volvieron famosos los jugadores españoles en redes sociales, sobre todo Lamine Yamal, la graciosa de Quevedo con
3: Elvis Crespo.
2: Suavemente. Aquí está, la graciosa nuevamente vuelve y suena, Caro, a usted que le gusta tanto.

0: Bueno, ahí está la gracia. ¿Le gusta la canción
1: sí,
0: o no? Los españoles andan enloquecidos con esta canción en el verano.
1: Pero le iba a preguntar, a ¿este ritmo les gusta mucho a los españoles?
0: Están matados. Y la tienen,
1: o sea, es como ese merenguito.
2: Te quiero
1: así
2: contar que el otro día salía en la prensa española, que lo, pues lo iba a comentar aquí, pero luego se me pasó. La música más escuchada en España, pero esto fue hace dos días, ¿eh? No te estoy contando algo de hace tiempo. Hace dos días la prensa española salía en titulares, pero salió en todos los medios que la música que más escuchan los españoles es la música colombiana. Yo sé que esto no, lo que te quiero decir es que estos ritmos de reggaetón, urba, colega, yo veo a mi sobrina, a todas las discotecas donde vas, todo es esta música.
0: Claro.
2: Tú escuchas a un Manuel Turizo, todos están sacando, Karol G, canciones para el verano, sobre todo de España, porque es pues donde se vuelven las canciones del verano y de moda, pues porque la gente está mucho más desparchada y en las discotecas y en las calas y en las fiestas y en los festivales de verano, y todo es esta música.
0: Muy bien, curiosamente no la veo rankeada en Colombia, esta canción, pero está muy fuerte en España, La Graciosa. Estaba viendo el top 20 de La Mega y no está dentro de las 20 bueno mejores. Es la canción que escogió la selección de España como su canción, la que llevan y la que oyen ahí en la concentración, en el vestuario, mientras juegan play, mientras mientras están, es que son 40 días juntos, usted se imagina, ¿qué hacen? Pues oyen este tipo de música, los españoles, ¿no? La Graciosa, que veo con Suavemente, Elvis Crespo. Bueno, estamos en la FM tarde, pero llego, y vamos a hablar más adelante de los productos marca al costo, que son muy importantes para el consumo. Pero hay un sentimiento, Marín, usted lo ha encontrado en redes sociales, sentimiento antiargentino, como que la FIFA les está ayudando, los árbitros, que sorteo, que han tenido unos partidos con equipos de menor categoría que los otros, que no han tenido rivales, que ha sido muy fácil el camino a la final, y eso ha generado un poco de como de antiargentinismo, podríamos decir así.
1: No lo sé, dígamelo usted, que hace parte de esa corriente. Explíquelo, porque bueno, yo me declaro impedido para hablar de los argentinos.
0: Bueno,
1: porque
0: es que justamente me llegó un meme último que salían todas las estrellas de la final, Harry Kane, salía la, y el de Argentina era la cara de Infantino.
1: Salía,
0: ¿cómo le parece?
1: No.
0: Era la Minyamal con la camiseta de España, Harry Kane, y salía a Infantino. ¿Será que la FIFA le está ayudando a los argentinos?
2: Joder, pero eso
0: ¿O es simple una coincidencia todo esto que está pasando? ¿Qué dice Seba? Porque tengo...
2: No, yo lo que iba a decir es que yo no entiendo nada de fútbol. Yo sé, es porque lo leo y lo escucho y uno sigue las noticias de todo lo que está pasando con Infantino y esa narrativa que tú dices de Argentina. Pero yo no sé si, claro, visto desde este lado, como vuelvo a decir, siendo no una experta, no es injusto también para Argentina, porque al final es esa narrativa de que si gana no es porque Argentina se lo merece y es la mejor selección, sino porque la FIFA estaba con ellos y se lo brindó. Yo no sé si eso es un poco injusto.
0: Sí, mira, la gente está diciendo, ay, no, qué pereza que ganen otra vez. Sí. O sea, la Copa del Mundo, que ya la ganaron hace 4 años, ¿y para qué otra vez? Eso es lo que yo oigo. Pues,
1: pero me gustaría siempre conocer su impresión.
0: No, yo pienso igual, a mí no me caen bien, pero bueno.
1: Por eso, ¿pero por qué no le caen bien?
0: No sé, por esa actitud siempre como sobrada, como de...
1: ¿Usted tiene amigos argentinos?
0: Sí, claro, muchos.
1: ¿Y son sobrados?
0: Y hay un amigo suyo al que vamos a saludar ahora.
1: No, por eso, sí. Pero la gente...
2: ¿Pero es un sobrado o no es un sobrado? Para saber si me quedo en la entrevista o me voy.
1: No, lo que yo pregunto es... Porque es que hace poquito unas declaraciones de Pogba, que es un jugador de fútbol muy famoso, francés de hecho, y decía, mire, yo odiaba a los argentinos porque me caía mal su forma de jugar fútbol, la forma de ser, agrandados, creídos en el campo, pero cuando los conocí por fuera del campo, me di cuenta que eso pasa en el campo. Yo no conozco muchos argentinos, pero todos los que conozco me parece que son tipos queridos.
0: No, y yo voy a Buenos Aires, he tenido la fortuna de ir un par de veces y allá
1: y nos
0: son adorados, los mejores seres humanos del mundo, amigables, amables, buenos tipos. Pues yo no sé qué es lo que pasa con el tema del fútbol, pero vamos a preguntarle a un argentino, ¿les parece? Un amigo nuestro, Marín.
1: Sí, a Pablo Escola.
0: Pablo Escola, que es un relacionista público, vive hace muchos años en Colombia.
1: Sí.
0: Y usted lo decía también porque en redes sociales vio a una colega nuestra que trabajó en radio una época, Juliana Casali, ¿verdad?
1: Juliana Casali, exacto, ella digamos que dijo que incluso mostró algunos pantallazos de gente que la insultaba y decía...
0: Por ser
1: que
0: argentina.
1: Son ladrones y que vete para tu país que quiere seguir robando. Y pues a mí realmente, o sea, yo entiendo que a la gente le moleste la postura de personas que dicen, oiga, es que nosotros somos los mejores.
0: Los mejores del mundo.
1: Sí, yo entiendo que a la gente le puede molestar eso. Sí. Pero ya llegar a ese extremo como xenofóbico...
0: Sí, como haters.
1: Me parece extraño, sí.
0: Pablo, ¿usted lo ha sentido? ¿Cómo le va? Bienvenido a la FM, tarde pero llego. Pablo Escola.
3: ¿Qué más, muchachos? Hola, Eva, ¿cómo va todo? O sea, yo no puedo creer, Andrés, que vos le haga fuerza a Inglaterra. De verdad. O sea,
2: claro, pero Pablo, no te sientas mal, porque toda esta pandilla de falsos que tienes ahí sentados, hasta ayer le apostaban a Francia y ahora llevan puesta la camiseta de España. Son unos falsos todos.
3: Calcetos se llama eso. O sea, es increíble. Pero sí, a nosotros nos viene bien. Es Argentina contra todos, siempre. Y nos encanta, y nos viene bien. De verdad, o sea, le hacían fuerza a todos los que juegan en contra de la Argentina. Sí. Fíjate el streamer este Speed, que cada camiseta que se ponía rival de Argentina, pues perdía, pues no venía muy bien, ¿no? Sí.
4: Pero usted lo ha sentido, le dicen, ya no más, Pablo, no queremos que ganen más, ya han ganado suficiente. ¿Le ha pasado o no?
3: Pues la verdad que no. O sea, la verdad que no. Sinceramente, a mí no. Nadie me ha atacado ni me ha dicho no queremos que gane Argentina, al contrario, mis amigos son felices que ganen, como yo soy feliz que gane Colombia.
4: Claro.
3: De verdad.
4: Ah, bueno.
1: Pablo, pero
3: Argentina.
4: Pensamos que era una coincidencia, pero...
3: Marina, ¿hace cuánto no te veo?
1: No, fenómeno, Pablito, vos sabés, yo no tengo que hablar fútbol del corazón que yo tengo, porque vos lo sabés lo que significa.
3: Yo lo sé.
1: Pero sí hay un tema que lo decías ahorita que llama mucho la atención. Y había un comercial de una cadena televisiva que se llama TIC.
4: Sí.
1: Y era la entrevista, lo cuento rápidamente, era una periodista entrevistando a un tipo y como que eso fue antes del mundial. Y resulta que la periodista le decía, bueno, ¿cómo estás para este mundial? Y decía, no sé, yo ya con lo que pasó ya estuve bien.
4: Ya.
1: Entonces había un tipo como un transeúnte que decía, vos ya estás bien, o sea, vos no querés, te cansaste de levantar tantas copas, en fin. Sí. Y al final un poco el mensaje era ya le vamos a demostrar al mundo de que estamos hechos los argentinos. Pero hay una frase que me llamó mucho la atención que decía, sí, decíamos que el fútbol le debía a Messi un mundial, ¿y qué tal si le debía dos? Y cualquier cosa pueden decir, que le han regalado partidos a Argentina, que los árbitros, que en fin, pueden decir lo que quieran. Pero no podemos negar que Messi es un tipo que a sus 39 años... pues se echa ese equipo al hombro y lo saca adelante, y si se merece otro mundial, pues no se lo han regalado.
3: No, total. Yo creo que va mucho también con la idiosincrasia argentina. Nosotros somos muy competitivos desde muy chiquitos, y creo eso lo explicaba mucho Fabián Vargas, de cómo éramos nosotros desde niños. O sea, tú vas a un torneo de fútbol y el segundo llora. O sea, el que queda bicampeón o segundo, a Argentina no le sirve de nada llegar a la final y perder. O sea, nada. En otros países van y los reciben como ídolos, gloria. No, Argentina no. Si perdés la final, pues perdiste. En la historia va a quedar que el campeón fue tal y no fuiste vos. Y desde chiquito nos inculcaron eso. Y creo que eso es muy positivo, muy bueno, ¿no? Después hay mucho para analizar. El tema Messi, que yo entiendo cómo hay gente que lo puede criticar a Messi, un tipo que estuvo 20 años en la élite del fútbol mundial. O sea, eso no lo logró nadie. Puede que Pelé haya jugado mejor o Maradona, pero 20 años seguidos jugando ahí, estar en el top 3, o sea, nadie.
1: Claro, pero
3: Marín,
1: pero Pablo, no,
3: Marín. No, dale, dime.
1: Claro, pero Pablo, ¿no será que lo que ocurre es que en otros países, y yo pienso personalmente que eso es así, les tienen envidia a los argentinos justamente porque tienen ese espíritu competitivo? Porque es que lo que ocurre con la selección argentina es que para eliminarla, dicho figurativamente, por supuesto, hay que matar a todos los jugadores, al cuerpo técnico, al kinesiólogo, al masajista y a los hinchas. En cambio, muchos otros equipos se paran ahí, les meten el primer gol y dicen, ya que. ¿No será que lo que pasa es que los envidian porque tienen un fútbol grande, precisamente?
3: Pues sí, nosotros somos como Rocky en este mundial, ¿viste? Que a Rocky le dan y de última Rocky se para y termina ganando. Algo, sí. Algo así, de verdad. Y creo que también eso es un poco latino, ¿no? O sea, la sangre, el hervor que nosotros llevamos en la sangre por competir y no rendirnos nunca. O sea, y eso es recontra clave en un mundial o en un partido de fútbol. O sea, hasta que no termina el partido... O sea, no te podés bajar del bus. O sea, fíjate lo que pasó con Noruega. Noruega iba perdiendo y parecía que se quedaban conformes con eso.
4: El calor los tenía agobiados.
3: No, a mí me molestó. Fíjate el calor de Argentina en Miami. También. O sea, arrastrados y dimos vuelta un partido. Sí. Después pasó con Cabo Verde, pasó con Egipto, que Argentina sacó fuerzas, no sé dónde, pero la saca fuerza hasta que no termina el partido. Cualquier otro se hubiese acostumbrado o relajado y vamos a la larga, ¿no?
0: Claro.
3: Pues sacaron fuerza de todos lados para decir, no, ni a la larga, nada.
1: Ni en pedo, loco.
3: Sí, no quería decir esa mala palabra. No, bueno.
0: Claro,
3: definamos Pablo. Esto antes de los 90 y claro. Así fue.
0: Pablo, pues mucho éxito mañana. El éxito, gracias, y la suerte se trabajan, así que sí. Le vaya bien, que gane el mejor, como y, diría.
3: Sí, Barón, y para que te dé un poquito, sí, más de piedra, Nieto, estamos acostumbrados nosotros a esta vaina. Nosotros estamos, es más,
0: sí. Si, y siempre si me callan la boca, que es lo peor.
3: Si ustedes se ponen a analizar, pues dicen que ayuda en Argentina, históricamente está demostrado que no es así. Estoy trabajando, papá, ya voy. Me vinieron a pedir plata.
0: Ya, esta no es hora de pedir plata.
3: Ya te doy una moneda.
0: Bueno, Pablo, pues queríamos hablar. Era una percepción.
3: Nieto, no me cortes.
0: Dale.
3: Vas a ver, mira, si vos analizás todos los mundiales, Italia ganó dos mundiales porque Mussolini puso la tarasca y le dieron dos mundiales. Inglaterra, con un gol que no fue gol, le dieron un mundial, sí, ¿no?
0: Eso.
3: Y ahora dicen que Argentina le dieron todo. Bueno, toca analizar. O sea, yo creo que hay mucha corrupción en el fútbol. Bien. Y esa es la cagada.
0: Exacto.
3: Esa es la cagada. Porque lamentablemente sí se ve corrupción. Por ejemplo, Mundial de Qatar, se viene un Mundial en Arabia. Pues esto, repartamos plata y voten por nosotros, chicos. Así es. Y lo ven de una forma natural. Y lo peor es que acá en Sudamérica la reparten mal,
0: claro,
3: ¿no?
0: Claro.
3: Porque hay,
2: bueno, yo lo único que tengo que decir ante toda esta conversación es que no te preocupes, porque como va a ganar España, esa narrativa se acaba el domingo ya de que regalan mundiales. No te preocupes por eso.
3: La verdadera finalísima que no
0: la
3: se pudo
0: que no
3: jugar.
0: Se jugó.
1: Uy, claro.
0: Campeón de Copa América y la Eurocopa, que no se jugó en Qatar por la guerra.
2: Ay, pero
0: no
2: sería un hit, y la vemos juntos.
0: Exacto.
3: Pues hablemos el lunes, Eva, si te parece.
0: Hablemos el lunes. Te llamamos el lunes, Pablo.
1: Eva no tiene nada que ir a ver partidos con Pablo Escola. A mí me da

0: O sea, cánticos.
1: Sí, pero los mejores actores de Latinoamérica, sí, podría ser uno que
0: Ricardo
1: está en
0: Darín.
1: Sí, Ricardo Darín, que es mi favorito.
0: Que es el crack.
1: De los músicos más tesos de América, no, durante, pues, mucho tiempo de la historia, argentinos.
0: Claro, Cerati.
1: Comediantes,
0: no, son bárbaros,
1: argentinos.
0: Tremendos.
1: Publicistas, argentinos. Entonces, si son realmente talentosos, o sea, yo siento que han sido bendecidos y afortunados. Y de verdad, lo que, o sea, yo no he conocido personalmente un argentino que yo diga, qué tipo tan harto. Sí. Debe haber, claro. No, debe
0: no,
1: haber.
0: No hay.
1: Como hay hartos colombianos, como hay hartos españoles, como hay hartos en todos lados.
0: Claro.
1: Pero sí, la gente les tiene mucho.
0: Bueno, pues es que eso lo dice, no lo digo yo, Juliana Casali lo escribió y muchos argentinos sienten así. Sienten una corriente de odio ahí harto, maluco.
2: No, sí, pero yo voy a lo de Carlos. Digamos, yo creo que eso también es pura envidia, ¿no, Juan Carlos? Ya.
3: No, yo creo eso. Digamos, ambos países, Argentina y Colombia, son grandes países en mil cosas. Ellos tienen a Borges y a Cortázar, y nosotros tenemos a García Márquez y a Mutis. Ellos tienen a Charly García y a Gustavo Cerati y a Juan Carlos Baglietto, y nosotros tenemos a Vives y a Shakira y a Karol G. Es decir, hay mil cosas en las que tenemos grandes cosas. Buenos Aires es una grandísima ciudad. Hubo mucho dinero cuando construyeron. Es posiblemente la ciudad más europea de Sudamérica, sin ninguna duda, y ahí no hay nada comparable, pero y además tengo muy buenos amigos argentinos y me parecen, y tienen una gran gastronomía y nosotros también, y una historia respetabilísima y nosotros también, pero sí tenemos que admitir que los argentinos ganan en los deportes porque son competitivos, y tenemos que admitir que a nosotros nos falta eso. Entonces, en vez de ser envidiosos con el tema, y es verdad que ellos son sobrados a veces, pero ¿saben qué pasa? Esa sobradez es la que les permite ganar, esa sobradez es la que les permite decir mañana, y estos ingleses que se creen, che, aquí les vamos a meter 3-0, y les meten 3-0, y bueno, puede pasar, pero si pierden, hay que liquidarlos de verdad. Eso nos falta a nosotros, y debemos admitirlo.
0: Gran conclusión para este debate, que podemos seguir compartiéndolo en redes sociales, a través del canal de la FM en YouTube. Está la FM tarde, pero llegó.
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1: 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Y Germán Mejía, qué bueno vincularlo a Tarde Pero Llego con este magnífico informe que presentamos en Tarde Pero Llego de la FM sobre deportes a motor. Germán.
2: El próximo 25 y 26 de julio en el Autódromo de Tocancipá se cumplirá la versión número 38 del Gran Premio Móvil del BAC de Tractomulas, que tiene en su historial como el apellido más ganador el de la familia Guío, con 11 victorias en las 37 versiones que se han realizado. Un camino que abrió Henry Guío, el primer ganador de esta familia de Duitama, Boyacá, en el año 1993, cuando se cumplió la sexta versión de este evento. Vendría después José Arturo Guío, con su victoria en 1996, 4 victorias consecutivas del mismo José Arturo Guío entre los años 2000 y 2003. Sergio Fernando Guío logró título en el 2007, José Miguel Guío 10 años después en el 2017, y los títulos más recientes de la familia Guío los obtuvo en forma consecutiva Henry David Guío entre las temporadas 2021 y 2023. Próximo 25 y 26 de julio, el Gran Premio Móvil del BAC de Tractomulas en el Autódromo de Tocancipá. Germán Mejía Pinto en la FE.
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2: Soy Valesca Alvarado. La Policía Nacional confirmó que fue víctima de un nuevo hostigamiento por parte de un grupo criminal, esta vez contra la estación de Betoyes, en zona rural de Tame, en el departamento de Arauca. De manera preliminar, las autoridades reportan que un uniformado murió y cuatro más resultaron heridos. Aunque las unidades reaccionaron para repeler este ataque, de momento no se conoce quién es el responsable de esta acción terrorista, pero en la zona hay amplia presencia del ELN.
3: Soy Camilo Giraldo en Medellín. El casco urbano del municipio del Carmen de Atrato, en el Chocó, fue reforzado con la presencia de 50 militares, luego de los enfrentamientos entre el Ejército Nacional y el ELN en el corredor vial que comunica Quibdó con esa población. Estos hechos están relacionados con el secuestro de 39 personas.
4: Soy David Rincón. A pocas semanas de la posesión presidencial del 7 de agosto, el representante de la Cámara, Gabriel Becerra, del Pacto Histórico, impulsó una proposición para que el presidente electo, Abelardo de las Piella, tome juramento ante el Congreso. La iniciativa busca que la ceremonia se realice en el Capitolio Nacional y no en una instalación militar.
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8: Seguimos en Tarde, pero llego. 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
8: Bueno, estamos en Tarde, pero llego, ya son las 6:04. ¿Y cómo están los ingleses? Ya hablamos mucho de Argentina. ¿Cómo están para el partido de mañana?
11: Actually, we are doing great, but right now,
8: así están.
11: I would like to have a cup of water.
8: A cup of water. Mire, hay un colega, amigo nuestro, estuvo mucho tiempo vinculado a esta casa radial, Luis Fernando Restrepo. Hace mucho tiempo trabaja en Londres, lo veíamos mucho en DirecTV. Y bueno,
12: gran periodista.
8: Y qué pena llamarlo tan tarde, porque ya es medianoche allá, Luis Fernando, pero él siempre tan querido.
12: ¿Está desvelado?
8: Sí, debe estar desvelado porque está en Londres. Pero él nos va a contar cómo están los ingleses para el partido de mañana. Ya hablamos mucho de Argentina. Ahora, Luis Fernando, qué gusto tenerlo aquí en la FM nuevamente, la que fue su casa una época. Tarde, pero llego, para que nos hable de los ingleses. ¿Cómo están viviendo el juego de mañana? ¿Cómo le va, hombre? Buenas noches, buenos días para usted.
13: Good evening to everybody there. How are you? Yeah. The English are really, really, really happy. Hola, ¿qué tal? Un saludo para todos, hombre. Un abrazo muy especial. Qué bueno estar con ustedes de nuevo acá en mi casa, como ustedes lo dicen. Una casa que está muy cercana, pues, a mi corazón, a Evo, a Andrés, a todos allá. Exacto. Un saludo muy especial. ¿Cómo están? A ver, si yo les digo que Inglaterra tiene un paralelo muy cercano a Colombia en la suerte en el fútbol. ¿Ustedes me lo creen o no?
8: Sí, lo creemos totalmente. Sí,
12: ¿cómo claro. así? ¿Cómo así? Porque Inglaterra nos sacó el Mundial de Rusia.
8: La suerte, siempre
12: nos ganó el Mundial en pero el 66, siempre, mira, ¿no?
13: Después del Mundial del 66, Inglaterra no ha ganado nada más.
8: 60 años. 60.
13: Y siempre pierden en los tiros penaltis. La única serie de penaltis que han ganado modernamente fue contra Colombia en el 2018. De resto, ninguna. Jugaron una final en Wembley de la Euro frente a Italia y la perdieron por 2 penaltis botados por Saka y Rashford. Luego jugaron otra final de la Euro contra España. La perdieron. Inglaterra va con ese paralelismo porque siempre le faltan los 5 peniques para la libra, para ponerlo de otra forma. Pero siempre es la misma cuestión y acá se empieza a sentir ya el ambiente de mucha tensión, de mucho estrés. Vuelve al recuerdo la mano de Dios, el gol de Maradona. Y por eso aquí en Inglaterra, he de decirlo abiertamente, los argentinos, pues no es que sean los más queridos. Desde 1986 con ese gol de la mano de Dios, porque si algo es grave para los ingleses es la trampa en el fútbol. Y ellos dicen que ese gol de Diego Armando Maradona con la mano fue con trampa. Claro. Entonces, por eso ese partido de mañana es especial.
8: ¿Vieron muchachos que en Inglaterra tampoco quieren mucho a los argentinos? Ya lo dijo Luis Fernando.
12: No, Andrés, no nos va a convencer.
8: No, de ninguna manera. Pero bueno, ¿y cómo se preparan los ingleses? O sea, ya usted dice, pues hay algo como lo que nos pasa a los colombianos, dice, ay, ¿será que esta vez sí? ¿Será que esta vez sí? ¿Y será que esta vez sí? Porque es que hasta perdieron en la Euro en Inglaterra, en Londres contra Italia, es que no les da nada, no les pega nada, Luis Fernando.
13: A ver, esta vez tienen algo fundamental y diferente, que es un hombre en el banco que sabe mucho y que ha ganado más que los jugadores, como es Tuchel. Tuchel ganó con Chelsea, ganó la Champions y se le respeta muchísimo en Inglaterra, aunque es algo contradictorio. Es la primera vez que un alemán, los archirrivales de los ingleses, está en el banquillo y lo lleva a estas instancias.
8: Y además le tengo dato, Luis Fernando, perdón, ningún técnico extranjero ha ganado una Copa del Mundo, es decir, que no dirija la selección de su país, así que súmele esa más.
13: Al menos tienen un técnico que está uniendo el grupo, pero aquí hay otro factor que es muy desequilibrante y es la propia prensa inglesa, que les encantan los escándalos, que les encanta subir a los ídolos y bajarlos como coco, y ya están metidos con la selección de Inglaterra porque Bellingham le respondió a Tuchel unas declaraciones después del último partido que jugaron contra Noruega. Tuchel dijo que habían jugado mal, que de suerte habían ganado, que no habían hecho nada de lo que él les había dicho en la charla táctica, y lo dijo después Bellingham, dijo, pues no, él es el que debe sufrir aquí jugando en estas condiciones. Entonces, desde eso se están pegando de eso, tratando de abrir grietas, la prensa inglesa,
12: el Sun, el Mirror. Ese camerino está roto,
13: the squad is broken. Están tratando de hacer eso, pero bueno, salió Kane, al menos Harry Kane, a decir que no, que todos están muy unidos, que tranquilos, que nada de eso va a pasar, pero vamos a ver qué se puede esperar en este partido muy, muy, muy comprometedor frente a Argentina.
14: Luis Fernando, en el 86, Argentina perdió con Inglaterra, eran unos cuartos de final, con esos dos goles de Maradona, el gol con la mano y el otro gol que fue una de las grandes genialidades de los mundiales. Ahora juega en una semifinal. La pregunta muy sencilla es, ¿usted quién cree que va a ganar?
13: Hombre, Juan, un saludo muy especial para ti. A ver, yo creo, haciendo un análisis un poco frío, Argentina en este mundial no ha jugado contra equipos fuertes. El más fuerte fue Suiza. Y ha tenido, y yo sí debo decirlo como analista deportivo, que ha tenido unas decisiones arbitrales muy a su favor y una protección especial. No estoy diciendo que haya intereses de la FIFA, ni mucho menos, pero sí ha habido unas decisiones que poca gente entiende, a favor de Argentina. Messi está jugando incluso algunos partidos extras porque mereció haber sido expulsado, o al menos amonestado en el último partido contra Egipto, que hizo una simulación increíble, y a cualquier otro jugador le sacan amarilla. Inglaterra tiene esa frialdad para poder afrontar grandes retos en este mundial. Jugó contra México y en Ciudad de México y en la altura y con 10. jugó contra Noruega, que todo el mundo pues ya creía que Haaland era el osito de peluche del Mundial y todo el mundo lo tenía ya como su mascota. Entonces, le ha tocado partidos duros, le ha tocado partidos fuertes, y Inglaterra tiene esa frialdad. Ahora, ese puntico extra con Argentina y con Messi y con los alrededores es lo que todo el mundo abre el ojo, pero yo sí creo que Inglaterra en una balanza tiene con qué ganarle y cómo ganarle a Argentina.
12: Luis Fernando, le habla a Carlos Marín, conocido en el Bajo Mundo como el último polemista.
8: ¿Polemista? Decirle... ¿A usted era de la polémica?
12: ¿En una... aparte, quiero decirle a Luis Fernando que lo oía de niño en DirecTV Sports.
13: Y... me está diciendo viejo. Me está diciendo la viejo.
14: Marín parece tío de Luis Fernando Restrepo.
8: ¿Qué tal el millennial este?
12: Oiga, Luis Fernando, planteábamos muy temprano que lo de hoy era un enfrentamiento de... Melody versus Jordi.
8: Jordi.
12: Este enfrentamiento de mañana, trasladémoslo al mundo gastronómico. Fish and chips versus bife de chorizo. ¿Quién gana?
13: No, yo lo pondría. Yo lo pondría de otra forma. Hay un plato británico. Primero, hay dos platos que a mí me encantan. Primero es el roast beef. No me digan que no es inglés. El roast beef.
12: Okay.
13: Y el otro es el shepherd's pie. Que eso poca gente lo conoce, pero a mí me encanta. Claro. Eso es un pastel de papa. Uh-huh. O sea, el fondo es carne molida y encima un pastel de papa con queso y va al horno. Sí. Y yo creo que ese va más que el bife chorizo. Porque eso sí da más proteína y más nutrientes. Y hay que estar menos al lado del carbón que intoxica los pulmones.
8: Okay. Eso comía mucho Eva cuando vivía en Londres, ¿no? Ese país.
15: O sea, de los tres que ha dicho, sí, creo que he probado uno una vez y nunca más, el fish and chips. El resto es que no me daban ganas ni de probarlo, te quiero decir. No, a mí, pero es que la comida inglesa, creo que... Mira que me disfruté Londres y me disfruté Inglaterra, pero con la comida y la gastronomía dejan bastante que desear.
12: Pero un momento.
13: Yo te hago una pregunta, Eva, con el saludo muy especial para ti, y también lo hago extensivo a Matías, a mi gran amigo. Mira, Eva, una cuestión. No me digas que tú nunca te has comido un brazo de reina. Ajá. Un brazo de rey.
15: No, me he comido un brazo de rey varias veces. Y un brazo de inglés también. Pero del resto, profesión, nada.
13: El brazo de reina es inglés. El apple strudel, el pie de manzana. No me digas que nunca te has comido un apple strudel. Que son los mejores postres que hay en Europa, son los ingleses. Las mejores sopas son los ingleses. ¿Qué decir de los sándwiches? ¿O nunca pasaste por esa cadena de sándwich que hay en todo Londres, que venden sándwich de todo, de aguacatito, sí, de huevo, de pepino, de unas mezclas ahí raras, pero todos son ricos y todos es inglés? Sí. Lo que pasa es que ya a la comida inglesa le pusieron la chapa de mala. Pero,
15: oye, pero aquí yo se come, yo muy creo bueno, que ni un inglés vende a Inglaterra como lo está vendiendo él, pero mejor, ¿qué le pasa?
14: Está mejor, claro.
8: Y eso que le
14: además se apropiaron de la comida india, que es tan buena. El plato nacional allá es el chicken tikka masala.
13: Uy, claro. El chicken korma, o entrar a un gastropub. Sí. Lo que pasa es que en otras épocas los pubs tan solo eran de chupe. Sí. Ahora los pubs son gastropubs y las hamburguesas de los gastropubs.
8: Una cosa de locos.
13: Yo me haría lo que hacen en Colombia sobre las hamburguesas, lo haría en Londres. Yo ya tengo esa idea para poner esa misma idea en los gastropubs de Londres, que son los mejores. Las hamburguesas de los pubs son únicas. Entonces, no hablen tan mal de la comida inglesa. Lo que pasa
14: pobres
13: ingleses no la saben vender.
14: No, y para agregar un dato más, perdón, es que el fútbol se lo inventaron los ingleses. Es de lo que estamos hablando aquí, ¿no? Pues para empezar.
8: Y lo llevaron a Argentina. No. Primer club fundado en Argentina era de ingleses. Se llama el Alumni. Eso es del siglo XIX. Allá llevaron el fútbol los ingleses.
14: Alumni en España fundaron los equipos de fútbol.
12: Ojo a esto, alumno que no supera al maestro. O falló el alumno, o falló el maestro.
8: Allá les llevaron el fútbol.
13: Hay otra cosita. El primer torneo, el primer campeonato fue la FA Cup. ¿Se acuerdan? Allá en 1863, que uno jugaba contra el otro y lo acababa, entonces ya lo eliminaba. Y después en 1888, por la invención de los trenes, en un hotel en Manchester, firmaron la primera liga del mundo de partidos de ida y vuelta, de dos puntos y un punto. Es decir, la liga de fútbol es creación inglesa.
8: ¿Veo?
13: Inglesa. Bueno. Y por eso God Save the King.
8: Muy bien.
14: Pero también se inventaron el tenis y también se inventaron el golf y también se inventaron los deportes en
13: el boxeo.
14: Y también se inventaron las bolsas de valores.
12: El corte inglés.
14: También se inventaron los bancos modernos.
12: El corte inglés no lo inventaron ellos.
14: Es español.
13: Los que conocen Londres, ¿ustedes saben dónde se creó el boxeo? En Londres, en Covent Garden. En Covent Garden, en la plaza de Covent Garden, en todos esos pubs que hay alrededor de Covent Garden, habían peleas de boxeo. Sí. Donde ponían una cuerda y era uno a matar al otro.
8: Claro.
13: Hasta que no lo hasta que pasó el conde de Queensbury y vio esa matazón y dijo, ¿cómo es esto? No, venga, pongámosle guantecitos, dividamos esto en ¿cómo se llama esto en el boxeo?
8: En rounds.
13: Al menos para que lo ventilen y que no sea hasta que se muera.
8: Claro.
13: Pero ahí también se. Y la primera pelea de hooligans fue en una maratón entre Londres y Oxford, y en la llegada, en la meta en Oxford, se agarraron los hooligans borrachos porque estaban apostando ya por el primero que llegara. Bueno,
8: claro.
13: Todo eso ha pasado por acá.
12: Hay mucha vaina, por ejemplo, la llave inglesa también.
8: No, tampoco. No,
14: la llave inglesa.
8: Sí, ¿alfa le invitaron allá? Ah, bueno. Luis Fernando, pues uno de los pocos paisas británicos que conozco.
12: ¿Qué? Eso es un británico paisa. Ah, no británico, es un paisa británico.
15: Eso era, yo lo iba a decir, o sea, lo tengo totalmente claro. Juega Inglaterra y Colombia y él va por Inglaterra. Sí.
12: Él no dice corazón dividido, él dice yo voy por Inglaterra.
13: Hablando de eso, en el Mundial del 2018 en Rusia me tocó comentar para Colombia en DirecTV el partido Colombia-Inglaterra.
8: Sí.
13: Y yo siempre lo digo, y se lo dije a mis compañeros del colegio, Jorge Robledo, Eva, que yo soy también de ahí. Sí. Entonces, a todos los compañeros les dije en estos días que me preguntaron lo mismo, les dije, ese fue el primer partido en el que canté los dos himnos. Los canté los dos, y a todo pecho, el de Colombia y el de Inglaterra. Bueno, ganó después Inglaterra. Bueno. Sufrí los primeros minutos, pero después ya dije, bueno, seguimos en carrera.
8: Pues muy bien, Luis Fernando, muchas gracias por este 2000. Y si es campeón de Inglaterra, lo llamamos el lunes, ¿oyó? Para que nos cuente cómo celebró, ¿vale?
13: Ok, bueno. Vamos a ver si todavía existe.
14: Bueno, si sobrevive.
15: Era lo que yo iba a decir, sabe Dios si nos contesta el teléfono.
11: Celebrate with a delicious beef Wellington.
8: Eso.
13: My Wellington boots, otro invento. Bueno, las botas Wellington, esas de caucho.
8: Gustazo,
13: bueno, hasta luego, chaito.
8: Un gustazo reencontrarnos y qué pena por la hora, por la llamada a esta hora a la medianoche, pero bueno, queríamos saber cómo estaban viviendo en Inglaterra ese partido de mañana Argentina-Inglaterra. Gracias, Luis, muy querido.
13: No. Gracias. Un abrazo muy especial.
8: Gracias. Bueno,
13: chao.
8: Luis Fernando Restrepo en Tarde, periodista colombiano en Londres. Tarde, pero llego. 6:18.
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18: El piloto colombiano, el caleño Oscar Tunco, consolidó su primera posición en el campeonato del BP IMSA Challenge, que cumplió válida en el Canadian Tire Motorsport Park, en Ontario, Canadá, en la categoría de prototipos LMP3 con el Gerard Motorsport. Oscar Tunco inició este campeonato con victoria en las dos competencias programadas en Daytona. En la segunda cita logró dos terceros puestos, ganó la competencia en Sebring, fue tercero en la cuarta cita, repitió con dos primeros puestos. En la válida número 6, con una sola competencia que se programó, fue tercero. Y en esta ocasión, en las dos competencias programadas, logró un primero y un segundo puestos, consolidándose con más de una carrera de diferencia con respecto al norteamericano Danny Suffey. Gracias a estos resultados de 6 victorias, 4 terceros puestos y un segundo puesto, ningún retiro y siempre en el podio. Cuando la temporada apunta al final y tiene la primera opción de título en esta categoría internacional y una de las más importantes en los Estados Unidos. Germán Mejía Pinto en la FM.
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8: Bueno, Carlos, hablando de este tema de lo que se dice, se habla tanto en redes sociales, hay unas mentiras que ya se empezaron a normalizar en redes sociales. ¿Cuáles son?
12: Pues mire, Andrés...
8: sobre todo este tema de los argentinos, ¿no? Que dicen tantas mentiras.
12: Ajá. Sí, lo que pasa es que lastimosamente, Andrés... Las redes sociales han servido para muchas cosas, pero para otras, tristemente, no.
8: ¿Cómo que?
12: Entonces, usted...
14: Por ejemplo.
12: No, usted empieza a ver, entonces, ve unos cuerpos extremos, tonificados, marcados, dorados, como si fueran normales.
8: Y no, eso no es normal.
12: Y la verdad es que...
8: La gente ordinaria, no, común como nosotros, no tiene esos cuerpazos. Pero,
12: no nos llega ordinarios tampoco, Andrés.
8: No, ordinario, no iba a usar el término en inglés.
12: Sí, exacto.
8: Ordinary.
14: Sí, ordinary people.
12: Exacto. O sea, antiguamente la única...
15: O sea, parte, gente del común.
12: Sí. Exacto. Antiguamente ese tipo de cuerpos solo se veían en competencias de fisiculturismo y ahora en redes usted lo pone y todo el mundo mostrando el tríceps ahí. Exacto. Eso no pertenece a la realidad. No, mentiras es que están. Eso por ejemplo, ¿cómo? Transformaciones en 14, 21, 30 días.
8: Que le dicen, baja esa barriga en 14 días.
12: Exactamente.
8: Y eso me sale a cada rato en publicidad. Y
15: la baja en 14 días y la sube en 4.
12: Exacto. Entonces, eso no es cierto. O sea, usted no, que miren, que 14 días bajé. Yo llevo 14 años tratando de bajar esos 10 kilos más. Y no he podido,
14: Sí.
12: Entonces, eso, por ejemplo, es una mentira que no nos podemos creer.
8: Es
12: que,
8: mentira. Sí, exactamente. Mentira y que aprende, se está normalizando, que sí, es lo peor.
12: Aprende inglés en 2 semanas. Eso no pasa. Poco, eso no pasa.
8: Toca ir allá como hizo Eva, claro, se va uno a Londres.
12: 6 semestres.
8: Se mete con los ingleses y aprende inglés. Eso no se aprende de otra manera.
15: Exacto. Come brazo inglés y allá va.
12: Por ejemplo, estar todo el tiempo motivado. No, es verdad. No, usted no tiene... todo el tiempo no está motivado.
8: No está a veces con su bajada de nota.
12: No se levanta a veces de mala gana. Sí. En la mañana.
8: Su mala pulga.
12: Sí, exacto.
8: Y que no le pregunta, ¿estás de mal genio?
12: No, y por la noche de pronto dice, oiga, me siento bien. Entonces, eso no pasa todo el tiempo. Sí. Mire, que gente que nunca descansa. Uno necesita descansar. Oh, sí. Que cuando, ¿cómo es que dicen? Cuando la disciplina no alcanza, cuando la determinación alcanza la disciplina. No, uno a veces no.
15: Procrastina.
12: Claro, sí, somos procrastinadores profesionales. Sí.
8: Claro.
12: Por ejemplo, las comidas.
8: Las comidas.
12: No, que hagas este lomo Wellington, ahorita estábamos hablando.
8: Hágalo
12: fácil.
8: Y verá cómo le queda.
12: Hágalo. Usted se ha dado cuenta que, por ejemplo, las recetas y el porno, usted la ve muy fácil y cuando lo va a poner en práctica
8: se complica un poquito. También como en las películas.
14: No. Termina uno enmesado ahí, ¿oyó?
12: Sí, exactamente.
8: Entonces, sí, yo lo vi esto en una película, sí, yo decía, no, en un documental.
12: No caigamos en ese juego de las redes. Lo que vemos en las redes no pertenece a la realidad, nomás mentiras en redes.
8: No normalicemos más esas mentiras de redes.
12: Pero el profesor le sonó eso, ¿no?
15: ¿Cerramos las redes del 80% de los que poseen redes?
12: No. Las podemos ver, pero no nos olvidemos que todo lo que vemos ahí es
15: mentira.
12: Pues muchas cosas son mentiras. Sí. Profesor, ¿qué le causó tanta gracia? Cuente cuál intentó y no logró.
15: No, está como con lo de Lola Índigo. Ya está visionando lo de la mesa, el porno, tal.
12: Sí, claro.
8: Sí, no, eso de que como uno lo vio en una película, uno cree que lo puede hacer y no. Eso no.
14: Ahí despernanca.
12: No, además la
8: como pegándole a cajón dañado, ¿no?
12: Y la mujer diciéndole, pero ¿qué pasó? No, mi amor, esto lo oí, pero qué difícil está.
8: Eso solo pasa en las películas.
12: Sí. O por ejemplo, digamos, el influencer de comida dice, vamos a cocinar algo hoy con algo que siempre tenemos.
8: Algo sencillo.
12: Sí, algo que todos tenemos en el congelador. Y ¡pum! Saca un delfín. ¡No! Eso no funciona así, amigos. La realidad es que no.
8: Bueno, muy bien.
12: O sea, yo, por ejemplo, la nevera mía no la desconecto porque se me seca el pegadito. Con eso le digo todo.
8: Bueno, muy bien. Ya Eva nos va a hablar de lo que conversó con Guillermo Vives en su video Me Vale, porque Guillermo tiene muchas cosas interesantes para contar después de esto. 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
1: Dios, nuestro bebé.
2: Se quedaron sin la Copa del Mundo, pero nos dejaron sus canciones, los franceses.
3: Sí, hoy en este playlist llamado Papitas a la Francesa, recordamos a Jordi, canción de 1992. Qué difícil es ser bebé, pero lo arreglamos hoy y decimos qué difícil es ser francés.
2: Esa hora.

0: You Do de Tres Bebé, que es de la vida de Jordi, pequeño
1: tiene,
0: rubio.
1: Tiene seis nietos, pesa 94 kilos.
0: Mire que aquí estoy viendo, hizo un reality en 2005, apareció en la televisión francesa, sí, en La Femme Celebrité, apareció ahí. Y actualmente vive en el Reino Unido junto a su esposa y es papá de dos niños, todavía no es abuelo.
1: Eva, yo no sé si tú te acuerdas de esta canción, pero esta canción fue número uno mundial. Ojo, esto no fue número uno solo en Francia y en Colombia, esto fue número uno mundial. Y yo la recuerdo mucho porque el único francés que yo conozco es Je m'appelle Jordi, c'est 42DC. Duke, très bébé.
0: Eva, ¿tú te acuerdas de esta canción o no?
2: La verdad, creo que me suena y como que me suena una campanita ahí como al fondo del cerebro, pero no la logro ubicar.
0: Claro, no,
3: ¿y el profesor de la Jorge fue tampoco? Número uno mundial.
1: 1992.
3: ¿En qué año fue?
1: Se lanzó en el 92. Me imagino que 92, 93.
0: Como DJ la poníamos como loco. Sí, sonaba, sí, sí. Hasta en las licuadoras sonaba en su época.
1: Claro, y la historia es porque este cantante era un niño que, o sea, Duke, très bébé, je m'appelle Jordi, c'est 4 ans. O sea, yo me llamo Jordi y tengo 4 años. Me acuerdo perfectamente que me lo aprendí. Y el papá, o sea, el papá le grabó y lo grabó y lo volvió una estrella,
0: claro,
1: mundial. Es que yo sí noté que cuando yo hablaba de Jordi, sí, no hubo en el público una recepción.
0: Yo sí reaccioné.
1: Lo mismo lo de Melody.
0: Yo me emocioné.
1: O sea, Eva, ¿se acuerda de Melody?
2: La
1: o no,
2: la
1: de,
2: pero claro, como no me voy a acordar. ¡Rumbera! Claro.
0: Bueno, Melody estuvo en el Eurovisión el año pasado.
3: Cuando decía Jordi, yo pensé que se estaba refiriendo a algún catalán. Y no, como en Cataluña a se dice Minasi. Jordi, no, es el que es realmente el nombre Jorge en español, en catalán es Jordi. Yo dije, ¿será que Marín no ha podido pronunciar bien lo del catalán? Pero claro, ahora me doy cuenta que sí era Jordi.
0: Esto era muy famoso.
1: Pero disculpen.
0: Yo no entiendo por qué,
1: pensé,
0: Carlos,
1: que todo el mundo tenía esa convención.
0: Pero yo no entiendo por qué usted preparó un playlist en francés.
1: No, porque me da pesar de los franceses tan usados. Esto seguramente ellos lo sienten como suyo y se emocionan, dicen. Bueno. No sé cómo se dirá en francés.
3: El 14 de julio, pues claro. Sí,
1: en la FM están con nosotros, no sé cómo se diga en francés.
0: Pues muy bien, estamos en la FM tarde, pero llego y a esta hora saludemos a María Molina, que es nuestra, hace parte del reparto de este programa. Tarde, pero llego, ya está en Washington y nos tiene actualidad porque lo acaba de ver en CNN, con el tema del colombiano que murió durante un operativo de ICE. Johan Sebastián Durán, María, ¿qué novedades tenemos al respecto de esta noticia que se ha dado en los Estados Unidos y le está dando mucha relevancia a los medios americanos? ¿Cómo está?
4: Andrés, compañeros, ¿qué tal? Muy buenas tardes. Pues una noticia muy lamentable. Esta vez fue un colombiano, a un colombiano fue al que le tocó morir pues a manos de un agente de ICE. Esto sucedió en Maine, sucedió cuando los agentes de ICE estaban buscando a una persona que ni siquiera era él, cerca de su residencia. Hacen una parada de tráfico, no está muy claro qué es lo que sucede, pero el hecho es que las últimas palabras que se le escucha decir a él es: yo intenté frenar. El hecho, Andrés, es que las imágenes son realmente lamentables. Él era un hombre de apenas 26 años, trabajaba como repartidor de comida, y pues esto sucedió cuando estaba saliendo de su casa. Deja a una niña muy pequeña, de menos de 3 años, y deja a una esposa absolutamente destrozadas, y pues por supuesto a una familia en Colombia que jamás imaginó que este sueño americano fuera a terminar así. Además, pues digamos que esto no tiene relevancia teniendo en cuenta pues lo que sucedió, pues o sea, el desenlace fatal habría sido igual si tiene o no tiene documentos, pero en este caso en concreto, él era un inmigrante, según dicen las organizaciones que están llevando este tema, con seguro social, con permiso para trabajar en los Estados Unidos, no tenía nada que estar haciendo en esa parada de tráfico, y pues desafortunadamente así fue como sucedió. El gobierno dice que la gente de ICE pensaba que su vida podía correr peligro, la de la gente, los testigos presenciales disputan no. esa versión, y pues lo cierto es que el agente no tenía cámara corporal, entonces pues no hay cómo saber exactamente qué era lo que estaba viendo el agente antes de que esto sucediera. Muy triste.
0: No hay una prueba sobre el tema, y además los medios en Estados Unidos lo venden como el papá de 26 años, o sea, una razón más dolorosa por lo que usted dice, que, ahí, tenía, que era papá de una niña.
3: Y ahí, Andrés, sí. Ahí el periódico de Maine, uno de los más importantes del estado donde murió Durán, el ciudadano colombiano, acaba de publicar un artículo en donde da cuenta de que la esposa de Durán publicó en las redes sociales el siguiente mensaje. Dijo: te amo, no tengo palabras para describir este dolor, mi vida, mi amor, por favor cuídame, dame fuerza, te quiero, quédate conmigo toda la vida, no me dejes sola, te lo ruego, mi amor. Ese es el mensaje que ha escrito la esposa de Durán, la madre de su hija de alrededor de 3 años.
0: Bueno, y lo otro que queríamos charlar con María era sobre la visita de funcionarios del gobierno colombiano a Washington. Andan por allá de visita por el Banco Mundial. Cuéntenos, ¿qué ha pasado, María?
4: Pues están muy activos, está por aquí el vicepresidente electo, el señor Restrepo, y está pues haciendo una agenda que incluye, entre otras cosas, pues tuvo hoy un conversatorio en uno de los centros de pensamiento más destacados de Washington, también el Atlantic Council, estuvo también ayer con directivos del Banco Mundial. Mañana va a haber una audiencia en el Congreso, liderada por la congresista republicana María Elvira Salazar, en donde va a estar también presente él, va a estar el ministro de de Comercio, también de Finanzas. Por aquí también está, por ejemplo, María Claudia Lacutir. Mucha gente de Colombia está aquí presente, estaba hoy precisamente en este evento. Y pues están empezando a mover la agenda y las prioridades del presidente electo Abelardo de la Espriella por aquí en Washington. Se empieza a mover la agenda.
0: Perfecto, y la felicito porque usted vivió parte en España, de su vida en España, y hoy España está en la final del Mundial. Felicitaciones.
4: Oiga, qué bonito ese triunfo de España. Yo no había visto esa camiseta, yo sé que es un comentario poco relevante, pero no había visto la camiseta blanca de España y también me pareció que era como muy cool, como un poquito retro, ¿es?
3: Sí.
0: Y se va a vender.
3: Sí, pero mucha gente en la calle está usándola en estos días.
4: Me gustó, además había algunos jugadores como con un look así medio retro, no sé, me pareció como bastante interesante. Yo sé que no viene al caso, que lo que importa es lo futbolístico, pero me gustó mucho eso, me dio mucha tristeza con Mbappé, eso sí. Me dolió en el alma cuando...
5: A mí no.
4: Sí.
5: No, Mbappé es como crecido, como mala persona, no sé.
0: No, ve,
4: sí,
5: pero no vieron
4: parece.
5: Lo que le hizo al arquero, que ni siquiera fue capaz de darle la mano hace poquito.
0: Bueno, nah. El calor del momento.
2: No, a mí me pasó como María. Mira que yo soy española, pero a mí también me dio. Mejor dicho, cuando metieron el tercer gol que quedó anulado, yo ya dije también, no, una cosa es ganar, pero tampoco hay que ganar por goleada ni humillar. Yo creo, o sea, sí, tampoco. Sí, y mira que yo estaba bonito. Aquí y todo el mundo me miraba como diciendo, Eva, ¿qué dices? Pero yo no, uno puede ganar, pero no hay que humillar tampoco. O sea, con tranquilidad. Pero luego yo también veía la cara de Mbappé y de los jugadores franceses y pues uno también se solidariza porque pues es triste, si hubiera sido al revés, pues también.
4: Uno también tiene su corazón, pero además, Eva, cómo debe estar la Gran Vía de Madrid en este momento, cómo deben estar las calles en España.
2: Con decirte que en este momento, qué rico no estar en la Gran Vía de Madrid, te quiero contar, la vejez ya es otro nivel.
4: Ay, no, Eva, qué comentario tan de viejita, ¿cómo así? Qué delicia estar allá saltando.
5: Perdonen que cambie bruscamente de tema, pero me dijo un amigo, me dijo, oiga, por ahí vi a su compañera de tarde, pero llegó en el concierto de Shakira, baila mejor que la mismísima Shakira. Me dijo un amigo que estaba allá en el concierto.
0: María, ¿cómo le fue a Shakira, hombre? Bien.
4: Les cuento que, fui al concierto de Shakira, escuché sus comentarios. Yo siempre escucho después el YouTube y los escuché que estaban diciendo que más o menos me iban a matar en Baltimore porque por allá era muy peligroso, pero por allá estuve. ¿Saben qué me desilusionó mucho? ¿Qué? No Shakira, ya impecable como siempre. La gente con los celulares. ¡Qué cosa tan espantosa!
0: No disfrutan.
4: Ver a uno. Y uno invierte, se va hasta Baltimore, le espera un año, se pone la pinta de Shakira, se lleva su mejor baile, como dice Marín. Pero la pareja del frente, todo el tiempo viendo el concierto a través de un celular, grabándolo. Y yo les gritaba, señores, está en YouTube, se los prometo, les paso el link, bájeme el celular. Pero ahí todo el concierto me tocó verlo a través de un celular. Creo que salió bien. Si tan solo lo hubiera visto.
0: Después, para pero eso es absurdo.
3: Pero además la gente todo lo quiere ver a través del celular filmándolo. Entonces, en lugar de que haya un contacto directo entre el ojo y Shakira, en la mitad está el teléfono. Al final uno se pone a pensar y no vale la pena ir a un concierto así. Para esa clase uno lo ve en YouTube.
4: Yo me pregunto si la gente llega a su casa y qué hace. O sea, se pone el concierto, lo vuelve a ver. ¿Qué hace con eso?
5: Mire, no hay nada más harto que un amigo le diga, oiga, venga, le muestro unos videos del concierto. No, eso de verdad es como un momento que todo el mundo quiere grabar para tenerlo ahí guardado.
0: Exacto.
5: Para llenarlo de disco duro.
4: La parte de la canción que le gusta, el coro, y baje el teléfono. No, es que de verdad, yo estaba que me agarraba con ellos.
0: Bueno, tranquilo.
5: En mis conciertos está
2: completamente
5: prohibido.
2: ¿Cuál es el comentario más aquí de viejita? ¿El de que yo no quiero estar en la Gran Vía de Madrid o el de que mamera ir al concierto de Shakira y que todo el mundo esté con el teléfono?
5: Hola, qué horror esas
0: que aparecen un par de viejitas las dos. Gracias, María, como siempre, fantástico.
4: Bueno, el último, Andrés, sí, por favor, que España, si Argentina pasa, tengo vecinos argentinos, entonces no puedo hablar muy duro, pero si Argentina pasa, qué honor que España pues ya nos dé la revancha, ¿no?
2: Sí, bueno. Esta es mi chica.
4: Que nos vengue.
0: Eso. Bueno, muy bien, María.
4: Bueno, vengan mis vecinos.
0: La seguimos llamando. Gracias, un abrazo, un beso. El 14 de julio, hoy se presenta Shakira en Newark, New Jersey, en el Prudential Center. Y el 20 de julio, el Día de la Independencia de Colombia, estará en Brooklyn, New York. Esto para la gente que nos oye por lafm.com.co.
1: Y el próximo domingo será la representación colombiana en la final de...
0: Ah, sí, señor. Claro, ahí está preparándose para el concierto el domingo.
1: Los dioses del fútbol querían ver a Shakira y no a la selección Colombia.
0: Y queridos amigos que trabajan en España, colombianos, estará en 18 y 19 de septiembre en el Estadio Shakira, en Madrid. Así que preparados para ver a Shakira Iragorri, por favor, para que lleve su sombrero Panamá y sus gafas a ver a Shakira.
1: Tranquilo.
0: Muy bien, está la FM Tarde Pero Llego.
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2: 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Bueno, ¿y cómo nos fue hoy de Tour de Francia? Etapa 10, volvimos nuevamente al Tour, al maravilloso Tour, que usted puede escuchar a través de las plataformas digitales del canal RCN. Y hoy en 770M en Bogotá, pues sigue siendo Tadej Pogačar, sigue escribiendo páginas doradas, volvió a ganar en la edición 113 de la ronda francesa, llegó primero en la décima etapa, se impuso en solitario. Egan Bernal luchó hasta el final, pero cruzó en la casilla 15. Era una etapa durísima, 166 kilómetros llegando a Le Lyon, en el macizo central, tenía algo de montaña. Infortunadamente, bueno, vimos a Richard Carapaz en una escapada, alcanzó a tomarle un minuto al lote, pero llegaba un tal Pogačar y se los pasó a todos, los vio pasar como conos a todos, ¡pum! Y siguió derecho, llegó primero en la carrera número 24 de su trayectoria que gana, y la 124 como ciclista profesional, 24 en el Tour. ¡Qué bárbaro este tipo, el esloveno Pogačar! 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
2: Música de Compay Segundo a esta hora. Ayer estábamos conmemorando justamente un año más de su fallecimiento, de este hombre que cambió
7: Francisco Repilado.
2: Exacto, Máximo Francisco, así era el nombre completo. Repilado Muñoz, Compay Segundo. Y este es su Chan Chan, uno de sus grandes éxitos que nos va a estar acompañando al cierre de tarde, pero llego de hoy, que mañana también tendrá edición un poco más breve, corta, después del partido entre Inglaterra y Argentina, del que tanto hemos hablado en tarde, pero llego. Algo de Compay Segundo en la FM.

0: Bueno, Eva, estuvimos en el gran podcast video que estás haciendo ahora con Guillermo Vives, hablando de un tema bien, bien difícil, bien de mucha actualidad además, de las crisis, ¿no?
1: Así es, ¿tú has tenido crisis alguna vez?
0: Sí, seguramente. Lo que pasa es que a veces uno no las siente, ¿no? Pero seguro que hemos pasado por crisis todos.
1: Sí, pero ¿has pasado por la crisis de los 20? Mejor dicho, ¿los 40 te dieron duro, los 50 o todo bien?
0: No, yo creo que más ahora llegará al sexto piso.
2: O sea, Andrés, está en crisis. No, venga, paremos la música. Andrés, cuéntenos, ¿en qué le podemos colaborar, no, hermano?
0: No, hermano. No, no, no.
3: Sino, si pues paren que la música, hagan silencio. No,
0: sí, problema, que me está doliendo un poquito la rodilla, hermano. Me siento como mucho dolor de rodilla últimamente.
1: ¿Tú has tenido crisis, Carlos?
2: Sí, sí, muchas. Sí, claro.
0: ¿En los 40?
1: ¿Pero hay una edad que te ha pegado más duro que otra? O
2: Yo creo que los 50. O sea, pero ¿sí? Los 50 me pegaron duro, no propiamente en los 50, sino un poco antes, como 49. Y me acuerdo que la de los 40 también fue fuerte, ¿sí? Y el paso de los 9 a los 10 años fue muy duro para mí también.
1: Pero esa sí fue traumática. No has podido superarla todavía. Juan Carlos, ¿a ti te ha pasado?
3: No, yo no. Yo realmente no.
2: Ay, profesor. Digamos,
3: no he pensado nunca que a los 20, que si tengo crisis, o a los 40 o a los 60, nunca me ha pasado.
0: Pero es que uno no se da cuenta,
3: creo
0: a veces,
3: que
0: ¿no?
3: Lo que creo que sí pasa es que cuando uno no se cumple los 60 o los yo tengo 65 años, lo que sí es normal, que es algo que a uno lo preocupa, es que claro, hay gente, se muere más gente que uno conoce, ¿no? Que está más cercana a la generación, señor, de uno. Se muere algún compañero de uno del colegio, un compañero de la universidad, o una persona que iba 2 años antes de la universidad. Entonces, yo creo que a esta edad uno sí piensa a veces, hombre, uno de pronto sí se puede morir. Yo no soy una

0: esos tabúes que tenemos sobre que la edad tiene límites y ya no puede seguir haciendo cosas, uno sigue igual.
1: Sí. ¿Sabes una cosa, Eva? A mí siempre yo oía de mis amigos, ¿no? Que la crisis, oía de la gente, ¿no? La crisis de los 30, la crisis de los 40. Bueno, ahora hay crisis de los 20. Yo nunca he tenido crisis. Claro que me da miedo al tener esta edad y de pronto, en un momento, pues uno está muy más susceptible a cualquier enfermedad o a cualquier, ya el cuerpo no responde igual y todas estas cosas. Pero mi lucha justo es por eso, por mantenerme bien, por irme al gimnasio todos los días y tratar de hacer las cosas bien, de tratar de alimentarme bien, de mantenerme un peso, en un peso adecuado para que, pero todo con ese fin, ¿no? Un poco de querer prolongar mi vida para que mis hijos, para poder disfrutar yo más de mis hijos.
2: No, que identificado con el señor.
3: Sí, no, venga.
2: Me sentía como bueno, si estuviera hablando yo.
3: Paren la música, paren la música, porque creo que Andrés no necesita, muchachos.
4: No, pero yo comparto todo lo que dice. Sí, ¿cómo vives ahí?
2: Muy bien.
4: ¿Te das cuenta? O sea, él dice cuál crisis. Lo que pasa es que, pues
2: hay dolorcitos, ¿no? Iragorri.
4: Un poco más. Sí, no, pues eso sí le da a uno, pero pues...
2: ¿A usted no le duele nada?
4: No sé yo.
2: ¿Usted no
4: No, sí, pero por ejemplo, me duele si hago mucho ejercicio y he dejado de hacer ejercicio. Pero voy a decir algo, yo puedo trasnochar hoy más que hace 20 años.
2: ¿Ah, sí?
4: Pero sin problema.
2: Bárbaro,
4: a mí me asombra un poco que hay una gente joven que le da sueño.
3: Bueno. No, pero sin tirar vaina, profe.
4: No, unos tipos ahí dormidos. No, en serio.
3: ¿Sabe? Mire, a mí me duele
4: mucho. Pelados de 22 ahí con sueño.
3: Me duele mucho todos los días, por ejemplo, que en el 2004, no, en el 2002, ajá, me duele mucho que en el 2002 yo haya estado parrandeando tanto y no me haya comprado ningún terreno. Eso me duele, por ejemplo.
2: ¿Ah, sí?
4: Ah, no, claro. No, pero las rodillas sí le duelen a la gente, claro.
2: Claro,
4: sí, ejercicio ahí sin entrenar, eso al otro día no puedes subir escaleras.
0: Bueno, pero eso te duele a los 20, a los 30, a los 40 y a los 50.
3: No, a mí la espalda me empezó a doler hace 5 años.
2: Eva nos preguntó a todos si ella no ha hablado de sus crisis. Sí. ¿En qué época fue? ¿O no,
0: yo soy un poquito como Guillo Vives. Yo no creo que haya sufrido ningún... Bueno, no la he sufrido, porque yo creo que si uno tiene una crisis, se entera de cuando tiene una crisis, porque además he tenido amigas que han llegado a ciertas edades y han pasado momentos malos pensando en que la vida se acaba ahí, pero es que lo que decía es cierto. Por mi programa ha pasado mucha gente, pero yo me baso sobre todo en mujeres, porque al final yo me ejemplifico en ellas y me miro en ellas. Pero ves, claro, también te voy a hablar, gente no mucho más mayor que yo, pero ves una Paola Turbay, en fin, que lo hablábamos en el programa, sigue trabajando, sigue siendo exitosa, se gana premios, ves a una Natalia París reinventada, gente que es cercana a mí en edad, digamos, y que la ves que sigue trabajando y sigue triunfando. Entonces, yo creo que eso es un mensaje también de optimismo para los que vienen un poco detrás, porque antes se hablaba siempre de que llegaba una edad, sobre todo para las mujeres, donde ya se nos acababa la vida, y no, la vida continúa y uno se reinventa de muchas formas, y ver a un Guillo Vives que tiene niños de 7 años, pues claro, le toca estar activo porque es que tiene 2 enanos que criar, que me imagino que eso también es un enchufe de vitalidad.
3: Claro, pero yo lo que yo siento es que, y de pronto el profe está de acuerdo porque es un poco lo que estaba diciendo ahorita, es que uno con el paso de los años empieza a experimentar miedos que no tenía antes. O sea, digamos, Guillermo Vives, antes de estar casado, de tener sus hijos, seguramente pues no se preocupaba de la manera que se preocupa ahora, y no se preocupa por él, porque se preocupará es, uy, si a mí me llega a pasar algo, ¿qué le va a pasar a los hijos? Sí. Exactamente. Yo me acuerdo que la otra vez conversábamos con un amigo de estos temas y decía, ay, hermano, yo quiero llegar a una época en la que ya uno no se preocupe por nada. Y yo le decía, pues hermano, yo tengo de ejemplo mis papás. Y mis papás, por ejemplo, yo salgo a la casa y ellos
0: se siguen preocupando.
3: Tranquilos, se preocupan, entonces, claro. Y seguramente se preocupan más de cuando salía calle con 20 años. Pero a mí me pasa con mi hijo eso, me preocupo por mi hijo,
4: eso es cierto,
3: de cosas que jamás me imaginé que me fuera a preocupar. Exacto. Entonces
4: yo creo que cuando uno tiene hijos no vuelve a dormir nunca, porque es que uno no duerme cuando tienen un año. No, pero atención, cuando tienen 25 y salen de fiesta, pues sigue la gente asustándose, los papás siguen preocupados.
3: No, pero me da risa porque ayer me dijo mi mamá, por ejemplo, me dijo, oiga, ¿usted cuándo se va a hacer un chequeo con el gastroenterólogo? Y yo le dije,
5: ¿por qué, man? No tengo nada. Y me dijo, no, usted ya está en edad de que se me haga un chequeo.
2: A ver, bueno, pero... Es lo que piensa la mamá, está preocupada. Bueno, llegamos al cierre. Un titular para abrir ahora, sí. Conversamos bueno, pero se acaban. Las cosas buenas tardes terminan.
6: Andrés, un saludo a los oyentes. Rápidamente, sí. Vamos a hablar del orden público que no está muy bien en algunas regiones del país.

0: Mañana comienza la nueva jornada laboral, ¿no?
1: Y vamos a hablar de la 42 horas semanales.
0: Y 90% los recargos festivos.
1: Y se paga todo completo, ¿no?
0: Muy bien, es mañana, nueva jornada laboral.
2: ¿Qué hay de cierto que ya no toca ni a trabajar los viernes?
0: No, eso no,
1: Andrés,
0: es verdad.
1: ¿Es verdad?
0: No, eso se lo acaba de inventar usted.
2: Yo pensé que era de lunes a viernes.
0: Eva y sus Adanes, Liragorri, Marine, Tomolina, gracias a todos, con Eva Rey. Tarde, pero llegó, está la FM.
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